0: Que habían seis vaqueros, Edgar, los que están promediando doble cifra, y fueron seis vaqueros los que anotaron doble cifra en el primer juego contra Guaynabo.
1: Y eso es lo que ha distinguido este equipo de Bayamón, que toda la noche todo el mundo se suma al baile. No hay una voz, no hay ese go-to guy ofensivo que sí vemos en otros equipos. Sin embargo, todos los jugadores han entendido y se han sumado a esta ecuación. Para que Bayamón tenga posibilidades de éxito, todo el mundo tiene que aportar. Eso es lo que han venido haciendo toda esta temporada, apoyados en una gran defensa. Ofensivamente, todo el mundo ha tenido que aportar y arrollarse las mangas.
0: El equipo de Guaynabo, para sorpresa de pocos, va a estar iniciando con su trío de refuerzo, con Brandon Knight, con Devin Williams y Torrey Craig, que este va a ser su tercer partido en el BCN, junto con el capitán Jason Page e Ismael Romero, que está teniendo su mejor campaña en el BCN, aprovechando que tiene la titularidad, luego de que fue 4 veces ganador del mejor sexto hombre del año.
1: Y en el caso de Guaynabo, están 2-0 desde la llegada de su importado Torrey Craig. Por los vaqueros de Bayamón arrancan Gary Brown de armador de escolta, Javier Mojica de alero, Jalen Galloway de delantero fuerte, Jay Crowder, y el pivote será Xavier Cooks.
0: Así que también Cristian de Pau inicia con sus 3 refuerzos en cancha. Bayamón viste blanco y azul, los Mets viste un azul oscuro cuando van al brinco, y la primera posesión será para la visita. Brandon Knight está en cancha, y este Brandon Knight ha sido MVP del torneo anteriormente, Edgar.
1: Se está viendo muy bien. Él perdió el año pasado por lesión debido a un desgarre, y este año se ha visto muy bien. Perdió unos partidos por un desgarre en su pantorrilla izquierda, pero se ve en estos últimos 2 partidos, se ha visto un ritmo espectacular.
0: Así mismo, hasta el momento lleva 6 partidos con este equipo de los Mets de Guaynabo, cuando va entonces Devin Williams a la primera oportunidad y la consiguió luego de haber fallado el primero. En segunda oportunidad consigue abrir las anotaciones de Devin Williams.
1: Buen high-low de alto a alto, en el caso de Romero, encontró muy bien en la pintura Devin Williams para conseguir el primer canasto de la noche.
0: Al otro lado de Jay Crowder, a distancia, lo intentaba, quedaba corto en ese intento de 3 puntos. Jay Crowder estuvo anotando a gusto y gana en el último juego, y a gusto y gana también lo hace Ismael Romero con el donqueo. Ya va un 4-0, Edgar.
1: Y sorpresivo que Guaynabo arranque de esta manera. Guaynabo actualmente es 10º en la liga en cuanto a ritmo de juego, con un promedio de 76.6 posesiones por partido.
0: Cuando vuelve intentando Crowder a distancia, pero falla. El balón va fuera de las líneas, todavía indican que le pertenece a los vaqueros. Con 14 para lanzar el canasto, va a estar sacando el armador Gary Brown, y está buscando en quién apoyarse. Buscando abrir las anotaciones, poner puntos en el pizarrón, y es Jalen Galloway quien va a buscar la matrícula. Insiste de 3 Bayamón, tercer triple consecutivo, pero están fallando hasta el momento. 4-0, domina la visita, y es Guaynabo quien está moviendo el balón por fuera del arco. Insisten ahora ellos con el triple, pero falla. Ahí ven el rebote ofensivo de Ismael Romero y el de Ranchuelo cayendo hacia atrás. Y esos son 10 o 15 mil pesos en cualquier liga si empieza a notar ese consistente.
1: Y en efecto, Guaynabo es el equipo que lidera toda la liga en segundas oportunidades y en rebotes ofensivos. Promedian sobre 14 rebotes ofensivos, así que no es secreto. Esa es una de las mayores virtudes de este equipo de Guaynabo.
0: 6-0, complicado ahora el ataque de los vaqueros. El balón lo va a salvar allí el equipo de Guaynabo, y tendrán otra oportunidad para seguir ampliando ventaja en el marcador. Se han jugado 2 minutos hasta el momento, y vienen con Torrey Craig, refuerzo nuevo de estos Mets de GBO. Torrey Craig quien va a jugar entonces el individual, va a tratar de ponerle mollero a Jalen Galloway. Mejor va cayendo hacia atrás, se fue sin hueso, y el canasto para Torrey Craig, que abrió las anotaciones también. 8-0 comienza el encuentro, restando 7:47, esto apenas está comenzando. Usted manténgase en sintonía, que nosotros regresamos en breve.

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3: Saca el rancho, los vaqueros buscando su primera anotación de la noche y se han jugado 2 minutos con 25 segundos, y Galloway lo intenta de nuevo y es tapón de Torrey Craig. Lucha en esa posesión, sale con ella Xavier Cooks, y Xavier Cooks va flotadito, consigue el primero, coqueteaba y cayó adentro.
4: Y le devolvió la medicina ahí Xavier Cooks al equipo de Guaynabo. Guaynabo con 8-0 para arrancar el primer parcial. Los 8 puntos de Guaynabo precisamente vienen de la pintura. Guaynabo es un equipo que promedia sobre 34 puntos en la pintura, una de sus mayores virtudes como equipo.
3: Y nuevamente Torrey Craig consigue el segundo canasto al hilo. Es un 10-2, dominando de 8 nuevamente el equipo de Guaynabo, y entonces va espueleando en la pintura. Encuentra otra vez a Xavier Cooks, lindo el pase, mejor el canasto para la X en Bayamón.
4: Y Xavier Cooks poniéndose la capa, manteniendo la compostura y dándole, tratando de mantener la ventaja lo más cercana posible para este equipo de Bayamón.
3: Venga, está tirando todavía por encima del 65% de campo el refuerzo Xavier Cooks.
4: Y en el caso de Xavier, en los últimos 3 partidos, lanzando sobre 82% de campo.
3: El que está tirando por encima de su 82 hasta el momento es Torrey Craig, que ha anotado 3 canastos hasta el momento. 12-4, 6 de esos son del nuevo refuerzo Torrey Craig. Cuando Mojica lo intentaba por encima de Devin Williams, vaya, pero el balón no puede rescatar la Torrey Craig. Se le va por uno de los costados. Quedarán 14 para los vaqueros, 6-26 del primer cuarto.
4: Y este equipo de Guaynabo es otro equipo, totalmente diferente al que vimos cuando arrancaron el torneo. Súper acertado ese cambio de Tío Pinson por Torrey Craig. Craig en los últimos 2 partidos, que previo a este desafío, 19 puntos en su debut ante Manatí, 26 ante Santurce, y es un jugador que complementa muy bien el poderío en la pintura que presenta este equipo de Guaynabo y le da flexibilidad en su ataque.
3: Cooks es el responsable de los 4 puntos que tiene Bayamón en el pizarrón. Mojica va a intentar de hacer otra vez el intento, pero ahora están dando falta, Edgar.
4: Y esa es la primera falta colectiva para este equipo de Bayamón.
3: Se la están pitando Ismael Romero. Ahí lo ves, él está en desacuerdo con la determinación. Es la primera de Guaynabo y la primera de Romero. La sacan nuevamente debajo del canasto Bayamón, y es Galloway para Jay Crowder, que va a distancia. Este sí es bueno, se fue sin hueso para el refuerzo vaquero.
4: Y es importante que vaya entrando el ritmo. Normalmente es tendencia para este equipo de Bayamón que arranque su ofensiva y juegue a través de Jay Crowder en el primer parcial.
3: Con todo, 6 por 12. Es 6 la diferencia. 5-51.
4: Y en el caso de Jay, viene de un gran partido ante los Criollos de Caguas con 22 puntos.
3: Partidazo que tiró allá, aunque no se pudo sacar con la victoria. Cuando va entonces Romero a distancia, desesperado, tuvo que lanzarla porque le quedaba solamente 1 segundo en el reloj de tiro. Entonces va Galloway a buscar la matrícula y no hay quien lo detenga. De pasarela se fue sin hueso.
4: Y es importante que Jalen se sume al baile ofensivo. Viene en los últimos, el primer partido ante los Mets de Guaynabo, apenas anotó 3 puntos en 12 minutos, así que es importante poder contar con la ofensiva que pudiera traer a la mesa un jugador como Jalen.
3: Ultra eficiente al momento, los muchachos de Jorge Rincón están dominando 15-8, doblegando a los vaqueros hasta el momento, pero se produce otra falta inteligente allí. Jay Crowder, cuando no está en ritmo el equipo de Bayamón, va a buscar ritmo desde el tiro libre.
4: Y Guaynabo promediando sobre 78% en este arranque del partido, de 9-7 hasta el momento en tiros de campo.
3: Este equipo de Guaynabo, ahora con la integración de Torrey Craig, pues achica aún más la rotación. Es una de las grandes diferencias entre el quinteto de Guaynabo y el quinteto de Bayamón.
4: Y el quinteto, y ya súper acertado eso que menciona Cristian, en el caso del quinteto de Guaynabo, el 78% de sus puntos, ellos promedian 89 puntos por desafío, el 78% de esos 89 puntos viene precisamente de la mano de su cuadro titular. Lo hablaba con Jorgito Rincón, su director técnico, antes de que arrancase el partido, decía: ahora ya prácticamente mediados de temporada, ¿qué es algo que te preocupa? ¿Qué es algo que identificas como un área de oportunidad? Y él dice: definitivamente mi cuadro. Estoy un décimo en la liga en puntos del banco. Necesito que estos jugadores, los Eric Ayala, los KJ Maura, los JJ Romer, los Brandon Boyd, entiendan su rol y sean estrellas dentro de su rol.
3: Crowder conseguía las dos tiradas libres, están a un bellón de diferencia, restan 5 minutos en este primer cuarto y ahí está lo que define a los vaqueros. La defensa con higiene, están molestando bastante a los metropolitanos. Cuando los metropolitanos la van a perder, efectivamente la está robando Bayamón y se abren las compuertas. Es Gary Brown, que va como punta de lanza, encuentra a Captain Moe, que ahora tiene mejor a Jay Crowder con tiempo y espacio, con el triple que va a quedar corto, y para Crowder el balón no está entrando a distancia.
4: Y buena transición defensiva para los Mets de Guaynabo. Llegaron prácticamente 4 jugadores ante el contraataque de Gary.
3: Aquí el juez entra en sesión y decreta que Jay Crowder es el culpable. Sale penalizado con la falta, tirando el salpazo allí. Jay, cuando parecía que ya se había llevado la muerte, ahí usted puede ser juez.
4: Y es la primera colectiva para este equipo de los vaqueros de Bayamón, la primera individual para Jay.
3: 15 a 10, 4-32, va a sacar entonces Guaynabo desde la línea de base. Es Brandon Knight, armador titular, que va a estar poniéndole en juego, esperando los cortes de los otros 4 metropolitanos. Buen trabajo en el interior, es Devin Williams que consigue su segundo canasto y ahí lo tuvo que trabajar bastante, espueleando a puro mollero en la zona pintada.
4: Y es el punto 9 y 10 de Guaynabo en la pintura hasta el momento. 10 de los 17 vienen en la pintura para Guaynabo.
3: Allí Gary Brown encontraba a Xavier Cook. Xavier Cook es quien no pudo capturar la muerte en la piel de nuevamente el equipo de Bayamón. Otra oportunidad para seguir ampliando de los metropolitanos. Story Craig, el pase adentro para Ismael Romero. Agárrate, que aquí fue el donqueo. Uno más del de Ranchuelo en el rancho.
4: Muy buen movimiento de balón para los Mets de Guaynabo. Story Craig tenía un tiro totalmente despejado de área 3 puntos. Sin embargo, optó por un canasto de mejor porcentaje, como lo es el donqueo de Romero en la pintura.
3: Cristian Dalmao ha visto suficiente, ya está llamando a la segunda unidad, que cuando entren daremos detalles de lo que ha hecho esta segunda unidad para Bayamón, porque al momento Bayamón está cayendo atrás 19 a 10. Y aquí viene Jason Page, el triple en transición y falla en la lucha por el rebote. Jay Crowder la tenía y se le entregó en las manos a Ismael Romero. Otra oportunidad para Jason Page, que vuelve a fallar el triple.
4: Y esa fue la tercera pérdida de balón hasta el momento para los vaqueros de Bayamón.
3: Andando de ponerle más energía allí Gary Brown, también le pone energía en defensa a Devin Williams y es un 3 contra 1. Jason Page queda suelto y de pasarela, suavecito y acariciando la valla, consigue el carácter. Jason Page también encuentra la matrícula.
4: Y este equipo de Guaynabo aceptó el reto, llegó comprometido defensivamente y lo que ha planteado hasta el momento ha sido una férrea defensa, la cual Bayamón no ha encontrado como desarticular.
3: Ahí veía en la repetición ese gran pase de Torrey Craig, demostrando su compromiso con el equipo. Él sabe que es un refuerzo, él sabe que la está anotando, pero entendía que todo el mundo tiene que entrar en ritmo para poder sacar la victoria. Y ahí veíamos el canasto de Romero y el de Jason Page de manera consecutiva. Edgar, es de 11 la diferencia, Bayamón lleva 10 en la noche, pero está en la línea Jalen Galloway para buscar esos 2 puntos que se le escapaban momentáneamente. Para Galloway, ya lleva 2 en la noche.
4: Y en el caso de Galloway, lanza para 71% de la área del tiro libre.
3: El australiano, o el juvenil australiano, está haciendo su debut en el BCN este año. Jugador que con un potencial que hasta ahora el techo del rancho se queda corto.
4: 6 temporadas con los Kings de Sydney en la liga australiana. Ha estado en el panorama de la NBA en los últimos años. Actualmente promediando sobre 12 puntos por juego, lanzando para un sólido 43% del área de 3 puntos Jalen Galloway.
3: Ya cubrió una tercera parte de la cuota, lleva 4 hasta el momento, 21 a 12, el pizarrón está invertido. Cuando entonces va Renaldo Ballman a capturar el rebote, va a jugar con Stephen Thompson y aquí vienen los vaqueros. Está desarticulada la defensa de los Mets y es en zona, es Crowder quien va a atacarle en flotadora, que se acoquetea y de nuevo cae adentro para el refuerzo Crowder.
4: Y en el caso de Crowder, liderando la ofensiva hasta el momento para los vaqueros de Bayamón, un se repite la tendencia en donde Jay Crowder es el protagonista de los vaqueros de Bayamón en el primer parcial.
3: Así mismo ha sido, Edgar, acertado el comentario. Así fue el juego pasado, así es esta noche. Cuando vuelve a fallar entonces Jason Page, otro rebote para Bayamón y es Stephen Thompson fungiendo como armador para Galloway. Bueno, los movimientos, Galloway va allí en contorsiones y falla en la güerita, pero buena gestión en la penetración de Jalen Galloway. De 7 la diferencia, lo intentaban de 3 y Guaynabo ahora jugando mucho más rápido. Edgar, tú hablabas de que tienen la undécima ofensiva más lenta, vinieron a cambiar el juego esta noche.
4: Definitivamente, este es otro equipo al que nos presentan las estadísticas. Están undécimo en ritmo de juego con 76 posesiones por partido. Y hoy hasta el momento el partido se está jugando al ritmo de los Mets de Guaynabo.
3: Y jugando un ritmo nuevo. 21 puntos y todavía restan 1 con 38 de este primer cuarto. Y va por más, Tori.

0: La repetición de la pasada jugada, excelente el pase de Jalen Galloway en la pintura, fue el primero en llegar a la ofensiva Reinaldo Balma y luego cortó el balón provocando la pérdida número 4 para este equipo de Waynow.
1: Reinaldo Balma, que en el juego anterior tiró perfecto de campo y tuvo 16 puntos con 5 rebotes.
0: Y es con la eficiencia con la que lo hace noche tras noche. En los últimos 3 desafíos, 10 puntos por juego, lanzando sobre 83% en tiros de campo, 6 rebotes en apenas 18 minutos de acción. Sin duda alguna es un seguro y una confianza la que brinda todas las noches en la posición de pivote, que hasta el momento ha habido carencias de este equipo de Bayamón.
1: Eso es para los que se olvidan que también fue un NBA, eso es uno de los ex-NBA que está en el BCN, a pesar de que es nativo.
0: Y que hasta el momento es el segundo mejor jugador viniendo del banco esta temporada, detrás de nada más y nada menos que Steve Thompson.
1: Cuando la roba nuevamente el equipo de Bayamón, se prende el rancho, va de costa a costa, el pase hacia afuera para Isaiah Palermo, el triple en transición, lo pide el rancho, coquetea, coquetea, y cae fuera, vamos al otro lado, pero Esquerra tiene algo que decir, también tiene algo que decir el cuerpo arbitral, y es otra falta que se pita en el tabloncillo.
0: Y es positivo ver a Esquerra con esa energía, no las ha tenido todas consigo recientemente, en los últimos partidos, ante Ponce 5 puntos en 13 minutos, ante Manatí Caguas se fue Coca, 0 puntos. Puntos y 0 puntos ante Caguas y ante Manatí, así que verlo trayendo energía, siendo una chispa viniendo del banco para este equipo de Bayamón, es muy importante para este equipo de los vaqueros, y efecto, pues le da unos minutos de descanso a su armador titular en el caso de Gary Brown.
1: Se acabó el reloj de tiro, solamente queda el de juego y está marcando 10 segundos en estos momentos y está cerca de la media cancha Brandon Knight. Finalmente se le prestaba ya a Torrey Craig y ahora es Devin Williams que va a intentar el donqueo. Y allí con buena falta de Reinaldo Balman evitaba un canasto fácil. Así se defendía hace 20 años atrás.
0: Es la primera individual para Reinaldo Balman y es la segunda colectiva para el equipo de Bayamón. Y ver la repetición. Cuando iba Craig hacia el canasto, reconoció roleando por el costado derecho a Devin Williams y llegó a tarde la rotación defensiva de los vaqueros de Bayamón. No tuvo otra opción que cometer la falta personal cuando Williams va para la línea de los suspiros.
1: Es que en esa repetición, como fanáticos en casa, pudieron ver lo que los padres y los abuelos hablan del baloncesto de antaño, que no habían canastos fáciles, que podías ir al canasto y tenerlo, parecía el ready ya para anotar, pero no se te va a regalar nada. Reinaldo Balman es de ese estirpe de baloncesto.
0: En el caso de Williams, conocido aquí entre la afición de los vaqueros de Bayamón, sobre 20 partidos en el 2018.
1: Cuando sonaba la chicharra, luego de que fallaba Williams, 22 puntos para la visita, 16 para los vaqueros, se achicó la ventaja al momento de solamente 6. Vamos rumbo al segundo parcial, haremos una pausa, regresamos en breve.
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0: Y estamos de regreso acá en el Coliseo Rubén Rodríguez para el comienzo de lo que va a ser el segundo cuarto. Ahí usted ve en pantalla cómo fueron los primeros 10 minutos, Edgar.
1: Y se jugó al ritmo de los Mets de Guaynabo. En el caso de Guaynabo, lanzaron para un 54% en tiros de campo, 19-10 en intentos. Ninguno de los dos equipos fluido detrás del arco. Guaynabo de 7-1, en el caso de Bayamón de 5-0. Lideró la ofensiva de Guaynabo, Torrey Craig, por parte de los vaqueros de Bayamón, Jay Crowder.
0: Y comienza con el pie derecho o con el izquierdo, el que usted más le guste. Jordan Cintrón comienza este segundo parcial abriendo las anotaciones y fue a distancia el de JC.
1: Y eso es importante, verlo con mucha confianza detrás del arco, actualmente promediando 28% detrás del arco, y le están dando mucho espacio a medida que pueda ser consistente en ese canasto. Va a ser de gran valía para este equipo de Bayamón.
0: Al otro lado, ahí estaba remando Devin Williams, y eso es falta ofensiva, y fue clara, ese es de libro, y la cogió quien más que el inmortal, el veterano Renaldo Bachman.
1: Y ojo en este segundo parcial, normalmente es uno de los mayores virtudes de este equipo de Bayamón, su segunda unidad sienta el tempo noche tras noche, particularmente este segundo parcial. Por su parte, Guaynabo presenta el segundo peor banco en toda la liga, mientras que Bayamón presenta el primero.
0: Así que iban los cortes de los vaqueros. Javi Esquerra, armador suplente esta noche, se le entregaba en las manos a Stephen Thompson, que va a trabajar el individual sin prestársela a nadie. Se acaba la falta, así que va para la línea Stevie Thompson cuando se ha jugado un minuto en este segundo cuarto.
1: Y en el caso de Stevie, la temporada que ha lanzado este año ha sido a las mil maravillas. Actualmente un claro favorito para el galardón del sexto hombre del año esta temporada, con promedios de 13 puntos por juego, lanzando para 46% en tiros de campo. Lo está haciendo muy bien, pero más aún, es el líder actualmente en porcentaje, en plus minus, en términos de eficiencia para este equipo de Bayamón.
0: Y algo raro el caso de Stephen Thompson en el área del tiro libre, porque es un gran tirador de campo, gran tirador detrás del arco, pero en el área del tiro libre es un rubro donde todavía tiene espacio para mejorar.
1: No necesariamente él, todo el equipo de Bayamón. Actualmente Bayamón promedia 70% del área del tiro libre, está décimo en la liga en este porcentaje. Sin duda alguna es una área de oportunidad la que presenta este equipo de Bayamón en la segunda fase de la temporada regular.
0: Consigue la segunda Stevie, se ponen a una sola posesión de diferencia, 8-52, acaba de comenzar el segundo cuarto y ahí está Esquerra, sigue como una sombra que AJ Mora no le quiere dar mucho espacio. Los Mets van al ataque en pase cruzado con problemas ahí ante la gran rotación defensiva de los vaqueros. Se le está acabando el tiempo, le quedan solamente 3 segundos. Desesperado va a tener que ser el tiro. Es de Maura el tiro, pero lo están anulando. Todavía la tiene en las manos Kevin Maura, así que gran defensa de los vaqueros de Bayamón. Crédito a Javier Esquerra, que como decía él, defiende como un perro.
1: Definitivamente una gran secuencia defensiva para este equipo de Bayamón, para provocar la quinta pérdida de los Mets de Guaynabo.
0: Y como quien no quiere la cosa, aquí está la oportunidad del empate en un juego donde la ventaja llegó a estar cerca de doble cifra. Es Bachman que va de pasarela y están tocando la puerta a los vaqueros. Ha visto suficiente Jorge Rincón, lo vio el año pasado y lo está viendo de nuevo aquí en el rancho. Por uno están tocando la puerta a los vaqueros y está pidiendo tiempo. Edgar, comenta en estos momentos.
1: Ahorita hablábamos de la aportación de Stevie Thompson viniendo del banco, posiblemente un claro favorito al galardón de sexto hombre del año. Le sigue nada más y nada menos que ese señor, Renaldo Bachman, a sus 41 años, promediando 9 puntos por juego, trayendo energía noche tras noche para este equipo dirigido por Cristian Dalmau. Y hasta el momento en lo que va de este partido, Renaldo Bachman ha sido impacto inmediato, 4 puntos y 2 rebotes y un positivo 8 en eficiencia hasta el momento para él.
0: Edgar, claves para la victoria esta noche, la segunda unidad sin duda alguna tiene que estar dentro de ella.
1: Definitivamente, esa es la mayor ventaja que este equipo de Bayamón presenta sobre el equipo de Guaynabo, la profundidad. Estamos hablando de un equipo que presenta, en el caso de Bayamón, el mejor banco anotador de toda la liga. Sin duda alguna, establecer un tempo de juego rápido, al mismo tiempo que sea organizado. Bayamón es el equipo que menos pérdidas de balón comete en todo el torneo, por lo que presentar y que se juegue el ritmo, al ritmo de Bayamón, va a ser muy importante. Vimos que Guaynabo se jugó el primer parcial a su ritmo, establecieron, llegaron en momentos dados, defensivamente pudieron contener en muchos casos. En la medida que se pueda jugar a un ritmo un poco más rápido, sin duda alguna debe ser importante y aportar en grande en el colectivo. No es secreto, Bayamón no tiene ese go to guy para cerrar los juegos, alguien que lidere la ofensiva, por lo que todos se tienen que sumar al baile. Isaías Palermo, Jordan Cintrón, que ya vimos viniendo del banco con minutos de calidad, Renaldo Altman, al mismo tiempo las aportaciones consistentes noche tras noche, Xavier Cooks, Jay Crowder, Jalen Galloway, Gary Brown, entre otros, debe ser importante para que Bayamón pueda salir por la puerta ancha esta noche.
0: Y ahí vemos a nuevamente Esquerra con la responsabilidad de seguir la molten y quien la tenga. Tratando de organizar la ofensiva están los metropolitanos y otra vez es Isaiah Palermo con buena gestión defensiva. Evitaba la penetración, Engel, y le quedan solamente 10 segundos. Los vaqueros se ven rápido, un paso adelante en defensa.
1: Defensivamente se han visto muy sólidos, súper a tiempo en las rotaciones defensivas. Y eso es lo que caracteriza a este equipo. Bayamón defiende y hace que todos los equipos que normalmente son ofensivos de la liga tengan que jugar a su ritmo y jueguen a mitad de cancha y le complique, le haga la vida bien complicada a estos equipos rivales.
0: Japón de Renaldo Backback limpiando las tablas aquí en el rancho. Vamos al otro lado. Es con Isaiah Palermo. Viene Palermo, recibió el contacto, va al juego. Es JC que la está tapeando. Segundo canasto en este segundo cuarto para Jordan Cintrón.
1: Y eso es importante, ver aportaciones de jugadores que también no las habían tenido todas consigo en estos últimos minutos, en estos últimos desafíos, en los últimos tres juegos. JC promediado sobre 3 puntos por juego. Hoy lo vemos visto fluido en la ofensiva.
0: Nuevamente pasándole factura el veterano Renaldo Balban a Ismael Romero. Ya los vaqueros están al frente por la mínima, pero por uno se gana. Esquerra va a sumarle 3 más a la ventaja, pero falla desviado en ese intento de 3 puntos. 7-22. Y aquí va Torrey Craig, que hasta ahora no ha anotado, pero tampoco lo va a hacer en estos momentos. Hay falta ofensiva, remando nuevamente. Qué mano larga esa de Ismael Romero.
1: Y en el caso de Guaynabo, entraron a este desafío promediando 11 pérdidas por balón, mientras ven la repetición de la chapa que le dio Renaldo Altman a Brandon Knight para producir el contraataque, que terminó con un canasto en el otro costado de Jordan Cintrón, producto de una segunda oportunidad. Te mencionaba, Cristian, Guaynabo entra a este desafío promediando 11 pérdidas del balón. Hasta el momento son 6 las cometidas en esta primera pita.
0: Buscando ampliar la ventaja entonces, vuelven los de Bayamón, que al momento en cancha hay 5 jugadores del banco. Y es Jordan Cintrón que intentaba seguir sumando a su cuenta personal, pero le sacaron el balón de las manos. Y antes de que Brandon Knight ejecutara la ofensiva, JC decide detenerlo en la media cancha.
1: Y esa fue la 5ª pérdida de balón, de igual forma para los vaqueros de Bayamón. Ambos equipos bastante erráticos controlando la molten hasta el momento.
0: Va a sacarle del costado Brandon Boyd. Es una posición completa este equipo de Guaynabo al momento para ejecutar en ofensiva. Pueden irse al frente con un canasto, no importa si es de 2 o si es de 3. Y aquí viene entonces Brandon Knight, se complica en esa penetración, tiene que salir de ella. Va entonces Torrey Craig, que ha sido el responsable de 6 puntos en la ofensiva, y se le acabó el perfume definitivamente, al menos en esta primera mitad. Cuando viene entonces Esquerra, los vaqueros en la ofensiva la mueven por fuera del arco, adentro en la pintura es Stephen Thompson, y de pasarela lo vieron jugar allí, Edgar.
1: Es el punto 2 y 3 para Stevie Thompson, nuevamente consolidándose como la principal arma ofensiva de este equipo de Bayamón viniendo del banco.
0: Y ya es de 3 la diferencia cuando nuevamente cortan el balón los vaqueros y se abren las compuertas. Renaldo Balban a Isaiah Palermo, nadie lo detuvo y Palermo dice bien gracias, vamos hasta abajo.
1: Y esa es la mejor ofensiva. La mejor defensa crea la mejor ofensiva, y eso es lo que ha presentado Bayamón particularmente en este segundo parcial. Crea su ofensiva, ahí ven la repetición de la pasada jugada. Excelente la cortina que terminó con un canasto en la pintura para Stevie Thompson. Y nuevamente Bayamón creando ofensiva. Buen deflection por parte de Balman que termina con un contraataque positivo para Isaiah Palermo.
0: Y tú lo pedías, Edgar, que hacía falta que entrara toda la comparsa de los vaqueros para poder sacar la victoria. Ya hay ventaja de 5 puntos temprano en este encuentro. Apenas estamos en la primera mitad y ya la gente aquí en la grada se siente como si fuera el clímax del juego.
1: Y en el caso de Guaynabo ya han cometido 7 pérdidas de balón. Precisamente Bayamón le ha convertido en puntos cada una de esas pérdidas. Son 7 puntos vía pérdida de balón para los vaqueros de Bayamón en esta primera mitad.
0: Y esto muy a pesar de que tienen los 3 refuerzos en el banco descansando.
1: Y eso es lo importante de este equipo. Todos entienden el compromiso y hay que quitarse el sombrero. Mucha gente decía, qué fácil es dirigir a Bayamón el año pasado cuando tenías a Chris Duarte, a Galinari, a Yabel Magui. Lo hablaba con Cristian Dalmao previo a que arrancase el partido. Le decía, ¿cómo asimilas todo esto? Y él decía, pues, a veces es más difícil. dirigir un equipo con mucho talento. Y decía, ¿qué mensaje le estás llevando hoy a la afición del baloncesto puertorriqueño? Porque no tienes a todos esos tipos y estás primero en la conferencia más dura. Y él dice, eso no es un mensaje que estoy llevando yo, un mensaje que está llevando el equipo. Todo el mundo entiende el compromiso, todo el mundo entiende el por qué estamos jugando noche tras noche. Y es algo que genuinamente hay que quitarse el sombrero ante lo que ha hecho Cristian Dalmau, Larry Ayuso y todo el cuerpo técnico.
0: Sin duda alguna, el equipo técnico de Bayamón, que es de usted y tenga, no solamente por lo que están haciendo en la pizarra, sino por lo que hicieron en la cancha. Y hablando de Larry Ayuso y Cristian Dalmau, son los mejores tres puntistas en la historia de la liga.
1: Y están muy bien asistidos también. Obviamente la baja de Jorgito Rincón y Gaby Miranda el año pasado, pues sin duda alguna son bajas sustanciales, pero se suman al baile. Steven Miró, un jugador que tuvo participación en nuestro baloncesto superior nacional, y Mikey Carrillo, asistente hoy por hoy de la NBA G League con los Miami Heat, precisamente haciendo lo que hace en la NBA, haciéndolo con los Vaqueros de Bayamón y la selección nacional de baloncesto de Puerto Rico. Mikey Carrillo, uno de los mejores prospectos en términos de entrenadores para Puerto Rico.
0: Se acercan los Metropolitanos a tres puntos. Luego de ese tiempo solicitado va Renaldo Balban sin que lo detenga nadie. Y ese corte en C parece que lo está haciendo solo.
1: Es que lo hace ver muy fácil. La lectura del juego en el costado ofensivo, en el costado defensivo, se ve muy fluido. Renaldo Balban, el nivel que nos ha presentado esta temporada es de usted y tenga.
0: Y han sellado defensivamente al equipo de los Metropolitanos. Se han quedado en 24 puntos. Están parqueados allí.
1: 11-0 ha sido el dominio de los Vaqueros de Bayamón.
0: A dos puntos, que fue los últimos que consiguió el equipo de Guaynabo, 29-24. Va entonces Bayamón a buscar ampliar esa ventaja. Esquerra de pasarela, y con elegancia también la pone contra el cristal.
1: Y se sigue sumando el equipo y siendo efectivo con sus jugadores viniendo del banco. Es el punto 16 y 17 hasta el momento de Bayamón del banco.
0: Esta es la profundidad, esto es el equipo campeón del BCN, y no es porque el equipo tuvo un gran trío de refuerzo, es porque además del gran trío de refuerzo tenían estos campeones que ustedes están viendo en cancha.
1: Y es que todo el mundo entiende el nosotros por encima del yo, y eso es bien difícil, particularmente en una liga tan complicada, con tan difícil. En el caso de Esquerra, lo hablaba con Cristian, decía, ¿cómo ves la temporada que tiene Esquerra hasta el momento? Él dice, no es fácil lo que está viviendo Esquerra, la segunda temporada de un baloncelista profesional es la más difícil, y luego del temporadón que tuvo el macho el año pasado, ya hay unas expectativas, ya todo el mundo está esperando algo de él, y eso pues conlleva mucho esfuerzo mental, que está poco a poco aceptando retos Javier Esquerra.
0: Y aquí lo vemos de nuevo, Javier Esquerra, el pase para Renaldo Balban, y que hace Javier Esquerra, hace quedar bien a Edgar Vargas en el comentario y a Cristian Dalmau en la dirección.
1: Y esa es la asistencia número 4 la asistencia número 3 hasta el momento para Javier Esquerra, acompañado de 2 puntos en 8 minutos de acción.
0: Lo intenta de 3 allí Brandon Knight, y ese lo sirvió Brandon para acercarse a 4 puntos, 4 con 10 restan de esta primera mitad.
1: Y el punto 4, 5 y 6 para él.
0: Y Guaynabo ha jugado una ofensiva rápida. Bayamón sigue jugando la ofensiva de media cancha. Y es que no hay oposición. Hay pista abierta.
1: Y no hay rotaciones defensivas. En el caso de los Mets de Guaynabo, no llega a tiempo la defensa en ayuda. Y como Juan por su casa, Stevie Thompson consigue otro canasto en la pintura.
0: Y aquí lo vemos. Tan solo 9 segundos. Ahí en la secuencia ofensiva. Y ya Brandon Knight intentaba canasto. En esta ocasión no lo conseguía, pero va para la línea a buscar esos 2 puntos.
1: Y lo hablábamos en un principio, este segundo parcial es fundamental para los Vaqueros de Bayamón. Noche tras noche promedian sobre 27 puntos por juego en el segundo parcial. Y hoy, hasta el momento, encaminados a superar ese ritmo. Es 17-7 el dominio en anotaciones de los Vaqueros de Bayamón sobre los Mets de Guaynabo.
0: Brandon Knight. Brandon Knight, que fue MVP de esta liga militando con los Piratas de Quebradilla, al momento está consiguiendo esa primera tirada libre. Es responsable de mucha de la ofensiva de este equipo de Guaynabo.
1: Definitivamente, tuvo una temporada de ensueño en el 23, promediando 23 puntos por juego, 5 rebotes, 5 asistencias, 38% del área de 3 puntos. Lo hablaba con Brandon, le decía, Brandon, ¿cuán diferente es la liga hoy a la que tuviste en el 23 donde te proclamaste MVP? Me dice, está dura, está complicada, pero creo que con el transcurso y el desarrollo que se le ha dado a la liga, ahora es bonito, ahora es glamoroso venir a jugar en el BCN, a diferencia de años pasados, en donde mucha gente veía de reojo la Liga del Baloncesto Superior Nacional. Ahora está de moda jugar en nuestro baloncesto y ser importado.
0: Puerto Rico está de moda, sin duda. Por eso es que sigue llegando el mejor talento acá a la isla para probarse con los nuestros. Cuando ahí usted ve a Jordan Cintrón siendo agresivo nuevamente, le saca otra falta allí a Torrey Craig.
1: Y en el caso de Craig, es su primera individual. La primera falta y es la segunda colectiva hasta el momento en este segundo parcial.
0: Jordan, que lanza un globo bastante alto. Mira a ver si usted puede notar lo alto que llegue ese balón antes de caer.
1: Y ahorita hablábamos, Cristian, del talón de Aquiles de este equipo de Bayamón, que sin duda alguna su tirada libre, lanzan para los 70%, décimo en la liga. Pero dentro de todo ese caos del área libre, en el caso de Jordan, lanzando su mejor porcentaje en la historia hasta el momento, incluyendo colegial, incluyendo profesional, 92% de porcentaje. Y para que tenga, y lo ponga en su justa perspectiva, en su año de novato lanzó 75, luego cayó en 66, en su tercera temporada 73, el año pasado 62, y este año 92% del porcentaje.
0: Increíble la mejoría de Jay-Z, que le da ventaja al momento de 6 a los vaqueros. Van entonces con Devin Williams, quedó suelto completamente solo, no cogió en la pintura.
1: Buen pick and roll central entre Williams y que termina con el canasto de Devin Williams en la pintura.
0: 3-10 de la primera mitad. Ya están titulares en cancha. Mojique, Crowder y Xavier Cook. Crowder, quien va a sacar la corta. Crowder lo intenta y falla.
1: Y ahí se quedó en uno contra uno. Crowder contra Brandon Knight. Buscó atacarlo. La aventajaba en fuerza y en altura.
0: Cuando entonces va Brandon hacia afuera. El triple está solo estacionado tirando machiche. No toca ni tabla ni aro ni malla. El rebote es para los vaqueros. Aquí viene Javier Esquerra por el carril derecho. Javier Esquerra no lo detiene nadie. El pase es cruzado, complicado. La rescata Stevie. Va el tiro. Falta y pídale la bendición a Stephen Thompson Jr. Coco Parcha y Peña vuelve la ventaja de 7 y puede ser de 8 para los vaqueros.
1: Y en la cuarta asistencia, excelente el pase cruzado de Javier Esquerra. Reconoció que habían 4 defensas de los Mets de Guaynabo y entendió y vio totalmente solo a Stevie Thompson desde el área de 3 puntos, y este consigue el canasto de 3 puntos y es el canasto número 7, número el 6, 7 y 8 para Stevie Thompson hasta el momento. Ahora va en busca de la jugada de 4 puntos.
0: Y esa también es buena para Stevie, que da ventaja ahora 41 por 33. Y llegó el jonrón, así le decían cuando yo era niño.
1: Y en el caso de Stevie, nuevamente liderando la ofensiva, siendo el cañón grande en la ofensiva de Cristian Dalmau. Son 9 viniendo del banco para él.
0: Knight insiste en esa penetración, por poco la pierde, la rescataba Brandon Boyd. Le quedan solo 4 segundos, no sé si se ha percatado. Recibe el tapón de Xavier Cooks, otro más de los vaqueros. Y van entonces los vaqueros de Bayamón al ataque. Y Javier Mojica recibía la falta personal. Ahí estaba el zarpazo de Jason Page. Mojica va para la línea también buscando entrar en ritmo.
1: Y lo hablábamos precisamente del ritmo, de jugar a un tempo mucho más rápido. Eso es algo que no le favorece a este equipo de Guaynabo, que está un décimo en la liga en tempo de juego. Ahí Bayamón creando ofensiva en base a la defensa. Bueno el tapón de Xavier Cooks, produce el contraataque. Ahí viene la repetición. Buena la chapa en ayuda de Xavier Cooks, que termina con un contraataque. En el caso de Bayamón son 6 puntos hasta el momento en el contraataque para ellos. Y otro disparo del área libre que falla Bayamón.
0: Mojica entonces tratando de entrar en ritmo para tiradores como él, que es el cuarto mejor de toda la historia. Lo que necesita es ver ese balón entrar una que otra vez por esa malla.
1: Luego de ese disparo, Bayamón hasta el momento de 11-9 hasta el momento desde el área libre.
0: Restan 2-10, es de 9 la diferencia. Bayamón ha estado acostumbrando a la fanaticada a estar cerca de los 50 puntos en la primera mitad. Al momento le faltan 8 y restan 2 minutos de juego en estos primeros 20 minutos. Knight sin prestársela a nadie. Finalmente el pase para Brandon Boyd, que lo intenta de 3. Ese sí es bueno para Brandon Boyd. Había fallado Brandon Boyd. Había fallado unos cuantos ya esta noche, pero llegó el primero.
1: Y es algo que le gustaría ver más a el cuerpo técnico de los Mets de Guaynabo, la aportación que pueda traer noche tras noche un jugador como Brandon.
0: Sentaba allí la respuesta a Jalen Galloway, desviado hacia la derecha, restando 90 segundos. Vuelven entonces los metropolitanos a la ofensiva. de 6 arriba el equipo de los vaqueros, pero hay otro robo en cancha y esta es la especialidad de la casa. Se pone a correr Javier Esquerra y va allí sin encomendarse a nadie. Se fue contra la tabla y consigue el 44.
1: Y no se ha visto fluido Brandon Knight. La defensa que ha presentado este equipo de Bayamón ha neutralizado por completo lo que puede hacer Brandon Knight. Pero se destapan otras voces como lo es Torrey Craig.
0: Torrey Craig que consigue canasto a distancia entrando al último minuto de 5 en la diferencia. Al toma y dame, para ti, para mí, de aquí para allá. Aquí ha pasado mucho y no ha pasado nada aún. Stephen Thompson le sacaron el balón de las manos. Se va a ir hasta abajo Stevie, buscaba la falta, no hay nada. Seguimos jugando, hay otra posesión para los vaqueros y es el triple para Jay Crowder, que lo intenta muy duro. Edgar, falla también ese triple Jay Crowder.
1: Y en el caso de Bayamón, lanzando sobre 14% del área de 3 puntos, de 8-1.
0: Vuelve Brandon Knight a forzar la marcha. Ahora le sacaba la falta a Galloway. Galloway es quien está cometiendo, el número 8 de los vaqueros. Vuelve a la línea del tiro libre Brandon Knight.
1: Y se la está complicando defensivamente, todos sabemos. Este equipo de Guaynabo va a correr al ritmo de Brandon Knight en la medida de que podamos complicarle la vida. Este es un tipo de jugador que todas las noches puede anotar 20, 30 puntos. En la medida que tú puedas neutralizarlo y en vez de 20 puntos te anote 15, 14, 12 puntos, es negocio para este equipo de Bayamón. Y se la están haciendo muy, pero que muy difícil. Son 8 puntos en su cuenta personal hasta el momento para él.
0: De hecho, Brandon Knight en esa temporada 2023 tuvo una noche histórica donde anotó 50 puntos, siendo uno de los pocos jugadores en el BCN en llegar a esa cifra de los 50.
1: Es que no es secreto, su talento está. Fue el pick número 8 en la primera ronda en el sorteo del 2011 de la NBA, egresado de Kentucky, sobre 450 partidos en la NBA. Tiene demasiado talento.
0: Así que cuando el juego está 44-41, es una sola posición de diferencia. Pausamos y regresamos en breve.
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0: De regreso, amigos fanáticos, 44 para tus vaqueros de Bayamón, 41 para la visita, como usted puede ver en pantalla. Apenas restan 34.4 segundos cuando comenta Edgar Vargas.
1: 28-19 ha sido el dominio de los vaqueros de Bayamón en este segundo parcial en términos de anotaciones sobre los Mets de Guaynabo. Stevie Thompson ha sido el protagonista hasta el momento por la escuadra dirigida de Cristian Dalmau. Son 9 viniendo del banco para él.
0: Stephen Thompson, que uno de los baluartes de Puerto Rico, no solamente de este equipo de Bayamón, el olímpico Stephen Thompson, porque también fue parte de ese equipo histórico de París 2024.
1: Claro favorito para el galardón de sexto hombre del año, un candidato para el Weekend de Estrellas del Baloncesto Superior Nacional a celebrarse en el pueblo de San Germán. Es uno de los 6 vaqueros que están disponibles y que ustedes pueden votar por ellos a través de bcnpr.com/votaciones.
0: Hay que a ver cómo la hacen los vaqueros. Hay una diferencia de 9 segundos, 9.5 segundos entre los dos relojes. Cuando Javier Esquerra está buscando a Jay Crowder, que finalmente hace el pase cruzado para Stephen Thompson. Tenía espacio, mejor va a seguir trabajando. Espacio encontró en la pintura y espacio que aprovecha Stephen Thompson.
1: Y lo ha hecho de todo. Normalmente el tiro de 3 puntos es su mayor virtud. Hoy ha sido todo penetraciones hasta el momento para Stevie Thompson. 11 viniendo para él.
0: Se está acabando el tiempo. Es Torrey Craig frente a Jalen Galloway. Desesperado va el tiro, quedaba corto y así cierran estos primeros 20 minutos. 46 puntos para tus vaqueros de Bayamón, 41 para la visita en lo que ha sido la primera mitad aquí en el Rancho Vaquero. Nosotros vamos a ir directamente con Ana Sofía Sánchez, que habla con uno de nuestros vaqueros.
7: Así 10 compañeros y yo me encuentro con Jordan Cintrón. Jordan, Guaynabo started very strong at the defense, but you guys managed to, you know, keep scoring between an effort between the starters and the bench. Talk to me about the relevance of the second unit in Bayamón.
8: We seen in the first unit need a little help, so when the subs were made, you know, we try to bring as much energy as we could, as much defense as we could, you know, try to get them back in the game, you know, bring the game closer so that our starters, when they get back in, you know, they can take control of the game.
7: And your stats, you're throwing 92% in the free throw line. Talk to me about, you know, the confidence and the mental strength that takes to get there, because we have seen an improvement since the last season.
8: Yeah, all glory to God. He's really helped me with my mental and just my confidence. But my guys, the vets, Jay Crowder and Galloway, you know, we shoot a lot of free throws after practice just to make sure our free throws are right. We know that free throws can win basketball games, so we put an emphasis on it.
7: Thank you, and good luck in the second half. Ahí ustedes escucharon la palabra de Jordan Cintrón, quien está claro en que vayamos a tener que venir con muchísima energía para poder entonces avanzar en ese marcador, y agradece a los veteranos y a los refuerzos por esos tips y no dejarlo solo en las prácticas. Ahora usted mire, no se retira, hacemos una pausa y continuamos con más de Vaqueros TV.
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15: Pues siempre el lema de nosotros siempre es que los refuerzos tienen que adaptarse a los jugadores de aquí, y este núcleo ha hecho eso. Crowder se ha visto mejor cada día, cada juego. Y Xavier y Jalen llegaron y rapidito compraron lo que se estaba creando aquí, el ambiente que está aquí, y se han comprado súper bien y se ha visto el performance de ellos en la cancha. Y nada, nos ha dado un más positivo plus la llegada de ellos.
7: Muchísimas gracias, Larry. Ahora yo continúo con ustedes, compañeros.
0: Gracias, Ana. Y entonces, ahí teníamos la palabra del área de Ayuso. Eso fue antes del juego y es como si hubiese visto esta primera mitad.
1: Definitivamente, súper curioso lo que menciona, que los refuerzos se tienen que acoplar al talento nativo, y eso es lo que hemos visto en esta primera mitad. En el caso de Bayamón, el trío de refuerzo apenas 14 puntos, mientras que el trío de refuerzo de Guaynabo 30 puntos, pero eso no significa que Bayamón no ha combatido. 31-3 ha sido el dominio de los puntos del banco de este equipo de Bayamón sobre los Mets de Guaynabo, 32-18 los puntos en la pintura, y se han dominado las tablas hasta el momento. Ahí ves las estadísticas en pantalla. Cuando Bayamón no ha anotado el triple de 8-1 en tiros de área de 3 puntos, un pobre 12%. Bayamón ha hecho todos los ajustes necesarios para irse en estos primeros 20 minutos con una ventaja temprano en el desafío.
0: Y es crédito a la defensa, sin duda alguna. El equipo de Bayamón no necesariamente ha sido el más ofensivo durante la temporada, pero desde la llegada de los refuerzos hacen las dos cosas. Pero me parece que la defensa es exquisita.
1: Y definitivamente eso ha sido la marca de fábrica de este equipo de Bayamón. Ahí ves la repetición. Es un equipo que tiene algunas carencias ofensivas, pero su mejor ofensiva siempre va a ser su mejor defensa. Y eso es lo que ha hecho Bayamón, crear ofensiva en base a su defensa, en base a deflection, cortes de balón. Y eso le produce puntos en la carrera, a los cuales el banco de Bayamón ha sabido maximizar muy bien. Las aportaciones de jugadores viniendo del banco como Stevie Thompson, Javier Esquerra, entre otros, ha sido fenomenal esta noche. Bayamón con dificultades desde el área de tres puntos, sin embargo han hecho todos los ajustes para salir por la puerta ancha en esta primera mitad.
0: Edgar, para nosotros esta parte pues nos hace un poco más fácil. Lo más difícil es escoger siempre un MVP en este equipo de Bayamón, ya que siempre son varias figuras. Así que definitivamente, si hay que hablar de uno, es la aportación del banco.
1: Definitivamente. Ha sido el dominio 32-3 los puntos del banco. Lo hablábamos en la previa: para que Bayamón pudiera regresar a la ruta ganadora había que hacer tres cosas, y hasta el momento todo ha ido al libreto. Uno, establecer su ritmo. Cuando Bayamón tuvo dificultades en el primer parcial, se jugó a ritmo de Guaynabo. Sin embargo, en esta segunda mitad, en este segundo parcial, Bayamón implementó su ritmo en base a la defensa. Dos, pudieron neutralizar las aportaciones de jugadores de Ismael Romero y del caso de Devin Williams, que son los dos cañones grandes en la pintura para este equipo de Guaynabo. Y por último, la aportación del banco, la segunda unidad. Bayamón presenta el mejor banco anotador de toda la liga, y hoy lo han vuelto a hacer con 32 puntos hasta el momento de los 46 que ha presentado Bayamón en este primer tiempo.
0: Los refuerzos no se quedaron atrás tampoco, Edgar.
1: Definitivamente, vimos por un rato en donde Xavier Cooks se vio bien en ese primer parcial.
0: Jalen Galloway, chispa,
1: definitivamente, Jalen Galloway nos dio versatilidad en momentos dados, nos creó ofensiva por tierra que nos ayudó a liberar espacios, y al mismo tiempo en el caso de Xavier Cooks, pues también Jay Crowder, que también fue positivo en el primer parcial, como lo ha acostumbrado y nos ha acostumbrado durante todo este transcurso de temporada.
0: Ahí veíamos el tapón de Xavier Cooks, que Xavier Cooks ha dado tapones en todos los juegos. Lo que pasa es que a veces sale penalizado y cuando hay falta, pues el tapón no vale estadística.
1: Y hay que quitarse el sombrero, no es fácil lo que hace Xavier Cooks, o sea, no es el importado tradicional que estamos acostumbrados a ver en el BSN. Noche tras noche le toca galdear a, en el juego pasado, Moses Brown. Anterior a ese, ahora está con Ismael Romero y Devin Williams, que no es tarea fácil. Así que noche tras noche él busca defenderse ante jugadores que la aventajan en fuerza y en estatura, y lo ha hecho muy bien Xavier Cruz.
0: Los vaqueros de Bayamón al frente en el marcador, 46-41 en esta primera mitad sobre los Mets de Guaynabo. Nosotros hacemos una pausa, regresamos con más en breve.
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0: Los Vaqueros de Bayamón son los campeones defensores, son los máximos campeones rumbo al 18 y están primero en la liga, Edgar.
1: Y definitivamente yo creo que fueron dos partidos lo que vimos en esta primera mitad. Vimos un equipo de Guaynabo muy cómodo ofensivamente, defensivamente bien diferente a lo que estábamos acostumbrados en el primer parcial. Sin embargo, Bayamón ripostó y nos volvió a acostumbrar con su defensa, creando ofensiva en base a su defensa y pudieron dominar ampliamente. Arrancaron el segundo parcial con un avance de 14-2 y eso fue determinante para cerrar de esta manera los primeros 20 minutos de acción.
0: Nos tienen acostumbrados a 6 jugadores en doble cifra. Son 6 jugadores que usted puede escoger en bcnpr.com en el área de votaciones para el juego de estrella que será el próximo fin de semana. Este no, el de arriba, allá en el Arquelio Torres en San Germán. Si usted es fanático de Bayamón desde el 2022, usted conoce dónde es la cancha.
1: Definitivamente ahí está Gary Brown, Stevie Thompson, Javier Mojica en la posición de los perimetrales y los delanteros están los tres importados. Jay Crowder, Xavier Cooks y Jalen Galloway, para que entonces toda la fanaticada de los Vaqueros de Bayamón haga su respectiva votación.
0: Si es por mí, los seis tienen la capacidad de entrar allí a ese juego de estrella. Sin duda alguna, el equipo de Bayamón con los tres refuerzos y tres jugadores nativos. Yo creo que in a nutshell, como hablan allá en el norte, eso cuenta bien la historia de este equipo de Bayamón. No son los tres refuerzos, no son los nativos, es la combinación.
1: Es el colectivo lo que hace que este equipo de Bayamón sea uno especial. Y lo demostraron el año pasado, donde lograron su campeonato número 17. Este año mucha gente decía no está Gallinari, no está Yabel Magui, no está Chris Duarte, sin embargo apostaron al colectivo, consiguieron refuerzos que se complementan muy bien al grupo y hasta el momento líder en la primera fase de la fase regular del torneo y lo han hecho muy bien. Hay que quitarse el sombrero ante lo que ha hecho el cuerpo técnico de la mano de Cristian Dalmau.
0: ¿Qué te gustaría ver para la segunda mitad, ya que Bayamón terminó al frente, pero ha sido luchada estos primeros 20 minutos?
1: Y lo hablábamos con Cristian Dalmau antes de que arrancara el partido, es consistencia, no caer en la zona de confort que nosotros como puertorriqueños estamos tan a gusto con ella, mantener el enfoque los 40 minutos de acción. Vimos lo que costó esa última revés ante los Criollos de Caguas en los segundos finales, así que mantener la consistencia durante todo el transcurso del juego debe ser fundamental para que Bayamón pues pueda dominar y apuntarse el triunfo y defender la localía, que al fin y al cabo es lo más importante.
0: Así mismo, defender el rancho es lo que obtuvo ventaja de cancha local en toda la postemporada del año pasado. Este año la misión es la misma, a buscar ese campeonato y la ventaja de cancha local. Restando un minuto a punto de caramelo, vamos a hacer nuestra última pausa y regresamos con el encuentro 46 Vaqueros, 41 Metropolitano.
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0: Buena la mano de los vaqueros nuevamente y se le está acabando el tiempo a Torrey Craig, desesperado a lanzar a distancia y falla nuevamente la defensa de los vaqueros pasándole factura a la visita. Galloway lo va a intentar de tres y falla también Jalen Galloway. Se queda con ella Devin Williams.
1: Y en el caso de Galloway, de 3-0 hasta el momento, detrás del arco.
0: Colaba el silbato allí, Jake Crowder sale penalizado agarrando a Ismael Romero. La falta es abajo, así que van a sacar al lado los metropolitanos.
1: Y es la segunda individual para Jake Crowder. Y en el caso de Bayamón, hasta el momento del área de 3 puntos, un pobre 12%. De 9-1 hasta el momento. El único triple hasta el momento viene de la mano de Stevie Thompson.
0: Brandon Knight ahora deposita su confianza en Torrey Craig, que insiste ahora hacia afuera. Williams lo va a intentar de tres y ahí cayó el triple, Edgar, el segundo de la noche.
1: Y excelente, él reconoció que le llegó la defensa en ayuda, hicieron el kick out directamente con Devin Williams y Devin Williams consigue el canasto del área de 3 puntos hasta el momento, lanzando 35% detrás del arco.
0: El pase a Jay Crowder, tremendo el pase para Jay Crowder, mejor cuando la termina el refuerzo de los vaqueros. Falta y pídale la bendición a Jay Crowder.
1: Y hasta el momento es el punto 7 y 8 para Jay Crowder. Hago una leve corrección. Devin Williams lanza 43% del área de 3 puntos. Ahí ven la repetición de la pasada jugada. Bueno, el pase de Galloway, mejor el canasto y la terminación por parte de Crowder.
0: Aprovechamos, mandamos un saludo especial al señor Ismael Romero, padre, que acaba de pasar acá a la mesa de transmisión, muy querido. Acá lo conocimos cuando llegó de Cuba por primera vez y vi un juego de Ismael en el rancho. La primera vez en su vida que lo ve jugar acá en Puerto Rico y se ha mantenido acá, sigue visitando el rancho.
1: Es bonito ver cómo Puerto Rico ha abrazado a Ismael Romero y todos recordaremos cuando desertó junto a otros 4 compañeros en aquel centro básquet del 2012 y ver lo que ha hecho Ismael Romero y la carrera espectacular que ha hecho en el baloncesto internacional y ahora vistiendo las franelas de la selección nacional, hay que quitarse el sombrero. Enhorabuena por él y su familia.
0: Mientras continuamos aquí en el juego y ahí veíamos a Xavier Coates hacerse justicia allí en la pintura, se va al frente otra vez Bayamón 51-44.
1: Todos los puntos hasta el momento en este tercer parcial, los 5, vienen de la mano de los importados de los vaqueros de Bayamón, que hasta el momento en la primera mitad apenas consiguieron 14 puntos.
0: Vaya allí Devin Williams a correr, va Gary Brown, va Gary para Javier Mojica, el triple en transición, falla también Javier Mojica y frío ahora ambos equipos en esta segunda mitad buscando ritmo ambos quintetos.
1: Y de 11-1 Bayamón hasta el momento del área de 3 puntos, lanzando por debajo del 10%.
0: Craig va contra el cristal, piquete al ángulo y adentro, canastazo para el número 2, Torrey Craig.
1: Que en el caso de Craig anotó 13 puntos en el primer parcial, sin embargo pudieron neutralizar en el segundo parcial, ahora arrancando rápidamente.
0: Ahora un celaje, no lo vieron, lo escucharon cuando pasó Jalen Galloway, 53-46. Al otro lado es Devin Williams, también hace lo propio, la respuesta instantánea.
1: Buen pick and roll por parte de los Mets de Guaynabo, que termina con canasto, tarde la defensa en ayuda de Jalen Holloway para conseguir el punto 47 y 48 de los Mets.
0: Dando las instrucciones, los comandos, allí estaba Gary Brown. Finalmente encuentra abajo, lo cogió en Núñez, Xavier Cooks, que agárrate que aquí fue el donqueo a dos manos. Pero todo el crédito para Gary Brown con el pase que nadie se lo esperaba.
1: Y como no quiere la cosa, Gary Brown tuvo una primera mitad bastante discreta. Son dos asistencias hasta el momento, las dos asistencias vienen en este tercer parcial.
0: Y otra vez en problemas en la ofensiva, los Metropolitanos vuelven con Craig. Y ha sido el cañón grande esta noche. En uno contra uno, Craig deposita la muerte en las manos de Romero. Y Romero va para la línea a buscar esos dos puntos que se le escapaban.
1: Y ahorita hablábamos, Cristian, del progreso de Jordan Cintrón desde el área del tiro libre. También, Ismael Romero, ahí ves la repetición de la pasada jugada. Bueno, el amague y mejor la terminación por el lado izquierdo. Y excelente el pase de Gary para mejor el donqueo a dos manos de Xavier Cooks. En el caso de Romero, en los últimos cinco partidos, lanza sobre 68% del área del tiro libre. Arrancó el torneo promediando 30% del área del tiro libre en los primeros siete desafíos. Ahora en los últimos cinco son 68%.
0: Una mejoría considerable para Ismael Romero. Fallaba el primero en esta ocasión, al menos.
1: Y viene de alto volumen en cuanto a disparos libres. Por ejemplo, en el último partido ante Manatí, 15 tiradas libres, anotó 9, luego contra Carolina de 6-4, y ripostó, hizo lo mismo contra Mayagüez de 6-4.
0: Falló las dos cuando Gary Brown vuelve a encontrar en la pintura a Jalen Holloway. Es otra asistencia para Gary Brown.
1: Y ahora jugándose al ritmo del señor Gary Brown, hasta el momento controlando el tempo para los vaqueros de Bayamón. Tres asistencias hasta el momento en el desafío, las tres en el tercer parcial.
0: Pero están calientes los Metropolitanos y tienen puntos en las manos esos refuerzos. Brandon Knight se encarga de poner el juego nuevamente a 6 chavos, Edgar.
1: Y lo está haciendo todo. Hasta el momento 13 puntos con 9 asistencias y 2 rebotes para Brandon Knight.
0: Wow, y todavía estamos entrando a la mitad del tercer cuarto, pero Gary Brown es el que pone las pautas aquí en el rancho.
1: Haciendo de todo menos defender. Ahí Gary Brown llegó hasta donde quiso, consiguió el canasto, es el primero en la noche para él.
0: 59 a 51, pausamos y rezamos de inmediato, usted no se despegue.
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1: Ya sea creando ofensiva para sí mismo o para sus compañeros.
0: Edgar, una estadística que me parece que es de tus favoritas porque la has comentado en la temporada, pero hoy no la has hecho, es la de los puntos del banco, que es un knockout nuevamente de parte de los vaqueros.
1: Definitivo, ya suena hasta cliché, pero ha sido abismal el dominio de Bayamón, 31-3. El dominio de la segunda unidad, de los rescatadores, como dice Leo Aril, es uno de los términos que más me encanta, el de esta segunda unidad de los vaqueros de Bayamón. 31-3 fue el dominio en la primera mitad.
0: 59-51. Con un canasto ponen esto en doble cifra. No importa si es de 2 o 7-3. Lo que tienen que hacer es buscar la anotación los vaqueros. Y ahí está Gary Brown. Se la entregaba a Jay Crowder, que se la quiere dar en las manos a Galloway, pero la entrega a un fanático fuera de las líneas.
1: Y hubo intercambio defensivo. Ahora Jason Page quien está defendiendo a Gary Brown. Hay un ajuste técnico el que ha presentado este equipo de Wainwright. Y obviamente para darle un poco más de aire y de aliento a Brandon Knight, que lo está haciendo todo en el costado ofensivo.
0: Y aquí lo vemos nuevamente sin prestársela a nadie hasta que encontró solo a Williams, que va a distancia. Segundo triple para Devin Williams en este tercer cuarto. Se fue sin hueso para el Metropolitano.
1: Y son 15 hasta el momento para él. Segundo triple en tres intentos.
0: Vuelve a ser de 5. El juego todavía para cualquiera de los dos lados. Hay que jugar los 4:42 que quedan y el último cuarto también. Ando Galloway domina en estatura a Knight. Mejor se va a apoyar con Crowder a distancia y todavía no salen de la macacoa los vaqueros detrás del arco. Pueden acercarse aún más los Mets y van con Romero. Otra vez queda suelto Devin Williams, pero decide mejor jugar con Romero otra vez en el poste bajo. Le sacaron el balón de las manos y es Torrey Craig quien la rescata por encima de la defensa. Y ese canasto es NBA, Edgar.
1: Definitivamente un canasto súper complicado, retirada hacia atrás. Torrey Craig consigue su punto 16-17. Y el que Devin Williams haya anotado dos triples de manera consecutiva hace la vida más fácil de este equipo de Guaynabo en términos ofensivos, porque le da más espacio para jugar en uno contra uno, no solamente a Romero en la pintura, sino a Torrey Craig en jugadas como las que acabamos de ver.
0: La tuvo que trabajar Jay Crowder cuando por poco la pierde, pero Jay Crowder en flotadora consigue el canasto, y qué mucho lo ha buscado Jay Crowder y finalmente lo consiguió.
1: Y hasta el momento Jay Crowder es el segundo jugador en doble dígito en términos de anotaciones para los vaqueros de Bayamón. Son 11 para él, ahora se suma junto a Stevie Thompson, 11 puntos para cada uno.
0: Y en este intercambio de canasto le ha beneficiado a los vaqueros cuando nuevamente es Devin Williams, esta vez en el interior con su ganchito, con elegancia.
1: Y la identidad defensiva de Bayamón no la hemos visto en este tercer parcial. Lo que vimos en el segundo, ahí efectivo. Bayamón ahora es de tú a tú en términos ofensivos contra este equipo de Guaynabo, pero no han habido las paradas defensivas que estamos acostumbrados a ver.
0: Veíamos allí la güerita con la zurda y bien alto en la pintura. Conseguía también, o más bien más adentro en la pintura, conseguía Brandon Knight el canasto. 63-60, amigos fanáticos. Cuando los Metropolitanos van a buscar el empate, si la meten detrás del arco, si la meten de tres, pero Brandon Knight se va a ir hasta abajo en la güerita y fallaba. Respira Bayamón.
1: Son 7 pérdidas para Bayamón hasta el momento. Y hasta el momento un espectáculo el que hemos visto por parte de Brandon Knight. 15-10 hasta el momento en el tercer parcial.
0: Cristian buscando darle ritmo a sus titulares cuando finalmente Palo llegó al fondo para Jalen Galloway.
1: De 12-1 había sido los intentos de Bayamón previo a ese disparo. El primer triple en la noche vino en el minuto 7 del primer parcial. Ahora Bayamón consigue su segundo triple en la noche.
0: Y vuelve a tomar una ventaja cojinada de 6 puntos, pero trataba la respuesta de Devin Williams, no lo consigue. Gary Brown pone a correr a Renaldo Balban y el donqueo a dos manos. Se lo celebra acá la nación vaquera completa, como que lo esperó ahí en defensa y todo, Renaldo.
1: Y es el tercer jugador que se suma a doble dígito en términos de anotaciones. Son 10 puntos, 4 rebotes para Renaldo Balban en apenas 12 minutos de acción viniendo del banco.
0: Más impresionante aún, Edgar, se mantiene perfecto nuevamente de 5-5. De campo para Renaldo Balban, también consigue el triple Torrey Craig nuevamente para los Metropolitanos. Vuelve a ser un juego de 5 puntos. El juego está bueno cuando ahora la van a interceptar los Metropolitanos. Viene Jason Page con problema para tener la muerte en Renaldo Balban, va al suelo. ¿Quién la tiene? Son los Mets. Y viene Brandon Knight que va con el triple, falló desviado. Otra oportunidad para la visita, tampoco es buena. Dicen que la tercera es la vencida, pero aquí es el Rancho Vaquero y manda el lote Bayamón.
1: Y en el caso de Guaynabo, esa es una de sus mayores virtudes como equipo. Sus segundas oportunidades, lideran la liga en rebotes ofensivos con 14 rebotes ofensivos. Y arrancaron el primer tiempo de este desafío promediando 33-34% del área de 3 puntos. Han hecho todos los ajustes pertinentes. Ahora mismo están lanzando para 42% detrás del arco. Bayamón, Guaynabo haciéndole mucho daño a Bayamón desde esta área del juego.
0: Hay varios cambios en el tabloncillo. Por el equipo de Guaynabo entró Brandon Boyd, entró Eric Ayala y entró JJ Roberts.
1: Y excelente el cambio por parte de Jorgito Rincón. Saca a Torrey Craig, resta 1:13 de acción. Torrey tiene 3 faltas personales para tratar de evitar que cometa una cuarta falta y complicarle el panorama. Torrey Craig es muy importante para este equipo de Guaynabo y necesita tenerlo con 2 faltas disponibles en los últimos 10 minutos de acción.
0: Para Torrey Craig la noche es de 20 puntos, Edgar, al momento.

0: por Brandon Knight, Eric Ayala.
1: Aquí viene Jason Page, que ha estado discreto en la noche. La saca afuera para Ayala y a jugar en el poste. En el bloque es Ismael Romero frente a Renaldo Waldman. Y se vio bien allí Romero. Le puso las libras, lo fue espueleando. Y al final consigue el canasto.
0: Mucho control en el físico que presentó Romero en esa jugada. Cuando parecía que perdía el balón, estaba un poco descontrolado. Sin embargo, terminó muy bien.
1: Queda suelto Stephen Thompson Jr. Lo intenta de tres y falla. El rebote lo luchan. Sale con ella Jason Page. Puede acercar aún más a los metropolitanos. Y aquí viene Brandon Boyd, el armador suplente. Encontraba en el pase a Eric Ayala. Ayala lo va a intentar de tres. Empató el juego a 68, amigos fanáticos.
0: Y eso es clave para que este equipo de Guaynabo se convierta en un equipo mucho más complicado. El 74% de sus puntos vienen de la mano del banco. En la medida de que Erika Ayala, Brandon Boyd, Willy Rodríguez, J.J. Roman, K.J. Maura puedan sumarse al baile de este equipo de Guaynabo y ser consistente en el ataque, va a ser muy importante para que Guaynabo no solamente pueda tener aspiraciones hoy, sino ser consistente y tenga aspiraciones durante la temporada.
1: Borrón y cuenta nueva, el juego está empate cuando aquí hay otra falta de manera consecutiva. Esta es apenas la tercera colectiva, pudiesen dar una más si así lo desean los metropolitanos sin caer en penalización. Thompson frente a Jason Page jugando con el reloj, le sacó el balón de las manos Jason Page y para tomar la ventaja de media cancha no lo consigue. 68-68. Termina los primeros tres parciales rumbo a los últimos 10. Hay que buscar romper el empate para sacar el ganador. Solo uno cabe por la puerta de la victoria y ambos quintetos empatados a 68. Haremos una pausa y regresamos en breve con el final del juego, que está bueno.
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0: 68 iguales. Cuando usted puede ver en pantalla allí, el dominio de los vaqueros en las tablas ha sido fundamental y los puntos en la pintura es un knockout, al igual que el de los barcos.
1: Pero prácticamente nos está dando un knockout Guaynabo a los vaqueros de Bayamón en este tercer parcial. Guaynabo anotó 27 puntos, mientras que Bayamón anotó 22. De esos 27 que anotó Guaynabo, 22 vinieron de la mano de sus tres importados. Knight anotó 5 puntos, Craig 7 puntos y Devin Williams se destapó en este tercer parcial con 10 de los 17 hasta el momento. Los otros 5 vinieron 2 de la mano de Romero y 3 de Ayala.
0: Edgar, la respuesta para Cristian Dalmau en esa primera mitad fue traer a la segunda unidad del banco. Y al momento está en cancha Isaías Palermo y Javier Esquerra buscando precisamente esa reacción junto a Renaldo Boltman, Xavier Cooks y Stephen Thompson.
1: Fueron 6 pérdidas las que Bayamón cometió en el primer tiempo, 4 fueron las que cometieron en el tercer parcial, a las cuales Guaynabo consiguió maximizar ofensivamente.

0: 8 puntos.
1: En cancha por los Metropolitanos sigue Eric Ayala, que ya se coló con un triple. Brandon Boyd, JJ Romer, Jason Page y el de Ranchuelo, Ismael Romero. Cuando va entonces a insistir a distancia, los Metropolitanos van a tratar de descontar de esa manera, y así lo han hecho, y van a tratar de irse al frente con el tiro de tres, como lo hace Stephen Thompson en estos momentos aquí en el Rancho. Agárrate, que los Vaqueros están al frente nuevamente.
0: Y es el tercer triple en la noche para los Vaqueros de Bayamón, segundo de la mano de Stevie Thompson. El primero vino en el primer parcial en el minuto 7. Positivo ver que el balón entra detrás del arco, donde no ha sido una buena noche para Bayamón.
1: Buenas manos allí las de Xavier Cooks, desviando la Morten hacia las gradas. Con solamente 8 para lanzar el canasto, los Metropolitanos retomarán la posesión.
0: Y ahí ven la repetición, buena la asistencia en el contraataque para Javier Esquerra, la asistencia número 5 para él.
1: 5 son los segundos que le quedan a los Metropolitanos, que van a atacar la brecha con Ismael Romero, que conseguía la falta personal.
0: Y ahí, bueno el contacto, Ismael Romero subió arriba, pero bastante contacto el que presentó Xavier Cooks. Será precisamente Romero quien irá a la línea de los suspiros. Es la primera individual para Xavier Cooks. En el caso de Romero, esta noche, de 2-0, previo a ese disparo.
1: A su segunda visita, en esta ocasión atinaba el primero de 3. Buscando entonces el segundo, Ismael Romero, y acercar al equipo, más bien acercarse a solo un punto.
0: Y en los primeros 5 desafíos, en los primeros 8 desafíos, Romero empezó la temporada lanzando sobre 30% del área del tiro libre. En los últimos 5 promedia 68.
1: Hoy lanzando para un 25% de 4-1 Ismael Romero desde el área del tiro libre. Bollman está trabajando precisamente frente al cubanazo, cuando le van a sacar también el balón de las manos a Reinaldo Bollman, y otra vez es el equipo de Guaynabo con defensa férrea que va a buscar el tiro de tres y falla. Hay otra oportunidad para ellos, y en esta ocasión Brandon Boyd se le entrega otra vez a Jason Page. Jason Page afuera para JJ Romer. Este es un tirador, pero está tirando machiche. Parecía un pase para Ismael Romero, que tampoco se la devuelve a JJ Romer. Y en el último segundo, Brandon Boyd va a lanzar al canasto y ninguno de los tres pudo cobrar en esa ocasión. Al otro lado, Isaías Palermo recibía falta personal, así que irá para la línea Palermo.
0: Y salió de oro Bayamón. Fueron 4 los rebotes ofensivos que capturaron los Mets de Guaynabo en esa secuencia. Son 8 los rebotes ofensivos hasta el momento. Y ver la repetición otra vez, poniéndole velocidad al juego. Javier Esquerra ha sido bien determinante esta noche para los Vaqueros de Bayamón. La velocidad que ha presentado ante la defensa de los Mets de Guaynabo. Y lo hablábamos, el ritmo de Bayamón es muy importante esta noche.
1: Regresa a cancha Jay Crowder, así que un cuadro bastante defensivo ahora con Jay Crowder en cancha. Pero viene en sustitución de Reinaldo Bollman, así que va a tratar de mejor buscar un balance.
0: Y es positivo ver a Palermo entrando en juego. En los 3 partidos que tuvo en marzo, promedió sobre 9 puntos por juego en 23 minutos de acción. En abril, en los 12 compromisos que disputaron los Vaqueros de Bayamón, 6 puntos por juego en 18 minutos. Y en apenas en los 2 partidos que había disputado en mayo, previo a este choque, 2 puntos por juego en 5 minutos por acción. Así que verlo nuevamente entrando a la rotación es muy efectivo y muy positivo para él.
1: Allá Palermo, ese fue su punto número 3, pero Palermo es un jugador que muchas veces se destaca por sus intangibles, por la presión defensiva, que a pesar de que muchas veces no vale estadística cuando el oponente falla al canasto, siempre es producto por la defensa de Isaías Palermo.
0: Y fue efectivo en el primer partido ante los Mets de Guaynabo el pasado 15 de abril, anotó 12 puntos de 9-5 en tiros de campo en 16 minutos de acción.
1: Le va otro minuto en este último cuarto, restan 8, y allí fallaba el del empate el equipo de Guaynabo. El rebote lo capturaba Xavier Cooks, y otra vez a jugar con Palermo. Palermo va con piquete al ángulo, pero falla el rebote. Iba a salir fuera de las líneas, la rescataban los Metropolitanos.
0: Y yo creo que esa es una de las mayores virtudes de este jugador, es que no le tiene miedo a nada, no le tiene miedo al momento grande, y eso es importante. Un equipo tan estructurado como lo es los Vaqueros de Bayamón, tener un jugador que crea eso es muy importante.
1: Y vuelve a sonar el silbato aquí en el rancho. En este último cuarto, Brandon Boyd estaba tirando el manotazo sobre la espalda de Javier Esquerra, así que van a sacar el lado los Vaqueros.
0: Y es la cuarta
1: Se puede ver, se fue por detrás de la espalda y ahí lanzaba el zarpazo.
0: Y es la cuarta individual para Brandon Boyd, efecto.
1: Es la segunda colectiva de los Mets. Así que aquí viene Bayamón. El juego es de una sola posesión. Está bien cerrado, 72 a 69. Cuando viene la X con los movimientos en el poste bajo, fallaba en el ganchito. Buena defensa con higiene de Devin Williams.
0: Definitivamente, se quedó en uno contra uno, Xavier Cooks. Y buena los movimientos y la defensa en el bloque por parte de Devin.
1: Amenazaba con el empate. Van a jugar adentro con Devin Williams. Otra gran jugada defensiva de los vaqueros. Y va corriendo Stephen Thompson. Le tocan el balón. La rescata Stephen. Va con Xavier Cooks contra el cristal. Y son dos más para los vaqueros. Están tomando ventaja de 5 puntos.
0: Y usted tenga esa rotación, esa transición ofensiva de los vaqueros de Bayamón. 5 fueron los jugadores que llegaron, mientras que solamente 2 defensas del equipo de los Mets de Guaynabo eventualmente terminaron con el canasto.
1: Esa es la profundidad que estamos hablando. Las piernas frescas de Bayamón durante los 40 minutos. Al otro lado es nuevamente Devin Williams, el refuerzo que consigue el canasto y también va para la línea a buscar jugada de 3 puntos.
0: Y es el 9º rebote ofensivo para los Mets de Guaynabo, y en puntos de segunda oportunidad sería el punto 3 y 4 hasta el momento para los Metropolitanos.
1: Ahí ven en repetición cómo le interceptaban el pase a Stephen Thompson, le quitaban la primera opción, pero como bien indicaba Edgar en el comentario anterior, fueron muchos los vaqueros que bajaron a la ofensiva, así que había más de una opción en ese ataque.
0: Hay cambios por el equipo de Bayamón. Regresa a cancha Gary Brown, sale Javier Esquerra. También regresa el veterano de 1000 campañas, Reinaldo Waldman. Por los vaqueros de Bayamón será Xavier Cooks quien irá al banquillo.
1: Y que ahí también jugando un poco por la cabeza del jugador en el tiro libre, que se mantenga esperando a la expectativa del tiro libre. Así que Devin Williams estará buscando la jugada de 3 puntos y acercar a los Metropolitanos a solo 2 chavos. Y en la tirada libre es buena, la está consiguiendo, 74 a 72.
0: Y son 20 puntos para Devin Williams esta noche.
1: El segundo jugador de los Metropolitanos que consigue esa cifra de 20 puntos junto a Torrey Craig. Bayamón sigue al frente en el pizarrón y aquí con problemas está Galloway. Tiene que entregarse a su armador titular que ya está en cancha. Gary Brown es 1 contra 1. Se le está acabando el tiempo. Gary tiene que lanzar el canasto a media distancia. El tiro y sobre la chicharra. ¡Arre, arre! ¡Qué caballo Gary Brown!
0: Excelente el ataque. Cuando parecía una jugada rota, Gary Brown consigue su punto 5 y 6 esta noche.
1: Al otro lado, respuesta instantánea de Brandon Knight. Sigue de 2 chavos el juego. Cuando se va otro minuto en este último cuarto, es Crowder que lo va a intentar y falla. Oportunidad del empate o hasta de irse al frente para los Metropolitanos. La visita va con Devin Williams. Ponte Renaldo Balman. Llévatela para su casa. Pasa lo que por aquí no pasa. Al otro lado es Balman también, pero está fallando en ese intento de puente aéreo. 76 por 74. Vienen los Metropolitanos. Cuidado que van a tirar la de 3 para buscar la ventaja de Erika Ayala. Y efectivamente, de 3 es el carácter de Erika Ayala. Y de 1 la ventaja de la visita en estos momentos. 77 por 76. Va a pedir tiempo Cristian Dalmau, retando 5 con 27. Nosotros vamos a ir a una pequeña pausa. Vamos a regresar de inmediato con más de este juego que se ha puesto bueno.
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1: Rodríguez en Bayamón, y en una primera mitad el juego fue cerrado. En el tercer cuarto se acabó empate y ahora Guaynabo está al frente de uno, Edgar.
0: Y ahora de la mano de un triple de Eric Ayala, Guaynabo consigue su primera ventaja en el partido desde el primer parcial. Ahorita hablábamos la importancia de ver jugadores en la segunda unidad de Guaynabo sumarse al baile. Ahora viene precisamente Ayala a hacerlo. Son 6 puntos en esta segunda mitad para él.
1: Ha sido la diferencia en estos primeros 4:33 que se han jugado de último cuarto. Quedan 5:27 de juego y esto va a ser al tome y dame. Puede ser otro partido histórico entre los Mets de Guaynabo y los Vaqueros de Bayamón, pero al momento están los árbitros, van a ir a verificar una jugada con la mesa de los oficiales. Usted lo puede ver ahí en pantalla. No tenemos comunicación directa con lo que está pasando, pero Edgar, ¿qué pudiesen estar verificando?
0: Pensaría es que están revisando si fue en efecto un triple o estuvo pisando la línea Eric Ayala en la pasada jugada. Obviamente no hay comunicación, pero por motus propio los árbitros han decidido revisar la jugada anterior. Entiendo yo que esa debe ser la verificación que están haciendo en estos momentos. Hay que recordar que este año el baloncesto superior nacional, para bien o para mal, hay algunos que no les gustan, las faltas no son revisables. Ahí ven la pasada jugada. En efecto, lo que están revisando es el canasto de Gary Brown. Y, en efecto, estaba el balón en sus manos cuando sonó la chicharra, lo que le restaría un canasto a los Vaqueros de Bayamón y complicaría el panorama para los Vaqueros, colocando así el marcador a 77-74 con dominio de 3 sobre los Mets de Guaynabo.
1: Así que ese canasto no vale luego de la verificación. Quiere decir que el marcador estará en estos momentos de 3 puntos de diferencia luego de ese último triple de Eric Ayala.
0: No es tarea fácil. Los árbitros, sin duda alguna, uno de los trabajos más complicados que existe en nuestro baloncesto superior nacional, pensaría yo, después del trabajo del director de torneo, que no es tarea fácil.
1: Entonces es de 3 puntos la diferencia. Esta es la ventaja más amplia de la noche para los Metropolitanos, cuando ahora se produce una falta en el tabloncillo.
0: Llegó tarde el hedge de Brandon Knight y trató de venderla, pero fue una falta personal. Y es la segunda individual para él.
1: Ahí usted puede apreciar la repetición. Van a sacar al lado los Vaqueros con 5-15 por jugar. Hay 3 faltas colectivas en contra de Guaynabo. 2 más y hay bonificación para los Vaqueros. Hay 2 colectivas. Y aquí viene Gary Brown.
0: Gary el pase
1: adentro para Renaldo Balman, y Renaldo Balman, luego de una primera mitad perfecta, está fallando en el interior sus últimos 2 intentos. Restando 5 minutos, Story Craig nuevamente llega a media distancia a 15 pies ese tiro y súmale 2 más a la cuenta personal de Story Craig.
0: Y muy cómodo Story Craig atacando a su ex compañero de equipo, Jay Crowder, recordando que ambos canasteros formaron parte de la división de los Phoenix Suns que llegaron a las finales en el 2021.
1: Quieren cambios de parte de Jorge Rincón. Sale Brandon Boyd luego de que este comete la 5ª falta personal. Entra a cancha en sustitución por el Jason Page, Brandon Knight, Eric Ayala, Devin Williams y Tory Craig. Son los 5 que están por el equipo de Guaynabo. De 5 es la diferencia. Guaynabo sigue al frente y le está dando muchos problemas a Bayamón en la ofensiva. Jay Crowder va a lanzar a distancia, se fue sin hueso. ¡Balón llegó al fondo! ¡Balón llegó al fondo!
0: Y eso fue una súplica al cielo, pero cayó el triple para los Vaqueros de Bayamón. Un canastón el de Jay Crowder en un momento muy importante del desafío.
1: Llena de energía aquí, efervescente el ambiente en el rancho. 79-77 al otro lado. Va a ir entonces Bayamón. Si finalmente logra rescatar esa muerte, la tienen los Metropolitanos. No pudieron hacerse con la bola. Le quedan 10 segundos en el reloj de tiro. Es Brandon Knight que va a tirar la de 3 y falla. Finalmente allá amarraba el rebote Jay Crowder y va corriendo Gary Brown a buscar ese empate. Se le sale el balón de las manos. La está perdiendo Gary Brown. vuelve a ser posesión para la visita.
0: Y es la pérdida número 13 para este equipo de Bayamón. Bayamón entró al desafío. Ahí ven la repetición del pasado triple ante la defensa de Torrey Craig. Se la devolvió la que Torrey le hizo en el otro costado. Te mencionaba, Bayamón entró a este desafío promediando 10 pérdidas de balón, siendo el equipo que menos pérdidas de balón cometía en toda la liga. Y hasta el momento son 13 las pérdidas que ha presentado en este desafío.
1: 77-79, buscando ampliar la ventaja otra vez el Torrey Craig. Falla malamente, otro rebote que le cae en las manos a los vaqueros. Y es Gary Brown que va a ir al ataque a reivindicarse. Recibió el tapón de Torrey Craig. Vamos al otro lado. Van a buscar ampliar la ventaja y es Brandon Knight que lo intenta suavecito y acariciando la malla. Y ese fue Brandon Knight de los Mets de Guaynabo.
0: Prácticamente de costa a costa, Brandon Knight logró el contraataque para los Mets de Guaynabo. Se despegan de 4 hasta el momento los metropolitanos.
1: Otro triple que intenta Bayamón y Jalen Galloway. No las ha tenido todas consigo. De 4 la diferencia. Para Crowder apenas cayó su primero hace unos segundos atrás.
0: 14-9 ha sido el dominio de Guaynabo sobre Bayamón en anotaciones en este cuarto parcial.
1: Lo sabe Guaynabo y ahora está jugando con mucha más calma en las secuencias ofensivas, utilizando completo ese reloj de 24 y cayendo hacia atrás. Otro canastazo de Torrey Craig y ese nuevamente fue NBA.
0: Son 24 en la noche para él, muy cómodo en la ofensiva. No ha llegado ayuda en la defensa por parte de los vaqueros de Bayamón hasta el momento. Muy fluido en la ofensiva, Torrey Craig.
1: El pase adentro con Xavier Cooks, facilito, suave, y va contra el cristal. Se están pegando entonces a 4 puntos los vaqueros.
0: Y ahí llegó la defensa en ayuda de Devin Williams, pero se quedó totalmente solo en la pintura ante eso. Xavier Cooks que consiguió el canasto por los vaqueros.
1: Ya esto es cuando las millas cuentan. Le quedan 10 para tirar al 20 de Guaynabo y es Brandon Knight. El pase para Jason Page que va a lanzar el globo de 3 y la mete, falla, quedaba corto. El rebote es para Javier Mojica. Y aquí la nación vaquera le pide acción a los vaqueros. Los campeones con el balón en sus manos. Y es Jay Crowder, otra vez a trabajar en el bloque de espalda. Lo va espueleando, lo va majando, va por encima de la defensa y falla. Él mismo con el rebote y tampoco lo consigue. Pero en esa gestión sí recibía la falta personal. Y Edgar va para la línea porque estamos en bono.
0: Y eso es una buena secuencia para los vaqueros de Bayamón, producto de una parada defensiva en la pasada jugada. Intercambiar canasto con los Mets de Guaynabo no es algo favorable para los vaqueros de Bayamón. Ahí hubo una parada defensiva y luego se quedó un mismatch en donde Erick Ayala trató de defender a Jay Crowder y no tuvo otra opción que dar una falta personal. ¿Cuándo será precisamente Crowder quien irá a la línea de los suspiros? Hoy, hasta el momento, 14 puntos en la cuenta para él, perfecto desde la línea del tiro libre de 3-3.
1: Fallaba en ese primer intento Jay Crowder, que viene a anotar su primer triple en la noche en 6 intentos. Ahora en el área del tiro libre buscando llegar a los 80 puntos Bayamón. Ese sí es bueno, el segundo es bueno y está en 80 los vaqueros.
0: Y se ha destapado la ofensiva de los Mets de Guaynabo, particularmente en la segunda mitad. Terminaron el primer tiempo con 41 puntos y hasta el momento tienen 83.
1: Gary Brown y toda la nación vaquera pedía falta ofensiva en esa gestión. Mejor ahora el canasto de Ismael Romero por encima de la defensa de los vaqueros.
0: Y eso lo hablábamos en el medio tiempo, la compostura mental, la consistencia. Es bien importante para que Bayamón pudiera aspirar al triunfo esta noche.
1: Importante posesión en estos momentos de Gary Brown, que va a lanzar el triple por encima de Ismael Romero. Falla, el rebote es para los vaqueros y todavía la tienen viva, pero le cayó en las manos a Devin Williams, que está en problemas ahora cuando cae entre medio de dos vaqueros, entre medio de Xavier Cooks y Jay Crowder, y eso es falta sobre Devin Williams, la cuarta colectiva, así que todavía no hay bono, Edgar.
0: Y resta mucho tiempo todavía en el reloj de los del queda 1:23, todavía queda mucho básquetbol. Se ve desesperado Bayamón en estos momentos. Dos paradas defensivas deben ser fundamentales para poder mantener. Así que ahora mismo lo más importante son las paradas defensivas que pueda conseguir Bayamón en este 1:23 que queda.
1: Y corregimos, en la tercera colectiva de los vaqueros. Cuando aquí viene entonces a la ofensiva Brandon Knight, domina de 5, puede anotar esta y es de 7 con esa güerita de Brandon Knight. ¡Qué clase de tiro! El de el refuerzo de los metropolitanos da ventaja de 7 a la visita, Edgar.
0: De costa a costa, Brandon Knight no tuvo respuesta defensiva ante los Vaqueros de Bayamón. Brandon Knight consigue su punto 20-21, dos asistencias. El nivel que hemos visto de Brandon Knight en estos últimos dos desafíos, en estos últimos tres desafíos, ha sido impresionante. Sin duda alguna estamos viendo igual o mejor versión de Brandon Knight a lo que vimos en el 2023, donde fue galardonado como el jugador más valioso del baloncesto superior nacional.
1: Edgar, y de esos 87 puntos que tiene Guaynabo, 65 van de la mano de las seis manos que tiene los refuerzos. Ese trío andan con 20 puntos plus cada uno.
0: Y en el caso de Knight, en la primera mitad anotó 10 puntos y repartió 4 asistencias. Hasta el momento, Brandon Knight tiene 21 puntos, son 11 en este segundo tiempo y 12 asistencias. Increíble el desempeño de Brandon Knight en esta segunda mitad.
1: Así que Edgar, 87-80, minuto y 23, restando de juego. Cristian Dalmau tiene que haber dado las instrucciones precisas y claras. El plan ya está trazado, lo que queda es la ejecución. Y corregimos 1-13, no 1-23, 1-13, lo que queda de juego.
0: Y es que Guaynabo se ha ido en escapada. El avance ha sido de 6-1 hasta el momento en los últimos 2-24.
1: Así que se prepara para jugar en la ofensiva los Vaqueros. Van con Captain Bow, con Gary Brown, con Jalen Galloway, Jay Crowder y Xavier Cooks. Esos fueron los cinco titulares de Cristian Dalmau al inicio de este partido. Y aquí viene Gary Brown a ejecutar lo que dibujó Cristian para Javier Mojica. Hay un mismatch en la zona del interior con Xavier Cooks. Lo encuentran y Xavier Cooks recibía la falta. Por poco anotaba el canasto, pero va a buscar esos dos puntos desde la línea del tiro libre. Y con el reloj detenido, son buenas noticias, Edgar.
0: Son buenas noticias y ahora hay que hitear desde el área libre. Hasta el momento, ahí ves la repetición de la pasada jugada. Buen movimiento de balón por parte del equipo de los Vaqueros de Bayamón. Los cinco canasteros tocaron la esférica. ¿Cuándo será Cooks quien irá a la línea de los suspiros?
1: Desviado en ese primer intento para Xavier Cooks. Restando 58 segundos.
0: Y en el caso de Bayamón, de 17-12, previo a este segundo disparo.
1: El segundo también lo está fallando Xavier Cooks, así que con menos de un minuto restando del juego, es de 7 la diferencia y la visita tiene la muerte en sus manos. Recordando que esta serie está 1-0 a favor de los Vaqueros, con esta victoria que pudiesen conseguir los Metropolitanos estarían empatando la serie y restarían dos partidos aún, uno en el Rancho y uno allá en Gurabo, el hogar de los nuevos Mets de Guaynabo. Cuando aquí hay buena defensa de los Vaqueros, viene el triple de Captain Moe, tampoco lo consigue y ha sido ese tipo de noche en el final para los Vaqueros.
0: Complicada, una noche muy complicada desde el área, tres puntos para ellos. Lanzando de 18-4 del área de 3 puntos, menos de 23% en porcentaje del área de 3 puntos. Una noche complicada, particularmente en la segunda mitad.
1: Y a pesar de que ya el juego está echado y la suerte está echada, el equipo de Guaynabo va a tratar de ampliar la ventaja por precisamente lo que estamos hablando. Faltan dos juegos entre estas dos escuadras.
0: Y hay diferencia, hay diferencial de puntos en esta serie. Son 4 compromisos que se enfrentan durante la fase regular del torneo, 2 de local, 2 de visitante. Y quien domine esta serie prácticamente puede definir, no prácticamente, define la ventaja en la cancha local en un cruce de postemporada. Así que es muy importante el diferencial de puntos.
1: Y es por eso que también vayamos a buscar también la última, Javier Mojica, para buscar descontar. No lo consigue y así termina el encuentro. 80 para Bayamón, 90 para los Metropolitanos de Guaynabo, que consiguen su victoria, primera victoria ante los Vaqueros de Bayamón en lo que ha sido esta temporada 2026, en lo que fue también en algún momento la rivalidad oficial entre estas dos escuadras. Este año solamente 4 partidos entre estos dos equipos, ya van 2, uno allá en Gurabo y uno acá en el Rancho, restando todavía, así que aquí ha pasado mucho y todavía no ha pasado nada.
0: Bayamón finalizó el partido, no encontraron puntos, paradas defensivas fueron claves para Guaynabo para cerrar de esta manera el desafío. Cerró el juego Guaynabo con un avance de 7-1, que fue fundamental para apuntarse su tercer triunfo de manera consecutiva en lo que va esta temporada del Baloncesto Superior Nacional. Por su parte, el segundo revés de manera consecutiva para los Vaqueros de Bayamón. Y ante eso, Bayamón ahora presenta una marca de 7 victorias y 3 derrotas como local.
1: El equipo de Bayamón, a pesar de que tuvo varios jugadores en doble figura, de hecho son 5 jugadores en doble figura, como ya nos tienen acostumbrado, no pudo defender por debajo de los 80 puntos, que es también lo que ha sido el sello de fábrica en la noche. Y ahí usted ve a los Vaqueros, como quiera, agradeciendo toda la visita de la nación que se dio aquí al rancho. Y ustedes también estuvieron sintonizando esta transmisión oficial de los Vaqueros de Bayamón. Ustedes son parte del espectáculo, son parte de la familia vaquera también.
0: Fueron 7 las pérdidas de balón. A eso se suma pues que no encontraron el ritmo ofensivo desde el área de 3 puntos, lo que llevó a que Bayamón pues no pudiera salir por la puerta ancha esta noche. Los próximos compromisos precisamente para los Vaqueros de Bayamón será el próximo 10 de mayo, en donde Bayamón va a visitar a nada más y nada menos que a los Cangrejeros de Santurce, allá en el Coliseo Roberto Clemente. Luego será Caguas quien visite a Bayamón. Eso será el próximo 12 de mayo, el próximo martes, acá en el Rancho Vaquero.
1: Esos son los próximos 2 juegos, recordando que el juego del domingo será a las 6 de la tarde, así que usted no vaya a llegar allí tarde y ya esté en el final del encuentro a las 6 de la tarde, allá en el Roberto Clemente, los Vaqueros de Bayamón buscando irse al frente en esa serie particular contra los Cangrejeros. Lo que hay que ganar es por diferencial de puntos, ya que realmente lo que queda son pocos juegos entre estos dos equipos, y Bayamón tiene oportunidad de irse al frente de la serie.
0: Definitivamente, Bayamón aún permanece como líder en el grupo A de nuestro Baloncesto Superior Nacional. Son 19 los partidos disputados hasta el momento. Es el equipo que más partidos ha disputado, así que es normal. Poco a poco irán encontrando ritmo. Hoy no fue una noche fácil para este equipo de los Vaqueros de Bayamón. No entró el triple. No las tuvieron todas consigo en el cuarto parcial. 7 de las 7 pérdidas en la segunda mitad, 4 fueron en el cuarto parcial en momentos dados, y la ofensiva no llegó para que eventualmente en el caso de Guaynabo pudiera cerrar con un avance de 7-1.
1: Sí, igual el equipo de Bayamón tuvo que contar con la segunda unidad, con la escuadra del banco, para que los trajera a juego en la segunda parte del encuentro. No pudieron tampoco estos jugadores hacer el mismo trabajo que hicieron en la primera mitad, y es por eso que ahí usted ve los numeritos. El equipo de Bayamón dominaba ampliamente en el área de los rebotes, se niveló esa estadística, lo mismo en el área de las asistencias y en los turnovers, que tampoco es característico de Bayamón. 13 de turnovers para ellos. Definitivamente no fue la mejor noche para los Vaqueros, donde permitieron 10 triples y en parte de los Mets.
0: Y en el caso de Guaynabo, de esas 8 pérdidas, 6 las cometen en la primera mitad, apenas 2 pérdidas de balón en la segunda mitad, lo que habla del trabajo que hizo Brandon Knight durante el transcurso del tercer y cuarto parcial, y a eso le suma las aportaciones consistentes del primer parcial al último. En el caso de Torrey Craig, fue fundamental para que se pudieran apuntar el triunfo esta noche.
1: Repetimos, Edgar, son más de 65 puntos los que estuvieron anotando el trío de refuerzo esta noche, donde anotan 90, así que más de la mitad, casi 2/3 de los puntos de la mano del trío de refuerzos de Guaynabo.
0: Nuevamente, Bayamón ahora va a la carretera, visita a los Cangrejeros de Santurce. Ese es el próximo 7 de mayo y regresa.
1: El 7 de mayo.
0: El 7 de mayo y el 12 de mayo regresa al Rancho Vaquero. En efecto, sería el 10 de mayo, tienes toda la razón, visitando a los Cangrejeros de Santurce. Y luego el 12 de mayo regresan acá los Criollos de Caguas para disputar el primer partido. Ya este sería el tercer partido en esta serie, sin embargo, el primer partido en el Rancho Vaquero.
1: Lo bueno es, la buena noticia es que son 2 juegazos los deben que se vienen, así que usted lo ponga en agenda, vaya y visite Roberto Clemente y luego venga acá al rancho, y aquí se pasa muy bien el rumbón. De parte de Vargas y Vargas, narración y comentarios, Ana Sofía Sánchez estuvo en las entrevistas. Nos despedimos y será hasta la próxima.
0: Buenas noches.
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8: Buenas noches, Puerto Rico. Me place saludarlos. Soy el Dr. José Franceschini Carlo y como todos los jueves, a esta misma hora, a las 10 de la noche, por esta su estación favorita WKQ 580, a quien agradezco públicamente por este programa dedicado a educar sobre el problema de salud principal de Puerto Rico y del mundo entero, la salud mental, a motivar que es lograr ser lo mejor que podamos ser y, como digo todos los jueves, a brindar esperanza que tanta falta nos hace en Puerto Rico. La historia de la humanidad nos demuestra que nos hemos enfrentado a peores crisis y siempre la humanidad se ha superado. Nosotros en Puerto Rico nos vamos a superar. De eso estoy seguro. Siempre les agradezco los comentarios que recibo a nivel personal y en mi página de Facebook, Dr. Franceschini, las cuales me ayudan a seguir aportando por un mejor Puerto Rico. 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
9: Esta noche y el próximo jueves estaremos reproduciendo las entrevistas que le hice al mejor baloncelista que ha producido Puerto Rico, nuestro José Piculín Ortiz. 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
9: Como les dije, esta noche tengo el honor de compartir junto con mi amigo Pepo García una entrevista que sin duda todos y todas tenemos que oír. Vamos a entrevistar a nuestro olímpico y profesional, baloncelista profesional, nuestro querido Piculín Ortiz. Buenas noches, Piculín.
10: Buenas noches, doctor. Buenas noches, Pepo. Y gracias por tenerme aquí.
9: Para nosotros, sin duda, es un gran honor poder compartir este ratito contigo. Y especialmente que tú y que yo estamos pasando por un proceso que podríamos llamar difícil, con un diagnóstico de cáncer que nadie esté exento, aún personas como tú y como yo que nos hemos cuidado físicamente y mentalmente, nadie de nuevo está exento de esta terrible enfermedad y que muchas veces desafortunadamente puede ser terminal, pero con todos los avances y tecnología que tenemos hoy en día para esta terrible enfermedad, los pronósticos son muchas veces mucho mejor de lo que los pacientes creen. Y por eso es tan importante que tengamos esta conversación. Pero antes de entrar en eso, yo quiero que el público, mi público, que te conozca más. ¿Quién es Piculín Ortiz? ¿Me dijiste tu segundo apellido?
10: Sí, mi segundo apellido es Rijos.
9: Rijos. Rijos. Y nos estaba hablando fuera del aire de que tu mamá fue maestra por 35 años. Yo he sido maestro por más o menos esa misma época. Eso es una verdadera vocación y es verdaderamente un privilegio. De hecho, tener una madre maestra tiene que haber sido algo bien especial. Pero cuéntanos un poco de la historia de tu familia como tal, de tus hermanos, etcétera.
10: Bueno, agraciadamente yo soy hijo de dos maestros. El papi también fue maestro también por 33 años. Son papi de Sidra, Calley, mami de Calley. Yo soy hijo tercero de cinco en casa. Mi papá por encima tenía una, y por debajo otra. Venimos de una familia, la familia de mi papá, Ortiz, son allí seis hermanos, los cuales quedaron huérfanos de madre bien, bien pequeñitos. Entonces fueron ellos de alguna manera repartidos. Y la familia de mi mamá fueron 11 hermanos con uno, wow, uno de crianza. Un abuelo negro de Dorado.
9: ¿De parte de tu mamá?
10: De parte de mami, de Dorado. Mi abuela, por parte de mami, una señora de Coamo, doña Moncha González, ojos azules, bien bajita.
9: ¿Tu abuelo era grande?
10: Mi abuelo medía 6'6".
9: Wow. Es que viene la estatura.
10: De ahí viene la estatura. Mi mamá es bastante alta. Mis tías también y mis tíos, hermanos de mi mamá. Tengo tías de 6'1". O sea, bueno, wow, ya fallecieron, pero tengo primos de 6'3". Tengo primos de ojos azules, primos negros, tíos negros. O sea,
9: bien,
10: vengo de una diversidad bien autóctona nuestra, ¿no? De lo que somos, ¿no? Y entonces, pues yo salí, ojos verdes como mi papá, un poco más, ¿verdad? El cuerpo de mi mamá, pero saqué los ojos de papi y fui el único en casa. Entonces, pues de ahí venimos, de ahí.
9: ¿Y fuiste a la escuela?
10: Allí en Calle mismo.
9: En Calle.
10: En Toita, sí. Desde todos los grados hasta cuarto año de high school, estuve allí en Calle.
9: ¿Y fuiste a qué universidad?
10: Estuve primero, fui a la Interamericana, después me pasé acá al American College, entonces, y luego pues Oregon State me dio una beca, donde estuve 3 años.
9: ¿Y te graduaste de?
10: Estudié comunicaciones.
9: Comunicaciones.
10: Siempre, por culpa de estos amigos que tengo, que como Pepo, que bueno, entrando temprano en mi carrera, pues fueron parte del proceso mío, ¿verdad?, en mi crecimiento. Y cuando ellos se acercan a hacerme entrevistas, y me entusiasmó mucho.
11: Y él no sabe que cuando él estaba en el banco, que todavía no había salido a jugar regular, yo estaba empezando como reportero. De hecho, yo creo que la primera entrevista
10: me la hiciste
11: te la hice yo.
10: Y casualmente estaba buscando eso en casa, Pepo.
11: ¿Y encontraste?
10: Deben estar allí en casa de mami, sí. Porque yo creo que tengo todo eso en casa por allí.
11: Sí.
9: ¿Y desde cuándo Piculín empezó a jugar baloncesto?
10: Bueno, yo hice muchos deportes. Empecé en la pelota desde muy joven, no me gustaba mucho. No tenía la fuerza, no tenía la estamina, era muy descoordinado. Pero sí tenía estatura desde muy pequeño. Siempre fui por encima de lo normal desde primer grado. Desde primer grado se notaba. Así que ya en noveno grado yo era más o menos 6'3", 6'4". Me dedicaba más al voleibol, a la caminata en el field day, al salto alto, así. Hacía mis cositas. Me gustaba la bicicleta muchísimo todo el tiempo, pero siempre estaba en deporte. De ahí, pues entonces, en ese noveno grado, me llega un maestro, por suerte, de educación física, Orestes Alicea, que me fue de mucha bendición. Él, muy buen maestro, porque conoce de todos los deportes. Pero en el caso mío, pues se envolvió un poquito más porque se casó con una callellana, se mudó cerca de mi casa y comienza una relación, ¿verdad?, un poquito más allá. Y entonces, jugando voleibol, él un día, como él era un fiebre de baloncesto, pero de mi estatura, dice, un día llega, me dice, vente, vamos para la cancha que te quiero enseñar algo. Y me dio una bola de baloncesto y empezó a enseñarme movimientos de hombre alto. Ahí comienza mi journey de baloncesto, mi interés por el baloncesto, pero hice los dos en high school. Baloncesto y voleibol, en la high. Entonces, ya entonces me voy en la misma comunidad, teníamos otros amigos cercanos mayores que nos dirigían a hacer equipos de baloncesto, ¿verdad?, entre las comunidades en Calle. Y entonces me entusiasmé mucho más, entré, aprendí, cogí puños, me pisaban, no me cogían, era bastante rechazado, pues porque no tenía la fuerza y no sabía mucho. De todas maneras, es un proceso, como todo en la vida, el cual, pues, de alguna manera lo pude superar, ¿no? Siendo bulleado por muchos años, desde pequeño.
12: ¿Por la estatura?
10: Por la estatura, era hijo de dos maestros en la misma escuela de mis papás. Mm. Algo que yo hiciera era algo que me iban a dar un bofetón. ¿Verdad? En la época aprendíamos de esa manera. Entonces, pues, yo siempre lo callé. Nunca lo manifesté. Pero juré que yo me iba a hacer un buen jugador de baloncesto. No sabía que iba a llegar a, ¿verdad?, lo lejos que llegué.
12: ¿Cuándo fue eso? Porque es interesante que la mayoría de nosotros tomamos como de momento decisiones en la vida.
10: Bueno, yo me fui a los 16 años para San Germán, sin graduarme todavía de la high. Yo fui a practicar ahí bonito con los polluelos, me llevó Osvaldo Santos, que jugaba con ahí bonito y estudiaba en Calle. Entonces yo siempre iba por allí a los sitios donde había baloncesto, etcétera, para seguir aprendiendo. Y un día Osvaldo me dice, vente, vamos para ahí bonito. Yo me di allá 16 años. Sabía alguito, no lo sabía todo. Pero
12: ¿cuánto tú llegaste a medir finalmente?
10: 6'11".
12: 6'11".
10: Sí. Uh-huh. Yo soy 6'10 y 3 cuartos sin zapatos.
12: Ok.
10: Entonces, en ahí bonito estuve una semana practicando, lo cual estaba practicando con hombres. Fue el año que llegó Rolando Frazel. Wow. Tenía un equipo, wow. Entonces decidieron coger a Chiri Aponte, que con mucho respeto obviamente es mi amigo, y lo escogieron a él. Me fui yo a Calle. De momento me llega esta persona que se llama el ingeniero don Julio Ginás, que en paz descanse, falleció hace quizás un año y medio, dos años. Y me dijo, vente, que te voy a llevar para San Germán, donde de verdad se juega básquetbol. Cogimos en el Malibú del Super Sport aquel, crema, me acuerdo como ahora, fue y se lo dijo a mi papá, me llevó todo el camino. Fue la historia de los Atléticos de San Germán. Entonces ya llego yo allá, muestran interés, pero cuando vienen a hablar con mi papá casi no quería que me firmara y me fuera para allá. Ah, cosas de padres, ¿no?
12: No, y tenía y 16 edad, años.
10: A la ¿sabes? Edad que tenía, mi papá claro. sabía que yo no era tan, no estaba tan maduro, ¿no?
12: Claro,
10: y mi papá le dijo, se están llevando un niño, se están llevando un hombre.
12: Exacto.
10: Cuídenlo, etcétera, ¿no? Uh-huh. Pero me dio, firmó el papel. Y de ahí comienza todo el tema mío de baloncesto.
11: Perdóname, ¿ahí estaba Armando?
10: No, Armandito todavía. No estaba todavía. Ahí era Gino Antol Giorgi y su sobrino, que era el coach, que era David Antol Giorgi, el profesor del colegio de Mayagüez. Entonces me dan la oportunidad. Nada, y fue un proceso de aprendizaje, pero sobre todo un proceso de aprendizaje en el pueblo. Yo vivía en la misma ciudad de Las Lomas, allí con la gente muy amable, el cariño, pero sobre todo la historia, ¿verdad? De aprender la historia de los monstruos anaranjados, de los Atléticos, pues fue bien curioso, ¿no? Y porque San Germán vive eso, San Germán eso es lo que vive, mucho baloncesto, y de ahí pues comienza el resto.
12: Y entonces la escuela en ese proceso.
10: Yo me graduó en el 81 de la high.
12: Por eso, pero de San Germán. ¿O?
10: Estaba, no, de Calle.
12: De Calle.
10: Sí, porque yo volvía, como era el verano para jugar, sí. Pero yo volvía entonces. Yo me iba a Pon para ir para allá. O sea, yo me iba con Luis Tómenes, que era profesor en Calle, fue asistente en un momento. Manolo Cintrón, claro. Fraser Costa, que fue también coach en el 81, si no me equivoco. Y así pues, ¿verdad? Pude encaminar ese proceso de la forma que se diera. No había que hacerlo lo que fuera para llegar.
12: ¿Y en San Germán cuántos años estuviste?
10: 18.
12: ¡Wow!
10: 18, sí. Estuve 18 años.
12: No sabía que había sido tanto en
10: San Germán. Sí, fue una sorpresa porque obviamente yo no me quería ir de San Germán nunca, pero pues, los procesos son así.
12: Uh-huh.
10: Y de alguna manera, pues, me sorprendió que simplemente hice un contrato en Grecia de 2 años y ellos pensaban que yo me iba a ir y dejarlos acéfalos, ¿verdad? No terminar la temporada, lo cual no se podía porque la FIBA no lo permitía. Y de ahí pues ya hice un parón, 97, eso fue 90. Yo vengo de jugar una olimpiada, primero en rebotes en Atlanta 96 y segundo en puntos. O sea, y...
12: En mundial.
10: Sí, en la olimpiada de Atlanta. Y vengo a jugar para San Germán, volví a San Germán para terminar la temporada. hago ese contrato, ellos pensaban que yo me iba. No, yo no me podía ir. Pero nada, decidieron sacarme, me sacaron. Lo demás es historia. Ahí ya entonces, viene el paz. 97 seguí, me fui allá a Grecia y ya, bueno, 96. Ya 97 no estaba con ellos. Pero yo para mí contaba que yo estaba, porque fue el campeonato que ganaron sin mí, ¿verdad? Uh-huh. Pues claro, le dieron otro refuerzo, Eddie Casiano jugó espectacularmente bien y entonces, pues nada, ya luego del 97, entonces ya viene el cambio para los Cangrejeros de Santurce.
12: Y ahí estuviste.
10: Con Santurce estuve del 98 al 2005, en el cual ganamos 5 campeonatos en 7 años.
12: Siete años más, o sea, que en total son 25 años que
10: estuviste. 25, yo pongo 26 porque, como quiera, yo nunca paré de jugar baloncesto en mi tiempo. Si paré una semana fue mucho.
12: ¿Y cuándo fue NBA?
10: NBA llegó saliendo del 87 de la universidad. Me escoge Utah en el número 15. Entre la negociación con Utah, fui a varios campamentos, etcétera, pero jugaba aquí. Entonces, yo quería representar a Puerto Rico en Seúl 88, lo cual fuimos a Uruguay y clasificamos. Exacto, exacto. Clasificamos allí. Entonces, ahí yo tomé la decisión, no voy a firmar, no, el dinero no valía la pena y nunca valió la pena, porque el NBA nunca fue mi norte realmente. Yo simplemente quería jugar básquetbol, porque me acostumbré a jugar aquí 40 minutos todos los juegos. Entonces decidí ir a jugar a Zaragoza, mi primer año en Europa, en España, y de ahí, entonces, ese mismo año, jugué ese primer año bastante bien, pero entonces decido, tuve algo con una tontería con el presidente que a mí no me gustó mucho y le dije, no, mira, vamos a hacer algo. Si todavía Utah se interesa, voy a dar el salto de vuelta. Entonces hubo un cambio por Mel Turpin, que estaba en Utah, y nos cambiaron. Entonces yo me fui allá, yo tenía un contrato de 4 años allá en Zaragoza, lo cual pues entonces hice uno de 3 acá en Utah.
12: Tú fuiste el primer puertorriqueño NBA, ¿no?
10: El primer puertorriqueño nacido aquí. Nací, bueno, sí, Butch Lee, para Butch mí Lee, fue Butch Lee, porque Butch Lee nació aquí, aunque su familia era de la isla. Pero nacido y criado aquí fui yo.
12: Ok. Sí. Pero Butch Lee fue el primero.
10: Sí. Butch Lee jugó en el año, en el 80, con los Lakers, que cuando ganaron.
12: Sí, y hay Carmelo también, es boricua, pero Carmelo Anthony,
10: sí,
12: es boricua también, pero nacido y criado.
10: No, y allí estuvieron, después de mí estuvo Ramos Rivas, que desgraciadamente bendito, tuvo un accidente desgraciado. Ajá. Entonces, ya después pues surge Carlos, surge Barea, surge Carmelo Anthony. Lo que pasa es que Carmelo Anthony no se crió aquí.
12: No.
10: Carmelo Anthony viene porque lo encontraron en la universidad y Ponce lo trajo a practicar.
12: Uh-huh.
10: En esa práctica, pues él no, parece que él en la universidad le pusieron un poquito de presión, porque pues considero que era por su talento, un talentazo de jugador.
12: Uh-huh.
10: Y nada, no le salió mal, ¿no? Claro, él pues su interés económico era bien importante.
12: Uh-huh.
10: Creo que lo manifestó el otro día, lo vi en un programa. Pero da igual, o sea, es un talento, ¿verdad? Herencia boricua, pero nada, él decidió, tomó su decisión y se respeta, ¿no? Pero no deja de ser.
12: Y hay uno también ahora jugando en New Orleans, creo.
10: Sí, Alvarado.
12: Alvarado.
10: Ese sale recién.
12: Sí. ¿Y cuántas Olimpiadas tú participaste?
10: Yo jugué 4. 8, wow. 8, 9, 2, 9, 6 y 2004, porque 9, 9 nos ganó aquí Canadá para ir a Australia.
12: Uh-huh. O sea, que si no hubieran sido 5.
10: Hubiesen sido 6, porque en la del 84 de Los Ángeles tuve la oportunidad y estaba allí. Fue mi primer viaje con la selección, bueno, mi primer viaje a preolímpico. En Brasil perdimos con Uruguay por 3 puntos. Entonces eso nos sacó de la Olimpiada
12: del 84.
10: Del 84.
12: O sea, que pudieron haber sido seis, wow.
10: Sí.
12: Y de toda esa Olimpiada, ¿cuál es la que más
11: trae? La del 92.
10: La del 92 creó mucho, mucho, por la novedad de que los NBA jugaran, ¿no? Pero yo creo que cada una tenía su mística especial. Yo considero que una Olimpiada para cualquier atleta es lo máximo. No importa dónde haya sido. Obviamente siempre las expectativas, pero bien, como dice Pepo, el 92 fue otra cosa, creó otra mística, pues por el mero hecho de ver esos grandes atletas de el real Dream Team
11: el
10: de
11: real,
10: los Estados Unidos.
11: Que by the way, era la primera derrota que ellos recibían, ¿no? Ellos no habían perdido.
10: No, ellos no perdieron nunca.
11: Por eso.
10: No, hablo del 92. El no. 92 nunca perdieron.
11: Ajá.
10: Pero la primera derrota que reciben en una Olimpiada fue nosotros en Atenas, ya yo en mi última.
11: Ahí es que voy.
10: En mi última.
13: ¿Y eso fue
11: año?
10: No,
11: 2006.
10: No, 2004.
11: 2004, 2004.
10: Sí. Nosotros le habíamos ganado a Estados Unidos en el 89, pero no eran jugadores college en combinación. Luego le ganamos aquí en el Mundial Winston, también le ganamos, pero eran equipos más bien, no era el Dream Team del 92, la realidad.
11: Esa victoria, una pregunta, esa victoria que le ganamos al Dream Team en Grecia, ¿no?
10: 2004.
11: ¿Cómo fue eso? Antes de entrar a jugar, porque uno entra, caramba, voy contra el Dream Team, ¿sabes? La mentalidad es, hoy no va a ser fácil.
10: Mira,
11: ¿qué pasó ahí?
10: Ese año nosotros fuimos a foguear con ellos a Jacksonville, lo cual... Antes del juego, se acerca Larry Brown y le dice a Julio Toro que no le jugara zona porque no estaba listo. Entonces Julio, hábil, al fin, durante el juego, pues pusimos la zona un momentito y Julio se dio cuenta de la reacción de ellos. Pues nada, la quitamos. Entonces fue el arma secreta nuestra cuando en el primer juego allí en Grecia le pusimos la zona y no metían una calabaza en una piscina. Entonces hicimos una estrategia de que Rolando corriera de lado a lado debajo del canasto para doblar a Tim Duncan, que no nos diera tanto problema.
11: Rolando Rutinen.
10: Sí, y entonces pues nos salió bien la jugada, además del juego magistral de Carlos Arroyo, ¿no? Y del resto del equipo, porque Carlos sí fue el que sobresalió,
11: y Eddie
10: pero Eddie también, Larry también, todos hicimos un trabajo muy bueno, y obviamente se junta que ellos no jugaron su mejor juego,
11: no jugaron,
10: porque es la realidad, hay que verlo de las dos maneras.
11: O sea, vamos a ponerlo de esta manera, nosotros no le ganamos por dos o tres puntos, le dimos una pela.
10: Le dimos una pela.
11: O sea, que eso fue lo más que caló.
10: Sí, y entonces, en el camerino cuando entramos, yo veo esta pizarra completamente llena de instrucciones y la cosa, conociendo a Julio, y Flo la había escrito, y Manolo y todo. Yo fui y borré todo. Ya el día antes habíamos hablado, vas a jugar contra un equipo disque superior a ti, porque yo no le rindo pleitesía a Estados Unidos ni a ningún equipo, sea quien sea. Yo le tengo respeto. Pero Julio normalmente... pues solía ser un poquito jocoso y vacilar antes del juego. Ahora no te vayas a tomar una foto con Tim Duncan, tú sabes, cosas así. Y yo no quería eso. Yo quería que nos centráramos en lo que habíamos hablado la noche anterior, que descubrimos, e ir a hacer el trabajo. Pues yo borré todo, vamos a darle gracias a los que estamos aquí, vamos a salir allá afuera y así mismo hacer lo que tenemos que hacer. Eso hicimos.
11: Wow.
10: Se juntó todo, se junta un buen juego nuestro, como te digo, un juego de Carlos excelente, ¿verdad? Y ellos, pues, en el limbo, porque no metieron, créeme, no metieron un coco.
11: O sea, ¿tú crees que ese ha sido posiblemente el mejor momento de tu carrera representando a Puerto Rico?
10: Ese uno, contra quién era, pero yo le he ganado a equipos grandísimos, o sea, nosotros le damos pela a Yugoslavia con sus mejores equipos, ¿no? Incluso considero que mi mejor momento fue ese último juego que yo jugué aquí en el 2003 para clasificar a Atenas. Casi hago un cuádruple doble. Estuve a tres tapones de hacer un cuádruple doble en mi carrera.
12: ¿Qué es un cuádruple doble para que el público entienda?
10: Un cuádruple doble es estar por encima de 10 rebotes, tapones, puntos y asistencias.
12: ¡Wow! Tapones, porque, en los distintos porque típicamente en el NBA ya hablan de 3, y sí. Porque hacer 10 tapones sí, es casi imposible.
10: Yo en ese juego, me quedé a 3, sí. Wow. Sí. Y entonces, pues eso, considero que ese fue para mí un cierre con broche de oro, con todos los méritos, pero era porque Canadá mismo nos había ganado en el 99 y nos sacó de Australia. Yo tenía esa espinita.
12: No, y ese juego contra el equipo olímpico, o sea, del NBA, bien.

0: siente y que de alguna manera manifiesta pues contra equipos así.
1: No, y tú acabas de decir algo que es bien importante. Llegar a las Olimpiadas es como el sueño principal de cualquier atleta, porque estamos hablando de esto es a nivel mundial. Y de hecho, cuando entrevistan a los propios NBA, te dicen, ¿sabes? Que eso es el
0: Es el top,
1: máximo.
0: es el top, es que es el máximo, es como un doctorado cuando tú estás estudiando, ¿no? Y considero que no hay mayor satisfacción. Obviamente uno tiene que echar el resto allí, porque hay que seguir compitiendo para entonces llegar un poquito más arriba. Pero considero que cualquier atleta, en su sacrificio, ese es su meta.
1: Tu meta.
0: Sí, pues yo no creo en los sueños, yo creo en las metas.
1: No, y es interesante que tú tuviste la oportunidad de estar en cuatro de ellas, que sin duda es un súper logro. O sea, muchos quisieran nada más que llegar una vez, el poder
0: Sí, sí,
1: llegar.
0: sí.
1: Pero ya se nos fue la primera media hora del programa, Pico, así que vamos a una pausa. 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

0: 8:30 de la mañana. 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
2: Aquí de nuevo en Déjame Ayudarte y tengo el gusto, el placer y el honor de estar entrevistando a nuestro olímpico baloncelista muy querido en Puerto Rico, nuestro Piculín Ortiz. Y estamos hablando, y es interesante, Pico, que empezamos hablando de tu familia y nos desviamos un poco, pero yo quiero que el público conozca un poquito más. Me dijiste que tú eres uno de cinco hermanos, que tus papás eran maestros, que sin duda es un gran privilegio venir de una... Mis dos padres en un momento dado fueron maestros también, y yo soy maestro y sé que eso es una tremenda vocación. Pero cuéntanos un poquito

0: más de tus hermanos también, que inclusive me llegaste a decir que uno de tus hermanos también penosamente muere de cáncer, pero cuéntanos un poco de tu, siendo tú el tercero, quién es el mayor, etcétera.
1: Sí, el mayor es el que falleció hace, cumple ahora el día de mi cumpleaños en octubre, 3 años de muerte. Él es el mayor, murió a los 60 años. Luego tengo una hermana, Zaida, vive en Mayagüez, es maestra también, ahora está cuidando, creo que personas mayores. Luego estoy yo, luego está Elvita, que es enfermera en el hospital en Calley, y luego está Yadira, que también trabaja en hospital acá en San Juan.
0: O sea, que ahora el único varón eres tú.
1: El único varón soy yo,
0: Sí.
1: sí. Me ha tocado ahora pues manejar
0: Sí,
1: con las cuatro
0: y
1: chicas.
0: yo tengo cuatro hermanas, y yo soy el hijo, o sea, el único varón también, así que puedo relacionarme, tener hermanas queridas es un
1: Sí,
0: privilegio
1: así
0: también.
1: mismo es.
0: En verdad, pues las mujeres son mucho más cariñosas en ese sentido. Pero entonces, cuéntanos un poco y qué. Qué triste que muere el día de tu cumpleaños. Me estabas diciendo que precisamente enterrando a tu papá, tu hermano tiene un evento de sangrado.
1: Tuvo un evento de sangrado, nosotros enterramos a mi papá allí en las tetas de Calley. Él quería que lo tirara donde fuera, pero tengo un amigo que es dueño de esa finca ahí. Y le digo, qué mejor sitio que ese, que esté tranquilo. Lo llevamos, nos fuimos a comer todos los hermanos. Después que comimos, mi hermano se levantaba al baño y tuvo una manifestación de sangre, pero
0: Impresionante.
1: impresionante. Pero a todo esto yo le pregunto a su viuda, después que fallece, le pregunto cuánto tiempo se tardó Germán Luis en ir al médico.
0: Después de
1: Se
0: sangrar.
1: tardó año y medio.
0: Ave María.
1: Lo cual yo no sabía porque si no yo lo hubiese empujado a que fuera. Pero me dijo ella que se tardó año y medio, era medio cabeciduro. Y yo creo que esa fue la peor parte. Lo
0: Definitivamente.
1: cual, en el camino, él decide tomar un tratamiento de esta persona que ya tenía tres oficinas en Estados Unidos, y la receta se la dejó su padre, y el convenio era que él no le podía vender eso a las farmacéuticas con su padre. Pues estando ya en tres oficinas de Estados Unidos ayudando a las personas, y esto hablo de medicina no convencional, medicina
0: Alternativa.
1: alternativa, pues mi hermano decide hacerlo. No le fue mal, no le fue mal, pero entonces a estas personas en Estados Unidos, supuestamente al no venderle la receta a nadie, los expulsan de Estados Unidos. Le dicen, no, te tienes que ir para el otro lado entonces, son mexicanos. Y lo sacan de Estados Unidos. Pues tienes que ir ahora a Tijuana, allá a la oficina de ellos. Entonces mi hermano, pues tuvo un tratamiento bueno, estuvo en remisión muy bien, 8 creo. Pero siguió comiendo y haciendo las cosas mal. Yo, incluso mi hermano cuando lo operan, le dio una sepsis. Una sepsis que la doctora de momento despertó y no sé, tuvo un sueño que tenía que buscarlo para, y lo trajo a operar y era que tenía una sepsis. Tenía la bolsita, yo le dije que se quedara con la bolsita, pero no me hizo caso, que si me hubiese pasado a mí
0: Una ostomía.
1: la ostomía. Y entonces cuando lo devolvieron, ahí fue quien le da la sepsis. Entonces, pues de ahí fue todo
0: Para atrás.
1: para atrás, siguió comiendo como no debía. Entonces hubo otro problema que le había metastizado en el hígado bajo y no se habían dado cuenta. Muy raro que me digan que no se han dado cuenta, pero.
0: Sí, porque el 90%, yo tengo cáncer de colon también, el 90% de los cánceres de colon, si van a metastizar, van para el hígado.
1: El hígado.
0: Es el número uno. Como yo tuve metástasis al hígado.
1: Ok, entonces pues nada, al estar metastizado, mi hermano se oponía a cualquier parcho, cualquier cuestión de dolor, Y bueno, surge que fallece.
0: sea,
1: No, no duró ni 3 meses.
0: que en alguna medida, primero, y perdona que use a tu hermano, pero uno de los objetivos de este programa
1: Claro,
0: es educar,
1: sí, por supuesto.
0: y una de las señales más significativas que uno puede esperar de un problema gastrointestinal es sangre. O sea, el mero hecho de él haber tenido ese sangrado, eso era para pa salir prácticamente corriendo para
1: Con
0: el
1: cualquier
0: hospital.
1: sangrado hay que salir corriendo.
0: Sí, obviamente, y es interesante y quiero educar un poco al público, ¿no? Hay personas que tienen hemorroides y las hemorroides sangran.
1: Bueno, y para
0: Okay,
1: verle el ejemplo mío, yo,
0: sí.
1: cuando yo le hablé del mío cómo
0: Ajá.
1: fue que me empezó y yo ni caso le hice, por eso es que
0: Sí.
1: termino de esta manera.
0: Sí, pues, o sea, y es importante, por eso es que este tipo de conversación que vamos a tener con respecto a tu cáncer, ¿no? Y al mío, es bien importante las señales, porque el cáncer, Pico y público en general, entre más rápido lo podamos detectar, mejor es el pronóstico.
1: O mucho mejor si se sacan el pólipo y que no se desarrolle.
0: Claro, mejor
1: Eso
0: todavía.
1: es que es lo que yo le digo, que yo me empoderé mucho ¿verdad? De mi caso. Y la realidad mía fue que a los 50 años yo tenía una cita y se me olvidó y no fui.
0: ¿Qué es
1: ¿Qué
0: la edad
1: cosa?
0: que para empezar a hacerse las colonoscopias?
1: Entonces, porque ahora la
0: Ah,
1: han
0: la bajaron.
1: bajado, ahora la
0: Sí.
1: bajaron a
0: Cinco,
1: 45, 42, porque están detectando mucho cáncer en jóvenes de
0: sí.
1: 35 a 40.
0: No, y si hay cáncer, por ejemplo, pues en mi caso y en el tuyo, tus hijos y los míos
1: Correcto.
0: tienen que hacerse colonoscopia
1: Sí.
0: mucho antes.
1: Sí, mira, y entonces yo tenía esa cita, se me olvidó, me envolví, fue entonces cuando me metí en el negocio, en la parguera, y yo siempre he padecido en cierto estreñimiento, pero las hemorroides siempre también me manifestaban y sangrado bastante. No le hice caso. A todo esto, estando en el negocio, ya trabajando, mi esposa me dice: tú has perdido apetito y has perdido peso. Y ahí, pues, como que levantamos la campana seguida de hay que hacer algo.
2: Fue Silvia la que se dio cuenta.
1: Sí, Silvia me dice, ya no estás comiendo, no, o sea, no estás comiendo como comes y estás muy flaco. Y me dice eso. Le digo, pues, llámate a nuestra amiga, a la doctora Ríos Enríquez, y hicimos la cita. Ya son buenos, somos buenos amigos. Entonces, vamos y ahí mismo ya me detectó todo. Tan pronto hubo la entrada,
0: Porque
1: el
0: el tuyo es
1: sangrado
0: colorrectal.
1: colorrectal justo bien cercano.
0: Sí, que es
1: Si lo divide.
0: interesante, que es en donde, opuesto al mío, que el mío es en lo que se llama el cecum. El
1: Sí.
0: cecum es en donde está el apéndice.
1: Sí.
0: Que yo, de hecho, yo fui operado del apéndice. Así que cuando era joven, mucho más joven, bueno, sí, yo ya no soy tan joven, pero fue operado del apéndice. Es interesante que aún habiendo sido operado del apéndice, porque el apéndice también se le da cáncer. Así que es interesante que es lo de los más raros dentro del colon, que el cecum es el principio del colon y el colorrectal es lo último del colon.
1: Exacto,
0: Y
1: exacto.
0: así que, pero donde más ocurre típicamente en el tuyo.
1: Sí, yo más o menos estoy como a 8 centímetros de atrás hacia adelante.
0: Sí, que es como 5 pulgadas.
1: Sí, por el mismo medio del recto.
0: No, y es interesante que inmediatamente que meten el colonoscopio,
1: No,
0: lo detectó.
1: enseguida. Porque yo me hice las dos a la vez, me hice la esto
0: Sí,
1: y
0: es
1: luego me
0: dos.
1: hice. Y cuando ahí entró,
0: Ahí está.
1: salió
0: Sí.
1: enseguida.
0: Y es interesante que en el caso tuyo me dijiste que ya está ulcerado.
1: Sí,
0: Eso
1: señor.
0: quiere decir que ya pasó la membrana, la
1: Correcto.
0: primera membrana.
1: Sí, ese fue el susto más
0: Sí,
1: grande.
0: sí,
1: Esa fue
0: sí.
1: la preocupación, vamos a decirlo
0: Claro,
1: así. Por
0: claro.
1: eso es que le nombran estadio 3.
0: Sí.
1: Porque al estar ulcerado, pues ya quiere decir que estaba comiendo, pero
0: Y de, y de,
1: hacia
0: y
1: adentro.
0: bueno, a
1: Y
0: ti.
1: casi desde las, perdóneme que le
0: Sí.
1: interrumpa, desde las, era desde las 3 como hasta las 10,
0: Del
1: ¿verdad? De la
0: tamaño.
1: cifra, del tamaño.
0: Y es interesante, y por eso es que la medicina es como un arte, es una ciencia, pero es un arte a la misma vez, en el sentido de que uno tiene muchas alternativas. En el caso tuyo, una de las alternativas era o cirugía o quimioterapia, o ambas, que fue mi caso fue cirugía. El mío era del tamaño entre una bola de golf y una bola de tenis, o sea, que era grande, tenía 5 centímetros, o sea, que era grande. Y por eso deciden inmediatamente sacarlo, porque ya sí yo había pasado la pared, e inclusive yo tuve un ganglio positivo. Todavía tú no sabes si tienes ganglio positivo, porque en el caso tuyo no te han operado. Y entiendo que pronto están considerando esa alternativa. Y es interesante que atendiendo un cáncer que es similar, hay muchas alternativas. Y eso es lo importante que quiero que el público conozca, que hay distintas formas de atacar el mismo problema. O sea,
1: Claro.
0: y en el caso tuyo, que nos estabas diciendo fuera del aire, que te acabas de hacer un CT scan recientemente, y el tumor, habiendo sido un tumor grande, que casi el colonoscopio no pasó, estás libre en ese sentido de
1: Sí, lo
0: que
1: borró
0: lo
1: completamente.
0: borró.
1: La verdad es que a mí me sorprende todavía el que de alguna manera lo haya borrado completamente. Qué bueno, gracias a
0: ¿Cuánto
1: Dios.
0: tiempo estuviste en quimio?
1: Yo hice quimio 6 meses, febrero, marzo, abril, mayo, junio.
0: Sí, 6 meses, igual que yo.
1: 6 meses. Entonces luego tuve 30 sesiones de
0: De
1: radio
0: radio.
1: con quimio.
0: Oh,
1: De
0: okay. O
1: radio
0: sea,
1: con quimio.
0: ahí es que está la combinación,
1: Sí.
0: porque el radio, que a mí me dieron radio en la garganta, el radio. Una de las funciones principales es achicar.
1: Correcto, sí.
0: Lo va, como quien dice, quemando,
1: Sí.
0: y lo va achicando, pero la combinación, y es interesante, y quiero que te hables al público, porque tú eras de los que no querías de ninguna manera la quimio.
1: Nunca.
0: Sí, bueno,
1: Y
0: yo no
1: tuve.
0: conozco a nadie que la quiera tampoco.
1: No, no, y le digo la verdad, yo hablé con este amigo Ricardo, me dice, Picu, no me cuestiones lo que yo he estudiado por
0: Tantos
1: muchos
0: años,
1: años y lo he
0: seguro.
1: practicado. Y le digo, en eso tienes razón, pero no estoy cuestionando tu conocimiento. Yo simplemente, mi conocimiento es cero
0: Claro.
1: y por eso pues tengo la duda. Es la realidad. Entonces pues él me dice, mira, léete todo lo que tengas ahí que te enviaron tus hermanos, quien sea, léelo y después me llama a ver si te convence. Nada de eso, de lo que leí alternativo, me iba a sanar tan rápido como lo hizo

0: Oye,
1: pero.
0: y yo todavía las tengo en los pies, pero estamos vivos, o
1: Sí,
0: sea,
1: no,
0: y
1: y
0: estamos
1: quiero
0: bien.
1: reconocer esto, que la medicina del cáncer, sobre todo la radioterapia, ha mejorado tanto, porque ahora es mucho más exacta. Ahora es mucho más exacta, ahora no es tan invasiva en área, me refiero. Ahora va justo a donde está. ¿Ve? Y aunque sientes, ¿verdad?, que te afecta alrededor, pero no es tanto como afectaba anteriormente, ¿verdad?
0: Crea todo el cuerpo.
1: Que era todo el cuerpo. ¿Ve?
0: Oye,
1: Aquí
0: yo tengo
1: no.
0: una pregunta para los dos, porque yo sé que esta pregunta, muchos radioescuchas que lo están escuchando ahora deben estar. Yoito es un profesional de la salud mental y él, cuando recibió esta noticia, él más o menos sabía cómo trabajarla.
1: Una de ellas,
0: Una, exacto.
1: ¿cierto? ¿Con cuál empezó?
0: Sí, bueno, sale.
1: Perdóname, Pepe, porque te interrumpí, pero.
0: Evidentemente, el hecho de la aceptación
1: En eso estamos de acuerdo.
0: tiene que ser la primera etapa,
1: Sin
0: ¿sabes?
1: duda.
0: Sin duda.
1: ¿Y qué pasó contigo? Te digo todo, qué bueno que lo trae.
0: Sí.
1: La doctora Río Enrique. Ya yo estoy en recuperación. Silvia me tuvo que levantar a maquiones.
0: Sí, porque
1: Pero
0: está usted
1: ella
0: sedación.
1: tomó la decisión de decírmelo allí, porque por la
0: Claro.
1: amistad que hay, no quería esperar a que yo fuera a otra cita a la oficina. Me dijo, prepárame esto aquí. Y aquí voy a hablar con él. Me llama, me lleva allí. Yo la veo un poco preocupada y de momento me dice, me quiero ir de allí. Yo dije, doctor, María Eugenia, dime lo que hay, punto. Radical, como es, punto. Mira, pues tiene me enseña todo, qué sé yo. Y le digo, pues que me quiten lo bailado, vamos para adelante. Esas fueron mis palabras en el momento. Obviamente mi esposa, pues, se derrumba, yo no. ¿Qué hay que hacer? Y vamos para adelante.
0: Qué bien.
1: De ahí ella me recomienda, mira, vete aquí, acá, acá, llama acá. Llamamos a este amigo que te digo, a Ricardo, y me dijo, mira, yo creo que debes ir aquí, acá, acá y acá. Fuimos. Así. Entré en 2 semanas y algo para yo decidir. Me leí todas las alternativas. Llamo y me dice, bueno, tú decides. Cuando obviamente voy al cirujano, el que me va a operar, Luis Javier Tous, es una eminencia aquí. Y también como novato le pregunto, ven acá, si yo no me doy tratamiento, ¿cuánto voy a durar? Me dice, pues, te jode, perdonando,
0: Sí.
1: te jode, porque va a durar 1 año y medio como mucho. Ah, sí, ok. Pues nada, me fui, llamo, vamos encima, ¿qué hay que hacer? Y así fue. Me moví, que gracias a Dios yo pude montar este Dream Team de médicos míos, ¿no? Y pues planificamos todo lo que había que hacer, empecé a la siguiente semana, enseguidita. Y al otro día que me fusionaban los lunes de cada semana con Oxiplatín, y ya al otro día yo estaba en el gimnasio, porque claro. Toda la lectura, yo me empapo, yo digo, yo tengo que volver al gimnasio por lo menos por la parte psicológica necesaria para cualquier paciente de cualquier enfermedad. Claro, hablando del cáncer específicamente, pues hay estadios y hay estadios, ¿verdad? Hay cánceres y hay cánceres, colorrectal es uno de los más, ¿verdad? Digamos, salvable en el sentido, yo diría que todos, pero a tiempo, ¿verdad? Pero en el caso mío, hablando, pues yo dije, no, yo tengo que empezar el gimnasio ya. Y eso hice. Al otro día ya yo estaba tomando las pastillas 2 veces diarias, pero en el gimnasio. Y así fue. Comía bien, no tuve efectos secundarios malísimos,
0: Y
1: salvo.
0: mentalmente, ¿cómo te
1: No,
0: trata?
1: mentalmente me cambió todo. Es lo que voy. El gimnasio, el ejercicio de preferencia de cualquiera. En mi caso es el gimnasio. Yo baloncesto ya no juego porque ya jugué suficiente 26 años.
0: Sí.
1: Segundo, no tengo nada que demostrar, pero por lo menos el gimnasio me puede durar toda la vida el tiempo que Dios me dé para vivir. Así de sencillo. ¿Ve? Y no, no es que tenga que ser como Superman de fuerte, pero algo que haga, que es lo más importante para las personas que padezcan de cualquier cáncer, pues es su densidad ósea. Si, no sé si me equivoco, usted me corrige. La densidad ósea.
0: Y te voy a explicar la importancia del sistema inmunológico y la densidad ósea es precisamente en los huesos donde se forma
1: Origina la
0: la
1: sangre,
0: sangre
1: claro.
0: y obviamente el sistema inmunológico que tiene que ver también con el sistema linfático, porque el sistema linfático es por en donde verdaderamente se limpia el cuerpo. Por eso es que los ganglios linfáticos es por en donde típicamente uno empieza a metastizar,
1: Correcto.
0: porque es por ahí que corre
1: Que
0: el
1: se
0: exacto.
1: riega al cuerpo completo, claro.
0: Y así que el sistema inmunológico, que es nuestra quimioterapia natural, entre más fuerte tengamos nuestros huesos, más vamos a producir sangre y es bien
1: Y
0: común.
1: sangre sana.
0: Sí, y es bien común en un paciente de cáncer que disminuya la producción de sangre y por eso es tan importante hacer ejercicio y especialmente hacer ejercicio de pesas,
1: Sí,
0: ¿ok? Porque mucha
1: porque el
0: gente,
1: músculo es lo que ayuda.
0: sí, porque cuando uno hace ejercicios de pesa, el músculo está también apretando. No solamente lo que tú ves que se expande para afuera, está apretando el hueso.
1: Exacto.
0: Así que si yo hago bíceps, por ejemplo, el bíceps no solamente es para afuera, para que se vean, nos veamos más,
1: Pero se ajusta el
0: pero se
1: hueso.
0: ajusta el hueso.
1: Se queda, se
0: Entonces,
1: mantiene más pegado el hueso.
0: al ajustar el hueso, ese hueso reacciona poniéndose más fuerte.
1: Exacto.
0: Pues, así que es indispensable hacer ejercicios de pesa y no tiene que ser pesa, que sea fuerza, porque yo puedo hacer push-up, por ejemplo, y eso es un
1: Sí,
0: ejercicio de
1: es
0: fuerza.
1: un ejercicio de fuerza. Es curioso porque casualmente ayer yo fui a sacarme la sangre a la oficina donde voy, allá para oncólogo, y me estaba ahí sacando la sangre y llega todo esto, llega mi doctora, García Payas, que no la había visto desde la noticia, bueno, no la había visto desde antes de la noticia, y mira así el fluido de la sangre y me dice, oye, qué chévere, qué oscurita está. Y claro, yo le digo, ¿qué me quieres decir? Bueno, eso es bueno, se ve
0: Sí,
1: oscura. Y era que mi sangre estaba muy clara y muy brillosa.
0: inicialmente,
1: No, no,
0: okay.
1: durante el proceso, cuando sangraba, ¿qué colores? ¿Ve? Y es brillosa, pero un rojo subido. Está, no, esta me dice, se ve bien la sangre oscurita. Obviamente, me digo, pues está bien, pues eso es bueno, sí, al contrario, eso es muy bueno, porque estaba haciendo para la prueba, la asignatura, para
0: Y es
1: comprobar.
0: interesante y bien importante, y hay mucha evidencia científica de la importancia del ejercicio en los pacientes de cáncer, y hay un estudio específicamente de colon, de cáncer de colon, demostrando que con el ejercicio las probabilidades de metástasis bajan significativamente. Un estudio, de hecho, en Memorial, donde yo me trato en Sloan Kettering, en Nueva York, y yo me voy a Nueva York porque yo tengo cuatro primarios, o sea, que un poco, yo estoy un poco más complicado en ese sentido. Pero este estudio se hizo con pacientes de colon que no hicieron ejercicio y pacientes de colon que
1: ¿Qué
0: hicieron
1: sí hicieron?
0: ejercicio, los siguieron y vieron que los que hicieron ejercicio tenían significativamente más bajo metástasis que los que no hicieron ejercicio. Y obviamente Sloan y todos los oncólogos te van a decir que el ejercicio es bueno para todos los cánceres.
1: Pero yo quiero hacer esta aclaración. El mero hecho de que yo hice ejercicio 26 años, toda una vida,
0: También.
1: diariamente, no te inmuniza de ningún cáncer. ¿Ves? Y hay que decir eso, porque de alguna manera yo digo, pero si yo he hecho ejercicio toda mi vida y ahora me sale esto. Uno se cuestiona, ¿no? Pero no, eso no te da. ¿Por qué? Pues porque las cosas que ingieres, el agua que
0: El
1: tomas,
0: estrés.
1: etcétera, el estrés que pudiste causar. Así que eso es bien importante, que las personas no adjudiquen, ¿verdad? De alguna manera, el tener una vida sana o una vida bajo leyes, ¿verdad? Éticas, bien estrictas, porque mi hermano fue así, mi hermano ni bebía. Y lamentablemente lo perdimos.
0: Mira, Piku, y vamos a hacer un segundo programa. Ya se nos fue el primer programa, así que te agradezco mucho y vamos a seguir en el próximo jueves entrevistándote. Así que gracias de nuevo y nos vemos en el próximo programa.
1: Dios mediante.
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0: Y después de un programa tan importante como este, termino con este pensamiento anónimo que dice: no sabemos lo fuerte que somos hasta que ser fuerte es la única opción que tenemos. No, quédense con ese pensamiento y será hasta el próximo jueves en Déjame Ayudarte.
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6: Jun Ramos me estaba diciendo que tan pronto pues ellos conozcan lo que va a hacer la familia de Piculín con relación a las honras fúnebres, ellos establecerán su calendario. Pero le pregunto, Jun Ramos, ¿qué edad usted tiene? Perdona la indiscreción.
7: No, no es ninguna indiscreción. Tengo 50 años y cumplo 51 la semana que viene, el 13 de mayo.
6: Y usted se gozó no, yo hago esta pregunta para saber si usted estaba en edad de haberse gozado los momentos particulares y extraordinarios de Piculín.
7: Tuve el privilegio de compartir con José desde que tenía 12 años, 1987 lo conocí. Y estuve compartiendo con él ininterrumpidamente hasta hace varios días atrás. Que tuve el privilegio de vivir toda la época de gloria de Piculín, todos sus aciertos, sus desaciertos, su amor, su cariño, y ver cómo José fue transformándose en una figura icónica de este país.
6: Entonces, digo, Piculín representó a Puerto Rico con la selección muchas veces en momentos muy inolvidables, pero debe haber alguno que a usted le resulte más entrañable que los demás, porque o pudo haber estado ahí o pudo haber visto el juego por televisión o lo recuerde entrañablemente. ¿Qué nos dice?
7: Para mí, la mejor demostración que dio Piculín en una cancha fue en el año 2003 en el Coliseo Roberto Clemente, en el torneo preolímpico que jugamos contra el equipo de Canadá. Piculín hizo un triple doble y se quedó a dos tapones de hacer un cuádruple doble. Con 39 años de edad se echó un país encima, un país a cuestas, y nos llevó a Grecia a las Olimpiadas, que luego allá logramos la gran victoria ante el equipo de Estados Unidos en el primer partido de, de los Juegos Olímpicos.
6: Y le pregunto, digo, no sé si usted estuvo en Atenas, ¿usted estuvo allí?
7: No, yo no, yo no fui a Atenas, yo estuve en San Juan. En Atenas fue, no tuve la oportunidad de estar. Sí estuve en Toronto en el 94, sí estuve en Indianápolis en el 2002. Y la realidad era que cuando Puerto Rico llegaba a esos torneos y tenían a Piculín, pues todo el mundo decía, oh, Piculín is here, mira, Piculín está allí, mira, tenemos a Piculín. Hay una anécdota que hizo Carlos Calcaño hace poco. Carlos Calcaño en el 98, en el Mundial de Grecia, estaba en el comedor, donde comen todos los jugadores y todo el mundo, y él recuerda que en un momento, silencio total en el comedor. Y él mira qué pasó, y es que Piculín había llegado al comedor a entrar, y todo el mundo estaba pendiente a lo que... Tan grande era Piculín, o sea, así de grande era él, que tenía reconocimiento de todos sus compañeros a nivel mundial.
6: Le pregunto, ¿ha podido hablar con su familia?
7: Sí, ayer estuve con su hija, Corneira. Hablé con ella un buen rato por la tarde. Hablamos de madrugada ayer, cuando ocurrió la transición de José. Luego he tenido comunicación con su esposa, con Silvia, constantemente. Silvia obviamente está pidiendo su espacio para poder manejar su proceso. Pero sí, he estado ahí para ella, y lo que ellas necesiten, ellas saben que pueden contar conmigo, porque José no solamente era una figura del baloncesto, José era mi amigo, mi hermano, durante toda la vida, y ellas saben que pueden contar conmigo para lo que necesiten.
6: Entonces, pues esperaremos una comunicación, o el país, o los fans, los seguidores, todos, el país más bien, debe esperar una comunicación de la Federación de Baloncesto, para que ustedes nos digan cuál va a ser pues la actividad o actividades de ustedes en honor a Piculín.
7: Cuenten con eso, tan pronto lo tengamos todo delimitado y sepamos cuál va a ser la decisión de la familia con relación a los actos fúnebres.
6: Bueno, gracias, Jun Ramos.
7: Gracias, Rubén. Cuídate mucho.
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0: Si usted rindió planilla pendiente a la llegada del cheque de alivio contributivo. Alcalde de San Juan truena una vez más contra la AAA y exige información por la falta de agua en varias comunidades. La burocracia y el alto costo de la vida dificultan recuperación de familia que sobrevivió a explosión de gas en Naranjito.
1: Viernes caluroso con formación de lluvia aislada en la tarde. Además, les actualizo el pronóstico para el Día de las Madres. Les espero.

0: ¿Qué tal? Buenas noches. Soy Felipe Gómez Martínez. Gracias a quienes sintonizan esta edición nocturna de Noticentro a través de la televisión Noticentro Orlando, Guapa.tv y WKAQ580. Estas son las noticias. Manuel Soto, uno de los dos sospechosos de asesinar al barbero Carlos Santiago Maestre, conocido como Chispy Flow, este crimen ocurrido en Arecibo, pasará su primera noche en prisión luego de entregarse a las autoridades. Ariana Rivera Franco tiene detalles de nuestra noticia de primera plana.
1: Pasado 26 de abril se reportará el asesinato del barbero Carlos Luis Santiago Maestre en Arecibo. En la mañana de este jueves se entregó ante las autoridades uno de los sospechosos, identificado como Manuel Alejandro Soto. El joven de 23 años no emitió expresiones sobre el homicidio, pero sí le envió un mensaje a sus familiares, quienes lo veían a las afueras de la comandancia mientras agentes de la División de Inteligencia y Arrestos Especiales lo trasladaban al Tribunal de Arecibo.
2: ¿Qué ocurrió esa noche que optaste por entregarte las autoridades?
3: Lo amo mucho, cuídese. Yo sé, todo va a estar bien, estén tranquilos, lo amo mucho. Dios los cuide siempre.
1: El hombre de 23 años ya contaba con expediente criminal por sustancias controladas y cumplía una probatoria por 4 años. Sin embargo, relacionado al homicidio del barbero, el pasado 29 de abril, tanto a Manuel Alejandro Soto como al segundo sospechoso, identificado como Calip Javier Rivera, de 19 años, se le erradicaron cargos en ausencia por asesinato en primer grado y violación a la ley de armas.
4: Manuel Alejandro Soto, un joven de 23 años, el cual tenía una orden de arresto por 2.5 millones por el asesinato en primer grado.
2: Esto es relacionado al caso del barbero de Utuado, ¿correcto?
4: Eso es correcto. Él participó, ¿verdad?, según la investigación, en dicho asesinato.
2: ¿Al momento sí algo que les ha mencionado este joven?
4: No, hasta el momento, ¿verdad?, no ha mencionado ninguna, no ha dado ninguna información.
1: Manuel Alejandro Soto fue trasladado hasta la cárcel de Bayamón tras no prestar una fianza de 2.5 millones de dólares. Sin embargo, las autoridades continúan tras la búsqueda de Calip Javier Rivera, un segundo sospechoso de 19 años. El asesinato del barbero conocido como Chispy Flow se reportó el domingo 26 de abril frente a un negocio ubicado en la calle Delfín Olmos, en el municipio de Arecibo. Fue aquí donde, presuntamente, en medio de una discusión, abrieron fuego contra el occiso de 30 años. Ariana Rivera Franco, Noticentro.
0: En otra noticia relevante, el alcalde de San Juan, Miguel Romero Lugo, criticó fuertemente a la AAA porque desde el pasado lunes varias comunidades no tienen servicio de agua potable. El alcalde manifestó, y citamos, "lo que estamos observando refleja serias deficiencias gerenciales, una preocupante pérdida de conocimiento institucional y una ausencia de dirección operacional capaz de impartir instrucciones claras y oportunas al personal que diariamente opera el sistema. Le requiero a la Autoridad de Acueductos y Alcantarillados que atienda esta emergencia con la urgencia que amerita", cierra la cita. En tanto, la secretaria del Departamento de la Familia, Susan Roy Fuertes, reapareció en público y señaló que desconoce la procedencia del correo electrónico dirigido a Baby y evitó responder quién es la persona con ese apodo usado en una comunicación oficial del año 2021. Silvia Verónica Camacho cubrió esta noticia.
5: La secretaria del Departamento de la Familia rechazó contestar quién es Baby, persona que figura como destinatario de un correo electrónico que la funcionaria envió relacionado a las controversias que la rodean desde hace un mes.
6: Fue parte de los documentos que han sido evaluados y el Departamento de Justicia se ha expresado.
5: Y se le volvió a preguntar.
7: La pregunta es, ¿quién es Baby? ¿A quién usted le envió ese
8: ¿Usted
7: correo?
8: ¿Usted envió ese correo?
6: Ustedes están adjudicando algo que en su momento pudiera ser.
7: No, lo que queremos saber es quién envió el correo electrónico, quién es Baby y si,
6: si
7: lo
6: me
7: usted?
6: Permiten contestarles.
8: Y que no contesta, secretaria.
5: Y otra vez.
6: Ese documento fue parte de los documentos evaluados por el Departamento de Justicia, quien ya emitió.
9: Justicia confirmó hoy que ese documento no estaba en el informe original que recibió Justicia. Lo confirmó hoy la secretaria, que ese correo no estaba.
6: Pues mira, yo desconozco de dónde entonces salió ese correo.
5: Susan Roy Fuertes está bajo fuego desde que trascendieran serios señalamientos en su contra cuando la funcionaria trabajaba en el Departamento de Salud en la pasada administración y el entonces secretario, Carlos Mellado, hicieron un referido al Departamento de Justicia por presuntas irregularidades. Ella insiste en que nunca supo que era investigada.
6: Todo lo que giró la conversación ese día, en ningún momento nadie me informó, ni formal ni informalmente, que había una investigación.
9: ¿Por qué hace la declaración jurada, secretaria?
6: Por el contrario, porque se me peticionó.
9: ¿Quién?
6: Los abogados del Departamento de Salud.
5: A la titular se le imputa, según las denuncias oficiales, haber intervenido alegadamente para que se le otorgara un contrato de $60,000 mensuales para el cuidado de un paciente a una compañía privada, One Sources Investigation, vinculada presuntamente a un íntimo allegado suyo.
6: El contrato no lo firma Susan Roy. Susan Roy no tenía ninguna autoridad, ni en ley ni administrativamente, mientras ocupó el cargo de directora de esa división. Esa ni siquiera respondía a la oficina.
9: Pero pudo haber presionado y ejercido presión para que se contratara.
6: Si uno no tiene poder, no tiene poder.
9: Se trata de un caso que lleva más de un mes y la segunda funcionaria que ha estado bajo fuego en lo que va de año bajo la administración de Jennifer González. Por eso le cuestionamos si entiende que su permanencia en la silla perjudica a la gobernadora. ¿Me insiste en que no va a renunciar?
6: Yo no voy a renunciar.
9: ¿No le hace daño su imagen a la administración de Jennifer González?
7: A la oficina.
9: Ya habló con eso decía Ciari Pérez Peña y terminó renunciando, secretaria.
5: Silvia Verónica Camacho, Noticentro.
0: El presidente del Senado, Tomás Rivera Chats, informó que el Senado considerará el lunes abrir una investigación sobre la controversial investigación realizada por el Departamento de Justicia contra Susan Roy Fuertes y la determinación de que no se cometió delito alguno. De ordenarse la investigación, sus objetivos serán aclarar cómo se otorgó el contrato, quién es la persona identificada como Baby, los años de inacción en el caso y el cierre del expediente. Rivera Chats agregó que serán citados exsecretarios de Justicia y también la actual secretaria Lourdes Gómez Torres. El presidente senatorial dio al Departamento de Justicia hasta el próximo lunes al mediodía para reconsiderar la decisión de citar como testigos a senadores del PPD que han estado reclamando la reapertura de la investigación. La gobernadora Jennifer González Colón anunció el alivio contributivo Cheque para Ti, que beneficiará a cerca de 690,000 contribuyentes en Puerto Rico. Escuchemos parte de sus declaraciones.
10: Todo contribuyente individual que haya residido en Puerto Rico en el año 2025, que haya presentado su planilla contributiva de este año, el 2025, en la fecha correspondiente, o haya solicitado prórrogas en el tiempo correspondiente también, y que tenga un ingreso neto tributable de $150,000 o menos, cubriendo así la gran mayoría de las trabajadoras y las familias. Estamos hablando que más de 690,000 contribuyentes se van a beneficiar de un cheque directo.
0: Para recibir el alivio contributivo no se requiere solicitud alguna. Se procesa basado en la planilla de contribución sobre ingresos del año 2025. Si su planilla no incluía reintegro, se habilitará un enlace en Suri para que pueda proveer los datos de su cuenta bancaria. Se recibe mediante depósito directo o cheque por correo. Además, contempla duplicar el beneficio de deducción por dependientes menores de 18 años de $2,500 a $5,000. La gobernadora dijo que espera que se comience a emitir este alivio contributivo antes de que finalice este mes. Tenemos una noticia que está en desarrollo. Las autoridades reportan un doble asesinato y una persona herida ocurrida cerca de una gasolinera en Bayamón. Luisa Benítez Ramos está en la escena y nos amplía en directo. Luisa.
1: es, fue a eso de las 10 de la noche, que justo aquí en esta estación de gasolina, ubicada en la carretera 174 de Bayamón, se registraron unas detonaciones. Cuando agentes de la policía llegaron hasta aquí, en efecto, encontraron los cuerpos de dos hombres que están ubicados, como pueden ver ahora mismo en pantalla, en medio de dos vehículos, ese vehículo que ven en pantalla color verde y el vehículo color blanco. Según la información, pues, que se nos ha otorgado bastante preliminar, se entiende que estos hombres llegaron hasta aquí, se conocían y fue luego de una discusión que se registraron estas detonaciones. Hay dos hombres sin vida. Un tercer individuo resultó herido de bala y tuvo que ser trasladado a recibir atención médica, y hasta el momento no se nos ha precisado cuál es su condición de salud. Sí hay, pues, bastante agentes en esta área que se encuentran verificando vídeos de cámaras de seguridad. Por tratarse de una estación de gasolina, pues se cuenta con bastantes cámaras que están siendo verificadas a esta hora, pues para poder corroborar que en efecto qué fue lo que sucedió y si hay más personas también involucradas, pues para poderlas identificar y poder esclarecer este doble asesinato que, como les mencioné, se registró a eso de las 10 de la noche. Usted pendiente a las plataformas digitales de Noticentro y a nuestras próximas ediciones para una actualización de esta noticia que se encuentra a esta hora en desarrollo. Desde Bayamón, Luisa Benítez, Noticentro.
0: Gracias, Luisa. Hacemos una pausa bastante breve. El departamento, una familia que sobrevivió en el año 2022 a una descomunal explosión de gas en su hogar en Naranjito, continúan recuperándose de las heridas, pero necesitan una mano de ayuda. Le decimos cómo puede ayudar luego de la pausa.
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0: Damos seguimiento a la familia puertorriqueña que sobrevivió a una descomunal explosión de gas en su hogar de Naranjito en el año 2022, justo antes de Acción de Gracias. Aunque los tratamientos que reciben en Boston reflejan progreso, el alto costo de la vida, la burocracia y los gastos familiares constituyen un reto para Tamilis Coriano y sus dos hijos, que necesitan una mano de ayuda. El reportaje a continuación.
19: Aunque aquella pesadilla de noviembre del 2022 va y viene en sus memorias, Aishane Isabel Vázquez Coriano y Jaden Baez Coriano han ido lentamente progresando en el tratamiento especializado que reciben en el Shriners Children's Hospital de Boston. Su madre, Tamilis Coriano, sin embargo, ha tenido que retrasar su tratamiento médico para dar tiempo a que sus hijos se recuperen primero.
20: Ahora, mi tratamiento pues yo lo tengo que dejar atrasar por un año. Ahora es que me van a volver a ver en el mes de junio. En tratamiento de Jaden lo van a operar en mayo 28. Le van a hacer láser porque a él le molesta mucho sus pies, a pesar que hace un poco de deporte, no le dejan como de doler. Aishane, pues gracias a Dios, en febrero fue que le hicieron una cirugía. Ahora la van a volver a hacer, pero de la mano izquierda. Y ya después el médico va a tratar la otra manita.
19: El progreso en la recuperación de Aishane y Jaden va de la mano con un muy buen desempeño escolar, a pesar del cambio de vida y cultura forzado por la explosión de gas ocurrida a pocos días de Acción de Gracias. Mientras Jaden acumula éxitos académicos, Aishane da grandes pasos al recuperar movilidad en los brazos, piernas y manos, al punto que recientemente venció el miedo para participar en un evento escolar.
20: El hospital Shriners dio también permiso para que ella participara y gracias a Dios lo hizo y estaba súper contenta. Creo que fue un gran paso para ella, porque ella a veces se aguanta hacer cosas. Más bien, ¿verdad?, por miedo a lastimarse.
19: Pero aunque los tratamientos que reciben en Boston reflejan progreso, el alto costo de la vida, los gastos familiares y un retraso en su solicitud de compensación del Seguro Social constituyen un reto para esta madre soltera y sus dos hijos que necesitan una mano de ayuda.
20: Como quiera, los biles se pagan poco a poco, pero siguen llegando. Sabe, yo no recibo cash del gobierno aquí, yo no recibo ninguna ayuda económica más que lo que le dicen SNAP y el plan médico. Me he visto en la necesidad de abrir GoFundMe porque mi familia me dice hazlo, pero a mí ya hasta me abochorna hacerlo, Felipe, humildemente.
19: Si algo distingue a esta familia naranjiteña es que, independientemente de los altibajos, las penurias y necesidades, son consistentes en su agradecimiento a Dios y a la vida.
21: Gracias por todo el apoyo. Gracias a ustedes estamos aquí. Lo extraño a todo el mundo. Y gracias a toda esta gente que estuvieron rezando por los otros. Y que lo estuvieron apoyando. Lo extraño a todo el mundo y también a mi familia. Gracias.
0: Si usted desea ayudar, puede hacerlo a través del número de ATH Móvil 9, está en pantalla, 939-200-3121, y a través de Zelle con el número 857 800-2608. Representantes de medios de comunicación de América Latina, España y el Caribe, incluyendo a Puerto Rico a través de Noticentro, se reúnen en Guatemala en un espacio dedicado al intercambio de experiencias y al fortalecimiento de la cooperación entre canales miembros de la Alianza Informativa Latinoamericana. Arlet González de TV Azteca tiene el reportaje.
2: Guatemala es sede por primera vez de la 18 edición de la Cumbre de la Alianza Informativa Latinoamericana, encuentro que reúne a representantes y directivos de medios de comunicación de América Latina, el Caribe y España. Luis Armando La Madrid, director de noticias de TV Azteca Guate, explicó que la realización de esta actividad permite compartir experiencias y mostrar el trabajo que se desarrolla en Guatemala para que pueda ser tomado en cuenta en otras naciones, además de conocer estrategias implementadas en otros medios de la región.
3: Esa oportunidad que tenemos los coordinadores de noticias de los países de América Latina de poder estrechar esos lazos de amistad, pero sobre todo de tener una logística en conjunto para el beneficio de nuestros contenidos, sobre todo de la población en general, que confían en los diferentes noticieros en cada uno de sus países. Por eso es importante, y sobre todo de las pláticas y las conferencias que se tienen en este lugar, para también reforzar algunos conocimientos, conocer algunos retos que se vienen para la industria de la televisión abierta, pero sobre todo...

0: amigos unidos por esta misma misión.
1: Juan Carlos Isaza, director ejecutivo de la Alianza Informativa Latinoamericana, señaló que la cumbre permite evaluar nuevas formas de trabajo y mejorar los procesos que ya se realizan entre las 22 estaciones privadas de televisión.
2: Entre 22 estaciones privadas de televisión en América del Caribe, el continente y España. Y lo que buscamos con estas asambleas anuales es encontrar en qué podemos mejorar, encontrar lo que estamos haciendo bien para seguirlo haciendo bien y hablar sobre las dificultades que tenemos y darle una visión a lo que será la organización en los años por venir. Es buscar mejorar.
1: Los participantes destacaron que este tipo de encuentros permiten analizar los desafíos actuales de la industria televisiva, compartir estrategias y fortalecer el trabajo conjunto entre medios de comunicación frente a los cambios tecnológicos y las nuevas dinámicas informativas. Con imágenes de Byron Secaida, Arlet González, Azteca Noticias.
3: Hacemos nuestra última pausa. Al regreso, mañana se celebra la ceremonia en el Coliseo Roberto Clemente en honor a José Piculín Ortiz.
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0: Buenas noches y gracias por su sintonía. Tuvimos actividad de lluvia en horas de la noche. Observe este video que nos comparte Yandiel Omar Quiñones. Es el municipio de Yauco. Esto es cercano a las 7:40 de la noche. Y es que la lluvia que se formó en la tarde eventualmente estuvo desplazándose hacia municipios del sur y hubo hasta una tronada. Ya esa actividad se ha disipado en su mayoría, se ha desplazado hacia las aguas adyacentes del Mar Caribe y el resto de la noche se espera bastante tranquilo en gran parte de nuestra zona local. Tenemos un poco de humedad, la humedad va desplazándose hacia el suroeste y hay aire seco que está en camino, es decir, que para estos próximos días la lluvia que logre formarse las tardes será en menor cobertura. Hay un sistema frontal que va alejándose en esas aguas bien distantes al norte en el Atlántico y un sistema de alta presión se está estableciendo. Con esa rotación de la alta presión en la periferia de esa alta presión, los vientos se han establecido desde el noreste. Así que la lluvia en la tarde de este viernes puede localizarse mayormente en la zona oeste y suroeste de la isla, prácticamente desde la región de Las Marías hacia Cabo Rojo. Es posible actividad de lluvia por la tarde del día viernes. Sábado en la madrugada, aguaceros ocasionales ingresando a la mitad este de la isla. La tarde bastante soleada, muy calurosa, poca actividad de lluvia en el oeste de la isla. Domingo, para celebrar a nuestras madres, esperamos una mañana soleada, pero uno que otro aguacero puede alcanzar la zona este de la isla. Observe que la tarde puede ser tranquila en su mayoría, pero de llover sería en la zona noroeste de la isla, uno que otro aguacero que pueda formarse por lo menos en el interior en la noche. Por ahora el modelo está proyectando un poquito de lluvia en la zona metropolitana, así que en ese pronóstico para que celebre este próximo domingo, recuerde, el calor estará presente, tendremos riesgo de calor extremo, por lo menos limitado a bajas elevaciones y costas, y la probabilidad de lluvia cercana a un 20% a 30%. En ese pronóstico extendido no esperamos humedad importante a través de esos próximos 7 días. El calor definitivamente va a persistir en las tardes. Las condiciones marítimas están generalmente tranquilas, con oleaje dentro de 2 a 4 pies, playas del norte, al menos con riesgo moderado de corrientes marinas, y a través de estos próximos días nos mantendremos con ese riesgo moderado de corrientes marinas. Pasa una bonita noche.
1: Mañana en el Coliseo Roberto Clemente, el pueblo podrá celebrar la vida de José Rafael Piculín Ortiz en una actividad sobre la cual nos ofrece detalles el presidente de la Federación de Baloncesto.
2: A las 3 de la tarde hay una misa, de 3 a 4 es la misa, luego entonces comienza el protocolo oficial de videos, mensajes, sorpresas que tenemos, artistas que vienen a cantar. Va a ser algo como una fiesta de pueblo para honrar a Piculín, para darle las gracias, para celebrar su vida por todo lo que nos dio durante todo este tiempo. Lleguen temprano, el municipio de San Juan no va a cobrar el parking, o sea que es completamente gratuito.
1: El homenaje póstumo está programado para comenzar desde las 2 de la tarde. Tenga presente que mañana Noticentro tendrá una cobertura especial en todas nuestras ediciones. Bueno, hasta aquí esta edición nocturna de Noticentro. Como siempre, gracias por la fiel sintonía. Los esperamos mañana a la misma hora, a las 11. De parte de mis compañeros, deseamos que pasen buenas noches, que puedan descansar y que su viernes sea agradable, productivo y positivo, amigos.

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1: Muy buenos días. Amigas, amigos, soy Luis Pavón Roca, le doy la bienvenida a WKQ Analiza. Don Carlos Eduardo Díaz y Olivo.
2: Don Luis Eduardo Pavón Roca, buenos días.
1: Estamos aquí desde el Sheraton de Centro de Convenciones del segundo piso, el área de, ¿verdad?, donde están los salones de convenciones, y estamos en el Caribbean Summit, Caribbean Business, un periódico de mucha trayectoria en Puerto Rico que hace un relanzamiento. Yo no sé si dejó de existir en un momento dado o si fue que bajó un poco la existencia. Ahorita nos enteraremos, pero ciertamente hay un relanzamiento de varias marcas de medios digitales y en papel también, o sea, una mezcla de esta híbrida, donde veo por aquí un booth de Metro, veo Caribbean Business, veo el Calce, que ese solamente es digital, y pues ya ahorita nos enteraremos exactamente de qué se trata. Ciertamente es un evento donde se convoca al sector empresarial del país. Va a estar la gobernadora, creo que ahora por la mañana, y pues el típico evento de gente de sector privado con sector de gobierno, supongo que para hablar de lo que está pasando. Yo en el interín les invito esta noche a acompañarme en Caguas Expressway Motors, en la número uno, llegando a Caguas. 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Así que los espero, don Carlos.
2: Pues mira, Luis, amanece el día con un elemento que vale la pena destacar, y es que la gobernadora, no importa las tormentas por las que haya atravesado y esté atravesando, sigue en pie de lucha. Hoy tiene sendos anuncios de página completa en los
1: todos principales los medios. No en todos, hasta Metro. Sí, lo vi en Metro también.
2: Bajo, ¿verdad?, el titular de gobernadora informa, y en este caso dice, cumpliendo con los policías, aumento digno. Y esto pues queda enmarcado en que se dice, el vocero nos dice que mañana la gobernadora presenta formalmente el presupuesto, debo entender, cuadrado con la Junta, a la Asamblea Legislativa, y es la embocadura para el mensaje de Estado que estará próxima a dar, y obviamente está tratando de crear momentum dentro de esta situación álgida en la que se encuentra. Y yo te tengo que decir que con todo lo que uno puede señalar de la gobernadora y los desaciertos que pudiese haberse estado cometiendo, tiene algo que tienen los grandes, que es que no se quita. O sea, es una persona con características como Hernández Colón, Carlos Romero Barceló, Tomás Rivera Chats. Ella lo tiene, y es que no importa el temporal, la gobernadora va para encima. Si eso resultara efectivo o no, pues va a ser otro problema y lo podemos analizar. si como quiera, como alguna gente dice, ya el daño es irreparable, pues habrá que verse. Pero me parece digno de, o no, o necesario destacar, porque esa asunción que mucha gente tiene de que la gobernadora se quitó y que meramente hace esto, ¿verdad?, para no quedarse, como en inglés le dicen, un lame duck, una persona ahí sin mayor poder en espera que el término le venza, pues no necesariamente es así. No es que yo pueda decir que ya tampoco está claro que va a correr, pero me parece que las aguas las sigue manteniendo con el barco, a ver qué pasa más adelante.
1: Bueno, yo creo que esto marca dos cambios estratégicos importantes que habrá que ver cómo le funcionan. Concurro contigo que es un anuncio simpático, importante y necesario. O sea, yo creo que ante la crisis que está viviendo el país, el tema de la falta de policías y a veces hasta la falta de motivación de los policías, pues es importante. Yo no sé, ¿verdad?, cuán rápido esto se redunde en reclutamientos, en normalizar. Estamos hablando de que estamos bregando como con la mitad de los policías, en términos de cantidad, la mitad de los policías que habían hace 10 años. Y mal pagos, ¿no? Y aquí vemos unos aumentos sustanciales, unos aumentos que están tal vez todavía por debajo de lo que sería el mercado competitivo para un policía bilingüe en algún estado de la nación, pero tampoco se puede competir con eso, o sea, es algo que sea alcanzable. Digo que identifico dos cosas que me llaman la atención, Carlos, y es que si voy a estar de acuerdo contigo, que lo estoy, entonces este es el tipo de anuncio que antes se reservaba para el día de la presentación del presupuesto. No se liqueaba. Aquí no es que se liquea, aquí es que hay un acto afirmativo que cuesta dinero. Cada página de esta full color debe estar en 7, 8 mil dólares en cada uno de estos periódicos, así que ponle que se gastaron 30, 40, 50 mil dólares en esta cosa de informarlo. Pero antes, cuando se acercaba la fecha del tema presupuestario, pues este era el tipo de cosa que desde el podio en vivo y a todo color se pararía el gobernador de turno a decir: y vengo a radicarle porque hemos identificado la justicia salarial para nuestros policías y le vamos a dar 2 pesos. ¡4 años más! Ese es la cultura política de Puerto Rico. Así que ahí veo un cambio, ¿no? Obviamente debe obedecer, creo que mi análisis es que ante el desastre, pues tú adelantas y tratas de que cuando lleguemos allí ya estemos contentos.
2: O sea, tratando de cambiar el tempo desde lo que ha estado ocurriendo en los últimos días y semanas.
1: Por eso. Duda, ¿sí? Entonces, segundo cambio que yo creo que es importante, interesante, ¿no? Observando la movida. El presupuesto no se presentaba al país sino hasta después del mensaje del gobernador. En otras palabras, los gobernadores
2: todos, o allí mismo.
1: Por eso. El día que llegaba el gobernador, mañana radicaré, o en estos momentos se está radicando. O sea, no se adelantaba. Se permitía o se utilizaba, la noticia era cómo se confeccionará el presupuesto, qué se va a enfatizar, cuál es la política pública. Recordemos que el presupuesto es verdaderamente, donde se establece la política pública del país. Lo otro es hablar filfa. O sea, yo creo que el desarrollo... No. Cuando usted me dice a mí, yo le estoy dando más chavo al DEC, o más chavo a deporte, o más chavo a cultura, pues usted está diciéndome que usted está poniendo el billete donde usted cree que debe estar para que eso eche para adelante. Entonces fíjate que se anuncia, no me queda claro, yo creo que no puede ser mañana el mensaje, ¿verdad? Bueno, no lo han dicho, pero se dice que mañana entregan el presupuesto. Bueno, pues eso es un cambio de cultura política. En otro momento se hubiese dicho, el martes, típicamente estos mensajes son martes, el martes la gobernadora va a hacer su mensaje de presupuesto. Lo habían inclusive algunos dividido en dos fases, uno que se llamaba mensaje de estado de situación, y el otro, mensaje presupuestario, a veces era uno, a veces son dos. No hemos tenido mensaje de Estado, vamos a tener mensaje de presupuesto, no sabemos. Pero Carlos, vamos a tener presupuesto, alegadamente. Así que eso, de nuevo, lo entiendo en el contexto de ocupar unos espacios, saludos, de ocupar unos espacios y cambiar un poco la marea que se está ahogando la gobernadora con sus problemas de gobierno. Pero entonces es un reto, Carlos, porque si ya tú me quemaste la noticia de los policías, porque, ¿verdad?, la celebramos, qué chévere, chinchilla. Ya me quemaste el presupuesto, porque si me lo publicas mañana, pues ya yo sé lo que dice ahí y lo que va. Entonces, ¿qué hago para el día del mensaje? ¿O es que no va a haber mensaje? O sea, porque el día del mensaje, no me puedes hablar del presupuesto, porque ya me lo dijiste, lo tengo, pues qué chévere, te miraré, pero no hay nada. O sea, ¿cómo mantienes la narrativa? Será con otros aumentos, será con otras teorías, pero vas quemando cartuchos, ¿no?
2: Yo creo que lo que pasa, tú tienes razón, ¿verdad? Pero yo creo que lo que pasa es lo mismo con lo que ambos comenzamos el análisis, que la realidad mediática en las últimas semanas, y podemos decir por meses, no ha sido cómoda la gobernadora, así que no podía ir a un escenario de presentación del presupuesto con esa carga negativa. De alguna manera tendría que, si no revertirla, aguarla, y creo que a eso responde, aunque pierde efectividad. De otro lado, la realidad es que aquí nosotros nos llamamos al engaño, porque una vez la Junta asumió el control del presupuesto y es quien dicta la última palabra, esta tradición y proceso constitucional histórico en donde el Ejecutivo hacía su propuesta de presupuesto y la legislatura entonces le evaluaba y decidía finalmente cómo quedaba la cosa aprobando la ley de presupuesto, pues ya es una ficción, ya no existe, es lo que la Junta diga. Y este ejercicio es un ejercicio cosmético y de publicidad. Entonces, lo que yo te plantearía, siguiendo una pregunta que tú más o menos lanzaste al final ahí, y la voy a tomar, es que ¿qué utilidad ahora tiene ir a la legislatura? Pues yo creo que tiene un efecto publicitario al que tú le puedes sacar y mantener presencia gratis en los medios de comunicación, pero uno cabría de preguntar, si creo que algo así tú insinuabas, y ahora mismo le conviene ese escenario a la gobernadora con posiblemente piquete allá al frente mucho más activo que los últimos años.
1: Piquetes adentro.
2: Pero también vamos afuera, creo que afuera también habían decaído, pero ahora con la situación, ¿verdad?, del costo de vida, la situación de la universidad, sectores que están pidiendo aumentos y no se le han dado, problemas de señalamiento de corrupción, y como tú señalas, un ambiente complicadísimo en la propia Asamblea Legislativa, en donde en una reunión que convocó interna a la gobernadora, ese liderato legislativo, ningún senador llegó. Y cuando menos, la situación será allí tensa. Y se presta todo aquello para todo tipo de conjeturas. Yo pensaría que, mira, dada la realidad actual y que ya cada vez menos gente ve esto, Luis, y que todo es una pantomima y tiene la gente hasta ya los discursos hechos, y de verdad es una vergüenza, que la gobernadora grabe un mensaje. Y el mensaje de presupuesto lo graba directamente, se lo envía a los medios, lo lanza en las redes y lo carga como ella dice, y el show es de ella. Y si al fin y al cabo, pues allá, pues la legislatura que haga siga con las vistas y haga lo que quiera, pero me parece a mí que en la práctica esto se ha convertido en un escenario que más que ayudar al Ejecutivo, le desayuda por todo ese escenario de oportunidades de críticas que la oposición interna y externa le puede hacer.
1: Vamos a la pausa y regresamos al Caribbean Summit.
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2: De regreso a WKAQ Analiza, nos encontramos en el Sheraton del área del centro de convenciones. La actividad del relanzamiento de Caribbean Business. Antes de la pausa estábamos discutiendo y analizando lo que parece ser una estrategia de parte de la señora gobernadora con miras a la presentación de su presupuesto y cómo de alguna manera establecía pues un ambiente más auspicioso para su mensaje, y terminé yo en mi exposición mencionando incluso que ya que estos mensajes, por el hecho de que la Junta de Supervisión Fiscal tiene la última palabra, ha perdido la importancia y el impacto que tenía en el pasado, y dada la situación delicada, incluso legislativamente, que tiene la gobernadora, que si hacía más sentido ya uno hacer un mensaje grabado y dejarlo. Por aquí tengo a Luis Pavón Roca, no sé si querías decir algún comentario sobre eso.
1: Sí, quería señalar que... a manera de, ¿verdad?, de punto de pensamiento, Carlos, que nada en la Constitución dispone que esto se haga como se estaba haciendo hasta ahora. Cuando uno mira el lenguaje constitucional, que no lo tengo a la mano, porque estamos aquí en la calle, pero lo que dice es que el gobernador, gracias, que el gobernador presentará, informará, comunicará, no dice que tiene que ir personalmente y dar un discurso. Lo que dice es que, obviamente, en la medida en que la Constitución tiene tres poderes y el proceso de confeccionar el presupuesto requiere de cuando menos dos, ¿verdad?, para propósitos de aprobación, pues de alguna manera tiene que el Ejecutivo comunicarle al Legislativo lo que quiere. Así que yo creo que ahí hay un open field de hacer lo que... Yo no recuerdo, y tal vez tú sí, quién fue el primero que llegó a dar un discurso así con rimbombancia y...
2: Bueno, eso en Estados Unidos lo implantó Woodrow Wilson.
1: No, pero en Puerto Rico quiero
2: y
1: decir.
2: Y en Puerto Rico, cuando se adopta la Constitución en 1952 y se incluye ese lenguaje, ya la práctica en Estados Unidos era que los presidentes iban, eso mismo, presencialmente al Congreso, y se siguió esa práctica.
1: Pues, pero no, pero el lenguaje no dice que usted tiene que ir allí personalmente.
2: Claro, pero si lo hacían, por lo que decíamos, es que era una oportunidad.
1: Claro, gratis,
2: de proyectar y de promover lo que en inglés le dicen publicity.
1: No, y yo creo que, siendo menos cínico, Carlos, también yo creo que era la oportunidad, o debería ser la oportunidad, de el gobernante, el ejecutivo, que no necesariamente ve las cosas igual que el legislativo, convencer, cabildear, aquí, o sea, llegar
2: aquí
1: allí.
2: Aquí estoy yo.
1: Aquí vine yo y necesito que me ayudes aprobando este proyecto de ley porque me interesa adelantar esta agenda. Así que nada, esperaremos. Yo creo que ya va a ir por lo mismo que tú empezaste diciendo. No se quita, sigue para adelante. Y yo creo que la lectura de no ir sería, ay, mira, le cogió miedo al asunto. Y yo no creo que ella va a permitir que se sugiera que ella de alguna manera se le está limitando su campo de acción por las peleas internas o externas, sino que va a ir para adelante con su sonrisa y por aquí nos vamos, y al que no le guste que grite, y tú el que grite, que grite.
2: Y tú sabes, la escriben una cita de esas, de las miles que la escriben a Yogi Berra, y decía que it's not over until it's over. O sea, no, y él o también decía que no, hasta que la señora gorda cante en la ópera, pues no se acaba. Y pues, y lo que significa que en la vida uno nunca sabe. Entonces, te decía, hay dos preceptos por ahí lanzados. Uno, que la gobernadora está muerta políticamente, al igual que Donald Trump para las elecciones congresionales. Y aunque uno puede reconocer la situación difícil por la que puedan estar atravesando, no, nada está escrito, y te quería traer esto en contraste. Ahora en Estados Unidos, con todas las dificultades que tiene Trump, que está como en 30% de aprobación, lo más bajo que ha tenido, y que un presidente en la historia reciente de medición, pues es difícil que esté en esos niveles. Si logra el acuerdo de paz ahora, y se acaba los conflictos bélicos en esa región, ¿verdad?, del Oriente Medio, el precio del petróleo se va a desplomar. Primero, porque está inflado artificialmente por la situación del conflicto, pero que además tiene a Venezuela abierto, sacó a los Emiratos Árabes de la OPEC, y ahora esa gente no está sujeto a los carteles ni a las restricciones que existían antes. Por lo tanto, el precio va a bajar, eso va a tener un efecto en la gasolina y, por consiguiente, en el precio de todo. Y de aquí a noviembre falta un montón. Así que el ambiente puede ser de una mejoría económica, y cómo esté la economía al momento del periodo electoral es un elemento importante. Y los demócratas, sobre todo para la posibilidad de llevarse el Senado, necesitan que la situación continúe como está. Así que decir que Donald Trump está muerto y que perdió el Congreso, cuidado. Entonces, por eso que creo que también, pues, bajo esa consigna, la gobernadora no se va a entregar.
1: Bueno, correcto. Bueno, es que si tú estás en ese negocio, tienes que seguir para adelante, ¿no? De los cobardes no se ha escrito nada. No, te iba a decir que no tuvo mucho realce la noticia, pero uno de los candidatos de Trump en primaria prevaleció este fin de semana en Ohio, el Vitek, yo no me acuerdo el apellido del hombre, Vitek Spaskalik, que había corrido en contra de él, por supuesto. Ahora pues es un aliado, y no conozco muy bien la carrera, me llamó la atención el titular, ¿no?, de que él había respaldado al hombre, y el hombre, claro, falta ganar las elecciones, que es lo importante, pero ganó la primaria, que es el primer paso. O sea, si no ganas la primaria, no vas a estar en la papeleta. Quería, Carlos, señalar algo también que me llamó la atención, porque no me parece que sea tan grave la situación. Bueno, déjame ponerlo así. Ha habido un progreso en el tema de el proceso presupuestario, porque aparentemente el gobierno ha sido más proactivo esta vez en presentarle a la Junta un presupuesto más mejor pensado, de suerte tal que no sea la Junta la que lo haya confeccionado. Es la primera vez que yo veo que me están hablando que, por ejemplo, el presupuesto que le presentaron a la Junta era más bajo en algunos departamentos que el año pasado. No meramente hicieron un copy and paste, sino que se sentaron y hicieron un trabajo. Siempre la Junta va a tener que aprobarlo. Y es lo que ahora mismo estamos en espera. La gran pregunta, si se. Porque, de nuevo, a veces yo no entiendo. La comunicación. Se dice que se va a presentar mañana el presupuesto, pero no queda claro si ya la Junta lo aprobó. Pues si no lo ha aprobado la Junta y está en ese proceso, que es lo que tengo entendido, no sé si es que privadamente, ¿verdad?, ha habido una representación de la Junta de que yo para mañana te tengo la cosa, y por eso que se manda.
2: Yo creo que es eso, porque la gobernadora más o menos adelantó que también por ahí venía lo del alivio contributivo, y de suponer que lo tiene cuadrado ya con la Junta. Así que yo intimo que es eso que tú dices.
1: Y yo creo que tú acabas de dar en el clavo en lo que mi olfato me dice, que será el gran anuncio de la presentación del presupuesto. No va a ser el presupuesto, va a ser el tema del alivio contributivo, que es un tema que ella hasta ahora no ha tenido éxito, un tema que enfatizó, un tema que recuerda la permisología, que está en el limbo y herido de muerte. Y yo creo que una manera de tú cuadrar el asunto publicitario, estoy pensando, es si yo me paro allí y digo, y el alivio contributivo que no pude traer el año pasado, ya finalmente lo tengo cuadrado, ya tengo los chavos, ya me lo aprobaron, así que eso va. Y me apunto una en ese sentido. Así que eso es lo que habría que estar pendiente. Me llama la atención que, por otro lado, Carlos, y esto no, de verdad que me deja un poco perplejo. Escucho al presidente de la Comisión de Hacienda de la Cámara, que es quien en primera instancia maneja el tema presupuestario. En nuestra estructura constitucional se le da preferencia a la Cámara en lo que se llama la cartera, ¿no? El presupuesto. No, tan de nuevo, no es que haya una obligación de, pero en términos generales, el Senado se le preferenció con el tema de las confirmaciones al Ejecutivo. O sea, el Ejecutivo comparte el poder de nominación con el Senado y comparte el poder de presupuestar con la Cámara principalmente. Ambos cuerpos tienen que al final votar, aprobar y firmarlo el Ejecutivo, pero ahí se da esa dinámica. Y yo escucho esta mañana a Edith Charbonnier decir que se enteró por el periódico de que iban a darle presupuesto. Entonces cabe preguntarse, ¿eso es una estrategia inteligente a la luz de la tensión que hay entre las cámaras legislativas, incluyendo la Cámara y la gobernadora? Pero lo dejo ahí planteado, vamos a la pausa.
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1: Regresamos a WKQ Analiza. Yo soy Luis Pavón Roca, ese es mi tos. Y estoy con Carlos Díaz y Olivo.
2: La gente anda preocupada con esa tos que no se te quita. Y
1: bueno, pues.
2: Y hay sugerencias, brebajes y cosas.
1: Lo sé, pero que se materialicen esos brebajes es lo que tiene que hacer. Y estamos en el Caribbean Summit, evento de relanzamiento de el Caribbean Business junto con Metro, el Calce. Entre otros medios, y ahorita tendremos a Rafa Rojo, que es el responsable de que estemos aquí y de este evento, ¿no? Entre otros, o sea, él nos explicará exactamente quiénes componen o cómo componen el grupo, pero ciertamente, por lo que he visto hasta ahora, es un who's who, ¿verdad? Del mundo empresarial, del mundo de negocios de Puerto Rico. No he visto muchos políticos, pero como ellos se despiertan más tardecito, pues yo me imagino que llegarán después. ¿No? ¿Has visto alguno?
2: No.
1: Por eso, se supone que la gobernadora va a estar aquí. Se supone que va a estar Sebastián Negrón Richard, del DEC. Y me imagino que habrá otro miembro del gabinete. No he visto, como te digo, no he visto legisladores, así que no sé exactamente, pero del mundo empresarial ciertamente estoy viendo la creme de la creme. Pero ya podemos salir de dudas, porque veo por aquí que se aproxima don Rafa Rojo. Buenos días, Rafa.
6: Buenos días, Luis, buenos días, Carlos. Placer Salud. Tenerlos acá.
1: Primero que nada, gracias por la invitación y por tenernos aquí, tener la paciencia de soportarnos, que eso siempre es bueno. Cuéntame exactamente. He dicho que se llama el Caribbean Summit, he dicho que es un relanzamiento del Caribbean Business, he dicho que tengo dudas si cesó de publicar y está comenzando, si siempre se mantuvo alguna presencia. He dicho que Metro está involucrado, he dicho que el Cáncer está involucrado. No he dicho y voy a decir que Caribbean Business para mí fue una publicación importantísima de Manny Casiano, la primera que yo recuerde en Puerto Rico donde se designa, se desarrolla un producto en inglés dirigido al mundo de los negocios, al mundo empresarial, al mundo industrial. Era semanario. Y era un periódico de negocio, era una especie de Wall Street Journal, si lo pudiésemos de alguna manera, ¿verdad?, comparar. Y yo creo que tuvo un impacto importante en ese ecosistema, ¿verdad?, empresarial de Puerto Rico. Pasa a otro plano Manny y eso como que se desmadró. Yo no sé si fue un cambio con el desmadramiento de Puerto Rico, que baja el volumen de industria, de negocio, de comercio. Un poco deja de tener la importancia que tiene y ahora tú nos dices que aquí estamos. Cuéntame.
6: Me diste mucho para trabajar, así que voy a tratar de hacer un buen trabajo. Mira, Caribbean Business existió desde el 1973. Me recuerdo el año porque fue el año que yo nací. Así es que por eso se me grabó ese año. Una publicación, como tú muy bien dijiste, que era básicamente el centro de la noticia financiera y del mundo de negocios, en un ángulo, en un idioma y con un giro que a los que estamos en el mundo de los negocios nos servía como un gran recurso, pero mucho más que eso, era un ecosistema, porque eventos como este que estamos aquí hoy celebrando el relanzamiento reúnen a un montón de líderes, crean conversaciones, ideas, y muchos de eso nacen de estos tipos de actividad. Desafortunadamente el periódico lleva aproximadamente 2 años a 3 años sin publicarse.
1: Así que, cesó la publicación, sí, me recuerdo correcto.
6: Cesó de publicación, la entidad que vino después de Casiano Communications no logró. Son momentos bien difíciles para esta industria. Ustedes están aquí mucho más tiempo que yo y lo saben. Y pues no
1: el
6: logró.
1: El mercado publicitario, porque todo esto depende de publicidad, el mercado publicitario se ha reducido significativamente.
6: Dramáticamente.
1: Y ha sido ocupado por influencers, por otro tipo de cosas que no es el periódico escrito tradicional.
6: Sí, y qué bueno que tú dices eso, porque, o sea, claramente, desde una perspectiva de negocios, uno diría, no hace ningún sentido que una empresa involucrada en muchos distintos negocios, como hemos diversificado nosotros, se envuelva en el mundo de medios noticiosos. Si lo estamos haciendo es por una sola razón. Una de las cosas que a mí personalmente me preocupa mucho es que en el mundo de influencers y de social media, ya tú no sabes qué creer y qué no creer. Y yo creo que es importante una noticia que tenga el rigor, la objetividad, el balance, que viene con una marca y con la responsabilidad de tener una marca. Caribbean Business, al igual que en nuestro caso Metro, son marcas con periodismo respetable para poder llevar esa información. Una de las cosas que las redes sociales, y yo voy a hablar de eso en la participación que tengo hoy en los programas, ha creado es el tema de los algoritmos. Lo que está haciendo los algoritmos es que están creando una polarización en la sociedad mucho más amplia de la que existía. La noticia, el comentario, lo que sea que se publique, se quede en el algoritmo de quienes piensan igual que tú. Eso está evitando que las personas puedan llegar a consensos, puedan discutir ideas y puedan lograr. Si no hay consenso y no hay convergencia, el mundo no avanza. Y eso es lo que nosotros estamos viendo. Y si hay una, si tú me pedirías que te diga una razón por la cual nosotros nos hemos metido en el mundo de medios, es ayudar a que esa conversación se pueda. Así que esa es nuestra apuesta. Si lo vamos a lograr o no, está por verse.
2: Hay además otra cosa, que en los medios noticiosos tradicionales, los negocios no es de lo más que se le prestan atención y en algunas ocasiones son abiertamente hostiles. O sea, que debe haber hasta un foro en donde el mundo empresarial pueda conocer lo que está pasando de una perspectiva tal vez más balanceada. Así que eso es importante. ¿Y va a ser exclusivamente concentrado a los negocios o va a haber también cubierta de otro tipo de noticias?
6: Pues mira, qué bueno que me haces esa pregunta. Desde la plataforma que hemos creado, Vision News Media, nosotros tenemos las marcas Metro, Punto Digital, que va a ser el brazo investigativo, tenemos Caribbean Business. Un detalle importante, Metro va a cubrir y cubre todo tipo de noticias. Ahora Caribbean Business se convierte en el brazo de negocios de Metro. Así es que todas las preguntas, todas las noticias que las personas lean dentro de Metro de negocios van a ser por los periodistas especializados en negocios de Caribbean Business. Así es que Metro lo vas a tener igual que lo conocías, digital. Vas a tener a Caribbean Business con su propia plataforma digital con noticias diarias.
2: Impreso también.
6: Y entonces ahí voy. Y vas a tener semanalmente la sección de Metro. Vas a tener ahora en español un Caribbean Business semanal en español, impreso. Y vas a tener una versión mensual en inglés a profundidad. Hoy aquí se va a lanzar la primera. Antes de que se acabe el día, todo el mundo se va a llamar la primera versión mensual de Caribbean Business en inglés. Así que vas a tener noticias en inglés diaria online. Vas a tener noticias de Caribbean Business en español, dentro de Metro en español, semanal. Y vas a tener una edición con profundidad mensual en inglés. ¿Y qué estamos haciendo? Es bien simple. Nosotros queremos mantenernos hablándole al ecosistema de negocios. Y aquí se habla Spanglish y la terminología de negocios es en el inglés, y por eso que ese medio es importante. Pero también con el español le llevamos a una audiencia que quiere penetrar y ser parte de ese ecosistema y quizás no domina el inglés.
1: Abriste la puerta ahorita a una pregunta que yo no sabía si la iba a hacer, pero como abriste la puerta yo me meto. El perfil de tu carrera no tiene que ver con medios que no sea de tiempo en tiempo ser parte de la noticia, ¿verdad? Como líder empresarial, particularmente en el área, yo diría, de vivienda y de desarrollo de infraestructura y ese tipo de cosas. ¿Cómo te ves metido en ese mundo que muchas veces es complicado porque la línea editorial y la línea comercial chocan? No estoy hablando del Caribbean Business necesariamente, estoy hablando del medio, ¿no? O sea, cuando el principal anunciante del periódico o de la radio o de la televisión se convierte en objeto de la noticia y yo no quiero que hablen de mí porque que tengo un chisme y me sacaron eso. ¿Cómo estás enfocando eso viniendo del mundo empresarial? Y supongo pretendiendo hacer, como digo, pretendiendo, tú dijiste que la idea es hacer periodismo responsable, periodismo serio. Eso a veces implica choques con tus panas de negocio, de la Cámara de Comercio. ¿Cómo se maneja eso? ¿Cómo estás pensando que eso...?
6: No me molesta que me hagan la pregunta, al revés. Le doy la bienvenida y le agradezco, porque yo sé cómo puede aparentar y sé también cómo van a haber sectores que van a querer decir lo que uno está haciendo. Luis, yo primero que nada, yo soy padre de familia, puertorriqueño, tengo una, o sea, siento un enorme agradecimiento a esta isla que tanto ha dado a mí y a mi familia, y siento una responsabilidad inmensa y sé lo responsable que hay que ser cuando uno tiene un medio. Yo te voy a decir de las primeras cosas que nosotros hicimos. Vision News Media, que es nuestra entidad, creó una junta editorial. Esa junta editorial está presidida por nada más y nada menos que José Enrique Quique Cruz. Tiene el récord Guinness de más años consecutivos dirigiendo un departamento de noticias, profesor de periodismo. ¿Y qué le estamos diciendo al mundo? Señores, aquí tiene que haber objetividad, balance, seriedad, periodismo, rigor, todos los ángulos, todos los ángulos. El tema, y que ya lo estamos empezando a sentir, es que cuando todos los ángulos quiere decir el ángulo a favor de algo, en contra de algo, y todos se tienen que cubrir, y lo que nosotros queremos fomentar es un pensamiento crítico. Pero vamos más allá, el nombre de esta entidad, Vision News Media, no es de casualidad. Vemos en el mundo de las redes sociales las carreras de los clickbaits. Todo el mundo está buscando el click. Y ciertamente para tú sobrevivir y para tú poderle llevar un producto a quien va a pautar, tú tienes que tener audiencia. Pero también nuestra razón de ser es poder llevarle a la noticia una visión. ¿Y a qué me refiero? Si hay problemas en acueductos, si tenemos problemas con nuestros sistemas mecánicos, la noticia no puede ser solamente el bochinche. La noticia tiene que estar buscando la solución, tiene que ayudar a guiar a quien lee, a los opinion leaders, a nuestros legisladores, a poderle llevar información que nos haga pensar cómo resolvemos el problema de acueducto, cómo resolvemos el problema de luz, cómo resolvemos. Y para eso tú tienes que profundizar, tienes que hablar con las personas que saben, tienes que coger todos los ángulos y dejar que el lector llegue, pero con contenido constructivo. Si hay algo que yo le estoy pidiendo al equipo editorial, es que pongamos un poco de esa visión. Eso no implica incidir en qué se cubre y cómo se cubre, sino con qué finalidad se cubre lo que se cubre.
2: ¿Y van a tener ustedes cubierta internacional, nacional e internacional, o te va a concentrar nada más en Puerto Rico?
6: Vamos a tener de todo tipo de cubierta. Mucha gente no lo sabe. Metro es una marca global. Metro existe en muchas partes del mundo, así Correcto. Que nosotros somos, no sé si el único, pero de los pocos medios que tiene una red de medios globales de la cual nos podemos alimentar de noticias para llevarle a Puerto Rico. Y por cierto, y funciona al revés también, cuando Puerto Rico hace noticias que hay que publicar en el mundo, también tenemos una red que nos permite llevar esa noticia a otras partes del mundo.
1: No lo has dicho, y espero no estar diciendo lo que no deba de nuevo, me especializo en eso. Lograste reclutar a un recurso importante para mí en el mundo de los negocios periodísticos, que es Philip. ¿Está contigo? ¿Cómo lo lograste? Creo que es una persona importante.
6: Sí, te digo que
1: Y está asociado a... Yo lo asocio a Caribbean Business.
6: Sí, sí. Si te digo que se me hizo difícil, te miento. Tan pronto nosotros logramos adquirir la marca de Caribbean Business, la primera llamada fue a Philip. Lo conozco hace muchos años, me entrevistó muchas veces.
1: Por eso, como objeto de la noticia, te tiene, claro, que haber entrado 3.000 veces.
6: Y lo único que tomó fue un almuerzo y no habíamos llegado al aperitivo cuando ya Philip estaba matriculado. Así que sí, nos sentimos bien orgullosos.
1: Está como director...
6: Editor en jefe.
1: Editor en jefe.
6: Sí, y por eso, ¿verdad? A tu pregunta, que nosotros tenemos aquí un equipo estelar. Ayola Virella es una estrella del periodismo. Todo el mundo la conoce, todo el mundo la respeta.
1: O sea, se queda en Metro Ayola.
6: Ella se queda en Metro como editor en jefe. Traemos en el brazo investigativo, traemos a Mardely Jusino, abogada, periodista, reconocida, en el lado de negocios a Philip Schon. Así que lo que estamos tratando de hacer es armar una plataforma especializada de profesionales de la industria del periodismo, precisamente, primero porque eso es lo que Puerto Rico se merece, y para eso fue que nosotros nos envolvimos, para poder ver. Yo creo que nuestro reto más grande es ver cómo nosotros hacemos que lo que es serio, lo que es real, la noticia verdadera, se convierte también en sexy, logra los clics y logra atraer la lectura de aquella gente que nosotros queremos atraer.
1: Eso, otra pregunta que quería hacer, cuando uno prepara un medio, uno busca el mercado a quien le va a escribir, a quien le va a dirigir. Este tema de los negocios, ¿cuánto mercado tendrá en Puerto Rico? O sea, ¿cuánto? Déjame saludar al jefe porque ya hace tiempo que no me quiere y me tiene abandonado y no paga un vinito ni don Jorge Hidalgo.
7: Se fue enseguida, ¿viste?
1: Mire, y se fue. Hablé de pagar un vinito y arrancó en fa. Es una cosa. Señor, ¿cómo está? Me puso nervioso el jefe. Te tienes que ir. Bueno, pues
7: gracias por
1: vaya y no peque.
6: Encantado de que estén aquí, gracias por salir de la cabina un rato y cómo se llama, así que nada, invito
1: a... Yo creo que es un proyecto interesante, yo creo que es un proyecto importante, yo creo que es un proyecto válido y que hace falta en Puerto Rico el que haya este empuje hacia... aquí. Y me contesto hoy mismo la pregunta, ¿habrá la gente que haya en el mundo de los negocios? Queremos que haya más, así que este tipo de medios ayuda. Antes que te vaya, había otros proyectos de Caribbean Business que para mí eran bien importantes, por ejemplo el Book of Lists y ese tipo de cosas. ¿Se retomará ese tema?
6: Book of Lists es una de las marcas que nosotros adquirimos y sí, está en nuestro en nuestros planes, está revivir el Book of Lists. Y muchas otras cosas más que vamos a estar trabajando, mucho contenido visual, entrevistas, queremos también servir de inspiración a los jóvenes, mentoría, tenemos muchos planes.
1: Perfecto, gracias, bueno, Rafa.
6: Gracias a los dos.
1: Vamos a la pausa, pero no tengo quien pedirle la pausa. Ah, están aquí. Vamos a la pausa. Entonces, que se me paran detrás, no los veo, estoy mirando para el frente.
7: Estaba todo el mundo ahí.
1: Todo el mundo estaba ahí, casi como guardia pretoriana. Con nombre y apellido, así es. Vamos a la pausa y regresamos.
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1: Regresamos a WKAQ Analiza. Soy Luis Pavón Roca. Estoy con Carlos Díaz Olivo y estamos en el Caribbean Summit, en el relanzamiento, después de varios años de ausencia en los mercados, de un periódico dirigido al mundo de los negocios, Caribbean Business, que se asocia mediante una nueva conglomerado a Metro,

0: mundo. Sé que Manny Casiano lo llegué a conocer años después. Es un tipo con mucho drive, con mucha visión, que montó un conglomerado de publicaciones más allá de negocios. Tenía imagen, estaba allí, y habían como varias revistas de alto nivel, de alto perfil, lujosa, de diferentes temas. Así que ya empezaron los trabajos propiamente, así que si nota que hay un poco más de silencio que ahorita, es que el reguero de empresarios que estaban aquí, pues han entrado. Supongo yo que la gobernadora ya hizo su entrada, no la he visto entrar, supongo que entró por otro lado, porque creo que era en el primer panel quien daba la bienvenida. Es un evento de todo el día, donde se estarán discutiendo diferentes temas. Don Carlos.
1: Pues mira, hablando de la gobernadora, en el vocero Andrea Santiago Torres recoge las reacciones de la gobernadora en torno a lo que ayer estuvimos discutiendo en bastante detalle, que fue en cierta manera una sorpresa, que es cuando Héctor Morales, el presidente de la Junta de Planificación, va a una audiencia en la Asamblea Legislativa sobre el proyecto, tal vez si no principal, de los principales de la señora gobernadora, que es una nueva legislación sobre permisos, y manifiesta su oposición a eso, y concretamente que se vaya a adscribir de alguna manera a la Junta, al Departamento de Desarrollo Económico, a lo que en renglón seguido el secretario actual de ese departamento, Negrón, dijo que los problemas eran la ineficiencia pasadas y actuales de la propia Junta de Supervisión Fiscal. Pues a la gobernadora le preguntan, y Andrea Santiago Torres, en el periódico, como dije, El Vocero, cita a la gobernadora lo siguiente, dice: yo puedo entender la renuencia de algún jefe de agencia, en este caso el presidente de la Junta de Planificación, de querer seguir haciendo las cosas como se han hecho en los últimos 50 años. Y eso no ha funcionado. Más adelante, dice la señora gobernadora, hay gente que le gusta seguir haciendo lo que antes hacía. Pero si no está funcionando, nosotros estamos proponiendo cambios dramáticos y concretos. Una reforma que funcione. Pues a mí me parece, Luis, muy elegantemente, porque tengo que decir que muy elegantemente y sin parecer contrariada, ha desautorizado por completo, y dicho en otras palabras, pues te tienes que ajustar a lo que hay, porque no funciona, a su presidente de la Junta de Planificación. Y me parece a mí que, si no jurídicamente, de facto, esta persona está en precario.
0: Bueno, a mí me sorprendieron las declaraciones de la gobernadora, porque como yo dije ayer y reitero hoy, ya yo lo hubiera votado como bolsa. ¿Sabe? Yo creo que es una falta de respeto de este señor a la gobernadora, el públicamente ir a boicotearle, a torpedearle, a fundamentalmente darle las herramientas a aquellos que estén en contra. Y no quiero que interpreten con esto que estoy a favor del proyecto. Ahí hay cosas que yo creo que están bien, hay cosas que están mal. Yo creo que en términos generales no me gusta ese proyecto, en términos generales. Pero caramba, el proyecto de la gobernadora, y tú trabajas para la gobernadora, en uno de los departamentos más importantes. Concurro contigo que la gobernadora ha sido muy elegante y muy fina. Yo no hubiese sido así de fino ni de elegante, yo hubiese sido más canam y le hubiese dicho: señor, arranque y sígalo, que no hay policía. ¿Por qué? Mira, yo me quedé pensando ayer después del programa y la única instancia que yo recuerdo de este tipo de lo, de hecho, me quedé pensando cuando leí lo que dijo la gobernadora. Y fue la ley de municipios autónomos del 92. Yo tuve algo que ver con eso. De lejitos, pero. Y yo recuerdo que los primeros o los principales opositores a esa legislación, que fue de las pocas legislaciones, si no la última, de enjundia, o sea, de verdad, no una felicitación a Pepe Pérez porque ganó las Olimpiadas, de enjundia, que fue unánime. O sea, los tres partidos aprobaron esa cosa. Solo trabajo.

0: Aníbal Acevedo Vilá, Irving Facio, Carol Romy, Rosabel Bayron Toro. Debo dejar a alguien afuera y que me excuse. Bajo la tutela de Hernández Colón. ¿Tú sabes quiénes fueron los primeros que boicotearon esa ley? El propio gabinete de Rafael Hernández Colón. Pero no abiertamente y no públicamente. Y yo... Me recordó porque lo que dijo la gobernadora un poco era el ánimo. O sea, la ley de municipios autónomos lo que hizo fue restarle poderes que hasta ese momento tenían las agencias públicas y transferírselas a los municipios. Y es normal que si yo soy secretario de Llena el Blanco y yo estoy acostumbrado a bregar con ABC y viene alguien y me dice, mira, C no va contigo ya, C va para otro lado. Yo digo, para, ¿cómo que me va a quitar? ¿Cómo que me va a quitar? Yo quiero más, yo no quiero menos. Y eso es la naturaleza humana. Pero habiendo dicho eso, esto eran... Más bien lo que hicieron era arrastrar los pies, y si había que hacer algo para que se moviera la competencia, pues, ¿cómo lo hacemos más difícil? ¿Cómo lo atrasamos? ¿Cómo era eso? No era, yo no recuerdo, que públicamente saliera un jefe de agencia a decir... Esa ley es una estupidez, eso no se debe hacer, eso está mal hecho, eso hay que cambiarlo. ¿Qué es lo que ha hecho? No, tal vez no con esas palabras, pero es lo que ha hecho este individuo. Así que me extraña, Carlos, a menos que tú estés haciendo la lectura correcta en términos de que veremos su renuncia en los próximos días y se manejó de manera elegante y sutil, pero si yo fuese gobernador, Carlos, yo no quiero tener a esta persona en mi lado, porque si abiertamente se paró en la Cámara o en el Senado a bajar el piso conmigo, ahora por debajo del radar, brother, yo tengo un quinta columna y yo por lo menos no me gusta trabajar con quinta columnista.
1: De acuerdo totalmente. Así que veremos a ver qué pasa. Supongo también, y por eso digo que la gobernadora fue cuidadosa y elegante, en estos momentos, precisamente si ella está tratando de crear un escenario...
0: Y no abrir otro flanco
1: más. Su mensaje, no podía tampoco un descabezamiento y una noticia de esa naturaleza dejarlo, pero pues, morirá como los árboles parados.
0: Y los árboles mueren de pie, Alejandro Casona. Bueno, y es que tiene... También la gobernadora, es que la gobernadora tiene problemas, porque es que yo estaba sacando cuenta el otro día. Finalmente, ¿quién está a favor del proyecto? Porque... El de ARPE, OCPE, no está a favor.
1: Los municipios
0: no están a favor. El de planificación no está a favor. Tommy no está a favor. Digo, él dice que puede convivir con los dos, que sea, pero no está a favor. Johnny Méndez, el pana de la gobernadora, está en contra. Los alcaldes colorados están en contra. Los alcaldes azules están en contra. El colegio de arquitectos salió en contra. El colegio de ingenieros salió en contra. Yo no oigo ni los fotutos que llevó allí a firmar, los oigo defendiendo el proyecto. Porque allí hubo dos o tres que se rasgaron las vestiduras por el proyecto. No he oído, o sea, ¿quién está defendiendo este proyecto? Más allá de la gobernadora, ¿verdad? Dentro de su soledad, en el laberinto de su soledad, pues yo creo que aquí hay un problema bien serio, Carlos.
1: Y grupos ambientales están activamente y comunitarios.
0: Por eso.
1: Que siempre están opuestos a todos, pero
0: está bien,
1: pero están activos.
0: De hecho, tienen estar opuestos y están activos. Entonces, la teoría...
1: Sí, pero lo que digo es si los... eternos disidentes están activos como siempre y además tú le añades gente de tu propio equipo,
0: por eso
1: el panorama está complicado.
0: Los bomberos creo que levantaron reparos, o sea, fundamentalmente todos aquellos que están perdiendo algún tipo de inherencia en el proceso están llamando a la cautela. Pues chicos, eso se supone que se debía haber trabajado antes de hacer, o sea, es que si es tan fácil, chicos, tú le vendes el proyecto a la gente.
1: Sí, es verdad. Pero lo que pasa es que estos proyectos no son fáciles.
0: Esto
1: necesita un bulldozer y vas a tener que ir por encima y arrastrar y atropellar unos cuantos, porque si no, no se logra.
0: Pero lo tienes que hacer.
1: Esto con consenso no se logra.
0: Correcto.
1: No se logra.
0: Por eso, pero tienes que prender el bulldozer.
1: Claro, pasa que la situación de la gobernadora en términos políticos tampoco es sencilla, o sea que...
0: Pero es por esto mismo, chicos. Porque si hiciera el trabajo de antemano, con los alcaldes, vamos. Tú te sientas con tus alcaldes.
1: Los alcaldes le van a quitar poder, a eso habría que imponérselo.
0: No necesariamente.
1: No, muchachos.
0: No necesariamente.
1: Uno ve que, es más, ante todo el descalabro que ha habido, los alcaldes cada vez construyen sus fincas y operan hasta aislados de las maquinarias de los partidos políticos.
0: De acuerdo.
1: Por lo tanto, si tú ves que algo me va a erosionar el arreglo que tengo, no solamente abierto, como tú decías, el arrastre de pie va a ser, olvídate.
0: Pero y si yo le digo a esos alcaldes, mira, yo no te voy a quitar las competencias, lo que te voy a decir es que este es el mecanismo.
1: Sí sirve,
0: porque los alcaldes están mejor que los estados.
1: Pero la idea precisamente es cambiar eso para que no ocurra esto. Por lo tanto, tú tienes que dar una centralización ahí. Mira, en la página 6 del Nuevo Día se discute un informe o una publicación que hizo una entidad que se llama Desarrollo de la Juventud, que da a conocer algo que ya habían dado a conocer hace 50 años atrás y que se viene discutiendo hace tiempo, que es el efecto de los programas de asistencia en la población, entre otras cosas, que en la medida en que alguien que recibe todos estos beneficios, ya sea de vivienda, del PAN y otros subsidios, y decide trabajar, comienza a perder beneficios, incluyendo también el plan de la reforma de salud, y entonces muchos dicen, pues olvídate, dejo de trabajar porque voy a perder esto y me sale mejor el arreglo que me garantiza la atención de mis necesidades esenciales. Pues eso no es nuevo. Y viene por ahí con un montón de teorías periferales. Esto es sencillo. El único remedio para esto, y no van a darlo, es que las ayudas no van a ser de gratis. Si tú vas a recibir plan de salud, si tú vas a recibir vivienda, si tú vas a recibir cupones, tienes que trabajar. Yo te voy a dar un empleo de alguna gestión de esto y tú vas a recibir esas ayudas. Si tú después quieres conseguir otros empleos, etcétera, pues tú te encomiendas a tu suerte. Pero no puede ser un arreglo como ahora de total entrega o gratuita, sin prestación ninguna de tu parte, ni al Estado que está subsidiando eso, ni a los contribuyentes, ni al resto de la comunidad. Claro, siempre hay unas excepciones, una persona que no está en condiciones de trabajar, ya sea porque por la edad temprana o adelantada, o por algún tipo de limitación mental, física, o porque una madre tiene 5 hijos, pues hay otras cosas. Pero como regla general, eso. Pero eso no está dispuesto la gente a hacerla y no lo discute ciertamente el informe como una posibilidad porque el populismo no permite estas cosas.
0: Esa última palabra que tú dijiste yo creo que es la clave del éxito. O sea, el problema es que los políticos han establecido un sistema de dependencia en búsqueda de apoyo político. En la medida en que tú dependas de mí, pues tú dependes de mí y vas a hacer lo que yo diga. Es control social, si se quiere. Cuando se habla de la discusión del SNAP, por ahí es donde va la cosa. El SNAP lo que pretende es que el recipiente, de alguna manera, y de nuevo, siempre es footnote, en negrita grande, para que la gente lo sepa, exceptuando aquellos casos que no se puede. O sea, si usted es un incapacitado, ¿verdad? Porque no, qué sé yo, incapacitado, digamos, una situación mental, donde usted no puede operar. Bueno, pues hay que alimentarlo, hay que tener que vivir, tiene que tener la vida más independientemente posible que usted tenga, lo que deberíamos esperar como sociedad. Tomo inclusive excepción a gente de la tercera edad, llamada tercera o cuarta edad, porque hay cosas que podrían estar haciendo. O sea, y te voy a dar ejemplos sencillos, que tal vez no requieran un tema de trabajo formal. ¿Cuántas escuelas de Puerto Rico públicas se beneficiarían de una gente que vaya allí a cuidar los nenes en la hora de recreo? Que estén en el patio, que le viene bien, estoy pensando ahora en nuestra edad, que le viene bien, que le viene bien el estar, ¿verdad? activo, entretenido, aportando, porque yo creo que hay un sentido de valía, ¿verdad?, que uno tiene cuando uno se siente que aporta en algo. Entre comillas, no le cuesta al Estado, porque una especie de voluntariado condicionando, le sirve de adiestramiento, Carlos, a esa persona. Muchas veces el problema del desempleo tiene que ver con falta de destrezas mercadeables. El patrono privado no está para adiestrar, le tocará adiestrar lo que tenga que adiestrar para poder hacer su negocio, pero yo no soy escuela vocacional. Entonces, ¿cuántas funciones pueden estar allá afuera? Que entonces, y que no se penalice a la persona por eso, porque la penalidad, yo leí un estudio hace algunos años, hace 20 años, donde en Puerto Rico, cuando en aquel momento el salario mínimo eran como 5 pesos, 5 y pico.
1: $5,
0: cinco, ¿eh? El salario mínimo. Ah, el 5.35, no recuerdo el número exacto. Que para que tuviese sentido tú trabajar para ganarte esos 5 pesos, ustedes te tendrían que estar pagando 15. ¿Cómo se llegaba a ese número? Cuando tú sumabas el WIC, el plagoncho, la vivienda, lo que tú recibías. Lo que yo pierdo por ir a trabajar por 5 pesos eran 15. Pues obviamente tú no puedes pretender que nadie vaya a trabajar por 5 pesos. Si yo quedándome en mi casa, tengo 15. Entonces, ¿cómo solucionamos ese problema? Pues tiene que ser que no haya esa penalidad, que haya una transición y que nos movamos a que la gente, pues sí, trabaje. Y yo creo que la mayor parte de la gente quiere trabajar. Yo honestamente, creo que los pagos son menos. No, de verdad, yo creo que cuando tú... No sé. Mira, te voy a dar mis experiencias específicas. Con Palante Boricua, ese programa que ahora es una hora, empezó como...
1: Desde que la Biblia le dijo allí Dios, supuestamente, a Adán y Eva, que iban a trabajar como castigo, que iban a salir del paraíso. La noción de gran parte de la gente es que trabajar es un castigo. Y las canciones y toda la cosa folclórica gira en torno
0: sí, pero,
1: al trabajo.
0: Sí, pero yo creo que... Pero también, pero esa es
1: hay otra dimensión y otra gente que ¿verdad?
0: Yo creo que la mayor parte de la gente no está en esas, Carlos. Yo creo que la mayor parte de la gente... Lo que pasa es que, de nuevo, tiene que tener sentido. Y tiene que tener sentido económico, tiene que tener sentido social. Ir a trabajar en una agencia donde te metan en una esquina y tú no hagas nada, pues eso está fuerte, lo sabes, pero tú trabajas todo el día, y todas las noches, y todo el,
1: ¿Todo el día?
0: Pues, tú eres producto de ese mismo folclore y de esa misma sociedad.
1: No, al contrario, voy todo el tiempo en contra de eso, tronando sí, todo el tiempo.
0: Pero eres parte de...
1: Encontrado con eso, y cuando intento romper con eso y dar un discurso en contra de eso, la oposición es enorme, incluso en la universidad.
0: Bueno,
1: para que tú veas, bendito. Si no, esto sería un ejemplo de una potencia mundial.
0: Lo somos.
1: Pues con el talento que hay, pero no hay la disciplina. Si te digo, el problema
0: Pero cuando tenemos 1.6 millones de personas metidas en los planes que estábamos hablando, o sea, porque de nuevo, no me eches la culpa a la gente. El sistema ha promocionado. Ha promocionado y ha...
1: El sistema aquí lo ha promocionado la misma gente de aquí.
0: Casualmente.
1: El pueblo lo fue eso.
0: Bueno, espérate. Muchos de estos programas vienen de los Estados Unidos.
1: Porque se buscan
0: y
1: se
0: tienen el mismo problema.
1: No tienes que hacerlo extensivo.
0: Vete a Chicago, vete a Nueva York, vete a todos esos sitios.
1: ¿Quién lo ha hecho extensivo?
0: Los políticos.
1: Pues, ¿que se salen de dónde? ¿Marcianos son?
0: No,
1: puertorriqueños.
0: Pero está bien. Pero no me le eches la culpa a 1.6 millones.
1: Pero claro, que de ahí es que vienen.
0: Los políticos, ¿no? Esos son los gobernados.
1: Pues no, los políticos vienen del pueblo. Y por eso es que están ahí.
0: Bueno.
1: Estará alterando de dónde vienen, Luis. Y lo más exitoso,
0: de la clase poderosa del país, en términos generales.
1: Ir a ver esa asamblea legislativa, no es verdad. Hasta nos burlamos de la
0: ¿De
1: dónde vienen?
0: De los líderes. Los líderes son de la clase media alta, no son pobres.
1: Ay, pero mira ese liderato, míraselo.
0: Anyway.
1: Vete a la Cámara de Legisladores.
0: ¿Qué yo te echo a ti? Porque tú me quieres castigar.
1: Bueno, para establecer el punto que tú sabes, acéptalo, Luis.
0: Mira.
1: Yo sé que es fuerte.
0: Oye, ayer la gobernadora reparte billetitos. Eso, de nuevo, hay que apuntársela, porque ante una crisis de liderato y de política, usted abra la chequera.
1: Y carretera siempre de lo que se ve de inmediato y se siente.
0: Primero tienes alcaldes contentos, y fueron como 15 o 16 municipios a donde ya llegó con un chequecito, a veces más, a veces menos, pero olvídese, chavos para Bitumul siempre se ven. O sea, fórmula mágica. Bueno, ¿por qué Miguel Romero tiene la imagen que tiene? Por el Bitumul. Llegó allí y empezó a repartir. En la historia de San Juan no se había sembrado tanto asfalto como en los últimos 5 años. Y uno se da cuenta porque tú andas por el carro y de momento, adiós, me hace falta algo. Hay un boquete, no hay boquete, ¿qué es esto? No, me voy para otro lado porque yo quiero boquete. Así que eso me llama la atención que el titular del Nuevo Día es rescatan del olvido 45 vías públicas. Yo no sé la extensión del proyecto. Pero es lo que yo estaría, si yo fuese gobernador, es lo que yo estaría haciendo.
1: Y lo interesante, tú destacabas la participación de los municipios, no es que solamente impactan municipios, sino que dejan en manos de los municipios que se ocupe de hacer esto con la supervisión del Estado. Así que esto es como una especie de sociedad lo que están poniendo en
0: ejecución. Sí, son contratos de cooperación. En un área donde no hay que supervisarlo, o sea, si alguien sabe echar bitumul sobre
1: el
0: municipio.
1: En el artículo ahí del Nuevo Día de Gloria Ruiz Cuilan, mencionaba el secretario de Transportación que la injerencia de ellos va a ser mayor porque a veces le daban el grant o la concesión de dinero a los municipios y no lo administraban de la mejor manera, no todo el dinero a veces se destinaba allí, a veces se quedaba medio incompleto y que ellos querían pues asegurarse. Que el dinero fuera...
0: Yo,
1: estoy diciendo lo que él dijo.
0: Sí, yo sé. Y yo le contesto al secretario que sería bueno que nos dé ejemplos concretos de eso. Porque mi experiencia, limitada, obviamente él debe tener más experiencia que yo, pues diría la agencia. Pero mi experiencia no es esa. Mi experiencia es todo lo contrario. O sea, los municipios... Porque los alcaldes están muy claros que quieren echar brea. O sea, aquí no hay conflicto de interés. El alcalde está claro que políticamente a él le conviene que esas calles estén arregladas. Sobre todo las estatales. Voy más allá. En los municipios grandes, los municipios pierden dinero porque terminan arreglándole las calles al Estado. Así que no me venga a decir que lo están haciendo mal. Sin descartar que haya alguno por ahí que haya hecho alguna barbaridad. Pero en términos generales, Carlos, la diferencia en las estatales, olvídate de las municipales, en las estatales, en el municipio que muchas veces sin convenios, sin que le devuelvan los chavos, sin ganas, son los que hacen el ornato, son los que hacen el trabajo. Pero que se chequee, no hay problema, o sea, eso está muy bien. Lo digo en este sentido, Carlos, que es un mango bajito, o sea, es lo que llaman en inglés low hanging fruit. En la medida en que yo le estoy dando al municipio unas tareas y el dinero en áreas donde en general tiene las destrezas, esa supervisión va a ser mínima, va a ser más fácil y debe salir el proyecto más rápido, ¿no? Porque lo otro es que muchas veces el Estado, como hemos visto, hoy leí de nuevo en el periódico que todavía están con el contrato de corrección de salud, todavía están dándole vueltas a la noria.
1: Dijo y aquí, tú sabes, tú quieres algo que no se mueva, crea un pleito y lo lleva a los tribunales y morirá.
0: Pero no tiene que ver con el pleito. O sea, no tiene que ver con el pleito, está ahí.
1: Por eso.
0: Es la ineficiencia de corrección en
1: pero
0: hacer la cosa.
1: Si tú judicializas la controversia, además.
0: Ah, bueno, claro, por supuesto. O sea, parte de la estrategia.
1: De las grandes reformas que hay que hacer es una agilización de los procesos judiciales para que la obra del gobierno, para que la iniciativa privada, para que los problemas de los ciudadanos puedan ser atendidos con prontitud. Porque ese sistema, y tú trasciendes las personas, de los jueces, esto no es una crítica a los jueces, que también en algunos momentos pudiera uno analizar, es que el propio sistema de litigación y esas reglas de procedimiento y cómo se aplican es un diseño para que las cosas no se muevan, de ineficiencia social, fundamentada en una teoría lógica, en la práctica, Luis, resulta un field day para tú atrasar y no mover la cosa.
0: Yo discrepo porque
1: agiliza.
0: Agiliza. Si me escuchas.
1: Esa es la pregunta. Porque yo entiendo toda la lógica, hasta le enseño de por qué supuestamente y lo bueno.
0: La culpa no es de las reglas, Carlos. La culpa es de los que administran las reglas.
1: ¿Tú crees de los jueces?
0: Claro. Yo no le voy a sacar el de algunos jueces.
1: Bueno, te oigo.
0: Porque yo practico con estas reglas, con las anteriores, practico en el federal. o he practicado en federal.
1: Y la federal no ocurre esto.
0: Y son las mismas reglas fundamentalmente. Lo que pasa es que
1: tiene
0: si...
1: ¿Tiene un punto?
0: Tú sabes, lo que pasa es que si yo tengo una vista en su fondo y me llama el abogado y me dice, que no me siento bien, tengo catarro. Y, pues vamos a suspender. Y de aquí a 6 meses. Adiós. O sea, como digo, si alguien está enfermo, pero...
1: La semana que viene.
0: Exacto. O sea...
1: ya te dimos break.
0: Y tú sabes que se abusa del proceso.
1: Y una prórroga, y una segunda prórroga, y una tercera prórroga. No.
0: No.
1: No.
0: ¿Ves? O sea, ¿la deposición se coge qué día? Se coge ese día. Llueve, truene o relampaguee.
1: Sometido un asunto, no puede estar 6 meses, 1 año sin atender.
0: El juez resolviendo. Tú sabes, tiene que tener control. Y yo te digo...
1: Me callo entonces.
0: sin descartar que haya que mirar algo aquí allá en las reglas, pero mi experiencia es que un juez...
1: Bello, igual que el proceso criminal este que está transmitiendo en el gobierno, ¿cómo es posible que esto lleve meses y meses y meses ahí, y haya otros que te lo dan en un día?
0: Correcto. Vea,
1: ¿hay algo inherentemente mal?
0: No, y no son las reglas, es que dependiendo... Y mira, hay jueces, ahora mismo te digo, que siempre se habla mal... No, yo estoy viendo jueces jóvenes... que tienen su sala en control, que hacen sus cosas.
1: Jóvenes y viejos, los hay así buenos.
0: Bien bueno, tú sabes, bien bueno, ahí hay. Y no te estoy diciendo que resuelvan a favor o en contra de uno. Sencillamente se mueve la vaina y al que no le gusta va para arriba.
1: Sí, te entiendo.
0: Pero cuando tú tienes un premio a la dejadez, conviertes el proyecto de justicia en justicia para los demandados. ¿Se acabó la música? Digo, esa es la música.
1: Sí.
0: Nos botan aquí, vamos.
1: Nos vamos.
0: Bye.

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6: Jun Ramos me estaba diciendo que tan pronto pues ellos conozcan lo que va a hacer la familia de Piculín con relación a las honras fúnebres, ellos establecerán su calendario. Pero le pregunto, Jun Ramos, ¿qué edad usted tiene? Perdona la indiscreción.
7: No, no es ninguna indiscreción, tengo 50 años y cumplo 51 la semana que viene, el 13 de mayo.
6: Y usted se gozó los no, yo hago esta pregunta para saber si usted estaba en edad de haberse gozado los momentos particulares y extraordinarios de Piculín.
7: Tuve el privilegio de compartir con José desde que tenía 12 años, 1987 lo conocí. Y estuve compartiendo con él ininterrumpidamente hasta hace varios días atrás. Sé que tuve el privilegio de vivir toda la época de gloria de Piculín. Todos sus aciertos, sus desaciertos, su amor, su cariño, y ver cómo José fue transformándose en una figura icónica de este país.
6: Entonces, digo, Piculín representó a Puerto Rico con la selección muchas veces en momentos muy inolvidables, pero debe haber alguno que a usted le resulte más entrañable que los demás, porque o pudo haber estado ahí o pudo haber visto el juego por televisión o lo recuerde
2: entrañablemente, que nos dice.
7: Para mí, la mejor demostración que dio Piculín en una cancha fue en el año 2003 en el Coliseo Roberto Clemente, en el torneo preolímpico, que jugamos contra el equipo de Canadá. Piculín hizo un triple doble y se quedó a dos tapones de hacer un cuádruple doble. Con 39 años de edad, se echó un país encima, un país a cuesta, y nos llevó a Grecia a las Olimpiadas, que luego allá logramos la gran victoria ante el equipo de Estados Unidos en el primer partido de los Juegos Olímpicos.
2: Y le pregunto, digo, no sé si usted estuvo en Atenas, ¿usted estuvo allí?
7: No, yo no fui a Atenas, yo estuve en San Juan. En Atenas fue no tuve la oportunidad de estar. Sí estuve en Toronto en el 94, sí estuve en Indianápolis en el 2002. Y la realidad era que cuando Puerto Rico llegaba a esos torneos y tenían a Piculín, pues todo el mundo decía, oh, pues Piculín is here, mira, Piculín está allí, mira, tenemos a Piculín. Hay una anécdota que hizo Carlos Calcaño hace poco. Carlos Calcaño en el 98, en el Mundial de Grecia, estaba en el comedor, donde comen todos los jugadores y todo el mundo, y él recuerda que en un momento, silencio total en el comedor. Y él mira qué pasó, y es que Piculín había llegado al comedor a entrar, y todo el mundo estaba pendiente a lo que... Tan grande era Piculín, así de grande era él, que tenía reconocimiento de todos sus compañeros a nivel mundial.
2: Le pregunto, ¿ha podido hablar con su familia?
7: Sí, ayer estuve con su hija, Orneira. Hablé con ella un buen rato por la tarde. Hablamos de madrugada ayer, cuando ocurrió la transición de José. Luego he tenido comunicación con su esposa, con Silvia, constantemente. Silvia obviamente está pidiendo su espacio para poder manejar su proceso. Pero sí, he estado ahí para ella, y lo que ellas necesiten, ellas saben que pueden contar conmigo, porque José no solamente era una figura del baloncesto, José era mi amigo, mi hermano, durante toda la vida, y ellas saben que pueden contar conmigo para lo que necesiten.
2: Entonces, pues esperaremos una comunicación, o el país, o los fans, los seguidores, todos, el país más bien, debe esperar una comunicación de la Federación de Baloncesto, para que ustedes nos digan cuál va a ser pues la actividad o actividades de ustedes en honor a Piculín.
7: Cuenten con eso tan pronto lo tengamos todo delimitado y sepamos cuál va a ser la decisión de la familia con relación a los actos fúnebres.
2: Bueno, gracias, Jun Ramos.
7: Gracias, Rubén. Cuídate mucho.
2: Yo, Bruno. Muy buenos días.
8: Saludos, Rubén, para ti. Saludos a todos los compañeros que trabajan contigo en la estación y al público que te sintoniza todos los días. Un placer para mí estar contigo aquí.
2: Bueno, gracias por darnos unos minutos. ¿Nos puedes decir qué representa? Bueno, puedo entender lo que puede representar para Puerto Rico, pero ¿qué representa para el Kentucky Derby la carrera en la que los puertorriqueños se alzaron con la victoria?
8: Bueno, para el evento en sí, lo que ocurrió el sábado representa la primera vez que dos jinetes hermanos llegan en las primeras dos posiciones en las 152 ediciones de esta carrera, que es la de más trascendencia, la más importante a nivel mundial. Han habido otros eventos hípicos en diferentes países que han tenido también su importancia histórica, pero no llegan al nivel de lo que representa el Kentucky Derby. Por eso esta carrera recibe tanta publicidad, tanta atención, por básicamente también por la promoción que se le ha ido dando a través de las pasadas décadas, y ha ganado esa relevancia que la ha elevado a un nivel de verdad prácticamente ya inalcanzable, porque en el mundo hípico, pues, cuando tú hablas con jóvenes jinetes, entrenadores, personas que, propietarios de caballos, personas que son ligados a la hípica, que tú les preguntas hasta dónde tú quisieras llegar, cuál sería el evento que tú quisieras estar, participar tan siquiera, y lo primero que te mencionan es el Kentucky Derby. O sea, esa es la importancia que tiene esta carrera. Y para este evento, estos dos jóvenes lo que han hecho es darle a Puerto Rico una promoción indirectamente enorme, dejando saber al mundo que Puerto Rico tiene no solamente figuras en la música, figuras en el arte, figuras en el deporte, en otros deportes como el boxeo, el baloncesto, el béisbol, que nos representan muy bien, sino que también en el hipismo hay mucho, mucho, mucho talento. Tan es así, Rubén, que en cada uno de los hipódromos principales de
0: Estados Unidos. 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
9: Y vamos arriba, arriba, Puerto Rico. Buenas tardes, boricua. Despierta. Este es el único programa que está generando una conversación de país. Soy Mayra López Mulero desde WKQ 580 y hoy, como de costumbre, recibo a los representantes periodistas que trabajan en el Centro de Periodismo Investigativo para ponerlos a ustedes al tanto de una serie de investigaciones que se llevan a cabo en el CPI, que están sostenidas estrictamente en la búsqueda de la verdad y que presentan sus argumentos libre de presiones y con absoluta objetividad y valentía. En tiempos en los cuales la administración gubernamental de turno ha declarado la guerra a este periodismo investigativo porque se sienten amenazados por ese esfuerzo y porque no lo controlan, independientemente de las artimañas y de los esfuerzos y de las estrategias de silenciar ese sector, no nos callan. No nos callan, no nos callan y no nos callan, para que ustedes lo sepan. Dicho eso, querida audiencia, me acompaña hoy Víctor Rodríguez Velázquez, a quien le doy la bienvenida en esta tarde a esta conversación de país. Buenas tardes, Víctor.
10: Saludos, Mayra, y saludos a todas las personas que nos escuchan. Gracias siempre por la oportunidad.
9: Y también me acompaña Vanessa Colón Almenas, a quien reconocí después de algún tiempo sin verla. Y para mí es un honor tenerte aquí. ¿Cómo estás, Vanessa?
11: Muy bien, muy agradecida de estar aquí contigo y también saludos a la audiencia. Y bueno, y es la primera vez que estoy aquí, así que estoy...
9: Que se repita,
11: exactamente,
9: ¿verdad?
11: Así que estoy bien contenta.
9: Qué bueno, qué bueno. Bueno, vamos entonces a hablar, vamos a comenzar con la investigación realizada por Víctor Rodríguez Velázquez. Porque esta investigación... Es otro capítulo trágico de las barbaridades que contra la Universidad de Puerto Rico está haciendo la actual presidenta, Zahira Jordán Conde, que se ha convertido prácticamente en la condenada por los estudiantes, por los profesores, por los empleados exentos no docentes, ante las prácticas que atentan contra los intereses de la población universitaria en todo su esplendor. Ustedes conocen que hay un repudio prácticamente avasallador de todos los componentes del sistema de la universidad en sus 11 recintos, los paros, las huelgas, los reclamos, e incluso dentro de la propia Junta de Gobierno de la Universidad de Puerto Rico. ¿Y por qué insistir en alargar la agonía de esta señora? Porque tarde o temprano se va. ¡Se va! ¡Se va! Porque no hay cuerpo que aguante ese rechazo, y porque es evidente que la señora no da pie con bola para poder ejercer esa función que le queda grande, que le queda gigante, y que de alguna manera usurpó, porque no tiene ni las credenciales, ni la trayectoria, ni el conocimiento del sistema universitario público. Tanto es así que ustedes recordarán la forma extraña en que logró ser presidenta, a pesar de que era la última en la fila. Y recordarán que hubo quien dijo que era la candidata de Jennifer González que metió la mano para que pudiera lograr ese propósito. Pues ahí lo tiene. Porque el problema que le pasa a la gobernadora es que cuando ella quiere imponerse y cuando ella quiere tener a esos incondicionales serviles en su gabinete, allá está el tiburón velando y dice, ah, bueno, si esa es la que usted quiere, esa es la presidenta que usted quiere, ahí la tiene. Ese es el secretario de salud que usted quiere, ahí lo tiene. Esa es la secretaria de familia que usted quiere, ahí lo tiene. Esa es la secretaria de vivienda que usted quiere, ahí lo tiene. Y así sucesivamente, querida audiencia. Pues con esta introducción vamos a hablar de una situación que es realmente alarmante. Y es el hecho de que la señora presidenta de la Universidad de Puerto Rico ha imposibilitado llegar a un acuerdo con el Centro Molecular, que está adscrito precisamente a la Universidad de Puerto Rico, y el Centro Molecular está enfrentando una situación económica muy seria, y las acciones de la presidenta ponen y amenazan la operación del Centro Molecular. Y yo quiero que tú empecemos, por favor, explicando qué es el Centro Molecular, para que la gente sepa.
10: Sí, sí, como dices, Mayra, en efecto, el Centro Molecular es un espacio de investigación que construyó la Universidad de Puerto Rico para allá para el 2004 con una subvención de los Institutos Nacionales de Salud. Pero antes de que se inaugurara en el 2011, la Junta de Síndicos en ese momento, en el 2010, antes de que se inaugurara, decidió que para evitar intervención política por los cambios en la gobernanza de la universidad, se le iba a señalar o a identificar como una corporación sin fines de lucro, muy al estilo de cómo opera el Hospital de Carolina de la UPR.
9: Incluso independiente, ¿verdad? Uh-huh. Y separado de la infraestructura de la universidad propiamente dicho, en el recinto de Río Piedras, pues tienen un edificio aparte.
10: Sí, aparte,
9: ¿verdad?
10: Está en Río Piedras, colinda muy cerca de lo que hasta ahora está el Departamento de Recursos Naturales. Claro.
9: Es un edificio muy emblemático.
10: Emblemático, que ha ganado hasta premios en arquitectura, si no tengo...
9: Parece un bloque.
11: Sí, sí.
10: Y por mucho tiempo hay gente que se ha preguntado qué hacen ahí, porque realmente no necesariamente ahora, creo que hace como uno o dos años le fue que le pusieron un letrero que dice afuera UPR en ambos lados, pero hasta hace poco no necesariamente quizás la gente asociaba ese espacio con la universidad, por lo que decías, porque está fuera de los campus. Es un espacio de investigación a donde, que aunque es independiente, allí acuden investigadores del recinto de ciencias médicas y del recinto de Río Piedras a hacer investigaciones particularmente de Alzheimer, de Parkinson, de cáncer, de nuevas tecnologías como litio y demás, y de purificación del agua, que son las más recientes, según me explicó el director actual, el doctor Eduardo Nicolau.
9: Aquí tú escribes que el centro, ¿verdad?, tiene, entre otras cosas, desarrolla una serie de estudios sobre enfermedades
10: neurodegenerativas como Alzheimer, como Parkinson,
9: cáncer, y el desarrollo de nuevos materiales como baterías de litio y tecnologías para la purificación de agua.
10: Que es bien, bien importante, porque no es solamente que es un espacio de práctica estudiantil para estudiantes subgraduados y graduados, sino también que desarrollan investigación que a la larga no solamente beneficiarían a Puerto Rico, sino al mundo, ¿no?
9: Porque y que comprometen incluso entidades estadounidenses respaldando los esfuerzos de investigación. Claro. Del centro, ¿verdad? Pero entonces lo increíble de todo esto es que la razón de ser del centro molecular que nace en el 2017, ¿verdad?
10: En el 2011 es que abre. En el
9: 2011, okay, pero
10: entonces, pero en el año 2017, es que entonces, 2019, disculpa, en el año 2019 se le abren más los estatutos corporativos para que no solamente la corporación sin fines de lucro que se creó administre el edificio, sino que también promueva la llegada de ingresos propios, de más investigadores, y que sea mucho más independiente.
9: Claro, pero en este caso, y perdona, que es que te escucho hablar y llega a mi mente expresiones de la señora presidenta, que ella ha insistido en que es importante buscar nuevos mecanismos para allegar ingresos a la Universidad de Puerto Rico, y ella estaba promoviendo algún tipo de alianza con sectores privados, y sobre pretexto de hacer eso, pues entonces ahí también se lleva enredado al centro molecular.
10: Que ya hace, tiene acuerdos con empresas privadas, e incluso recibe, tiene acuerdos que con el Departamento de Desarrollo Económico y Comercio que le dan fondos.
9: Sí, pero el problema es que la señora pretende que el centro se convierta en una entidad separada de la Universidad de Puerto Rico, autosuficiente, y que busque su dinero.
10: De hecho, todo lo contrario, según lo que sucede y que...
9: Pero eso es básicamente lo que ella está promoviendo.
10: El centro de por sí ya genera sus propios ingresos y demás, pero ella está, según una cláusula en el nuevo acuerdo...
9: Por eso te digo.
10: Ella lo que está buscando es que el centro responda aún más a la administración universitaria.
9: Bueno, eso depende cómo tú lo interpretes, ¿verdad? Porque por un lado... Por lo menos lo que yo entendí, ella está tratando de poner una cantidad fija bajo un nuevo acuerdo para recibir, digamos, pues $1,000,000 al año, ¿verdad? Y evidentemente eso no necesariamente le hace justicia a las necesidades financieras y a los compromisos y a las obligaciones económicas que el centro tiene que cubrir. Parte del presupuesto del centro proviene de distintas asignaciones de fondos, ¿verdad? Hay unos fondos federales, hubo unos fondos que yo creo que ya se agotaron, que eran $3,000,000 de dólares.
10: De la ley de rescate americano del ARPA.
9: Exactamente, y eso pues...
10: Que fueron en el 2022, en efecto, claro, que eso ha pasado
9: eso
10: tiempo.
9: Que ya se agotó, y esos dineros, a base de esos presupuestos, se diseñó una serie de proyectos de infraestructura, y eso está en marcha.
10: Sí, entonces, como opera, o sea, después de que desde el 2020 se establece entonces un acuerdo para que la universidad le diera fondos al centro de manera escalonada. O sea, los primeros tres años, $2,000,000. El cuarto año, 1.5, y el quinto año, $1,000,000. Porque la idea es que, de alguna manera, pues, promover que el centro a llegar a sus propios ingresos. No obstante, que es lo que el reclamo que hace el doctor Nicolau, la búsqueda de la universidad es que ellos se auto... que ellos busquen un financiamiento...
9: Que sean autosuficientes.
10: Que sean autosuficientes, exactamente, de alguna manera. Y en expresiones de la vicepresidenta de Asuntos Académicos e Investigación, la doctora Ilka Río, lo dijo de esa manera en la Junta de Gobierno. O sea, la idea con este tipo de corporaciones es que pasen, y cito, de gatear a caminar.
9: Lo que pasa es que esta señora que quiere que O sea, que pasemos de gatear a caminar. Se le olvida un detalle. Y es que para que el centro se pueda beneficiar de una exención contributiva.
10: Ay, exacto.
9: IARES le exige que sean celosos en defender esa independencia. ¿Emprende? Porque precisamente lo que se pretende es distanciar al centro de, como tú muy bien señalaste, el vaivén político que cada 4 años ocurre en ocasión de las elecciones. Y eso también repercute en la estructura y en la gobernanza de la Universidad de Puerto Rico, aunque algunos hablen de que hay una autonomía universitaria. Sí, Pepe. Lesna, ¿eh?
10: Cuando la mayor parte de los integrantes de la Junta de Gobierno son nombrados por el gobernador de turno. Ya vimos cómo entró Vanessa Santo Domingo, imagínate, que fue comisionada del Partido Nuevo Progresista.
9: Comisionada electoral del Partido Nuevo Progresista, y hasta donde yo sé, pues yo no conozco que se haya destacado por ser una gran académica, ni mucho menos. Y así por el estilo, ¿verdad? Y el país se está dando cuenta, y precisamente en la medida en que se dejó rezagado lo que antes era necesario para ser parte de la Junta de la Universidad de Puerto Rico, teniendo a grandes hombres y mujeres conocedores del funcionamiento de la academia, profesores, investigadores, gente con unas credenciales brutales, pues fueron desplazados por políticos.
10: Sí.
9: No, y cuando eso pasó, pues mira cómo empezó el deterioro vertiginoso de la Universidad de Puerto Rico hasta el extremo en que nos encontramos.
10: Y yo creo que es importante aquí para cuestión de la gente que y de hecho pueden visitar periodismoinvestigativo.com para que vean el escrito completo, pero para que entiendan y estén al tanto del contexto, el acuerdo se hizo en su momento para 5 años y venció el 30 de junio del año pasado, 2025, un día antes de que entrara Yaira Jordán a la presidencia.
9: Que coincide con
10: la
9: eso.
10: Entrada. Que uno podría pensar aquí teorizando, pues claro, ella está entrando, pues tiene que evaluar con calma todas estas firmas y demás, porque pues hay unos compromisos de mucho dinero involucrados. No obstante, pasaron 7 meses hasta que finalmente la administración de la presidencia le envía al Centro Molecular el memorando de entendimiento con un nuevo acuerdo revisado. En lugar de darle continuidad al acuerdo que se había vencido y hacer casi como un copy-paste, pues se establece un nuevo acuerdo. Hasta ahí bien, ¿no?
9: Porque cambiando, pues, perdona que te interrumpa. Ese acuerdo inicial al que ya venció tenía una asignación de 8.5 millones de dólares.
10: Sí, o sea, como decía al principio, 2 millones los primeros 3 años, 1.5 el cuarto año y el quinto año 1 millón.
9: Okay.
10: Porque incentivando, como insisto, para que el centro fuera adquiriendo propios fondos. No obstante, en el caso de cuando llega este nuevo acuerdo en febrero, el doctor Nicolau se encuentra que la presidencia había incluido una cláusula de lealtad a la administración central.
9: Ahí es donde está
10: el tranque, porque entonces ahí eso es lo que, según él nos explica, podría comprometer esa exención contributiva que los establece a ellos como una corporación sin fines de lucro ante el IRS. Y no solamente hasta el IRS, es esa disposición de ser una sin fines de lucro, a pesar de que está adscrito a la UPR, le permite al centro hacer acuerdos directamente con el Departamento de Desarrollo Económico. Sí. Si ellos no fueran independientes, tendría que el Departamento de Desarrollo Económico ir a la Administración Central a hacer los acuerdos con la presidencia.
9: Okay.
10: Y ahí entonces pues entran unos procesos de burocracia demás.
9: Tú tienes razón.
10: O sea, ella lo que está buscando es atraer, claro, a controlar más el centro molecular.
9: Para controlarlo.
10: Entonces en ese sentido es la preocupación, ¿no? O sea,
9: pero el profesor Nicolau ha sido enfático en que con esta, por lo menos me da la impresión a mí que ahora mismo tienen un problema de déficit serio.
10: Sí, porque necesitan para operar mínimamente 2 millones para infraestructura, para pagar 16 empleados de administración y mantenimiento, y para pagar agua y para comprar los mantenimientos de los equipos que usan, materiales que usan alrededor de 42 científicos que están allí trabajando. Y este año, por ejemplo, lo único que pudieron ingresar en fondos externos son $700,000. Claro, ahí podríamos hacer también una, discutir en términos de cuáles son las gestiones o las posibilidades de incrementar los ingresos externos, ¿no? En ese caso también por parte del centro molecular. Pero lo que dice el doctor es que tampoco se puede desligar que el espacio es en función también de la universidad. O sea, él no puede darle un espacio él les está dando un espacio gratuito a estos investigadores y demás para que hagan allí sus investigaciones y los estudiantes sus prácticas. Entonces, lo que él establece es que no se puede pensar que el centro va a sobrevivir solo con ingresos externos para entonces de alguna manera financiar a la Universidad de Puerto Rico. O sea, si la universidad también pues quiere ser parte, pues debe aportar algo a la operación de este espacio.
9: Sí, porque es bilateral el asunto, uh-huh. ¿Comprendes? Fíjate que es interesante porque aquí yo estaba mirando que parece que ellos se preocuparon con la llegada de una asesora legal y esa asesora es la licenciada Anabel Torres Corber, ¿verdad?
10: Sí.
9: Y entonces mira lo que Nicolau les estaba explicando a ustedes, que no sé, él no ha firmado uh-huh. el memorando de entendimiento porque así se lo recomendó su abogada.
10: Que dicho sea de paso, él luego nos aclaró que le sorprende a su vez que la vicepresidenta de Asuntos Académicos, Gil Carrillo, haya indicado que se sorprendió por la llegada
9: de la
10: licenciada a la reunión, porque primero, ellos también llevan sus abogados de uh-huh. la administración central, y segundo, él me estaba indicando que siempre eso estuvo sobre la mesa. Incluso hubo una de las reuniones que se pospuso porque la licenciada Torres Colbert no podía estar presente. Entonces, él le preocupó que hubiera habido alguna impresión de que se llevara a la abogada del centro como un mecanismo de intimidación, porque realmente él mismo me lo indicó, ¿no?
9: O sea, de un mecanismo de intimidación, se trata de un mecanismo de negociación.
10: Y que él no hay elementos de derecho que él no maneja, ilegales.
9: Por eso, chico,
10: entonces,
9: pero o sea, hay que ser bien corneta, ¿entiendes? Tú me perdonas. O sea, hello, pues claro que vas a ir con un abogado si lo que se está discutiendo precisamente es la posibilidad de un nuevo contrato que obliga a las partes de manera bilateral, pues yo me tengo que asegurar que no me vayas a meter una cláusula venenosa.
10: Y que no estamos hablando de 10 pesos, 20 pesos, estamos hablando de mínimamente de

0: incluyó los 2 millones.
1: Ese para... no, y los jinetes del apocalipsis también.
2: La Junta de Control Fiscal.
0: Ya ese dinero está separado, entonces no entendían por qué no se le ha dado. Y entonces cuando empiezan a mirar estas cláusulas y estos manejos que están haciendo de este nuevo acuerdo, por ejemplo, el acuerdo que ellos propusieron solamente establecía el dinero ya presupuestado, pero no establece cuál va a ser la cantidad que se va a otorgarlo para los próximos años.
1: Porque lo que yo entendí es que encima de todo esto, la parte de la Universidad de Puerto Rico, a través de su presidenta, quiere imponerle las asignaciones conforme al criterio de ella y no necesariamente de las necesidades del centro. Y en ese sentido es que ahí viene el impasse. Pero volvemos, o sea, el centro molecular es un recinto de conocimiento, de investigación, donde tenemos científicos que son profesores. Hay como 220 y pico de estudiantes que van allí a hacer sus gestiones investigativas, y esto representa, ¿verdad?, para la comunidad académica la oportunidad de que Puerto Rico esté insertado en las vertientes de la ciencia de avanzada.
0: Y el mensaje que envía también, porque según un también se nos explicó, y de hecho la presidenta, a la presidencia se le envió una carta firmada por 29 científicos de la Universidad de Puerto Rico reclamando acción, porque están preocupados de lo que puede devenir el centro próximamente, y sobre todo porque allí llegan fondos que tienen que ver no solamente con los institutos nacionales de ciencia, sino con la Fundación Nacional de Ciencia, el Departamento de Defensa y hasta la NASA. O sea, ¿cuál es el mensaje también que tú envías a estas organizaciones que dan subvenciones para investigaciones allí? Entonces, la preocupación está en ese, bueno, en ese sentido.
1: Fíjate, hablando de los científicos, dice que gran parte de los costos operacionales responde al apoyo que el centro brinda a la comunidad académica de la Universidad de Puerto Rico, que utiliza sus instalaciones. Allí hay 42 investigadores de los recintos de Ciencias Médicas y Río Piedra, y entonces todo lo que tiene que ver con el mantenimiento del edificio para que ellos puedan operar y hacer sus proyectos, así como toda la empleomanía que sostiene el edificio, es parte de lo que ellos, de lo que hay que costear.
0: También.
1: O sea, aquí hay, son montones de gastos, también hay que pagar la electricidad, hay que hacer una serie de cosas, y eso es lo que se está negociando. Yo tengo conocimiento de que aparentemente hay conversaciones en esa dirección entre las partes, es decir, entre el centro y la Universidad de Puerto Rico, y yo creo, y yo espero, y voy a estar bien pendiente, creo que la reunión fue esta mañana, no sé finalmente qué pasó, pero después tú me informas.
0: Lo informaremos.
1: Yo espero que la presidenta rectifique.
0: Sí, y yo creo que cuando hablaba con el profesor, él decía, yo creo que hay una intención, hay una buena intención y demás, pero están ese contraste en la en las visiones de lo que a quién debe responder el centro. Y creo que también es importante destacar que además de estos fondos que tú estabas comentando, del dinero que le pasa a la universidad, el centro le tiene que devolver a la misma universidad $150,000 anuales por la seguridad, porque la seguridad entonces la pone la administración. O sea que realmente es un tránsito de fondos de un lado hacia otro, que al final del día lo que busca es beneficiar el espacio, pero a la vez también quitarle un poco de la gestión administrativa que ya de por sí está tan cargada a la administración central de la universidad.
1: Sí, yo lo único que te puedo decir, Víctor, y querida audiencia, es que hay que mantener el centro molecular. Yo creo que es un activo que no nos podemos dar el lujo de perder, y mucho menos por las razones que tú has explicado, ¿verdad? Y para mí es bien doloroso ver cómo nuestra alma mater y nuestra universidad, que ocupó un sitial extraordinario a nivel mundial, hasta donde ha llegado, y cómo esta señora no entiende, no tiene la NPI, algunos saben qué significa eso, de lo que se trata. Pero vamos a seguir hablando, no se me vaya nadie, no nos calla.
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24: Mi voz es la voz de aquellos que no se atreven a hablar. No nos callan. Y regresamos a esta conversación de país, querida audiencia. Me acompaña Víctor Rodríguez Velázquez y Vanessa Colón Almenas, ambos periodistas del Centro de Periodismo Investigativo. Y vamos a cambiar ahora de tema. Vamos a hablar de otro tema que, es tan terrible como lo que está pasando en la Universidad de Puerto Rico. Y es una práctica que cada vez se hace más robusta y más fuerte en Puerto Rico, y que desde mi perspectiva constituye un atentado contra la sana administración pública. ¿Por qué? Bueno, porque hay una doctrina que se llama
25: puertas giratorias.
24: Puertas giratorias, gracias, Vanessa. Donde tú tienes unas personas que fueron funcionarios públicos de alto vuelo, como Manuel Lavoy, que fue el maracachimba de Coltre bajo la administración de Pedro Pierluisi. Y Coltre, para refrescarle la memoria, querida audiencia, es la entidad que se crea en el 2017 bajo el gobierno de Ricardo Rosselló, si la memoria no me falla, para darle algún tipo de coherencia al manejo de los fondos que nos traen los Federico y los Cocoroco, y sobre los cuales mucho servidor público no sabe un pepino angolo cómo cumplir con las normas y los requisitos que establecen los Federico y los Cocoroco para accesar esos fondos, poniendo en riesgo incluso el que los podamos utilizar, y si no los utilizamos hay que devolverlos. Y como casi no hay necesidad en Puerto Rico, pues imagínate tú. Ante esa circunstancia se crea entonces el COLTRE para buscar ese expertise en el manejo de esos fondos, para garantizar que los mismos sean utilizados de la manera más efectiva posible. Pues ahí nace la criatura llamada Manuel Lavoy. Y Manuel Lavoy estuvo hasta del 2021 al 2024.
1: Hasta diciembre de...
24: ¿Verdad?
1: Hasta el 31 de diciembre de 2024.
24: Y se fue. Pero se fue lleno de información privilegiada, lleno de muchos contactos e influencia. Y raudo y veloz, ya cercana a su salida, crea una corporación. Y esa corporación se lleva como empleado a un montón de subalternos que trabajaron con él cuando él estaba en Coltre. Y esa gente están dando servicios ahora a las mismas agencias con las que interactuaron cuando eran servidores públicos. Hasta ahí voy bien, Vanessa.
1: Exactamente.
24: Ah, ok. Cuéntame de ahí en adelante qué encontraste.
1: Bueno, primero, ¿verdad? Creo que es preciso aclarar que, ¿verdad?, la Oficina de Reconstrucción, Recuperación y Resiliencia, lo que llamamos COLTRE, sí nace en el 2017, pero es una división de la...
24: Tienes razón, eso es importante.
1: Eso es bien importante, de la autoridad para las alianzas público-privadas.
24: Sí.
1: O sea, es como una oficina que pertenece a lo que, ¿verdad?, se le dice normalmente el P3.
24: Sí, señor.
1: Eso es bien importante. Antes de Manuel Lavoy Rivera estuvo... Omar Marrero, fue su primer director ejecutivo, y luego estuvo Otmar Chávez. Finalmente, pues entonces está ahora, bueno, ahora mismito está Eduardo Soria, pero previal pues estuvo Manuel.
24: Y permíteme una pregunta, Vanessa, también, si mi memoria no me falla, la gobernadora quiere eliminar.
1: Bueno, es que eso fue parte de su campaña cuando estuvo, ¿verdad?, en el 2024 hablando, y todo el tiempo decía, quiero eliminar esta...
24: Y ahora lo quieren pasar
1: a la Autoridad de Financiamiento de la Infraestructura. Eso fue algo que ella comentó en una de las conferencias de prensa, me acuerdo, desde la Fortaleza. Pero la realidad es que hasta el momento... El COL3 continúa trabajando, ¿verdad? Y sigue estando, ¿verdad?, allí mismito, justamente al lado de las oficinas de la Agencia de Manejo, la Agencia Federal para el Manejo de Emergencia, lo que conocemos como FEMA. Bueno, pues la historia, ¿verdad?, que publicamos recientemente en el Centro de Periodismo Investigativo, pues lo que trata, ¿verdad?, es este concepto de lo que es la puerta giratoria, ¿no? Ese es ese movimiento que se da tanto desde el sector público, de funcionarios que trabajan, ¿verdad?, empleados públicos que trabajan en el gobierno, y se mueven a entidades privadas, o crean entidades privadas. Pero también el concepto de puerta giratoria también implica del sector privado a al público.
24: Claro,
1: o sea,
24: en ambas direcciones.
1: Es viceversa, exacto. Hay un back and forth de esto. Bueno, pues como bien señalaste, Lavoy termina sus labores el 31 de diciembre de 2024 y en enero crea esta compañía que se va a dedicar...
24: ¿Cómo se llama la compañía?
1: Se llama Nova Forge Consulting Partners.
24: Exacto.
1: Pero Nova Forge. Y se lleva así a 7 empleados del COL3.
24: Y déjame decirle a la gente cómo se llaman los empleados, por si los conocen. Marlena Ricio Paniagua, Sebastián Batista Bustelo, Zulma Rovira Pérez, Gabriel Salgado Hernández, Alejandro Nieto Vicenti, Cristi Flores Carrumbio y Catherine Cayere Díaz. Esas eran subalternos de
1: el COL3, que son personas que tienen un conocimiento no solamente de las regulaciones, ¿verdad?, de las regulaciones y normativas de federales, pero también un conocimiento de diferentes programas de FEMA y de HOT, o sea, que pueden, obviamente, imagínate, están trabajando directamente con la agencia federal.
24: Y no solamente eso, Vanessa, tú resaltas en tu historia que el señor Manuel Lavoy Rivera hace alarde de su equipo de trabajo que se lo llevó con él y se anuncia y resalta esa expertise. Y entonces, luego, aunque no de manera directa, averiguaste que él es el presidente de la corporación. ¿Cómo lo hiciste?
1: Claro, exactamente. Esto es bien importante también porque cuando uno busca este nombre en el registro de corporaciones del Departamento de Estado, el nombre de
24: no aparece.
1: ¿Qué sucede? ¿Cómo lo encontré? Pues lo encontramos en unas consultas que realiza Manuel Lavoy Rivera a la Oficina de Ética.
24: Y ahí viene el otro lado de la moneda cuando hablamos de las puertas giratorias, querida audiencia. ¿Qué pasa? Cuando tú tienes a estas circunstancias y tú tienes a estas personas que por razón de su trabajo tuvieron acceso a información privilegiada, están en ventaja. Y eso incide sobre una competencia desleal e injusta a la hora de repartir el bacalao. ¿Qué pasa? Para evitar esta situación, se creó una ley orgánica que es la Ley de Ética Gubernamental, que se supone tenga unos controles que garanticen que estas prácticas, ¿verdad?, vamos a desalentarlas. Y en ese sentido, se supone los funcionarios que sirvieron en las administraciones gubernamentales de turno, que salen de el servicio público y que quieren insertarse nuevamente en el tema privado, tiene que haber una transición. Y por lo tanto, si usted tiene interés de conocer si puede o no puede dar un servicio inmediatamente que terminó de ser el maracachimba de la agencia, tiene que pedir permiso o una dispensa, una evaluación para que sea la Oficina de Ética Gubernamental, por conducto de su director ejecutivo, el licenciado Luis Pérez, para que se ponga a trabajar, quien determine cuáles son las salvaguardas que vamos a tener para evitar eso.
1: Pues Mayra, es bien curioso, ¿verdad? Uno piensa que tiene que hacerlo, pero cada vez que yo he consultado con la Oficina de Ética, varias, ¿verdad?, en varias instancias, en diferentes casos, ¿verdad?, me dan una contestación, pero siempre me añaden esto en particular. Los ex funcionarios no tienen la obligación de consultar a la Oficina de Ética. Estas consultas son mecanismos que proveen para beneficio de los ex funcionarios.
24: Es una barbaridad, o sea, es un contrasentido.
1: Totalmente, chica.
24: Y yo creo, y yo te voy a ser bien honesta, Vanessa, y te lo digo, Víctor, o sea, yo creo que es un tema, aquí hay como, volvemos, o sea, hay un discrimen, una doble vara y un procesamiento selectivo y una aplicación de la ley de manera selectiva. No hay uniformidad. Circunstancias iguales se trabajan de manera distinta y en última instancia lo que priva es el protagonista. Y como a Manuel Lavoy parece que lo quieren mucho en ética, le dieron todas las dispensas y dijo no tiene que hacer la consulta. En serio, no la tiene que hacer, pero una vez la hace, entonces usted tiene que aplicar la ley correctamente, señor Pérez, para que usted lo sepa. Y me dices que sí, cuéntame.
1: Bueno, pues te cuento. Realmente el primer contrato que tiene Lavoy Rivera es con la Oficina de Presupuesto de la Asamblea Legislativa.
24: Eso tiene un nombre.
1: OPAL. Normalmente se le conoce como OPAL. Ajá. Esto es una reciente oficina que está adscrita a la Asamblea Legislativa, que es la que se encarga de ver cuál es el impacto financiero, económico, que tienen todas estas propuestas de proyectos de ley en el presupuesto de Puerto Rico. Y a él se le contrata. Pero Manuel Lavoy no consultó a Ética si podía tener este contrato. Esto fue en marzo. Y durante el 2025 y el 2026 también, Manuel Lavoy realizó unos viajes a Washington.
24: ¿Con el presidente
1: del Senado? Con el presidente del Senado y con otros senadores y con el cabildero Antonio Maceira. Y fue a visitar congresistas. Que uno se pregunta, contra... Pero y entonces, ¿por qué no pudo ir el actual director ejecutivo de COL3?
24: Exacto.
1: Eso no pudimos haber evitado, o sea, evitar ese gasto. Entonces, ¿por qué? Porque es un empleado actualmente, es una de las cosas. una de las cosas que, ¿verdad?, salieron a relucir, hay comentarios, es si Manuel Lavoy es un cabildero o no. Yo busqué, ¿verdad?, tanto en el registro del Senado como en el Departamento de Justicia, y él no aparece.
24: Pero si hay un montón de cabilderos que no aparecen en el registro, ¿de qué estamos hablando?
1: Exactamente. O sea que él, pues, va a asesorar.
24: No es cabildero, pero se pasa entre ellos. Sí, pero oye, es evidente que está cabildeando, por Dios.
1: Los servicios que le va a ofrecer a Opal es de asesoría especializada y consulta. Pues tanto, pero también podía darle servicios a la Cámara de Representantes.
24: Y al Senado
1: y
24: también.
1: Y al Senado. Ese contrato vence ahora en junio de este año, de 2026.
24: Pero también le está dando, tiene un montón de contratos con municipios.
1: Bueno, sí, tiene contratos
24: con
1: Con la Autoridad de Energía Eléctrica, tiene con la Junta Reglamentora de Servicio Público, tiene con Carolina, San Juan, Toa Baja, San Lorenzo y... entiendo que Peñuelas también. Todo esto, pues, suma ya va por 1.2 millones de dólares en la suma que lleva hasta el momento, ¿verdad?, con contratos con el gobierno de Puerto Rico.
24: ¿Y qué pasó?
1: ¿Qué pasó? Que él hace tres consultas a la Oficina de Ética. La primera consulta la realiza en abril y pide que si podía tener, ¿verdad?, contratos con, si podía ofrecer sus servicios a Gurabo, San Lorenzo y Yauco, además de a unas entidades que es la American University, uh-huh, y también a Luma y Genera. Pero, mira,
24: ¿qué pasó?
1: Ahí Ética le contesta y le dice, no, usted no puede.
24: Ah, ahí no podía.
1: No podía. Ajá. ¿Por qué? Porque usted, lo que ¿verdad?, manifiesta la ley para los exfuncionarios es... que se activa una prohibición una vez el exfuncionario no puede ser contratado durante el año siguiente a la terminación de su empleo en la que haya intervenido el año previo. Y lo explico bien fácil
24: está
1: ahora, porque
24: adelante, okay, que está
1: clarito. Él terminó sus labores el 31 de diciembre, ajá, de 2024. Por lo tanto, este es fácil, ¿verdad? Durante el 2025, él no podía tener contrato.
24: Claro.
1: ¿Por qué? Porque durante el 2024, durante ese año, él sí intervino con los municipios, sí, él intervino con agencias. Acuérdate que con tres...
24: ¿Y qué va a hacer Pérez? Porque si, pues como él dijo, bueno, no están obligados a consultarme. Tenemos entonces un incumplimiento con la ley de ética gubernamental, según tú me estás exponiendo, en el 2025. ¿Y qué pasó con eso? ¿Se queda impune?
1: Bueno, ahora mismito, yo lo que le pregunté fue, porque sigo con el cuento, ¿verdad? Rivera hace otra consulta y esta consulta pues ya la hace en junio, pero previo a la consulta, tú sabes lo que él hizo, ¿verdad?
24: No.
1: Él solicitó tener una audiencia, reunirse con las dos abogadas que habían trabajado su caso.
24: De ética, de investigaciones.
1: Y él se reúne en junio,
24: wow, qué
1: de 2025.
2: Se puede hacer.
1: Pues mira, la realidad es que para mí fue una sorpresa, incluso para las editoras también del Centro de Periodismo Investigativo, porque eso como que no, ¿verdad? Como que no cuadra. Pero sí se lo concedieron las abogadas. Y le dicen...
24: Y ahí, bueno, cambiaron de parecer.
1: Cambiaron, alegadamente, bueno, porque Lavoy llevó nueva información de cómo realmente son sus labores.
24: Bueno, nueva información o una nueva interpretación, porque lo que antes era una intervención ahora se convierte en un tema estrictamente procesal.
1: Exactamente. Parte de la aprobación que le da ahora para que él pueda tener... con contratos, porque ahora son otros,
24: sí,
1: municipios, era Fajardo, no,
24: ahora,
1: Caguas,
24: ahora es que
1: San Lorenzo, San Juan, y con la Universidad Adventista, además también con la Iglesia Católica Apostólica Romana, la Arquidiócesis de San Juan, y par de diócesis. Cuando le contestan en esta ocasión, que es ya la segunda contestación, Ética le dice... Bueno, nosotros entendemos que usted no tuvo, ¿verdad?, contrato con esto durante ese año y que las intervenciones que usted tuvo con relación a estas entidades fueron procesales, como firmar a lo mejor una carta de extensión de tiempo, como...
24: Algo inofensivo.
1: Pero hay una particularidad que no le había aparecido en la primera solicitud. Le dice, ciertamente usted se activa una prohibición, pero se excluye los contratos intergubernamentales. Uh-huh. Y según el ética, los contratos que tiene COL3 con los municipios
24: es intergubernamental.
1: Son intergubernamentales.
24: Sí, no, siempre que hizo la ley hice la trampa.
1: Exactamente.
24: Mira, ¿y quién es? ¿Cómo se manejó la consulta de una señora que fue directora auxiliar?
1: Esa fue la primera. Ella fue la que realmente hizo la primera consulta, la que contestó la primera consulta. Ajá. Y la segunda consulta. De hecho, Mayra, es bien importante aclarar algo, porque cuando después que yo leo ambas contestaciones, yo le pregunto entonces a la oficina de ética, ¿por qué el cambio de postura?
24: Exactamente.
1: Y categóricamente me dicen, no, nosotros no cambiamos de postura. Nosotros analizamos cada consulta a base de la información que provee la persona, el exfuncionario, en este caso, pues Lauer Rivera. O sea, que es bien acomodaticio.
24: Claro,
1: o sea,
24: por eso te decía que es la aplicación selectiva.
1: Exacto.
24: O sea, volvemos al punto. O sea, y no hay una cosa más terrible que le roba la confianza a la gente en sus instituciones que aplicar la ley selectivamente.
2: Definitivo.
24: Y eso es bien peligroso. Y yo te voy a ser bien honesta. O sea, a mí el director ejecutivo de la Oficina de Ética Gubernamental es una persona que le hace un flaco servicio al país. Y me perdonan, pero esa es mi opinión. Yo creo que hemos tenido más que de ejemplos que demuestran que este señor tiene pegado con saliva los principios que encarna la ley orgánica de la agencia que dirige. Pero eso es un problema de conciencia que le compete a él y el país en su momento pasará juicio sobre el particular.
1: Mayra, pero tú no eres la única que piensa así. Cuando uno lee los comentarios, tanto en las redes como en la propia nota que se publicó en el CPI, la gente, el pueblo, piensa lo mismo. Sí. Dicen, ellos como que buscan las excusas para beneficiar a la persona. O sea, como que no indagan profundamente.
24: O no les importa, porque volvemos. Estamos buscando un pretexto para abrirle la puerta y salte con la tuya. Porque tú me caes bien. Ahora, si va Mayra López Mulero, me van a hacer la vida de cuadrito.
2: Y el problema,
24: ¿entiendes? Pena de muerte para Mayra.
2: Y el problema ahí es la pérdida en confianza en las instituciones. De acuerdo. O sea, en el Departamento de Justicia, en la Oficina de Gerencia.
24: En familia, en vivienda, ética, en la policía, en todos lados. Exactamente. ¿Entiendes? Ahora, fíjate que hay algo antes de que se me quede sin tiempo, háblame de una reacción de una profesora de ética comercial llamada Silvia López Palau. Tienes 2 minutos que ya me quedé sin tiempo, Vanessa.
1: Bueno, ella lo que especifica es bien clara. Me dice, esto es claramente un caso de puerta giratoria. Y dice, y la realidad es que él, al tener conocimiento, tanto él como los ex empleados, cuando van entonces a los procesos de subasta, ciertamente tienen más información. Seguro. Y eso no es justo.
24: Claro.
1: No hay transparencia para los demás competidores de la subasta. Así que, pues, ¿verdad? Ella sí me habló de muchas cosas más, pero creo que eso resume bastante, ¿verdad? Lo que ¿cómo es la laguna que hay aquí con relación a las puertas giratorias?
2: Y de hecho, rápido, no sé si recuerdas, Vanessa, aquella historia que trabajaba cuando el ex jefe de FEMA, Michael Byrne, se fue a trabajar en Deloitte, que le daba asesoría a COL3. O sea, que es algo que también hasta los funcionarios federales...
1: Eso también ocurre. Y de hecho, una de las preguntas que yo le hago a la profesora, le digo, pero profesora, ¿verdad? O sea, esta gente también tiene derecho, ¿verdad? No quiero ser abogada del diablo, pero esta gente tiene que derecho también a trabajar. Y me dice, claro que sí, pero entonces dale un tiempo. Lo que le llaman el cooling period, que es como que enfriarte.
24: Mira,
1: deja pasar un año o un año y medio, entonces.
24: Si Vanessa, eso es precisamente una de las cosas que se ha levantado con el tema de la salida del juez asociado Edgardo Rivera del Tribunal Supremo, que ahora
1: está trabajando en el bufete
24: de Maceira, que es un cabildero, que ya se está peleando los contratos con Domenech, que es otro cabildero, y esto se sigue complicando y complicando y complicando. Hoy un poquito de pudor, un poquito nada más.
1: Ahora, sí quedó algo bien claro, y es que Manuel Lavoy Rivera no puede, hasta diciembre de este año, representar, ¿verdad?, ninguna agencia, ninguna persona, ninguna entidad ante el COL3, la autoridad para las alianzas público-privadas.
24: Él tiene una corporación que a través de la corporación puede dar el servicio por la cocina. Vamos a dejar nueva bobería. Claro. Me he quedado sin tiempo, Vanessa.
1: Bueno.
24: Y Víctor, les agradezco profundamente este trabajo extraordinario. Vamos a continuar hablando. Tú tienes que venir con mayor frecuencia, que me gusta mucho. Y a ustedes.
1: Gracias, Mayra.
24: Gracias por ser parte de esta conversación de país. Gracias por darle voz a todos aquellos que no pueden hablar, a la comunidad universitaria, a todos estos servidores públicos que, como tú muy bien señalaste, tienen derecho a trabajar, pero conforme al ordenamiento legal y en cumplimiento de la ley. Nadie está por encima de ella. Y a usted, querida audiencia, vengo con mi fuerza, con mi libertad de pensamiento, a darle voz a todos aquellos que no pueden hablar. La verdad cuesta y duele. No nos callan. Mi partido Puerto Rico, y seguimos mañana. Gracias.
1: Gracias.
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26: Tenemos en línea a Eliot Colón, el alcalde de Barranquita. Buenos días.
27: Buenos días, Rubén, y buenos días a todos los que nos sintonizan.
26: Diantre, alcalde, qué tragedia. Una mamá que apuñala a su hijo de solo 7 años.
27: Rubén, algo que me tiene consternado. Yo soy papá de dos hijas y jamás me imagino un escenario de esa manera. Y más esta semana, que ya el domingo es el Día de las Madres. Es algo bien triste para nuestro pueblo. La información que tengo es, gracias a Dios, que el nene está alerta, a pesar de 37 puñaladas que recibió. Tristísimo por demás para mí y para todo nuestro pueblo.
26: Bueno, disculpe. ¿Usted conoce a esa familia?
27: Conozco a los familiares acá en Barranquita, por ser un pueblo pequeño, pero no conocemos a...
26: ¿Los conoce? O sea, pero sí, que... Sí. Bueno, pero es que, mire, no importa la rabieta de un niño o niña de 7 años, que una mamá lo apuñale más de 30 veces, eso dentro de mi... Yo no tengo imaginación para eso.
27: Mira, Rubén, eso es una barbaridad. Eso es una barbaridad.
28: ¿Usted conoce a la mamá, alcalde? ¿Conoce a la mamá?
27: Bueno, la conozco porque la he visto. No he tenido la oportunidad de conversar con ella.
28: ¿Es una familia de un solo niño o tiene más niños?
27: Bueno, la información que tenemos es que tiene un niño, y en el incidente estaba la hermana de la madre, que entonces, también está perjudicada.
26: Entonces, pregunto, ¿qué le cuentan? ¿Qué pasó allí?
27: Aparentemente de madrugada, el niño estaba despierto y la madre pues entró a puñaladas. Esa es la información que yo tengo, ¿verdad?
26: ¿Qué es eso?
27: Es una situación bien lamentable, Rubén. Yo exhorto, ¿verdad?, a que el peso de la ley recaiga completamente sobre los responsables.
26: Le pregunto, ¿qué le dicen las autoridades sobre la posibilidad de que él sobreviva?
27: Ah, no, la posibilidad es muy alta. Me dicen que el niño está respondiendo muy bien, que ya lo están tratando todas las heridas abiertas que tiene, y pues que está alerta, que esas son buenas noticias. ¿Verdad? Dentro de esta desgracia, pues esas son buenas noticias.
28: ¿Y la tía? ¿Cómo está?
27: La tía, la información que tengo es que está herida en el hospital Menonita de Bonito.
26: Bueno, francamente, yo espero que el departamento de la familia ejerza sus mejores oficios y que ese nene no tenga más que ver a esa asesina en potencia.
27: Totalmente de acuerdo, Rubén. Hay que tomar cartas en el asunto. Soltamos a todas las agencias pertinentes a que, pues, de manera responsable atiendan este caso de forma urgente para...
26: De hecho, pregunto, ¿a qué se dedica ella?
27: Bueno, el oficio, la profesión la desconozco, Rubén, pero pues, lo que hizo le quitaría todo lo que ella sea.
28: ¿Y usted sabe quién se montó con ese niño que lo sacaron de su pueblo hacia centro médico?
27: No, esa información no me la ha brindado la policía.
26: Joe Bruno, muy buenos días.
8: Saludos, Rubén, para ti, saludos a todos los compañeros que trabajan contigo en la estación y al público que te sintoniza todos los días. Un placer para mí estar contigo aquí.
26: Bueno, gracias por darnos unos minutos. Joe, ¿nos puedes decir qué representa? Bueno, puedo entender lo que puede representar para Puerto Rico, pero ¿qué representa para el Kentucky Derby la carrera en la que los puertorriqueños se alzaron con la victoria?
8: Bueno, para el evento en sí, lo que ocurrió el sábado representa la primera vez que dos jinetes hermanos llegan en las primeras dos posiciones en las 152 ediciones de esta carrera, que es la de más trascendencia, la más importante a nivel mundial. Han habido otros eventos hípicos en diferentes países que han tenido también su importancia histórica, pero no llegan al nivel de lo que representa el Kentucky Derby. Por eso esta carrera recibe...
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9: Muy buenas tardes, Puerto Rico. Bienvenidos a una edición más de Fiscalía 580, el único programa en Puerto Rico, AM y FM, con el análisis estatal y federal de los asuntos legales, exclusivo de los fiscales. Hoy, jueves 7 de mayo del 2026, a las 4:02 de la tarde, damos inicio a este su programa. Se dirige el licenciado Nicabán Santiago en compañía del licenciado Osvaldo Carlos Linares. Buenas tardes, Osvaldo.
10: Buenas tardes, Ernie Cabán, y buenas tardes a todos los amigos que nos acompañan. Hoy es jueves 7 de mayo del 20, ¿qué?
9: Del 2026.
10: Ah, pues mira, te
9: acuerdas. Sí, ya llegamos al 2026.
10: Esa es alguna de las pruebas que yo me mantengo haciéndote para estar seguro que estás al día.
9: Te vi pistoneando.
10: Si me llegas a decir 2025 o 2027, pues estaremos corriendo.
11: Eso mañana. Mañana. Oye, jueves, mañana viernes, pregúntale.
10: Ah, bueno, mañana puede fallar. Bueno.
11: Hoy te va a contestar.
10: Mañana puede fallar.
9: El test es mañana. Ave María. No te creas que tengo hoy hormiguilla.
10: Mira, Ernie, esto de los casos, los juicios estatales aquí en Puerto Rico, que yo entiendo que los jueces están abarrotados de casos, que su calendario, hay jueces que tienen calendario hasta ya hasta el año que viene.
9: Seguro.
10: Pero esto de tú empezar un juicio, coger dos testigos, de aquí a 4 o 5 días coger dos más.
9: Ave María.
10: Después, quizá una semana más tarde, coges 4. Y después, y sigues por ahí para abajo. Eso también tiene un impacto negativo en los jurados, en la.
9: Claro.
10: Porque esa gente. Claro. Esa gente se van para las casas, se van para los trabajos.
9: Pues claro.
10: Están por ahí jangueando todos esos días. Entonces le dan las instrucciones de que, mira, no puedes leer los periódicos. No puedes escuchar noticias sobre el tema. No puedes, no permitas que nadie te hable del caso. Y tú llegas allá a tu trabajo y lo primero que hace la gente que están esperando que tú llegues a preguntarte. Sí,
9: exacto.
10: Sí.
9: Sí, sí, sí.
10: Y empiezan las opiniones alrededor tuya. Vale, o tú escuchas.
9: Y vas a la barbería y al beauty y chach.
10: Exactamente. O sea que yo me gusta el proceso federal, que es así porque los jueces federales pues no tienen el volumen de casos que tienen los estatales, yo lo reconozco. Pero como proceso, el tú empezar un caso y acabarlo consecutivo, si dura 2 semanas, pues duró 2 semanas, pero se vio juicio todos los días.
9: Evita la contaminación.
10: Evita mucho la contaminación.
9: Sí.
10: Así que nuestro resumen del caso de Gabriela Nicole Prats de hoy es que hoy no hubo nada. Así que vamos a pasar por los testimonios. Hacer un resumen a los amigos que nos escuchan de los testimonios que hasta ahora se han dado y a qué están dirigidos.
9: Sí, tenemos unas notas aquí de Yaritza Rivera Clemente, que escribe muy bien, ¿sabes? Yo leo de...
10: Sí, obviamente está allí en sala.
9: Sí, pero hay otros que están en sala, ¿verdad? Pero Yaritza es una de las mejores que escribe allí, ¿sabes?
10: Bueno,
9: reproduce lo que ocurre allí.
10: Es como cuando Germari de nosotros aquí está en sala.
9: Exacto, que sí, que eso es una transcriptora, eso es.
10: Sí,
9: excelente, excelente trabajo. Pues mira, según la teoría del Ministerio Público, Elvia Cabrera Rivera y su hija Antonieska habrían actuado en concierto y común acuerdo para dar muerte a la adolescente Gabriela Nicole Prats utilizando un arma blanca. Un objeto punzante. La señora acusada sacó de su cartera un objeto punzante, un arma cortante, un arma blanca, algo con lo que tú puedes apuñalar a alguien y quitarle la vida. Es una cita. Se lo dio a su hija, Antonieska Avilés. Y con eso, Antonieska Avilés apuñaló a la joven Gabriela unas 11 veces, quitándole la vida, narró la fiscal Miriam Nieves Vera en su argumentación, en su informe. Su
10: argumentación inicial al jurado.
9: Fíjate que el... Déjame explicar esto de la argumentación inicial, Osvaldo. Hay una cosa es la argumentación inicial y otra es la argumentación final.
10: Seguro.
9: ¿Verdad? Son dos turnos que tiene la fiscalía. Una argumentación inicial antes de empezar el desfile de prueba y una argumentación final luego de culminado y sometido al caso, ¿verdad?
10: La fiscalía termina con 3 turnos.
9: Que después de la argumentación final le toca a la defensa hacer su argumentación y hay una réplica de fiscalía.
12: pero la argumentación inicial no es una argumentación necesariamente dirigida a mover pasiones en el jurado. ¿Ve? Es una argumentación que debe ser técnica. ¿Ve? Lo que nosotros les vamos a presentar. Y hacer un relato más o menos de lo que se espera que se le presente, lo que se va a tener ante sí el jurado. Y en esa argumentación inicial, que no lo vi, si lo hizo la fiscal Nieve, tienen que hablar de la inconsistencia, de las inconsistencias en los testimonios, en que las personas, el recuerdo de la persona es liviano, se acuerdan de las cosas más impactantes y las otras no. Y más cuando tú no esperas enfrente que una situación termine en un asunto que tú tengas que declarar todo lo que pasó. Porque hasta ahora que tú te sentaste ahí en el micrófono, ¿qué tú hiciste antes de sentarte ahí? ¿Qué evento? ¿Dónde estaba Pacheco? ¿Dónde estaba el otro? ¿A qué hora llegó? ¿No te fijaste?
13: No, porque no había nada.
12: ¿Por qué tú grabar esos antecedentes?
13: Lo único que me acuerdo es el chocolate que me dio Pacheco.
12: Ahora, una vez ocurre el evento, pues tú echar para atrás y acordarte qué fue lo que ocurrió antes de ese evento que tú te obligas entonces a declarar. Pues mira, va a fallar en muchas cosas, en muchos recuerdos. Y eso aprovechó muy bien la defensa en este último, en la última vista, que lo confrontó a la testigo con unos videos previo al incidente, donde según el recuerdo de la testigo, ella estaba con una persona y resultó que esa persona había llegado primero o estaba con otra, y la confrontó y la impugnó muy bien, muy efectivamente el licenciado a la testigo. Bueno, pero esas inconsistencias hay que poner al jurado, mira, esto va a ocurrir. Y en las declaraciones juradas, que se recoge las cosas más importantes que vayan a los elementos del delito, no todo detalle. Verán aquí que hay muchos detalles que no están recogidos en una declaración jurada, porque eso no es lo que persigue. Y tú instruyes al jurado. No es una argumentación emotiva, es para instruir, para educar. Y yo he visto, tienen oportunidad todavía de corregir la fiscalía. De que se, por lo menos la primera vez, salieron los fiscales defendiendo, no, yo no vi ninguna inconsistencia. Y los abogados dicen, ah, que hay un montón de contradicciones. Y la fiscalía dice, yo no he visto ninguna. Mira, no puede decir que no ha visto ninguna, porque el jurado tiene que haberla visto inconsistencias, omisiones. Es el trabajo de la defensa. Ahora, lo que hay que explicar es que esas inconsistencias no tienen ningún efecto en el hecho material de la muerte, de cómo ocurrió la muerte. Instruyes al jurado en ese sentido, ¿ve? Y ya el jurado está preparado para cuando vea, ah, mira, no dijo que dio el primer paso con el pie derecho, lo dio con el izquierdo. Mira, dijo que tenía un tenis blanco y no era blanco, era amarillo. Porque el jurado vea, mira, esas cosas no impactan a la médula, al acto de matar, ¿ve?
13: Pero te dan el argumento, porque tú vienes y haces la lista de todas las inconsistencias, pero entonces ustedes van a creer que vio cuando sacó esto de la cartera.
12: Claro.
13: Una persona que les dijo esto y demostramos que no era cierto. Que dijo esto y demostramos. Y de momento ustedes van a creer que sí, que sacó el arma de la cartera.
12: Pero eso que tú estás señalando es con lo que se instruye al jurado en ese turno inicial, en ese informe inicial, para estar preparado. Y entonces cuando venga con eso, mira, es verdad. Pues mira, parecía blanco, pero es amarillo el tenis. Pues, ok, pues, está bien. ¿No se fijó?
13: Sí.
12: O esta venía al frente y la otra atrás y dijo ella que el que estaba al frente era ella. Pues mira, pues está bien, eso fue percepción. ¿Qué efecto tiene con la puñalada?
13: Ese primer turno es un turno donde tú haces el compromiso con el jurado de cuál es la prueba que tú vas a presentar. Y le dice al jurado, en inglés, the evidence will show, la evidencia va a demostrar que en tal fecha tal cosa, que pasó tal cosa, que van a haber testigos que van a decir esto, de los que estuvieron allí, que vieron lo que sucedió, van a escuchar a los policías, que van a testificar sobre esto y esto y esto, van a poder ir al hospital y estar allí con la doctora por medio de su testimonio de lo que pasó allí en el hospital. y llevarlo por ahí. Y es bien importante que cuando tú haces ese compromiso con el jurado, pues cumpla. Uh-huh. O sea, no se supone que tú digas nada que eventualmente no puedas probar.
12: Correcto. Uh-huh. Pues tenemos aquí, nos da Yarisa Rivera, algunos de los testigos que se presentaron en el, o que son testigos claves en el caso. En primer lugar tienen a Adriana Guzmán Cardenales. Era la agente que se encontraba realizando funciones de retén en el cuartel de Ay Bonito.
13: La que tenía las dos patrullas fuera.
12: Exacto.
13: Patrulla 1 y patrulla 2.
12: Recibió una llamada para informar sobre una discusión en el desvío, por lo que alertó a la unidad de patrullaje. Recibe una querella de una pelea.
13: Sí, hay una pelea allí.
12: Hay una pelea.
13: Ahí es que ella llama a las dos unidades, una está atendiendo un choque y la otra. Porque en ese momento lo que están hablando es de una pelea. Está un policía teniendo un choque, otro está creo que en un hospital atendiendo un asunto que llevaron allí a alguien herido.
12: Sí, lo más seguro, mira, que en Jebulú aquí están peleando y no hay ni un policía aquí en todo esto. Pues alguien llamó.
13: Sí, seguro.
12: A informar. Alfredo Fortier Soto fue el agente que recibió la alerta de que una persona había resultado herida en el desvío y se dirigió hacia el hospital Menonita.
13: O sea, que es importante señalar que esta gente no llega a la escena porque le dicen que la joven y el otro herido fueron transportados al hospital Menonita y se dirige hacia allá.
12: Declaró que entrevistó a la doctora Carla Mercado, que certificó que la menor murió a las 12:35 de la mañana y que también habló con el otro menor herido, a quien señaló a Avilés Cabrera, Antoneshka, como la persona que agredió a Gabriela Nicole Prats. Y este testigo que pasó sin mucha importancia, Alfredo Fortier Soto, es importante.
13: Sí.
12: Es importante porque este testigo reproduce lo que le dice el joven herido
13: en el momento que pasaron los hechos.
12: Con la misma arma que mataron a Gabriela. Contemporáneo con las puñaladas que recibió Gabriela, recibió una puñalada también. Y ese testimonio se reproduce a través de un agente. ¿Y qué me dice esto, Osvaldo? Que ese testigo, que nadie sabe de él, ni por qué no radicaron cargo por como víctima a él, ese testigo está disponible, porque de lo contrario era prueba de referencia y eso no había forma que la defensa lo dejara pasar. Uh-huh. Pero pasa porque es un testigo disponible que va a declarar. Pero ya sabemos que va a señalar a Antoneshka como la persona que estaba apuñaleando a Gabriela. ¿Y con qué la estaba apuñaleando? Con objeto punzante, que él fue víctima de ese objeto punzante, que es precisamente coincide con lo que dijo Betsaida Caratini, que la acusada había sacado de la cartera un objeto punzante. Que si era negro, plateado, que si quizás no era, dijo en una ocasión era oscuro. Son inconsistencias que no quitan que era un objeto punzante. Cuestiones de percepción en el momento también, ¿verdad? En este testimonio, Osvaldo, también pasó, en el testimonio de esta gente, también pasó el testimonio de la doctora, que dijo, mira, esta muchacha recibió heridas punzantes, heridas de arma blanca.
13: Ajá.
12: Y murió como consecuencia de esas heridas. Eso pasó con ese testigo.
13: Sí, exacto.
12: Héctor Luis Garriga Matos es el agente que custodió la escena del crimen. Colocó una patrulla rotulada y varios conos rojos para impedir el paso.
13: O sea que ese está ahí para decir que la escena fue custodiada.
12: Exacto. Y a ese la defensa, muy efectivamente, Alberto, le dio como pillo a película.
13: Sí, pero no sabe nada.
10: Él estaba allí, él no.
12: Pero no cubrió unas áreas, había una patrulla en un lado, en el otro, había áreas descubiertas, había gente pasando por allí, allí se movió un cajo estando ya la policía allí presente y dice, va, pues eso fue un despelote.
10: Bueno, un despelote.
12: Allí estuvo mal custodiado.
10: Era un despelote porque habían dos patrullas en todo municipio. Claro. Imagínate.
12: Eso estuvo mal custodiado, eso tuvieron que haberlo alterado. Entonces, aquí hay problemas en esa investigación. Y lleva el mensaje de la duda, ¿verdad? Pero era como yo decía, es que este caso no se esclareció por la investigación.
10: Hay casos
12: científica.
10: Exacto, que hay casos que eso hubiese afectado a la escena.
12: Oh, y pudiera haber sido determinante.
10: Pero aquí cuando tú tienes testigos que están directamente apuntando hacia la persona que pasó el cuchillo, que aquí el caso es ese.
12: Uh-huh.
10: Pues es otra cosa.
12: Claro. Aquí se esclarece no por la investigación de la escena, ni lo ocupado en la escena, ni la foto que tiraron, ni evidencia científica que levantaron. Aquí el caso se establece porque tiene el Ministerio Público testigos con conocimiento personal de los hechos del asesinato y de la ley de armas.
10: Mira, nos llega una información ahí de última hora que Mary Puster, uh-huh, que es la jefa del disco, esto es allá en el DITOP, renunció a su posición tras ser referida al Departamento de Justicia, confirmó el secretario de DITOP, Edwin González Montalvo. De estos referidos vamos a hablar en un ratito, que no te dieron varios referidos al Departamento de Justicia, pero esta funcionaria en particular renunció.
12: La chilló.
10: Con el referido. Con el referido.
12: Oye, mira qué interesante, vamos a estar ampliando eso.
10: Ya mismo lo hablamos.
12: Betsaida Caratini Ortiz, otra testigo presentada y que ya el jurado y todo el potencial jurado pues lo ha escuchado. Conoce.
10: Que ha testificado en más de una ocasión.
12: Creo que en 5 ocasiones.
10: Seguro.
12: Se las estaba contando ahí el abogado, que esta era la 5ª, creo.
10: Sí.
12: Betsaida Caratini Ortiz conoce desde hace más de 28 años a la acusada. Mira esto. Ya que fue vecina y también la consideraba su amiga. La consideraba, pues. Parece que ya no son. Además, trabajó con ella como bartender en el negocio La Placita Martínez. Declaró que observó cómo la acusada le entregó la presunta arma homicida a su hija mientras se desarrollaban varias peleas en el desvío. Observó cómo la acusada le entregó, observó la entrega del arma homicida. Esto es lo que esclarece el caso.
10: ¿Sí?
12: No es que lo que había en la escena acordonada o si se entraron personas en la escena o no. Esto es lo que lo esclareció. Mientras, la defensa señaló durante su testimonio que presuntamente fue despedida de su empleo por cosas indebidas tras una denuncia presentada por Cabrera Rivera. La impugna con unas alegaciones.
10: De que tiene un motivo para testificar en contra de ella, para hacerle daño, porque ya la acusada la había señalado en unas irregularidades en el negocio donde trabajan juntas.
12: Ajá.
10: Así que esa es, tiene ese motivo para mentir allí.
12: Pero fíjate, Osvaldo, que yo hubiera hecho como fiscal con esta testigo, conociendo que se está cuestionando la capacidad de Antonechka. De hecho, al extremo de que están estableciendo ahora la teoría de que es inimputable. O sea, que ya no sabe ni dónde vive, ni qué hace. Una persona que conoce a la madre hace 28 años, que conoce a Antonechka, era pertinente preguntarle, ¿tú conoces a Antonechka? ¿Y de qué la conoces? ¿Y qué relación tienes con ella? ¿Y dónde estudia ella? ¿Y cómo ella estudia? ¿Y cómo se comporta? Y él estableciendo la capacidad de Antonechka con esa testigo que la conoce. Y va minando el efecto que pueda tener la defensa de inimputabilidad. ¿Ves? Sí, ella estaba atrasadita, pero ella pasaba las clases. Ella se desenvolvía lo más bien con todo el mundo. Ese día yo la vi, ella estaba bebiendo o estaba vacilando con esta, estaba quizá, clara.
10: Quizá lo están reservando para el otro juicio.
12: Pudieron haberlo traído desde ahí. Joanny Suárez, empleada del Hospital Menonita, recibió dos subpoenas del Departamento de Justicia para entregar los expedientes médicos de Gabriela Prat Rosario y de González Rodríguez, que González Rodríguez es el muchacho.
10: El muchacho.
12: Herido.
10: Esto es cadena de custodia.
12: Uh-huh.

0: Exacto. Carla Mercado, la doctora del Hospital Menonita, que certificó que Prat Rosario murió, fue entrevistada por el agente Fournier en la sala de emergencia minutos después de la muerte.
1: Sí.
0: A fin de establecer la muerte. Es un elemento del delito, ¿sí? El del asesinato, haber muerto la persona, ¿verdad?
1: Sí, porque ya certificó la muerte.
0: ¿Y cómo? ¿Y con la consecuencia de qué? De herida, de alma blanca. Ángel Torres Romero, agente adscrito al Cuerpo de Investigaciones Criminales, CICD Aybonito, tramitó la solicitud de servicio del Centro de Recopilación, Análisis y Diseminación de Inteligencia Criminal el 11 de agosto con relación al Hospital Menonita y a una residencia en la calle Vizcarrondo en Aybonito. Yo no sé qué rayo tendrá eso que ver. Pero...
1: Yo creo que este fue el agente que solicitó la intervención del Centro de Recopilación, Análisis y Diseminación de Inteligencia Criminal relacionado con, fíjate, con un allanamiento, yo creo que en esa propiedad.
0: La del allanamiento.
1: Sí, hubo un allanamiento y posiblemente, pues esos son los técnicos que lo llevaron a cabo, donde supuestamente se obtuvo evidencia.
0: Materia del informe inicial, ese allanamiento también, Osvaldo.
1: Sí.
0: ¿Por qué? Porque fue negativo. Que fue negativo. O sea que las cosas ocupadas allí no estaban relacionadas con la escena. Porque la defensa lo va a utilizar como que, mira, no estaba el alma homicida, no fue ella, no tenían el alma, ocuparon el alma y salió negativa. ¿Ve? Y siembran la duda. Entonces ocuparon el alma que le están imputando a ella aquí y resulta que no era, que eso no fue. Pues ella no fue. Pues tengo duda. Es el trabajo de la defensa,
1: ¿verdad?
0: Pero lo que pasa es que esos objetos que ocuparon allí tenían la misma pertinencia que los que yo tengo en mi cocina en casa. No fueron los que se utilizaron.
1: Sí. No, los educados son totalmente impertinentes porque tú no los usas.
0: Hasta para el diario vivir son impertinentes. Mira, Marlo, ¿qué tenemos al regreso de la pausa?
1: Pues mira, vamos a hablar de que la gobernadora descarta investigar supuesto esquema de compra de votos en cárceles y también habló el superintendente de la policía, que para esa fecha era ¿quién? La fecha de los hechos que tenían que ver con, y del caso de los
0: del voto de lo...
1: Sí, del caso este de supuestamente que obligaron a presos droga. a votar
0: por droga.
1: Pues resulta que él era en ese momento el jefe del FBI. Vamos a hablar de Yabucoa Auto Service, ciertos delitos que fueron referidos al Departamento de Justicia, los dos. Y hay un arresto ahí de la FARC importante, si llegamos a él.
0: Muy bien, ya saben que si hay un programa que hay que grabar, es este. No se vaya nadie, regresamos en breve en Fiscalía 580.
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1: Regresamos a este su programa Fiscalía 580. Son las 4:34 de la tarde. Se dirige el licenciado Ernie Cabán en compañía del licenciado Osvaldo Carlos.
2: Por aquí estamos, Ernie.
1: Ese reloj tiene un minutito atrasado.
3: No, ese reloj está perfecto.
1: Sí. ¿Está bien?
3: Sí, este reloj está con...
1: Le falta un minuto.
3: Este reloj está cuadrado allá con la NASA.
1: Ah, bueno.
3: Mira, Ernie, ¿qué dijo la GOBE del asunto este de la compra de votos en las cárceles?
1: ¿Qué?
3: Que era completamente difamatorio. Y descartó que las autoridades en la isla indaguen sobre los hallazgos que reveló una investigación periodística del medio ProPublica respecto a un supuesto esquema de compra de votos en las cárceles a cambio de drogas que supuestamente la favoreció en el pasado ciclo electoral.
1: Creo que hay que demandar.
3: A ProPublica. Aquí va a demandar si yo no cito una sola fuente.
1: A ProPublica por estarle publicando y dando por... Por cierto, unas cosas sin tener evidencia. Y no es que hace falta evidencia. Totalmente irrazonable.
3: Pues dice la GOBE que hacer esas alegaciones de droga, de cambio de voto, es lo más alejado de la realidad que alguien puede ver. Primero, dice la GOBE, yo no he visitado las cárceles. Las alegaciones que se hacen, no ha habido nada de ese tipo. Y si las hubiera, si en efecto hubiera habido esas investigaciones, fueron durante el pasado cuatrenio. Y a mí no me consta. Yo era comisionada residente en Washington, yo era una funcionaria federal. En el momento que ocurre esto, eso es un hecho. Aquí no hay nada. Y si tienen investigaciones del pasado cuatrenio, pues que las hagan, que las lleven a feliz término. Pero yo no tengo absolutamente nada que ver con las cosas que se señalan ahí, mucho menos mi campaña. Aquí, dice la GOBE, continúa diciendo, cualquiera se inventa una noticia sin fuente, sin opinión oficial, sin datos, para mancillar reputaciones y dañar reputaciones en aras de una contienda política electoral en los Estados Unidos, donde estamos en las elecciones de medio término. La agencia o el medio que hace esta publicación es un medio financiado por la izquierda, de un corte sensacionalista, reconocido, que tiene la costumbre de hacer reportajes de encargo contra líderes republicanos y ciertamente contra el presidente Trump. Y finaliza, como parte de esa encomienda de cara al año electoral, pues hasta Puerto Rico nos meten en este entuerto, sin tomar en consideración que tuvo el voto en contra de los confinados en el proceso de primaria en una proporción de 80-20. Y que las cosas que se mencionan en ese artículo son totalmente falsas. Pero mira, para poder analizar lo que...
1: Pero hablaban de la gobernadora, ¿era?
3: Mencionaban a la gobernadora.
1: Pero, ¿qué? ¿Es writing? ¿O voto? ¿Cómo era esa votación? ¿Tenía que votar por la gobernadora, por candidatura?
3: No, porque
1: esto era la papeleta jaja. Así que salen las papeletas en la cárcel. Eso jaja por la mitad.
3: Por eso, pero.
1: Por candidatura.
3: Pero dice, es que Ernie, esto que dice la investigación federal. Uh-huh. Esto es algo que ha pasado aquí, te digo, desde los 80, que yo tenga recuerdo. Uh-huh. Siempre las organizaciones dentro de las cárceles promueven el voto de aquellos políticos que le hacen promesas de campaña.
1: Claro.
3: No que se la hagan ellos allí, no que vayan a la cárcel a hacérsela, porque como
1: en parte, la plataforma,
3: en la plataforma lo incluyen. Por entonces, eso, pues, escogen aquel que, o aquella que entiendan que los va, de alguna manera, va a ayudar a sus condiciones allí en la cárcel. Uh-huh. Entonces, en este caso en particular, pues se dice que escogieron a Jennifer González como la candidata
1: que había que respaldar.
3: Y hicieron las cosas allí dentro como siempre las hacen, a la cañona. Si no vota por Jennifer, está chavado.
1: Sí, olvídate de droga ni nada.
3: Quizás en un momento dado fue, si no te votas por Pierluisi, o si no te votas por Rosselló, o si no te votas por Aníbal. O sea, depende, uh-huh, depende de quién sea la persona que ellos quieren favorecer. El candidato.
1: Pero allí no se piden favores.
3: Por eso.
1: Mira, si tú votas por Jennifer, yo te doy una bolsita de pasto.
3: Ni hacen fundraisers, no, ni esas cosas adentro.
2: Es toda la cañona. Un caso hipotético, así de que Ernie hubiese estado allá adentro, ¿qué le hubiesen llevado?
3: A Ernie, un vinito ya con eso. Bendito, vota por quien sea.
2: ¿Y a Quique?
3: ¿A Quique? No, Quique por la misma línea.
2: Dos o tres perfumes.
3: Ah, ¿lo de Quique son perfumes? Ay. Pero no hables de intimidades de Quique aquí. Pero, Ernie, vamos a ver lo que dijo Joseph González antes de poder, ajá, analizar bien la noticia.
1: Pues mira, Carlos González nos dice que el superintendente de la policía, Joseph González, intentó restarle credibilidad al reportaje. Intentó restarle credibilidad al reportaje de ProPublica. Sobre supuestas influencias de una organización criminal de confinados en Puerto Rico durante las elecciones del 2024. Fui al director del FBI en aquel entonces. Primero, el caso no era del FBI, era de la DEA.
3: Esto es importantísimo lo que le está diciendo aquí, porque él lo que menciona es que él era jefe del FBI en esa época y un caso que tenga que ver con violaciones a leyes electorales, no le toca investigarlo a la DEA. La DEA no tiene jurisdicción ahí. Dentro de lo que es el esquema federal, uh-huh, la DEA su asunto es droga y crímenes violentos vinculados con las drogas.
1: Sí.
3: Pero no tiene nada que ver la DEA con asuntos electorales. Si la DEA hubiese notado alguna irregularidad, como la notó, de que había presos que estaban siendo intimidados para que votaran por X o Y, tenía que referírselo al FBI. No era la investigación de ellos. Pero si usted lee el reportaje de ProPublica, te hace referencia a que los agentes estaban molestos y que el fiscal del caso hasta renunció, uh-huh, y que lo vinculan a que no se quiso llegar con la investigación. Pero lo cierto es que no solamente el DEA no tenía jurisdicción, Ni podía investigar este tipo de casos de electoral. Tampoco lo tenía el fiscal federal que estaba envuelto en ese caso, uh-huh, es de la unidad de drogas de la Fiscalía Federal. Y cuando hay delitos electorales, él lo más que puede hacer es detectarlo y referirlo.
1: Sí, porque es una investigación.
3: Sí, ¿y referirlo a quién? A Seth Irby, que era el fiscal que en octubre ya estaba designado aquí en Puerto Rico, que se hizo una conferencia de prensa, uh-huh, y se dijo públicamente, era el fiscal a cargo de las investigaciones electorales. O sea, exacto, que esto sucede en un año electoral donde una reglamentación especial del Departamento de Justicia y había un fiscal federal asignado para esas investigaciones. Así, uh-huh, que
1: nunca se enteró.
3: ¿Qué es lo que está diciendo Joseph? Lo, uh-huh, que estaban investigando el caso de droga, ninguno tenía esta jurisdicción para seguir una investigación electoral.
1: Y para chivar.
3: Mucho menos.
1: Imagínate.
3: Mucho menos.
1: Imagínate. Segundo, si hubo alegaciones de corrupción, le correspondía al FBI investigar esos hechos. Puedo garantizar que si hubo alegaciones, se investigaron. Y si no se sometieron los cargos, fue porque no había evidencia, indicó Joseph González.
3: Y ahí te quiero decir algo más sobre ese tema, Ernie. Cuando estamos en año electoral, hay un proceso, como indiqué ahorita, que es bien particular y está en la en el manual del Departamento de Justicia. Ya hay en cada una de las 93 fiscalías federales que hay en Estados Unidos, en su territorio, se nombra a un fiscal en específico para que sea el fiscal que junto a agentes del FBI investigue violaciones electorales. Una vez ese fiscal, para ese fiscal abrir una investigación electoral formalmente, tiene que comunicarse con el Departamento de Justicia en Washington, con la División de Crímenes Electorales. Y esa división tiene que estar de acuerdo con que se abra la investigación. ¿Por qué? Porque estando en año electoral, la política del Departamento de Justicia Federal siempre ha sido no interferir en las elecciones. Y para coger y tener una investigación formalmente y llamar gente a gran jurado y hacer ese tipo de cosas, hacer allanamiento, todo ese tipo de cosas, en año electoral, cerca de las elecciones, como en este caso, hubiese necesitado la aprobación de más alto nivel del Departamento de Justicia.
1: Imagínate.
3: Pero mira que en adición a eso, en ese momento, porque todo el mundo, el ProPublica esta dice que fue Trump el que paró esto. Mira, yo no soy fanático de Trump, pero te voy a decir, sí. Trump no era el que mandaba en justicia en diciembre del 2024. Era Joe Biden. Y su designado.
1: Trump lo estaban investigando todavía en ese momento.
3: Sí. Se estaba defendiendo un caso criminal.
1: Exacto.
3: Digo, se sigue defendiendo un caso criminal. Pero lo que te quiero decir es que es imposible que Donald Trump o cualquier líder republicano o cualquier otra persona hubiese interferido con esa investigación del Departamento de Justicia cuando eran los demócratas los que estaban en el poder. O sea, el único que pudo haber dado esa instrucción, y cuidado, hubiese sido Biden.
1: En verdad, no hay por dónde agajarlo para uno decir, pues puede ser.
3: Quizás.
1: No hay manera. No hay por dónde agajarlo.
3: Oye, y entonces se aprovechan de una serie de cosas, que es que la Fiscalía Federal no comenta investigaciones. O sea, que los que publican esto saben que después van a dejar embuchar a la gente porque la Fiscalía Federal lo que dijo fue lo poquito que dijeron de que cuando se tomaron estas decisiones, Donald Trump no estaba en el poder.
1: Es un hecho.
3: ¿Qué es un hecho?
1: Hay alegaciones de que el presidente mandó a cerrar la investigación, pero eso fue antes de que juró el nuevo presidente. Además, el fiscal general de Estados Unidos, entonces era Pamela Bondi, así que hay muchas cosas que no tienen sentido para nadie.
3: Para una persona como él, que es un funcionario de carrera dentro del FBI, es más, la juramentación del presidente de los Estados Unidos es una juramentación que ocurre el 20 de enero del año después de cada elección. O sea que no es como la del gobernador de Puerto Rico, que ya es primero de enero, ya es gobernador de la isla. O sea, del 1 al 19 de enero. Bueno, no, del 1 al 20 de enero, porque el presidente jura como eso de mediodía y por la mañana sigue siendo presidente el anterior. Así que Biden fue presidente de Estados Unidos hasta el mediodía del 20 de enero.
1: Correcto. Mira, Osvaldo, pero que esto de que dice el reportaje aquí, que intentó restarle credibilidad a José González a ese reportaje, yo no creo que intentó restarle credibilidad, lo hizo picadillo. O dejó que no hay por dónde agarrarlo. No es que le dio credibilidad.
3: Sí.
1: Es que lo dejó en cero el superintendente. Mira, ¿qué tenemos ahí
3: con Yabucoa? Al presentar los hallazgos del informe de la resolución de la Cámara 352, el representante José Cheito Hernández anunció hoy que referirá al Departamento de Justicia a 30 centros de inspección de vehículos y venta de marbetes por posibles violaciones, incluyendo Yabucoa Auto Service, que era propiedad de la exsecretaria de la vivienda, Ciari Pérez Peña. Las potenciales violaciones de los 30 establecimientos incluyen maquinaria sin autorización del Departamento de Transportación y Obras Públicas, certificaciones falsas y alteraciones al sistema para otorgar inspecciones, entre otras.
1: Y eso que no le dejaron terminar la investigación.
3: Sí, eso que le hizo rápida.
1: Wow.
3: Hernández, presidente de la Comisión de Transportación de la Cámara de Representantes, también está refiriendo a justicia. Y a la Oficina de Ética Gubernamental, Arturo Dely.
1: ¿Cómo
3: Dely no fue el que...?
1: Es el testigo estrella del FEI.
3: Sí.
1: Es el testigo estrella del FEI contra Ciari, Pérez
3: sí,
1: Peña.
3: Pues está referido también. Que este era, este era ex director de investigaciones especiales del DITOP y que supuestamente destapó las irregularidades en los
1: ¿seguro?
3: Centros. Y a Mari Fuster, jefa de Directoría de Servicios al Conductor, el DISCO.
1: Mari.
3: Entre otras cosas, por supuesta negligencia en el cumplimiento de deber. Y Mari Fuster, pues acabamos de decir que renunció.
1: Wow.
3: Evidentemente, wow. Y sin duda, algunos de los centros de inspección cometieron delitos. Eso está claro. Y el señor Arturo Dely, en lo que habló en ese entonces de que los centros de inspección habían fallado, evidenciado está aquí. Sin embargo, también tenemos que señalar que evidentemente el señor Arturo Dely hizo unas cositas ahí medias incorrectas, profesor legislador. Así que lo está refiriendo bueno, también.
1: Pero hacer cosas incorrectas y cometer delitos son dos cosas distintas.
3: Bueno,
1: me parece que si hay elementos del delito, hay que decirlo así. Pero si es algo incorrecto, no lo vinculen con la comisión de delitos.
3: Porque
1: delito.
3: Tú eres un tipo abogado directo. Pero el representante.
1: Tiene que ser.
3: Pero aquí el representante está, tú sabes, tiene que cuidarse también de no meter la pata. Pero mira, el Arturo Dely era el combo agrandado. Él uh-huh. investigaba, él imponía las sanciones y él negociaba con los centros las sanciones.
1: A mí me cuesta tragarme eso, ¿sabes?
3: Bueno, pues eso es lo que han dicho allí, en las vistas.
1: Porque esas. Sería Arturo Dely el gobernador entonces, o el director de...
3: En agencias del gobierno de Puerto Rico, ¿no hay gente así?
1: Con ese poder, mega supremo poder.
3: Sí, que
1: discreción total, que no tiene que rendirle cuenta a nadie.
3: Ernie, bajó multas de $1,000,000 a $5,000.
1: Y nadie se enteró. Su supervisor inmediato, el jefe de la agencia, no se enteró
3: pero
1: de eso.
3: Si eso salió ahora.
1: Si él es un subordinado.
3: Si eso salió ahora cuando Ciari.
1: Está bien, Osvaldo, pero ocurrieron en el momento en que él tenía un jefe, tenía un supervisor, había unas estadísticas, tenía que haber unas mediciones ahí. Eso de negociar multa, que él tenga la discreción total y que nadie se enteró, nadie levantó bandera.
3: Tú podrás decir.
1: Eso yo no lo creo.
3: Tú podrás decir que los supervisores fueron negligentes, que no lo supervisaban.
1: O lo toleraron, o lo favorecieron.
3: Sí, bueno.
1: O hay que investigarlos también. Y eso sí que son FEI. Eso son jurisdicción del FEI. Y no me extraña que con estas imputaciones de mega poder Arturo Dely, que es testigo del FEI, suelte en el FEI. Mira, esta lo sabía. Esta se comunicó, que era jefe mío, yo se lo dije. Esto lo autorizó. Aquí están los mensajes. Mira este texto. Aquí yo la llamé. No me extraña de que esto pueda ocurrir allí en el FEI y esta investigación se amplíe y haya otros referidos. Porque yo no creo ese mega poder.
3: Podría pasar. Mira, vamos a cerrar con esto, Ernie. Es que estudiantes del recinto universitario de Mayagüez, RUM, de la UPI, denunciaron en la noche de ayer que un grupo al que identificaron como guardias de la institución entraron a la zona y abrieron uno de los portones, pese a que el RUM permanece bajo una manifestación indefinida desde el 13 de abril. Los estudiantes indicaron que los guardias aprovecharon de la celebración de una reunión para ingresar y abrir el portón.
1: Ajá.
3: Esto, aun cuando existe una orden que emitida el martes por el juez Tomás Báez Collado, quien ordenó el restablecimiento inmediato del acceso a la institución.
1: Por eso es para abrir el portón, ¿no?
3: Exacto.
1: O sea, están actuando conforme a la orden del tribunal.
3: Los estudiantes pretenden que los guardias de la institución violen la orden del juez. Y que, ellos dicen aquí que literalmente los guardias estaban apoyándolo.
1: ¿Que los estaban apoyando?
3: Que los estaban apoyando.
1: Pero se le viraron, fue.
3: Pues se le viraron porque se le ordenó un juez.
1: Pues son personas de ley y orden, entonces.
3: Oye, o sea, el tú el tú violentar una orden del juez, eso es buscarte un desacato.
1: Pues seguro, seguro. Entonces, lo que falta es que le ponga una querella por haberle abierto los portones, los guardias.
3: Mira, oye, esta cita. La guardia universitaria, no sabemos cómo aparecieron, pero como dijo 15, cruzaron la línea de piquete y se quedaron en el portón. Lo que pensamos es que es una provocación de parte de ellos. Empezó un estudiante que prefirió no identificarse.
1: Ah, porque ellos abren los portones y se quedaron allí, con el portón abierto.
3: Exacto.
1: ¿Pero y qué querían? ¿Que fueran a coger clases si ellos son,
3: ¿por eso?
1: Son guardias?
3: Sí, porque no lo dejaron cerrar el portón para atrás.
1: Ah.
3: Mira, este juez tiene citado una vista para el 11 de mayo. Ajá. Y donde están citadas todas las partes.
1: Tomás Báez Collazo, el juez.
3: Sí, vamos a ver qué pasa en esa vista. Porque el juez, yo creo que le va a meter las cabras en el corral ese día.
1: Sí, y bien fundamentada que está la orden del juez.
3: Sí.
1: ¿Sabes? Esto no,
3: bueno,
1: es como,
3: fundamentada
1: como muchas veces, no al lugar, al lugar y ya.
3: Un caso del Supremo. Sí. O sea, si usted no quiere ir a la clase y usted quiere manifestarse, tiene pleno derecho a hacerlo. Lo que no tiene derecho es a obligar a todos los demás estudiantes de la institución que no quieren estar en ese piquete.
1: Y el que no esté conforme con eso, porque puede haber muchas personas que no estén conformes.
3: Seguro.
1: Pues tienen que ir a revisar. Oye, esa determinación.
3: Hay muchos estudiantes que están cogiendo clases virtuales ahora mismo.
1: Sí, gracias a Dios.
3: Sí, gracias a Dios que tenemos ese mecanismo. Sí, antes no lo había. No,
1: se están puestos a no graduarse, ¿tú sabes qué es eso?
3: Exacto.
1: Y ya con inversiones en hospedajes y qué sé yo.
3: Definitivo. No. Así eso, que esa es la que hay, Ernie Caván, y nosotros yo creo que acabamos ya.
1: Pues seguro que sí. Mira, Osvaldo, esto estuvo bueno. Este es un programa para la historia. De esta forma finalizamos esta edición de Fiscalía 580. Los dejamos ahora con WKQ en la tarde con Quique Cruz. Y nosotros regresamos mañana a la misma hora de 4 a 5 de la tarde en Fiscalía 580. Buenas tardes.
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5: Jun Ramos me estaba diciendo que tan pronto pues ellos conozcan lo que va a hacer la familia de Piculín con relación a las honras fúnebres, ellos establecerán su calendario. Pero le pregunto, Jun Ramos, ¿qué edad usted tiene? Perdona la indiscreción.
8: No, no es ninguna indiscreción. Tengo 50 años y cumplo 51 la semana que viene, el 13 de mayo.
5: y usted se gozó los no, yo hago esta pregunta para saber si usted estaba en edad de haberse gozado los momentos particulares y extraordinarios de Piculín.
8: Tuve el privilegio de compartir con José desde que tenía 12 años, 1987 lo conocí. Estuve compartiendo con él ininterrumpidamente hasta hace varios días atrás. Sé que tuve el privilegio de vivir toda la época de gloria de Piculín. Todos sus aciertos, sus desaciertos, su amor, su cariño, y ver cómo José fue transformándose en una figura icónica de este país.
5: Entonces, digo, Piculín representó a Puerto Rico con la selección muchas veces en momentos muy inolvidables, pero debe haber alguno que a usted le resulte más entrañable que los demás. Porque o pudo haber estado ahí, o pudo haber visto el juego por televisión, o lo recuerde entrañablemente. ¿Qué nos dice?
8: Para mí, la mejor demostración que dio Piculín en una cancha fue en el año 2003, en el Coliseo Roberto Clemente, en el torneo proolímpico, que jugamos contra el equipo de Canadá. Piculín hizo un triple doble y se quedó a dos tapones de hacer un cuádruple doble. Con 39 años de edad, se echó un país encima, un país a cuesta, y nos llevó a Grecia a las Olimpiadas, que luego allá logramos la gran victoria ante el equipo de Estados Unidos en el primer partido de los Juegos Olímpicos.
5: Y le pregunto, digo, no sé si usted estuvo en Atenas, usted estuvo allí.
8: No, yo no fui a Atenas, yo estuve en San Juan. En Atenas no tuve la oportunidad de estar. Sí estuve en Toronto en el 94, sí estuve en Indianápolis en el 2002. Y la realidad era que cuando Puerto Rico llegaba a esos torneos y tenían a Piculín, pues todo el mundo decía, oh, Piculín is here, mira, Piculín está allí, mira, tenemos a Piculín. Hay una anécdota que hizo Carlos Calcaño hace poco. Carlos Calcaño en el 98, en el Mundial de Grecia, estaba en el comedor, donde comen todos los jugadores y todo el mundo, y él recuerda que en un momento, silencio total en el comedor. Y él mira qué pasó, y es que Piculín había llegado al comedor a entrar, y todo el mundo estaba pendiente a lo que... Tan grande era Piculín, o sea, así de grande era él, que tenía reconocimiento de todos sus compañeros a nivel mundial.
5: Le pregunto, ¿ha podido hablar con su familia?
8: Sí, ayer estuve con su hija, Orneira. Hablé con ella un buen rato por la tarde. Hablamos de madrugada ayer, cuando ocurrió la transición de José. Luego he tenido comunicación con su esposa, con Silvia, constantemente. Silvia obviamente está pidiendo su espacio para poder manejar su proceso, pero sí, he estado ahí para ella, y lo que ellas necesiten, ellas saben que pueden contar conmigo, porque José no solamente era una figura del baloncesto, José era mi amigo, mi hermano, durante toda la vida, y ellas saben que pueden contar conmigo para lo que necesiten.
5: Entonces, pues esperaremos una comunicación, o el país, o los fans, los seguidores, todos, el país más bien, debe esperar una comunicación de la Federación de Baloncesto para que ustedes nos digan cuál va a ser pues la actividad o actividades de ustedes en honor a Piculín.
8: Cuenten con eso, tan pronto lo tengamos todo delimitado y sepamos cuál va a ser la decisión de la familia con relación a los actos fúnebres.
5: Bueno, gracias, Jun Ramos.
8: Gracias, Rubén. Cuídate mucho.
5: Yo, Bruno. Muy buenos días.
9: Saludos, Rubén, para ti. Saludos a todos los compañeros que trabajan contigo en la estación y al público que te sintoniza todos los días. Un placer para mí estar contigo aquí.
5: Bueno, gracias por darnos unos minutos. Joe, ¿nos puedes decir qué representa Bueno, puedo entender lo que puede representar para Puerto Rico, pero ¿qué representa para el Kentucky Derby la carrera en la que los puertorriqueños se alzaron con la victoria?
9: Bueno, para el evento en sí, lo que ocurrió el sábado representa la primera vez que dos jinetes hermanos llegan en las primeras dos posiciones en las 152 ediciones de esta carrera, que es la de más trascendencia, la más importante a nivel mundial. Han habido otros eventos hípicos en diferentes países que han tenido también su importancia histórica, pero no llegan al nivel de lo que representa el Kentucky Derby. Por eso esta carrera recibe tanta publicidad, tanta atención por básicamente también por la promoción que se le ha ido dando a través de las pasadas décadas, y ha ganado esa relevancia que la ha elevado a un nivel de verdad prácticamente ya inalcanzable, porque en el mundo hípico, pues, cuando tú hablas con jóvenes jinetes, entrenadores, personas que propietarios de caballos, personas que son ligados a la hípica, que tú les preguntas hasta dónde tú quisieras llegar, cuál sería el evento que tú quisieras estar, participar tan siquiera, y lo primero que te mencionan es el Kentucky Derby. O sea, esa es la importancia que tiene esta carrera. Y para este evento, estos dos jóvenes lo que han hecho es darle a Puerto Rico una promoción indirectamente enorme, dejando saber al mundo que Puerto Rico tiene no solamente figuras en la música, figuras en el arte, figuras en el deporte, en otros deportes como el boxeo, el baloncesto, el béisbol, que nos representan muy bien, sino que también en el hipismo hay mucho, mucho, mucho talento. Tan es así, Rubén, que en cada uno de los hipódromos principales de Estados Unidos hay jinetes puertorriqueños activos, y hoy día son los más cotizados en este deporte, en la hípica norteamericana. Ha sido grande lo que pasó el sábado. Era algo que uno quizás
4: podía prever. El pasado segmento fue uno grabado.
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10: Muy buenas tardes, amigas, amigos, y bienvenidos a una edición más de Cátedra 580. Les habla José Efraín Hernández. Néstor Duprey está aquí. Es que hay demasiadas, muchas noticias.
1: Oye, Pacheco, ¿pero qué es?
10: Para una hora no da.
2: ¿Puedo creer que el jefe los está distrayendo en el pasillo?
10: ¿Cómo es eso? Que tú regañando al regañador. Eso no puede
1: Mira,
10: ser.
1: Mira, yo estoy desde anoche. Primero, buenas tardes, amigas y amigos, en el aire Cátedra 580. Desde anoche, mira, este teléfono.
10: Explotado.
1: Mira, lo último que me enviaron. Sí, estaba con Joel Lago Román, mira, pidiendo permiso a la gerencia para ver hasta qué punto puedo compartirlo. Porque es que es una cosa aquí, mira, déjame ver. Oye.
10: Envíaselo a Raúl.
1: Se lo voy a enviar a Raúl Antonio.
10: Que hay mucho.
1: No, esto mira, no da abasto.
10: Local e internacional.
1: Ah, no, oye, mira.
10: Estamos al borde de la Tercera Guerra Mundial.
1: Hay que irse para Juana Díaz. Porque como estamos al borde de la Tercera Guerra Mundial, claro, hay que ir para Juana Díaz. Claro. Que parece que es el pocito dulce. ¿Pero ahora?
10: ¿Cómo tú vas a esperar el fin del mundo sobrio?
1: Sí. Para allá. Bueno, yo no sé dónde era. ¿Dónde era eso? Eso tiene que ser en el pueblo, en Juana Díaz. El comité del Partido Popular. Eso era el comité del Partido Popular. No,
11: yo estaba allá por tóxico.
1: ¿Qué? Mira. Los baluartes que yo conozco del Partido Popular tuvieron asistencia perfecta allí. Asistencia perfecta allí. De eso vamos a hablar. Porque, mire. Yo cuando venga el tema voy a hablar algo, pero qué mucha hipocresía hay en este país. Que es lo único que voy a decir por ahora. Qué mucha hipocresía hay en este país. Pero hablamos de eso cuando, mire, cuando vengamos ahora con el resumen de los temas del día.
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10: Y este resumen de noticias para hoy lunes 4 de mayo del 2026 en Cátedra 580.
1: Borracho no vale.
10: Yo no estoy para bochinche, ni chisme. Diego dice que no ha hablado con la secretaria de la familia sobre quién es el baby.
1: Oye,
10: y
1: el platinado.
10: No,
1: el
10: no le solicitará la renuncia.
12: No. No.
10: ¿Qué pasó?
12: No.
1: Oye, ¿y el platinado está como agitado el sábado?
10: Sí.
1: Sí. Digo, el sábado no, ayer.
10: Un hombre alegre.
1: Un hombre que siempre está alegre.
10: ¿Qué está pasando?
1: Que de actitud es guanadina. Y entonces... Y entonces andaba, no, pero como ahora Juana Díaz está de moda.
10: Empleados del Departamento de la Familia denuncian que están obligándolos a comprar taquillitas para ir a un evento de Diego en vivo Beach Club. Hace un live pasadita de copas. La representante popular Suani Vargas.
13: Y yo haría lo mismo.
14: Ay,
1: qué fuerte.

0: Y yo haría lo mismo.
1: Ay, mi madre, ay, mi santísima. Madre. Candidato recaudando mucho billuyi, Juan Dalmau, Diego y Pablo José, sí, de cara a la campaña del 28.
2: Y el PNP y el Partido Popular están en la jujilanga, y mientras aquellos están en la jujilanga, los pipiolos están muertos de risa. Algo raro está pasando.
3: ¿Cómo?
4: Ay, mi madre, mira, desde la ultratumba, el maestro habló.
1: Ay, mi madre. Pablo José dice que Diego y el tiburón blanco le fallaron a Puerto Rico, pero Diego riposta y lo acusa de estar politiqueando. Diego dice que es inminente la erradicación del presupuesto y la aprobación del chequecito del alivio contributivo. La jefa de ASG defiende fiscalización de contratistas en medio de pugna con Francisco Domenech. Eso ahí también se está complicando en ASG.
4: Sí, sí.
1: ¡Chacha! ¡Chacha! ¡Chacha pide prórroga!
4: Chacha, yo creo que es la próxima, chacha, mira, huele, la próxima chiqui víctima, no, después de la de ASG, es Chacha, apunta.
1: Pide prórroga para entregarle al Senado el registro de cabildero. Pablo José y los demócratas del Congreso, un grupito, denuncian propuesta para cobrar por el acceso a el yunque. La IUPI activa protocolos de continuidad académica en medio de la huelga y Educación Federal le pide cuenta que entreguen el calendario estimado de reanudación de clases. Contralora detecta recaudos sin autorización y sin control en la policía y pagos ilegales y atrasos financieros y sueldos en exceso en Maunabo. La AAA investiga lives de meeting de La Palma a través de cuenta oficial de, sí, Facebook, Pacheco. Sí. Ay, mi madre.
5: ¿Y eso entró? No se lo cree ni el Disney Channel.
1: Ay, mi madre. Y en Trumpilandia, Donald Trump anuncia la Operación Liberación.
4: Eso está caliente.
1: Que movilizará a destructores, aviones y 15,000 soldados para sacar los barcos atrapados en el estrecho de Hormuz.
4: Ay, mi madre.
1: Eso está peligroso.
4: Y sí, eso se está complicando. Va a haber que terminar, mira. Va a haber que acabar así, suanístico.
1: ¿De verdad?
4: Hay que irse suanístico.
1: Oye, pero qué barbaridad.
4: Con el fin del mundo.
1: Oye, y me dicen que hay un muchachón que le preguntaron.
4: Sí.
1: Que si estaba disponible.
4: ¿Cómo?
1: Para acudir a la Operación Liberación.
4: Sí.
1: Escúchalo por aquí.
6: Que si lo llaman al servicio selectivo, usted no va.
7: Hasta que no tenga la 51 estrella no voy. Eso es definitivo.
4: Ese era, ese es Kit Cajita. Del baúl de recuerdos, ese es Kit Cajita. Si
1: no hay, esa es la excusa. Hasta que no haya 51 estrella.
4: Ahora imagínate, ahora ya van por la 56.
1: Pues no va para
4: allá. Ahora no van.
1: Donald Trump también dice que estará tomando a Cuba inmediatamente y dice también que hará público unos archivos
4: de los ovnis,
1: sí, muy interesantes, sí, porque hay que distraer.
4: Ya lo encuentra ni con qué distraer.
5: Esa es la cortina de humo.
4: No, esa es la super. ¿Y mira, en el mundo? De este el platinado se inventa que hay unos files de los ovnis aquí.
1: Y en el mundo, en Honduras, revelan que Israel pagó por la liberación de Juan Orlando Hernández y que Donald Trump lo está ayudando a regresar a la presidencia. Nicolásito revela que habló por teléfono con su padre y dice que él se siente que su victoria es que sigue vivo.
8: A los ciudadanos estadounidenses.
4: Bendito, ya nadie se acuerda de él. Nadie se acuerda de él.
1: Kremlinólogo. Yandre, yo no he escuchado esta palabra, sí, hace años. Kremlinólogos revelan que Putin está asustado,
4: sí,
1: y que ha reforzado su seguridad ante temores de golpes de Estado.
4: Parece que hay...
1: y asesinato.
4: Mire, si un día se levanta,
1: uy,
4: los que escuchan la aplicación esta que tiene estaciones de radio en todo el mundo,
1: sí,
4: si usted se levanta y escucha el Lago de los Cisnes,
1: hay problemas.
4: Hay problemas en Moscú.
1: Oye, y el del Partido, sí, Comunista puso limpio, ¿te acuerdas? Sí. Hace como una semana.
4: Ese amigo personal.
1: Hay que ver que ese muchacho ese no se vaya a caer.
4: No, ese amigo personal, no, escucha.
1: Eso es lo que viene hoy.
4: Eso son los EFI.
1: Bueno, todo eso y más desde la cátedra Radio Puertorriqueña, cátedra 580, que hoy con Pacheco y su camisa del cuello blanco comienza.
4: Oye, y José Efraín, mira, con la chaqueta, mira, de la India. Chaqueta de la India trajo el hombre
1: hay
4: hoy.
1: Hay que buscar la Dupré y la de Mao.
4: Yo vengo un día con el traje
1: de Mao Zedong. Tiene que hacer eso.
4: Sí.
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4: Buenas tardes nuevamente, amigas y amigos Radio Escucha, en el aire Cátedra 580. Como todos los días a partir de las 2 de la tarde por aquí, por la decana, la primera WKQ 580 en su banda M. Yo soy Néstor Duprey, me acompaña como siempre José Efraín Hernández y Acevedo. Y mire, hoy estamos de fiesta, y no de fiesta ya en Juana Díaz, estamos de fiesta porque los Tigres y las Tigresas de la Universidad Interamericana lucieron con orgullo sus colores verde y amarillo este sábado,
1: sí, señor,
4: en las justas de atletismo de la Liga Atlética Interuniversitaria.
9: ¡Como sufren las arpías!
4: ¡Ay! Los Tigres llegaron primero en masculino, las Tigresas llegaron segunda ahí, mire, cerradito en femenino. Y tan es así que hoy nuestro presidente, el doctor Rafael Ramírez, dio el día libre en la Inter. Así que vaya a nuestras atletas y a nuestros atletas de la Inter la más cordial de las felicitaciones, y a todo el componente técnico, la dirección técnica del programa de atletismo de la Universidad Interamericana, porque reconquistaron el título en la rama masculina y estuvieron a ley de poco.
10: O sea que por eso José Efraín vino
4: esporcito.
1: Sí, por eso hoy.
4: Y yo vine, pero
1: estaba,
4: no se ve.
1: Pero que Conte estaba en mi oficina trabajando, pero mira, tranquilo.
4: Hoy saqué los maones escrachados a pasear porque...
10: Ah, y transmitimos por aquí, por Guapa y por radio.
4: Ah, no, y los
10: hasta que terminaron.
4: Sí, no, Guapa Televisión, una extraordinaria transmisión. Allí con Natalia Meléndez y los muchachos de Guapa Deporte, y se retransmitió por acá por WKQ 580, así que como siempre WKQ primero en deportes.
1: Oye, usted que es como don Roberto Sánchez Vilella y Pico, que también.
4: Ah, bueno, no, y el sábado, cuenta, y el cuenta. Sábado se escribió una de las páginas más gloriosas en la historia del deporte puertorriqueño. 8 jinetes puertorriqueños se montaron en la silla en el Kentucky Derby, que sabemos que es la carrera de caballos más famosa del mundo, la primera pata de la triple corona, y dos hermanos, los hermanos Ortiz, uno primero y uno segundo, cubrieron de gloria al país, a la monoestrellada, demostrando que estamos quizá, y yo metiéndome en un campo que es de allá de Joe Bruno y esos baluartes. Bueno, no, Norman es el decano, Norman H. Dávila. Yo creo que desde la época de Ángel Tomás Cordero Jr., Junior Cordero, Eddie Belmonte, Carlitos López, Cheito Amí y otros, que se pasearon por las pistas estadounidenses, no teníamos una cosecha como esta, desde John Velázquez, los hermanos Ortiz, etcétera, pues es un momento glorioso.
10: Los últimos serán los primeros.
4: Para la hípica puertorriqueña, así que...
1: Sí, que su hermano, tanto... O sea, el hermano de José Luis, Irat Ortiz.
4: Irat, José...
1: Llegaron uno y dos.
4: Por eso llegaron, wow, llegaron primero y segundo. Y repito... 8 jinetes puertorriqueños en esa carrera, así que fue un día de gloria para el deporte.
1: Oye, y también a Cheri DeVaux,
4: la primera sí, sí, mujer entrenadora que gana un Kentucky Derby.
10: Oye, muchos. Pero donde quedaron ellos, que hay que hacerse reseña a eso, donde estaban ellos en el arranque, que se quedaron últimos.
1: No. Oye, quiero enviarle también el saludo.
4: Eso es importante.
1: Un saludo que debe estar escuchando Cátedra ahora mismo desde el establo a Golden Tempo.
4: Ah, Golden Tempo.
1: Que fue un tajo.
4: Golden Tempo.
1: Oye, Pacheco.
4: Sí.
1: Golden Tempo, como que.
4: Sí.
1: Vino, mira, por eso es que uno no se puede.
4: Yo tengo, oye.
1: Uno no se puede quedar como la liebre.
4: Yo tengo un amigo que esperando. Yo estoy seguro que está callado, está embuchado.
1: ¿Cómo?
4: Pero yo me imagino que le metió sus pesitos a Golden Tempo. Ah, en la apuesta. No puedo decirlo. Y debe estar camino a Juana Díaz. Oye, le dijeron que todavía quedaba algo. Y dije, llego a Juana días.
1: Oye, Luis García debe de cuadrar, hablar con la gente de Camarero.
4: Del Hipódromo Camarero.
1: Y un día Cátedra 580 en vivo desde el Hipódromo.
4: Eso lo habíamos hablado, yo no sé en qué ha quedado, pero se había conversado esa posibilidad. Pero
1: es buena, ¿verdad?
4: Es buenísima. Bueno.
10: El caballo pelotero.
4: ¿Por dónde empezar? ¿Por dónde empezar? Vamos por el principio. Ayer, en la tarde, el presidente del Senado, Tomás Rivera Chats, dio a conocer un audio de la representante popular Suani Vargas durante una actividad que celebró el Partido Popular en Juana Díaz, donde aparentemente estaba interviniendo en una transmisión radial local del evento, y esto fue lo que se compartió.
11: Esa delegación del Partido Popular en la Cámara de los Nuevos Pinos, a Suani, que está junto a nosotros. Gracias por decir presente, por estar aquí en Juana Díaz.
12: Muy buenas noches y Fuego Popular.
11: Eso es así. Suani, eres una mujer joven, profesional, estás dentro de esa delegación de la Cámara por acumulación. ¿Qué te parece lo que estás viendo? Al menos luego de lo que pasó en las pasadas elecciones, muchos pensarían que al Partido Popular no le quedaba mucho más que compartir en su historia. Pero lo que estamos viendo en la calle,
12: estamos vivos
11: y lo estamos viviendo, es totalmente diferente. Esto es un partido vivo, esto es un partido energizado y esto es un partido que ha ido integrando a la juventud a sus estructuras. ¿Qué te parece esto?
12: Definitivamente, estamos haciendo el trabajo. Y hay algo que desde las pasadas elecciones el partido le abrió la puerta a la juventud. Y eso pues me trajo hasta aquí. Y
2: ¿eso?
12: Yo estoy muy agradecida de toda esa base del Partido Popular que me eligió y que nos llevó a la Cámara de Representantes y que estamos haciendo el trabajo para ganar. Estamos fiscalizando, estamos presentando legislación para todos esos servidores públicos, para la empresa privada, pero también para ganar trabajando, porque de ahora tenemos que demostrar para ganar las próximas elecciones.
2: Debe estar borracho.
4: Mi madre. Esto desató todo tipo de reacción en las redes sociales y esta mañana en los medios de comunicación. Tenemos el audio de la explicación, entre comillas, que dio la representante sobre esta situación.
13: Mostrando que vamos a ganar las próximas elecciones en Juana Díaz. Mira, me di dos copas, quizás debí tomarme una. También enfrenté unos problemas de sonido que los que ven el video pueden ver que me estoy dando cuenta también del problema de sonido que tenía.
14: ¿Usted sí reconoce que bebió en ese evento?
13: Yo no tengo problema con reconocerlo, pero la realidad es que estaba disfrutando como cualquier persona, estaba compartiendo con buenos populares y disfrutando del evento. Sinceramente, enfrenté unos problemas de sonido. El que pueda trabajar con el feedback y el eco, de verdad, mi reconocimiento, eso es algo que a mí no me sale. Pero pues aquí estamos dando cara.
14: Usted dice que hubo, sí, que bebió en el evento, y que hubo problemas en...
9: Eso es cafrería.
4: Bueno, ayer, cuando comienza esta controversia, la representante le contestó a través de las propias redes sociales al presidente del Senado, Tomás Rivera Chats, donde un poco se iba más allá del tema de su conducta y qué pasó y qué no pasó. Buenas tardes, Tomás. Al menos no conducía y mucho menos en un vehículo oficial en estado de embriaguez, como tu sargento de armas, a quien de hecho reincorporaste a tus funciones. ¿Con qué cara? ¿Qué gestos? Esas dos últimas frases fueron frases que usó el presidente del Senado en el primer post que colocó en las redes sociales. Yo tengo que decir lo siguiente, y quizá la posición que yo voy a asumir no le va a gustar a nadie. Y pues yo digo lo que pienso. Ese es, como dice el Hombre Araña, my blessing and my curse, mi bendición y mi maldición. En una sociedad que ha encumbrado a la categoría de celebrity, de celebridad, que hasta su propio programa tiene, al amigo Jordi Navarro, por su consistencia etílica y por los papelones que ha hecho que lo han llevado a ser un legislador de fama continental.
15: Una rosa, exacto, pintada de azul.
4: Exacto.
15: Es un motivo.
4: Exacto. Que se lance al ruedo a apedrear públicamente a esta legisladora, pues yo no sé, a mí me es muy incómodo participar de linchamientos instantáneos sin darle oportunidad a la gente que se expliquen y que se defiendan, si es que hay defensa, y algunas veces las hay. Y muchas veces la gente se adelanta a los juicios sin escuchar las defensas. En este caso, no hay duda de que esto fue una imprudencia de Suani. Pero más imprudencia fue, y le comentaba yo a José Efraín, y es lo que yo creo que el Partido Popular debería de estar más alerta, pero es un asunto allá de los populares. ¿Cómo es posible que si al saludo... esta legisladora demostró que estaba, para usar la frase de ella, con dos copas que deben ser Pacheco, hay que conseguirla. Las dos copas esas hay que conseguirlas, porque eso con una tiene. Eso tiene que ser como lo del Lorpi aquello que vendía a la tienda aquella.
10: Y si es vino y has estado trabajando todo el día con una suficiente.
4: Sí, no. Una yarda como allá en Dorado era, que vendían las yardas.
1: Un papayac.
4: ¿Te acuerdas? Ya en la calle... la calle que bajaba así de...
1: la del Cristo.
4: La del Cristo. Que yo cuando estaba en esa líder, mira, la bajé como si fuera, mira, la Olimpiada de Invierno. Aquello parecía la Olimpiada de Invierno cuando yo bajé por allí. Pues mire, en un país donde es prácticamente imposible alejarse de la cultura del alcohol, y yo lo digo con conocimiento de causa, yo dejé de tomar alcohol en el año 2009. Y bendito...

0: Inversionista pública anoche, mire, si es mi clienta, yo arranco el cable del sonido allí para que no pueda seguir hablando. Y entonces le seguían preguntando, le han hecho una pregunta ahí de tesis doctoral para que ella la conteste con punto cuarenta y pico. Pues mire, no. Ahora.
1: Qué humor, que hubo otro.
0: Ahora. Como dijo, ponte ahí el sonido de Valerie. Sí, sí. De los tiros. Los peores tiros son los de adentro. La información que nosotros tenemos.
2: Los peores tiros son los de adentro. Y eso es así.
0: Ponlo.
2: Los peores tiros son los de adentro. Y eso es así. Ley de vida.
0: La información que nosotros tenemos aquí en Cátedra 580 es que allí había gente que estaba peor, igual o peor, y que tienen un manejo mucho más diestro con el asunto etílico que el que obviamente tiene esta legisladora. Ahora bien, la prudencia hay que tenerla y ejercerla. Y eso fue una imprudencia de la legisladora. Pero eso no debe llevar al linchamiento moral, porque aquí el que más o el que menos que ha consumido alcohol, se ha pasado, no debe llevar al linchamiento moral, porque aquí el que más o el que menos que ha consumido alcohol, se ha pasado, no debe llevar al linchamiento moral, porque aquí el que más o el que menos que ha consumido alcohol, se ha pasado, no debe llevar. O sea, paso no debe llevar al linchamiento moral, porque aquí el que más o el que menos que ha consumido alcohol se ha pasado no debe llevar al linchamiento moral.

0: que menos que ha consumido. También uno tiene que identificar cuando uno tiene un problema. También uno tiene que identificar cuando uno tiene un problema. Y cuando uno tiene un problema, lo tiene que atender. Si ese fuera el caso, pues es que es un asunto que se tiene que atender. Si no es el caso, pues mire, tiene que haber un mayor ejercicio de prudencia. Tiene que haber la que le entrevistó no es su amiga.
1: Exacto.
0: La que le entrevistó no es su amiga.
1: La tiró a Mondongo.
0: La tiró a Mondongo. Y los que la dejaron ir sola allí, uno. Y dos, si no fue sola y la dejaron hacer ese papelón, en la legislatura donde yo trabajé estarían hoy despedidos. Estarían hoy despedidos porque les pusieron una situación muy triste. Y si fuera una situación ya de carácter, pues el consejo desde la buena fe y desde la vivencia es que hay que atenderla. Vamos a la pausa y regresamos a Cátedra 580.
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0: Regresamos, amigos, a Cátedra 580, como todos los días a partir de las 2 de la tarde. Yo soy Néstor Dupré y me acompaña, como siempre, José Efraín Hernández y Acevedo. Oye, Pacheco, la fiesta allí en Guanadía estaba buena.
1: ¿Sí?
0: Sí.
1: Me hizo un baluarte, que es que allí es el Mavi.
0: El Mavi.

0: de Mavi.
1: Pero lo dejan como que pasado. Dejan que se les pase el Mavi. Oye, el corillo de puestos para el problema. parece que está, yo no sé, aquí hay un enredo de espíritu. Estos muchachos han subido un video, un audio aquí, un video y audio, que esta muchacha parece que tenía, mira, Tribuna del Arte, allí en Juana Díaz. Vamos a escucharlo.
2: Daniel Tito Furqueta, representante de Ponce, gracias por estar aquí en Juana Díaz.
3: No, gracias a ustedes por la invitación. Bien contento de estar aquí.
0: ¿Cómo?
3: Esto es un momento bien importante en la historia, porque es un pase de batón simbólico que se está dando entre un líder de líderes y una próxima generación. Yo tengo el placer de conocerlos ambos hace varios años y de verdad que me enorgullece mucho y yo tenía que estar aquí. Son amigos de un pueblo vecino que desde Ponce los admiramos muchísimo. A Ramón, a su gran trayectoria como un gran líder, un gran alcalde, un hombre de pueblo, que tengo que decir, como ponceño, es quizás la figura más que nos recuerda a nuestro querido Churumba. Los paralelos están ahí y los que saben la historia la conocen. Andresito, una persona que desde hace mucho tiempo identificamos como un potencial líder con mucho talento, con mucha entrega y con muchas ganas de trabajar por su pueblo y por Puerto Rico. Y que hoy se convierta en...
1: Oye.
4: ¿Qué es eso?
5: Debe estar borracho.
1: ¿Qué es eso? Oye, pero yo hago una pregunta.
0: Oye, pero la celebración, es que dicen eso. Me dice una fuente es que eso estuvo apotóxico. Allí.
1: Pero eso...
0: Oye, hay que ver una transmisión en vivo.
1: Oye, pero... Eso, mira,
0: ¡Ah, rayo, man!
1: Cacú, debe... Raúl, ¿a ti que te gusta esa cobertura? Como los tiempos de antes, los fines de semana. Hay que mandarlo, mira, en la ruta. Porque parece que la cosa está buena allí. Oye, pero pregunto yo.
0: Oye, a Carla Yani, que el programa de ella se llama así, En Ruta.
1: En Ruta. Yo tengo una pregunta.
6: ¿Hanqueando
1: el
6: weekend?
1: En esa actividad... estaba el presidente del Partido Popular, Pablo José Hernández, que yo me imagino que no fue solo a la actividad.
7: ¿Qué fiesta dieron anoche? Anoche dieron una fiesta. Había champán, camarones, quiche le rein.
1: ¿Eso era en Juana Díaz? ¿Así estaba la cosa?
0: No, era muy
1: ¡qué fuerte! Mira, pregunto yo. El entourage que andaba con el presidente del Partido Popular, que parece que estaba más preocupado en atacar al PIB y a Victoria Ciudadana, no, seguro que el tener legisladores allí en estado embriaguez subiéndose a la tarima y hablando y todo eso. ¿Por qué nadie del equipo de Pablo José se fijó en eso? ¿O es que eso es, esa conducta se permite? Pues esa conducta se permite. Yo creo que es una situación que tienen que mirar. Y lo peor, y allá ellos. Si lo que ha ocurrido en las últimas horas es un ejemplo del manejo de crisis que tiene el Partido Popular, no quiero ver la campaña del 28, porque esto es un misdemeanor. En términos políticos, esto es un misdemeanor. Y entonces... han caído prisioneros de sus propias palabras. ¿Por qué? Yo tengo aquí el reglamento del Partido Popular.
0: No.
1: Sí, pero no, por eso es que uno tiene que tener cuidado con lo que escribe. Uno tiene que tener cuidado con lo que escribe. En el capítulo 7, disciplina, donde estaba aquello de la indiferencia.
0: Anda.
1: Sí.
0: Volvió.
1: En el artículo 97 dice acciones sujetas a medidas disciplinarias. El inciso 10. Cometer cualquier acción o crear cualquier situación que pueda poner en riesgo o afectar negativamente la imagen, el nombre o los intereses del partido. Mire, cosas como esta ponen en precario la imagen de una colectividad. Y vuelvo y digo, aquí hay mucho de hipocresía. Y también hay mucho... Yo no quiero levantar la carta del género, Pero me pregunto yo, si estuviésemos hablando de un hombre...
0: Bueno, el del hombre que vino a salir.
1: Legislador, que vino a salir hoy.
0: Por eso.
1: Vino a salir hoy.
0: Después que han quemado a la muchacha.
1: Después que han quemado, llevan un día quemando a Suani Valga. Hoy es que están sacando el audio de otro legislador popular que estaba allí, lo que acabamos de compartir. Repito, gracias al corillo de Puestos para el Problema. Luis Herrero, LeBron and Company. Hay que tener cuidado con las dobles varas y hay que tener cuidado con la falta de control.
0: Bueno, Néstor, ¿qué pasó este fin de semana con Yeigo?
1: Oye, estaba el diablo suelto. Ayer, la gobernadora andaba en campaña, voy a estar en campaña.
0: Ah, oye, como Jean Peña y el doctor Llovín.
1: Jean Peña y el doctor Llovín. Ella tenía una actividad de las mujeres progresistas.
0: En Toalta, creo que.
1: En Toalta, sí, señor. Por mi abuelo, don Ricardo. Y allí tuvo, no lo puedo llamar un aparte con la prensa porque el platinado lo quiso cortar. Allí se puso a tener, como dirían en el baloncesto, contacto físico.
0: ¿Cómo?
1: Con la periodista Dianeris Calderón de Telemundo. Pero la gobernadora paseó las malas crianzas porque ella, cuando la corralan, recurre a la mala crianza. Vamos a escucharla.
0: Lo tenemos, espérate, está por aquí. Vamos a ver dónde está eso. Vamos a ver. Aquí está.
6: Bueno, tenemos una única oportunidad para hacerle una sola pregunta. Tengo preguntas de muchos temas, pero en el caso de Susan Roy, como es una persona de su confianza, ¿usted en algún momento se ha comunicado con usted para preguntarle quién es Baby, que esa fue la controversia que salió el viernes de un email reenviado o información interna de una investigación?
8: Volvemos. Yo no estoy para chismes ni para mochinche. Yo tengo que correr un gobierno. Estoy participando en este momento en una convención de los industriales, a donde estamos hablando de reformas de permiso, de mejorar el sistema eléctrico en Puerto Rico, de la inversión en los aeropuertos. Ya el Departamento de Justicia tomó una determinación. Esto es una investigación del pasado cuatrenio. Yo creo que es dejar bien claro. Del pasado cuatrenio se hace una referencia del pasado secretario de Salud, que era la autoridad nominadora, y todos estos escándalos ocurren bajo su administración como secretario de Salud, bajo el gobierno de Pierluisi, lo refirieron a justicia y se determinó que no había absolutamente nada. Así que esto
6: información es incorrecta. Fue a través de su administración en octubre del pasado año que entonces se archiva este caso.
8: No, usted está incorrecta. Déjeme clarificarle porque no tiene la data correcta. Esta investigación la somete el pasado secretario de Salud, Carlos Mellado, que estuvo en contra mía en la primaria y que siempre habla mal de mí, que era el patrono de la pasada, de la hoy Secretaría de Salud. Y bajo el pasado cuatrimestre lo refirieron al Departamento de Justicia, bajo el Secretario de Justicia, Emanueli. Y es mi administración el año pasado que termina la investigación que comenzó en el cuatrimestre pasado y determinó que no había nada de delitos ahí. Así que esa es la información. El Departamento de Justicia envió la información al Senado de Puerto Rico. Así que los documentos están ahí. Se discutirán cuando los tengan que discutir, pero yo no creo en seguir, ¿verdad? Si este pasado secretario de Salud estaba tan preocupado con esa gestión, ¿por qué? Si siendo él asesor del presidente del Senado en la evaluación de nombramientos del año pasado, no trajo nada de esto. Nada de esto. Un año después es que él viene ahora a acordarse eso, lo mismo que hizo con la declaración jurada en contra del secretario de Justicia, un año después. Y eso lo que evidencia es una actitud directa de socavar, menospreciar y crearle casos a los jefes de agencia en Puerto Rico, empezando por Carlos Mellado.
6: Usted lo cataloga como un chisme, gobernadora, pero lo que se está hablando es conflicto de interés.
9: Gobernadora, usted le va a pedir la renuncia entonces a la secretaria de la familia.
8: ¿Pero por qué tengo que pedirle la renuncia?
6: Pero no va a investigar si hay un posible conflicto de interés.
8: Está ejerciendo sus funciones.
4: ¿Qué es eso?
1: Qué fuerte. Qué fuerte.
0: Oye, y le tiró también, aprovechó y le tiró al tiburón.
1: Ah, bueno, pero es que ya no pierde tiempo.
0: Esto es la guerra total.
1: Y ella quiere resolverlo todo adjudicándole intención maliciosa desde el punto de vista político a Carlos Mellado. Pero los hechos que en su momento señaló Mellado que llevaron a referir a Susan Roy al Departamento de Justicia, ¿son ciertos o no? ¿Fue correcta a la luz de la evidencia presentada la determinación del Departamento de Justicia de archivar la investigación contra Susan Roy? ¿Sí o no? Tercero, ¿por qué inmediatamente que el fiscal del Departamento de Justicia recomendó el archivo de esta investigación se solicitó el ascenso de este fiscal? Tres, cuatro, ¿por qué la determinación de archivar esta investigación se produjo cuando ya Susan Roy era secretaria de la familia durante la administración de Jennifer González?
0: El ascenso, no lo dije.
1: No lo dije, lo del ascenso del fiscal. Sexto, ¿por qué el doctor Carlos Mellado de denunciante ha pasado a ser investigado? ¿Qué es lo que se está investigando del exsecretario de Salud y si esta es una práctica de la administración de Jennifer González para perseguir a aquellas y aquellos que hayan, que hagan denuncias contra funcionarios de su administración? Yo creo que esas son las preguntas y eso no es un chisme. O sea, aquí de lo que se está hablando es de la posible comisión de delitos. Los delitos no son chismes. Y lo que se le está pidiendo a la gobernadora es que esta situación se aclare y que deje de proteger a la secretaria de la familia como protegió hasta el último minuto a la secretaria de la vivienda y como protegió hasta el último minuto a la secretaria de Estado, y las dos tuvieron que renunciar. Las dos tuvieron que renunciar. Esas son las preguntas que la gobernadora tiene que contestar y deje de seguir evadiendo el asunto.
0: Mira, yo no entiendo por qué la gobernadora también ha asumido una actitud muy agresiva con la prensa.
1: Sí.
0: Prensa que durante toda su carrera política la trató, y lo tengo que decir, con guantes de seda. Con guantes de seda. Y la oposición política también. Pero llegó el momento, llegó la hora de la verdad. Llegó la hora en que ya usted no está, llegó la hora en la que usted no está como miembro de un cuerpo legislativo ni congresional donde se agua la responsabilidad entre un montón de gente, ni está por ahí en Washington D.C. Haciendo y deshaciendo. Está aquí y es la primera mandataria y es la cabeza del gobierno, y ahora usted responde por todo y por todos los demás que están bajo su liderato. Y yo creo que no se puede molestar porque son hechos que están en la discusión pública. Y usted le podrá molestar el asunto, pero despotricar contra alguien de la prensa y entonces lanzar también, que parece que fueron a quejarse también al canal.
1: Aparentemente. Néstor,
0: por una pregunta que hace una periodista.
1: Pero
0: ¿por,
1: no es la
0: ¿por qué?
1: Pero no es el primer intento de presionar a los medios. De presionar a los medios cuando los periodistas cumplen con su deber, que es hacer las preguntas difíciles.
0: ¿Te acuerdas que el primer encontronazo fue con aquel fotoperiodista de Noticel?
1: Juan Costa de Noticel.
0: Por eso. Y ha seguido. Pues mire, conteste las preguntas y moléstese con el que trae la información.
1: Moléstese con los funcionarios públicos que le fallan a la confianza
0: y que le mienten
1: al pueblo de Puerto Rico, y que le esconden información
0: con toda probabilidad, exacto, a ella.
1: Por eso,
0: a ella. Pero la prensa, igual que los analistas, hacen su trabajo.
1: No, nosotros, la prensa no tiene la culpa.
0: Ni investigadores, ni tenemos redactores, ni tenemos una prensa que publica cosas por una imprenta, ni mucho menos digital.
1: No.
0: Y entonces, mientras el hecho se mantenga vivo y como usted ha decidido, como parte de su estrategia de administración, dejar a los funcionarios hasta lo último y usted seguir cogiendo cantazo y cantazo y cantazo todos los días, pues usted se expone a eso.
1: Usted se expone a ese
0: entonces,
1: tipo de
0: ¿qué
1: cosas?
0: Pasa? Asumir desgaste. Una actitud trumpiana. Asumir una cuestión, creerse la Donald Trump de Puerto Rico y despotricar contra la prensa y avasallarlo, pues como que eso aquí no pega.
1: No.
0: Eso aquí no pega. y no creo que eso le gane un voto más. De hecho, salió Lead Data. ¿Qué hizo Lead Data? Vamos a ver.
1: Pues hoy Lead Data, lo hizo anoche. Entregó la más reciente medición sobre la favorabilidad de la gobernadora. Y está básicamente estancada. Voy a leer el memorando explicativo. Entre marzo y abril del 2026, la percepción hacia Jennifer González se mantiene estable, sin cambios estadísticamente significativos. Sin embargo, la estructura de opinión continúa dominada por lo negativo, menos 13% positivo, menos 59% negativo. Ahora mismo, los que piensan que la gestión de Jennifer González es mala o malísima, el 17.57 piensa que es mala y el 41.34 piensa que es malísima. Un 59%, más de la mitad del país, de acuerdo a esta medición de Lead Data, piensa que el desempeño de la gobernadora es malo o malísimo. En cuanto a la evaluación positiva, 4.7% piensa que es excelente y el 8.42% piensa que es bueno. Un 13% entre excelente y bueno, y neutrales, ni bueno ni malo, un 27.97%, un casi un 30%, un menos 46. Hay 46 puntos de diferencia entre los que piensan que positivamente de la gestión de Jennifer González versus los que piensan que la gestión es una negativa. Yo creo que aquí cada vez la sentencia está más clara de la suerte política de la gobernadora. Yo creo que donde más lo saben en el PNP, yo no sé si tuviste.
0: Pero es que eso es evidente.
1: Neto. Mira, anda corriendo por ahí una hojita.
0: Sí, un flyer.
1: ¿Cómo es un flyer? Uh-huh. Anda por ahí corriendo un flyer, lo más bonito en inteligencia artificial, promoviendo. Dice aquí, liderazgo que transforma Puerto Rico. Miguel Romero, gobernador, en el centro. Y entonces a la izquierda, Valerie Rodríguez, comisionada residente. Y Francisco Párez, alcalde de San Juan. Y entonces un lema, un mejor Puerto Rico. Y entonces tiene la bandera de Puerto Rico, tiene el Capitolio. Esto suena medio sofisticado.
0: Bueno, pero esa sería, mira, la papeleta de ensueño del PNP, como están las cosas hoy día en el 2028. De Miguel Romero hay que ver qué va a hacer, ¿verdad? Si se va a inmolar o no por la palma. De Valerie Rodríguez Erazo está claro, esa mujer está en campaña.
1: Tiene el proyecto, ahí de,
0: bueno, lo último, 30 días. La acabo de ver antes de venir para acá, trepa en un techo.
1: Sí.
0: ¿Tú crees que ella se haya trepado un techo antes?
1: Nunca.
0: Que abregar con que si había que sellar el techo, ya mismo
1: puede venir. Ha creado,
0: lo voy a decir porque es auspiciador aquí, el Crosco Danosa, a meterle ese techo.
1: Pues
0: ese está en campaña.
1: Anda total, en una operación total. Ha creado un NGO de resolver un problema. Es la versión, una versión más mellow de, sí, Boricua ahora. Como lo del estatus ya no pega, pues entonces vamos a demostrar que yo
0: y entonces el detalle en esto es que Paquito Párez lo dudo.
1: Paquito no va a correr.
0: Paquito no está en esa onda.
1: Paquito no está en esa onda.
0: Está recién casado y tiene que hacer
1: billuji. Sí.
0: Y ¿qué te puedo decir, Néstor? Los números de la gobernadora, pero es que está bien claro. Ella tuvo un leve aumento en diciembre, cuando no había sesión legislativa, cuando los legisladores no estaban allí. Rivera Chávez no la estaba fiscalizando. Después de haber gastado miles y miles y miles en una campaña de que si le había cancelado el contrato a Luma. Y se acabó. Tan pronto comenzó la sesión legislativa, eso es jabs. Y tiene unos números que, pues, Mira, ¿tú te acuerdas cuando Johnny Méndez dijo que había que darle hasta el verano?
1: El verano.
0: Pues el verano ya está ahí. Exacto. A la vuelta de la esquina. Yo creo que ya y viendo Luma, no hay indicio de que se vaya. El cheque no ha llegado. La reforma contributiva no llegó. Toda la semana un escándalo distinto. La gobernadora evidentemente está molesta, furiosa por todo lo que está aborrecida. Pasando. Y después de la retraída de imputaciones.
1: Y lo que falta.
0: Que le ha hecho el presidente del Senado.
1: Y lo que falta. Bueno, y lo que falta.
0: Verano del 26 será lo próximo.
1: En esa nos vamos.
0: Ya están hablando de residenciamiento.
1: Sí, empezamos a hablar de lo eso empezamos aquí. A hablar aquí. En esa nos vamos. Regresamos mañana a las 2 de la tarde en Cátedra 580.

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7: 12 en punto de la tarde, este es Cátedra 580. Como todos los días, a partir de las 2 de la tarde, por aquí, por la decana, la primera, WKQ. Yo soy Néstor Duprey, José Efraín Hernández, buenas tardes.
8: Muy buenas tardes, amigas, amigos, los que nos escuchan a través del 580 de su radio, los que nos escuchan también a través de WKQ580.com y el Facebook Live de WKQ580. Usted nos puede ver, escuchar y comentar sobre todo lo que vamos a estar discutiendo en la tarde de hoy. También, donde quiera que usted se encuentre, si se encuentra allá en el Estrecho de Hormuz, si se encuentra en Kiev, si se encuentra en Mali y todavía tiene internet, pues nos escucha a través de Euforia,
7: La Habana, Radio.
8: Y si le pautan una clase a las 2 de la tarde o una vista en el tribunal, o tiene el consultorio abarrotado haciendo mucho billuji, pues nada, nos escucha después que usted salga, a la hora que usted quiera. Va a la página de Facebook de WKQ 580. No se tiene que fajar mucho. Mire, busque el programa con más comentarios, más emoticones,
7: carita funchá, carita en funchá,
8: carita cucuciá.
7: Cucucía.
9: Como sufren las arpías.
7: Ay, bendito, mira.
8: Cucusa hoy.
7: Y hoy sí es verdad que van a sufrir.
8: Pues nada, a la hora que usted quiera, porque nosotros aquí, mira. Guillermo, Pacheco, no borramos.
7: Y Heidi, no la ve.
8: ¿Heidi Quintero?
7: Heidi, no la ve.
8: No, nuestra amiga.
7: No, nuestra amiga.
8: Le damos estos saludos.
7: Vamos al resumen de los temas del día.
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8: Y este es el resumen de noticias para hoy, martes 5 de mayo del 2026 en Cátedra 580. Fallece el Concord, Piculín Ortiz gloria del baloncesto puertorriqueño. Pero la corrupción en la política puertorriqueña no para. Investigación revela drogas por votos en las cárceles en las pasadas elecciones.
0: ¿Qué es eso?
8: ¡Vamos! Sí, señor. Venimos con los detalles.
7: Sí.
8: El doctor Carlos Mellado acuda a los tres letras, sí, al FBI, a chotear, digo, a delatar la corrupción del gobierno de Yeigo. Delegación de la PAB en el Senado alega. Investigación de justicia, le quitaron páginas. Le quitaron páginas, incluyendo la del Baby.
7: Oye, qué casualidad.
8: Pero justicia rechaza las alegaciones. Ética gubernamental se aprieta la cintura y dice que va a investigar a la secretaria de la familia.
7: Sí.
8: Pablo José dice que Suani actuó mal y que ella aprenderá de su error, pero ella insiste que no hizo nada malo y recibe los consejos de Georgie Navarro.
7: Suani, cógete un break.
8: Una rosa.
7: Cógete un break.
8: Si hubiesen seguido los consejos que le dio el padre.
7: Ah, exacto.
8: La consejería espiritual que le dio.
7: No escuchaste al padre, la consejería espiritual que te dio. Escúchalo aunque sea tarde.
8: Ay, Dios.
7: Guárdate, Dios. Guárdate, nena.
8: Ética gubernamental le piden a Ética que investigue la transmisión del Facebook Live del meeting del PNP, las redes de la AAA. Secretario de Corrección se contradice, dice que Physician Correctional ofrece servicios de alta calidad y son merecedores de las difíciles acreditaciones obtenidas. Pero eso no era un contrato que Yeigo prometió que iba a cancelar, además del de Luma.
7: También.
8: Ay, Jesús, también. Magnífica. Y en Trumpilandia, Donald Trump sugiere guerra con Irán podría durar 2 semanas, quizá 3.
7: Quizá 4.
0: ¿Cuándo va el helicóptero?
7: Ay,
0: y
7: mi madre.
0: Que está intacto.
8: Oye, pero ¿qué dirían si, Kid, si llaman al servicio militar obligatorio? Kid, el de las cajas grandes.
7: Ah, el de las cajitas.
8: No lo tenemos.
10: Que si lo llaman al servicio selectivo, usted no va.
0: Hasta que no tenga las 51 estrellas, no voy.
7: Eso. Ay, bendito.
8: Ay, bueno, ah, bueno, pues qué alivio.
7: Así hay unos cuantos, así hay unos cuantos.
8: Así que no va a haber.
7: Ah, no, muchachos, no hay servicio militar obligatorio nunca. Nunca.
8: Oye, y también Donald Trump amenaza que los iraníes serán borrados de la faz de la tierra. Pero hay que recordar que hoy es 5 de mayo y hoy es Taco Tuesday. Taco Tuesday, today is Taco Tuesday.
7: La batalla de Puebla.
8: Y Taco Tuesday.
7: Y Taco Tuesday.
8: Trump le encanta. Trump es taco.
7: Sí, es el día del el martes de taco.
8: Y en el mundo, 800 buques y 2.000 marineros continúan atrapados en el estrecho de Hormuz. La crisis económica erosiona la masiva popularidad de Putin en Rusia. Y el Chapo Guzmán.
7: ¿Cómo?
8: El Chapo.
7: También.
8: Hace una propuesta de ser canjeado por el gobernador de Sinaloa y que no. Él sea extraditado a México.
7: ¡Qué mame ya! ¡Qué mame yo!
8: ¡Qué mucho sabe el Chapito!
7: ¡Qué mucho sabe!
8: Todo es y más desde la cátedra de la radio. Oye, puertorriqueña.
7: Y hoy es el natalicio de Carlos Marx.
8: Uy,
7: no me lo deje, no me lo deje. No me deje al viejito.
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7: Puerto Rico amanece hoy con la noticia de la partida a la otra orilla de José Rafael Ortiz Ríos, Picolín Ortiz. considerado por muchos el mejor baloncelista que haya producido Puerto Rico, jugador de fama internacional, jugó, fue el primer puertorriqueño seleccionado en el sorteo de la Liga Estadounidense de Baloncesto, la NBA, jugó con los Jazz de Utah. En la Liga Española jugó con el Zaragoza, con el Real Madrid, con el Barça, con el Andorra. Y fue 4 veces olímpico, luciendo la monoestrellada en los Juegos de Seúl, Barcelona, Atlanta y Atenas. En Puerto Rico comenzó su carrera con los Atléticos de San Germán. Luego vistió el uniforme de los Cangrejeros de Santurce. Una figura sin lugar a dudas, que marcó una época en el baloncesto puertorriqueño, humilde, querido y hoy llorado por su pueblo. Oyente de este programa, amigo de muchos años, tanto él como su esposa Silvia, vaya a ella y a la hija de Piculín un abrazo desde acá. No se han revelado hasta el momento los detalles de las exequias fúnebres del Concord, como se le llamó. La gobernadora ya expresó que tan pronto se den a conocer, decretará el duelo correspondiente. Yo espero que Puerto Rico despida a Piculín Ortiz como se merece. Yo espero que calléis, y en eso pues estoy seguro que el alcalde Rolando Ortiz no escatimará en que se le haga en su pueblo de Calley el justo homenaje que merece esta gloria del baloncesto puertorriqueño. Piculín Ortiz fue un héroe en vida, y como todo héroe, vivió glorias y vivió tragedias, y en todas se pudo superar, en todas donqueó, en todas las facetas de la vida. Cogió la falta, levantó la mano, donqueó y rindió jornada como ser humano y como uno de los que con más orgullo y con más talento ha vestido los colores patrios de esta isla que nos vio nacer y que hoy lo ve morir. Hasta el final estuvo luchando con la terrible enfermedad del cáncer. Descansa en paz, vuela alto. El Cóncor José Rafael Piculín Ortiz.
8: Néstor, yo me uno a tus palabras, sumamente acongojado por la partida de Piculín Ortiz, a quien tuve la oportunidad de conocer en más de una ocasión y que era oyente de este programa y seguidor de nosotros en las redes sociales.
7: Así es.
8: El Picu, además de destacarse en los deportes, era una persona muy consciente y comprometido con los problemas de la sociedad puertorriqueña. Porque hay deportistas que son una gloria para Puerto Rico, pero no se meten en los problemas, no opinan, no intervienen en los problemas que oprimen a los puertorriqueños. Pero Piculín Ortiz, Carlos Delgado, por mencionar dos que me vienen inmediatamente a la memoria, yo sé que Duprey debe tener alguno que otro más, siempre estuvieron pendientes. Siempre pusieron la bandera de Puerto Rico por encima y estaban conscientes que representar a Puerto Rico era mucho más que estar en la cancha o en el parque de pelota.
7: Eso.
8: Se preocupaban también por los problemas de los puertorriqueños. En el caso del Piculín, estuvo siempre pendiente a la situación del desastre de la Marina norteamericana en Vieques, y cuando el pueblo puertorriqueño dio esa lucha, él se preocupó porque en todos los escenarios internacionales donde fue a demostrar su talento como el gran baloncelista que él fue, se enteraran, porque los puertorriqueños no tenemos representación diplomática internacional en foros políticos. Quienes nos representan, quienes son nuestros embajadores, son nuestros deportistas, son nuestros artistas y son ellos quienes tienen la responsabilidad de dejarles saber al mundo los problemas que agobian a los puertorriqueños. por la situación política que tenemos, solamente dependemos de ellos. Así que yo quiero agradecer al PICU por todos los años de gloria que le brindó a los puertorriqueños. Yo concurro contigo, como todo héroe de la mitología griega, romana, hispanoamericana, tuvo la cúspide, sufrió algunos tropiezos, pero lo más importante, logró levantarse.
7: Siempre.
8: Y echar hacia adelante. Y lo último que hizo, que me lo disfrutaba muchísimo, porque era un gran entrevistador.
7: Sí, sí.
8: El podcast. Y demostraba en ese podcast que era una persona, era un humanista, porque lo mismo sabía de deporte, que sabía de música, que sabía de arte, de política. Lo último que recuerdo haber visto fue un podcast que hizo entrevistando a otro oyente de Cátedra 580, al Caballero de la Salsa,
7: Gilberto Santa Rosa. Así es.
8: Y me tomó por sorpresa. Yo pensaba que había superado esta enfermedad. Y cuando Rubén lo anunció esta mañana, pues me quedé frío. Porque es un héroe. Según para mi generación, es un héroe, como para otras lo fue Pachín Vicens.
7: Claro.
8: Como para otras fue Teo Cruz.
7: Tinajón Feliciano.
8: Tinajón Feliciano, más atrás. Raymond Dalmau.
7: Raymond Dalmau.
8: Pues para mi generación, para mi padre era Raymond Dalmau. Para mi generación era Piculín.
7: Raymond Dalmau, que oyente cátedra.
8: Ah, esa no
7: peleamos,
8: lo sabía,
7: sí.
8: El pirata mayor.
7: Amigo de mucho tiempo, peleamos muchísimo, pero nos queremos mucho.
8: Ah, pues eso es lo importante.
7: Él y sus hijos. Tú sabes que Piculín Ortiz, para que tengamos una idea de la magnitud de la grandeza de Piculín Ortiz, los únicos dos puertorriqueños que están en el Salón de la Fama de la FIBA, la Federación Internacional de Baloncesto, son Teófilo Cruz Downs,
8: sí.
7: Otra gloria que no se le ha hecho justicia en este país como se debiera,
8: sí.
7: Y José Rafael Piculín Ortiz. Yo dejé para el final un error que cometió Piculín, pero que tenía que ver mucho con su compromiso con Puerto Rico. En el año 2007, Piculín fue reclutado para que aspirara al Senado por acumulación por el Partido Popular Democrático, aún siendo Piculín independentista. Y aquello provocó un debate interno que, gracias a la tenacidad, y tengo que decirlo, de dos personas, de Ferdinand Pérez, que era el candidato del Partido Popular a la alcaldía de San Juan, y de Aníbal Acevedo Vilá, que era el presidente y gobernador en aquel momento, la candidatura de Piculín, como un experimento de alianza bastante orgánico, se produjo. Obviamente Piculín no era político, pero como tú señalas en ese podcast, que fue quizá la última gran contribución del Picu.
8: Exacto.
7: A la sociedad, demostró que era leído, que era culto, uh-huh, y que era entretenido. O sea, sí. Picu era un tipo bien entretenido, un gran entrevistador. Yo espero que su familia preserve ese legado y que algún día tengamos la biografía de Piculín que Piculín se merece, porque estas figuras no pueden pasar por la historia deportiva sin que se documente cuál es su legado, más allá de, en el caso de Piculín, el tablero. Así que, nada, tan pronto tengamos las noticias de las exequias fúnebres del Picu, pues las vamos a compartir, obviamente, aquí en Cátedra 580.
8: Le hicimos ese pequeño homenaje, gracias a Ezequiel Cabán.
7: Sí, a Ezequiel Cabán, que nos ayudó esta mañana ahí a la carrera.
8: Como siempre.
7: Sí.
8: Oye, que si tú le quieres llevar al público lo último, tienes que estar a la carrera, porque si
7: claro,
8: no hay manera.
7: Claro. Y ese experimento fue interesante, porque fíjate, Piculín aspira al Senado por San Juan y le dio a esa carrera, que era una carrera bastante desigual, le dio una importancia. Y recuerdo el debate por el hecho de que Piculín era independentista, aunque su candidatura era una candidatura a senador por distrito. El debate que se generó. Descanse en paz, José Rafael Piculín Ortiz. Bueno. La noticia que ha estremecido, luego de la noticia de la muerte de Piculín, que ha estremecido la conversación política en Puerto Rico.
8: Suani está gozando.
7: Suani tiene que estar, mira, Suani, cógelo suave. cógelo suave, ahora no te vayas a celebrar porque salió esta noticia, cógelo con calma, agúzate que te están velando, como dice la canción de Richie Rey y Bobby Cruz. Yo voy a leer la noticia tal y como la redacta José Delgado, periodista de raza, de experiencia, en el periódico El Nuevo Día, para no ponerle, mire, nada del sazón de los gorditos, para que no nos puedan imputar ánimo prevenido, con esta que es quizá el escándalo más grave, que se ha denunciado en los pasados meses, de los muchos que se han denunciado en los pasados meses. Tras la elección de Donald Trump, el Departamento de Justicia frenó una investigación sobre un esquema de entrega de drogas a reclusos en Puerto Rico a cambio de votos en el 2024 a favor de la ahora gobernadora Jennifer González, según un reportaje de la publicación ProPública, reportaje que tenemos aquí. Aunque los investigadores, y añado yo, los fiscales, tenían pruebas sólidas contra reclusos y funcionarios del sistema correccional, preparaban acusaciones y buscaban conocer si González o su equipo de campaña estaban implicados.
18: ¿Qué es eso?
7: La jefatura de la Fiscalía Federal de San Juan ordenó excluir las denuncias sobre la compra de votos de las alegaciones, según este informe que publica ProPública. La Fiscalía Federal presentó cargos criminales en diciembre de 2024 contra 34 personas vinculadas a la organización criminal Grupo 31. También conocido, ¿tú sabes cómo?
8: ¿Cómo?
7: Los tiburones.
8: ¿Cómo?
7: Los tiburones. Imputados de distribuir droga.
8: ¿Cómo?
7: Imputados de distribuir droga a casi todas las cárceles de Puerto Rico con el uso de drones. Cuando se llevaron a cabo los arrestos,
8: sofisticado,
7: el 17 de diciembre del 2024, añado yo, después de las elecciones, el jefe de la Fiscalía Federal, Stephen Muldrow, sostuvo que el Grupo 31 se creó formalmente, apunte el año, 1998, y que, y cito de las expresiones del fiscal federal, su objetivo principal era establecer y promover la comunicación con el gobierno para buscar mejor oportunidad para los reos.
8: Los cabilderos.
7: Sí.
8: De la maldad.
7: El pliego acusatorio decía, y cito, los individuos que no votaban por los candidatos que eran respaldados por el grupo de los 31 estaban sujetos a represalias, incluyendo retenerle las sustancias ilegales.
8: Yeah.
7: Sí. Aunque a este grupo se le radicó cargos por distribución de droga, 4 muertes, lavado de dinero y posesión de armas de fuego, por estos cargos no se le radicó. ¿Y por qué? Poco después que Trump tomó posesión, sigo leyendo, en enero de 2025, el fiscal Jorge Matos, quien encabezaba la investigación, fue instruido a no continuar con la pesquisa. Matos, quien no estuvo disponible para ProPública, renunció al Departamento de Justicia Federal en junio de 2025. Antes de las elecciones, cita una fuente, esta publicación ProPública, antes de las elecciones, la investigación avanzaba a toda máquina. Después de las elecciones, todo cambió. Y dice la historia del Nuevo Día. ProPública sostiene que 2 fuentes han confirmado que, y citan, uno de los líderes de pandillas encarcelados se jactó en Facebook de su conexión con González y publicó una foto de una conversación durante por WhatsApp durante las primarias de 2024 en las que la hoy mandataria venció al gobernador Pierluisi. Una de las fuentes comentó, no cabe duda que la gobernadora se benefició del supuesto esquema. Con esos truenos amanece hoy el país. Bueno, antes de seguir con el análisis, oiga, llegó aquí Pacheco.
8: De momento.
7: De momento, ¿viste quién llegó ahí?
8: Pero urgente, algo urgente.
7: Sí, Jorge Blanco, que nos viene a hablar. Mira, Joel Lago Román anda por ahí. Sí, me preocupo. 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
1: 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Regresamos luego de la pausa, Pacheco, a Cátedra 580.
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1: Regresamos, amigos, a Cátedra 580, como todos los días a partir de las 2 de la tarde, por aquí por WKAQ 580, la decana, la primera. Yo soy Néstor Duprey, me acompaña como siempre José Efraín Hernández y Acevedo. Y bueno, antes de ir con Jorge Blanco y el aguacero de mayo, nos quedamos, repito, y yo sé que a veces uno se insensibiliza a tal punto que pierde la capacidad de medir la magnitud de los eventos. No hay duda que estamos. Si todo esto es cierto y toda la información que se provee apunta, incluyendo la acusación contra esta pandilla, que ya adelantaba que uno de las actividades era este tema, estamos hablando del escándalo más grave en la historia reciente de Puerto Rico, con consecuencias que es muy difícil medir en este momento.
8: Pues mira, Néstor, aquí llevábamos años hablando,
20: pero nada documentado sobre el traqueteo electoral en la

0: cárceles, de cómo aquí se le prometían villas y castillas a los presos a cambio de su voto. Y esta investigación, vamos a decir, probatoriamente hablando, provee prueba de lo que está ocurriendo allá adentro con los presos y las elecciones. Y como el gobierno de Donald Trump es un gobierno corrupto, corruptísimo, diría yo, pues mandó a detener esta investigación. Tal vez sin él tener el detalle de que se trata de un traqueteo electoral, porque Donald Trump lleva una ofensiva contra las artimañas electorales que muchas de ellas se utilizan y se pretenden seguir utilizando, ahora de una manera mucho más amplia en Puerto Rico.
1: Pero te interrumpo, José Efraín. Me parece que es importante puntualizar algo. ¿Donald Trump la detuvo o le pidieron a la administración entrante de Donald Trump que detuviera esta investigación? ¿Y quién se lo pidió y por qué?
0: Ahora, la pregunta que hay que hacer, luego de que esta información primero trascendiera en este medio estadounidense y ahora replicado por todos los medios locales, es, no voy a preguntar qué va a hacer el Departamento de Justicia porque no va a hacer nada.
1: ¡Chacha! ¡Ay, bendito!
0: ¿Qué va a hacer la legislatura, principalmente el Senado? Porque ahora, sabiéndose que existe esta investigación y que se detuvo, y que este artículo da nombres, da incluso el detalle de que hay presos que se declararon culpables,
1: claro,
0: por este esquema, que va a hacer la legislatura de Puerto Rico, porque ya, por ejemplo, y tengo que decirlo, Pablo José Hernández Mayoral, el líder del Partido Popular, Rivera, tiró Rivera. La raya.
1: Pablo José Hernández Rivera.
0: Tiró la raya y dijo que va a pedir en el Congreso que se abra una investigación sobre esta mafia. La pregunta es qué van a hacer el resto de los políticos locales, porque ahora sí es que se va a separar la paja del grano. Aquí va ahora, uno va a saber quién está y quién no está.
1: Claro. Pero es que aquí la memoria es
0: corta. ¿Qué va a hacer el Senado? Porque la Cámara.
1: Nada, pero de Johnny Méndez no esperamos. Pero si de esos votos.
0: De Johnny Méndez no nos espera nada, porque Johnny Méndez. Mira, remítase, como dicen los libros, remítase a la columna del doctor Rafael Cox Salomal.
1: Por eso, pero de.
0: ¿Qué va a hacer el Senado? ¿Qué va a hacer el Senado?
1: No van a hacer nada.
0: ¿Qué va a hacer el Senado con esto?
1: Van a decir que ese es un medio comunista, que eso es difamación, que eso es demagogia.
0: Y la gente que entrevistan ahí. ¿Tú crees que se van a despachar por esa línea?
1: Hay un pliego acusatorio.
0: Por eso.
1: Y hay una gente que ya se declaró culpable.
0: Por eso.
1: Y que han señalado que parte del esquema de esta mafia incluía.
0: Y que hay conversaciones grabadas por WhatsApp.
1: Y que hay inclusive mensajes de WhatsApp que uno de estos delincuentes, para validarse, publicó en sus redes.
0: Y claro, yo no le voy a echar la culpa aquí a los presos, porque los presos son una población vulnerable, están allí. Claro, ellos buscan a su manera de cómo mejorar sus condiciones. Aquí los culpables son los que los tientan.
1: Claro.
0: Aquí los culpables es como el que mete un celular dentro de la cárcel, como el que mete drogas a la cárcel, como el que accede a tener relaciones sexuales con los presos y las presas, que sabemos que hay casos, que son personas vulnerables. No vamos a acusar al preso que tiene las relaciones sexuales o al que recibe la droga. El que hay que acusar es el que se mete e incentiva y coacciona al preso, que es de toda esta ecuación el vulnerable. Y fíjate que hasta ahora el que está clavado, el que ha salido clavado, los que han salido clavados son los presos.
1: Claro.
0: Pero es que los otros no. Entonces aquí ahora hay unos tipos que están presos, que han aumentado su pena por culpa de este traqueteo, y los responsables, que son los que han articulado todo este esquema de corrupción electoral, ¿dónde están?
1: Pero es que aquí...
0: ¿Quién les va a pedir que rindan cuenta?
1: Pero José
0: aquí Efraín, lo que hay que... A la única esperanza de que esto salga al flote, porque ya tú descartas que en el Senado...
1: Claro.
0: Pues es que en el Congreso de los Estados Unidos...
1: Que tampoco va a pasar nada porque allí controlan
0: bueno, los republicanos. Bueno, vamos a ver
1: si aquí la única posibilidad... Por eso, la única posibilidad sería que en noviembre ganen los demócratas el control de las cámaras y por lo menos de la Cámara de Representantes y allí se habrá una investigación. Ahora, una de las maldiciones que tiene este pueblo es la memoria corta. Y yo creo que aquí hay que recordar que aquí habemos personas que llevamos tiempo señalando el maridaje que existe entre la industria del narcotráfico y la política en Puerto Rico. Aquí hubo un individuo conocido narcotraficante que andaba de avanzador o de ayudante de senadores visitando las cárceles y se publicaron las fotos en los medios de comunicación de este país. ¿O es que no nos acordamos de Coquito López? Aquí nosotros no nos acordamos que hubo un legislador que un viernes a las 5 de la tarde le tirotearon la oficina en el Capitolio. No nos acordamos de eso. Y eso quedó en nada. Y eso quedó en nada. A las 5 de la tarde, que no fue de madrugada, fueron y le tirotearon su oficina en el anexo de la Cámara de Representantes. Busque quién fue. Aquí llevamos décadas hablando de cómo los dueños, los bichotes de los puntos de droga, controlan la conducta política en los residenciales públicos.
0: Claro que sí.
1: Y aquí hubo un líder disque comunitario que era destacado dirigente del PNP en La Perla, Caletrón, ¿no se acuerdan de él? Que lo arrestaron porque era uno de los lugartenientes, una de las figuras principales del cartel de la droga que operaba en la variada Perla. Oye, pero no podemos ser tan ingenuos. No podemos ser tan ingenuos. Hace tiempo que el narcotráfico, la industria del narcotráfico, permea, carcome el hueso de la clase política puertorriqueña. Y aquí no ha pasado nada. Aquí no ha pasado nada. Este caso quizás es el más grave. Y sería bueno que este fiscal hable, ya que no es fiscal, que diga quién lo presionó para no presentar esos cargos. Que el fiscal federal Stephen Muldrow le rinda cuenta al país de por qué eso no se investigó, por qué eso no se ha investigado. Porque nosotros estamos desprovistos, la institucionalidad en Puerto Rico no funciona. Nosotros vivimos un régimen de partido único, ¿o no nos hemos dado cuenta? ¿No nos hemos dado cuenta? ¿Qué más tiene que pasar? ¿Qué más tiene que pasar para que nos demos cuenta el momento que vive Puerto Rico?
0: ¿Tú crees que no va a pasar nada?
1: ¿Aquí? Nada.
0: A nivel
1: local. A menos que
0: porque
1: la gente...
0: Porque podría pasar
1: quien
0: algo.
1: Quien tiene aquí la llave para abrir las puertas de las instituciones en este país es la gente. Mientras la gente siga indiferente, la gente siga mirando para el lado, la gente siga refugiada en su individualidad, en el divertimento, exacto, en el distraccionismo, en el eso no es problema mío, que cada cual resuelva, seguirán haciendo lo que están haciendo.
0: Ahora yo quiero advertirle a los que van a venir a defender a la gobernadora, porque este artículo imputa directamente a la gobernadora.
1: No.
0: Cuidado.
1: Por eso.
0: Protejan su imagen. Por eso. Protejan su prestigio profesional. Principalmente los que están comenzando sus carreras profesionales. Porque después ellos se van. Se mudan a Estados Unidos. Por allá a gozar del billuyi. Que se han gestionado. Y usted el que se queda aquí. Y tiene que dar cara, como yo dije, de la administración de Trump, a los que van a invadir. Trump va a morir tranquilo en su casa, lo más feliz. Pero los que están detrás de ese gobierno, los que están, son los que después van a tener que pagar las consecuencias.
1: Mira, ¿tú sabes qué fue lo que fue a decir Mellado ayer.
0: Yo no sé, pero si él acudió, si él tuvo la flama de acudir al FBI. La flema y la flama. Sí. De todo. De acudir al FBI. Pues algo. Nadie se va a decirle pamplinas al FBI.
1: Ni allí, mira cómo tú estás, quiero un café.
0: Sí, como diría, mi mamá diría, yo nunca he entendido esa frase, a pasar el macho.
1: A pasar el macho allí en la chaldón.
0: Tu mamá lo que te dijo, sí, está pasando también. El macho conmigo, ten cuidado.
1: Se pasa pasando el macho, pues se pasa pasando el macho ahí.
0: No sé qué significa eso. Sí. ¿Tú lo has escuchado? Yo no sé.
1: Pacheco, tú que eres un hombre así de mundo.
0: De calle.
1: No. ¿Tú sabes qué quiere decir eso de pasar el macho?
0: Nunca he escuchado
1: no,
0: eso.
1: No, Pacheco no lo oído. Pacheco no tiene que haber oído. Se ha corrido más que un chavo malo. ¿Cómo que tú no has oído lo de pasar el macho?
2: Lo he escuchado, pero no me atrevo a dar la definición exacta.
1: Está bien. Oye, ¿qué habrá dicho?
0: Por eso nadie allí? Va a donde el FBI a pasar el macho allí. ¿Qué tú haces?
1: No fue allá a llevarle café. Oye, y fue con su abogado, con Jorge Gordon.
0: Ah, no, hermano.
1: Es un baluarte, ¿no? Va a ir hablando pelas. Va a ir con él.
0: Ah, Pacheco. Madre. Allí es que los metan
1: presos. Ya que los metan presos. Allí mismo.
2: Significa pasar el rato, bromear, divertirse o perder el tiempo.
0: ¿Qué dice eso? ¿El tesauro de Puerto Rico?
1: Sí.
0: Hay que preguntarle a Maya Sherwood.
1: A Maya Sherwood o a Lunarela.
2: La fase pasar el macho o pasar el macho es un puertorriqueñísimo.
1: Sí, es un puertorriqueñismo.
0: Nosotros somos gente bien leída, Pacheco. Sí. Oye, Néstor, pero en cualquier otro país que se respete. O sea, ¿tú te imaginas esto en la República Dominicana?
1: No, la gente estaría en la calle.
0: ¿Ah?
1: La gente estaría en la calle.
0: ¿Tú te imaginas esto en Argentina?
1: En la calle.
0: ¿En Chile?
1: En la calle.
0: ¿Está en México?
1: En la calle.
0: Por eso.
1: Y estoy siendo conservador. En la calle, conservadoramente hablando.
0: Por eso, pero es que yo pienso que el mutis no puede ser una opción.
1: No, la indiferencia nunca puede ser.
0: Que tú me digas a mí así tajantemente que no va a pasar nada.
1: Sí.
0: Y yo quisiera ver también qué tiene que decir.
1: Yo soy tu amigo y te quiero mucho y te quiero evitar decepciones.
0: Ahora,
1: yo te digo, mira, no va a pasar nada.
0: Yo quiero ver qué tiene que decir el resto de la oposición.
1: Ah,
0: los afectados.
1: Esa es una buena pregunta.
0: ¿Qué ha dicho Juan Dalmau hasta ahora sobre eso?
1: Esa es una buena pregunta.
0: Porque los afectados son Pedro Pierluisi. Porque dice que el esquema empezó en la primaria.
1: ¿En la primaria?
0: ¿Qué tiene que decirle esto Pedro Pierluisi?
1: Juan Dalmau. Porque hasta ahora el único... El Juan Dalmau hizo una expresión del narcoestado y del narcoterrorismo.
0: Ah, bueno.
1: Que quienes lo habían traído, pues eran los que acusaban a Dalmau de que iba a traer el narcoestado.
0: Ah, bueno, también. Eso
1: y
0: es
1: el
0: un
1: narcoterrorismo.
0: Buen punto.
1: Yo creo que eso es un gran punto. Esa fue una bola de humo para esconder su propia, eso mismo, su propia fechoría. Vamos a ver en qué para esto y en qué para la visita ayer de Carlos Mellado por allá por... Oye, que me dice en mi fuente que no fue, que estuvo en el otro. O sea, que hay dos edificios.
0: Sí. Curiosamente hay dos buenos restaurantes.
1: Y hay dos buenos restaurantes, uno al cerca de los de cada uno.
0: Sí.
1: Pero él estuvo allá en el del compositor musical.
0: Ah, ya. Sí. No en Ávila.
1: No, acá
0: en el de Ávila.
1: No, en el de Ávila.
0: Jorge Blanco. El alemán.
1: No tuvo el alemán. Jorge Blanco. 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
3: El guirómetro, ¿tú sabes quién le puso el nombre al guirómetro?
1: Osvaldo Carlos. Sí. Y Linares.
3: Osvaldo Carlos Linares le puso nombre. Yo le llamaba el detector de guira. 787-303-6013. 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
1: 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Bueno, nosotros nos vamos, regresamos mañana, Pacheco. Pero no llores, no llores, nos vamos ahora. Regresamos mañana a las 2 de la tarde en Cátedra 580.
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9: Luis Gates, que es el presidente de la Asociación de Detallistas de Gasolina en Línea. Hola.
12: Buenos días, Rubén. Saludos a ti y a tu audiencia.
9: Bueno, Gates, de repente ayer hubo como una impresión de que iban a bajar los precios de la gasolina, pero después a la entrega fueron 3 chavos más.
12: Sí, ciertamente. Lo que sucedió ayer en la tarde, incluyendo unos bombardeos que hubo, un intercambio de fuego más bien entre Estados Unidos e Irán, donde Estados Unidos también destruyó unas lanchas de ellos que estaban atacando otros barcos, hizo que el mercado se desestabilizara. Lamentablemente esto produjo que el barril de petróleo cerrara en positivo el día de ayer, y ya vimos un aumento hasta 1.19 en los costos de regular de los mayoristas hacia el detallista para el día de hoy. Así que lamentablemente preveíamos que el precio de la gasolina para el día de madre iba a estar a 1.20 o más, y así eso es lo que ha ocurrido.
9: Sí. Bueno.
12: Sí, es así, lamentable, y te digo más, o sea, esta situación que está pasando en el Medio Oriente ha causado un aumento tan y tan rápido en el precio del combustible, que yo diría que si la tendencia que ha pasado en estas últimas 2 semanas que hemos estado hablando, hemos visto que el costo ha subido 20 centavos en 2 semanas, tú ves, en el litro.
9: 20.
12: 20 centavos. Estábamos hablando de que hace dos semanas atrás, estaba el costo en $1.
9: Mire, digo, los precios que yo leí hace algunos minutos son los precios de la página de DACO. Pues uno debería pensar que estos precios que DACO expone a través de su página son los más cercanos a la verdad o a lo que es. Hay, de hecho, Gates, aquí aparecen todas las compañías: Total, Puma, Golf, Ecomax. Hay una que se llama Vita. ¿Qué es eso de Vita?
12: Vita vende mucho combustible al mercado independiente que no tiene bandera. O sea, que no tienen una marca como tal y que son gasolinas independientes. Sí. Y ellos venden mucho combustible a ese mercado.
9: Entonces, es que todo es American Gas igual.
12: Sí, American tienen algunas estaciones en Puerto Rico. Son bien poquitas, yo creo que te diría que son como 20, 21 estaciones nada más. Y algunas de ellas ya están también, yo creo que cambiando de marca, pero son poquitas las que hay de esas marcas.
13: Entonces, también aparece en esta página Ultra Top Fuel. Tampoco la he oído.
12: Ultra Top tiene predominio en el área oeste. Tiene muchas estaciones en el área oeste de Puerto Rico.
13: ¿Y 76?
12: 76, eso es parte de un conglomerado de estaciones también. Esas son bien poquitas también. Son de Pirles, quien administra esa marca.
13: T-Express.
12: T-Express y Total son las dos marcas que administra Total Petróleo en Puerto Rico también, bajo dos banderas.
13: Ok, entonces, habiendo identificado esto, porque me gusta estar en conocimiento de lo que está ocurriendo, entonces, por lo visto y por lo pronto, no hay una señal de reducción de gasolina.
12: No, lamentablemente no. Justamente yo creo que hace una hora el presidente de los Estados Unidos hizo declaraciones de que, y está hablando de que dos semanas más las tensiones en Irán van a seguir en la escala actual o mayor. Así que dicho eso, tenemos que prepararnos para dos semanas más de incertidumbre, donde no sabemos hasta dónde va a llegar el precio del combustible.
13: Digo, yo sé que su expertise o experiencia es como detallista de gasolina y a ellos lo representa, pero me indican aquí que hay una preocupación por el jet fuel para aviones.
12: Pues, sí, ciertamente. Digo, a pesar de que como muy bien tú dices, mi expertise como detallista de gasolina, no quita que pues me tengo que mantener informado sobre todo lo que está ocurriendo en Medio Oriente y todos los productos que se han visto afectados para poder aportar con ustedes y que la audiencia entienda la magnitud de los problemas que estamos viviendo. Dicho eso, desde un principio estuvimos hablando de que del Golfo Pérsico, la cantidad de jet fuel que sale de esa área y cómo se iba a ver afectado los precios de los pasajes por el aumento en ese costo, era un panorama que los medios debían también vislumbrar porque no se estaba hablando de eso. No obstante, lo menos que podíamos pensar es que el costo del combustible llevara a una aerolínea como la que acaba de declararse en bancarrota y de la forma en que lo hizo por los costos del combustible. Y esto es bien importante porque esa aerolínea predicaba en vender pasajes económicos para poder, para una clase baja que, o personas que querían low budget, querían viajar por low budget. Pero a veces no todo el tiempo vender barato es el secreto de un negocio. O sea, no, lamentablemente, vender barato, si no cubres tus gastos operacionales, pues lamentablemente te lleva a la quiebra, como ha pasado con esa aerolínea.
13: Por lo pronto, muchas gracias.
12: A ustedes, Rubén, que tengan un buen día a todos.
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0: Muy buenos días, Puerto Rico. Saludos a todos los amigos televidentes y a los radioescuchas que nos sintonizan a través de WKQ 580. Gracias por levantarse con nosotros. Y llegó el viernes 8 de mayo del 2026. En esta primera edición de Noticentro al Amanecer, vamos inmediato con las informaciones. Y es porque las autoridades están investigando un doble asesinato reportado en horas de la noche en una gasolinera en el municipio de Bayamón. Luisa Benítez nos amplía en directo.
1: Fue a eso de las 10 de la noche del jueves que se reportaron unas detonaciones aquí en una estación de gasolina Texaco ubicada en la carretera 174 de Bayamón. Cuando llegaron agentes de la policía a este lugar encontraron los cuerpos de dos hombres baleados sin vida y un tercer individuo que resultó también con heridas de gravedad y fue transportado a una institución hospitalaria a recibir atención médica. Al momento la policía se encuentra trabajando en esta investigación para lograr esclarecer qué fue lo que sucedió. Preliminarmente se entiende que estos individuos llegaron hasta el área de esta estación de gasolina y las detonaciones se dan luego de una discusión entre estos hombres. Pero ahora la policía estaría evaluando vídeos de cámaras de seguridad de esta estación de gasolina y de igual forma entrevistando personas que se encontraban al momento de los hechos para lograr esclarecer este doble asesinato reportado aquí en Bayamón. Pendientes a todas las ediciones de Noticentro y a nuestras plataformas digitales para una actualización. Desde Bayamón, Luisa Benítez, Noticentro.
0: Y es noticia que luego de varios días desde que se reportó el asesinato del barbero Carlos Santiago Maestre, uno de los dos sospechosos relacionado a estos hechos, se entregó a las autoridades. El joven, identificado como Manuel Soto, de 23 años, fue ingresado a prisión tras no prestar la fianza. Como nos informa Ariana Rivera Franco, las autoridades esperan dar con el paradero del segundo sospechoso.
2: Luego de que el pasado 26 de abril se reportara el asesinato del barbero Carlos Luis Santiago Maestre en Arecibo, en la mañana de este jueves se entregó ante las autoridades uno de los sospechosos, identificado como Manuel Alejandro Soto. El joven de 23 años no emitió expresiones sobre el homicidio, pero sí le envió un mensaje a sus familiares, quienes lo veían a las afueras de la comandancia mientras agentes de la División de Inteligencia y Arrestos Especiales lo trasladaban al Tribunal de Arecibo.
3: ¿Qué ocurrió esa noche que optaste por entregarte a las autoridades?
4: Lo amo mucho, cuídense. Yo sé, todo va a estar bien, estén tranquilos, lo amo mucho. Dios los cuide siempre.
2: El hombre de 23 años ya contaba con expediente criminal por sustancias controladas y cumplía una probatoria por 4 años. Sin embargo, relacionado al homicidio del barbero, el pasado 29 de abril, tanto a Manuel Alejandro Soto como al segundo sospechoso, identificado como Calib Javier Rivera, de 19 años, se le erradicaron cargos en ausencia por asesinato en primer grado y violación a la ley de armas.
5: Manuel Alejandro Soto, un joven de 23 años, el cual tenía una orden de arresto por 2.5 millones por el asesinato en primer grado.
2: Esto es relacionado al caso del barbero de Utuado, ¿correcto?
5: Eso es correcto. Él participó, ¿verdad?, según la investigación, en dicho asesinato.
2: ¿Al momento sí algo que les ha mencionado este joven?
5: No, hasta el momento, ¿verdad?, no ha mencionado ninguna, no ha dado ninguna información.
2: Manuel Alejandro Soto fue trasladado hasta la cárcel de Bayamón tras no prestar una fianza de 2.5 millones de dólares. Sin embargo, las autoridades continúan tras la búsqueda de Calib Javier Rivera, un segundo sospechoso de 19 años. El asesinato del barbero conocido como Chispy Flow se reportó el domingo 26 de abril frente a un negocio ubicado en la calle Delfín Olmos en el municipio de Arecibo. Fue aquí donde presuntamente, en medio de una discusión, abrieron fuego contra el occiso de 30 años. Ariana Rivera Franco, Noticentro.
0: La defensa de Antonieska Avilés Cabrera, acusada del asesinato de Gabriela Nicole Prats, acudió al Tribunal de Apelaciones para solicitar la desestimación del cargo de asesinato en primer grado y que este sea reclasificado como asesinato atenuado. Según la defensa, la evidencia presentada por el Ministerio Público no demuestra que Avilés Cabrera y su madre, Elvia Cabrera Rivera, coacusada en el caso, actuaron bajo un plan para asesinar a la adolescente el 11 de agosto del pasado año. Precisamente hoy continuará el juicio contra Elvia Cabrera en el Tribunal de Aibonito. El Departamento de la Familia confirmó que el joven que esta semana fue captado merodeando en una escuela en Trujillo Alto por cámaras de seguridad del plantel se encontraba bajo custodia de la agencia. Participaba del programa de vida independiente y se había evadido del hogar donde residía. La agencia explicó que actualmente el menor de 16 años se encuentra bien y fue reubicado en un hogar sustituto. Según la agencia, se activaron de inmediato los protocolos correspondientes en coordinación con las autoridades estatales y federales. Y captado en vídeo quedó el momento en que varios individuos presuntamente siguieron a una pareja de adultos mayores hasta una clínica dental en la PR2 del pueblo de Isabela. Mientras las víctimas recibían tratamiento, uno de los sospechosos rompió el cristal del vehículo y luego esperó el momento preciso para regresar y llevarse $3,000 en efectivo. Según se informó, el dinero había sido retirado de un banco poco antes de los hechos. La policía investiga para dar con los ladrones. El lamentable caso del menor que alegadamente fue agredido por su madre en Barranquitas ha generado discusión sobre los procesos para pedir ayuda para pacientes de salud mental. Katiria Soto conversó con una jueza municipal sobre las herramientas disponibles para la ciudadanía y a continuación nos tiene el reportaje.
6: La situación de esta familia de Barranquitas puede estar ocurriendo en muchos hogares.
7: Al cuartel de la policía y siempre lo que me decían era que tienes que llamar a una 480 o una 408 o lo que sea, pero pues nunca hacían nada.
6: El incidente donde un menor de 7 años recibió más de 30 heridas con un cuchillo de cocina a manos de su madre pudo haberse evitado, pero su familia desconocía el proceso expedito para pedir una orden de ingreso involuntario bajo el amparo de la ley 408 que establece tratamiento compulsorio para personas con condiciones mentales que representen un peligro para sí mismas o terceros.
8: Que no se busca de ninguna manera penalizar, estigmatizar, que lo que se busca es un tratamiento o que la persona pueda ser atendida ante la crisis que pueda estar sufriendo. Así.
6: Para que la misión de esa ley se cumpla, hay procesos en los tribunales para que familiares o terceros puedan solicitar el ingreso involuntario a un hospital. El primer paso es entrar al portal tribunalelectronico.ramajudicial.pr, crear una cuenta y presentar una petición de 408. Luego un juez la recibirá y citará a una vista de emergencia, algo que debe suceder ese mismo día. Los sábados y domingos hay jueces en turno hasta las 10 de la noche. Si el juez determina que hay evidencia, emitirá una orden de detención temporera. Una vez la persona llega al hospital, la institución tiene 24 horas para realizar una evaluación inicial con un psiquiatra. Si concluyen que hay criterios de hospitalización, el tribunal emitirá entonces una orden de ingreso involuntario que no puede exceder 15 días. Le preguntamos a esta jueza qué evidencia debe presentar el peticionario.
8: Testimonio de lo que ha observado, si a lo mejor tiene fotografías, videos. En estos procesos hay una flexibilidad particular de cómo se le puede presentar la prueba al tribunal.
6: Para esta primera orden de detención debe haber coordinación de una ambulancia y la policía para proteger la seguridad del paciente de salud mental y terceros.
8: Pudiera ocurrir que la persona se torne agresiva ante el conocimiento o que ya estuviera agresivo por los síntomas que tuviera la persona, así que por eso es importante esa función de la policía en el traslado hacia la unidad.
0: Desde septiembre del
6: el 2025 está activa esta plataforma de tribunal electrónico .ramajudicial.pr, donde usted puede realizar todo el proceso, desde la erradicación de la querella hasta completarlo sin necesidad de un abogado ni pagar ningún tipo de aranceles. Es sabido que hay una necesidad urgente de servicios de salud mental, pero mientras tanto, esta es la alternativa del Estado para buscar ayuda, porque nunca sabemos cuándo una crisis termine en tragedia. Katiria Soto, Noticentro.
0: Bueno, y en cuanto al caso de Barranquitas, hay que decir que aunque la policía hizo el referido al departamento de la familia, cuando la madre fue al cuartel y notaron que no estaba bien, no realizaron la petición de la 408, a pesar de estar facultados en ley para hacerlo. Y con esa información hacemos una pausa. Al regreso en esta primera edición de Noticentro al Amanecer, Organización Mundial de la Salud confirma más muertes por antivirus. ¿Se tratará de otra epidemia? Ampliamos en Noticentro por el Mundo. Y celebrarán la vida y legado de José Piculín Ortiz en el Coliseo Roberto Clemente.
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0: Gracias por continuar conectados a esta primera edición de Noticentro al Amanecer. Llegó el momento de nuestro recorrido por el mundo. Comenzamos en el Medio Oriente, donde Irán acusó a Estados Unidos de violar el alto al fuego tras denunciar ataques contra un petrolero iraní, varios buques y zonas costeras cercanas al estrecho de Hormuz. Los ataques alegadamente también impactaron zonas civiles cercanas al puerto. Las Fuerzas Armadas iraníes respondieron posteriormente con ataques contra embarcaciones militares estadounidenses ubicadas en el este del canal. Mientras, Donald Trump reiteró que si el país persa no firma el acuerdo de paz, responderá con mucha más fuerza. En otros temas, la Organización Mundial de la Salud confirmó 5 casos de antivirus entre los 8 sospechosos reportados en un crucero en el Atlántico. Además, advirtió la posibilidad de que hayan más casos. No obstante, aseguran que no se trata del comienzo de una epidemia. La agencia francesa de prensa con más detalles.
17: La Organización Mundial de la Salud sigue pendiente del brote de antivirus detectado en un crucero en el Atlántico. El jueves, el jefe de la organización indicó que se han confirmado 5 casos de antivirus entre los 8 sospechosos reportados y advirtió que es posible que haya más.
18: WHO is aware of reports of other people with symptoms.
19: La OMS está al tanto de informes sobre otras personas con síntomas que podrían haber tenido contacto con uno de los pasajeros. En cada caso mantenemos un estrecho contacto con las autoridades competentes. Dado el periodo de incubación del virus de los Andes, que puede ser de hasta 6 semanas, es posible que se notifiquen más casos. Aunque se trata de un incidente grave, la OMS evalúa el riesgo para la salud pública como bajo.
18: WHO assesses the public health risk as low.
17: De todas formas, la OMS cree que el brote puede ser limitado siempre y cuando se apliquen las medidas de salud pública necesarias y se muestre solidaridad en todos los países, y subrayó que no es el comienzo de una epidemia. El brote se originó en el crucero MV Hondius con bandera neerlandesa que zarpó de Ushuaia en Argentina el 1 de abril para un viaje por el Océano Atlántico. Tras pasar 4 días fondeado frente a Cabo Verde, el barco se dirige ahora a Islas Canarias, desde donde está previsto trasladar a los 140 pasajeros y tripulantes a sus países de origen.
0: Y ante esta noticia, el Departamento de Salud de Puerto Rico compartió una serie de medidas de prevención de este virus. Evitar contacto con roedores, su orina, saliva o excremento. También sellar espacios por donde puedan entrar roedores al hogar. Guardar alimentos en recipientes cerrados. También ventilar áreas cerradas antes de limpiarlas. Utilizar guantes al limpiar áreas con evidencia de roedores. Desechar cualquier material contaminado. Puerto Rico sigue lamentando la pérdida de una de sus leyendas del deporte, José Piculín Ortiz, cuya carrera en el baloncesto local e internacional incluyó gloriosas victorias que unieron al pueblo. Hoy ese pueblo tendrá que despedirse de el Concord y es por eso que la compañera Natalia Meléndez nos lleva a recordar su legado en memoria del gran Piculín.

0: Hoy el silencio impera en la cancha. Hoy no hay sonido del balón. Hoy la malla está quieta. Hoy no hay viento que haga el pito sonar. El espíritu del eterno número 4 voló. Y aquí nos quedamos con las ansias de verlo en las gradas una vez más. En su Goldcast, con su hermosa esposa Silvia, con su amada hija Neira, con su familia y con sus amistades muchas veces más. José Rafael Piculino Ortiz, el Picu, el Concord, el más grande baloncelista que ha dado este país, el invencible. Y es importante recalcar lo de invencible, porque el combate contra el cáncer no dependía de él mismo. Cuando Piculín vestía nuestra franela nacional, cuando nuestro Picu vestía el número 4, este país se sentía indomable. Luchó contra asiáticos, europeos, africanos, luchó contra sudamericanos o contra norteamericanos. Muchas de las victorias memorables de nuestro equipo nacional las construyó con sus manos. Con el Picu íbamos a la guerra con un cuchillo de palo. Picu fue referente de tantas generaciones, las mismas a las que hoy se le hace incomprensible que ya no estará físicamente. ¿Cómo nos despedimos de un superhéroe cuando se supone que sean eternos? Al fallecer Picu, florece la nostalgia de unos tiempos memorables, donde vencíamos a los mejores del mundo. Pero hoy ando rebuscando y concluí, como posiblemente muchos de ustedes, que Picu, tú estarás. Estarás en los colores del Arquelio, la cancha que presenció tu debut en el profesionalismo y donde lograste tu primer campeonato en el 1985. Estarás en el escenario internacional donde abriste puertas. Estarás en la historia de la NBA. Estarás en los 5 banderines que cuelgan en el techo del Roberto Clemente. Estarás en el recuerdo del preolímpico del 1999.
1: Necesita ganar por 4 más para asegurar ahí, en caso de posible empate, ahí Piculín.
0: En la emoción del triunfo frente a los inmortales. Picu, estarás cuando recordemos que uno de los nuestros está en el FIBA Hall of Fame.
2: Mr. José Piculín Ortiz, as a player into the 2019 class of the FIBA Hall of Fame. Congratulations, Piculín.
3: Me toca ser embajador de mi nación, de mi patria, mi amado país, Puerto Rico, esa isla de 100 por 35 que logra las mayores victorias cuando se trata de unirse por las injusticias y por el deporte que tanto hemos amado.
0: Estarás en el eco de la fanaticada y en cada letra de la palabra Puerto Rico que engalana nuestro uniforme nacional. Y por supuesto, estarás en los abrazos de tu esposa Silvia y en la mirada y competitividad de Neira. Picu, tú estarás en el corazón de un país que te amará toda la vida, porque tú fuiste el más grande, fuiste el mejor. Desde ahí bonito Puerto Rico hasta el Olimpo en Grecia. Vuela alto, campeón. Y como decía el gran Fufi Santori, no es lo mismo con violín que sin piculín. Descansa en poder, amado Concord.

Y esta tarde se va a estar celebrando un homenaje en el Coliseo Roberto Clemente para celebrar así la vida y el legado de José Piculín Ortiz. El evento será para el público en general y las puertas van a abrir a las 2 de la tarde. Luego habrá también una misa ofrecida por el Monseñor Antonio Tito Vázquez y seguido va a haber un homenaje musical y artístico con la participación de reconocidas figuras del patio. El evento finalizará a las 7 de la noche. Y sí, hablamos de una celebración porque es una celebración del legado que dejó Piculín Ortiz. En Noticentro le llevaremos una cobertura especial en honor al Gran Concord. Adiós a una leyenda en todas nuestras ediciones. Y con esa información hacemos una pausa de minutos en esta primera edición de Noticentro al Amanecer. Manuel Turizo regresa a Puerto Rico para presentar su nuevo álbum musical. Y luego de semanas en la mira, la secretaria de la familia reapareció públicamente. Hablamos de eso más adelante.

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22: Y estamos de regreso aquí a Noticentro al Amanecer, primera edición Superchef Celebrity. Se vivió una intensa noche de vara donde las celebridades se enfrentaron un complicado menú que incluyó gazpacho de melón de agua, quiche de calabacín, churro, waffles y hasta un crispy chicken club sandwich. La tensión no faltó en la cocina. Mela fue señalada en redes por distraerse con el chisme, mientras Bird volvió a sacar risas con sus ocurrencias y hasta recibió bromas sobre geografía de parte de Ponce. Además, Laura logró salvarse por apenas un punto de diferencia sobre Ali. Y Manuel Turizo regresa este sábado a Puerto Rico como parte del Green Fest, evento que se celebrará en la Plaza de la Independencia. Esto es cerca del Estadio Irán Bithorn. El artista colombiano compartirá tarima con los Rivera Destino y hasta Marc Anthony. Turizo aseguró que su enfoque será reencontrarse con el público boricua y cantar sus mayores éxitos. Tras casi 3 años afuera de los escenarios de la isla, el festival también promueve el reciclaje como requisito de entrada. Y más adelante, en Noticentro al Amanecer, conversaremos con el cantante sobre su nuevo proyecto musical. Así que usted no se lo pierda. Y de esta forma ya

0: Culminamos esta primera edición de Noticentro al Amanecer. Nos despedimos también de nuestros amigos Radio Escuchas de WKQ 580. Y ahora la invitación es quedarse con nosotros y mantenerse informados. Vamos con los titulares.
1: 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Son las 5 y 30 de la mañana. 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
0: Bueno, saludos y muy buenos días. Buenos días, son las 5:31 de la mañana de hoy, viernes 8 de mayo de 2026. Gracias por estar con nosotros. Un viernes muy, pero muy caluroso, una madrugada calurosa, una noche ayer calurosa. Se sintió a través de todo el país. Así que espero que hoy usted sepa que se tiene que llevar agüita en la cartera, echarle agua extra también a sus niñitos o niñitas. Si está con adultos mayores, pues déjele el agüita también bien frita cerca o le dé agüita cada cierto tiempo para que no se deshidrate. Igualmente las mascotas, porque va a ser un día bastante caluroso según el Servicio Nacional de Meteorología en San Juan. Bueno, ayer en el área de San Juan, miles se quedaron sin servicio de energía eléctrica, alrededor de por 3 horas, luego de una lluvia. Personas me escribieron que no sabían si era relevo de carga o qué estaba pasando. Eso fue ayer en el área metro, en el área de San Juan. Sale también la gobernadora, ya anunció que antes que se acabe mayo, la persona que reúna los requisitos para obtener el chequecito de alivio contributivo lo van a tener antes de que se acabe este mes, para que todo el mundo esté contento. Los que tengan los requisitos para recibirlo. Más adelante vamos a hablar en relación a esto. Son las 5:32, soy Verónica Breutañón, aquí está Golo Cruz, Chelo Rivera, Alberto González Molina, Janet Pérez Brito y Rubén Sánchez, que ya está aquí en la casa. Vamos ahora con Alberto y los titulares.
2: Muchas gracias, Verónica. Saludos, familia. Despejada madrugada, media luna en este mayo, en el primer mes de mayo, previo a las madres. Bueno, hasta la Navidad es la nueva tarifa de lanchas a Vieques y Culebra. Y aprueban 554 millones para cheque del alivio, contributivo, según la gobernadora Jennifer González. Y doble asesinato y un herido tras discusión en estación de gasolina en Bayamón. La Organización Mundial de la Salud confirma más muertes por antivirus. Y último adiós del pueblo al invencible José Rafael Piculín Ortiz desde el Coliseo Roberto Clemente. 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

0: Pero y a esta hora, la gran noticia de la hora, disculpen, estaba hablando con Catalano, de la Comandancia Central de la Policía. Me está informando en relación a los incidentes más recientes. Y estuvo uno de ellos pues, en el municipio de Bayamón, pero ahora mismo la gran noticia de la hora, mire, tenemos, estaba verificando también la página de Luma, pero ha mejorado muchísimo entre ayer y para hoy, pero la gran noticia de la hora son los precios actuales de la gasolina, es que continúan bajando. Ya vemos en la bomba a 1.11 la regular, también tenemos precios en relación a la gasolina premium a 1.19. Igualmente también tenemos otros que están en 1.33 y el precio del diésel ya bajó a 1.20, 1.19 según establece la página del dato. Esta es la gran noticia de la hora 5.35. Vamos ahora con Alberto González Molina y el compendio de noticias. Adelante, Alberto.
1: Gracias, Verónica. Mira, anoche un doble asesinato fue reportado durante este jueves en una gasolinera ubicada en el sector Lomas Verdes en Bayamón. De acuerdo a la información preliminar, una persona resultó herida de bala y fue transportada a una institución hospitalaria. Hasta el momento, las autoridades se han precisado su condición de salud, de la circunstancia en la que ocurrieron los hechos de este herido, que sobrevive todavía. Y agentes de la Policía de Puerto Rico se encuentran en escena en el incidente para resolver este asunto. Mientras el gobierno aplaza hasta diciembre el alza en tarifas de lanchas a Vieques y Culebra. Esto es una buena noticia. Con los detalles, Nilda Núñez Lamboy.
2: El director ejecutivo de la Autoridad de Transporte Integrado, Josué Menéndez, anunció el aplazamiento hasta el 31 de diciembre de 2026 de la entrada en vigor del reglamento que establece una nueva estructura de tarifas para el transporte marítimo entre Ceiba, Vieques y Culebra. La determinación detuvo un cambio que estaba programado para comenzar este martes 5 de mayo y que formaba parte de un proceso reglamentario relacionado con el servicio de lanchas entre las islas municipio. Durante su participación en el programa En Récord desde la Fortaleza, Menéndez Agosto explicó que la decisión respondió a reclamos planteados por los alcaldes de Vieques y Culebra, así como por la presidencia de la Cámara de Representantes.
3: El mensaje de los alcaldes y sus comunidades ha sido escuchado. La gobernadora Jennifer González ha tomado una decisión firme y responsable para evitar impactos adversos en la economía de Vieques y Culebra, mientras se realiza un proceso más justo y ordenado.
2: Como parte del proceso, ATI iniciará la enmienda del reglamento antes de su implementación final, con el objetivo de incorporar preocupaciones de los municipios y completar el registro de integración de datos de residentes y comerciantes. El funcionario sostuvo que la revisión busca ajustar el sistema antes de cualquier cambio en tarifas.
3: Estamos actuando con sentido de urgencia, pero también con responsabilidad. No se trata solo de tarifas, se trata de la calidad de vida de miles de familias y del funcionamiento de la economía de ambas islas. Vamos a hacer esto bien y escuchando y trabajando junto con las comunidades y los señores alcaldes de las islas municipios.
2: El reglamento número 9682 contemplaba una nueva estructura tarifaria para el servicio marítimo, pero su implementación quedó pospuesta mientras continúa el proceso de revisión administrativa. Para WKQ 580, Nilda Núñez Lamboy.
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0: Bueno, y en informaciones en relación al tiempo, el Servicio Nacional de Meteorología en San Juan está informando para hoy que hay un riesgo limitado de calor para las zonas costeras y urbanas de Puerto Rico, así que tiene que tomar precauciones si usted es sensible al calor. Hoy también se esperan lluvias nuevamente en la tarde en el área norte y central de Puerto Rico. Esta es la información del tiempo, la hora 5:39.
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las carreteras número 3, el Ramal 8, la Campo Rico, la Ruta 66 y la Valdoriotti de Castro en Ponce y Mayagüez, no se reportan choques que atrasen su ruta al trabajo.

0: distancia entre carro y carro. 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
2: Bueno, ya está sonando desde que llegamos a la línea abierta. Próximamente la vamos a estar tomando. Quiero dar información en relación a otra masacre que ocurrió anoche. Otra masacre, la segunda masacre que se reporta aquí en Puerto Rico este año. Esto fue en Bayamón. Fue un asesinato múltiple de tres personas en la carretera 174 en las inmediaciones del Texaco, frente a las instalaciones de la Coca-Cola Puerto Rico Bottles. En Bayamón, repito, según señala la policía, al llegar a la escena encontraron a tres cuerpos, tres personas allí, dos estaban muertas y uno al ser llevado al hospital falleció en el hospital. Así que nuevamente un triple asesinato. Hace apenas dos días reportamos uno en Morovis, fueron cuatro, en Arecibo dos esa misma madrugada fueron seis y hoy tres personas adicionales. Muy, muy lamentable. Bueno, mientras tanto, en relación a lo que anunció ayer la gobernadora de Puerto Rico, Jennifer González, en relación al cheque de alivio contributivo, ya fue aprobado, está seguro, dice ella, que todas las personas van a recibirlo antes de que se acabe mayo. Hay diferentes requisitos para que pueda recibir el cheque, según indica, llega directamente a la cuenta de banco de las personas que reúnen los requisitos. Y a partir de este lunes, informan que van a iniciar las notificaciones por SURI para corroborar su número de cuenta bancaria para que le depositen el incentivo de entre 400, y eso depende, a 4,000 dólares. Señalan que son elegibles todas las personas que hayan rendido planilla del 2025. Tienen que tener un ingreso neto hasta 150,000 dólares. Puede ser si esté con haber rendido con su pareja, y son igualmente también las parejas que rinden juntos o separadas pueden cualificar, siempre y cuando el ingreso no pase los 150,000 dólares, o sea, 150,000 o menor en conjunto. Así que cada dos semanas indican, se van a estar sometiendo los pagos a medida que las planillas vayan finalizando su procesamiento antes de terminar el mes de mayo. Así se estableció. La planilla del 2025, esto lo aclara, no incluía reintegro, se habilitará un enlace en SURI para que pueda proveer los datos de su cuenta bancaria y recibir el cheque directo. Y si las personas no poseen cuenta bancaria, el pago saldrá mediante cheque a la dirección que usted ha puesto en su planilla. Entre los ejemplos que están dando, según indican, otros ejemplos que podrían ser, por ejemplo, si usted está soltero o soltera, pero tiene dependientes menores de 18 años, tiene dos dependientes, su ingreso es 60,038, un impuesto con tasa de 7,418, tiene un crédito a recibir de 2,459. Mientras tanto, si está, por ejemplo, casado o casada y rinde por separado, no tiene dependiente, su ingreso es de 26,251, el ingreso tributable, un impuesto con tasa actual de 1,191, el crédito a recibir serían $441. Así que esto es, si usted rinde estos requisitos, repito, la gobernadora señaló que antes de que se acabe mayo va a recibir ese chequecito directamente en su cuenta. Así que pues todo el mundo está contento. Ahora todo el mundo se olvida de todo lo que está pasando, lo malo. Porque esto, muchas personas lo que hacen es que dice, ay, qué bueno, todo está bien, me van a llegar unos chavitos extra, eso es lo que importa, el resto pues no es nada. Buenos días, ¿quién nos habla? Son las 5:44 de la mañana.
3: Anónimo por aquí, Verónica.
2: Sí, cuéntenos, Anónimo.
3: Yo pensando, yo ahí, ¿cómo? Si pudiera ir para allá, para por lo menos poder salvar de Picurín, pero se me hace difícil, muy lejos por allá para mí.
2: Ok.
3: Sí. Pues, pensando aquí yo, hasta acabar de decir ahí tres muertos más. Antes los mataban uno a uno, ahora los matan por tres y cuatro.
2: Así es, tres muertos adicionales. Eso
3: válgame Dios, cómo está esto. Oye, la gobernadora no se oye decir, ni esta boca es mía, calladita. Esta señora, yo no sé qué le pasa, esta señora como que no le importa nada lo que pasa en este país, porque yo no la voy a hablar nada de eso, de que van a tratar de bregar, de poner, de hacer algo por esta criminalidad rampante que hay en este país. Aquí muere más, yo creo que aquí muere más gente que hay que en esa queja que están haciendo el sanguinario de Donald, mandándose el sanguinario de Donald Trump. Yo no sé qué va a pasar en este país, porque así que cómo va, se va a acabar la juventud y se van a quedar más que nosotros los viejos nada más. Y entonces los viejos no componemos ya nada porque no podemos trabajar, estamos cogiendo dinero por estar de vago, y ellos son los que tienen que meter mano al país, y mire lo que hacen, en puntos de droga matándose. Pues Veronique, gracias por dejarme participar, que tenga buen fin de semana.
2: Que venda mucho este fin de semana de madre.
3: Ahora voy para allá, ahora mismo voy para allá, me levanté porque dije, ay, espérate que tengo que escuchar a Veronique y escuchar el programa y participar antes de irme.
2: Gracias. ¿Cuánto está el plátano?
3: Bueno, yo creo que está para acá, no está tan caro, está baratito. Yo pagué 50 centavos.
2: ¿Y en cuánto usted lo revende?
3: Lo vendo a 75 chavos, dependiendo como usted, el pueblo, sí. Pero si lo consigo más barato, pues lo vendo... Lo doy cómodo para salir de ellos y una batata? Cosita que otra. No, yo no veo con batata.
2: No voy a comprar
3: batata. Compré. No, yo no veo con eso porque es lento para venderse y no se daña porque eso dura mucho, pero es muy lento. Yo compro una cajita, pero no compro más de ahí porque es lento para venderse.
2: Gracias por llamar, sí. Anónimo. Que tenga buen día, que la pase bonito.
3: Igual a ustedes.
2: Gracias. Buen día. Son las 5:47 que nos habla.
4: Johnny, buenos días.
2: Don Juan, buenos días. Gusto escucharle. Cuéntenos.
4: Qué bueno. Ya te tomaste la taxi seca, pues, vuelte.
2: No, todavía. Ahí tengo el potecito del té que yo me voy a preparar. Sí, del chai, y lo tengo aquí.
4: Con un sandwichito.
2: Sí, sí. Ah.
4: Porque siempre se levantas temprano y tú sabes que le da hambre como a eso de uno de las 10 de la mañana.
2: Pues hoy traje, don Juan, además de té, digo, también ayer traje una cereza para picar.
4: Ay,
2: una cherry,
4: bueno.
2: Más
4: entonces,
2: rica que está.
4: Eso es natural.
2: Es natural y es buenísimo. ¿Ah?
4: Sí, sí, hay cosas naturales que dan buen resultado al estómago y a la salud de uno para seguir durando en esta tierra. Ay, Dios mío, cómo está la primera vida.
2: Mire, ¿qué le va a preparar a su mamá, que es este domingo el día de las madres?
4: Yo le invité a un restaurante que hay en la plaza del mercado de Bayamón. Yo no sé si tú lo conoces, no voy a decir nombre.
2: No puede decirlo.
4: Y la voy a llevar. Ah, bueno, doña
2: sí.
4: Ana, no sé
2: ah,
4: si
2: lo
4: has
2: sí, yo sé,
4: cuenta.
2: Claro que lo conozco, rico que es.
4: Muy bueno, y la comida criolla, ¿verdad? Y sí. Le dije, pues te voy a llevar allá.
2: Qué
4: por lo
2: bueno.
4: Poquito que recibo el Seguro Social es un detalle, ¿ves? Lo
2: claro.
4: Que uno, ¿verdad? Pues, porque la Biblia está tan cara, pero lo principal en esto, yo voy a ir primero a la iglesia.
2: Sí.
4: A encomendarme a nuestro Señor Jesucristo que esa criminalidad se pare por lo menos ese día de las madres, no ingieran bebidas alcohólicas, porque la gente celebra con bebidas alcohólicas y se tiran a la calle. Eso no es manera, Dios mío. Yo no sé qué va a pasar con nosotros, pero te voy a dar el mejor mensaje que te deseo. Que la pases bien con todos tus niños. Que eres una mujer muy especial y una madre muy buena con tus hijos y a todas las madres de Puerto Rico. Y muy especial a nuestra gente de Manuel Díaz García, a las enfermeras que nos cuidan, a todas esas madres que hay en esta tierra. Deseo mil felicidades. No permita que empañe el Día de las Madres esta onda de crímenes que hay en este país. Te quiero mucho y que la bendición de Dios reine en esta tierra.
2: Gracias, don Juan. Un abrazo. Felicidades a su madre, a su mamá. Que la pase bonito. Que tenga Muchas bendiciones y que la pase, que tenga un buen día. Me está preguntando aquí Villy Cartagena que si es soltera con 4 perros, que si tiene derecho a incentivo. Claro, Villy, si usted gana $150,000 o menos, o sea, menos de 150,000, así se establece, y rindió planilla del 2025, tiene derecho al incentivo. Saludos a Ricardo Rivera, saludos también a Ángel Valentín. Gracias, muchas gracias, don Ángel. Javier Rivera Cosme, saludo. Dice Javier, buen día, un saludito a mi esposa María desde Bayamón. María, mira, Javier te está enviando felicidades. Vas a tener un buen día. Javier, ponte pálido. Sácala a comer, regálale las florecitas y eso, pásenla bonito. Sea madre o no sea madre. José Alvarado dice, para Verónica y todas las madres de la emisora, felicidades. Así que Janet, feliz día de las madres, dice aquí José Alvarado. Willy Rodríguez, gracias, buenos días, dice, saludos desde Ponce. Saludos Willy, José Alvarado, buenos días, gracias por las felicitaciones. Esmeralda, igualmente también. Luis Alberto, gracias. Juan Edgar Cobas, gracias, saludos, buenos días. También a Sigfrido. Gracias, Sigfrido, qué bonito, gracias, amén. Carlos Ramos, buenos días. Sergio Rodríguez, desde Orocovi, Sergio, me dicen que hace calor también allí. Igualmente también a Luis Martínez, Agustín Igliotti, gracias, igual, gracias, Agustín. Diana Carrasquillo, también, Día de las Madres, va a ser bien bonito, buenos días, que la pasen todo el mundo muy bien. Buenos días, ¿quién nos habla?
5: Buenos días, Omar.
2: Omar, cuéntenos.
5: Sí, buenos días. Hoy, pues, nada, hoy es un poco, es que es viernes, uno debe estar contento, pero uno con sentido encontrado, porque una sigue el asunto del agua en el área de lo que es Santurce, Ocean Park, y otras áreas aledañas. Llevamos ya como 3 días. Ayer, esta mañana había, pero llevamos así intermitente.
2: Sí,
5: usted y no sé. Y no sé si, exacto, y no sé si alguien allí le puede enseñar que hay otras maniguetas en las plantas que pueden cerrar. Lo otro es la falta de respeto que le han hecho a este país con el asunto de José Piculín Ortiz Rijos, que solo se le va a declarar un solo día de duelo, cuando esto debieron haberlo hecho desde que explotó la noticia. El gobernante tiene la potestad de decir, se bajan las banderas desde ya. Y de verdad, se es una falta de respeto de ahorita llamó un caballero que dice que la gobernadora es esto y lo otro, pero que no dice nada. Pero mire, ¿qué puede decir una persona que le hace una falta de respeto cuando el extranjero aquel, que lamentablemente lo mataron, bajaron banderas aquí de 5 días que nadie sabía ni quién era ese caballero? Y de verdad que es frustrante ver cómo no se respeta nuestro país. Y para los del gobierno, el chequecito ese, el mío, se pueden quedar con él, no me interesa, porque no quiero nada de alguien que no respete mi país. Y nada, y para terminar con nota feliz, muchas felicidades a las madres. Gracias. A las madres de ustedes respectivas y a todos los que escuchen, y que tengan un buen fin de semana.
2: Omar, muchas gracias. Gracias por las felicitaciones. Que usted también tenga un buen fin de semana. Sí. Que tenga buen día. Gracias. Buenos días, ¿quién nos habla? Son las 5:53.
6: Sí, hello. Buenos días.
2: Sí, buenos días.
6: Mira, yo creo que eso de la liga contributiva, yo creo que eso es para los grandes intereses, los que ganan mucho dinero, porque 150,000. Pero aquí el que menos gana, yo creo que lo que gana son $22,000.
2: No, no, clasifica, o sea, es de 150,000 o menos. O sea, todas las personas que estén por debajo de eso. Si usted gana más de 150,000, no se va a llevar ningún alivio.
6: Por eso, pero entonces hay quienes se van a llevar $8,000, que son tan solo de pasar los más que ganan. Los que menos ganan, ganan 400 pesitos y cuidado. Y si cualifican. Eso yo creo que lo hicieron para los legisladores, como que dicen. Pero no, en eso estamos, este es el gobierno que tenemos. Gracias
2: por llamar, que tenga buen día. Buenos días, ¿quién nos habla?
7: Sí, buenos días, José González, Guaynabo.
2: Cuéntenos, don José.
7: Buena. Mire, yo tengo una opinión sobre este asunto del cheque que el gobierno quiere dar, y a mí me está eso bien raro, porque
2: sí.
7: Ha salido en la prensa que a los maestros se les debe dinero, y ayer salió en la noticia que a muchos policías también se les debe un montón de dinero de horas extras, etcétera, etcétera. Pues yo no entiendo, porque cuando uno tiene deuda y uno gana un dinero adicional, uno lo primero que hace es pagar las deudas, no irse corriendo a las tiendas a gastarlo. Pues el gobierno, si tiene un sobrante, lo primero que tiene que hacer es pagar las deudas que tiene con la gente, con los empleados públicos, con los policías, etcétera. No ponerse a repartir dinero y dejando a la gente que se le debe dinero desde hace años, pues sin pagarle. Eso a mí me está bien raro, porque hacen eso, yo pagaría primero a los que se le deben y después el sobrante, entonces sí se repartiría si es que sobra, pero no le veo lógica a esto, nada más que fuera haciendo política, porque a los políticos les encanta repartir chavos, pero no les paga a los que les debe.
2: Bueno, gracias por llamar, okay. que tenga buen día. Yasmín Díaz dice, buenos días, bendecido viernes, quiere enviarle saludos, Yasmín. Saludos a los muchachos y muchachas que están allí en la guagua del grupo de los trabajadores de Guayama San Juan. Chema, Ángelo, Manuel, Félix, Salina, Cuartita y Yasmín, saludos. Yasmín, esa compañera de ustedes la quiere mucho porque está escribiendo y les envía muchos saludos, un abrazo, reconociendo el trabajo que ustedes hacen, estos trabajadores que van de Guayama hacia San Juan, que la pasen bonito. Guayama está el calor brutal, me dijeron, y en Salinas, que siempre se acerca verano, y en verano el calor se pone horrible. Refresquense, tengan ahí su agüita. Buenos días, ¿quién nos habla?
8: Saludos, bendecida joven, te habla el señor Delgado de Yabucoa.
2: Señor Delgado, qué bueno escucharle, tiene mucha energía, buenos días.
8: Eso es recíproco, igual. Voy de camino para el negocito cerca de casa a tomarme un buen café negrito con azúcar morena.
2: Ave María, qué rico, qué bueno.
8: Sí, acabadito de colar.
2: Ave María, eso está bueno. ¿Y lo cuelan en media o eso es en máquina expreso o en
8: estas eléctricas? Es una máquina, yo lo cuelo en casa en una media.
2: ¿En una media lo hacen allí?
8: En casa, en el negocio es en una máquina, sí.
2: Sí.
8: Mira, joven, rapidito, que yo sé que tu tiempo es valioso. Mira, mi santa, yo me indigno ante este país, porque ayer estuve leyendo uno de los rotativos de este país.
2: Sí.
8: Entonces, nuestra gobernadora asigna unos millones de dólares que la aprobó la Junta para reparar ciertas carreteras de nuestro país.
2: Uh-huh.
8: Pero como mi municipio es popular, pues no aparece en esa lista de esos municipios. Todos los municipios populares, ninguno aparece, solamente municipios PNP. Entonces yo, como puertorriqueño, como ciudadano, como yabucoeño, como político que soy, tenemos un alcalde excelente, buenísimo, trabajador, responsable, pero no obtiene el apoyo del gobierno central. Entonces yo me pregunto, como ciudadano, en Yabucoa nada más vivimos populares, en Yabucoa no viven PNP, no viven independentistas, no viven otras personas. Porque Yabucoa ha sido marginado durante muchos años por el Partido Nuevo Progresista, porque el alcalde que tenemos, el honorable Rafael Zurillo Ruiz, que es un excelente ciudadano y un excelente alcalde, no le asignan fondos. Yabucoa tiene la carretera número uno destrozada. Yabucoa tiene un montón de carreteras que están destrozadas, que son carreteras que necesitan fondos estatales, pero no se le asignan porque le quieren hacer daño al alcalde y le están haciendo daño a los ciudadanos, al pueblo, los que transitamos por esas carreteras, que se nos destrozan nuestros vehículos. Yo le pido a la gobernadora, si está escuchando, que tenga empatía con Yabucoa, que se ponga para su número, que nos respete como ciudadano y como votante, y que asigne fondos a nuestro pueblo para que nuestro alcalde pueda hacer el trabajo que nosotros nos merecemos, pero que ella está interrumpiendo y se está interponiendo para que no se logre. Entonces los PNP de Yabucoa están sufriendo también, porque en Yabucoa hay PNP, los PNP están sufriendo. O sea,
2: todo el mundo sufre con las carreteras, claro, eso es así, no importa.
8: Oye, por favor, gracias por permitirme entrar a tu programa, a ver si ya nos escucha y le asigna fondos a nuestro pueblo de Yabucoa, que tenemos un excelente alcalde y necesitamos el apoyo de la gobernadora, que para eso se puso allí,
2: bueno,
8: ¿verdad que sí?
2: Claro, para todo.
8: Gracias,
2: bueno, gracias
8: por
2: usted
8: el espacio y por escucharme. Buen día, Dios te bendiga.
2: Claro, buen día, buen día. Paramos con la reflexión con Janet Pérez Brito.
8: Gracias.
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0: Reflexionemos sobre la mente. Cuando la mente se queda en blanco, hay que buscar de inmediato la presencia de Dios. Dios, en su infinita misericordia, nos hará caer en tiempo y nos llenará de su poder. La mente es poderosa y responderá a lo que querramos. Dios tiene el control de nuestras mentes y nos ayudará a vivir una vida de acuerdo al propósito que Él tiene para nosotros. No olvidemos que Dios dice: clama a mí, que yo te responderé, te mostraré cosas grandes y ocultas que tú no conoces. Reflexionando para WKQ 580, Janet Pérez Brito.
2: Gracias, Janet, por la reflexión. Me escriben aquí que también las carreteras de Naranjito que están horribles. Y saludos también a Katy y Isid Río desde Búfalo. Saludos. Ahora inicia Rubén Sánchez en Temprano en la Mañana. Buen día.
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1: 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Son las 6 de la mañana. 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
32: Bien, amigos, buen día. Hoy es viernes 8 de mayo de 2026. Son las 6:04 de la mañana. Bueno, viene, finalmente se le dio la Junta Fiscal, pues autorizó esto y viene el denominado alivio contributivo. La gente lo que quiere saber es cuándo y cuánto. ¿Cuándo y cuánto? Así que, o sea, que cuándo les llega y cuánto les llega. Pero hay mucha gente que va a tener el beneficio de este cheque denominado alivio contributivo. Bueno, o sea, en estos tiempos, lo que la luz, la factura de la luz, lo que representa el combustible, la gasolina, la inflación, el alza en comestibles, es importantísimo, pero es como te estamos devolviendo todo lo que has invertido últimamente, porque aquí la gente, todo el mundo ha tenido que pagar más y de más por lo que consume, etcétera, en productos y servicios. Y esto ha sido una cadena. Entonces me escriben, hubo dos muertos en Bayamón, en una gasolinera. Hay gente que me ha escrito sobre este crimen.
0: Tres muertos.
32: Pero el
0: lo vimos a las 5:30, una masacre de tres muertos.
32: Por eso, pero el tercero murió, el herido.
0: Sí, sí.
32: Bueno, pues, ¿sabes qué?
0: Una masacre, la segunda masacre.
32: Pues, ¿sabes qué? ¿Qué? Me escribió, mira, tú y yo desconocemos qué pasó aquí, qué es lo que hay detrás de este crimen. Pero alguien me escribió que conocía a uno de los muchachos que mataron y me escribe la persona que yo no la conozco, pues yo no... O sea, alguien me escribió temprano y me dice que ese muchacho no tenía problemas con nadie y que quizás estaba en el momento equivocado, en el lugar equivocado, a la hora equivocada. Pero me dicen que pues que era un joven bueno. Pues la policía tendrá el detalle y nos ofrecerá información sobre esto en breve. Mientras tanto, amigos, me escribe la Leandre. ¿Quién fue la que dijo que hacía calor, Verónica?
0: Sí.
32: Verónica, me acaba de escribir el alcalde Maricao.
0: ¿Cuánto está ya Maricao?
32: Chacha, yo voy para Maricao. Espérate, estoy buscando la llave. Me voy para Maricao. Estoy buscando la llave. Está en 63. En Maricao. En 63. Wow. Alcalde, pues, digo, en contraste con lo que estamos viviendo acá en la zona metropolitana y con este principio del verano que ha sido bastante intenso, estar en 63 en Maricao debe ser sencillamente una maravilla. Mientras tanto, amigos, los precios de la gasolina, bueno, hay quienes dicen que están bajando, pero hay quienes evidencian otra cosa totalmente distinta. En breve los vamos a poner al tanto de lo que está ocurriendo entre Estados Unidos e Irán. Y hoy y mañana el comercio en Puerto Rico es intenso. Son dos días de mucho tráfico en los centros comerciales, porque el domingo es Día de las Madres.
0: Y los restaurantes, Rubén.
32: Y los restaurantes y las flores.
0: Supermercados también.
32: Supermercados, flores, etcétera. Así que vamos con a las 6:09 con Verónica Abreu Tañón.
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0: Se registra la segunda masacre del año. Fue anoche en Bayamón. Un asesinato múltiple en la carretera 174 en inmediaciones del Texaco frente a la instalación de la Coca-Cola Puerto Rico Bottles en este municipio. Muy lamentable. Bueno, y aprueban 554 millones de dólares para los cheques de alivio contributivos, según anunció ayer la gobernadora de Puerto Rico, Jennifer González. Tarifas de las lanchas, como habíamos indicado ya aquí, de hacia Vieques y Culebra, serán hasta Navidades. Bueno, último adiós del pueblo al invencible José Piculín Ortiz, desde las 10 de la mañana en el Coliseo Roberto Clemente. Gobernadora decreta un día oficial de duelo y banderas a media asta. Soy Verónica Breutañón y usted escucha WKQ 580. Esto es temprano en la mañana, la hora 6:10.
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32: Bueno, a mí personalmente, me llama la atención que aquí siguen matando gente todos los días y el país no reacciona. O sea, aquí la incidencia criminal es brutal. En efecto, como dijo Verónica esta mañana, aquí han matado a 3 anoche. Otros 3 en otro escenario, esta vez la 174 en Bayamón, en los predios de una estación de gasolina. De hecho, les dije que yo recibí una comunicación de alguien que conoce a una de las personas que mataron y que me dice que esa persona no tenía nada que ver con nada, ni del bajo mundo, ni del crimen. Hasta me envió fotos. Otro triple crimen, hoy es viernes. Esto ocurrió en Morovis el otro día, mataron a 4 el miércoles y en Arecibo a 2. Y esta semana deben haber asesinado en este país a más de 10 a 12 personas en una semana. Y pues, esta, amigos, es nuestra gran noticia de la hora. Bueno, no escucho el gobierno como que no reacciona o no dice nada con relación a esto de los crímenes, pero es algo espantoso y evidentemente fuera de control. Anoche mataron a luego de las 10 en los predios de una gasolinera en la 174 en Bayamón a 3 personas. La policía, cuando llegó, encontraron los cuerpos de los hombres baleados, 2 hombres en principio y uno en estado crítico, que estaba también allí. Esta tercera víctima fue transportada a un hospital y murió mientras recibía atención médica. Esto ocurrió en los predios de una gasolinera. Se encontraban allí cuando estas personas compartiendo, estos 3 individuos compartiendo, cuando otras personas a bordo de un vehículo de motor se les acercaron y se desató un tiroteo. Así que esto es lo que tenemos con relación a lo que ocurrió anoche. ¿Cómo es que la policía no dice nada? 13 asesinatos ¿sabes qué? 13 asesinatos esta semana. ¡Wow! Y nadie dice nada. ¿Y qué dice la policía? O sea, ¿qué dice el jefe de la policía? ¿Qué dice, pues, el Estado? Pues, hay mucho. O sea, la gente espera algún tipo de acción o reacción a esto. Me escriben aquí, son las 6:13, me escriben, hay estaciones de gasolina aún espérate, ¿qué dice aquí? Me están enviando fotos. La regular a 1.23, la premium a 1.40, el diésel a 1.40, eso es un montón. También me dicen sin agua nuevamente Camuy, la capital de las cisternas. Anda, esto es en Camuy, pero Me escriben acá también. Rubén, nuevamente cupé y sin agua desde ayer temprano. En la noche, harto, cuando no hay luz, cuando no es la luz, es el agua. Esto me lo escribieron ahora. Entonces tenemos en línea al teniente Carrión, que es subdirector del CIC de Bayamón. Teniente, buen día.
3: Buenos días.
32: Teniente, gracias por estar con nosotros. ¿Nos puede decir qué fue lo que ocurrió en los predios de esta gasolinera en Bayamón?
3: Sí. Ayer a eso de las 7:15 de la noche se recibió una llamada a través del sistema indicando de que en el área de estacionamiento se han escuchado múltiples detonaciones. Una vez se personan allí los compañeros de la uniformada, se topan con dos cuerpos sin vida. Presentaban signos de violencia, proyectiles de armas de fuego.
32: Sí. Ajá. ¿Y?
3: Sí, y posteriormente, a raíz de estas dos personas que están en el estacionamiento que resultaron fallecidas, posteriormente también había una tercera persona que resultó herida en el lugar, fue transportada al centro médico, al hospital centro médico, y allá también posteriormente falleció.
32: Entonces, les pregunto, teniente, ¿qué pasó aquí?
3: Porque dada la circunstancia de lo que se ha investigado hasta el momento, es que tenemos aquí una víctima que se encontraba en el área de estacionamiento compartiendo con varias personas. Acto seguido llega un vehículo con dos ocupantes. De ese vehículo se desmonta el conductor y el pasajero con un arma de fuego, van a donde este joven, donde surge una pelea entre ellos. Este joven tiene un arma de fuego, la víctima la extrae y ahí hay un intercambio de disparo entre ambas personas.
32: Disculpe, usted me está diciendo que no fue que los tirotearon de un carro a otro, o sea, hubo una pelea antes.
3: Sí, aquí tuvimos una confrontación entre estas tres personas.
32: ¿Y sabe por qué?
3: Eso es parte de la investigación, ya que es muy prematuro, pero es parte de lo que vamos a estar cubriendo, pues verificando la evidencia digital y entrevista a personas que estuvieron en el lugar.
32: Por eso, entonces, por lo que usted me dice, debo entender que esto está grabado. O sea, ahí hay cámara.
3: Eso es parte de lo que se va a estar trabajando en la mañana de hoy. Recuerde que para hacer las declaraciones tenemos un procedimiento a través de la fiscal que tiene el caso con una supina. Pero eso sí se va a estar trabajando durante la mañana de hoy.
32: Entonces, pregunto, ¿quiénes son las víctimas aquí? ¿A quién mataron?
3: Mira, Rubén, hasta el momento tenemos tres víctimas, pero queremos darle el espacio a los familiares, ya que no fueron identificados en la noche de ayer, y oficialmente no los tenemos identificados. Sí, son tres personas que fluctúan entre edades de 21 años a 38. Las tres víctimas son masculinos.
32: Mire, teniente, usted y yo y el país sabe que muchos de estos crímenes tienen que ver con narcotráfico, pero esto parece otra cosa.
3: Esto, en la investigación, por lo menos en estos momentos, está encaminada a la confrontación que hubo, que ocurrió en ese lugar y este desenlace que tenemos al momento.
32: Por eso esto parece, digo, yo desconozco y usted no me ha dicho y yo entiendo que me está pidiendo espacio para que la familia pues conozca el detalle de los nombres y eso, pero no sé si alguna de estas personas estaba en malos pasos porque a mí me ha escrito gente desde temprano que había un muchacho allí, uno de los que mataron, que no tenía nada que ver con el bajo mundo. De hecho, me enviaron hasta fotos de él. Yo no sé si era chef o algo así. Pero, bueno, yo me imagino que ya la escena la terminaron.
3: Sí, es correcto, sí se terminó en horas de la madrugada, sí.
32: Bueno, gracias. Teniente, hablaremos más adelante.
3: Cómo no, buen día, gracias.
32: Buen día. Bien, son las 6:19. Chelo, Si quieres, no sé si quieres que vayamos ahora con Cheito o lo dejamos para las y media. No sé, como ustedes quieran. Pero, es que me está escribiendo Golo. Yo creo que vamos a tener que llamar a Acueducto, hermano. Me está escribiendo un montón de gente. Mira, una joven me dice, mira, y yo sin agua llegué anoche a Puerto Rico y así me recibe. No sé dónde ella vive, pero no tiene agua. No es la única persona. Otra persona me escribió nuevamente en Coupé y sin agua desde anoche. Wow. Déjame ver qué más tengo por aquí. Tenían expediente, me dicen, sí. Es lo que nos han escrito también. Déjame ver aquí. Ah, bueno, esto es otra noticia. ¿La leo ahora? Sí, yo creo que sí, está bien. Bueno, me escriben aquí, Rubén, hoy Agricultura Estatal celebra el Día del Agricultor Conservacionista como parte de la Semana de la Tierra Puertorriqueña. Es por esto que honramos la labor que día a día realizan los agricultores y agricultoras por la protección y cuidado de la tierra. Gracias al trabajo que hacen los distritos de conservación y el compromiso con los recursos naturales. Tú me dices, Chelo, ¿está Cheito? Bueno, tenemos entonces al representante Cheito. Buenos días.
4: Buenos días, Rubén. Todo lo que me escuchan a través de WKQ.
32: ¿Cómo está?
4: Estamos bien, gracias a Dios.
32: Bueno, finalmente, ¿qué pasó con la investigación sobre los centros de inspección? Y mire, yo no quiero estar de agitador aquí o de cizañero, pero eso quedó en nada.
4: No, Rubén, mira, nosotros el día de ayer presentamos un informe parcial, y me voy a explicar. Como parte del proceso legislativo, usted presentó un informe parcial con hallazgos que tiene hasta el momento, y ayer lo presentamos. El primero hallazgo que tenemos es que referimos a justicia a 30 centros de inspección por posibles fallas y violaciones de leyes que van desde máquinas que estaban alteradas, máquinas que no estaban autorizadas por el DITO, y malbetes y inspecciones expedidas de manera fraudulenta. Eso es uno de los, ¿verdad? Esas son tres razones por las cuales estamos refiriendo a estos 30 centros de inspección. También se refiere a el señor Arturo Delis, al Departamento de Justicia y a Ética Gubernamental, por tres violaciones al Código Penal. Entre ellas está el Código 2.56, 2.62 y 2.63, y para ponerlo en contexto y explicarlo, el señor Arturo Delis realizó gestiones desde su puesto que no podía realizar. Por ejemplo, planes de pago con centros de inspección que está prohibido por ley. El segundo, cerró centros de inspección sin autorización. Así que, obviamente, llegaba a los centros, los cerraba sin tener autorización para hacerlos. Entre otros, ¿verdad?, referidos que se hicieron del señor Arturo Delis y también a la señora Mari Fuster. Se refirió al Departamento de Justicia, quien era, y también a Ética, quien era quien dirigía esta oficina donde trabajaba esta investigación.
32: De hecho, pero tengo entendido que ella renunció.
4: En el día de ayer, la señora Mari Fuster, en la tarde de ayer, renunció a su cargo del disco, sí, es correcto.
32: Entonces, no obstante, usted está refiriendo a justicia a estas personas.
4: Sí, mira, Rubén, yo creo que
32: por eso, es un ejemplo, pero claro. Esta es la conclusión, sí, y final de la investigación.
4: Negativo. Esto es un informe parcial. ¿Por qué un informe parcial? Porque nos quedan cosas por atender una vez autoricen que regrese la investigación. Pero lo que sí te puedo decir al día de hoy, Rubén, es que esto es un ejemplo claro donde los que son investigados fallan y los que investigan también. En el caso de los centros de inspección, que el DITOR los investigó, evidentemente cometieron delitos en las inspecciones que realizaron. Pero también el DITOR falló en todos sus procesos, desde que llegó al centro de inspección a evaluarlo hasta que le pidió la multa. Así que por eso.

0: fue referida a justicia.
1: Pero esta persona no es la que denunció a Ciari.
0: Sí, bueno, te voy a explicar. Esta persona denunció tanto a la señora Ciari Pérez como a centros de inspección que estaban incurriendo en ilegalidades. Y tengo que decirte que podemos decir hoy que en el ámbito de los centros de inspección, Arturo Ellis tenía razón. Sin embargo, esto no es igual a que en el ejercicio de sus funciones como, ¿verdad?, como investigador y como director de esta investigación, incumplió y violó la ley. Y por eso nosotros tenemos que tener la vara igual para todo el mundo. Y nos percatamos y hay evidencia sustancial, hay evidencia documental, hay evidencia de personas que fueron a deponer a la vista, pero donde ese, señalan a Arturo Ellis que cometió delito.
1: Pero ese, disculpe, usted está adjudicando aquí en el aire que Arturo Ellis cometió delito.
0: Estoy adjudicando que los centros de inspección y el señor Arturo Ellis y la señora Mari Fuster posiblemente cometieron delitos.
1: Entonces, este Arturo Ellis no fue el que denunció a Ciari.
0: Es el que denunció a Ciari a centros de inspección.
1: Entonces,
0: pero no es igual a Ciari, que no vamos a referir porque no haya hecho las
1: y
0: cosas.
1: ¿Y Ciari fue referida?
0: El centro de inspección de Yabucoa Auto Service, que era el de la secretaria Ciari Pérez, fue referido al Departamento de Justicia también, correcto. Porque hicieron las cosas de manera incorrecta. El centro de inspección, y te voy a, ahora a hablar de ese, Yabucoa Auto Service, que era el de Ciari Pérez, tenía una máquina funcionando que no estaba autorizada por el DITO. En una carta, el señor Pérez, que es el papá de la secretaria y quien dirigía el centro, explicó y también confirmó que en efecto estaban manejando con una máquina que no estaba autorizada por el DITO. Así que todas las transacciones que se hicieron en ese entonces fueron de manera ilegal y también fueron referidas al Departamento de Justicia para que así se investigue y se abra una investigación criminal por eso. Así que nosotros, ¿verdad?, descargando nuestra responsabilidad, hicimos los referidos pertinentes a las personas que incumplieron, tanto ética como legalmente, con estos procesos.
1: ¿Y a usted no le dijeron que parara esa investigación allí en la Cámara?
0: Sí, lo que ocurre es que...
1: O sea, usted no recibió instrucciones de Johnny Méndez para que parara esa investigación.
0: El presidente de la Cámara detuvo la investigación y nosotros radicamos un informe parcial hasta donde, ¿verdad?, llegó la investigación. Y los hallazgos que tenemos hasta ese momento los acabamos de presentar. Una vez autoricen que continúe la investigación, lo vamos a hacer, lo vamos a terminar, Rubén, con la responsabilidad que siempre nos hemos hecho.
1: Mire, antes de concluir, ¿y cuánto tiene que ver o cuánto sabe o cuánto sabía de lo que usted pudo haber encontrado sobre irregularidades en los centros de inspección, la cabeza de toda esa instrumentalidad pública, que es el secretario o secretaria de Transportación y Obras Públicas?
0: En ese entonces la secretaria era Eileen Vélez, estuvo en vista pública con nosotros unos días antes que se terminara la investigación. Nosotros pedimos una documentación que obviamente por la paralización de la investigación no ha llegado, pero una vez la investigación continúe vamos a poder saber sobre cuál era la función de la secretaria y, ¿verdad?, nos reservamos el derecho de tanto a ella como a cualquier otro funcionario que haya estado participando directamente y haya incurrido en fallas de referirlos al Departamento de Justicia y Ética también.
1: Bueno, gracias, representante Cheito Hernández.
0: Siempre a la orden, Rubén.
1: Cómo no. Bueno, antes de pausar, mano, si yo fuera el director o presidente de la Autoridad de Acueductos y Alcantarillados, yo por cortesía me comunicaba con WKQ para hablar y decirle a la gente lo que está pasando, porque mientras yo estoy haciendo estas entrevistas, a mí me está llamando un montón de gente diciendo que no tienen agua. Lo menos que debería hacer Acueductos es pues dejar saber. Mira, aquí me escribe alguien y me dice, aquí en casa no hay agua, en Cupey, estoy con la cisterna.
2: Rubén, esta mañana llamaron a la primera edición y dijeron que en el área de Condado y Santurce también estaba el servicio intermitente de agua.
1: Bueno, pues mira, otra persona me escribe, no hay agua, perdón, no hay agua en Cupey. Bueno, pues debe estar ocurriendo

0: algo. Estoy, disculpen, estoy mientras hablo leyendo o repasando los textos, porque a esta hora, y son apenas las 6:30 de la mañana, tengo un montón de mensajes de texto, particularmente de gente que no tiene agua. Aquí en la zona metropolitana. Esto es increíble, hermano. Mira, no le ha que acueducto, no le hago la fiesta a la gobernadora. La gobernadora está anunciando algo que a todas luces es importante porque le va a llegar un cheque a mucha gente, bien merecido, de alivio contributivo. Y entonces, de momento, en la celebración o en el episodio de estar celebrando lo del cheque, te levantas y no tienes agua. Hay un montón de gente sin agua, que la autoridad de acueductos y alcantarillado diga algo. Y yo no voy a desbloquear a nadie porque no me gusta que me digan una cosa y otra cosa después. Así que eso es. El que lo escuchó sabe a lo que me refiero. La que lo escuchó sabe a lo que me refiero. 6:31.
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3: Hola, ¿qué tal? Precioso día, Puerto Rico. Qué rico. Un día más de vida, gracias, Señor. Dice la palabra, los que tienen su esperanza puesta en el Señor.

0: carretera La Ponce de León y el expreso Las Américas. En Ponce y Mayagüez no se reportan novedades que atrasen su ruta al trabajo. Y recuerden, amigos, que ustedes tienen el poder de prevenir choques saliendo a tiempo, dejando a un lado el texteo, reduciendo la velocidad y manteniendo la distancia entre carro y carro. Janet Pérez Brito, WKQ 580.
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3: 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Buen día, Puerto Rico. Es viernes. Altas presiones se fortalecen. La velocidad del viento aumenta durante el fin de semana entre 15 a 20 millas por hora con ráfagas más altas. Al menos es cierto alivio al calor cuando hay brisa. En este fin de semana de las madres, el tiempo estará estable y caluroso. Aunque aire relativamente seco predomina, variaciones de humedad con el intenso calor pueden formar aguaceros dispersos en las tardes, algunos localmente fuertes. Considerando que el viento sopla del este-noreste, la región del interior y suroeste, específicamente entre Adjuntas, Mayagüez, pueblos de las costas del sur y suroeste, pueden tener aguaceros en la tarde. Las temperaturas máximas de 88 a 92 grados en zonas urbanas y costeras. Índices de calor de 95 a 107 grados. En la montaña de 78 a 88 grados. Hay riesgo elevado de incendio forestal y de pastizal, especialmente en sectores del sur. Tenga cautela. Feliz Día de las Madres. Para WKQ 580, esta es su meteoróloga, Ada Monzón.
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4: Bueno, y ahora vamos a la noticia positiva, y es una noticia muy buena que se adelanta. Esto es a través de inteligencia artificial, es para detectar el cáncer de páncreas, que hay un modelo de inteligencia artificial que abre una nueva esperanza, y es que podría detectarse cáncer de páncreas hasta 3 años antes de un diagnóstico médico. Y es que un modelo de inteligencia artificial desarrollado por Mayo Clinic, la clínica Mayo, ayudaría a identificar signos tempranos de cáncer de páncreas. Y esto es vital, pues la gran mayoría de los pacientes reciben el diagnóstico en etapas ya avanzadas. Así que esta tecnología ya está disponible, y los métodos actuales para realizar esta detección de esta enfermedad en una temprana etapa. Hasta aquí la positiva, la hora 6:36.
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4: Hola, ¿qué

la número 1, tramos del Expreso Chayán y la autopista Luis A. Ferré. En Ponce y Mayagüez no se reportan choques que atrasen su ruta al trabajo. Y recuerden, amigos, que ustedes tienen el poder de prevenir choques saliendo a tiempo, dejando a un lado el texteo, reduciendo la velocidad y manteniendo la distancia entre carro y carro. Janet Pérez Brito, WKQ 580.

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10: Amigos, hoy es viernes 8 de mayo de 2026, son las 6:41. Vamos con Verónica Abreu Tañón.
11: Gracias, Rubén. Bueno, estima intensa discusión en estación de gasolina, en la PR174. En esa estación de gasolina en Bayamón termina a balazos y ahí se produce la segunda masacre, de este año. Fueron 3 personas asesinadas. Sin agua, diferentes partes y municipios de Puerto Rico lo denuncian aquí a través del 580. Esperando respuesta de la AAA en relación a este asunto. Justicia, 30 centros de inspección con máquinas alteradas, inspecciones alteradas, y señalan traqueteos del funcionario Arturo Delis, el mismo que denunció a la secretaria Seari Pérez. Bueno, y bien soleado y con calor en la zona metropolitana, y también un calor intenso va a atravesar la isla. 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Esto es temprano en la mañana, la hora 6:40.
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10: Bien, amigos, esta semana el crimen ha sido, ha pisado duro. Anoche mataron a otras tres personas en los predios de una gasolinera en la 174 en Bayamón. En este momento la policía no puede definir si esto en efecto tiene que ver con narcotráfico, porque hubo una pelea previo, o sea, antes una pelea aquí, y ese no es el modus operandi de los narcotraficantes. Así que la policía está investigando. Murieron tres personas en esta balacera. Esta, amigos, es nuestra gran noticia de la hora. Bueno, son las 6:44 de la mañana. 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Mientras tanto, bueno, les dije que estaba recibiendo mensajes de gente sin agua, particularmente de la área de Coupey. Bueno, aunque también recibí un mensaje de problemas de agua potable en Camuy. Déjame ver qué más tengo por aquí. Tengo muchos mensajes de texto. ¿Sabes qué? Deberían decirle a Jennifer González que entre, si está aquí, porque hay que contestar la gente de, sobre el cheque. La gente quiere saber cuándo y cuánto. Así que de eso vamos a hablar en breve, pero también me gustaría que Jennifer González pudiera contestar sobre esto que está pasando con el agua en Coupey y en la zona metropolitana, en diferentes sectores, según nos han escrito aquí. Y por supuesto, sobre el crimen, esta semana nada más matado a 13. ¿Dónde está el superintendente? Bien, amigos, el Coliseo Roberto Clemente recibe hoy. Allí van a hacer las honras fúnebres. Allí jugó muchas veces Piculín. Allí va a ser hoy la gran sala para darle el último adiós a Piculín. El Coliseo abre el Roberto Clemente a las 2 de la tarde y a las 3 se va a celebrar una misa. Así que allí se celebran hoy las honras fúnebres en honor a la memoria de Piculín Ortiz. Esto empieza, repito, a las 2. Mientras tanto, a las 6:47, oye, este día de madres, ¿ya pensaste cómo vas a consentir a mamá? 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Bueno, son las 6:48 minutos de la mañana. Déjame ver, aquí me están escribiendo que... Ay, por favor. Bueno, me ha escrito algo que yo no lo voy ni a mencionar. Qué güey. Ay, Virgen Santa. Mira, yo no voy a decir eso porque... Mira, ahí en el pasillo se están riendo. Y se oye aquí la risa. Mira, no voy a decir nada. Anyway. Déjame ir con otros asuntos, después les explico para que ustedes no, o sea, no querría yo enajenar a los que están escuchando esta emisora de qué es lo que está pasando en el pasillo y por qué es que hay una risería, pero tiene que ver conmigo, pero tampoco quiero hablar de eso, porque me dispararía al pie y no voy a hacer eso. Amigos, son las 6:50 minutos de la mañana. Las fuerzas de Estados Unidos abrieron fuego contra instalaciones militares iraníes luego de ataques contra buques de guerra que transitaban por el estrecho de Hormuz. Esto lo informó hoy el Comando Central de Estados Unidos. Donald Trump dijo en su red Truth Social que las fuerzas estadounidenses destruyeron atacantes iraníes y advirtió que les daremos un golpe, y cito, que les daremos un golpe con más fuerza y de manera más violenta si Irán no firma un acuerdo pronto. Irán estableció nuevas reglas para los barcos que buscan cruzar el estrecho de Hormuz, de acuerdo a un documento que publicó CNN. En las últimas 48 horas, el tráfico de buques comerciales a través de la vía marítima ha disminuido a uno de sus puntos más bajos. Amigos, otra vez, a la luz de esto, la gasolina, espérenla mañana. Golo, la gasolina, los mercados volvieron al alza. La gasolina volvió a subir. Los mercados de referencia ubican el barril hoy a las 5 y pico de la mañana en más de $100. Ayer no, ayer habían bajado. Así que esto tiene que ver con lo que parecería ser que es que se rompió el alto al fuego entre Irán y Estados Unidos. Son las 6 con...
13: Aquí el miedo hay que esperarlo de aquí a 2 meses o 3 meses cuando se pida la revisión en energía eléctrica de los el gasto por combustible, que es de cada 3 meses.
10: Bueno, por eso...
13: Hay que ajustarse.
10: Pues... sí, mucho. De hecho, no en todas las gasolineras está barata.
13: Está barata en Daco, pero en la bomba no. El sitio más barato que yo la vi esta madrugada fue en la carretera número 1 en Cagua, en el VIP, y estaba en 1.14, pero la he visto hasta 1.22, 1.23.
10: Espérate, ¿qué es el VIP?
13: El VIP es un garaje que hay allí.
10: ¿Y se llama el VIP?
13: El VIP.
10: Un VIP, sí. Un VIP. Pues, ¿sabes qué? Yo quiero ser, Yo quiero ir a ese garaje. 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
11: Buen día, Puerto Rico. Es viernes. Altas presiones se fortalecen. La velocidad del viento aumenta durante el fin de semana entre 15 a 20 millas por hora con ráfagas más altas. Al menos es cierto alivio al calor cuando hay brisa. En este fin de semana de las madres, el tiempo estará estable y caluroso. Aunque aire relativamente seco predomina, variaciones de humedad con el intenso calor pueden formar aguaceros dispersos en las tardes, algunos localmente fuertes. Considerando que el viento sopla del este-noreste, la región del interior y suroeste, específicamente entre Adjuntas, Mayagüez, pueblos de las costas del sur y suroeste, pueden tener aguaceros en la tarde. Las temperaturas máximas de 88 a 92 grados en zonas urbanas y costeras, índices de calor de 95 a 107 grados, en la montaña de 78 a 88 grados. Hay riesgo elevado de incendio forestal y de pastizal, especialmente en sectores del sur. Tenga cautela. Feliz Día de las Madres. Para WKQ580, esta es su meteoróloga Ada Monzón.
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5: Hola,

0: más de vida. Gracias, señor. Temprano en la mañana, el panorama del tránsito en Bayamón, tapón en la carretera 2, la 167, la 165, la 5 y el expreso de Diego. En Ponce y Mayagüez no se reportan choques que atrasen su ruta al trabajo. Y atención a aquellos que les encanta, les fascina, les gusta el regodeo, dan vueltas y vueltas y vueltas en sus hogares para luego salir a toda prisa, volando bajito, provocando choques. No. Salgan temprano en la mañana, dejen a un lado el texteo, reduzcan la velocidad y mantengan la distancia entre carro y carro para que eviten choques que arruinen su día. Janet Pérez Brito, WKQ 580.
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13: Bien, amigos, buen día. Hoy es viernes. Viernes 8 de mayo de 2026. De hecho, hoy es la antesala del Día de las Madres. Así que la actividad comercial hoy debe ser bastante intensa en centros comerciales, en supermercados, en floristerías, en fin, si va a un centro comercial hoy, llegue temprano para que encuentre estacionamiento y no se meta en alguna pejiguera. Pero, bueno, aún no llega el cheque del alivio contributivo que usted pudiera haber usado hoy pero va a llegar pronto. Yo espero que a continuación me digan lo que me está preguntando la gente vía texto. ¿Cuándo y cuánto? Pregunta así, alivio con tribo. ¿Cuándo llega y cuánto es? ¿Cuánto le toca a cada cual? De esto vamos a hablar en breve. Hay un problema con el agua en sectores de la zona metropolitana. También vamos a hablar sobre esto. Y a esta hora, a las 7:04, vamos con Veronique Abreu Tañón.
0: Bueno, gracias Rubén. Investigan fatal intercambio de balazos que cobran tres vidas en Bayamón. Es la segunda masacre de este año en el país. Bueno, referido a justicia, investigador que señala a Yari Pérez por traqueteo en centro de inspección. Y a las 2, el último adiós al inmortal de la fama del baloncesto, José Piculín Ortiz. Estados Unidos activa emergencia por el brote de antivirus. Y se rompe el alto al fuego entre Irán y Estados Unidos en el Golfo Pérsico. Buena atención, por altas temperaturas, advierte agotamiento por calor con sensación térmica hasta los 100 grados. Bueno, diferentes sectores en área metropolitana han denunciado aquí en 580 falta de agua potable durante esta semana, incluyendo el día de hoy. 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Esto es temprano en la mañana. Ahora 7:05.
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13: De André, eso no lo voy a cualificar. Eso es demasiado alto. Bien, amigos, finalmente el estímulo contributivo que se estuvo negociando con la Junta de Control Fiscal, el cheque del alivio contributivo, va a llegar. Así lo anunció ayer Jennifer González, y la mayoría de la gente que se beneficiaría de esto y que nos han escrito hoy, lo que pregunta es cuándo y cuánto, cuándo es que llega el cheque y cuánto es que va a recibir cada cual. Esta, amigos, es nuestra gran noticia de la hora. Bien, son las 7:06. Aquí está la gobernadora de Puerto Rico, Jennifer González. Buenos días.
2: Buenos días a ti, Rubén, y a todos los amigos que nos ven y nos escuchan.
13: Bueno, ¿todo bien?
2: Todo muy bien, gracias a Dios. Por fin sacamos el cheque. Yo creo que llevábamos muchos meses que le habíamos hecho esa promesa al pueblo de Puerto Rico, y yo, como todo lo que me propongo, lo logro. Tengo que agradecerle a la Junta de Supervisión Fiscal, que entendió la necesidad de retribuirle a la gente, de devolverle a la gente parte de lo que la gente gasta, la gente invierte, y con todos los costos de vida que han subido. Así que, contestando verdad tus preguntas, luego de recibir la aprobación, anunciamos ayer todas las personas que rindieron su planilla. ¿Quiénes cualifican para esto? Debemos empezar por ahí. Toda persona que haya rendido su planilla a la fecha correspondiente en abril, ¿verdad? El 15 de abril, o haya solicitado prórroga dentro del término, ¿verdad?, del 15 de abril, y que no haya rendido la básica alterna, ¿verdad?, entre otras cosas, y gane menos de 150,000, haya reportado menos de $150,000 en esa planilla, va a recibir este cheque.
13: Pregunto, o sea, que usted me está diciendo que es un pecado ganarse 200,000 o 250,000 o lograr unos límites, unas metas económicas particulares. A ese no hay ningún tipo de...
2: No, lo que se trata es que aquí estamos tratando de impactar directamente a la clase media, y clase trabajadora, que no se puede beneficiar, por ejemplo, de un crédito por trabajo, gente que no se puede beneficiar de otros créditos contributivos y que literalmente dan la pelea, ya sea rindiendo casados o rindiendo separados o solteros, y no tienen ningún beneficio del Estado. La gente que recibe quizás menos de $25,000, pues puede tener ese incentivo al trabajo, pueden tener, ¿verdad?, algunos beneficios federales que van de índole contributiva, pero aquellas personas que son el jamón del sándwich, que son 690 mil contribuyentes en Puerto Rico, que están en esas categorías, están sujetos a la máxima, por ejemplo, una persona que se gane más de $65,500 al año, tiene la tasa más alta del 33%. Así que los ajustes que hicimos para poder dar este cheque para la gente es bajar esas brackets contributivos, por ejemplo, estos de 33, bajarlos a 29, los de 16, bajarlos a 14, y esa diferencia es lo que nos da este beneficio. ¿Cuánto va a ser eso por cada individuo? Pues te voy a dar una fácil. Toda persona que haya rendido un dependiente menor de 18 años va a tener $2,500 por dependiente. Así que si usted tiene tres hijos, ya usted tiene, ¿verdad?, cuánto es la cantidad. Así que $2,500 por cada dependiente menor de 18 años sin límite. En el caso de las personas que hayan radicado planilla, y cada caso es individual. Una persona, por ejemplo, un maestro con dos trabajos que los tenemos, que rinde 50,000 y tiene un dependiente, la mayoría de la gente tiene dos trabajos, pues eso se va a computar y a base de eso se le va a dar. Tú vas a tener incentivos de $200 hasta $5,000, dependiendo lo que la persona haya radicado.
13: O sea, a la pregunta de cuándo y cuánto.
2: En el cuánto, ya te dije, en términos del cuándo.
13: ¿Cuándo?
2: A partir del lunes.
13: O sea, habrá gente que recibirá un cheque de $5,000.
2: Sí. Va a haber gente que obviamente tienen cantidad de dependientes, tienen...
13: Habrá gente que reciba un cheque de $4,000.
2: Correcto.
13: Ok, ¿cuándo?
2: El lunes, aquellas personas que ya rindieron su planilla, obviamente...
13: El lunes
2: tienen la oportunidad... Este lunes que viene se le va a dar la oportunidad a todos los contribuyentes a que pongan su cuenta de banco. Porque obviamente si no hay una cuenta de banco donde depositar, pues se le va a enviar por correo. Pero la meta es que la gente lo pueda tener inmediatamente en su cuenta. Así que a partir del lunes se va a abrir una notificación en Suri, ¿verdad?, para que la gente ponga su cuenta de banco. De no incluir su cuenta de banco, pues lo va a recibir por correo. La meta es que antes de que finalice en mayo, la gente va a estar recibiendo su depósito en su cuenta bancaria. ¿Y por qué? Porque todavía se están haciendo pagos, ¿verdad?, de reintegros del proceso de planilla, así que cada dos semanas ese trabajo se está haciendo y la gente lo va a recibir ya antes de que termine el mes de mayo.
13: Me preguntan...
2: Mira, tengo varios ejemplos aquí.
13: Bueno, pero me preguntan vía texto... Y me parece una pregunta muy pertinente y genuina, y no es confrontativa, es genuina. Usted tiene dos hijos, uh-huh. Usted se gana creo que 60 o 70 mil pesos al año.
2: 70 mil.
13: ¿Usted va a recibir el alivio contributivo?
2: Todos los que ganen debajo de las 150 mil van a recibir el alivio contributivo.
13: ¿Entre ellos usted?
2: Entre ellos yo. Como tengo las obligaciones contributivas como cualquier otro individuo.
13: Ok, entonces me iba
2: a decir... Te voy a dar algunos ejemplos.
13: Sí.
2: Estos son casos concretos de personas que radicaron planilla y que estoy dándole algunos ejemplos de lo que van a estar recibiendo. Por ejemplo, una persona soltera... que radicó como gerente de servicio con dos dependientes menores de 18 años y que dijo que tiene un ingreso tributable de $60,000 con 38 centavos, va a recibir un cheque de $2,459. Te voy a dar otro ejemplo. Una secretaria casada que rinde por separado, sin dependiente, que rindió $26,251 como ingreso tributable, va a recibir un cheque de $441. Una persona, voy a dar aquí un maestro, con dependiente, discapacitado de 25 años, soltero, cero dependiente, que radicó $45,606, va a recibir un cheque de $877. Te voy a dar otro, un maestro soltero con un dependiente que radicó $55,000, va a recibir un cheque de $4,471. Tengo aquí unos más grandes, perdóname, un cheque de $1,905. Te voy a dar aquí un dato de, por ejemplo, un retirado veterano casado con un dependiente radicando 45,000 va a recibir un cheque de 1,172. Debemos que tenga un cheque grande. Voy a dar este ejemplo. Una persona, un nutricionista, dietista o abogado casado rindiendo con dos menores reportando 115,422 va a recibir un cheque de 6,149. Una persona, te voy a dar aquí uno de 5,000. Un agrónomo, ¿verdad? Bombero con dos empleos. Soltero con un dependiente que se gana 54,385 va a recibir un cheque de 1,916. Casos específicos. Sí. Para que la gente pueda, si te fijas, esto va a ser por los brackets contributivos, porque el alivio se está dando por bracket contributivo, donde aumenta dramáticamente es cuando tiene dependientes menores de 18 años. ¿Y por qué lo hicimos? Porque queremos motivar a la gente a que hagan crecer su familia, ¿verdad? Y sabemos que el costo por menores de 18 años es muy alto.
13: Por eso, ¿por qué usted está haciendo esto?
2: Porque el costo de vida ha aumentado para todos los contribuyentes.
13: Esto no es porque usted quiere que voten por usted o que en este momento las simpatías no son las mejores hacia usted y usted quiere congraciarse con la gente. Y déjame enviarles un cheque a ver cómo manejo la cosa en la eventualidad por ahí.
2: Estamos a 3 años de unas elecciones. Esto no lo estoy haciendo en año electoral, lo estoy haciendo en el primer año de mi mandato. Yo propuse esto en octubre del año pasado. En abril del año pasado radicamos una primera etapa de reforma contributiva con más de 14 medidas, de las que se aprobaron aproximadamente 10 o 11, entre las que están los beneficios a veteranos, aumentar las IRA, ayudar a las personas, ¿verdad?, con algún tipo de discapacidad con las cuentas Able, entre otros beneficios que se tomaron en consideración para la pasada planilla contributiva. Y luego de eso radicamos la segunda etapa de la reforma, que fue en octubre, que como tú muy bien sabrás, pues no tuvo espacio en la legislatura, así que buscamos hacer que se diera un cheque directo para no aguantar ese beneficio a la gente, porque fue parte de las economías que hicimos durante el pasado término y de los fondos que identificamos. Esa resolución la aprobamos en febrero y desde entonces, desde el año pasado, estamos trabajando con la Junta para poder aquilatar esto, y el mejor ejemplo es que la Junta valida que ya es momento que se le pague a la gente. El gobierno literalmente estrangula a la clase media, a la clase trabajadora, ¿y qué hacen? Se nos van para Florida, se nos van para Texas. Así que este cheque que se le está dando a la gente es un alivio al costo de vida, es decirle que estamos gastando menos para que le pueda sobrar más a la gente, y por eso los pagos se hicieron a tiempo, los integro del proceso de planillas también, y estas rebajas las van a ver en los porcientos. Como una persona que se gana $65,000, 65,500 o más, está sujeta al máximo de la tasa. Una persona que se gana 65,500 pesos paga 33%, lo mismo que se gana el que se gana medio millón. O el que se gana un millón, están sujetos al mismo 33%. Aquí quisimos que bajar eso. Obviamente yo hubiera querido bajarlos más, pero hasta aquí es que pudimos llegar en términos de la asignación de recursos. Y si te fijas, aprobamos $554 millones, que fue la misma cantidad que yo dije que nos iba a costar el año pasado, y que la Junta me valida. ¿Y cuánta gente se va a beneficiar de esto? 690,000 contribuyentes en Puerto Rico, que es el grueso, que es la mayor cantidad de contribuyentes que cargan el fisco.
13: Entonces,
0: Rubén, preguntan acá que si las personas que solicitaron prórroga igualmente van a recibir eso antes, o sea, en este mes.
2: Sí. Siempre y cuando hayan solicitado la prórroga a tiempo. ¿Verdad? Antes de abril 15. Así que sí. La otra pregunta que mucha gente hace: si tienes deudas en Asume o si tienes deudas en Hacienda. Pues la porción que se te vaya a dar va a pagar primero la deuda que tengas en Hacienda o va a pagar primero la deuda en Asume, y la diferencia se le deposita a la persona.
13: Diablo. Perfecto. Pero si la deuda en Hacienda es mayor a lo que le corresponde en el cheque, no hay cheque.
2: Bueno, se va a depositar todo lo que se debe.
13: Bueno, y si la deuda con Asume es mayor,
0: pero como quiera hay que pagarla.
13: Como quiera hay que pagar, pero pues es interesante establecer eso.
2: Mire. Y hace así con otras cosas a nivel de ley, ¿verdad? Siempre se pagan las deudas con el gobierno primero, es cuando,
13: no.
2: Como todo.
13: Siempre se pagan las deudas con el gobierno primero. Eso es.
2: Esa es la realidad, esa es la ley. Eso viene antes de yo estar de gobernadora.
13: No, yo sé, ay, Virgen. Eso es así. Mire, no sé quién me escribió y no sé por qué. Alguien me escribe, bueno, yo no me he reído. Alguien me escribe, Rubén, esa sonrisa colgate. ¿Qué sonrisa colgate en el que 8 cuarto? Digo, yo sé que esto se está viendo por las cámaras, pero yo no me he reído. Anyway,
2: Bueno, quizás la persona que te está viendo te ve con barba, te ve distinto, te ve interesante.
0: Y lo que se ve son los dientes también, ¿no?
2: Pues puede ser.
13: Pero me veo distinto.
2: ¿Te ves distinto? Sí. No te ves mal, te ves muy bien. Pero no, yo creo que la gente no está acostumbrada a verte con barba. Y no todo el mundo le crece así, ¿verdad? Bonita, elegante.
13: Mire.
2: Bueno, quizás eso es lo que te quisieron decir. Pero yo estoy bien contenta de que ya tenemos, mire, por fin, cuando la gente decía que el cheque no se iba a dar, que la Junta no me lo iba a aprobar, que esto era para la grada, aquí está, meses de trabajo, meses de coordinación. No solamente la Junta lo valida, antes de que termine el mes de mayo, la gente va a poder recibir esto en su cuenta. Así que estén pendientes aquellos que no hayan sometido su cuenta bancaria como parte de la pasada planilla porque no le devolvían y porque quizás tenía que pagar, que pongan su cuenta bancaria para que puedan recibir depósito directo. De lo contrario, pues van a recibir un cheque. Y eso pues puede que se tarde un poquito más.
13: Mire, antes de concluir... Y me parece a mí importantísimo, aquí el martes, hoy es viernes, el martes mataron a 4 personas en Morovi, las mataron y las quemaron. En Arecibo mataron y quemaron a otros 2. Luego hubo otra serie de asesinatos entre miércoles y jueves. Y hoy, esta madrugada, anoche... Mataron a otras 3 personas a quien han matado esta semana. Usted no le pide cuentas al superintendente.
2: Claro que
13: sí.
2: Usted
13: no pide explicaciones de qué está pasando aquí.
2: Claro que sí. De hecho, tenemos reuniones periódicas con la Policía de Puerto Rico y hay unos elementos que hay que tomar en consideración. El año pasado se hizo un frente a nivel del gobierno de los Estados Unidos para erradicar la llegada de drogas a Puerto Rico. Y eso incluyó, ¿verdad?, el que mucha de la droga que venía de Venezuela y de Colombia, que venía a través de lanchas rápidas en el área sur, fueron interceptadas antes de llegar. Eso lo que significa también es que había y se sabía que iba a haber un efecto directo relacionado a eso, porque si tú tienes menos droga llegando a Puerto Rico o droga incautada, va a aumentar el precio de la droga en la isla. Eso es, y ya eso ya ocurrió. O sea, sí, en efecto, hay un aumento en el costo de la droga. Y está adjudicado en términos de seguridad que más del 50% de los casos criminales de asesinato están relacionados directamente con droga. Así que sabiendo esto, hay una expectativa de que esto ocurriera no solamente aquí, sino en todas las jurisdicciones donde ha habido un ataque frontal. La policía de Puerto Rico ha tomado acción. Nosotros se han bajado la incidencia criminal en todos los demás renglones por los pasados 25 años. Ahora con esta ola reciente de asesinatos, tengo que decirlo, en las últimas semanas, no solamente esta, la policía ha estado utilizando cámaras, esclareciendo, ¿verdad?, delitos violentos relacionados con drogas, y ustedes están viendo también arrestos a gangas, a sicarios, pero, que en el pasado quizás no se daban.
13: Bueno, mire, a mí me llama la atención que hay muy poca información relacionados a estos crímenes de Morovis, poca o ninguna, a los de Arecibo, poca o ninguna. O sea, y uno querría saber de qué se... O sea, las personas que hicieron esto, los tipos que mataron y quemaron a estos en Morovis, en Arecibo, están, y los que mataron a 3 anoche, están por ahí.
2: Eso es lo que el superintendente de la policía, en conjunto con hay agencias federales también haciendo investigaciones. El superintendente de la policía ha sido muy efectivo en poder hacer las identificaciones, y de hecho se están esclareciendo más delitos violentos que antes, y esto es parte de eso. Obviamente la policía está haciendo su investigación, posteriormente la hará el departamento, la agencia correspondiente, y yo confío plenamente en el trabajo que está haciendo el superintendente. Lo estamos viendo, hay un efecto directo, yo no estoy diciendo que estos crímenes en específico, pero estoy segura que en algunas semanas él te hablará públicamente de esto.
13: Usted tiene agua en Fortaleza, tiene agua.
2: Hay un montón de áreas en el área metropolitana que no hay agua. Y esto usted producto, pregunto,
13: por eso usted preguntó por qué.
2: Sí, claro que sí, hablé con el director de acueductos y alcantarillado.
13: Digo, porque le están aguando la fiesta del cheque, porque hoy, en momentos en que se supone que usted viniera a dar una noticia que a la gente, pues
2: pero puedo hablar de eso.
13: Le debe agradar.
2: Pero puedo

0: La zona más alta, que es una comunidad, Las Margaritas, Las Casas, entre otras, que históricamente han tenido, ¿verdad?, este problema, y que para eso se está haciendo una inversión millonaria que no tiene que ver con esto, puedan empezar a recobrar esto, porque ya esa limpieza se hizo. Pero esto no es exclusivo de esta semana, esto se hace cada tres meses, aproximadamente se limpia en Carraízo.
1: Mire, me está escribiendo un montón de gente, a los que me han escrito, que son realmente estas bolitas verdes que usted ve aquí, son los mensajes de texto que yo recibo en este instante, y son cientos. Y pues, mientras hago el ejercicio de preguntar y escuchar lo que me responden y repreguntar, pues puedo ver muchos mensajes de texto, pero no los puedo ver todos porque son literalmente cientos. Antes digo, y es que son preguntas específicas de personas con casos individuales que tienen que ver con este cheque de alivio contributivo, y la persona que me pregunta por el adulto mayor que es dependiente, etcétera. Son muchas.
0: Pero esa
1: en la eventualidad yo puedo traer aquí al secretario de Hacienda, pero
0: claro que sí, pero para que sepan, a través de la página ¿verdad? De Suri, nosotros vamos a estar haciendo unos boletines informativos que, previo a la semana, ¿verdad?, durante la semana que viene, para que la gente más o menos pueda ubicarse en cuánto estarían recibiendo dependiendo lo que reportó como ingreso tributable. Volvemos, hay algo que no va a cambiar, que es que todo el que tenga un dependiente menor de 18 años va a tener 2.500 por cada menor de 18 reportado. Si usted rindió, por ejemplo, su planilla separado, y ese menor lo están cogiendo dos personas, pues son, en vez de 2.500, 1.250 para cada contribuyente que radique. Eso va a estar ahí sin límite de menores de 18 años. Donde el resto de las escalas va a ser distinto es dependiendo de lo que la gente tributó, 45.000, 55.000, 35.000, 25.000, va a depender de lo que usted haya tributado.
1: Babal Clemente, hoy.
0: Vamos a ver si puedo llegar allí a presentar mi respeto. Hemos declarado hoy día de duelo por la muerte de nuestra leyenda del baloncesto, José Piculín Ortiz.
1: De hecho, déjeme preguntarle esto, porque también tengo textos en esa dirección. No los recuerdo. Aquí se declaró duelo por Charlie Kirk.
0: Sí, correcto. ¿Y por Piculín?
1: ¿Pero cuántos días de duelo por Charlie Kirk?
0: No recuerdo, pero se declaró por Piculín también.
1: Por eso, porque Charlie Kirk aquí lo conocieron el día que los mataron.
0: Mira, yo creo que una vida vale siempre, y nosotros honramos el legado de José Piculín Ortiz. También hay declaración de días del duelo para él, porque ciertamente no solamente fue una gloria del deporte, una persona querida por todos los puertorriqueños. Feliz. Y sus hazañas en esa época y durante, mientras estuvo en la NBA, y le dieron gloria a Puerto Rico. Feliz. Más los equipos de Puerto Rico.
1: Feliz. Feliz, feliz. Bueno, me imagino que va a estar con su familia. Feliz día a usted y a todas las madres que nos escuchan. Feliz día a las madres. Gracias. Y se lo digo con mucho respeto.
0: Gracias. Yo te tengo que decir que uno no entiende lo que es el privilegio de ser mamá hasta que uno lo es. Y yo te voy a decir solamente algo. Mi mamá es el amor de mi vida, ¿verdad? Previo a mi esposo llegar. Pero el día que yo di a luz y entendí todas las cosas, obviamente mis niños estuvieron en intensivo un tiempo, entendí los sacrificios que mi mamá hizo para mí, para que yo llegara a ser quien soy hoy, la amo más. Y eso pues solamente llega cuando uno tiene ese privilegio. Y me siento, ¿verdad?, agradecida de mi mamá, de mi suegra y de todas aquellas personas que ayudan. Porque cuando uno tiene hijos, uno no está solo. Mami me ayuda a mí con los míos. Y yo sé que mucha gente utiliza también a sus mamás, a sus abuelas, a sus tías, ¿verdad?, para ayudarle a criar sus hijos. Y es el privilegio más grande. Mi alegría más grande es esa.
1: Gracias.
0: Gracias a ti, y felicidades a todas las madres en su día. Y aquellos, gracias, que ya no la tienen porque falleció, aprovechemos este fin de semana para recordar todos esos momentos lindos con esos recuerdos de esas madres que cuando estuvieron con vida.
1: Janet, felicidades. Felicidades.
0: Hola, ¿qué tal?
1: Janet,
0: hola, ¿qué
1: tal? No, Janet es madre y pero una super mamá. Y en

0: adición, abuela, super abuelas, así que gracias.
1: Él lo es, gracias a ustedes.
0: Gracias. 7:30 y ¿qué? 30.
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4: Hola, ¿qué tal? Precioso día, Puerto Rico, qué rico. Un día más de vida. Gracias, Señor, dice la palabra. He visto que no hay cosa mejor para el hombre que alegrarse en su trabajo, porque esa es su recompensa. Temprano en la mañana, el panorama del tránsito en Carolina con bastante movimiento vehicular en la carretera número 3 y el ramal 8. Mientras tanto, se torna pesada la Valdoriotti de Castro en ruta a San Juan. En Ponce y Mayagüez no se reportan choques que atrasen su ruta al trabajo. Y recuerden, amigos, que ustedes tienen el poder de prevenir choques saliendo a tiempo, dejando a un lado el texteo, reduciendo la velocidad y manteniendo la distancia entre carro y carro. Janet Pérez Brito, WKQ580.
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6: 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Buen día, Puerto Rico. Es viernes. Altas presiones se fortalecen. La velocidad del viento aumenta durante el fin de semana entre 15 a 20 millas por hora con ráfagas más altas. Al menos es cierto alivio al calor cuando hay brisa. En este fin de semana de las madres, el tiempo estará estable y caluroso. Aunque aire relativamente seco predomina, variaciones de humedad con el intenso calor pueden formar aguaceros dispersos en las tardes, algunos localmente fuertes. Considerando que el viento sopla del este-noreste, la región del interior y suroeste, específicamente entre Adjuntas, Mayagüez, pueblos de las costas del sur y suroeste, pueden tener aguaceros en la tarde. Las temperaturas máximas de 88 a 92 grados en zonas urbanas y costeras. Índices de calor de 95 a 107 grados. En la montaña de 78 a 88 grados. Hay riesgo elevado de incendio forestal y de pastizal, especialmente en sectores del sur. Tenga cautela. Feliz Día de las Madres. Para WKAQ580, esta es su meteoróloga Ada Monzón.
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7: Y ahora vamos a la noticia positiva. Son las 7:34 de la mañana. Y esta semana se está celebrando la Semana de la Tierra Puertorriqueña. Como habíamos indicado, este es el mes también de la agricultura y el año de la agricultura. Como parte de los eventos oficiales de la Semana de la Tierra Puertorriqueña 2026, el Departamento de Agricultura está exhortando a visitar de manera regular las instalaciones de la Placita en Plaza, ubicadas en el tercer nivel del atrio central de Plaza Las Américas. Así que esto es un llamado a respaldar el consumo de productos locales y apoyar a los agricultores de Puerto Rico. A ver, música y obviamente tradición y orgullo agrícola. Se está celebrando un impacto, una actividad de impacto comunitario, participando diferentes personas en esta iniciativa. Así que es bien importante destacar el consumo de productos cultivados, criados y pescados en Puerto Rico. Así que igualmente también promover los espacios donde están presentes los agricultores. Se ayuda a la economía local y también usted está ingiriendo alimentos frescos para su cuerpo y para su familia igualmente también, que eso es muy saludable. Esta iniciativa ya cumple 16 años y nació con el propósito, según sus fundadores, de crear una plaza del mercado dentro del centro comercial. Lo que comenzó realizándose una vez al mes evolucionó primero a dos veces mensuales y hoy opera todos los fines de semana, de jueves a domingo, sirviendo como punto de encuentro entre agricultores, agroempresarios y consumidores. Hasta aquí la noticia positiva a la hora 7:36.
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4: Hola, ¿qué tal? Precioso día, Puerto Rico, qué rico. Un día más de vida, gracias, Señor, de perlas de sabiduría. El convencimiento de que lo que se hace hoy va a ser beneficioso en el futuro nos motiva a trabajar en firme, ser realistas y perseverar pacientemente hasta alcanzar la meta.

0: Juan. En Ponce y Mayagüez no se reportan choques que atrasen su ruta al trabajo. Y recuerden, amigos, que ustedes tienen el poder de prevenir choques saliendo a tiempo, dejando a lado el texteo, reduciendo la velocidad y manteniendo la distancia entre carro y carro. Janet Pérez Brito, WKQ 580.
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2: Bien, amigos, buen día. Hoy es viernes 8 de mayo de 2026. Hay mucha gente que me ha escrito con relación a esto del alivio contributivo, pero son preguntas específicas sobre casos individuales. Yo creo que el mejor ejercicio que nosotros podemos hacer, digo, entiendo que van a publicar una guía para que cada cual sepa a qué atenerse, pero el mejor ejercicio que podemos hacer es invitar aquí al secretario de Hacienda y que él conteste directamente preguntas, porque les digo, son un montón de personas las que me han escrito hoy, pero con casos pues particulares.
3: Pero qué bueno que la gobernadora aclaró, Rubén, que las personas con prórroga van a recibir, las personas con deudas también.
2: De hecho, ella aclaró muchas de las dudas más frecuentes o más que más la gente está sobre las que la gente está pidiendo explicación, pero sobre los casos individuales, pues tendríamos el, vamos a ver si podemos tener el lunes o hoy mismo al secretario de Hacienda para que explique. Mientras tanto, vamos a hablar sobre el asunto del agua en la zona metropolitana, sobre la falta de agua en diferentes sectores ya mismo. Espero que sea con el presidente de la Autoridad de Acueductos y Alcantarillados. Son las...
3: Te acabo de enviar una información de un bebecito.
2: Disculpa.
3: Te envié ahora mismo una información de un bebé de 4 meses que sufrió un trauma cerebral luego de caerse en una residencia en Dorado.
2: Wow. 7:40.
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3: Bebecito de 4 meses sufre trauma cerebral tras caída en una residencia en Dorado anoche. Bueno, y en manos de la gobernadora Jennifer González, 554 millones para el cheque de alivio contributivo. La gobernadora estuvo aquí en entrevista con Rubén Sánchez. Aclaró bastantes dudas que tiene el público. Señaló que es un cheque de alivio contributivo para personas que ganan menos de $150,000 al año, para casados, solteros y también personas que hayan solicitado prórroga a tiempo. Además, la gobernadora atribuye a la escasez de droga la violencia y múltiples asesinatos en esta semana con 13 homicidios. Bueno, a tiro limpio en la pasada madrugada, Irán y Estados Unidos en el Estrecho de Hormuz. Se espera más aumentos en precios de la gasolina. Último adiós del pueblo al invencible José Piculín Ortiz desde las 10 de la mañana en el Coliseo Roberto Clemente. 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Esto es Temprano en la Mañana, ahora 7:41.
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2: Ay, Virgen, yo no puedo creer esto que me acaban de escribir. Bien, amigos, antes de que concluya el mes y específicamente ya a partir de la semana que viene, comienza a llegar el cheque del alivio contributivo, según hizo saber hoy aquí en WKQ la gobernadora Jennifer González. Esta, amigos, es nuestra gran noticia de la hora. Me están escribiendo: desbloquea a tal persona, desbloquea a tal persona. Pues no sé, lo voy a considerar. 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Nos habían estado escribiendo desde temprano que no había agua en sectores de la zona metropolitana. Me escribieron de Coupey, pero también me escribieron de Santurce y otras áreas. Aquí me dice alguien, espérate, antes de ir con lo del agua. Yo no sé, yo no recuerdo, y no sé si hay algún cable de prensa que confirme esto. Aquí hay gente que me dice que por Charlie Kirk aquí se declaró luto o duelo, que las banderas ondearan a media hasta, no un día, sino varios. Y aquí la gente supo, y yo también, perdón, quién era Charlie Kirk el día que lo mataron. Yo no sabía quién era. De hecho, después de que lo mataron, hice mi ejercicio normal, perdón, y averigüé quién era él y oí sus discursos y sus comentarios. Era un racista inclemente, o sea, era implacable, o sea, era un racista. Y lo mató a alguien que estaba en contra de eso, lo mató a alguien como él, pero a la inversa. Otro radical, él era un radical, lo mató un radical, pero del otro lado. Y fue, digo, triste que mataran. Yo vi ese crimen y eso estuvo en video el día que salió. Pero me dicen que aquí hubo más días, hubo unos cuantos días de duelo por Charlie Kirk, que nadie sabía aquí quién era ese tipo. Pero anyway, me dicen que entonces por Piculín creo que es un día, ¿no? Pues qué sé yo, hay algo aquí que no cuadra muy bien. La gobernadora me dijo que no recordaba cuántos días de duelo habían declarado por Charlie Kirk en una entrevista que le hicimos hace algunos minutos. Pero nada, aunque entiendo que declararon el día de hoy de duelo por Piculín. El duelo por Piculín siempre va a estar en el recuerdo de todos nosotros. Y la ausencia de él en cuanto a su actividad deportiva siempre va a estar presente. Así que, anyway, me escriben aquí: Coupe Gardens sin agua desde ayer en la tarde. Tenemos en línea a Luis González, que es al presidente de la Autoridad de Acueductos y Alcantarillado. Buenos días.
5: Buen día, Rubén, para ti y para todos los que nos escuchan esta mañana.
2: Bueno, ¿qué es lo que está pasando?
5: Bueno, Rubén, como anunciamos a principios de esta semana, entre el martes y miércoles por la noche, se hicieron unos trabajos programados de mantenimiento en el área la represa de Carra hizo para la limpieza de la toma de aguas crudas y así, ¿verdad?, proveer de agua cruda suficiente al bombeo y que pudiésemos tratar más agua en la planta de Sergio Cuevas. Y desde que terminamos los trabajos en la madrugada del miércoles, hemos comenzado el proceso de recuperación del sistema, y por eso pues está recibiendo notas del área de Santurce, posiblemente bajas presiones en el área de Ocean Park y otras zonas de San Juan, pues, producto de tener la planta durante cerca de 4 horas en ese periodo de tiempo, entre martes y miércoles, y bueno, la vuelta a poner en operación la instalación, y pues el proceso de recuperación que se toma, ¿verdad?, este proceso para poder darle agua a nuestra gente.
2: Pero, o sea, cada vez que en Puerto Rico, en la zona metropolitana, haya actividad de lluvia intensa, ¿va a ocurrir esto?
5: Pues mira, Rubén, te tengo que decir que en este momento, eventos como este, que quizás hace unos años atrás, hablando de décadas atrás, eran cosa normal de la AAA, debido a la falta de mantenimiento y a postergar proyectos y reparaciones en nuestras instalaciones, al día de hoy eso es lo que estamos experimentando. Por eso es que nuestro enfoque ahora es no seguir con postergando cosas, es atender las cosas ahora para que esto cada día sea menos y llegamos a un punto en que tengamos un sistema estable y que no importa el trabajo de mantenimiento que se haga, la gente tenga agua. Aquí, ¿verdad?, y voy a ser bien franco contigo, es increíble ver dentro de toda nuestra revisión del sistema, por ejemplo de Sergio Cuevas, que tengamos proyectos o incidencias de sobre 5 años que debieron ser atendidas y fueron postergadas, probablemente por evitar el clamor público de haberse quedado sin agua, pero ahora nos están pasando la factura y ahora nos va a tocar hacerlas, y nosotros responsablemente las vamos a hacer para que esta situación que estamos viviendo ahora mismo cada día sea menos, y en el futuro y cercano, que nuestra gente no tenga que estar experimentando la falta de servicio de agua por situaciones como esta, que son mantenimientos regulares y continuos que da la autoridad de acueducto y alcantarillado.
2: Entonces, la gente de la zona metropolitana, pues que ha estado experimentando esto durante el día de hoy, anoche, ayer por la tarde, quizás también previo a eso, a mí lo que me gustaría saber y que usted pudiera contestar con certeza, si aquí la gente va a tener un fin de semana de madre en la zona metropolitana con problemas en el servicio de agua potable.
5: Estamos trabajando, haciendo ajustes en el sistema para asegurarnos que en este fin de semana de las madres, todos nuestros clientes, no solamente en San Juan, sino en otras partes de Puerto Rico que también experimentan situaciones similares, tengan un fin de semana con sus respectivas, ¿verdad?, madres, tranquilos, con servicio de agua. Así que la expectativa es que sí. Hoy los tanques y las presiones se han levantado con una mejor niveles a los observados en los pasados días. Así que vamos a estar de manera continua monitoreando y trabajando el sistema para asegurarnos que tengamos un fin de semana de madre todos en Puerto Rico feliz, y que podamos disfrutar con nuestras progenitoras de un fin de semana tranquilo.
2: Por eso, a los que nos escuchan, no debe haber problemas con el servicio de agua potable este weekend en la zona metropolitana.
5: Bueno, poniendo a Dios por delante y que no haya, ¿verdad?, alguna situación que atrase de alguna manera esto, una rotura o cualquier otro evento que pudiese ocurrir, nuestra expectativa es que sí, que tengamos el servicio de agua en el fin de semana y que todos tengamos un fin de semana de madre bonito.
2: Bueno, pues ojalá que sí, francamente, ojalá que sí, porque pues no querría imaginarme lo que es un fin de semana de las madres sin agua en sectores en la zona metropolitana. Pero, anyway, confiamos en que el trabajo que ustedes están haciendo finalmente tenga un resultado a favor. De hecho, la alcaldesa de Vega Alta, que es amiga de la administración, ella misma reconoce que tiene problemas con el agua allí, ¿sabes?
5: Sí, sí. Yo tuve la oportunidad de hablar con ella en estos días. Ella me expresó unas preocupaciones. Con el equipo de trabajo de la región norte ya tenemos una estrategia establecida para poder atender muchas de las comunidades. Ciertamente hay varios eventos, incluyendo entre salideros y situaciones con el servicio energético que tenemos que resolver, pero ya tenemos esbozado cómo vamos a estar atendiéndola y que nuestra alcaldesa de Vega Alta también sea atendida y que las comunidades puedan tener el servicio de agua. Ese es nuestro enfoque, Rubén. ¿Sabe? Nosotros no vamos a perder pie ni pisada y vamos a poner todas nuestras energías en resolver a nuestra gente. Yo creo que ya el tiempo de postergar las cosas, el tiempo de esperar a que en algún momento lo vamos a hacer adelante, sin medir lo que ocurre o lo que puede ocurrir en detrimento del sistema, se acabó. ¿Sabe? Ahora hay que poner acción, hay que poner las manos sobre el arado. Tenemos que hacer las cosas para que nuestra gente tenga el servicio de agua, lo que tenga que hacer. En momentos va a haber trabajos que sí va a tener el efecto de que la gente se nos va a quedar sin agua, pero que sepa que nuestra gente que esos trabajos al final van a redundar en mejora a los sistemas que van a evitar que cosas como estas se sigan perpetuando en nuestras comunidades.
2: Gracias. Gracias al presidente de la Autoridad de Acueductos y Alcantarillado, y estaremos atentos a lo que ocurra. Gracias.
5: Siempre a tu orden, te puedes comer conmigo a cualquier hora, y mira, te bloquea la bendito. Dios te cuide.
2: ¿Cómo él sabe eso?
5: Te quiero. Nos vemos.
2: Está bien, la voy a desbloquear ahora. ¿Cómo él sabe eso? ¿Ustedes se lo dijeron? ¿No? Pues entonces la desbloqueo. Y no es alguien que me cae mal. Pero pues, es que...
6: Nosotros lo dijimos, pero parece que él sabe quién es.
7: Es que eso se sabe cuando el cuando es verde y es de iPhone a iPhone, la bloqueaste. Hay manera.
2: Bueno.
7: Y de repente es azul y gris, y de repente es verde y gris, pues algo pasa. Bloqueado.
2: Ok. Bien, bueno. Me escriben aquí. No le creo nada al de acueductos. Increíble que para limpiar la estación de bombeo nos tome 4 días de recuperación coupé sin agua. Esto me lo escribe una persona que conozco. Aquí me escriben, bueno, en Santurce, en la calle del Sagrado Corazón, el problema es esta semana y a cada rato. Otra persona me escribe aquí, el cabildeo a favor del desbloqueo funcionó. 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
9: Los operadores de pequeñas embarcaciones deben tener precaución. El oleaje estará picado en el fin de semana como consecuencia del viento. De hecho, está soplando del este o del este noreste de 15 a 20 nudos con ráfagas más altas y por eso hay un mensaje de cautela. Las olas estarán aumentando de 3 a 5 pies, en ocasiones hasta 6 pies, y las marejadas del noreste son a 9 segundos. Debido al fortalecimiento del viento y el aumento del oleaje, el riesgo de corrientes marinas estará en moderado en las playas a través de Puerto Rico. El aire caluroso, bastante seco, excepto al suroeste en horas de la tarde, donde pueden ocurrir lluvias, especialmente hacia el interior sur y suroeste. La salida del sol a las 5:53 de la mañana se pone a las 6:48 de la tarde. La fase de la luna estará mañana sábado en cuarto menguante. Luna nueva será el 16 de mayo. 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Una actividad especial de 2 a 4 de la tarde y se convalidarán 2 horas contacto verde. En el segundo nivel de Plaza Las Américas, con actividades interactivas sobre organismos marinos y el rol de los manglares en la protección costera. Los esperamos. Sígueme a través de las redes sociales @adamonzon, @ecoexploratorio. Para WKAQ 580 les informa su meteoróloga Adamonzon.
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0: Hola, ¿qué tal? Precioso día, Puerto Rico, qué rico, un día más de vida, gracias señor. Y tempranito en la mañana, el panorama del tránsito en Bayamón, tapón en la carretera número 2, la 167, la 165, la 5 y el expreso de Diego. También en Guaynabo, en Los Filtros, la carretera 199, la zona de los paseos, y el expreso Martínez Nadal. En Ponce y Mayagüez no se reportan choques que atrasen su ruta al trabajo. Y recuerden, amigos, que ustedes tienen el poder de prevenir choques saliendo a tiempo, dejando a un lado el texteo, reduciendo la velocidad y manteniendo la distancia entre carro y carro. Janet Pérez Brito, WKQ 580.
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9: Bien, amigos, buen día. Hoy es viernes. Viernes 8 de mayo de 2026, son las 8 con 5 minutos de la mañana. Bueno, hoy las puertas del Coliseo Roberto Clemente abren al público a partir de las 2 de la tarde. A las 3 va a haber una misa en honor a la memoria de Piculín Ortiz. Ayuda a ser allí en el Coliseo Roberto Clemente, que van a hacer las honras fúnebres de Piculín Ortiz. Mientras tanto, lo ven que esto era más grande de lo que en principio se pensó. Miguel Romero, el alcalde de San Juan, ha destacado hoy y denunciado que hay una crisis operacional prolongada en la autoridad de acueductos y alcantarillado. ¿Por qué? Mire, desde temprano, desde las 4:00 antes, yo estoy recibiendo, 4:00 a.m, claro, yo estoy recibiendo mensajes de texto de gente que no tenía agua. Y por ir para abajo, una vez dieron las 5:00, 5:30 a.m, la cantidad de gente que me ha escrito es muchísima. Miguel Romero dice que hay sectores afectados en Cantera, en Villa Kennedy. Yo jugué pelota en Villa Kennedy. Sagrado Corazón, Las Violetas, Ocean Park, Santa Teresita, el Residencial Las Margaritas. Yo viví ahí. El Mirador. Permanecen sin servicio de agua, mientras que en Villa Palmeras y Playita experimentan baja presión. Así que aquí, hace algunos minutos, el presidente de la Autoridad de Acueductos y Alcantarillados dijo que esto se va a resolver antes del Día de las Madres o antes de que empiece el weekend de las Madres. Vamos a ver si esto es verdad, si no, esto va a dar mucho de qué hablar. Además, entorpece todo lo que tiene que ver con la celebración familiar, que suele ser el Día de las Madres, los restaurantes, etcétera. En fin, esto, o sea, que no haya agua es un problema realmente serio. Son las 8:07 a.m. Vamos con Verónica.
10: Gracias, Rubén. Bueno, tras discusión, se cobran la vida, 3 vidas de 3 personas. Esto en Bayamón, la segunda masacre del año. Bueno, limpieza anoche en Carraízo, en 4 horas de labores, provocan caída parcial del servicio, dijo aquí en 580 el presidente de la AAA, Luis González, quien asegura fin de semana de Madres tendrá agua potable. Después de las Madres, a partir del lunes, aguacero de cheques del alivio contributivo, confirma Rubén Sánchez, la propia gobernadora de Puerto Rico, Jennifer González. Estrecho de Hormuz paralizado con 6.000 buques anclados en medio del cruce de fuego entre Estados Unidos e Irán. Pronóstico de más aumentos en el litro de la gasolina. Bueno, ventoleras con fuerte oleaje costero este fin de semana. 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Esto es Temprano en la Mañana, la hora 8:08.
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9: Bien, amigos, Miguel Romero, el alcalde de San Juan, se hizo eco hoy de la queja de la gente sobre la falta de agua potable en grandes comunidades y sectores en San Juan. Miguel Romero dijo que esto es una crisis operacional prolongada con el suministro de agua potable. Esta, amigos, es nuestra gran noticia de la hora. Bien, son las 8:09 a.m. Tenemos en línea a la alcaldesa de Vega Alta, María Vega. Buenos días.
12: Buenos días, Rubén. Buenos días a todos en el estudio. Pero aprovecho la oportunidad para desearle un feliz Día de las Madres a todas, que la pasen en familia.
9: Igual. A usted, igual a todas las madres en Puerto Rico, en Vega Alta, en todas partes.
12: Amén. Amén, agradecida.
9: Así que felicitaciones de antemano. Amén.
12: Gracias, Rubén. Gracias, Rubén. Precisamente es lo que tengo. En vez de celebrar el Día de las Madres, tengo un desmadre en nuestro pueblo de Vega Alta con el asunto de agua.
9: Pero, o sea, ustedes tampoco tienen agua en este momento.
12: Mira, Rubén, lo que pudo haber sido un proyecto que le hacía justicia a los residentes de Sabanahoyo, que por más de 40 años Llevamos sin servicio de agua potable, que luchamos el cuatrienio pasado, y ahora, gracias a la señora gobernadora que nos asignó $4 millones a la Autoridad de Acueducto y Alcantarillado para la rehabilitación de tubería de esa comunidad de 2 a 4 pulgadas, se ha convertido en la pesadilla de los residentes y de esta servidora. Cabe señalar, Rubén, que contrataron una compañía, ¿verdad? Hicieron su proceso, no sé quiénes son, que nunca ha tenido ni siquiera la delicadeza de comunicarse con nuestra administración para ayudarle inclusive con la seguridad. Ellos han roto las carreteras principales, entendiéndose que obviamente tienen que entejar la tubería nueva, pero inclusive cuando la cierran diariamente, esas excavaciones las hacen mal hechas. Pero eso pues es secundario. Lo que me interesa es que llegue el agua a nuestros residentes. Y ahora mismo yo tengo en esa zona casas 6 días sin agua, porque el contratista, por alguna razón, yo no sé lo que está haciendo, que por la mañana hay agua y por la tarde parece que mientras durante el día van haciendo el trabajo, cierran válvulas y ni siquiera tienen la delicadeza de verificar antes de irse de que esas residencias tienen agua. En otros lugares tengo 3 días sin agua, yo lo notifico a los directivos, y tengo buena comunicación, pero no es buena comunicación, Rubén, es la acción. ¿Por qué? Porque mientras yo tengo que estar, obviamente, sufriendo los ataques justamente de nuestros residentes, porque entienden que yo no hago nada. Y yo soy de las personas que si tú me envías un mensaje o una situación, yo la paso a las personas correspondientes, y en este caso es la Autoridad de Acueducto y Alcantarillado. Un fin de semana de madre. ¿Tú crees que es justo que lleven 6 días sin agua, 3 días sin agua, 2 días? Entonces el problema es, vamos a ir a chequear. Miren, no es ir a chequear a ver si la estación sirve. Es asegurarse de ir por todos los sectores, como yo le hago el trabajo a ellos, que mando a los de la unidad de rescate del municipio que están trabajando ahora para acueducto, buscando dónde es que no hay sectores para hacer el trabajo fácil, identificar las calles. Segundo, también le hago el trabajo porque tampoco envían camiones cisterna, que ayer estuvieron mi personal y le agradezco a la manejo de emergencia y al alcalde de Vega Baja, Marco Cruz, que me envió ayuda también para satisfacer la necesidad de esa comunidad. Segundo, también tengo que destacar la cuestión de los salideros. Yo puedo entender que la autoridad, Rubén, no tiene personal suficiente en el área para satisfacer todos los pueblos, pero no es permisible que yo tenga salideros de 2 y 3 meses botando galones de agua y las comunidades con bajas presiones. Y sí, estoy molesta, estoy frustrada, porque no es que me atiendan bien, es que me solucionen. Y yo trato de tener comunicación, de llevar, ¿verdad?, la fiesta en paz, pero esto desgasta. Esto frustra, esto me quita no solamente el sueño, porque yo estoy para trabajar, que obviamente me tengo que descuidar de mis labores que son mi responsabilidad en el municipio para dedicarme hasta de madrugada para ver dónde no hay agua. Y no me parece justo, Rubén.
9: Wow. O sea, ustedes tienen un tamaño problema allí en Vega Alta, sin duda.
12: Lo tenemos y por eso es que lo digo.
9: Y la gente de Acueducto, y el presidente de Acueducto está consciente de eso.
12: Sí, yo me comuniqué con él, el estado pendiente, el director de área, el de vicepresidente, pero Rubén, es que hay acción, que van de camino, que van a esto, pero parece que el camino se le ha perdido, porque, y vuelvo y te digo, yo no puedo permitir que hace 6 días estén sin agua por un proyecto que debió haber sido la felicidad de nosotros, y nos tenemos raíces de amargura. Hace poco, residentes de ese mismo lugar llamaron a la prensa, que están en todo su derecho, pero se da a entender que esta servidora no hace su trabajo. Y yo te puedo garantizar que yo soy una persona responsable y que a mí cuanta mínima cosa pasa en nuestro pueblo, yo me entero al momento, la trabajo, la refiero, pero yo no tengo control ni de energía eléctrica, o en este caso Luma, ni de acueducto y alcantarillado. El control lo tienen ellos. Lo que me falta es, Rubén, y yo sí que soy capaz de hacerlo, irme con mi personal de obras públicas y empezar a irme a arreglar las tuberías por motus propio y para que nuestra gente tenga agua. Eso es lo único que me falta, tenerme que ir a ir a arreglar las tuberías en nuestro pueblo.
9: Gracias, María B.
12: Gracias y buen fin de semana a todos. Felicidades.
9: 8
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0: sus centros de trabajo. En Carolina, con bastante movimiento vehicular, la carretera 3, el ramal 8, la Campo Rico y la Valdoriotti de Castro. En Ponce y Mayagüez no se reportan novedades que atrasen su ruta al trabajo. Y recuerden, amigos, que ustedes tienen el poder de prevenir choques saliendo a tiempo, dejando a un lado el texteo, reduciendo la velocidad y manteniendo la distancia entre carro y carro. Janet Pérez Brito, WKQ 580.
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3: 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Buen día, Puerto Rico, es viernes. Altas presiones se fortalecen, la velocidad del viento aumenta durante el fin de semana entre 15 a 20 millas por hora con ráfagas más altas. Al menos es cierto alivio al calor cuando hay brisa. En este fin de semana de las madres, el tiempo estará estable y caluroso, aunque aire relativamente seco predomina, variaciones de humedad con el intenso calor pueden formar aguaceros dispersos en las tardes, algunos localmente fuertes. Considerando que el viento sopla del este-noreste, la región del interior y suroeste, específicamente entre Adjuntas, Mayagüez, pueblos de las costas del sur y suroeste, pueden tener aguaceros en la tarde. Las temperaturas máximas de 88 a 92 grados en zonas urbanas y costeras. Índices de calor de 95 a 107 grados. En la montaña de 78 a 88 grados. Hay riesgo elevado de incendio forestal y de pastizal, especialmente en sectores del sur. Tenga cautela. Feliz Día de las Madres. Para WKQ 580, esta es su meteoróloga Ada Monzón.
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4: Bueno, y ahora lo que está pasando a las 8:19 de la mañana.

Isabela, hoy en la Plaza de Recreo, hoy a partir de las 7 de la noche, no te lo pierdas. Tenemos también en la Plaza de Caguas el sábado mañana, la Plaza de Recreo Santiago Palmer, desde las 6 de la tarde hasta las 9 de la noche, va a haber música en vivo. Y ya

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1: Bueno, y ahora vamos a la noticia positiva, y sin duda a las 8:21 de la mañana es este fin de semana, Día de las Madres. Este domingo se honra a todas las madres de aquí, de Puerto Rico y del mundo entero. Felicidades a todas las madres puertorriqueñas, las que residen aquí también de otros países, que la pasen muy bonito y que sea un domingo familiar lleno de alegría y también de tranquilidad y paz para las madres. Así que felicidades. Esta es la noticia positiva, la hora 8:22.
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3: Hola, ¿qué tal? Temprano en la mañana, si ya estás tarde a tu centro de trabajo, no vale la pena que vueles bajito. Cógelo con calma y llega seguro a tu centro de trabajo. A esta hora, el panorama del tránsito: tapón en el Expreso de Diego, el Expreso Las Américas y el Expreso Martínez Nadal. En Ponce y Mayagüez no se reportan choques que atrasen su ruta al trabajo. Y recuerden, amigos, que ustedes tienen el poder de prevenir choques. Yanet Pérez Brito, WKQ580.
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4: Muy buenos días, amigas, amigos, soy Luis Pavón Roca, les doy la bienvenida a WKAQ Analiza. Por ahí llegará don Carlos en los próximos minutos. Antes que nada, déjame darle las gracias a la buena gente de Caguas Expressway Motors, que anoche lo pasamos súper chévere allá en el dealer en Caguas, en la entrada de Caguas, la número uno. Una gran facilidad. Y en la celebración de los 58 años de la empresa de operación continua, una empresa familiar que hasta... El eslogan es parte de la cultura, ¿no? Uno se acuerda. Así que gracias por las atenciones y el buen rato que pasamos allí. Un jovencito estaba conmigo, el músico era Dylan Segarra. Me enteré anoche que va becado a Berkeley ahora en verano. Así que un gran guitarrista clásico del área de Isabela. 17 añitos y toca como un maestro. Don Carlos.
5: Don Luis Eduardo Pavón
4: Roca. Se le dio a la gobernadora. 3 meses le tomó, pero logró convencer a la Junta de que su embeleco de devolverle un chequecito a alguno de los contribuyentes era viable económicamente. Indiscutiblemente, pues un logro para ella que le hace falta por lo... agolpeada que está desde diferentes ángulos y puntos de vista. Esto obviamente estoy poniendo a un lado si esto es política pública inteligente. O sea, no estoy pasando juicio sobre la sapiencia. Yo personalmente creo que esto es una politiquería, pero bueno, es la electa, fue electa y tiene los votos, así que haga lo que entienda que tiene que hacer. Pero creo que de un principio escabroso, no solamente de este tema, porque recordemos, este es el dulce consolador. El plan de la gobernadora era una llamada o

0: para mí mal llamada reforma educativa,
1: reducir, contributiva.
0: ¿Qué yo dije?
1: Educativa.
0: Ah, tienes razón. My bad. Que era en realidad una reducción de tasa, esa se quedó en a la vera del camino, por lo menos hasta ahora. Y en atención a ese fracaso es que sale entonces esta idea, que es una especie de make believe. Vamos a imaginarnos que la reforma se aprobó, y si se hubiese aprobado, este hubiese sido el efecto en las planillas, y ese efecto producirá un cheque, que es el que llegará, ¿verdad?, a vuelta de correo en algún momento. Pero no hay que quitarle méritos, en el sentido de que pues logra su objetivo. De nuevo, uno podrá diferir del objetivo, pero ese era el objetivo de ella. Lo logra luego de producir la evidencia suficiente para que la Junta se convenciese de que efectivamente sobran 500 y pico millones de pesos, que son los que hacen falta para solventar eso. Así que por ahí vendrá un cheque en algún momento. Carlos.
1: Pues sí, finalmente, como dice, la consiguió la gobernadora, consiguió que la Junta lo avalara, y es una noticia para su administración y para ella positiva, y es un logro innegable, independientemente, ¿verdad?, de que lo que señala es una reforma en sentido más amplio, más abarcador de otras áreas del sistema contributivo, pues no se ha dado, está aún pendiente. Y como decíamos ayer, esto también era importante dentro de una estrategia que tenía la gobernadora de ir creando un ambiente positivo en su administración, con miras al mensaje de Estado que está programado pronto para dar, aunque no hay precisión.
0: No hay fecha todavía, ¿no?
1: No hay, no, por lo menos yo no lo he oído. A la misma vez, la gobernadora habla de Amgen, que hace una expansión, esta compañía farmacéutica en Puerto Rico, lo cual es buenísimas noticias y encaja nuevamente con la estrategia. Lo que pasa es que después tenemos que hablar lo que pasó ayer en justicia.
0: Ah, no, eso,
1: pues, y eso lo vamos a dejar ahí. Lo que te quiero decir es, por un lado, están estas cosas que hay que resaltarlo y que hay que reconocer, pero a la misma vez de la gestión gubernamental importante, uno ve que en términos de diseño de estrategia, pues lo está montando con su mensaje. Lo que estoy ya dejando para análisis posterior, pero marcándolo, es que no sé quién desarrolla al fin y al cabo la estrategia, porque lo que por un lado pues estamos reconociendo bien diseñado y bien articulado, lo dañan con, tengo que decir, con torpezas innecesarias. Pero nada, esa la dejamos para después. Así que, pues sí, lo consiguió la gobernadora. De hecho, aquí hay otra noticia que hay que reconocer. A pesar de los señalamientos que ha habido, porque los ha habido, de la Junta, de que la gobernadora o el gobierno, de la administración de la señora gobernadora, cuando pues tiene estas iniciativas y pide a la Junta que las considere, no le envía toda la información, y entonces hay que estar pidiendo y pidiendo. Me parece, Luis, que acaba en la práctica ella, y eso hay que reconocerlo, siendo más efectiva, por ejemplo, que otras administraciones, porque otras administraciones pues simplemente se quedaba la cosa ahí, no se seguía dando seguimiento, aunque no había públicamente estos intercambios. De hecho, había intercambios más duros que acababan hasta incluso en los tribunales. Esta se ha ocupado de trabajar la cosa presupuestaria y estas iniciativas con una negociación obviamente complicada y difícil, y con quejas de la propia Junta de Supervisión Fiscal, pero logró esto, y logró unos posibles aumentos para están anunciados ahí para los policías, al presupuesto más o menos ahí lo tiene cuadrado con ellos. En principio veremos, ¿verdad?, qué pasa finalmente, pero lo que te quiero decir es que sus cosas ha logrado la gobernadora, pero esas cosas con otras cosas de otra naturaleza le empañan también, ¿verdad?, los méritos que pudiera alcanzar.
0: Traes lo de Amgen, y creo que hay que puntualizarlo, porque no solamente es una buena noticia el tema de Amgen per se, o sea, el que una empresa decida meter 300 millones de pesos en Junco, pues por lo menos a los de Junco le debe llamar la atención, ¿no? Y Junco, Las Piedras, Gurabo, es un impacto importante. Estamos hablando de la creación de 750 empleos adicionales, empleos, buenos empleos. Esto no es, tú sabes, esto no es salario mínimo, esto es gente de carrera. Pero más allá de eso, Carlos, que es importante, es que esto le da un backup al trabajo del DEC, que no lo venden en la farmacia de la esquina. Y quiero explicarme. Cuando usted anda por la vida tratando de vender a Puerto Rico como destino para inversión, pues usted tiene muchos retos. No hay luz, no hay agua, hay un desastre, el chisme político, la inestabilidad, la permisología. O sea, es casi una lista de, ¿es serio que tú quieres que vaya para dónde? Y cuando una empresa del rango internacional de Amgen decide invertir, es una carta que tú usas, es una carta nueva que tiene el secretario y su equipo, ¿no? El secretario es uno. La gente que se dedica a estos temas, que cuando te levanten esos reparos, que te los van a levantar. O sea, la gente que anda decidiendo a nivel global dónde yo voy a hacer mi desarrollo industrial manufacturero, no son bobetos que andan por ahí diciendo, ay, Puerto Rico, qué nice, oh, Bad Bunny, oh yeah, Bad Bunny, I wanna go there. No, así no funciona. Entonces son decisiones de negocio donde la gente sabe, pues, que no hay agua, que no hay luz, que para poder hacer la planta tengo que montar yo mi propia planta de tratamiento de agua, que tengo que hacer una cogeneradora, porque los que están allí no saben lo que tienen entre manos y tienen un desastre. Que sea que el país está quebrado. O sea, todas esas cosas son públicas y se saben. Y yo creo que esto es una carta que le ayuda, porque siempre tú puedes argumentar, mira, sí, es verdad, tenemos un lío con los permisos, yo estoy aquí para ayudarte, voy a hacer lo mejor que pueda. Pero ¿sabes qué? Amgen acaba de meter 300 millones de pesos. ¿Qué vieron ellos que no has visto tú? Pues mira, a ver, averigua, porque las oportunidades están y jugadores importantes las están usando. Ese argumento hoy lo tiene el gobierno de Puerto Rico. Yo creo que es un argumento importantísimo en esta coyuntura, que seguimos hablando del reshoring, que seguimos hablando de la inestabilidad trumpiana. Pues yo creo que esto es una gran noticia. No lo veo enfocado por ahí. Siempre se enfocan en la cosa de los empleos, que son importantes, ya lo mencioné. Pero creo que ahí hay una diferencia, Carlos, que si la gente que está en ese mundo lo sabe utilizar, tú sabes, es fantástico, porque te dice, aquí hay un jugador importante que está apostando a Puerto Rico, pues algo está viendo positivo.
1: Así que ahí yo creo que se ha apuntado tres esta semana, lo del alivio contributivo, lo de Amgen y lo de los policías. Pero esto es para que estuviera celebrando y tener todo un partido unificado y alegre tras su gestión. ¿Por qué estas cosas no pasan? Pues yo creo que eso es parte del análisis, ¿verdad? Que haremos después de la pausa. Pero quería llamarte antes de la pausa para irnos. Mírate las páginas del Nuevo Día 6 y en el vocero, la 4, donde te hablan del alivio contributivo. El amigo y secretario Ángel Pantoja sale, pero con una cara de circunstancia más serio.
0: Lo vemos ahora.
1: Era para estar alegre.
0: Vamos a la pausa.
1: Tú me amas, a ti que te gusta analizar eso, búscame la explicación.
0: Vamos.
1: Sí, sí, sí.
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3: De regreso a WKAQ Analiza, por WKAQ 580, antes de la pausa, estábamos hablando de... la conferencia de prensa que dio ayer la señora gobernadora, en donde pues apuntó una con un anuncio positivo, que siempre es bien recibido por todo contribuyente, y que mejor que un alivio contributivo. Es un alivio que va dirigido principalmente a los contribuyentes en las escalas contributivas más bajas, pero alivio al fin. Que dio trabajo conseguirlo, porque hubo que entrar en una negociación fuerte y directa con la Junta de Supervisión Fiscal, que finalmente lo avaló. Se da ese anuncio junto con un anuncio previo de unos incrementos y aumentos también merecidísimos a la Policía de Puerto Rico, y una tercera noticia también positiva, de que una de las farmacéuticas con presencia en Puerto Rico y más importante, Amgen, expande su inversión en la isla, lo que primero denota una confianza en Puerto Rico y genera un impacto económico que irradia no solo a esa región, sino a toda la isla. Y pues la gobernadora, con justa razón, puede reclamar eso. Sobre todo, decíamos nosotros, con miras a crear un ambiente receptivo y positivo al mensaje de Estado que anunció que pronto se daría, aunque la fecha precisa todavía no se tiene. Y antes de la pausa, pues destacaba que siendo este alivio contributivo una buena medida o anuncio para la administración de la gobernadora, cuando uno va al periódico, tanto en El Vocero como en Nuevo Día, en las fotos que aparece la gobernadora junto al secretario de Hacienda, que obviamente tuvo que estar trabajando mano a mano en alcanzar este logro, el secretario Pantoja aparece muy serio. Yo le decía a Luis, con una cara de circunstancia, cuando debería tener una sonrisa dibujada de extremo a extremo. Entonces no sé si es que ha pasado una jornada tensa luchando por conseguir el alivio y finalmente lo consiguió, pero que la próxima vez nuestro consejo es que se ría, que esté más relajado, ¿verdad? Bueno, yo cuando esté en estos momentos, tú tienes tu interpretación particular.
4: Sí, que no te va a gustar probablemente. digo, a ti no te gusta, a la gobernadora no le gusta. Mira, yo creo que el secretario de Hacienda, en términos generales, era una persona seria, sensata y responsable. Es mi impresión. Nunca lo he conocido en mi vida así como que personalmente, pero es la impresión que me da.
3: Muy agradable, además, en lo personal.
4: Sí, tú lo conoces. Sí. Pero yo creo que es un tipo que hace su trabajo.
3: Muy correcto.
4: Por eso no es político, no está allí para... Pachichija, está allí para hacer un trabajo y un poco le tocó de carambola el puesto porque estaba allí, ¿no? Yo no sé si él firmó para ser secretario de Hacienda o para ser colaborador del secretario de Hacienda, y de momento el secretario de Hacienda se va y pues queda él, ¿no? Y eso es importante porque, de nuevo, el protagonismo que tienen estos puestos pues uno tiene que desarrollar un gustito para eso. No todo profesional le gusta estar en el... Hay unos que les encanta. Tú lo has bautizado con la enfermedad de microfonitis aguda. No es este el caso. Yo no sé si lo que le pasa es que deep down inside no está de acuerdo con esta politiquería en una realidad que él vive todos los días. Y me refiero, si sobra dinero, ¿para qué se debe usar? Mucho política pública. Ya yo dije, yo no estoy de acuerdo con estas medidas populistas, pero tengo que reconocer que la señora gobernadora ganó las elecciones y ella implementa su política pública. Eso no quita que yo tenga mi opinión anyway. Y es que este tipo de cosas para mí es una irresponsabilidad en un país donde se le debe dinero a todo el mundo, donde aquí me escribe alguien afín a la no voy a reservar el nombre, por supuesto, afín a la administración, o sea, de por ahí, que me explica, me dice del área de agricultura. Agricultura, el departamento tiene un déficit de más de 30 millones de dólares en el programa del café. No le están pagando a los agricultores. Hay gente que le deben más de medio millón de dólares en incentivos, en chavos de ¿cómo se llama esta cosa? De abonos, de fertilizantes, ese tipo de cosas. De nuevo, sin entrar si esos programas son buenos, malos, regulares, eso también lo podríamos discutir. Pero hay unos compromisos incumplidos, económicos. Entonces, lejos de pagar deudas que están en libro, que es lo responsable, pienso yo, desde el punto de vista de administración y de sana administración pública. Entonces, vamos para las agujas de hacerle creer a todo el mundo que te vamos a un chequecito de 2,000 pesos y yo soy el mejor gobernador de Puerto Rico porque te di 2,000 pesos. Pues yo creo, y es mi, ¿verdad? Mi hipótesis. Que tal vez el secretario de Hacienda, pues, estoy aquí, hice lo que tenía que hacer, hice lo que me pidieron, pero no es para estar feliz, porque sé que deep down inside, esto no es lo que deberíamos estar haciendo con estos chavos. Mis dos chavitos de lectura de retratos de gente seria. Aparte que yo creo que él es medio serio, Carlos. Yo no
5: sí, él
4: no
5: sé, es serio, ¿verdad? No, sí, es que sea, sí, sí.
4: No es que sea el más risueño.
5: Puede que sea eso, ¿no? Las tensiones que le estamos.
4: Pero yo creo que hay algo de eso. Y tú mencionabas ahorita en otro contexto, pero lo quiero traer aquí. De por qué esto no está siendo tan efectivo como tal vez debería ser. Y es por eso también, pues yo creo que en cada departamento. Y de hecho. Según lo he leído, no he visto el presupuesto porque no lo han publicado todavía, se supone que lo entregan en la tarde de hoy en algún momento. Muchos departamentos sufrieron reducciones en sus presupuestos. Yo me imagino que esos jefes de agencias felices no deben estar, porque independientemente de que procedan, de que deberíamos bajarle los presupuestos a algunos de los departamentos, esa noticia nunca es grata. O sea, cuando tú administras X cosas y te dicen que el año que viene tienen menos chavos, pues tú tienes una gente que está allí, que tú le prometiste un aumento de salario, que no le han revisado sus cosas, hay un programita que está unos chavitos, y de momento tú tienes que buscar de dónde vas a recortar, porque tienes menos, punto. Yo no sé en ese ambiente cómo cae el tema este del famoso
5: chavito. Lo que pasa, Luis, es que, sí, no, tienes razón, ¿verdad? Pero lo que pasa es que al fin y al cabo, es difícil estar en contra con ayudar a los que menos tienen. Y ese es el efecto final. ¿Verdad? De toda esta alivio contributivo. Así que supongo que contra eso nadie puede ni argumentar ni batallar y simplemente.
4: Por eso es que es populista.
5: Allanarse, claro.
4: Pues por eso es que se llama populismo, porque puede que. Pues, nadie puede estar en contra de que. O sea, diría un cínico, para que se lo joven el gobierno, que se lo den a la gente. Pero la pregunta es si eso es. Si eso es lo que le hace falta al país, ¿no? Sobre todo en el contexto de que esto no es dinero que sobre de verdad. Esto es dinero que contablemente sobró. Pero allá afuera hay gente que literalmente es suplidores que se le debe dinero. policías que se le debe overtime, le están subiendo el salario por un lado, pero la deuda esa de overtime, los bomberos no le quieren poner unos chavos en el fondo de retiro. Por eso.
5: Los bonistas de energía eléctrica.
4: Ah, pero esos a mí no me dan pena. Eso
5: no, pues, pero son
4: aquí. Pero están ahí, están en la fila.
5: Y son preferentes.
4: Están en la fila, tú sabes. Así que veremos. Bueno, ayer se da una situación que tocamos. Va, ¿cómo estamos? ¿Sigo? ¿Cinco? Ah, diablo. Ok.
5: Yo te digo, tú hay que llevarte a coger un despojo. ¿No?
4: Ya fui a Guayama.
5: Hay un radio oyente de eso, que tengo un, que es una poción o algo.
4: Una poción
5: que,
4: mágica.
5: Que podamos allí te darte un burrunazo en la espalda. No, a ver si,
4: así,
5: si, no, a ver si saca esa flema y, diablo, y te limpia de por completo.
4: Varios burrunacitos
5: también. Como burrunazo, un bebé, como con cariño, exacto, con cariño.
4: Suave.
5: A esta edad tampoco es.
4: Correcto.
5: Pero hoy te vamos al mediodía a llevar a ver si te purificamos.
4: Dale. I'm looking forward al mondongo.
5: Ajá, vamos para encima.
4: Que ese o me mata o me cura. Mira, Carlos, ayer y te voy a confesar que yo no vi venir este ángulo en el análisis. Ayer la minoría del Partido Popular emplaza a la Secretaría de Justicia diciéndole, mire, y nosotros tenemos 20, creo que son 24 páginas, que hay 24 páginas que no están en los papeles que usted nos envió y que están y que estaban. ¿Quién desapareció esas 24 páginas? Y fue una especie de reguero, porque la Secretaría de Justicia le dice a los populares que ellos saben, que ellos tienen que saber que eso no lo tenía justicia. A mí me estuvo curioso ese statement, porque que gente ya va a saber un senador de minoría que hay o que no hay en un file de justicia. O sea, pues una...
5: Porque fue que ellos dijeron que en las 24 páginas faltaban ya, y que ahí estaba la referencia al famoso
4: Baby. El famoso Baby. Que por ahí hay un retrato que Baby estaba en Fortaleza anoche. ¿Enteraste?
5: Oye, tú estás más que...
4: Ah,
5: tú estás querido.
4: Está por ahí, hay un retrato.
5: Oye, usted sabe mira,
4: Baby que estaba por ahí.
5: No estás tan perdido como yo pensé.
4: Ah, es que yo me hago. Acuérdate que la clave del éxito es, mira, ni aquí ni allá. Anyway, la contención de la minoría es que estos papeles estaban en justicia. Justicia dice que no estaban allí, que ellos lo saben. Me escapa cómo puede saberlo el senador, porque el senador sabe lo que le dijeron. Podrá saber el senador que salieron de salud, porque aparentemente es de la caja de salud de donde surgen la incongruencia. La cuestión es que la señora secretaria de justicia abre la puerta a una puerta que aparentemente estaba cerrada por la gobernadora, pero parece que ya no está tan cerrada, a reabrir la organización, la investigación, y dice que va a citar o que está citando, yo entendí invitando, resultó que no, que es una citación, a los senadores para que vengan a justicia a declarar y entregar esos documentos y ver dónde están los 24 trapos de papeles. Y lo que yo no vi venir fue el ángulo que Tomás Rivera Chats explota. Y es que dice, espérate. Usted no puede estarme citando a mis senadores como testigo en una investigación. Y creo que es una discusión interesante que debemos desarrollar en el programa, Carlos. La óptica del presidente del Senado, que curiosamente sale a, entre comillas, defender a sus senadores de minoría, lo cual también es un área que tenemos que discutir, porque típicamente Tomás mucho respeto ni cariño le tiene a los populares ni a cualquiera que no sea de su partido o de su bando. Y aquí sale como gallina protectora de sus pollitos, diciendo, espérate, con los míos no te metas, aunque sean de minoría, son senadores, y yo estoy aquí para defender el rol del senador. Y el planteamiento constitucional es que el Ejecutivo no puede estar citando a otra rama constitucional de gobierno como testigo de la función legislativa. Vamos aquí a tener cuidado. Si un senador mañana mata a alguien, pues obviamente será objeto de una pesquisa criminal articulada por justicia, por el FEI, por sabe Dios qué cosa, si lo acusan de corrupción, una cosa de esa, porque eso no es su función legislativa. Y el planteamiento es, yo estoy en una función legislativa, puede, descargando mi rol constitucional, como minoría, pero tiene un rol constitucional, ¿puede el Ejecutivo meterme a mí en una de sus investigaciones por este tema? Esa es la pregunta, ¿no?, que está planteando, y amenaza a don Tomás Rivera Chats de que si no se retracta la Secretaría de Justicia, y estoy buscando aquí el buenos días para citarlo. Buenas tardes, perdón. ¿Tú lo tienes ahí?
5: Sí, sí.
4: Pues dispara. Aquí lo tengo.
5: Ah, lo tienes.
4: Dice aquí, en vista de que el Departamento de Justicia entiende que su proceder es correcto, esto es después de un intercambio, ¿verdad?, tipo mediático, ella dice que va para adelante y él dice esto, e insiste en su grave error y en intimidar, lo está viendo como una intimidación constitucional. El Senado considerará el lunes abrir una investigación sobre todo el asunto de dos puntos. Uno, la otorgación y negociación del notorio contrato de los $60,000 desde el principio. Dos, la pregunta que todo el planeta se pregunta, ¿quién es Baby y por qué se le informaba del frente del trámite del contrato? Tres, los años de inacción en la investigación del asunto en el Departamento de Justicia. Cuatro, la relación de la nueva y extraña orden administrativa sobre el cierre de casos en septiembre de 2025 con el cierre en octubre de 2025 que se refiere a este caso. Cinco, el cierre en el Departamento de Justicia sin gestiones adicionales del caso, con una mera lectura del expediente del Departamento de Salud, y si ello constituye negligencia, ojo. Seis, los ascensos y traslados a fiscales que intervinieron en el caso, doble ojo. Siete, citaremos a los pasados secretarios de Justicia, a la actual secretaria de Justicia, y a todo el personal que investigó, participó de la investigación en el Departamento de Salud y Justicia hasta el cierre. Esto es guerra abierta. Tienen hasta el lunes próximo al mediodía para repensar su equivocado proceder, entender que la fiscalización de investigación legislativa es diferente a la del Departamento de Justicia, que le corresponde a la investigación criminal para un potencial encausamiento. La revancha de una fiscal porque cuestionan su trabajo es persecución e intolerable. Esa última frase es importante. Apercibidos, TRS. La Secretaría de Justicia creo que comete una indiscreción cuando le asigna a la misma fiscal premiada con un ascenso que cerró este caso sin mayores explicaciones, el precisamente entrevistar a estos llamados testigos. A eso va esa última oración, entiendo yo. Pero ahí está la música, Carlos. Cuando regresemos te dejo que ocupe el espacio dando los datos.
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6: Regresamos a WKQ Analiza. Soy Luis Pavón Roca, estoy con Carlos Díaz Olivo.
7: Pues mira, había hecho una embocadura en la primera parte del programa diciendo lo bien que, en términos mediáticos, me parece que había que reconocer que la gobernadora había iniciado esta semana con estas noticias positivas que discutiéramos y que le servían de embocadura al mensaje de Estado, y que a la misma vez trataban de cambiar la dinámica que caracterizó la situación política en Puerto Rico y gubernamental las meses anteriores, con lucha fuerte y diferencia entre ejecutivo y el legislativo. De hecho, cabe señalar que me parece que ambos, presidente del Senado y la gobernadora, esta pasada semana trataron de ser mutuamente comedidos.
6: Y de bajar un poco
7: el bajar un poco, ¿verdad?, el tempo y de intercambio que había. Cuando parecía que por fin la gobernadora podía, pues, tratar de dedicarse a empujar su agenda, hacen cosas que yo de verdad no las puedo comprender. Y caen en una trampa y una cascarita estúpida que hábilmente presenta la delegación del Partido Popular en el Senado. La delegación del Partido Popular encabezada por Javier Hernández, plantea con respecto a toda esta situación de la secretaria de la familia, básicamente un reinicio, apertura nuevamente de la investigación, y llama la atención a que en el documento que hizo público del expediente del caso, la secretaria Gómez, secretaria de Justicia, no aparecían unas veintipico de páginas, entre el cual se encontraba el notorio o la notoria Baby, no identificada públicamente con claridad. A renglón seguido, la secretaria pues dice, pues mira, los cito para que vengan aquí, y cuando surge esa primera, que parecería invitación, tú y yo dimos, mira, una buena movida, porque los recibe ahí, etcétera. Luego, más o menos, según va trascendiendo la tarde, parecía que no era una mera invitación, sino que era como una citación ya formal
6: y como testigo
7: a la situación. Y ahí, pues, ocurre la primera... Partido Popular demuestra renuencia, la delegación a eso, y sale el primer buenos días, buenas tardes de Rivera Chat diciendo, mire, cuidado con esto, porque aunque no tengan razón en lo sustantivo, esto parece surgir, una citación parecería surgir en el contexto de meramente una especie de rendición de cuenta y pregunta que tienen unos legisladores, y eso no debería ser así. A renglón seguido, en vez de entender por dónde vienen los fuegos y no caer en la trampa o no exacerbar los ánimos, la secretaria de Justicia, que usualmente es muy comedida y de esto, salió con a dar primero un media tour por todos los medios de comunicación y a dar unas expresiones muy fuertes, reafirmando que había una citación y que ellos tenían que ir allí porque si tenían la información, que etcétera. Mire, usted tiene que darse cuenta que esto es una jugada política del Partido Popular, y usted no puede darle standing a esas jugadas políticas, y menos a uno que no tiene ningún galón como el encargado de la delegación del Partido Popular en el Senado, que habla y habla y habla y nunca dice nada. Pero aquí hábilmente se posesionó del hecho, pues usted lo tiene que ver por dónde viene. Y usted lo que tenía que haber dicho, Luis, era sencillo. Mire, nosotros entendíamos que el legislador pues tenía una información y por eso quería que nos las diera, porque él parece haber identificado cuáles eran esas páginas que a nosotros no nos llegaron, pero si no las tiene, pues mire, no hay problema.
6: O si no las quieren
7: traer. O no puede, pues mire, si no hay problema, se trabaja, está bien, que la invitación era para que colaborara, y ahí yo dejaba el liderato político, y dije, mire, estos politiqueros, va hablando, y cuando le dan la oportunidad no presentan nada. Y mataste el issue. Pero no, surge eso, Rivera ya le dice, cuidado, y tengo que decir que por un lado puedo entender que ambos tienen asomo de razón, porque por un lado, si esto no fuese en un contexto político, y alguien viene y dice, no, porque a la investigación que hizo Justicia sobre ese asesinato falta, porque a mí me consta aquí que yo tengo que pasó esto. Pues Justicia te dice, venga para acá, con una citación, legítimo hacerlo. Y de otro lado, pues tengo que decir igual, que Rivera Chávez dice, pero espérate, que esto ocurre con unos senadores que están cuestionando la labor de un funcionario del Ejecutivo. Esto es un poco más complejo. Se puede ver como una represalia a lo que... Si tú ves que la cosa va por ahí, ¿cómo tú le exacerbas? Entonces, hace esto, la consecuencia del... Me perdonan, pero yo creo que ha sido un manejo torpe por parte de Justicia.
6: Totalmente de acuerdo.
7: Fíjate que reconocí que puede haber un asomo de razón cuando alguien tiene información y yo intentar citarlo, pero que tienes que ver el contexto y el juego político que hay. Y no puedes caer en eso. Sobre todo, ¿cuál es la consecuencia final? Dos. Mataron los anuncios buenos de la gobernadora, desplazaron las buenas noticias y la estrategia que se había desarrollado poco a poco y efectivamente esta semana para concentrar la atención en la investigación, en ahora un nuevo frente de investigación que va posiblemente a abrir el Senado contra el Ejecutivo para entonces volver a reactivar las fricciones que anteriormente había. Pues esto es un libro de política que yo no lo conozco, Luis. Es irme al frente allí para que me den el tiro. A campo abierto y visible ante el enemigo para que sea disparado y asesinado. De verdad que no lo puedo entender.
6: Bueno, Carlos, yo lo único discrepo de ti es la caracterización de que esto es politiquería del Partido Popular. Sin descontar que hay una mutación política de un partido de minoría que quiere proyectarse como que está fiscalizando y está activo, y eso pues es política, vamos, pero de eso se trata el juego, ¿no? Ahora, yo creo que es muy serio lo que se está planteando aquí. O sea, lo que se está planteando aquí por la minoría.
7: Pero fíjate, perdóname, ¿no? No, si se presentó esto, yo no quiero decir el anuncio. La controversia donde se suscita esto, claro que es seria. Okay. Y por eso digo que la han manejado torpemente.
6: Por eso. O sea, sí, pero es que da la impresión, y he oído por ahí, ah, que estos son los populares, que no se les puede dar foro. Espérate. Si es un anuncio politiquero del Partido Popular o del partido que sea. Pero aquí estamos
7: hablando... Pero perdóname, es que aún cuando fuera politiquero, que es lo que dice Tomás Rivera Chat, pero es que un senador eso ocurre todos los días, tú sabes, cuidado.
6: Y en este caso, a mí no me parece que es politiquero, porque si me está diciendo el Senado, yo tengo estos documentos que se supone estaban en el expediente de justicia, y usted, justicia, no los proveyó. Pues caramba... Una explicación hay que dar, porque se desaparecieron 24 papeles. Y puede haber, no una, puede haber 10 explicaciones, pero hay que darla. No puede ser sencillamente trancarme a la banda. Yo, como dije, lo dije ya, lo reitero, yo no vi ese ángulo que vio el presidente del Senado de la función legislativa. Mi lectura fue más bien positiva. Mira, yo creo que la secretaria estaba buscando cómo abrir esto un poquito para poder tapar los chichones que su fiscal, pero creo que comete otro error que lo mencioné y lo vuelvo a reiterar. Le asigna la investigación a la misma fiscal que vio y no vio nada. Caramba, yo hubiera tenido la previsión de decir, mira, porque entre muchas cosas de lo que se está pasando, o de lo que se debería pasar juicio aquí, es si se fiscalizó su trabajo correctamente o no, si fuera negligente. Y el presidente, tú usas una palabra que usó el presidente. Fue negligente cuando abrió esa caja y dijo, ay, aquí no hay nada. Ve, archívalo, olvídate.
7: Faltan 20 páginas, fíjate.
6: Bueno, yo voy a asumir que no sabía que faltaban las 20 páginas.
7: Pues no las leyó.
6: Está bien, pero pues... Pero es que allí, en las que hay, en las 200 que hay cosas que deberían llamar la atención. Y si no, pues que lo expliquen. Si esto es fácil. No entrevistó un solo testigo. Uno solo. No entrevistó al querellante, no entrevistó a la querellada, no entrevistó a nadie. Oye, cuando yo tengo un cliente con un caso allí en justicia, que se lo asignen a esa fiscal, que está buena, eso, ella es bien buena chivando casos.
7: Entonces, entonces ahora vamos a los sustantivos, porque hemos analizado, ¿verdad?, ya la vertiente política y constitucional y hasta estratégico-política. Pero en esta cosa de manejo político y de la sustancia del caso, pues, mira, que uno sigue todavía... No sé ni decir confuso, indignado, perdido, o sea, molesto, qué sé yo. La secretaria de la familia Roy va a la Asamblea Legislativa a defender o a hablar sobre el presupuesto de la agencia. Sabe que inevitablemente le van a preguntar de la issue. Sabe la situación delicada en que está esto y cómo fue degenerando la cosa en la tarde, en la mañana y en la tarde. Y va allí... Y sabe que le van a preguntar, porque este país, como dije, le gusta la tontería sobre el baby. Y ahorita voy a decir algo sobre esto. Caray. Yo por lo menos estoy en esa situación. Yo lo primero que digo, mire, yo soy la primera que quiero que esto quede aclarado, que yo no hice nada y creo que el pueblo tiene derecho, que se reabra la investigación. Ah, no, pero la cosa es, esto está hecho, ya está, me exoneraron. yo honestamente y sin ánimo aquí de crear problemas ni crear, ¿verdad? Porque desconozco el detalle con la secretaria. Cuando yo veo que me lo da como ya arreglado y que me ignora lo que está pasando, me crea sospecha a mí. Tú con ese tipo de conducta, tú mantienes viva la controversia. Ahora, entonces, dicho esto, te voy a decir las cosas que a mí me dan. Cuando yo veo la insistencia de todo el mundo, ay, los mismos periodistas, y entonces ahora el secretario, también el presidente del Senado, dice que va a averiguar quién es Baby. Aquí esto tiene una vertiente que es peligrosa, porque al fin y al cabo, de lo que trasciende y uno infiere, tampoco sin saber. Y lo que parece es que la secretaria tenía una relación con una persona que estaba casada, punto. Y que según el argot puertorriqueño era la chilla de esta persona. Y aquí hay un deseo morboso también de explotar ese ángulo y poner a la secretaria en una situación incómoda o vergonzosa. Que no se la... Y te lo tengo que decir, y esto no es una carta de mujer, no se lo hacen un macho. No, pues si, así si de esa manera, ¿no?
6: Si el casado y, es él,
7: pero, sí. Pero cuando tiene ayer no se lo hacen así públicamente. Y de los que están diciendo legisladores, miembros de la oposición, pues bueno, si vamos en la lista, gobernadores en el pasado, de ambos sexos, aquí en Puerto Rico, y dice, la lista es larga de los que han hecho maniobras de esta naturaleza. O sea, el issue aquí no es si tenía un amante o no.
6: El issue es
7: si aquí hubo una influencia indebida y si la utilización de fondos públicos se utilizó por razones ajenas a la necesidad y a la excelencia en el servicio público. Entonces, si eso es así, y de verdad queremos saber la cosa, pues aquí yo creo también, a quien estimo y respeto, pero creo que entonces esto es más complicado, Mellado tiene mucho que decir. Porque al fin y al cabo, el contrato, quien lo aprobó, no fue ella, fue Mellado. Y Mellado se ha reafirmado que sí, que no había problemas, incluso que había este espacio para la cantidad. Pero es él el que saca el lío amoroso, amistoso, de alguna relación sospechosa de la secretaria. Entonces yo tengo que decir, bueno, si tú mismo fuiste el que referiste esto, ¿cómo firmaste ese contrato? Si tú mismo lo referiste y te diste cuenta que había algo, ¿por qué no lo dejaste sin efecto?
6: Pues se enteró después.
7: No, porque él cuando vino y habló en la entrevista dijo que...
6: ¿Cuál entrevista?
7: En una de las entrevistas cuando aquí mismo, que vino con Rubén, vino y dijo que él, pues, aquí lo que había era aparentemente una relación que ella tenía, insinuó que tenía un amante, y que él no quiso hacerle daño. Así lo dijo, pues tú se lo sabías desde, y porque aparentemente eso era lo que se decía, es decir, que esto aparentemente corría por ahí. Ah, bueno, si eso es así, porque entonces la inferencia es que había una relación que de alguna manera incidió sobre el trabajo de la secretaria, ¿por qué ese ángulo no lo denunció? Entonces, ahora parece que, pues, entonces la cosa es más complicada de lo que es. O sea, todo el mundo entonces juega con eso y en el relajito y la guachafita puertorriqueña, la cosa se pierde en el baby. Y en tratar de sacar una yo con esa cosa, si usted tiene amor para dar, díselo a quien quiera, a mí no me importa. Aquí y eso no lo deberíamos estar escrutando aquí, ni haciendo chistes con eso. Aquí hay que ir a lo medular. ¿Hubo o no una otorgación indebida de contrato? ¿Hubo o no una utilización indebida de fondos públicos? Eso es lo medular. ¿Hubo o no una investigación tronchada y mal realizada en un aspecto crucial como esta? Esos son los tres issues. Sí, yo veo que aquí se pierde, Luis, el foco. Entonces, pues es trágico, es trágico.
6: Mira, varias cosas. Primero, déjame compartir una noticia de las 9:12 a.m. 8 de mayo. Eso es hoy, ¿verdad?
7: Uh-huh.
6: 9:12 a.m. la publica NewsPR y la produce CyberNews. Senador Luis Javier Hernández Ortiz dijo que en la mañana del viernes tuvo una conversación con la secretaria del Departamento de Justicia. O sea, ahora.
7: Hoy.
6: Uh-huh. Hoy es ahora. Uh-huh. O sea, para reunirse sobre el caso de Susan Roy Fuertes. Logramos el consenso hasta ahora de que la reunión, la citación que nosotros le hicimos a nuestra oficina.
7: ¿La qué? Perdóname.
6: La citación que nosotros le hicimos a nuestra oficina para reunirse con la delegación. Acuérdate que ayer él levanta, no, a mí no me hiciste como testigo, ven tú para acá. Hablaron esta mañana, esto es breaking news. La vamos a convertir en una reunión en la oficina de la secretaria ese mismo día.
7: Ah, pues fíjate, cogieron sensatez.
6: Así que aparentemente, haya, o sea, lo que ha bajado es un stand down, eso es lo que se llamaría un stand down. Sí. Yo no te estoy citando como testigo.
7: Muy bien.
6: Tú me estás citando como funcionaria pública que soy del Ejecutivo. Vamos a reunirnos, vente para acá, nos tomamos un cafecito.
7: Y hablamos. Lo que tenía que haber hecho al principio.
6: A esa reunión me va a acompañar la portavoz alterna y uno de nuestros asesores legislativos. Yo le pedí a la secretaria que fuera acompañada o de la jefa de fiscales o de algún otro fiscal que no fuera la fiscal que esté investigando el caso. Porque es lógico, nosotros estamos impugnando la investigación. A mí me parece esto obvio. Sí, tiene razón. A la secretaria se le fue la guagua. Claro, pues si yo estoy diciendo que tú investigaste mal, ¿cómo yo voy a reunirme contigo si te estoy impugnando a ti? Debería ser otra fiscal la que se siente con ella y escuche nuestros planteamientos. Me parece que el giro es uno cordial y es uno de cooperación hasta ahora. Yo voy a llegar entonces al Departamento de Justicia el lunes, no el martes, porque no pienso ir a ninguna citación como testigo de nada, ni bajo apercibimiento de desacato de nada. O sea, esa actitud de convertir a un senador que hace nuestra investigación, producto de nuestra fiscalización, y convertirlo en un testigo para presionarlo para otras cosas, no debe ser el curso correcto. Si logramos un acuerdo el lunes y si ella entiende que la reunión del lunes es suficiente, pues quedan sin efecto todas las citaciones que se hicieron contra los compañeros que, volvemos, nunca debió haberse hecho. No voy a leer la cita, pero respalda al presidente del Senado en el respaldo que el presidente del Senado les dio a la delegación. La pregunta que queda, y retomo donde tú lo dejaste, Carlos, es donde yo veo el problema fundamental aquí. Las preguntas que se toma Rivera Chávez hay que contestarlas. Los 60.000, todavía a mí no me queda claro.
7: Pero ahí fíjate, por eso te digo que te meto a Mellado, porque Mellado dijo que no había problema con eso y que eso lo firmó. Pues entonces Mellado tiene que dar explicación.
6: Por eso, pero
7: hay que traerlo al juego.
6: Claro, porque es que todo el mundo tiene que venir.
7: Pues sí.
6: ¿Por qué un referido de un secretario de rango de gabinete constitucional murió el sueño de los justos en justicia durante 3 años? Es una pregunta que es válida. O sea, aquí todo el mundo refiere a justicia a todos. O sea, aquí todos los días se levanta alguien y refiere a alguien. Y yo puedo entender que haya una fila allí de cajas o de papeles diciendo, mira, ponlo ahí a ver cuándo bregamos con eso.
7: O verán, y dice, no hay más nada y lo dejan ahí.
6: Por eso. Pero cuando es un secretario de gabinete, de la misma administración, bueno, aquí no hay que, en teoría no había guerra, ¿verdad? Intrapartidista. Que le está diciendo el secretario de salud de Pedro Pierluisi, le dice al secretario de justicia de Pedro Pierluisi, mira, aquí hay 200 páginas, 15 testigos, no sé cuántas declaraciones juradas, que es una cosa que me preocupa, investigame esto. Y que justicia sencillamente se sienta durante 3 años. Y de nuevo, yo no estoy diciendo que tenga que haber algo. Pero si no hay nada.
7: Pero es que va más allá. Es que llega en enero y está hasta octubre la nueva administración de justicia y tampoco hace nada. Y lo cerré. O si hizo algo y lo examinó, ya entró en injerencia de la labor de la funcionaria que está en funciones aquí actualmente.
6: Ahora.
7: Entonces, es decir, ¿qué elementos llevaron a concluir que no había nada? Faltando páginas, mejor, afirmándose ahora el pasado secretario de salud que aquí hubo una aparente irregularidad, pues yo cuando menos preventivamente digo, vamos a reexaminar esto, y veo eso y después digo, pues mira, pues no hay nada, pero no me tranco, porque Luis, lo que pasa aquí es el torpe manejo. Cuando tú te trancas así, parece que estás escondiendo algo, punto. Ese ha sido el problema aquí.
6: De acuerdo. Aquí el presidente del Senado pone un dedo en una llaga muy fuerte. La extraña orden de cierre de casos. O sea, lo hemos enfocado en este porque es el de baby, el sexy y toda la cosa del chisme. Pero, ¿y el resto de los casos? O sea, no pasó nada, pasó algo.

0: con un contexto. El criterio investigativo de esta Secretaría de Justicia está en entredicho. ¿Por qué? De la secretaria. ¿Hablando de la secretaria ahora? ¿Por qué digo esto?
1: Que se ha enredado ella en el lío ahora también.
0: En el lío, bueno, en el lío específico de esta investigación, de esto, sí.
1: Sí, sí, pero a eso me refiero.
0: Pero don, yo me refiero al criterio de ella.
1: ¿En qué aspecto?
0: Todos los colgados por el Senado fueron por deficiencia en el background check de esos nominados. ¿Quién hizo esos background checks? Esta secretaria en otro rol. Me perdonen que se los diga, pero es que yo digo las cosas como las veo. O sea, cada vez que atacan a Tomás Rivera Chats, porque, que si Verónica Ferraioli, bueno, pero Verónica Ferraioli, ¿radicó o no radicó las planillas cuando tenía que haberlo radicado? ¿Sí o no? No. Ah, bueno, y nadie le preguntó. O sea, la persona en Fortaleza que tenía su responsabilidad, validar, caramba, venga para acá, ¿te radicó planilla? O le mintió, que no creo, o no le preguntaron. ¿Y a quién le tocaba? A la actual secretaria de Justicia. Cuando el señor Garfer, nadie le preguntó, ¿usted vivió en Puerto Rico durante los últimos 5 años? Porque mire que encontramos aquí en la Constitución un lenguaje medio extraño que dice que usted tiene que haber vivido aquí 5 años antes de ese puesto. ¿Usted vivió aquí? ¿Quién no le preguntó? No le preguntó la secretaria de Justicia, no en su rol de secretaria de Justicia, sino en su rol de manejo de nombramiento. Pues chico, me dice eso a mí. Y entonces, la culpa la tiene Tommy. Pero espérate, ¿cómo que la culpa la tiene Tommy? ¿Vivió o no vivió? No. Ah, pues entonces no cualifica. Es que no requiere mucho análisis. Ni si me cae bien Tommy o me cae mal, no tiene que ver absolutamente nada. Datos, hechos. Y hechos de fácil constatación. Alguien no hizo su trabajo. Así que, ojo, que eso puede estar ahí también. Tú sabes, en el radar entre la relación entre estos dos seres humanos. O sea, yo no creo que Tomás Rivera Chávez respete mucho la capacidad de investigación de esta secretaria, por lo que acabo de decir. Sería lo que yo pienso, ¿verdad? Usando la lógica. Vamos a la pausa.
1: Yo creo que el secretario no tenía problema con la secretaria, el presidente del Senado no tenía problema ni con la secretaria de familia ni con la de justicia. Es como ha explotado la cosa. Claro. Que claro. Yo creo que entonces ha salido ahí.
0: De acuerdo. Pero lo que te quiero decir es que si añadimos lo que yo te estoy diciendo, pues hay base para tú decir. O sea, no me digas que tú eres una Don Plus Ultra investigando, porque lo que hemos visto.
1: Porque con respecto a Roy, hasta el secretario. Tomás se había quedado bastante parco.
0: No, perdóname.
1: Y es ahora cuando te genera esto que él.
0: Pero espérate, Carlos. Roy fue confirmada, creo que unánimemente, o faltaba un voto que alguien que no estuvo. O sea, no era nadie le hizo campaña en contra. Así que, ojo, no había lo que algunos abogados llamarían un ánimo prevenido. Todo lo contrario, la minoría la refrendó. Pues entonces hay algo más pasando aquí. Vamos a la pausa.
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21: Yo soy Luis Pavón Roca, estoy con Carlos Díaz Olivo. Un centellazo de los desarrollos de ayer se lleva en volandas a un funcionario público. Ayer, no lo hemos dicho, en el referido que hace o en la queja que hace la delegación del Partido Popular, se refieren, perdóname, me tira pata. Cheito.
22: Cheito Hernández.
21: Cheito Hernández, a quien le habían dado un tapaboca por parte del presidente de la Cámara, que lo desautorizó en su investigación sin siquiera consultarlo. El Londri de la Cámara. Pues ayer, ni corto ni perezoso, sospecho que sin consultarlo con nadie, ni siquiera con su comisión, remite a justicia un referido dando cuenta de 30, según él, 30 centros de inspección que posiblemente cometieron delito en este trámite de lo que es la... Ya está un poquito pasé el tema, pero vuelve y revive. De Ciari Pérez Peña y su centro de inspecciones con malvete, que no se pagaban los derechos ni del gobierno, ni del seguro obligatorio, ni de nadie. Y refiere a justicia, como digo, 30 centros. Se habló de 60 en un momento dado, no me queda claro si es que no tenía la evidencia, como le metieron un machete a la investigación, pues cogió lo que tenía, lo zumbó para allá, pero zumba para allá referidos de Arturo Delis, que es el que primero le destapa todo este lío, reclamando que la secretaria le había hecho, ¿verdad?, persecución por él haber hecho las investigaciones. Y a una joven, o bueno, una señora, no sé qué edad tenga, Mari Fuster Romero, dos apellidos distinguidos en la política puertorriqueña, ¿verdad? Fuster y Romero. Quien dirigía actualmente, y aparentemente back in the day, bajo Pierluisi, el directorio de servicios al conductor, el DISCO, que es precisamente la gente que supervisa el SESCO, los servicios que se le dan, ¿verdad? Cuando usted va a pagar un ticket, bueno, eso lo hacen Hacienda, pero cuando va a bregar con las licencias, con renovación de licencias, ese tipo de cosas, y es quien supervisa los centros estos de inspección. Así que Cheito Hernández refiere por un reguerete de violaciones de ley que él entiende que pueden estar presentes a estos 30 centros y, como dije, a dos funcionarios de la pasada administración y de la presente administración. Excepto que doña Mari Fuster dijo, aquí es mejor que aquí corrió que aquí murió, y renuncia, me imagino que efectivo, inmediata, como dice el periódico, ¿no?, que me voy y es ya, del DISCO. Yo no sé qué lectura darle a esa renuncia. Mi primera impresión fue de suspicacia, porque la veo prematura. O sea, aquí no ha habido un señalamiento de justicia, aquí no ha habido, yo creo que es un referido de un político a justicia, y que, como digo, todos los lunes aquí alguien refiere a alguien en justicia, así que no sé. Y lo que hemos visto de justicia es que se echan 3 años a investigar las cosas, así que vaya usted a saber en qué termina esto, si es que termina en algo. Y esto más bien yo creo que obedece a la no sé si llamarlo molestia, yo no conozco a este representante, pero debe sentirse bastante incómodo con que le hayan metido esa tapaboca sin consultarlo. Por parte del presidente de la Cámara, no permitiéndole continuar con su investigación, para lo cual estaba autorizado, porque aquí no es que sea esta, no es la investigación de Cheito, es una investigación de la Cámara de Representantes autorizada y ordenada que efectúa a ese representante, pero no es que sea una cosa que él se sacó de la manga. Así que yo no sé si él está reaccionando a no me dejan hacer, pues deja ver que yo me invento para poder hacer y generar la controversia que quiero. Carlos,
22: bueno, lo primero que me parece que hay que destacar, que el representante ha sido bastante valiente.
21: Sí, yo he hablado veces de él, pero tengo que reconocer
22: él
21: que
22: él metió mano a esa investigación, que es compleja. Planteábamos que, por ser un representante relativamente nuevo, cubrió el término del precinto 3 cuando Juan Oscar se fue al Senado y después corrió ahora y ganó, pero un muchacho relativamente nuevo, pues tal vez faltaba algún tipo de calle en el manejo de la comisión, pero estaba, yo creo que genuinamente, haciendo una labor seria por tratar de ver lo que ocurrió allí. Y cuando, por lo menos para nosotros, sorpresivamente, el presidente de la Cámara detiene la investigación planteando que había de forma paralela una investigación en justicia, que curiosamente ahora, mientras hay una investigación en justicia, el Senado plantea hacer una investigación. Ajá. O sea, que te demuestra que podrían las dos coexistir, claro, válidamente. Pero el presidente del Senado, de la Cámara, pues lo paralizó. Él públicamente manifestó su incomodidad y dijo precisamente lo que acababa de hacer, que iba a examinar lo que tenían, porque él entendía que había suficiente prueba para algunas cosas, y a base de eso hace un referido. Entonces, lo interesante también de esto, Luis, no es que solamente hace un referido de entidades que había surgido y se había planteado que al operar el centro había irregularidades, sino que personas dentro de la estructura del propio departamento, que también se decía, espérate, esto aquí están dando multa y condonando a lo loco.
21: Están dando sin poder, condonando sin menos poder.
22: Pues parece también que su investigación va por ahí, se lleva en el referido a Delis, que fue el que activa esto haciendo la denuncia de las supuestas presiones por parte de la pasada secretaria de la vivienda, y se lleva a la señora Fuster, la directora de Disco, que ahora acaba renunciando. Porque
21: presumiblemente es la jefa de...
22: Bueno, la jefa de la estructura, sí. Eso. Así que, en principio, he de asumir que la cosa es complicadita cuando el representante, que es PNP, hace un referido, es porque entiende que aquí hay una cosa seria y que amerita su investigación desde un ángulo jurídico y posiblemente criminal. Pues no estamos hablando de una bobería, Luis.
21: No, porque aparentemente, y de nuevo, no tenemos la información cortesía del amapuche de la Cámara de Representantes. Aparentemente era que se inventaban unas multas sin autoridad en ley para imponerlas, para después negociarlas. Y pues los comerciantes, me imagino que yo, que si a mí me dicen que yo debo 1,000,000 de pesos en multa y por 5,000 las resuelvo, me suenan algunos abogados que jadican pleitos por ahí frívolos.
22: Pero ahí tiene que haber un peaje en algún lado, porque, ¿verdad?
21: Por eso te digo, pero entonces lo que aparenta de esta situación es que la autoridad nominadora, que era quien tenía la responsabilidad en ley de imponer multas, pues no participó en el asunto. O sea, era por allá gente empleado que mandaban unas cartas diciendo usted tiene tantas violaciones, chichichía. Esto en el derecho administrativo, que se negocian las cosas, pasa todos los días, eso no es noticia. Pero de nuevo, si no hay autor, o sea, si yo mañana... Si ahorita cuando yo salga de aquí se me ocurre exceder la velocidad de la 199 y Díaz Olivo va detrás de mí, me toca la bocina, me indica que me pare, yo me paro porque, ¿verdad?, es Carlos, mi hermano, y se baja del carro Carlos molesto conmigo porque yo iba en exceso de velocidad, y saca uno de sus libretas de la Universidad de Puerto Rico de Derecho
22: una multa.
21: Y me da una multa. Dice, no, Luis, tú eres mi hermano, pero te voy a dar una multa, toma. Son 500 pesos por ir arriba de...
22: Sería, o sea, un arresto civil es una multa civil.
21: Una multa civil. Tú me das la multa de 500 pesos. Dice, anda, pal.
22: Pero bueno, podemos negociar.
21: Pero, Luis,
22: porque usted es mi hermano.
21: Pero usted es mi hermano. En el almuerzo podemos bregar esto y de alguna manera llegamos a una conclusión... ¿Verdad que eso no le suena? Pues aparentemente eso es lo que estaba pasando aquí.
22: Una barbaridad, ¿viste?
21: Puede haber habido la violación, puede haber habido el exceso de velocidad, pero si quien da el ticket no tiene que dar el ticket, fácil. Yo jadico mis recursos de revisión y paro y mire, a mí el ticket me lo dio Díaz Olivo, que no es guardia, así que sencillamente el ticket no procede y no hay juez que me lo imponga, aunque yo haya ido por arriba de la velocidad. Entonces esto es muy serio. Esto es muy serio. Y entonces, de ser eso así, pues ciertamente la directora está en problemas, porque hay una negligencia crasa en el cumplimiento de su deber. Dice Cheito, déjame darte esta cita, porque dice que durante una vista pública, la entonces funcionaria, entiéndase la señora esta, admitió que, y es una cita, no siempre se siguieron los procesos reglamentarios. Esa no es una buena admisión, Carlos. Eso no. Al que le toca administrar el reglamento, decir que no siempre se siguió el reglamento, pues, ¿y qué significa eso y con qué se come? porque se supone que usted está ahí para poner en vigor los reglamentos. Y si los va a cambiar, tiene que cambiar el reglamento. Hay todo un proceso, toda una cosa, toda una vaina. Vamos a ver dónde termina esto, porque
22: Espérate. Según tú puntualizas con justa precisión a Fuster, porque era la encargada, yo vuelvo a plantear algo que había dicho antes. ¿Y el secretario de Transportación?
21: La secretaria en el momento.
22: Sí, sí. Pero este llega ahora y el lío
21: explota. No,
22: y está ahí. Y es peor porque la gobernadora le encomendó algo. Y entonces una investigación misteriosa que se perdió en algún sitio porque nunca nadie supo lo que hubo.
21: Paró. Sí, tienes razón.
22: Y ahora su subalterna, que él mantuvo, o yo no sé si estaba en él, pero la mantuvo, porque estaba ahí.
21: Renunció.
22: Dice
21: hoy.
22: Esto. ¿Y cuál? Lo que tú me dices de supervisión aplica aquí. Claro, ¿qué es esto?
21: Claro, ¿qué es esto? Sí, sí. No, y que el problema es que es a este secretario el que de porque... Liz le imputa hacia Ari Pérez Peña que le pone presión. Recordemos que aquí el chisme grande de Liz es que a mí me están persiguiendo porque yo le impuse unas multas a unos sescos. En particular el de Pérez Peña. Y Pérez Peña se encapó conmigo. El papá me dijo, tú te vas a fastidiar porque la nena mía está con Jennifer. Eso está citado por ahí. Entonces le pone presión al actual secretario de Obras Públicas. Esa imputación es seria.
22: Pero fíjate, si en efecto había un esquema aquí de como hemos llamado multas civiles, de gente poniendo multas y condonándolas sin tener la autoridad. Si Aris tenía toda la razón para oponerse y cuestionar y pedir que incluso a Jennifer, mire, ahí hay una gente haciendo, pues porque yo no voy a pagar, pues, para que tú veas, se vira la cosa. Si eso pasa, porque esto pasó así y ya se sabía, yo soy secretario de Transportación y tengo este desmadre ahí, yo soy el que saco la, tú sabes, la alfombra y limpio la casa.
21: Para que cuando venga...
22: Pues, decir, yo no tengo nada que ver con esto, yo fui el que lo saqué.
21: Correcto.
22: Mutis.
21: Y no se sabe nada.
22: Yo no entiendo esta manera de...
21: No, para acá no mire. Mira, que quería hacer un breve... Que no queda mucho tiempo y veo un artículo aquí.
22: Manuel Azaña, quien fue presidente de la Segunda República Española.
21: Anda.
22: Guerra Civil.
21: Te me fuiste para atrás.
22: Bueno, pues es que tiene una cita memorable. Decía, rodeado de imbéciles, gobierne usted, si puede. pues que... Chico, por Dios. Me perdonan, pero es que no puedo.
21: Me dejaste mal.
22: Mal, ¿verdad?
21: Un viernes hasta ahora. Yo quería terminar con una nota positiva.
22: ¿Qué podemos hacer?
21: Mira, es que veo aquí un artículo en El Vocero, página 8, sobre el alcalde de Toa Baja, el amigo Betito Márquez, y sobre su estilo de...
22: ¿Qué hizo Betito? Que no vi, ¿dónde está? Cosas, ¿está en el periódico hoy?
21: Cosas buenas, pero cosas buenas hace. Y yo, como yo he sido partícipe de alguna de esto, he visto esto en acción, quería reseñarlo. Una de las cosas que enfatiza este artículo es su visión de mundo de organizar la comunidad. Mucha gente habla de esto, pero yo lo he visto, me ha tocado hacer jangueando en el weekend, me ha tocado hacer algunas actividades en Toa Baja, que no tienen que ver nada con política. Pero he visto, por ejemplo, los esfuerzos del alcalde no protagonista en el desarrollo económico de la Boulevard, que es donde me ha tocado ir un par de veces a hacer allí cosas, de jangueando principalmente. Y leo este artículo y lo recomiendo a los otros alcaldes, porque yo he visto esto, de que él llega allí... Y él no llega a dar instrucciones, más bien genera una sinergia entre competidores, Carlos. O sea, yo estaba allí, he visto la cosa, como el Aristaco con el del otro, con el de la Payera, con el de la bodega de Luis, estoy dando nombres más o menos reales de las áreas. Y cómo los motiva a armar las fiestas de la Luz Boulevard, no son fiestas del municipio, son fiestas de los comerciantes, de la cosa. El municipio está allí, apoya la seguridad, o sea, no es que el municipio no esté, pero no es la visión piramidal de que yo estoy aquí arriba y yo impartí aquí, esto se va a hacer. No. Es un acto de cooperación.
22: Ya, una iniciativa.
21: Una iniciativa. Lo mismo me tocó ir a una cosa de barbecue, a un festival de barbecue, un meet. Uh-huh. Oye, una cosa bien linda, porque... Y tú sabes que yo soy presentado y digo las cosas como las veo. Yo me voy, yo camino allí, hablo con la gente y me doy cuenta que es genuino. O sea, que y ahí de todos los partidos. O sea, no veo un elemento partidista. Y no veo un elemento de verticalidad organizativa, sino más bien de abajo para arriba, y él se ve como un tipo que provoca que las cosas pasen. Y creo que eso es clave en el éxito de las comunidades. Y como lo reseñan aquí, pues quería que la gente lea esto y se dé cuenta de que hay otras maneras de gobernar que yo creo que son muy efectivas, y él lo está demostrando allí. ¡Nos vamos!
22: ¡Nos vamos!
21: ¡Vámonos! ¡Bye!
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1: 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Si él trabajaba allí, él pudo haber traído esta información y no lo hizo. Así que yo creo que es evidente, la faena en contra de mi administración es un ataque a mí toda la semana.
0: Inmediatamente, el presidente del Senado, Tomás Rivera Chats, le salió al paso.
9: Susan Roy Fuerte tiene la credibilidad maltrecha.
23: Yo creo que prejuzgar antes de que se conozcan todos los datos, pues no es lo correcto. Así que yo pedí el informe del Departamento de Justicia, el informe de cierre de la investigación, y adelanté que voy a pedir otra información consistente en si en algún momento en cualquiera de las agencias que hizo la revisión esta del contrato de los 60 mil, alguna agencia le notificó a Susan Roy si era la persona de interés en la investigación o no. Y yo pues voy a esperar porque me entreguen esa información y una información adicional que pedí del expediente de salud completo.
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4: Muy buenos días, Puerto Rico. Gracias por estar con nosotros. Soy Verónica Abreu Tañón y usted escucha WKQ 580. Después de las madres, a partir del lunes, aguacero de cheques del alivio contributivo y en carne y hueso, confirma Rubén Sánchez, la propia gobernadora de Puerto Rico, Jennifer González. Limpieza anoche en Carraízo en 4 horas de labores provoca caída parcial del servicio. Afirma el presidente de Acueductos, Luis González, quien asegura fin de semana de madres con agua. Sin embargo, aquí, frente a Rubén Sánchez, denuncia a la alcaldesa María Vega que en vez del Día de las Madres, un desmadre es lo que tiene en su municipio en Vega Alta y pide ayuda para que les resuelvan el problema de agua en su municipio. Estrecho de Hormuz paralizado con 6,000 buques anclados en medio de cruce de fuego entre Estados Unidos e Irán. Pronóstico de más aumentos en el litro de la gasolina. Soy Verónica Abreu Tañón y usted escucha WKQ 580. Vamos al compendio de noticias. Bueno, por aquí, por el 580, la gobernadora Jennifer González explica a Rubén Sánchez detalles del alivio contributivo a más de 6,000 contribuyentes.
5: Cuando la gente decía que el cheque no se iba a dar, que la Junta no me lo iba a aprobar, que esto era para la grada, aquí está, meses de trabajo, meses de coordinación. No solamente la Junta lo valida, antes de que termine el mes de mayo, la gente va a poder recibir esto en su cuenta. Así que estén pendientes aquellos que no hayan sometido su cuenta bancaria como parte de la pasada planilla porque no le devolvían y porque quizás tenía que pagar, que pongan su cuenta bancaria para que puedan recibir depósito directo, de lo contrario, pues van a recibir un cheque y eso pues puede que se tarde un poquito más.
4: Y en otras informaciones, la alcaldesa de Vega Alta, María Vega, denuncia estragos por falta de agua en comunidades impactadas por trabajo de contratistas.
6: En vez de celebrar el Día de las Madres, tengo un desmadre en nuestro pueblo de Vega Alta con el asunto de agua. Lo que pudo haber sido un proyecto que le hacía justicia a los residentes de Sabana Hoyo, que por más de 40 años llevamos sin servicio de agua potable, que luchamos el cuatrienio pasado y ahora, gracias a la señora gobernadora que nos asignó $4 millones a la Autoridad de Acueducto y Alcantarillado para la rehabilitación de tubería de esa comunidad de 2 a 4 pulgadas, se ha convertido en la pesadilla de los residentes y de esta servidora. Contrataron una compañía, ¿verdad? Hicieron su proceso, no sé quiénes son. Ellos han roto las carreteras principales, entendiéndose que obviamente tienen que entejar la tubería nueva. Eso pues es secundario. Lo que me interesa es que llegue el agua a nuestros residentes. Y ahora mismo yo tengo en esa zona casas 6 días sin agua, porque el contratista, por alguna razón, yo no sé lo que está haciendo, que por la mañana hay agua y por la tarde parece que mientras durante el día van haciendo el trabajo, cierran válvulas, que nunca ha tenido ni siquiera la delicadeza de comunicarse con nuestra administración.
4: Soy Veronique Abreu Tañón y usted escucha WKQ 580. Ahora continuamos con Rubén Sánchez y la entrevista de frente. Somos expertos en análisis y noticias.
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7: Bien, amigos, buen día. Hoy estamos en un casino al que yo nunca había venido, pero es que es nuevo. Este casino es reciente. Así que hoy estamos en el Gran Casino, aquí en el Viejo San Juan. Esto está justo... Ustedes saben, para ubicarlos, el Paseo Gilberto Concepción de Gracia. Ok, el Hotel Rumbao. Detrás del Hotel Rumbao está este casino. De hecho, estoy haciendo memoria, pero antes en este espacio hubo otro tipo de proyecto, no un casino. Pero qué bien. Hoy estamos estrenando aquí un casino en el Viejo San Juan. Hace muchos años hubo un casino aquí muy cerca. Y pues hoy estamos en el Gran Casino en el Viejo San Juan, en la parte sur del Viejo San Juan. Y vamos a hablar en breve del jackpot del encanto, pero debo decir lo siguiente. Hoy nosotros tuvimos la oportunidad de entrevistar a Jennifer González temprano, a eso de las 7:00 p.m. Y por alguna razón, una de las de los mensajes de textos más insistentes de la gente en mi teléfono tenían que ver con, pues que ustedes saben que hoy es las honras fúnebres a Piculín Ortiz en el Coliseo Roberto Clemente. Había mucha gente escribiendo que por qué habían decretado solamente un día de duelo. Y hubo gente que inclusive me escribió y me llamó la atención de que cuando mataron, me parece que fue en Utah, a este individuo Charlie Kirk, que nadie conocía en Puerto Rico hasta que lo mataron, ni yo lo conocía. Pues aquí se decreta, de hecho yo no sé ni por qué aquí decretaron un día de duelo por Charlie Kirk. No, hay gente que critica que fueron varios días, pero yo no sé ni cómo ni un día, porque nadie conocía a ese tipo aquí. Y como cuestión de hecho, ese tipo era un racista. Y lo mató, como dije esta mañana, uno que creía contrario a lo que él cree, pero con el mismo radicalismo en el que él basó su vida. Así que aquí yo no sé por qué decretaron días de duelo por Charlie Kirk, que lo conocimos cuando lo mataron, pero anyway, esos son otros 20 pesos. Traigo esto a colación porque me llega una notificación de que Jennifer González ha extendido hoy el decreto de duelo en honor a José Piculín Ortiz hasta el domingo 10 de mayo. Así que lo que en principio esta mañana cuando hablamos con Jennifer González era un día de duelo, se ha extendido a 3. Jennifer González, la gobernadora, ordenó que las banderas ondeen a media asta en todas las dependencias gubernamentales durante 3 días a partir de hoy como muestra de respeto y reconocimiento a la trayectoria de Piculín Ortiz. Inicialmente como les dije, Jennifer González había decretado un día de duelo que se celebraría hoy, pero ahora son tres. De hecho, para los que están pendientes o atentos a las honras fúnebres de Piculín Ortiz, esto empieza a partir de las 2 de la tarde de hoy en el Coliseo Roberto Clemente, ahí en Atorrey. A las 3 hay una misa, según se nos hizo saber, a las 3 de la tarde hay una misa que va a ser oficiada por el sacerdote Tito, entiendo que de la parroquia Stella Maris. Bueno, estamos en el Gran Casino, aquí está conmigo Mayris Latoni, lo dije bien, Mayris.
8: Sí, Rubén, días, gracias por estar aquí en nuestras facilidades, que estamos de estreno, así que bienvenido a Gran Casino en Viejo San Juan.
7: Mayris, ¿hace cuántos días? Espérate, yo no, o sea, esto es nuevo, pero nuevo, nuevo, nuevo.
8: Eso es así, Rubén, lo estamos estrenando, tuvimos un soft opening el pasado 25 de abril y nuestro gran evento de apertura ahora el 30 de abril, así que estamos todavía recibiendo esos nuevos clientes que se están acercando a nuestras facilidades y felices de poder tener esta nueva propuesta aquí en Viejo San Juan.
7: Entonces, ¿cómo, Mayris, cómo tú explicas a los que nos escuchan la manera más fácil e ideal de llegar aquí?
8: 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están los puertos ubicados, pueden pasar por la carretera que queda justo al frente del Hotel Rumbao, donde está su servicio de valet parking, y justo en la parte de atrás, donde era antes Latin 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
7: En efecto, aquí era Latin Roots.
8: Sí, correcto.
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8: Sí, tenemos una salida directamente por la calle Comercio.
7: Pero puedes entrar por la calle a pie.
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7: Bueno, y cómo, o sea, apenas llevan semana y pico, ¿cómo les va?
8: Pues mira, yo creo que mejor de lo que esperábamos.
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7: ¿Se escucha? Sí.
8: Hola, sí, hola. Sí, sí.
7: Disculpa.
8: No, te preocupes. No.
7: Pensé que le había ocurrido algo al micrófono. Entonces, días de operación de ustedes.
8: Mira, nosotros ahora mismo estamos operando los 7 días de la semana. 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
7: No me digas eso. Porque esto,
8: los esperamos por aquí, así que no, sea pero, lunes o domingo, cualquier día los podemos recibir.
7: No, pero no me digas eso, ¿sabes? Porque yo vivo caminando de aquí a exactamente, déjame ver, 3,000, de aquí a mi casa.
8: Por ahí comentan que en scooter puedes llegar.
7: No, pero en scooter, frente a casa hay scooters, pero no sería, inclusive, caminando. Yo llevo caminando aquí 3 minutos.
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7: Entonces, o sea, ustedes abren 7 días.
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7: Mayris, ¿cómo van ustedes? O sea, están justo donde anclan los principales cruceros que traen a miles y miles y miles de turistas. ¿Cómo ustedes van a comunicar a estas personas que llegan aquí, que son miles, que ustedes están aquí, cómo encontrarlos, cómo llegar?
8: Mira, nosotros como trabajamos en conjunto con lo que es el Hotel Rumbao, que está justo al frente de las facilidades del puerto,
7: tenemos... Pero esto es parte del Hotel Rumbao.
8: Sí, correcto. Es parte del Hotel Rumbao. Nosotros somos el casino de este hotel. Esto es un distrito básicamente donde todos estos edificios son parte del hotel y nosotros operamos bajo el Hotel Rumbao como gran casino que somos nosotros. O tenemos la oportunidad de que todas estas personas que llegan al hotel pueden, ¿verdad?, enterarse de que ya existe un casino en Viejo San Juan. Y de igual manera, en conjunto con los puertos, tenemos próximamente una promotora que va a estar allí dejándole saber a todos estos nuevos visitantes que ya estamos operando, que estamos abiertos, listos para recibir a ese público que le encanta jugar y que puedan venir y disfrutar de estas nuevas facilidades aquí.
7: Jackpot del encanto, esa es la que hay.
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7: Gracias, Mayris.
8: Gracias a ti, Rubén.
7: Bueno, son las 10:15, está aquí ahora el presidente de la Comisión de Hacienda de la Cámara, el representante Edith Charboniel, que de hecho, antes de hablar de lo que tiene que ver con el presupuesto, alivio contributivo y bueno, todo lo que tiene que ver con el proyecto de presupuesto que se va a trabajar a continuación, usted representante de este distrito.
9: Correcto, Rubén. Buenos días. Buenos días a los amigos que nos sintonizan.
7: Este es el precinto 1.
9: Eso es correcto, Rubén.
7: Y usted es representante de esta área.
9: Eso es correcto, Viejo San Juan.
7: Y cómo, yo no me explico, digo, el alcalde Miguel Romero ha hecho un reclamo hoy. Yo no sé hasta dónde se extiende el precinto 1, pero había un montón de gente sin agua hoy. No sé si eso le llegó a usted.
9: Claro, Rubén, mira, tema...
7: Por ejemplo, sí. Las Margaritas, el Mirador... Ay, bendito, Mirador,
9: te lo puedo decir todo ahora.
7: Ay. Villa Kennedy, o no había agua o había un hilito.
9: La situación del agua en el precinto 1 de San Juan no es nuevo. O sea, se ha agravado en los últimos 10 meses. Para ser específico, desde que cambiaron la gerencia en la Autoridad de Acueducto y Alcantarillado, comparto las expresiones y la frustración del alcalde de San Juan, que tenemos comunicación diaria sobre este tema. Igual que tú, que te envían miles de mensajes de texto, yo te lo puedo enseñar todos los que yo tengo aquí, en redes sociales, a través de Instagram, Facebook, X, en mi propio celular, que me llaman los residentes de Playita, de Villa Palmera, de Villa Kennedy, de Las Margaritas, que es todo el tiempo, de la zona de la Parada 26, de Santurce, de Ocean Park, de básicamente todos los sectores. Recuerda que si un sector se afecta, la zona turística, el condado también, porque esto afecta a nuestros residentes, pero afecta a la economía también. Aquí ha habido problemas cuando llegan los barcos cruceros en otras ocasiones, y ya no es el problema aquí, Rubén, y es lo que yo escribí en mi página, que compartí las expresiones del alcalde, es que esto no es nuevo. Y toda la semana, fíjate, hace un año atrás o dos años atrás, pues siempre puede haber una particularidad. Por ejemplo, el caso de la Parada 26, se reconoce que se asignó un dinero para una bomba que va a llevar agua a esa zona. Eso es ese pedacito nada más. Pero las demás comunidades que te mencioné, y esto no es nuevo, esto se agravó en los últimos 10 meses. Entonces ya nos cansa la falta de transparencia, la falta de comunicación, y sobre todo que cuando uno quiere llevar el mensaje, lo que recibe es molestia. ¿Sabes? Cuando uno, yo no voy a callar mi voz. O sea, mi deber constitucional es llevar el reflejo. ¿Qué es mi título? Representante. Y representante representa a la gente, ¿verdad? Si tú que vives en el precinto 1 me traes una situación, yo soy tu voz. Y donde quiera, en el tono que sea, tengo que traer las preocupaciones y necesidades que tiene el precinto 1 de San Juan. Y esto de acueducto, Rubén,
7: pero
9: yo no quiero más cuentos, yo no quiero más excusas. Mire, toda la semana tienen un cuento nuevo.
7: Mire, hoy, de hecho, lo que dijo el presidente de la autoridad, de la AAA, de la Autoridad de Acueductos y Alcantarillados, cuando lo entrevistamos temprano, es que había habido problemas porque llovió muchísimo y hubo una turbidez y otras cosas y basura que se arrastró y que... Pero mire, la verdad es que yo tengo... Y mire, a mí, yo no le voy a lavar la cara a nadie aquí. No voy a decir quién es mejor que quién o quién es peor que quién. Pero lo cierto es que esto no pasaba antes.
9: Es que eso es un hecho, Rubén. Eso es un dato. Eso no es una opinión. Eso es una realidad.
7: Hace un año y medio no se iba el agua en San Juan o en la zona metropolitana con la recurrencia con la que se va ahora. Y entonces, hoy es el cuento de que cayó mucha lluvia, que arrastró basura y que provocó un problema. Pero todo el tiempo, ahí hay un... Pero déjeme decirle una cosa. Este es su gobierno, y usted es representante del PNP de este gobierno, y ni siquiera usted puede dar respuestas concretas o creíbles porque nadie las ofrece.
9: Yo soy el representante del precinto 1, la gente del precinto 1 de San Juan, y créeme, estoy cansado, como tú dices, de llevarle esta situación a mi gobierno, como tú mencionas, y lo que recibo es o se molestan cuando traigo las situaciones, porque esa es la verdad, o cada vez vienen con un cuento nuevo. Mira, ese cuento, sea verdad o no, en serio, que pues es que siempre en los lagos llueve, ¿sabes? O es que no llovía hace un año, 10 años atrás, ¿sabes? A la gente de San Juan le importa poco si fue un coquí, si fue una ramita, si fue no sé qué, y no vean con que son 5 días, se agravó los últimos 5 días, pero llevamos 10 meses con lo mismo, Rubén. Y el que no me crea, vamos a Las Margaritas para que vean los oasis. Pregúntale al alcalde de San Juan cuánto ha gastado en agua. Pregúntale a la compañía de turismo cuánto tiene que gastar en llevándole agua a los hoteles. Pregúntale a la gente de Global Ports si cuando vienen los barcos a San Juan han tenido problemas. Y eso afecta al destino. Si tú quieres promover el turismo en Puerto Rico, una de las cosas que exige, no tan solo que no haya problemas de criminalidad, que haya buena infraestructura. Y esas cosas están pasando todos los días, afectando a los viejitos que viven en Las Margaritas. Y soy yo todos los días, como acá le anunció la pizza, recibo situaciones, trato de referirla, pero ya es inaceptable. Y no lo digo yo solo. Tienes al alcalde de San Juan que lo mencionó ayer por la noche y hoy por la mañana. Inclusive ayer le presentó la factura, lo que le deben. En las vistas públicas de presupuesto, yo le pregunto a los jefes de agencia si han tenido problemas con acueducto y lo confirman. Pues hay problemas serios con acueducto. Pero ya lo que tienen con el precinto de uno de San Juan, yo no lo puedo explicar. Yo no quiero pensar que es algo que, ¿verdad?, que hay un, ¿verdad?, algo malo o algo, no sé. Pero ya es inaceptable. Yo no tengo, o sea, ya uno se frustra, la palabra es frustración. Y mi consejo a mi gobierno, como tú dices, es que cuando uno trae una situación particular, No es una cosa mía porque yo me la estoy inventando. Es porque mi gente está cansada y está frustrada. Y lo menos que uno espera del gobierno es que no se moleste cuando no le traigan las situaciones, sino que tenga una respuesta clara y que sean transparentes. Y lamentablemente, ni están siendo transparentes, ni están siendo efectivos. Y no soy yo solo, peto otras comunidades, pero en el caso de estas comunidades del precinto 1 de San Juan, grave la situación, Rubén. Y el problema es que no es un día. Vamos a suponer que es verdad que pasó sobre las ramitas, se tapó el hoyo, el buzo y la historia eso que le dieron. Pero eso es hoy. No, ¿y los últimos 10 meses qué pasó?
7: Eso es un paquete. Eso es una excusa. Mire.
9: Tienen que ser transparentes.
7: Mire, ciertamente, independientemente de lo que haya ocurrido, y que provocó que miles de personas me escribieran hoy porque no tenían agua, yo espero que usted y los representantes y el alcalde se aseguren de que este weekend de madres, donde las reuniones familiares son la orden, yo espero que ustedes se aseguren de que haya agua en San Juan, porque, o sea, en todos estos sectores, porque no me imagino un día de las madres donde uno se quiere reunir con la mamá, con la abuela.
9: Recibe gente en tu casa, tíos, le tenés que decir, no pueden usar el baño, no pueden hacer esto.
7: Todo el mundo, entonces claro. Es que no me imagino eso.
9: Es que, pues, te digo, Rubén, ya a esta altura, ya no es sentarnos. Oye, el alcalde y yo toda la semana, igual que se lo llamó Oscar Morales, otros compañeros de la Cámara, hemos traído la situación, pero es que ya no encontramos, ¿sabes? Y la realidad es que hay muchos empleados que nos escriben situaciones particulares que están pasando y lo que molesta es la falta de transparencia. Un día se perdona, pero es que ya vamos a lo mismo, son 10 meses con lo mismo. O sea, todos los días la gente en las Margaritas no tiene agua, todos los días en Villa Kennedy hay problemas, todos los días en las casas, y esto conlleva, de parte nuestra, y en el caso mío, que tengo la bendición de presidir la Comisión de Hacienda también y Donativo Legislativo, activar las entidades sin fines de lucro que nos ayudan, como el Salvation Army, el municipio gastando dinero, las escuelas, aquellas escuelas en San Juan que están cerrando al mediodía, en el precinto 1, porque no hay agua para que los niños tengan actividades. O sea, ya esta cosa molesta, Rubén. Y yo creo que es tiempo que mi gobierno, como tú dices, empiece a escuchar y no entienda que cuando un representante que tiene un deber constitucional de alzar su voz a nombre de su gente, lo interpreten como algo personal. Y a mí, para que sepa, yo no cojo una personal. Por eso es que yo gano, como gano en el precinto 1, y voy a seguir ganando en el precinto 1 donde Dios me ponga.
7: ¿Sí?
9: Y gano con todos los votos de todos los partidos. Y ahí están los números están claritos ahí, clarititos. Y yo voy a seguir haciendo mi trabajo como siempre lo he hecho, porque soy un fiebre de lo que hago. Pero este tema del agua, Rubén, ya no hay más palabras. Y no quiero más textos, llamaditas de embustes, excusas, situaciones. Resuelven a la gente. Resuelven a la gente ya. No estén tapando las cosas y manipulando la opinión pública.
7: Pero ese Chepe Jerez. ¿Ah?
9: Se parece.
7: Bueno, la última vez que yo supe de Chepe Jerez, estaba corriendo el maratón de Boston. O algo así.
9: Él es nuestro representante atlético de la Cámara. Lo mandamos a
7: los maratones. Mire, quiero.
9: Yo le espero la salida siempre. Mire, aplaudirlo.
7: Quiero hablar del asunto del presupuesto con usted, pero toca hacer una pausa. Así que vamos a la pausa ahora. Estamos en el Gran Casino, en el viejo San Juan, aquí con nuestras máquinas del jackpot del encanto, que son la atracción de taquilla. Volvemos en breve.
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2: Muy buenos días, Puerto Rico. Gracias por estar con nosotros. Esto es WKQ 580 y yo soy Veronique Abreu Tañón. De inmediato vamos con los titulares. Investigan anoche en Bayamón la segunda masacre del año. En todo ese mes de mayo, lluvia de chequecitos de alivio contributivo dicta la gobernadora Jennifer González aquí en WKQ 580. Bueno, y bien soleado en la zona metropolitana con pronóstico de intenso calor en este viernes, fin de semana de las madres. Último adiós del pueblo al invencible José Rafael Piculín Ortiz en el Coliseo Roberto Clemente. Soy Verónica Abreu Tañón y usted escucha WKQ 580. Vamos de inmediato al compendio de noticias. La gobernadora de Puerto Rico, Jennifer González, asegura que el cheque de alivio contributivo es para todo este mes de mayo.
3: Cuando la gente decía que el cheque no se iba a dar, que la Junta no me lo iba a aprobar, que esto era para la grada, aquí está, meses de trabajo, meses de coordinación. No solamente la Junta lo valida, antes de que termine el mes de mayo, la gente va a poder recibir esto en su cuenta. Así que estén pendientes aquellos que no hayan sometido su cuenta bancaria como parte de la pasada planilla porque no le devolvían y porque quizás tenía que pagar. Que pongan su cuenta bancaria para que puedan recibir depósito directo, de lo contrario, pues van a recibir un cheque y eso pues puede que se tarde un poquito más.
2: Por su parte, el representante José Cheito Hernández confirma referido a justicia de Arturo Delis, el investigador del gobierno que señaló a secretaria de la vivienda con centro de inspección en Yabucoa.
4: O sea, es Arturo Delis. Yo personalmente pienso que escucho ese nombre y tengo la impresión de que yo conozco a este señor. Esta persona fue referida a justicia.
5: La persona fue referida a justicia.
4: Pero esta persona no es la que denunció a Ciari.
5: Sí, bueno, te voy a explicar. Esta persona denunció tanto a la señora Ciari Pérez como a centros de inspección que estaban incurriendo en ilegalidades. Y tengo que decirte que podemos decir hoy que en el ámbito de los centros de inspección, Arturo Delis tenía razón. Sin embargo, esto no es igual a que en el ejercicio de sus funciones como, ¿verdad?, como investigador y como director de esta investigación, incumplió y violó la ley. Y por eso nosotros tenemos que tener la vara igual para todo el mundo y nos percatamos y hay evidencia sustancial. Hay evidencia documental, hay evidencia de personas que fueron a deponer a la vista. Pero señalan a Arturo Delis que cometió delito.
2: Soy Veronique Abreu Tañón y usted escucha WKQ 580. Ahora continuamos con Rubén Sánchez y la entrevista de frente. Somos expertos en análisis y noticias.
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7: Bien, amigos, son las 10:35. Estamos en el Gran Casino en el Viejo San Juan. Quiero hacer saber que WKQ va a estar en el Coliseo Roberto Clemente cubriendo las honras fúnebres. Esto será hoy a partir de las 2 de la tarde. Entonces me preguntan, mire, yo no quiero seguir con este tema porque ya se lo planteé y no era el tema de hoy. De hecho, lo que pasa es que uno tiene que atender lo que es la desesperación de la gente y lo que a la gente le interesa. Me escribe alguien, ¿cómo es posible que si dragaron el lago hace unos meses y hubo una conferencia de prensa anunciando que habían concluido el dragado y celebrando el dragado, ya se está tapando la toma con sedimento? ¿Qué usted contesta? Mira, que no hay, no hay conteste, respuesta. No conteste.
8: Que le lleven agua a la gente ya.
7: ¿Qué?
8: Acción, transparencia, que le lleven agua a la gente ya. En lo que hablamos aquí ya hoy como por 35 textos. Las Margaritas, Llorens, Santurce, Ocean Park. que se pongan a trabajar.
7: Bueno, pues entonces vamos a lo que tiene que ver con el presupuesto. ¿Es necesario que Jennifer González vaya a la legislatura o no?
8: Bueno, eso es un requerimiento constitucional de la rama ejecutiva, pero para discutir el presupuesto no es necesario.
7: Pero es un requerimiento que ella vaya.
8: Bueno, que la constitución al gobernador le exige que tiene que, parte de los requisitos constitucionales, que tiene que ir ante la asamblea legislativa y no de presupuesto. Es un mensaje de estado del gobierno de Puerto Rico que, entre otras cosas, incluye presupuesto. La gente los tiende a confundir históricamente porque Pedro Rosselló hacía dos. Aprovechaba el momento y daba uno de estado y daba otro de presupuesto. Se venía dos veces a la legislatura en la época de los 90 y aprovechaba y decía las obras y las cosas que tenía en el gobierno. Pero el mandato constitucional es que vayan a la asamblea legislativa, el gobernador, en este caso la gobernadora, y presente la situación del estado, que incluye el presupuesto. Ahora bien, para discutir el presupuesto, lo que hace falta es el documento. O sea, la presencia del gobernante no es, para efectos de la legislatura, no es un requisito para poder aprobar un presupuesto o estudiarlo. En el caso nuestro, la Comisión de Hacienda, como hicimos el año pasado, que logramos verlo, no tan solo felicitación de la Junta, sino la certificación del primer presupuesto, por lo menos de la parte de la Asamblea Legislativa, y que sé que a finales de junio 30, si es balanceado, va a ser certificado el primero, para lograr cuatro para que la Junta se vaya. ¿Qué documento utilizamos en la Comisión de Hacienda? El borrador que prepara la Oficina de Gerencia de Presupuesto, adscrito a la Oficina de la Gobernadora. Yo no me lo invento. Yo utilizo el documento que la propia gobernadora y su equipo de trabajo discute con sus jefes de agencia. De esa información comenzamos la discusión, ahí fue que salió el tema de las carreteras, y los secretarios van a la Cámara y al Senado y plantean cuáles son sus entradas, sus salidas, cómo van los gastos, y es parte del estudio que hemos hecho en las últimas semanas. Culminaremos en las próximas dos semanas. Mañana, que es el tema muy importante, la gobernadora había dicho que hoy iba a erradicar el presupuesto, lo dijo ayer su director de OGP en los medios, no sé si lo han hecho a la tarde de hoy, el presupuesto formal, porque estamos corriendo dos procedimientos, la constitución por un lado y la ley promesa por otro. Bajo la constitución tenemos hasta junio 25 para aprobarlo en ambos cuerpos, junio 30. Bajo promesa estaba supuesto por una carta que hace la Junta que el viernes pasado se sometiera el documento del Ejecutivo a la Junta para la revisión y que hoy se sometiera a la legislatura el documento revisado por la Junta del Ejecutivo. Eso, pues, al momento pues no ha pasado. Ahora bien, estas fechas que la Junta establece no están escritas en piedra, la Junta las puede variar. En este presupuesto lo que pasó fue que OGP y la Junta trabajaron en equipo porque la Junta, aunque la gente no lo crea, está dando indicios de la zapata para su salida. Pero para que la Junta se vaya a Puerto Rico tiene que haber responsabilidad fiscal y tiene que haber transparencia. De hecho, me alegra que hace unas semanas atrás hubo un foro de NASBO que representa a todos los jefes de gerencia y presupuesto de los 50 estados y se habló de cómo otros estados que han pasado por esto han tenido éxito. Y el éxito está en la transparencia. Y eso es algo que yo me reí ahí porque decía, hay estados que los presupuestos están online, hay estados que la legislatura tiene comunicación directa. De hecho, en muchos estados el gobernador está en el Capitolio y los jefes de agencia para que se puedan comunicar. Y yo creo que parte de lo que se va a trabajar es que se redacte legislación, que ya estamos trabajando en la Cámara, y ayer el Ejecutivo anunció que va a presentar unos proyectos para que seamos responsables de cara al futuro y que a mi generación no le pase. Yo no puedo condenar a las futuras generaciones lo que me condenaron a mí. Que yo tome malas decisiones, que por 40 años otra gente tenga que estar pagando. Hay que tener responsabilidad, y como yo he dicho, si aspiramos a ser Estado, debemos comportarnos como los estados, las cosas buenas que se hacen en los estados. La transparencia y la comunicación es parte de eso. Y esa legislación se va a estar presentando para que no caigamos en lo mismo, porque de nada vale que saquemos la Junta y en dos años caigamos al mismo hoyo. Por eso no hicimos nada. Y las experiencias están ahí, de los 50 estados, y ya se está trabajando con esa legislación. Recuerda, resumiendo brevemente, la Junta se va con estas condiciones. Cuatro presupuestos certificados y balanceados, estados financieros del gobierno al día y legislación de responsabilidad fiscal y transparencia para no caer en lo mismo.
7: Entonces, ¿cuántos presupuestos certificados tenemos?
8: Este sería, es que el problema es que tiene que ser cuatro consecutivos.
7: Por eso.
8: Para efectos de mi conteo, este es el primero. Por eso, y si hicimos uno, podemos hacer tres más.
7: Pero, ¿cuántos años lleva la Junta aquí? 10.
8: Válgame, bastante tiempo, sí, desde la...
7: Y con Toy Junta no hemos podido hacer cuatro presupuestos certificados.
8: No, pero ha habido en esta, tengo que decir que la relación con la Junta ahora es muy buena. En el pasado habían problemas de comunicación, el problema de adaptación que toma tiempo en lo que la gente entiende, ¿verdad? Que hay que seguir las reglas. Pero hoy día, de nuevo, si podemos hacer este primero en el primer año, no hay ninguna excusa, ningún motivo o razón por la cual no podemos seguir los otros tres corridos. Porque las herramientas están aquí al frente, se las tenemos, la transparencia está ahí, la comunicación está ahí. Con el favor de ellos, logramos este primero, podemos lograr los próximos tres. No hay ninguna razón por cual no hacerlo. Y le conviene a Puerto Rico. Es más, la Junta sale y tenemos un ahorro adicional. Hasta eso tenemos que ver positivamente.
7: Mire, de hecho, ustedes, o sea, la Cámara de Representantes no tiene nada que ver con esto del alivio contributivo o el cheque.
8: Bueno, sí, tuvimos que ver porque aprobamos la resolución conjunta de la Cámara 278, o sea, en febrero.
7: La legislación que da pie a esto es de ustedes.
8: No, viene del Ejecutivo, pero con nuestro rol constitucional logramos que la certificación, que fue lo que se exigió en Cámara y Senado por parte del Secretario de Hacienda, que el dinero estaba en caja. El Secretario nos certificó 816 millones en aquella ocasión. La propuesta de alivio contributivo, que ya por fin se aprobó, el costo estimado es 554 millones, pero la etapa que faltaba, yo hice mi trabajo con la legislatura a febrero y cumplimos. Lo que pasó fue que el Ejecutivo se había tardado en entregar la certificación 204 que establece la ley promesa a la Junta. Eso sucedió ayer, por lo cual, eso fue el anuncio que hizo la gobernadora esta mañana contigo y ayer por la tarde, al haber cumplido con la ley promesa, se procede entonces a que la gente pueda recibir ese alivio. Ahora está en manos del Secretario de Hacienda hacer una orientación a la gente, ya el dinero está en caja, con mucha probabilidad puede que hasta sobre, porque puede que sea hasta menos, pero ya el secretario tiene el dinero disponible y todo aquel que radicó planilla y ya recibió su reintegro, pues va a recibir otro depósito adicional en la diferencia de lo que hubiese sido una reforma aprobada, igual forma por los dependientes, pero el secretario, que es muy bueno, yo tengo una excelente relación con el secretario Pantoja y tiene mi respeto, él va a estar anunciando en los próximos días cuál va a ser el procedimiento. Ayer estuve con él en otros medios. Inclusive mencionó qué cuentas, unas páginas que va a dar para que puedas crear cuentas adicionales para si no recibiste la primera vez el depósito, lo puedas recibir ahora. Y creo que es una gran idea. Y de cara al futuro, deberíamos mirarlo, como recomendó la Junta, año tras año. O, si vamos a trabajar una reforma contributiva permanente, que ya hay un proyecto radicado, creo que es responsabilidad del Ejecutivo, ahora que estamos discutiendo el presupuesto, decir, mire, este es el presupuesto que estoy sometiendo para el año fiscal 26-27, y esta partida la voy a destinar para una futura reforma. Pero a mí no me ofende en ningún, ¿verdad? Después que la gente recibe el dinero, podemos hacerlo año tras año, viendo cómo se va comportando la finanza del gobierno, y le devolvemos el dinero a la gente. Y eso es bueno para la economía. Y hace falta. Este es de los únicos lugares del mundo, Rubén, que la tasa impositiva es altísima. Para que tengan una idea, 61.500 te quitan 33%. Es el salario de un capitán de la policía, de un gerente de un banco. Eso es un salario de un piloto de la NASA. Y no hablemos de los maestros, los policías, que le quitan 25. O sea, eso hay que trabajarlo. Y el cheque me alegra que por fin el Ejecutivo pues haya cumplido con la Junta y que podamos darle esa buena noticia a la gente. Estoy súper feliz por eso.
7: Gracias.
8: Muchas gracias, Rubén.
7: Mire, de hecho, si llega finalmente el agua en Santurce y en otros sectores, nos escribe, no te dejas saber.
8: Le puedo dar copia, y si no, mi página es pública, ¿verdad? Los mensajes de la gente ahí. Yo no los invento. Esa es la verdad.
7: Nosotros nos enteraremos ya mismo porque la gente empieza a escribir.
8: Claro.
7: Yo me enteré hoy porque la gente me empezó a escribir temprano. Así que me imagino que ocurrirá.
8: Todo el tiempo. En mi celular, entran a las redes sociales y van los comentarios de la gente. Mi oficina.
7: Ojalá.
8: Yo voy a ir a la Puerta de Tierra, pero espero que haya agua. Yo voy a ir a una feria de servicio en Puerta de Tierra.
7: Déjeme ver si me ha escrito, pero ojalá que el problema se resuelva antes de que empiece formalmente el weekend de las madres. Gracias, Seri Charboniel.
8: Buenos días.
7: Bueno, aquí está el representante Che Pérez, que yo, pues, esto es curioso, me encontré el representante aquí. Hay una actividad que esto, mire, me imagino que usted, Charboniel, me imagino que usted va para el Clemente.
9: Sí, pues por la tarde, voy a Puerta Tierra ahora, a San Antonio, voy a ir a la Padre, y por la tarde pasamos a ver que lo que
8: quería un montón. Voy a entrar un pa' acá y chete a hablar de otro buen baloncelista. De chiquito lo vi con los Atléticos. Papi era fanático de los Atléticos toda la vida. Yo siempre fui cangrejero y cuando vino a San Juan a jugar, no me perdía los juegos. Y de verdad que ¿verdad? Un gran hombre, un gran patriota, que hizo mucho por la juventud y por Puerto Rico y que llegó al NBA y a Europa y fue un atleta de primera. Así que estaré ahí y lo conocí, tuve la oportunidad de conocerlo. Hace dos años atrás le dedicamos la calle San Sebastián, compartí con él y mi papá es bien, según yo soy apasionado con la historia y la política, papi es con el deporte. El que quiera hablar de deporte, un día traigo a mi papá, que se sabe la historia de todos los deportes del mundo y con él es que yo aprendí a las canchas y seguimos yendo juntos. Así que Dios me lo bendiga y te dejo con mi amigo Che Pérez, que es el deportista de la cámara y el que tiene algo chulo que decirte de otro gran baloncelista del equipo nacional de Puerto Rico.
9: Ahí estamos. Porque usted está aquí hoy para hablarte de una gloria del deporte. También que le vamos a rendir tributo este próximo lunes en la Cámara de Representantes. Y ese es el número 5, Fico López, que hace 20 años ya no está con nosotros aquí en la tierra, pero que su legado ha permanecido vigente.
10: Ya va.
9: Todos los puertorriqueños.
10: Ya van 20 años de que Fico murió allí en el Caparra.
9: Ya van 20 años de que murió con los tenis puestos, educando y enseñando a través del deporte.
10: Bueno, yo mi memoria me dice, yo recuerdo cuando eso ocurrió y ese fallecimiento súbito de él allí provocó que en Puerto Rico hoy haya
9: desfibrilador.
10: Esa palabra es complicada para mí.
9: Desfibrilador.
10: ¿Sí?
9: Sí.
10: Pues hay hoy en cada esquina, en cada centro de trabajo, en WKQA, yo voy a lugares, a tiendas, a sitios de reuniones, centros comerciales, a canchas. En todos lados hoy hay desfibrilador.
9: Desfibrilador, exacto. Sí. Y pues nosotros pues quisimos rendirle tributo, Rubén, porque él era un gran ejemplo dentro y fuera de la cancha. Murió con los tenis puestos, como dije. Y en estos momentos en los que estamos viviendo en nuestra sociedad, que todo el tiempo estamos pensando sumamente de forma individual, hace falta resaltar la figura de alguien como lo fue Fico y como lo fue Piculín también, que eran compañeros de equipo. Hay algo que todo el mundo ha resaltado de él y que fue de las cosas que me motivó también a mí a seguir adelante con este proyecto, que es un esfuerzo en conjunto con el BCN, con el Departamento de Educación y nosotros acá en la Cámara de Representantes, y es que todas las personas se expresaban y decían, él sabía pasar la bola, sabía cuándo pasar la bola, y eso es bien importante, porque aquí todo el mundo lo que quiere es encestarla en todos los niveles. Y olvidamos de que también triunfamos cuando le pasamos el balón a otro para que sea el que enceste y anote. Porque somos un colectivo, vivimos en una sociedad, somos un pueblo. Y traer esto en la discusión para educar a niños y jóvenes en el Departamento de Educación, que ya hicieron monografías sobre Fico, afiches sobre Fico. En la actividad va a haber un niño trovando la biografía de Fico. Para mí era importante porque estoy mezclando una figura histórica importante, estoy mostrando los elementos del deporte, del arte, para educar. Y para mí como deportista es sumamente importante traer esto y resaltarlo, porque nosotros estamos todo el día trabajando con legislación, con leyes, buscando alternativas para atender los distintos problemas que nos afectan. Pero yo apuesto siempre a esa alma poderosa que forma, que da carácter, que une, y es el deporte en Puerto Rico, y Fico López definitivamente se merecía esa oportunidad, y ahora esto el lunes pues cobra todavía más relevancia, porque uno de nuestros invitados no va a estar, pero va a estar con él allá en el cielo, y es Piculín Ortiz, que había confirmado para estar en la actividad, sí. Que lamentablemente no va a estar, sí, y que en la primera actividad del upfront del baloncesto superior, cuando se iniciaba la temporada, que se la dedicaron también a Fico López, dijo unas palabras bien importantes, muy emotivas sobre él, y resaltó este elemento, que también lo dijo Raymond Dalmao, él sabía formar equipo, sabía pasar el balón. Y nosotros tenemos que aprender a ser equipo, a saber pasar el balón, para que todos sean los que triunfen. Y por eso para mí es bien importante esta actividad que vamos a tener el lunes, a partir de las 9:30, va a estar la familia de él, van a estar compañeros, de deporte. En el Capitolio, en la rotonda del Capitolio, vamos a tener allí toda esta actividad con jóvenes estudiantes también que van a participar, que van a cantar, que vamos a recitar su memoria, que vamos a honrar la memoria de él y también obviamente la de Piculín, y que vamos a inaugurar una galería que va a estar una exposición de memorabilia de Fico López durante todo este mes allá en la Casa de las Leyes, para que las personas que nos visitan, para los turistas, conozcan de esta figura importante, no solamente en Puerto Rico, sino a nivel internacional también, como lo fue Fico López.
10: Mire, es curioso porque hace cuánto ustedes planificaron esta actividad.
9: Llevamos meses
10: bueno,
9: planificando, porque esto...
10: digo que es curioso porque estamos celebrando las honras fúnebres de Piculín.
9: ¿De Piculín?
10: Y ustedes tienen esta actividad el lunes. Pues son dos celebridades deportivas, particularmente del baloncesto, que en momentos determinados en Puerto Rico, pues provocaron mucho entusiasmo. Y lo que ha ocurrido aquí es que todavía hay mucha gente incrédula con Piculín.
9: Claro.
10: Y de repente, pues, enterarnos de que ustedes tienen esta actividad el lunes después de 20 años.
9: Eso es así, y por eso quisimos hacerlo y resaltarlo, y son coincidencias de la vida, aunque yo digo, no existen tales coincidencias, y que también pues Piculín estuviese invitado, había ya confirmado en un momento su participación allí, en la primera actividad del upfront del inicio de la temporada del baloncesto superior, habló sobre él, de verdad que... Pues sí, sigue siendo emotivo, pero entonces ahora cobra más relevancia, y le vamos a dar un aplauso bien grande a los dos allí, porque hay que celebrar la vida de esos dos atletas que son un gran ejemplo de cómo debemos actuar en la sociedad también, y son el vivo ejemplo de lo poderoso que puede ser el deporte. Rubén, yo enfatizo mucho en esto, sabes que yo pues me dedico a correr carreras, pero me formé en el deporte del judo, del surfing, y no llegué a esos dos deportes hasta que, por culpa de una coincidencia, fue que mi primer contacto fue a través del baloncesto, que por eso es tan relevante, porque es un deporte base, donde todos llegamos, conocemos, nos movemos a otras disciplinas deportivas, y por eso es que resaltar la figura de personas como Fico es importante, para sacar a la gente de la calle, para que no nos quitemos los tenis, para que trabajemos duro por cada una de nuestras metas.
10: Pregunto... No, esto es el lunes, ¿a qué hora?
9: Lunes a las 9:30 de la mañana.
10: ¿Y puede ir todo el mundo?
9: Puede ir todo el mundo. Ahí va, se presenta en el Capitolio y dice que va para la actividad. Y pueden ir allí y disfrutar de este merecido homenaje.
10: Mire, déjeme preguntarle antes de terminar. El paseo de Rincón, finalmente lo están haciendo.
9: No, en las áreas críticas no. Tengo entendido que hay otras donde no había controversia, que se ha hecho algún tipo de trabajo. Hay una reclamación todavía que se mantiene un caso vivo en el tribunal, que el juez se reservó el fallo, creo que va a admitirlo próximamente en estos días, y que yo espero que sea conforme a lo que se merece hacer, es justicia, porque ese paseo, tal y como está concebido, no es un paseo inteligente, no es la forma correcta, es todo lo contrario. Afecta a nuestro entorno ambiental, afecta al capital de Rincón y de toda la región y toda la isla, porque sería un gran fracaso de construcción si se hace tal y como está. Me reafirmo en eso.
10: En este instante no lo están haciendo.
9: Según tengo la información, no, sí se ha trabajado en las áreas donde no hay mayor controversia, pero en las áreas críticas donde está el Bosque de la Armonía, que es la playa Indicador, en el área de Doms, no hay trabajo. Esa es la información que me ha llegado y yo espero que se mantenga así, en la espera de la determinación entonces también del tribunal con respecto a uno de los casos que se estaba discutiendo en el tribunal de Aguadilla.
10: Ese paseo cuesta...
9: Cuesta, y mira, bueno, Rubén, yo no me opongo.
10: Pero esa construcción cuesta millones.
9: Que se haga bien, porque yo no quiero invertir dinero que después se vaya a convertir en escombros, que vaya a afectar la principal actividad económica de toda la región y de todo Puerto Rico, porque aquí hay gente que paga lo que sea por venir aquí, de eso vive gran parte de los residentes del área oeste, del turismo y la economía que se genera allí. Y sobre todo es nuestro patrimonio. Aquí no hay oro, aquí no hay petróleo. ¿Cuál es nuestro oro? Bueno, pues nuestras riquezas naturales, nuestras playas, nuestras costas, que son las que traen el turismo. Entonces, para mí, es hasta anticapitalista no pensar en un desarrollo económico sostenible protegiendo los recursos naturales. Esa es la forma inteligente y no la miope. Y yo por eso, en esa parte, pues siempre me vas a ver de frente con este tema, porque yo lo que le quiero legar a mis hijos y a los que crecen junto a ellos es que puedan disfrutar del paraíso en el que viven. Por eso lucho todos los días. Y uno de los elementos importantes para eso es proteger nuestro entorno natural. Y de hecho, advertido estuvo el gobierno con respecto a esto.
10: Mira, esa pregunta no se entiende, pero yo voy, es que me escribió alguien un texto. Déjame ver cómo manejo esta pregunta, porque la pregunta está o mal hecha o extrañamente hecha. Así que el homenaje que le van a hacer ustedes a Fico se extiende con X en las canchas del BCN.
9: Eso es así, Rubén. Hoy comenzamos en Quebradilla. Van a estar participando jóvenes del Departamento de Educación, que van a estar allí, van a llevar una camisa de Fico puesta para honrar la memoria de él. Los jugadores también van a formar parte de esta dinámica. Mañana vamos a estar en Manatí, de igual manera, y así consecutivamente en las 12 canchas del BCN se le va a dedicar un día para reconocer la memoria de Fico López, y van a estar participando estos estudiantes deportistas de cada una de las escuelas de esas regiones en donde hay equipos de baloncesto superior.
10: Me escriben aquí, mira, déjame ver qué es lo que escribieron. Mira, che, déjate de eso, vamos para abajo, me encallé y a correr.
9: Buena que es.
10: ¿Cuándo es esa
9: de Jajome? Sí, fue la carrera de Jajome en honor a Alex Delgado. Estuvimos participando allí, estuvo muy bueno. Pero bien bonita, ¿sí?
10: Y le metió. Goló fue.
9: No, estuvo mal, 1.23. Me dice 16 kilómetros.
10: Goló fue.
9: Goló fue. Y le dio bien duro. De hecho, íbamos bajando hacia el estacionamiento juntos.
10: ¿Sí?
9: Sí. Está hecho un corredor, Rubén. No, mira, a ver.
10: Por eso, Goló. Golo fue el que
9: Golo, me llevó. Golo, llévate a Rubén. Bueno, nos llevamos un día.
10: Entonces, le está metiendo.
9: Sí, duro. Estamos de vez en cuando. Rubén, es importante la actividad física para uno mantenerse en salud y claro, y sacar tiempo. Ahí uno recupera mucho más energía cuando uno hace actividad física.
10: Me está escribiendo un montón de gente, pero esto no tiene que ver. Es que me ha escrito gente, como hablamos del paseo de Rincón, hay gente que me ha escrito de Esencia, pero Esencia es otro proyecto que es en Cabo Rojo, que yo sepa, che, pero no tiene que ver ahí.
9: Yo soy representante por acumulación y mi llamado siempre es que las cosas tienen que estar conforme a la ley, que el chicle, la ley no se puede estirar como un chicle para encajar cosas que a lo mejor no necesariamente deben de estar. Y siempre y cuando haya transparencia, se siga los estatutos legales, no debe de haber problema. Y siempre y cuando se respete el entorno, porque volvemos, no puede construir por construir. Yo creo que no es la forma más inteligente. Y la inmediatez hay que dejarla hacia un lado y tenemos que empezar a futuro, Rubén. Y eso aplica en todo, pero en estos temas de las construcciones, de las construcciones en las costas y en las áreas naturales, pues tenemos que tener bastante seriedad, transparencia y ser verticales, porque volvemos, los recursos no son infinitos.
10: Gracias.
9: Gracias a ti, Rubén, y invitamos a todo el mundo ya el lunes en el Capitolio desde las 9:30 de la mañana para que rendirle homenaje a Fico López.
10: Gracias. 11:01.
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7: Muy buenos días, amigos y amigas Radio Escucha. Gracias por estar con nosotros. Soy Verónica Abreu Tañón y usted escucha WKQ 580. Vamos de inmediato a los titulares. En vez del Día de las Madres, un desmadre es lo que tiene en Vega Alta, denuncia aquí en el 580 la alcaldesa María Vega. Representante Cheito Hernández pasa lista de acusaciones contra investigador que destapó líos de secretaria de la vivienda. Ciari Pérez con centro de inspección en Yabucoa. Bueno, y hasta Navidad es las nuevas tarifas de lanchas en Vieques y Culebra. Y el Pentágono divulga nuevos archivos sobre ovnis. Soy Verónica Abreu Tañón y usted escucha WKQ 580. Vamos al compendio de noticias. La alcaldesa de Vega Alta, María Vega, denuncia estragos por falta de agua en comunidades impactadas por trabajos de contratistas.
8: En vez de celebrar el Día de las Madres, tengo un desmadre en nuestro pueblo de Vega Alta con el asunto de agua. Lo que pudo haber sido un proyecto que le hacía justicia a los residentes de Sabanahoyo, que por más de 40 años llevamos sin servicio de agua potable, que luchamos el cuatrienio pasado, y ahora, gracias a la señora gobernadora que nos asignó 4 millones de dólares a la Autoridad de Acueducto y Alcantarillado para la rehabilitación de tubería de esa comunidad de 2 a 4 pulgadas, se ha convertido en la pesadilla de los residentes y de esta servidora. Contrataron una compañía, ¿verdad? Hicieron su proceso, no sé quiénes son. Ellos han roto las carreteras principales, entendiéndose que obviamente tienen que entejar la tubería nueva. Eso fue secundario. Lo que me interesa es que llegue el agua a nuestros residentes. Y ahora mismo yo tengo en esa zona casas 6 días sin agua, porque el contratista, por alguna razón, yo no sé lo que está haciendo, que por la mañana hay agua y por la tarde parece que mientras durante el día van haciendo el trabajo cierran válvulas, que nunca ha tenido ni siquiera la delicadeza de comunicarse con nuestra administración.
7: Y en otras informaciones, el director de acueductos, Luis González, confía en trabajos para reparar infraestructura y garantiza agua para este fin de semana de las madres.
9: Estamos trabajando, haciendo ajustes en el sistema para asegurarnos que en este fin de semana de las madres todos nuestros clientes, no solamente en San Juan, sino en otra parte de Puerto Rico que también experimentan situaciones similares, tengan un fin de semana con sus respectivas, ¿verdad?, madres, tranquilos, con servicio de agua. Así que la expectativa es que sí, hoy los tanques y las presiones se han levantado con una mejor niveles a los observados en los pasados días. Así que vamos a estar de manera continua monitoreando y trabajando el sistema para asegurarnos que tengamos un fin de semana de madre todos en Puerto Rico feliz y que podamos disfrutar con nuestras progenitoras un fin de semana tranquilo.
7: Soy Verónica Breutañón y usted escucha WKQ 580. Ahora continuamos con Rubén Sánchez y la entrevista de frente. 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

0: Bien, amigos, disculpen, entré unos segundos tarde porque estoy leyendo un texto que me envió un amigo mío. Interesante. Bueno, yo viví esto hace unos días, pero me escribió un amigo mío y yo sé que esta parte la viven mucha gente en Puerto Rico en estos tiempos, hoy, quizás ayer, quizás antes de ayer, la semana que viene. Pero me escribe un amigo mío que hoy fue el último día que llevó a su hija a la escuela en grado 12. O sea que la niña pues se gradúa y que el tipo esté enmelenado o estuvo enmelenado llorando. Yo puedo entender eso. Esto es como mismo me escribe él. El fin de una era. Así es. Me dice aquí, hoy me jubilo de llevar nenas a la escuela. Creo que andas en las mismas, ¿sí? Andrés se gradúa ya el día 18, el 28 tiene su prom, pero en efecto, ya es el fin de una era y el principio de otra. Que es la universidad. Así que a mi amigo Arturo Mazol, esa foto que enviaste vale 1,000,000. Así que consérvala siempre. Y felicitaciones a tu hija, que se gradúa de escuela superior, y a ti como papá, y a todos los que se gradúan de escuela superior en Puerto Rico. De colegio, de escuela, de academias, de institutos, siempre esto de el periodo de mayo es un periodo en el que mucha gente llora porque hay mucha graduación y hay unas transiciones tremendas. Yo voy a pasar por una transición pronto porque Andrés se va, pero sí, siempre es realmente hermoso. Déjame ver, alguien aquí me está escribiendo. Wow, esto no lo había visto. Alguien me envió una foto de un palo. Ok. Bueno, pues ahorita la comento. Aquí está Andrew Álvarez, el profesor Andrew Álvarez. Buenos días, Andrew.
1: Buenos días a ti, Rubén, y a los buenos amigos que siempre están sintonizados con WKQ Radio.
0: Bueno, mira, yo tenía en mente hablar contigo de varios temas, pero particularmente del siguiente tema. No estrictamente sobre lo que tiene que ver con los precios de la gasolina, pero hoy se publica que las fuerzas de Estados Unidos abrieron fuego contra instalaciones militares iraníes, y que Donald Trump ha dicho anoche que las fuerzas de Estados Unidos destruyeron atacantes iraníes y advirtió que les daremos un golpe con más fuerza y de manera más violenta si Irán no firma un acuerdo pronto. O sea que esto es con un machete y firma, o con machete y o con una granada y firma. Entonces, Irán ha establecido nuevas reglas para los barcos que buscan cruzar el estrecho de Hormuz. En las últimas 48 horas, el tráfico de buques comerciales a través del estrecho ha disminuido a uno de sus puntos más bajos. Tu impresión de lo que está ocurriendo aquí.
1: Bueno, Andrew, no solamente las declaraciones del presidente Donald Trump, sino también las del secretario de Estado, Marco Rubio, que dice que esta acción militar no tiene que ver nada, ¿no?, con furia épica, ¿no?, con toda la operación militar que hemos visto en los pasados dos meses. Esto, pues, alegadamente, pues, surge por un ataque dirigido contra buques que estaban entrando dentro del Golfo Pérsico, es decir, cruzando el Estrecho Hormuz, tres destructores de los Estados Unidos. Y estos destructores, según nos dice el Departamento de la Guerra, pues, repelieron el ataque y bombardearon posiciones militares, bases, estaciones militares, tanto navales como aéreas que pudiese tener disponible en la zona Irán. Esto, según el presidente Trump, ahora regresando a él, pues no viola el alto al fuego desde el punto de vista de Washington. Así que seguimos con el alto al fuego aunque nos estemos dando metralla. Y son cosas complicadas.
0: Pero, disculpa, Andrew, pero yo en no una, en muchas conferencias de prensa, sí, he escuchado a Donald Trump decir que se logró diezmar, neutralizar, acabar, aniquilar a todo el aparato militar iraní. Esto es falso.
1: Eso es falso. Hay que reconocer que el presidente Trump, pues, se distingue por su manejo de las redes, tanto sociales como las noticias, ¿no? Él siempre utiliza en su vocabulario el fake news, pero él produce fake news continuamente. Lo que nos demuestra a nosotros, hombre, vamos a los hechos, ¿no? Lo que nos demuestra a nosotros que Irán sigue obviamente siendo un peligro. Si no fuera un peligro, pues no estaría amenazando con barrer del mapa a Irán. Elemental. Dicho eso, pues definitivamente siguen estas operaciones militares. Irán lo que ha hecho es cambiar de estrategia, utilizar obviamente el modelo asimétrico, usando botes más pequeños, botes más rápidos, usando los drones que siguen siendo un problema para poderlos interceptar, debido al costo que de los misiles o de los sistemas para interceptar estos drones de ataque, que son kamikazes. Ahora, hay que aclarar que todo esto ha surgido desde el siguiente punto de vista. Se lo voy a cambiar un poco a la moneda, voy a cambiar, a girarlo un poco. Estados Unidos lleva a cabo un alto al fuego no necesariamente porque haya destruido las fuerzas militares de Irán. Eso nos dicen. ¿Y usted se lo cree? Pues muy bien. Lo hace porque definitivamente necesita nuevos recursos en la zona. Gastó demasiados misiles, gastó demasiada munición de alta precisión y de alta tecnología que en estos momentos es muy difícil poderla, ¿no?, recrear o poderla sustituir desde el punto de vista de las fábricas en Estados Unidos que producen este tipo de munición. Así que este alto al fuego ha servido para poder nuevamente rearmar a sus fuerzas en el Golfo Pérsico, es decir, llevar el inventario necesario para poder continuar la guerra. Tienen una fecha, ha dado una fecha, pues la fecha, ¿no?, estratégicamente ha sido escogida, ese alto al fuego, para que todas las fuerzas navales, aéreas o terrestres que tiene Estados Unidos en el Oriente Medio estén obviamente nuevamente, ¿no?, en alto nivel de munición, es decir, que tengan ya lo necesario para llevar a cabo otra operación o sostenerse varios días o semanas en la región. Así que esto es más complicado de lo que nos dicen a los civiles. Recuerde que usted es un silvestre igual que yo, somos civiles. Acá nosotros lo que nos llega es el rebote que se libera a través de las noticias y lo que realmente está cocinándose, usted lo desconoce como lo desconozco yo. Yo meramente puedo, como diría yo, montar un mapa, más o menos, ¿no?, un mapa de la realidad, tratando de ajustarme a lo que estoy viendo. Y definitivamente nos damos cuenta de que estamos a punto nuevamente de comenzar otra ofensiva grande sobre Irán. Israel la ha anunciado también de que está preparada para un bombardeo completo sobre Irán. Ya están hechos los anuncios, Rubén, ya están hechos los anuncios, ¿no? Ya te han dicho que te van a dar cocotazo si no cedes a lo que se te ha puesto, ¿no?, a lo que se le ha dado a Irán para que revise las propuestas de Estados Unidos. Hay que recordar también que Irán ha puesto propuestas también. Y que Washington no ha dicho ni que sí ni que no a lo que ha enviado Irán. Y luego Irán no ha dicho ni que sí ni que no a lo que ha enviado Washington. Así que estamos en espera de que vaya a suceder algo, si es que realmente resuelven este asunto próximamente, o seguimos con esta guerra hasta que el desgaste nos toque.
0: Andrew, importante. En ese contexto, tú te inclinas a pensar que, en efecto, déjame ver cómo te lo pongo, es que más allá de lo de Irán, se ha creado una expectativa bien alta de que en algún momento, no sé por dónde ni cómo, ni de qué manera, Estados Unidos le va a meter mano a Cuba. ¿Tú crees que esto es buchipluma nomás? ¿O tú crees que en efecto Estados Unidos intente hacer algo para derrocar al gobierno comunista dictatorial cubano?
1: Bueno, todo es posible en la administración del presidente Trump. Él dice muchísimas cosas, muchas veces hace otras que no son las que dicen, y de vez en cuando, pues sí, aplica su fuerza sobre el país que necesite hacerlo, como ocurrió con Venezuela, aunque fue en una operación especial de la que hemos hablado tantas veces acá contigo. Cuba obviamente puede surgir también como una distracción a las tantas cosas que suceden. Estados Unidos, ¿no?, en su cuerpo militar.
0: Por eso, pero Cuba, no, Cuba será más pequeña que Venezuela.
1: Claro, y mucho
0: y
1: más
0: tendrá
1: débil.
0: Mucho más mucha débil. Menos población, claro, que Venezuela. Sí, pero sí. Cuba no es Venezuela.
1: No, Cuba no es Venezuela.
0: Y Cuba siempre ha sido la joya de la corona de los, claro, países comunistas.
1: Claro, Cuba tiene... O sea, una historia de 1959, de la Revolución Cubana, pero Cuba obviamente está desgastada, o sea, Cuba
0: está
1: devastada completamente, o sea, tienes un país que está pasando por una crisis, y no es un periodo especial, sino ahora es un periodo, como diría yo, permanente, ¿no?, de descomposición política y social, y es un problema. Estados Unidos, la pregunta es la siguiente, no si Cuba puede resistir o no, porque obviamente Cuba no tiene la capacidad militar, que ni siquiera tiene, que ni siquiera se parece a la de Venezuela, y Venezuela obviamente dio muy pocas resistencias y alguna. Pero la situación de Cuba es muy diferente, como tú has dicho, y yo estoy totalmente de acuerdo. Yo creo que esto nuevamente es una desviación a la atención. El que Estados Unidos esté ocupando o interviniendo militarmente en tantos países a la vez es preocupante para el mundo. Vamos a hablar, yo no soy zurdo, ni comunista, ni la madre de los tomates. Pero obviamente, viéndolo desde un punto de vista estratégico y tratando de ver, ¿no?, cuál es la lógica de todo este movimiento político, hay que preocuparse, porque si su administración o la administración de turno cree que todo aquel país que vaya en contra, ¿no?, de su línea económica, o en contra, ¿no?, de sus deseos o de sus relaciones políticas a nivel internacional o de sus intereses o conveniencias, usted le va a intervenir militarmente, aparte de las sanciones, usted tiene un gran problema. Tiene un gran problema porque va a estar en guerra básicamente con la mayor parte del planeta. Y no podemos estar tratando de imponer la fuerza porque nuestro criterio debe ser el mejor, o porque usted tiene un presidente en estos momentos que cree que se la sabe toda, aunque no se sepa ni siquiera peinar. O sea, tienes un problema grande en eso. Así que tenemos un problema en el Golfo Pérsico que no se ha resuelto, y no vamos a mentirle a nadie, eso no se ha resuelto. ¿Que puede la guerra escalonar en el Oriente Medio? Sí. ¿La situación de Cuba? Pues bueno, es una distracción. ¿Qué gana Estados Unidos tomando Cuba? ¿Qué va a gastar? ¿Más millones de dólares, cientos o miles de millones de dólares del contribuyente de los Estados Unidos antes de llegar a las elecciones en noviembre? ¿Ah? Antes de que venga, obviamente, un cambio de poder en el Congreso y en el Congreso y en el Senado de Estados Unidos, en las elecciones de medio tiempo, ¿de verdad? O sea, hay que ver realmente si aquí hay cabeza, o si hay una estrategia real, o alguien sabe lo que está haciendo. O sea, si tienes una guerra en Ucrania y Rusia que no has resuelto, y que nos damos cuenta que de alguna forma o manera está concatenada también con la situación del Golfo Pérsico, porque hay una conexión también. Hemos visto que Rusia como China ha intervenido a favor de Irán, no mandando, no bombardeando, no peleando, lógicamente, en el frente de guerra, pero sí dándole información de inteligencia, sí dándole equipamiento necesario, el apoyo político de la postura internacional. O sea, son muchas cosas implicadas, Rubén, demasiadas cosas implicadas en estos momentos. Puede, obviamente, tanto la guerra en Ucrania escalar, porque estamos básicamente a que escale la guerra en Ucrania. La gente despierte el marasmo. Mire, usted, despierte el marasmo. La guerra en Ucrania y Rusia está a punto de escalar, es decir, ¿sí?, de aumentar. Claro, claro que sí. Y máximo porque ahora Ucrania es quien está dando los cantazos, no Rusia. Y sobre todo este fin de semana que se sigue. Bueno, se supone que mañana es el día de la victoria. Este fin de semana es el momento culminante de la Federación Rusa, porque es cuando celebran los 70 años de haberle ganado a la Alemania nazi. Y ellos obviamente han pedido un alto al fuego para que Ucrania no los bombardee como lo está bombardeando, porque está bombardeando la petroquímica, está bombardeando los tanques de petróleo dentro de Rusia, está bombardeando los muelles dentro de Rusia, está obviamente atacando dentro del territorio de Rusia. Y Rusia ha pedido un alto al fuego. Pero Ucrania lo pidió, oye, lo pidió el miércoles. Y Rusia no se lo dio, Rusia siguió bombardeando. Así que Ucrania no se lo va a dar. Y aquí esto nos va a llevar posiblemente a una escalada. Tanto es así que, primero, todas las noticias que nos llegan de Rusia dicen que Putin se mantiene en búnker y que Putin se mantiene fuera del ojo público por su seguridad. tanto interna como la que pueda haber de ataques externos. Y por otro lado, nos dice que se aumentaron, se triplicaron las defensas aéreas de Moscú y que en este desfile, que será ahora la comparsa militar, no va a estar, me explico, no va a haber los famosos misiles que usted ve en las marchas militares rusas, no va a haber los tanques de guerra, nada de eso, porque son blancos fáciles para un bombardeo. Así que estamos, oye, a punto de que algo pueda pasar este fin de semana, más allá de lo del Golfo y más allá de esta situación de Cuba, que tal vez, a lo mejor, quién sabe qué vaya a pasar con Cuba. Yo no puedo ver el futuro, Rubén, no te puedo decir, pero nada me extrañaría que pueda pasar algo o que no pase nada, en lo absoluto. Estamos en tiempos raros y extraños. Tanto es que ya tuve que hasta los ovnis acaban de liberar los videos del Pentágono.
0: Vea, yo me enteré de eso, pero esa es harina de otro costal. Andrew, voy a pensar si la próxima vez que te invito a mi programa, ajá, te invito a un casino, voy a repensar eso.
1: Sí, sí, por
0: voy
1: favor.
0: Voy a repensarlo.
1: Gracias.
0: Pero anyway, este es mi hermano, como bueno, literalmente como si fuera mi hermano.
1: Ah, no.

0: operado en diferentes campos, porque no es una sola cosa, no es necesariamente cosas extrañas y paranormal. Vamos a ir obviamente desde la investigación que hemos hecho y descubrimientos en Puerto Rico de cosas interesantes por demás. Eso va a ser el sábado 6 de junio, 8 de la noche, Estudio 58 en Guayama. Y lo importante aquí, antes de darles el número para que se conecten con nosotros, es que vamos a tener un laboratorio también allí. Me explico, vamos a hacer una serie de experimentos con las personas que van a estar con nosotros, obviamente con la sugestión, con el subconsciente humano y otros fenómenos interesantes que tienen que ver obviamente con la evolución humana. Nada de más allá, es el ser humano aquí su potencial. 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
1: Gracias, Andrew.
0: Gracias a ti. Y es un proyecto llegar al viejo San Juan hoy en día, ¿sabes?
1: Después hablamos de eso.
0: Dale.
1: Pero para mí también, que vivo a 3 minutos de aquí, caminando, sí, de aquí.
0: No es fácil.
1: Pero no, yo, es que debí haber venido, debí haber llegado a pie y no llegué a pie, me traje la guagua y entonces fue un poco más complicado. Gracias, sí, Andrew.
0: A ti un abrazo.
1: Bueno, son las 11:29 de la mañana. Felicitaciones, Andrea, la hija del amigo Arturo Majasol, que tuvo hoy su último día de grado 12. Así que, como muchos otros estudiantes en Puerto Rico, nuestros respetos y felicitaciones. Ahora lo que viene es lo más interesante, la vida universitaria. Son las 11:30.
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9: Muy buenos días, Puerto Rico. Gracias por estar con nosotros. Soy Verónica Abreu Tañón y usted escucha WKQ580. Después de las madres, a partir del lunes, aguacero de cheques del alivio contributivo y en carne y hueso, confirma Rubén Sánchez, la propia gobernadora de Puerto Rico, Jennifer González. Limpieza anoche en Carraízo en 4 horas de labores provoca caída parcial del servicio. Afirma el presidente de Acueductos, Luis González, quien asegura fin de semana de madres con agua. Sin embargo, aquí, frente a Rubén Sánchez, denuncia a la alcaldesa María Vega que en vez del Día de las Madres, un desmadre es lo que tiene en su municipio en Vega Alta y pide ayuda para que les resuelvan el problema de agua en su municipio. Estrecho de Hormuz paralizado con 6,000 buques anclados en medio de cruce de fuego entre Estados Unidos e Irán. Pronóstico de más aumentos en el litro de la gasolina. Soy Verónica Abreu Tañón y usted escucha WKQ580. Vamos al compendio de noticias. Bueno, por aquí, por el 580, la gobernadora Jennifer González explica a Rubén Sánchez detalles del alivio contributivo a más de 6,000 contribuyentes.
10: Cuando la gente decía que el cheque no se iba a dar, que la Junta no me lo iba a aprobar, que esto era para la grada, aquí está, meses de trabajo, meses de coordinación, no solamente la Junta lo valida, antes de que termine el mes de mayo, la gente va a poder recibir esto en su cuenta, así que estén pendientes aquellos que no hayan sometido su cuenta bancaria como parte de la pasada planilla porque no le devolvían y porque quizás tenía que pagar, que pongan su cuenta bancaria para que puedan recibir depósito directo, de lo contrario, pues van a recibir un cheque y eso pues puede que se tarde un poquito más.
9: Y en otras informaciones, la alcaldesa de Vega Alta, María Vega, denuncia estragos por falta de agua en comunidades impactadas por trabajo de contratistas.
11: En vez de celebrar el Día de las Madres, tengo un desmadre en nuestro pueblo de Vega Alta con el asunto de agua. Lo que pudo haber sido un proyecto que le hacía justicia a los residentes de Sabanahoyo, que por más de 40 años llevamos sin servicio de agua potable, que luchamos el cuatrienio pasado y ahora Gracias a la señora gobernadora que nos asignó $4 millones a la Autoridad de Acueducto y Alcantarillado para la rehabilitación de tubería de esa comunidad de 2 a 4 pulgadas, que se ha convertido en la pesadilla de los residentes y de esta servidora. Contrataron una compañía, ¿verdad? Hicieron su proceso, no sé quiénes son. Ellos han roto las carreteras principales, entendiéndose que obviamente tienen que entejar la tubería nueva. Eso pues es secundario. Lo que me interesa es que llegue el agua a nuestros residentes. Y ahora mismo yo tengo en esa zona casas 6 días sin agua, porque el contratista, por alguna razón, yo no sé lo que está haciendo, que por la mañana hay agua y por la tarde parece que mientras durante el día van haciendo el trabajo cierran válvulas, que nunca ha tenido ni siquiera la delicadeza de comunicarse con nuestra administración.
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13: Bueno, enviaron aquí una nota. Espérate, déjame. Lo que yo traté de decir ahorita, pero no pude, porque esta palabra es complicada, realmente es complicada, pero es desfibrilador. Es desfibrilador, que es lo que estaba yo hablando hace algunos minutos con el representante Che Pérez. Es desfibrilador cardíaco. Ok, ya la pronuncié, lo pude hacer. Es que ahorita no me salía la dichosa palabra, pero aquí está Mayrin Latoni. Mayrin, bueno, ahora nos pusimos más
14: ahora estamos al día.
13: Ahora estamos al día, tú y yo pudimos hablar un poco fuera del aire. Mayrin, entonces ustedes inauguraron realmente hace 2 semanas, semana y media.
14: Hace 2 semanas, el 25 de abril, abrimos las puertas básicamente en un soft opening, donde comenzamos a intentar, ¿verdad?, a recibir a este público, a ver cómo iba la operación. Y gracias a Dios, la acogida de los residentes y de todos los turistas que se han acercado a esta área de Viejo San Juan, que es un área icónica aquí de Puerto Rico, ¿verdad?, y sobre todo del municipio de San Juan, ha sido muy bien recibido. Y tuvimos nuestra gran apertura el pasado 30 de abril, donde ahí pues botamos la casa por la ventana, tuvimos comida para todos los invitados, tuvimos un área VIP con auspicios y demás de todas esas personas que han creído en este nuevo proyecto de Viejo San Juan, y listos para recibir a todos aquellos que se acerquen hasta aquí, hasta Gran Casino Viejo San Juan.
13: Me encanta. De hecho, este es ahora mismo en lo que le llamamos la isleta de San Juan. Correcto. O sea, una vez tú pasas el puente, la isleta de San Juan, este es el único casino.
14: Es el único casino que hay en Viejo San Juan, así que estamos aquí para los residentes y para los turistas, porque estamos a paso de donde está el puerto de los cruceros, así que no solo para esos residentes que están aquí en el área, y de igual manera con la lancha de Cataño ahí al ladito, invitamos a todas esas personas también de Cataño que se dan la trillita y a paso solamente aquí de la entrada igual pueden venir y visitarnos y disfrutar de Gran Casino Viejo San Juan y del Jackpot del Encanto, que también lo tenemos disponible aquí.
13: Bueno, el jackpot es el hit parade de aquí.
14: Eso es correcto. Es uno de los juegos más buscados por las personas que llegan preguntando si tenemos esta propuesta. 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
13: Y es difícil pegarse.
14: no es difícil pegarse. Mira, esto es uno de los que más gusta ahora mismo. 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ganar.
13: Mayris, horarios.
14: Mira, Rubén, nosotros estamos todos los días abiertos, así que no importa si es fin de semana o es día de semana, tenemos happy hour, tenemos desayuno, estamos abiertos desde las 9 de la mañana, de domingo a miércoles hasta las 4 de la mañana, apenas cerramos unas horitas, y jueves, viernes y sábado estamos hasta las 5 de la mañana, así que casi que operamos 24 horas.
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13: Gracias, Maris.
14: Gracias a ustedes, Rubén. Siempre. 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
13: Gracias. Me encanta la pantalla a vuelta redonda. Me encantan las lámparas destellantes con ese amarillo. Me encanta. La verdad es que esto es bien futurista.
14: Es bien futurista, es un casino que nosotros le llamamos un casino boutique. Vamos más enfocado a lo que es el entretenimiento. Queremos tener no solamente esta área de juego, que obviamente es un encanto, pero también poderles dar a esas personas que llegan hasta aquí la oportunidad de comerse una buena comida, de tener la 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estar añadiendo más máquinas y vamos a estar creciendo para poder tener un espacio y recibirlos a todos.
13: Gracias.
14: Gracias a ustedes.
13: Bien, amigos, son las 11:45. Anthony Maimí, cuéntame qué ha sido de tu vida, qué es de ti, qué estás haciendo, qué está pasando con la Harley.
15: Buen día. Rubén, y saludo a los radioescuchas. La Harley seguimos activos, estamos trabajando. Ahora hemos, ¿verdad?, cambiado un poquito de faceta y estamos más adentrados en lo que es nuestra comunidad, Santurce, la cual muchos ¿sí? recordamos con algunos con una nostalgia muy, muy positiva, pero también con una tristeza porque ahora mismo Santurce está en un deterioro tan grande, pero tan grande que realmente le duele en el alma a cualquiera que se haya criado allí, ¿ves? Un lugar como Santurce que dio tanta gloria, tanta gente buena que ha salido de ahí, ¿sabes? Nosotros tenemos récord de gente extraordinaria como Andy Montañé, Maelo, Cortijo, Pellín, Gilberto Monroy. Olvídate.
13: Espérate, hoy no tienen ni agua.
15: Yo vivo en Villa Palmera y estuvimos sin agua varios días. Y entonces tampoco, ¿verdad?, nadie notificó que no iba a estar, no se tiene conocimiento dónde hay los abastecimientos, como solían llamar, los oasis. Pues, entonces, es complicado, ¿ves? Y entonces, teniendo eso nosotros, más el agravante de la situación delictiva y criminal que hay, pues mira, no es el Santurce que había antes, y Santurce ahora mismo está acéfalo, no tiene representación ninguna. Poco allá del esfuerzo que pueda hacer un poco el municipio, que en eso pues el municipio hace su parte como tal, pero San Juan está desorganizado. Tú ves las calles tan cercano como en estos días tuvieron un joven influencer que estuvo caminando por varios lugares y zonas y demás, y la misma lo llevaron a comer la Casita Blanca. El asedio de carros abandonados y carros que son de los talleres de hojalatería, y nadie hace nada. Vas debajo de la Valdoriotti en lo que es la entrada de la calle de Jetó y la calle Tapia, debajo de ese puente ahí de la Valdoriotti, de ese elevado, la cantidad de carros abandonados y tirados allí, la basura acumulada, ¿sabes? Demuestran que Santurce, San Juan, no tiene quien lo represente, no hay nadie que guíe a una comunidad tan importante, que es la cara, luego de que el turismo aquí se baja en Carolina, para donde primero transita es a Santurce. Tienen que pasar ahí para llegar a Calviedo, San Juan y demás. Entonces, todas las calles llenas de drones, ocupando estacionamiento, vehículos, junkers, chatarra, lugares públicos en deterioro. Ahora mismo la Casa Club de Villa Palmera está bajo el fideicomiso, deteriorada, no sirve, no se puede utilizar. Asimismo ves la placita de Santurce, la Casa Club que está allí, de la casita de Santurce, tampoco la dejan utilizar a nadie, dañándose, deteriorándose está. Santurce está sucio y abandonado. Y a raíz de esto, pues nosotros como individuos hemos hecho un llamado, y el señor, que le tengo que agradecer a la Peña Payano, accedió. Mañana vamos a tener una reunión comunitaria con diversos líderes de...
13: ¿Sí?
15: Hace poco conversaba con Amaury del condado.
13: De hecho, yo creo que Peña es de allí.
15: Sí, estudiamos juntos.
13: ¿Sí?
15: En la escuela Antonio Caimari, desde primer grado. Y entonces, digo, ese es más viejo que yo. Nosotros, pues, conversamos y tuvimos, ¿verdad?, ese intercambio, y pues vamos a estar reuniéndonos mañana con varias personas de las comunidades de, tanto de Playita, Llorén, Changay, Villa Palmera, la familia Cepeda me confirmó. Estamos trabajando también un proyecto a la vez para restaurar lo que es la casa donde vivía Pellín Rodríguez, que luego de un litigio legal que tuvo la familia la pudieron recuperar, que estaba invadida. Y pues pronto te voy a dejar saber detalles, pero estamos trabajando para hacer un museo allí y le vamos a dar la mano a la familia totalmente. Está ahí, toda la comunidad pues se ha unido, y eso es algo muy bonito porque necesitamos hacerlo. Lejos de uno poder tener una queja y dejar saber lo que está sucediendo en el precinto, pues tenemos que hacer algo y tenemos que tomar acción. Como muchos han hecho, muchos comerciantes y las asociaciones de la calle Loíza, por ejemplo, su proyecto bonito que tienen en la Goico, y ellos han tratado, se han unido como comunidad para un poco parar el desorden que tenían allí y lo que no había. Pues así, tenemos que ir haciendo las comunidades uniéndonos, porque ahora mismo, vuelvo y te reitero, Santurce está sucio, abandonado, y no tiene quien lo represente. No lo tiene. No lo tiene. Y el que tenga dudas, que vive en otro pueblo y no lo vea, pues vaya, si des una vueltita por la Fernández Junco, vaya y pase por allí, por cercanía de Santurce abajo, con el boom que ha tenido, por ejemplo, la calle Serra. Allá, el único negocio que mantiene su área es el Guatusi, que limpia sus alrededores y paga él mismo para pintar el encintado amarillo constantemente. Tú sabes.
13: Guatusi. De hecho, nunca he ido, pero lo he oído mil veces. ¿Dónde es el Guatusi?
15: En la calle Serra. Eso es sector El Gandul, cerquitita de Tras Talleres.
13: De hecho, en la Serra mataron un muchacho
15: en la calle de atrás,
13: de un parking, el weekend pasado.
15: Tristemente.
13: Yo leí el perfil del muchacho que mataron. No tenía expediente criminal. Nadie entiende por qué lo mataron. Nadie habla de ese asesinato. Este muchacho era padre de tres niños. Y lo mataron, le metieron un montón de disparos y nadie sabe qué pasó.
15: Y déjame decirte que donde está la caseta donde ese muchacho trabajaba de valet parking, de la caseta, tú te levantas y ves el cuartel estatal que está ahí. A esa cercanía está del cuartel estatal de la policía. No se sabe. Un hecho extremadamente lamentable que está pasando no tan solo en esa área. Vuelvo y te digo, Santurce está solo, ¿sabes? Hay falta de luminaria en un montón de calles, que es una cosa increíble, y la cantidad de estorbos que sirven como múltiples hospitalillos, centros de, y se presta para mucha de esta poca vergüenza. Y así está viviendo Santurce ahora mismo, así está viviendo la gente de Santurce. Es que yo a veces pienso que debe ser bien difícil moverse desde una buena comunidad y pasar solamente por el frente al Jamberguito y estar y llegar hasta el Capitolio y después de ahí no ver nada más. Pero si bajan acá, como dice la gente, si te bajas de la autopista y ves con tus pies, como hago yo que camino constantemente, caminando, y tú ves la calidad de lo que se ha convertido Santurce, tú dices, pero... wow, es que es increíble. O sea, aquí solamente un grupo muy selecto, como te mencioné, el grupo de Calle Loíza, que se ha unido y como comunidad están trabajando con sus desmanes y sus problemas que tienen allí. A Mauri por lo propio en el condado, con su gente, buscan y procuran tener sus lugares. Entonces, no hay una ayuda de la gente que tiene realmente el poder.
13: Entonces,
15: la maquinaria para bregar.
13: Mañana
15: vamos a estar en la Buenaventura, Avenida Gilberto Monroy, esquina Buenaventura. Ahí estamos en el restaurante, se llama Bibi Doc. Ahí es que nos vamos a estar reuniendo a las 11 de la mañana. Vamos a estar ahí, varios de los, ¿verdad?, de los líderes y personas interesadas en el tema y que quieran aportar, son bienvenidos. A las 11 de la mañana vamos a estar allí, un compartir de ideas y que nos unamos, conozcamos, porque entonces vamos a reunir nuestros esfuerzos para fijar una agenda y trabajar nosotros por los San Juan.
13: Gracias
15: a ti, Rubén.
13: Gracias, Anthony Maimí.
15: Vamos para encima, gracias.
13: Mira, amigos, hoy estuvimos aquí con nuestros amigos del Jackpot del Encanto. El Jackpot del Encanto que encanta a todo el mundo y que está pegado. De hecho, Andrew Álvarez vino con la esposa y se requedó porque le encanta el Jackpot del Encanto. Así que hoy estuvimos aquí en el Gran Casino en el Viejo San Juan. Está bien lindo, bien cozy. Tienen que venir aquí. Todo es bien futurista. Es otro diseño. Así que gracias a Mayra Isla, Tony, por habernos recibido aquí, a toda la gente del Gran Casino. Ahora vamos a los estudios.
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17: Hola amigos de la tecnología, aquí el Tech Guru. Tus respuestas de inteligencia artificial suenan genéricas. El problema está en cómo preguntas. Uno de los trucos más poderosos es darle un rol específico antes de hacer tu pregunta. En vez de escribir, dame ideas para mi negocio, prueba esto. Actúa como consultor de mercadeo con 10 años de experiencia y dame 3 ideas para aumentar mis ventas en redes sociales. 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Puedes pedirle que sea abogado, nutricionista, maestro, editor, lo que necesites. 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
2: ¿Qué la que? Saludos, yo soy Jay Fonseca, esto es WKAQ 580. Hoy venimos con el nuevo orden mundial y Carlos Dalmau más adelante, pero hoy arrancamos con gente, un VIP. Hoy tenemos a Joselín Ramos, un boricua que trabaja en la industria mundial desde China y Jacksonville y básicamente en 10 países del transporte global. Así que hoy voy al grano. ¡Tíralo!
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2: gente, hablamos con Joselín Ramos de CBX Global, antes Caribex, una empresa global que se dedica al transporte marítimo y nos habla de lo que implica lo que ha pasado en el mundo a través de este, ¿verdad?, de Irán y por qué el aumento en el costo de los fletes no se ha dado al nivel que se suponía, pero que ahora se supone que ocurra según la gente de Maersk, y hay que explicar, ¿verdad?, que esto que ha ocurrido y también por qué el bloqueo de Irán implica un aumento para básicamente hasta diciembre. Y eso son noticias malas, pero hay noticias buenas también que queremos discutir con ustedes, y hoy pues voy a hablarlo con él y también con Carlos Dalmau más adelante en el nuevo orden mundial. Así que pendiente todo el mundo. Creo que es importante, súper importante, dicho sea de paso, que le saquemos un rato para discutir las implicaciones que tiene todo esto en el nuevo orden mundial. 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Hoy hablamos con Joselín Ramos. Yo soy Jay Fonseca, esto es WKAQ 580. ¡Tíralo!
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2: Ok, esto es WKAQ 580. Yo soy Jay Fonseca. Hoy tengo conmigo a alguien que llevo intentando tener, yo diría que como hace 3 meses.
3: Yo creo que sí, sí, sí.
2: Pero finalmente lo tenemos con nosotros hoy directamente desde algún rincón del planeta, porque él trabaja en el planeta entero. Joselín Ramos, o cómo se dice, ¿verdad? Es Joselín, ¿verdad?
3: Sí, Joselín, ese es el nombre correcto, sí.
2: Perfecto. Ok, Joselín, tú trabajas y eres CEO de Caribex, ¿no? Logistics, que es una empresa de logística marítima alrededor del mundo.
3: Sí, se llama CBX Global, antes era Caribe Worldwide, cambiamos el nombre porque la gente pensaba que éramos del Caribe nada más. Y sí, tenemos oficinas propias en 10 países, los 24 almacenes, una red de agentes sobre 200 países adicionales, y somos orgullosos aguadillanos.
4: Y eso me lleva a decirte que gracias por sacar este espacio, porque si tú eres el CEO de una empresa global de logística con presencia en múltiples países, en este momento debes estar a punto de perder el pelo, así que qué bueno que yo me puse pelo, porque si yo estuviera en tu posición...
3: No tengo idea,
4: honestamente no tengo idea, y precisamente por eso quería tener esta entrevista contigo, y sé que la hemos tenido que poner múltiples veces, algunas veces por mí, otras veces por agenda, otras veces por lo que sea, pero sí quería decirte que agradezco este espacio y que haya sacado esta hora de tiempo, lo que tengas de tiempo, lo que me des, yo lo cojo. Dicho eso, vamos al tema para el cual te llamé y por el cual quiero hablar contigo, y es que, mira, vamos a plantearlo de la siguiente forma. El mundo no entiende lo complicado que es lograr coordinar logísticamente toda una gama de transporte para que las cosas te lleguen a tu casa.
3: Correcto.
4: Y a veces cuando algo se atrasa o algo no llega a tu casa, tú dices, pero mira, se atrasó tal cosa. Ok, quisiera que nos explicaras qué implica esto del cierre del Estrecho de Hormuz en cuanto al transporte global, porque 20% del combustible pasa por allí. Ok, y eso suena como que, bueno, uno de cada 5 barriles de petróleo, gas, etcétera, sí, pero los fertilizantes, y hay un montón de esos tanqueros que van a un sitio, pero se llevan a un sitio eso y regresan a otro y van a otro, o sea que, ok, empezamos de nuevo. ¿Cuán dislocado está el mercado del transporte global desde que el Estrecho de Hormuz cerró y empezó toda esta guerra y esta situación?
3: Mira, sí, yo estoy, como te mencioné, aquí en Jacksonville, Florida, bien cercanito a los muelles, por el tránsito de Jones Act. Pero a nivel global, incluyendo el mercado doméstico, cuando decimos doméstico es Puerto Rico y Estados Unidos, yo no, de ser honesto, no sé ni por dónde empezar. Primero que el precio del fuel, del combustible, se rige por básicamente dos parámetros grandes, ¿no? Y no importa de dónde salga el source, de dónde salga el combustible, pues el mercado es el que dicta el precio. Quiere decir que el primer impacto inmediato es que cuando los mercados se disparan, el Brent y los demás, a nivel del costo del combustible, aunque el combustible salió de Texas, eso lamentablemente afecta toda la cadena. Bien. Tú mencionaste algo que es el fenómeno de que la gente pues no entiende cómo las cosas llegan a la casa. Yo le llamo el fenómeno Amazon, que nos hizo la vida igual de fácil que la familia. Todo de inmediato. Pero la gente no tiene idea de lo que está detrás. Desde que comenzó la situación, ya había... Bueno, déjame ir para atrás. Meses antes, ya nosotros veíamos un trend de lo que venía. Desde noviembre nosotros sabíamos que algo venía. Porque nosotros decimos nosotros, ¿verdad?, la industria de la transportación, que somos los Marines, somos los primeros que entramos en la batalla cuando algo viene. Y nosotros vimos un disruption que venía con una reducción de la oferta. Comenzando con la oferta del transporte terrestre en los Estados Unidos, porque se están quedando sin choferes, porque lo han deportado. Entonces, pues eso automáticamente empezó a caer una cascada de efectos. Las deportaciones, que ya sabemos lo que sucedió fuertemente el año pasado. De ahí, pues el combustible estaba bastante estable. Cuando comienza la guerra y comienza la limitación del paso del combustible por el estrecho, lógicamente los navieros globales, la noticia que salió creo que fue ayer o antier del CEO de Maersk, automáticamente comenzaron sus aumentos en el fee que le cobra a todo el mundo de combustible. Todos los navieros comenzaron a subir los combustibles, incluyendo los domésticos, de manera escalonada, porque tenían todo el mundo, incluyéndonos nosotros, la esperanza, mira, mano, esto es Venezuela, tres bombazos, nos fuimos y volvió a la normalidad. No. Ahora estamos en una etapa crítica. Los precios, estamos hablando que un furgón, contenedor, nosotros hemos visto aumentos de 600 y $800 en la
4: Por
3: parte
4: furgón.
3: marítima. Eso no incluye el terrestre, eso no incluye los puertos, eso no incluye toda la cadena. Esos son muchos pedacitos. El almacén que te carga, el forklift que te carga, el camión que te lo mueve al muelle, el barco que te lo mueve a tu muelle, de ese muelle. Cuando tú vienes la cadena completa, es aumento, aumento, aumento, aumento. O sea, el impacto es completamente en el supply chain. Adicional a eso, los productos se manufacturan. Pero la manufactura, su costo de electricidad, también está en los cielos. Eso es otro impacto. Tú sabes que muchos productos vienen de China, de Asia, vamos a verla para no generalizar. Vienen de Asia y en lo que nosotros llamamos el Transpacific, pues ya empezó a sufrir golpes grandes, porque la mayoría, mucho del combustible de Asia viene de ese estrecho. Muy diferente
4: Oye,
3: al
4: pero
3: momento.
4: antes de que sigas, dame el ejemplo, por ejemplo, concreto, ok. Tú vas, o sea, según los transportistas más importantes del mundo, perdón. Según la empresa más grande del mundo, el aumento es tan dramático de lo que viene para encima que va a implicar, ¿verdad?, un aumento del costo de vida considerable y la gente de Maersk ya habló de ese tema. Dame el ejemplo de un producto que sale de los manufactureros de Asia, particularmente va a ser mayormente China, pero Vietnam también y otros países productores que son el sureste asiático, son las grandes fábricas del mundo. Dame un ejemplo ¿cuáles son los eslabones que pasa un producto antes de llegar aquí, pasando mayormente de Jacksonville a Puerto Rico? ¿Cuáles son esos pasos y cuánto se aumenta el costo en esa cadena desde que ese producto, puertas, ventanas, placas solares, metales, lo que sea, ¿no? Sale de allá y llega aquí. Dame ejemplos concretos para que nosotros podamos comprender la magnitud de lo que ocurrió, que hace 4 meses, cuando esto empezó. Pues todo el mundo dijo, bueno, esto va a ser algo corto y breve, según Trump está prometiendo, así que no vamos a disparar los costos, vamos a aguantar nuestros márgenes para evitar que el consumidor se vea impactado lo menor posible y así los productores pueden seguir produciendo, pero que ya, según Maersk y las empresas más grandes del mundo, se acabó eso, hay que pasarle a los consumidores el costo de la distribución y transportación y producción.
3: Voy a empezar al revés. El anuncio de Maersk es básicamente la alarma de que ya no puedo aguantar más. Es la alarma de que, ¿sabes qué? Hemos dado aumentos, pero ya no podemos. El problema que entendíamos que era temporero, bueno, se extendió demasiado y ya no, ya es, nosotros, las compañías no podemos aguantar las pérdidas. En el caso de muchos de nosotros, estamos cogiendo pérdidas, pero gigantescas por absorber el aumento para no traspasarlo al cliente de manera inmediata y ya no hay opción. Pero necesito una pregunta sobre el completo supply chain desde origen hasta destino. Vamos a hablar de las famosas placas solares. Que es uno de los productos que más consume Puerto Rico, incluyendo las baterías, que son número uno, la isla. El raw material, por ejemplo, si es batería de litio, pues lo más seguro, el raw material, el litio, va a venir de Chile o de uno de estos países y va a ir a Asia. De Asia, la planta, vamos a manufacturar. Estamos hablando de flete de Chile a Asia, el equipo que saca la minería, combustible, el barco que va a China, combustible, el camión que va a la manufacturera, combustible, la manufacturera que produce energía, que se hay que pagar combustible, de ahí vuelve otra vez ese camión de la manufacturera al puerto, a un furgón, un contenedor, de ahí al puerto de transbordo, de ahí del puerto de transbordo al puerto de destino, de ahí del puerto de destino al almacén, de ahí del almacén a la entrega, al vendedor y del vendedor al cliente. Te ponen a mirar, eso es una cadena que la gente no lo piensa porque como es tan fluido, pues la gente no te queda as grande. Yo voy al supermercado, voy a Walmart y compro lo que sea. Sí, pero no tienen idea de todo lo que está detrás que gracias al consumidor estamos aquí, ¿no? Pero lo que sí es que cada pedacito pues, está siendo afectado por el precio. Y el impacto son grandes. Nosotros tenemos clientes de manufactura de dispositivos médicos, que el impacto, ellos tenemos reuniones constantes porque es que ellos no pueden entender que el impacto sea tan grande. La última vez que tuvimos algo parecido, bueno, ha habido varios ciclos, pues el 2008, que tuvimos un ciclo de autodestrucción, ¿saben lo que pasó en el 2007-2008? Y lógicamente, la pandemia. En la pandemia nosotros vimos el disruption del supply chain, que, no sé si te acuerdas, Canal de Suez, y hubieron un sinnúmero de situaciones que hizo un aumento en los precios del flete. Pues hoy en día, pues lo del canal, lo del canal de Hormuz, ese lugar, y los precios están elevados, más tienes una bolsa inflada que está en números récords, que no tiene que ver necesariamente con esto, tiene que ver con el AI. O sea, entonces tú tienes la inflación enganchándose sin parar, sin freno, que no la pudieron controlar con los intereses. Aguantaron un poco, pero no la han podido. Entonces añádele encima toda esta cadena que tienes en aumentos, en gastos, el dinero que se gastó hasta hoy, hasta los cohetes, tumbas un cohete de 1.500 con un cohete de 100.000. Si tú añades todo eso, pues no quiero sonar, ¿verdad? Doomsday, pero yo soy de la teoría de que podría pasar lo mismo que pasó con COVID, que ven una bajada y en la bajada exista un repunte en la economía. Esa es tratando de ser lo más positivo posible. Pero al final, quien paga la inflación, sabemos quiénes son. Es el consumidor final. Y eso es lo que estamos hoy.
4: Okay. Hay un estimado, porque Maersk habla de, ¿verdad? De lo que esto implica. La segunda empresa que más shippings tiene en el mundo dice que los costos le han subido cerca de 500 millones mensuales.
3: Correcto.
4: Y que el impacto global va a estar aumentando considerablemente. Este grupo que es de Dinamarca, por si acaso, plantea que esto pues ya ha empezado a ser algo que no pueden sostener y le dijo a Bloomberg TV, y esta es la palabra, uncertainty. O sea, hay inseguridad. There is a lot of uncertainty if we look further into the year with respect to what are going to be the secondary impacts of this war, inflation, a possible reduction in demand. There are some question marks about how this is eventually going to flow through the economy. O sea, básicamente está planteando el que ahora mismo las empresas de transporte pues no saben cuál va a ser el verdadero impacto indirecto de la guerra por el costo, la inflación, la posible reducción en la demanda. O sea, que ahora mismo pronosticar cuál va a ser el costo a largo plazo es casi imposible.
3: Bueno, lo que pasa es que nadie quiere darle malas noticias allí. Nadie quiere decir, estas empresas, por ejemplo, MSC y Emerson, la primera y la segunda más grande del mundo, y ellos están suficientemente sofisticados para poder saber. Lo que pasa es que si tú das una información así, tú puedes afectar hasta la bolsa. Porque estás diciendo que viene un pronóstico negativo de impacto y tienes que tener cuidado. Y cuando él dio el anuncio, ¿verdad? Y estoy aquí esto especulando, ¿no? No, no me consta. Lo
4: Sí,
3: primero que
4: pero
3: yo pongo
4: porque
3: es él,
4: es como
3: estoy dando un
4: funciona el
3: aviso
4: mercado de
3: como
4: valores.
3: familia. ¿Cómo?
4: Sí, es un aviso al mercado de valores porque es en Bloomberg. O sea, está hablando al mercado de valores diciéndole, mire, sin querer que
3: Prepárate,
4: esto se escocote, prepárense.
3: el dividendo del próximo cuadre no va a ser el mismo del cuadre anterior. Oye, eso es lo que es. Pero él tiene razón, o sea, él lo tiene que decir porque es que no hay manera, o sea, el que entienda que el rendimiento y los dividendos y los valores van a quedarse como sucedieron en el 2025 con esta situación, no, no es real, porque hay la realidad del gasto está incrementado. Para que tengas una idea, yo hablé con un distribuidor muy grande, un empresario muy grande y distribuidor bien grande en Puerto Rico, y su frase fue: ¿cómo lo ve? Y me dice: estamos en etapa de eficiencia. ¿Y tú sabes lo que significa eso?
4: Sí.
3: O sea, y eso es lo que mucha gente no ve. Y nosotros hemos visto anuncios, para que tengas una idea, en los últimos dos meses, más o menos, dos o tres meses, ya nosotros hemos visto varias compañías de transporte en Estados Unidos que han hecho merge, o se han ido a quiebra, o han estado defunding de los bancos. ¿Por qué? Porque no pueden aguantar con sus líneas de crédito el impacto esperando que las cosas mejoren. So, mientras más, mi pronóstico, yo le decía a los compañeros y a mi empleado, yo le decía, mira, si en dos semanas esto termina, vamos, fantástico. Oye, las dos semanas han cometido en meses. Uh-huh. Y el problema es que ya no, o sea, lamentablemente tenemos que pasar los gastos a los clientes y los clientes a terceros y ahí la cadena completa, porque nosotros estamos siendo impactados por todos los carriers, tanto aéreo, marítimo y terrestre. Esto no hay nadie que lo pare. La pregunta que mucha gente hace, que yo la he escuchado cuando estuve, semana pasada viajé a Puerto Rico y estuve en la convención de industriales, y una pregunta que me hacían, pero yo siempre, es que Puerto Rico, se supone que no esté, porque el combustible viene de Estados Unidos, y dice, sí, pero los precios no se rigen de esa manera. Yo sé que tú lo has explicado 2,000 millones de veces, miren, eso no funciona así. Tenemos la dicha, porque hay que decirlo así, en el Jones Act, de que los barcos son de LNG. Y eso uh-huh. ha aliviado que el impacto no sea mucho más garrafal. Eso suena, ¿verdad? Suena contradictorio, ¿verdad? Decir contra. Hay una ventaja. Sí, el que esos barcos son nuevos, pues son barcos son nuevos, especialmente de las compañías más grandes, que son Crowley y Todd, son LNG, ayuda a que el impacto sea mucho menor. No quita que que todos los niveles, las tres principales, han dado aumento, todos. ¿Sabes? Pero es porque ellos están siendo impactados y esto es una cadena que lo sigue pasando hacia adelante. Adicional a eso, los inventarios comenzaron a bajar. Eso es otro problema. ¿Por qué? Porque al tener el pico gigantesco de COVID, que los inventarios se treparon por las nubes, al estabilizarse todo otra vez, volver, la gente empezó a bajar los inventarios porque tenían sobreinventario. Uh-huh. El inventario baja. Ahora, esto causal no es bueno ni tener mucho ni poco. O sea, es mejor mantenerte en el neutral as it is, como le dicen, just in time. Yo te doy lo que tú cumples. Ah, y al precio que esté, porque si yo muevo hoy algo a un precio, te lo vendo. La Jay, tú quieres un vagón de camiseta a 10, a $5 la camiseta y el vagón completamente lleno al precio X. Tan pronto tú hagas la orden y salga, puede ser que el impacto sea que ahora la camiseta a mi productor vale mucho más de lo que yo te lo vendía. Uh-huh. Entonces yo tener un almacén, a algunas personas le puede ayudar y a otras compañías no. Cuando tienes productos que son refrigerados, mucho del consumo, especialmente en lo que la gente congelado, frío, productos frescos, todo eso conlleva neveras que tienen que usar combustible. Eso ya tú sabes que la nevera que te lleva las strawberries, ¿verdad? O la banana, o guineo, ya no vale lo mismo.
4: Sí, yo me acuerdo cuando iba a Costco y el aguacate estaba a 4 pesos y ahora vale 12. O sea, yo me acuerdo de eso y está fuera de control. O sea, para mí es inevitable una recesión, y perdona que use esa palabra, yo sé que ustedes, los empresarios grandes, no esa palabra es una palabra bien mala, pero yo no veo cómo puede seguir la economía sin un ajuste considerable, porque simplemente el costo de vida está tan y tan y tan fuera de control. Que imaginar un price shock adicional, no me lo puedo imaginar. O sea, no, el consumidor no va a poder aguantar. Y entonces, ¿qué es lo que estabas diciendo? O sea, que a las empresas de transporte eso no les conviene, porque entonces sí. Empiezas a ver vagones vacíos, y el vagón vacío automáticamente pues implica, es un desastre, que es en gran medida lo que hace, y tú estabas hablando de los barcos de Puerto Rico que son de LNG, que son de gas natural, que menos mal que nosotros tenemos unos puertos dedicados, o sea, hay unos barcos dedicados, porque el Jones Act tiene cosas buenas y cosas malas, o sea, tú sin duda tiene unos elementos, ¿verdad? La ley de cabotaje tiene cosas malas, pero lo bueno especial que trae es que tiene unos barcos dedicados a ti 100%, y para una isla eso es una ventaja brutal.
3: Eso es oro.
4: Porque, ¿perdón?
3: Eso es oro.
4: Eso es oro. Y yo sé que para mucha gente no lo ve así, y yo tengo mis críticas al Jones Act. O sea, yo no soy aquí el defensor de la ley de cabotaje. Pero no hay duda de que en un momento como este, de un disruption global, a algunos de estos barcos le convendría quizás otra ruta y no venir aquí. Pero al nosotros tener ahora mismo esos barcos dedicados a nosotros, pues, y además con gas natural, pues te permiten mantener unos costos relativamente bajos en contraste con el mundo. Pero yo no veo cómo logramos que esos costos se mantengan relativamente bajos si nosotros no empezamos a cargar el barco de salida igualmente. O sea, si nosotros no empezamos a producir para que ese barco salga también lleno una vez llega de productos locales, y yo no lo veo ocurriendo. O sea, nada, planteo esto porque básicamente en la ruta de venida, pues nos cobran casi todo lo que, porque la ruta de regreso, pues no está lleno el barco. Claro. O sea, es la verdad.
3: Eso es así. Bueno, el elemento de la exportación, que es un tema que a mí me apasiona, Puerto Rico, creo que el estimado es que el 30-35% viene de la manufactura, de la economía, ¿no? Y yo soy altamente creyente que, ¿verdad?, ese debería ser el enfoque para aumentarlo por lo menos a un 40. Las inversiones a otras áreas, turismo, lo demás, son buenas, son importantísimas. Pero dólar a dólar, está claramente probado de que el dólar en manufactura es mucho más económico. Te voy a dar un ejemplo de las zonas libres o...
4: Déjame hacer algo porque tengo que hacer la pausa. Aprovecho claro. Entonces y regresamos. Esto es WKQ580. Regreso con Joselín Ramos de Caribex, antes, ahora CBX Global, una empresa global de transporte marítimo y la logística, y por qué los barcos que de hecho están todavía tapados ahí en Hormuz son tan importantes. Regresamos, esto es WKQ580.
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5: La gobernadora Jennifer González, después de ser cuestionada por Rubén Sánchez, extiende hasta el domingo banderas a media asta por Picurín Ortiz. Bueno, juez federal Taylor Swain devuelve a tribunales estatales el caso de incumplimiento de contrato de la compañía de la luz Luma. Santurce, en total decadencia, con basura y autos abandonados, chatarra y sucio, hacen llamado al rescate. Estrecho de Hormuz, paralizado con 6.000 buques anclados en medio de cruce de fuego cruzado entre Estados Unidos e Irán. Hay un pronóstico de más aumentos en el litro de gasolina. Bueno, y calor intenso, sensación térmica superar los 90 grados, advierten WKQ580. La gobernadora Jennifer González recuerda la gesta del Centro Nacional y Canastero Mundial José Picurín Ortiz y que se presentarán en las exequias del Roberto Clemente esta tarde.
6: Babal Clemente hoy.
7: Vamos a ver si puedo llegar allí a presentar mi respeto. Hemos declarado hoy día de duelo por la muerte de nuestra leyenda del baloncesto,
6: de hecho,
7: y José Picurín Ortiz.
6: De hecho, déjeme preguntarle esto, porque también tengo textos en esa dirección. No los recuerdo. Aquí se declaró duelo por Charlie Kirk.
7: Sí, correcto. ¿Y por Piculín?
6: ¿Pero cuántos días de duelo por Charlie Kirk?
7: No recuerdo, pero se declaró por Piculín también.
5: WKQ580, la gobernadora Jennifer González extiende ahora a días de duelo en honor a Picurín Ortiz. La gobernadora amplió las fechas.

0: En breve, y Fonseca por el 580, la dirección técnica Golo Cruz, hoy Alberto González Molina, expertos en análisis y noticias.
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2: Regresamos, esto es WKAQ 580. Yo soy Jay Fonseca. Hoy estoy hablando con Joselín Ramos, quien dirige CBX Global, una empresa de transportación marítima global, y le hemos estado tratando de sacar el jugo a una conversación sobre el tema de el transporte marítimo y por qué sale la segunda empresa más grande del mundo diciendo, mira, los precios van a subir y por qué no habían subido hasta ahora. El price shock que se esperaba, ¿verdad?, del tema de el estrecho de Hormuz y el cierre de Irán. Pero básicamente quería puntualizar. Siempre se ha demonizado el Jones Act o la ley de cabotaje diciendo que es malo para Puerto Rico por el alto costo del transporte. Sin embargo, en momentos de la pandemia y ahora probablemente es lo contrario, es que tenemos esos contratos a largo plazo, pues eso ha permitido que no aumenten dramáticamente los precios que hubieran aumentado, particularmente porque utilizan gas natural de Estados Unidos esos barcos, y esos barcos que utilizan LNG pues están a un precio mucho más controlado, digamos esa palabra, controlado. Planteo ese asunto, si es cierto que el mercado global está esperando un price shock, y lo que nos está diciendo Maersk es un price shock, o sea, un aumento de precios considerable. Si el mercado se está preparando para un aumento serio y profundo del costo de los materiales, ¿cuánto debe impactarnos a nosotros, siendo que gran parte de lo que consumimos nosotros sale de un muelle en China o de un muelle en Asia, va camino a Estados Unidos, llega a un muelle de Estados Unidos, de ahí llega al puerto de Jacksonville, de Jacksonville entonces llega a Puerto Rico? ¿Cuánto pasó en ese proceso para nosotros entender que aunque el último eslabón, que es Jacksonville, Puerto Rico, quizás no tiene un impacto tan grande, antes de llegar ahí tuvo un montón de impacto previo el proceso?
3: Bueno, a nivel porcentual no me atrevería a decir un número porque sería un poquito radical. Y pienso que es un hecho más de timing, Jay. Mientras más rápido termine eso y los mercados se estabilicen y el Brent y los demás indicadores bajen, eso va a ayudar que muchas empresas que ya han absorbido y están absorbiendo el costo puedan pronosticar el aumento de una manera moderada, no radical, para compensar la pérdida. No sé si me explico, ¿sabes? Si yo voy a subirle $100 a algo, en vez de subirle a 100, le subo 50 nada más porque ya se detuvo el problema y puedo rendirlo en vez de hacerlo de una vez. Esos $50 se estiran por varios meses para que compense esa pérdida y el impacto sea menor. El problema es que si no, esto no se detiene, y los valores siguen de combustible a nivel que está, pues las empresas no tienen opción. El hecho es que tú mencionaste ahorita recesión, y yo te soy franco, lo que es recesión sería algo bueno, en cierto sentido, porque es mejor que una deflación, una stagflation, ¿sabes? Y tiene una recesión, pues lamentablemente tiene sus causas, tiene su efecto, tiene su daño, pero no sería como un stagflation, que es un poquito más peligroso, y un deflation, que sería horroroso. Eso no pasa desde los 1928. Y esperemos en Dios que eso no pase. La gente no tiene ni idea de lo que estoy hablando, ¿verdad? Era hablando de deflation. Porque estamos hablando de, creo que, dos generaciones que nunca lo han vivido. Pero en la historia lo tiene registrado. En fin, hablábamos de cómo ese impacto va a causar en el bolsillo de la persona, ¿verdad? El dinero que va a gastar. Sí, eso, ese indicador existe. La cuestión es cuánto dure. Es una cuestión de timing. Yo lo que le digo a toda la gente que son cercanas a mí, mi consejo es ahorren. No es el momento de volverse loco gastando. Obviamente, si vas a invertir en propiedad y cosas así, pues sí, eso es otra cosa, porque son assets, pero
2: sí, pero no gastos discrecionales, ¿verdad? Exorbitante.
3: Y cógelo suave, ¿eh? Si te gastabas tanto, bájalo un poquito, pero sabes que el efecto es recesionario, porque si tú dejas de consumir, sí, pues es una cadena. Y sabemos que nosotros somos, ¿verdad? Los boricuas somos locos gastando. Eso se sabe en toda la región de Latinoamérica, que somos el número uno, para bien o para mal, ¿no? Pero al fin y al cabo, esa cadena está. Hablamos ahorita del tema de John Sass, de la disparidad de la exportación. Es una realidad. Yo soy altamente creyente que debería haber un esfuerzo mucho más agresivo para aumentar la producción en la isla. Eso trae dos efectos: más empleo y adicional a eso, un balance comercial. Y el balance comercial trae reducción de fletes, porque ya no todo el gasto lo vas a meter en lo que baja, lo vas a balancear entre los dos lados. En el caso de Dominicana es al revés. En
2: ¿Cuánto
3: Dominicana,
2: tú crees que pudiera que
3: sí.
2: pudiera cambiar nuestro mercado si nosotros logramos que esos barcos que llegan llenos y se van vacíos vayan
3: Ajá.
2: más llenos de lo que actual? O sea, ¿cuánto sería un cambio en costo de flete probablemente por el producto?
3: Bueno, yo no, ¿verdad? No, mis amigos los navieros de, internacionales y domésticos, que no me maten por lo que yo voy a decir, pero si la balanza fuera pareja, estamos hablando, Jay, por furgón, mínimo $500 por unidad, o sea, es mínimo, y estamos hablando de miles de unidades, pero, ¿sabes? Porque es un problema bien serio, ¿sabes?
2: Sí,
3: Ellos
2: es
3: tienen
2: un
3: que
2: impacto
3: tirar el
2: billonario,
3: vacío de
2: básicamente.
3: vuelta.
2: Sí, o sea, el impacto sería billonario. O sea, estamos hablando de
3: Ah,
2: un
3: sí.
2: impacto de billones de dólares, porque si tú logras que ese flete, en vez de tener que cobrártelo todo en una ruta, puede cobrarse en dualmente, pues
3: Correcto.
2: obviamente pues divides el costo y eso te permite unas eficiencias de mercado también.
3: Y yo
2: Ok.
3: creo que eso no se ve. Solamente vemos a lo que me cuesta de un lado, pero no se ve que el ripple effect, que le llaman, de tener la balanza comercial en el supply chain, que incluye manufactura, trae unos efectos espectaculares de empleo para las personas que puedan trabajar y no tengan que usar tanto de dependencia social. Y segundo, más impuestos para el gobierno, eso es perfecto, eso es el sistema. Y tercero, que lógicamente todo lo que tú consumes va a tener un efecto positivo porque va a costar el flete mucho menos. La cadena es gigantesca y esa parte yo es algo que a mí me mata porque yo digo, porque ese tema no se habla. Ese es el tema principal que debería discutirse en muchos países. Yo estoy en varios grupos de asociaciones en diferentes países de la región y ellos están claros. Y ese es el tema. Pero yo siempre he dicho que cuando tú no conoces lo que está pasando en el mundo y todas las discusiones se mantienen insular o doméstica, pues no puedes entender claramente que el efecto podría ser mucho mayor. Yo le llamo que hace falta un tipo Teodoro Moscoso, ¿no? Ese grupo de pensantes que muchos de nosotros lo hacemos de gratis, porque realmente lo que queremos es lo mejor para la isla. Para poder llevar ese balance hacia donde queremos. Si no, va a pasar como la canción de Bad Bunny, Hawái. En el caso de Hawái, que mucha gente desconoce, Puerto Rico está mucho más cerca de Estados Unidos que Hawái. Hawái, el tránsito es súper largo. O sea, estamos hablando de muchos más días versus el tráfico. Pero para que tengan una idea, un avión de Texas a Puerto Rico es más cerca que un avión de California. Ay, porque Hawái está bien lejos. Y la gente a eso dice, no, es que el costo, sí, es que está bien lejos. En el caso de nosotros, estamos un poquito más cerca y tenemos algunos beneficios en este estatus neutro que tenemos de que podemos hacer variables. Estaba mencionando el tema de Dominicana, porque el caso de Dominicana es al revés. Dominicana tiene más saliendo que entrando. Ellos, su manufactura y su producción es tan masiva, y sabemos, 936, el Caribbean Basin, todo lo que ha sucedido hace muchos años, ellos capitalizaron sobre eso y ellos producen más de lo que realmente importan y que crean un balance comercial al revés. Los furgones bajando hay más vacíos que los que suben. Pero aún así, eso les ayuda a ellos que su flete sea un poquito más estable. Versus el caso de Puerto Rico, que es más impactante. En el caso de Asia, muchos productos que se consumen de Asia son porque la manufactura es barata. Pero realmente estamos hablando que es un tránsito súper largo. Adicional que los barcos son gigantescos. Tú puedes llevar en un barco miles de unidades versus uno de cientos de unidades. Ellos, lógicamente, hacen un spread del gasto entre todos los que están metidos en el barco y pueden aguantar, pero no quita que, aunque tengan barcos eficientes, por ejemplo, en el caso de Maersk, ellos tienen barcos nuevos que son extremadamente eficientes, One, y muchos más, pero Puerto Rico no tiene muchos de estos barcos directos ya, eso se perdió. Ellos vamos a puertos de transbordo, Caucedo, Bahamas, Trinidad, Panamá, y otro barco es el que llega. So, en el caso de Puerto Rico, pues son muchas más paradas. Y eso, por lo mismo, yo digo, el efecto Amazon nadie lo ve porque las paradas siguen, el producto me llega. Y va, lógicamente tenemos otros sistemas que, pero nos ayudan que el gráfico fluya un poquito más rápido, ¿no? Pero al fin y al cabo, nosotros lo que estamos pronosticando es que es un issue de timing. Si esto termina ya mañana, gloria a Dios, y bueno, bregamos con el reguerete de lo que dejaron, y podemos diluir el problema. El problema de Jay es que si sigue, no, no sé ni qué decir. O sea, si sigue, ya Mer está diciendo, y lo que él está diciendo es: mercado, prepárense. El estimado que yo te di, el forecast, no va. Eso es real. Todas las empresas de logística están diciendo: nuestro forecast, olvídate de eso, tíralo a la basura, porque un issue geopolítico nos acaba de impactar que no tenemos control. Y eso, lógicamente, a los shareholders de todas estas empresas, accionistas, pues lógicamente lo van a ver en su rendimiento y eso tiene un efecto. Es una cadena completa.
2: ¿Cuánto más difícil es tu trabajo hoy versus lo que era antes del estrecho de Hormuz?
3: Papá, yo cumplo en agosto 40 años en esto. Y yo te voy a decir que hemos pasado etapas difíciles, incluyendo la la burbuja del Internet, la del 2008, COVID, inflaciones, guerra, y no te hemos tenido descanso. Y yo siento que muchas empresas pues lo están sintiendo. Porque si te pones a pensar, COVID no fue hace mucho. La gente dice, oh, no, eso fue el otro día. O sea, gracias a Dios que tuvimos muchos beneficios para poder recuperar rápidamente, que yo no sé si Estados Unidos venga con una a tirar dinero,
2: Pero
3: pero
2: para que tengamos una
3: dinero.
2: idea, yo creo que poder dar un ejemplo concreto, el último tanquero que salió de Hormuz antes del ataque del 28 de febrero, 1 de marzo, de Irán, Estados Unidos, Israel, a Irán. Cuando eso empieza y el disloque del mercado automáticamente cierra en el estrecho de Hormuz, el último tanquero llegó en mayo. O sea, estamos hablando de que en abril 30 fue que vino a atracar y vino a poder dispatch, o sea, su contenido, el tanquero. O sea, entonces tú dices, anda, o sea, estamos hablando de que esto va en bicicleta, o sea, esto va a una velocidad de 10, 12 millas por hora. Así que de ahí a lo que llega ese producto, o sea que ese disloque del mercado de transporte ocurre meses después
3: Es
2: de
3: correcto.
2: lo que, o sea que el impacto de lo que estamos viendo en Hormuz todavía ni siquiera lo hemos visto del todo porque el mercado mismo tiene que reajustarse a que tenemos 30.000 barcos que estaban en una ruta, pues que ahora tienes que estar en otra ruta. Son 3.000 barcos mensuales, básicamente se van por el estrecho de Hormuz, que ahora mismo están algunos de ellos ataponados allí y llevan 3 meses y pico detenidos. ¿Qué está comiendo esa gente, by the way?
3: Ay, no tengo ni idea, porque sabes que todo lo que ellos consumen entra por ahí,
2: Y
3: porque es dos vías, ¿no? Lo que tú dices es cierto, y ahí volvemos a lo del timing. Lógicamente hay reservas, muchos combustibles ya habían bajado, pero las reservas siguen bajando, las alertas comienzan a surgir. Bueno, tenemos países, Filipinas, Tailandia, que ya están haciendo cortes de luz a ciertas horas, porque tienen que rendir que sus reservas duren lo que es. Lógicamente, los grandes ganadores sabemos quiénes son, que es Rusia y Estados Unidos a nivel de venta, porque lógicamente su producción sigue igual. Lo único es que el precio de ellos ahora vale 3 veces más. So, las ganancias son sustanciales. El que invierta en la bolsa sabe que la energía está ahora en los cielos. porque no está afectado, pero como se usa estos patrones de medición, eso está ahí. Pero, por ejemplo, en el caso de Japón y en el caso de China, que son altos consumidores de esa área, ellos están tratando de mitigar el asunto, pero no importa si lo mitigan con Rusia y Estados Unidos, no es suficiente. Ah, y el precio no va a ser igual. Yo escuché una de las predicciones, no me acuerdo si fue el de JP Morgan o otro más, diciendo, no, nosotros no vamos a ver esto estable hasta diciembre. Y yo, oh my God, diciembre. Es un montón. Suena al otro día, pero no. El arbolito no había va a costar más caro. Pero la realidad es que, mano, yo te digo, si no termina en mayo, estoy viendo bien franco, si no termina en mayo, que esperemos que sí, porque, ¿verdad? El presidente todos los días dice que la guerra se acabó, y viene un bombazo y dice, no, ahora es otro día más. Ya no sabemos qué creer. Si no termina en mayo, pues yo te puedo decir que lamentablemente el ripple effect va a ser más largo, va a ser alto, a lo que se recupera la economía. Nuestra esperanza es que termine lo antes posible para que el efecto se pueda diluir, como se hacen en los libros, se diluye a long term para que el consumidor no sea impactado. Pero la pregunta de nosotros, ¿verdad? Jay, trabajamos 3 veces más lo que trabajamos antes con menos. Los rendimientos no son los mismos a nivel global y tenemos que hacer súper creativos para poder mantener las compañías moviéndose hacia el futuro. ¿Por qué? Porque el gasto es grande, especialmente cuando tú tienes muchas empresas con contratos. Una empresa gigante, una manufacturera con un contrato sustancial, te va a decir, no, mi contrato dice eso. ¿Y qué hace el naviero internacional? No es problema, porque no te doy booking, no te doy espacio. Tú no me, ah,
2: Sí.
3: sí, es verdad, yo te tengo que cumplir con tu contrato. Mira, no hay espacio. Y si te fijas, eso todo trae una cadena, entonces dices, ah, pues me voy para el otro más caro. En fin, yo sí creo y que si todas las piezas caen en su sitio, podría haber un repunte económico grande en la economía o podríamos caer en una stagflation. Y eso es como que los dos extremos. O sea, no hay un punto medio. El mejor punto es una recesión temporera, pequeña.
2: Ok, para los que no saben lo que es stagflation, estamos hablando de una inflación, o sea, un aumento del precio y simultáneamente desempleo disparándose. En otras palabras, el consumidor no puede comprar, pero aún así los precios están subiendo. O sea, y eso tiene un impacto dramático en la economía. Y lograr salir de ese proceso, pues,
3: ¿Cómo te explico?
2: Digamos que requiere mucha creatividad e incluso hay gente que plantea que pues requiere que se profundice tanto que cree una crisis para entonces resolverse. Y eso, ¿verdad? Fue lo que en un momento dado, en los años 80, la humanidad vivió, no una gran depresión, pero ciertamente unas tasas de interés de 11 y pico, 12%. O sea, las casas que se compraron entonces estaban al 8, 9, 10% de interés. O sea, imagínese usted que una casa de 100 mil dólares pague 10 mil pesos anuales, o sea, 1000 de interés. Una casa, o sea, 1000 de interés nada más para poder comprar una casa. O sea, pues eso es, de eso estamos hablando. Ahora mismo sería una casa que en precio promedio en Puerto Rico está en 320 mil dólares, pues va a pagar 3 mil pesos mensuales de interés sin tocar el principal. O sea que, ¿sabes? Sería, el punto es que nadie podría comprar. O sea, es básicamente un detente económico. Y
3: Yo
2: eso
3: tengo la
2: pues.
3: esperanza de que eso no llegue a eso. No, todavía nos falta. Hay un camino bastante largo para que eso llegue ahí. Pero hay una realidad. Tenemos un mercado caliente. No digo caliente, la bolsa de valores está en récord histórico. O sea, es una cosa insólita. Lógicamente, el S&P lo está controlando el AI, que eso es otra cosa. Yo miré las acciones de Intel y están en un 396%. Señores, eso.
2: O sea, que todo lo que es microchips se está vendiéndose lo que sea, aunque sean flojos,
3: Eso es así.
2: aunque sean flojos.
3: Hasta el barato de la esquina. Bueno,
2: Bueno,
3: mira,
2: es que
3: es
2: están
3: una.
2: usando microchips de hace 10 años, o sea, porque los microchips viejos los están usando, o sea, están
3: Sí.
2: ocupados, los están rentando. Para los que no saben, ¿verdad? Esto se vende en un mercado global, literalmente donde te rentan espacios de compute, o sea, el compute power, tú lo puedes, tú estás hedgeándose todo el tiempo para, y los microchips que se supone que ya estuvieran sin utilización porque son de 10, 8, 9 años viejos, se están usando porque simplemente no hay la capacidad de poder producir nuevos microchips que sustituyan esos viejos lo suficientemente rápido y a un costo lo suficiente como para que tú puedas darle a toda esa demanda. Así que lo que estamos haciendo es que aquellos que se supone que ya se estuvieran hasta decomisados, no están decomisándose, se están utilizando. Y eso pues tiene un impacto sustancial en las acciones, por ejemplo, de Intel. Ok, sé que tienes otros compromisos y no quisiera perder tres minutos más si los tienes, si no los tienes, comprendo. Porque,
3: ya empujé la otra reunión.
2: Pues gracias, de verdad, gracias, lo aprecio. Si quisiera que me dieras un intento de pensar que si, que es lo que Maersk trató de decir, en otras palabras, es que ni siquiera sabemos si cuando se acabe la situación de Hormuz va a normalizarse el mercado en 3, 6, 9 meses. O sea, que es lo que estás diciendo de que Goldman Sachs y estos otros estudios plantean que diciembre pudiera ser una normalización si acaba esto en mayo. Se cree que China está metiendo una presión bastante fuerte a Irán para negociar, y de ahí, por la reunión que tienen con Trump y la negociación que va supuestamente este summit de la semana que viene para negociar también asuntos de AI, van a incluir supuestamente el que tratar de que esta semana sea una negociación. Pero ese es tu pronóstico también. O sea, lo que tú estás viendo es que cuando tú estás viendo esos contratos a futuro, se está pensando ya en normalizaciones para diciembre, enero del año que viene.
3: Sí, yo entiendo lo mismo. Yo entiendo lo mismo que él dijo. Yo quiero ser claro que no quiero ser alarmista, porque no, eso no es la realidad. No se preocupe, no van a salir corriendo a comprar casas y carros. Ese no es el punto. El punto es que sean conservadores, porque podría prolongarse. Pero sí, yo estoy de acuerdo con ellos de que la recuperación, mi estimado es un poquito antes, lógicamente. Todas estas empresas van a ser bastante conservadoras en su pronóstica. O sea, ellos no van a pronosticar que sea antes porque van a quedar mal. Les van a decir diciembre. Nosotros entendemos que va a ser mucho más rápida. Nosotros entendemos que, si Dios lo permite, si para ahora, entre agosto-septiembre, tendríamos una pequeña recuperación, y se aceleraría por el caso de Navidad, ¿verdad? Porque es una época de alto consumo. So, si todos esos factores se dan, pues yo entiendo que la recuperación sería bastante rápida. Eso no va a quitar de que el tema inflacionario que está actual cambie. Sí, puede ser que el combustible baje, pero el inflacionario va a cambiar de otra manera. Lo otro que nadie habla es que está claro que el plan es bajar las tasas de interés. El hoy en día, quien está corriendo todo eso es el Tesoro. El Fed está, pero el Tesoro es el que está dictando, eso está claro. Que which is okay, pero si entra el nuevo, ¿verdad?, presidente del Fed, ellos han sido bastante abiertos de que ellos tienen intención de bajar las tasas de interés. Eso, en mi opinión, tiene efectos buenos y efectos adversos, como todo, pero realmente yo sí creo que, y yo no soy un economista, pues yo, lo mío es mover carga a nivel global, pero tiene que ver mucho con consumo. Ves que le va a poder dar a las personas un alivio por este golpe a nivel de tasas de intereses para poder comprar casa, comprar carro, hacer sus prestamitos, pagar su tarjeta de crédito a unos intereses un poquito mejor de lo que están hoy. Eso les va a ayudar, pero lógicamente causa inflación, ¿sabes? Porque lógicamente la gente va a salir a comprar. Pero yo prefiero eso mil veces, la inflación, que la recesión o la deflación. O sea, fíjate, la inflación se maneja. Eso, como yo digo, si tú le das a una bola, ¿verdad?, jugando golf, y le dan bien, pero se te va para el lado, eso se puede arreglar. Pero si lo que haces es joletearla en el piso, pues ya ahí está cosa mala. Y es el mismo ejemplo. So, yo sí creo, y yo estoy de acuerdo con ellos, de que 4-4 es importante. Siempre y cuando, lo que hay que decirlo, siempre y cuando esta situación pues se estabilice. Que yo creo que esto es una oportunidad para muchas personas, líderes, industriales, el gobierno, de repensar sus estrategias, porque ahora mismo los vuelos aéreos, hay cancelaciones. Yo me paso en un avión, tú lo sabes, Jake, hemos tratado de hablar, ¿sí? Y yo he cogido cancelaciones, Jake, esto ha sido una barbaridad. Me cancelaciones, me cambian el vuelo, me lo atrasan, porque yo sé el problema que tienen. Un hecho de que yo no puedo montar toda esta gente un avión vacío pagando este combustible, el jet fuel de esta manera, que la gente tampoco sabe que el jet fuel viene de otro país. ¿Sabe? Corea es un productor gigante de jet fuel. ¿Sabe? El combustible viene de un lugar, se refina en otro lugar, se mueve a otro lugar, se almacena en otro lugar. O sea, eso corre en muchas áreas. O sea, no es que llegue el barco de petróleo y mira, ya llega la Colco, eso no existe, y ahí me lo refinaron y me lo entregaron. No, eso no es así. Y la dicho de la refinería es un problema, porque todo el mundo habla que el petróleo no está pasando los Hormuz. ¿Y qué pasó con la refinería? Nadie lo habla. Ese tema no se toca. Y eso sí es un problema, porque de nada te vale el crudo si no está refinado. ¿Sale? Pero nada, como yo no creo en las casualidades, pues lógicamente ahora pues los depósitos de petróleo están un poquito mayores, porque ahora tenemos Venezuela, casualmente. Y pues, y la producción local, pues ahora pues, estamos aquí, somos parte de los Estados Unidos, y a nivel geopolítico, pues, tenemos una ventaja. Eso es otro tema para otro día, pero sí, yo estoy de acuerdo con ellos que eso va a ser así. Mi pronóstico es que esperamos en Dios que sea mucho antes. Yo, mi estimado es que debe ser no antes del 4-4, ¿sabes? Que eso es el último trimestre del año. En el caso de ellos, lo están tirando ya para finales de año, enero, y es entendible porque yo no voy a dar un forecast que después luzca mal en el mercado.
2: Ok, quarter 4 para los que no son obviamente inversionistas o stockholders, ¿verdad? El octubre, noviembre y diciembre, que tiende a ser bastante optimista, ¿verdad? Pero bueno,
3: ¿Cómo así?
2: planteo, quería saber algo más, y obviamente en otro momento pudiéramos explicar un poco más el tema de la logística y cómo se ha afectado con esto de nuevo, y cómo el mercado busca entonces que otros barcos, por ejemplo, a lo que acaba de salir, que para mí de todos los informes que han salido, este fue el más que a mí me metió miedo, y es que la CIA ayer reporta el Washington Post, está diciendo que Irán puede aguantar bastante tiempo más este bloqueo, contra lo que se pensaba. Se pensaba que Irán podía aguantar, y vamos a explicar eso. Se suponía que Irán en 21 días iba a tener que negociar. Y de ahí sale el pronóstico de Trump en gran medida, porque supuestamente Irán, ¿verdad? Los pozos petroleros de Irán iban a desaparecer o a destruirse o a tener que apagarse, y por tanto volverlos a prender cogía 6 meses, 1 año, 2 años. Así que para que no cogieran agua, para evitar esas mezclas, para evitar esos problemas de almacenamiento y demás, pues Irán iba supuestamente a tener que negociar rápido. Aparenta ser que la logística de Irán mejoró considerablemente después de aquel famoso cierre por sanciones del 2020, e Irán aprendió. Irán tiene unas escuelas de ingeniería súper importantes. O sea, los persas no son tontos y saben de túneles subterráneos como nadie en el mundo, probablemente. Su historia está ahí, y eso es la historia, lleva 5.000 años. Y en esa historia de los persas en esa zona, aparenta ser que lograron crear un tipo de mecanismo subterráneo y de flota adicional para almacenamiento de su combustible y lograr bajar su producción considerablemente, y por tanto, sin tener que apagar, sin tener que crear un disloque mayor de su producción, pues han logrado poder aguantar, e incluso se plantea que pudieran aguantar mucho más de lo que se había pronosticado anteriormente. Eso a mí me dio miedo, porque me hizo pensar el que anda, valcará hasta esto, puede coger mucho más tiempo, y Trump seguir bloqueando el acceso y la salida del estrecho de Hormuz, y lo mismo Irán. Aparenta ser que la presión de China es la que está provocando el que quizás logremos algún tipo de acuerdo más rápido que eso. Ok, regresamos. Esto es WKQ580.
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4: Regresamos. Esto es WKQ 580. Yo soy Jay Fonseca. So, si esa es la realidad, ¿cuánto más el mercado puede tener 1.800 barcos allí detenidos en el Estrecho Hormuz y el mercado seguir operando como si esto no estuviera pasando en la práctica?
5: Operando como si
4: eso es lo que nosotros creemos, ¿verdad? O sea, el mercado no sabe necesariamente. Se habla de que hay actualmente cerca de 1.600 barcos comerciales en la zona detenidos y cerca de 20.000, ¿verdad? Están en trabajadores del claro. Que de hecho no sé qué están comiendo esos trabajadores, by the way.
5: Bueno, o sea, pero tú estás claro que un tema es que combustible no pasa o los supplies para ellos vivir no pasa. Cada día que un barco está detenido son cientos de miles de dólares en pérdidas. Porque eso, eso es la realidad. Eso es son máquinas que no paran, digo yo. No es que el motor está prendido para que la gente entienda, no. Tú tienes un barco que es como un avión, tú no paras, tú no puedes parar. Porque estos son es un sistema bastante caro. So, quiere decir que en adición a todo eso, y usando el ejemplo de estos navieros que hablaron, que si tienen esos barcos parados, yo no me quiero imaginar las pérdidas millonarias. No tengo ni comprensión de cuánto dinero, ¿verdad? Porque ellos son otra liga, ¿no? Nosotros somos medium size, son large size. La cantidad de dinero de negocio no generado. Que eso es aparte del gasto. Alguien lo va a pagar al final. Porque eso es así. Solamente hay dos vertientes. El consumidor o bailout. Así. No me sorprendería, porque acuérdate que somos famosos haciendo bailout, que varios gobiernos empiecen a decir, no, tenemos que apoyar nuestro sistema y ayudar a las empresas con eso. Lo que pasó, parecido, en COVID, que tuvieron que hacer los famosos PPP para poder mantener esas empresas a flote porque se iban a quebrar por estar cerrada por inactividad. Eso yo pienso que es parte del asunto. Lógicamente, todas estas compañías son de diferentes países, algunas son globales y están en muchas jurisdicciones. Pero a mí la parte esa, cuando salió el anuncio de lo de la CIA, yo lo leí y yo le dije, pero es que yo no soy de la CIA, yo sabía eso. ¿Tú no tienes que ser un científico? O sea, es lógico que ese país que históricamente ha cogido palo por mucho tiempo, va a prepararse para eso. O sea, es un país preparado para crisis, como nosotros que hicimos, llenamos la isla de paneles, porque vivimos una crisis grave energética, huracanes, y que nosotros hicimos, pues mira, nos vamos a preparar, eso es normal, es humano. Y yo cuando vi la noticia, yo lo que dije, pero bueno, descubrieron América, eso se sabía. Yo sí creo que ellos subestimaron que ellos iban a levantar las manos, iba a haber un civil unrest, y el mismo pueblo iba a Tecovia, iba a cambiar el gobierno, y pues lamentablemente no pasó cuando le mataron a su alto líder religioso, porque tú no estás hablando de un líder político, tú estás hablando de un líder que básicamente es la voz de Dios para ellos, mucho respeto, ¿no? Y cuando tú tienes, la historia dice que cuando tú tienes ese elemento de lo que no ves, pues no es lo mismo, no es sacar a Maduro, tú no sacas el Papa, pues es Maduro, no es lo mismo. So, esa gente va a crear una resistencia, una resiliencia, y automáticamente la pone más. Yo creo que al final ellos tienen que llegar a un acuerdo que sea, como nosotros le decimos, que las dos partes pierdan. Aquí nadie ganó, ¿sabes? Las dos partes pierdan y ahí se pueden mover. Porque si una de las partes trata de ganar, pues realmente no va a suceder. Aquí, tú mencionaste los chips. Bueno, lo que se le, como dice, cuando le tocan a la puerca, como dicen en el campo, sería que China se meta en Taiwán. Y ahí yo te digo, ahí que yo te voy a decir, ¿y qué vamos a hacer? No vamos a hacer nada. Ahora mismo, mover los barcos cogiendo para allá y gastar más billones para esa área, está un poquito complicado. No, ¿verdad? No creo que pase, pero geopolíticamente el mundo está cambiando. Es una realidad. Es claro que el mundo está cambiando, la economía está cambiando a nivel global, el sistema va a cambiar. El que no vea todas las señales que el sistema está cambiando actualmente, incluyendo que la economía la rige ahora la inteligencia artificial indirectamente, y este es el comienzo, ¿sabes? Lo vamos a ver en menos de 5 años, el cambio radical que viene en la economía, para bien o para mal. Pero es real. Ahí es la cuestión, es que uno se monte al cambio y no estar en resistencia, porque lógicamente esto es un tren sin freno que te va a pasar por encima. Y volviendo al tema de estos muchachos allá en Irán, yo me imagino que ellos tienen que tener otros países que le están supliendo, Jay. Eso no lo van a decir, pero eso, los países aliados de Irán tienen que estar dándole support. De alguna manera u otra. Lo que pasa es que eso no se va a decir, porque entonces crearía otras crisis que esos altos mandatarios saben que nosotros no deberíamos saber. En fin, yo no sé cómo Qatar y Irak y todos los que pasan por ahí la están pasando. Dubái y Abu Dhabi, que sitios espectaculares. Vamos, el daño es...
4: Yo creo que el daño es irreparable, porque es que además de asuntos de refinar, ¿verdad?, el petróleo y los fertilizantes y todos los otros productos que ellos lograban refinar, el impacto a nivel turístico de que ya no es un lugar seguro, chacho, el impacto de eso es irreversible, o sea, eso cogerá años. Exactamente.
5: Estamos hablando de 10 años.
4: Yo tengo un pana que iba a ir ahora mismo en Abu Dhabi y no, canceló. O sea, eso mismo, o sea, no voy para allá. Y para los Emiratos, o sea, Fly Emirates, yo no sé cómo está cogiendo cantazo, tú sabes.
5: No sé si sabía, creo que los Emiratos, ellos fondeaban uno de los equipos competencia del PGA de golf que se llama Leaf, y ya. Cortar, dijeron no puedo más. Y tú dices, y esa gente tiene dinero en grande, pero ya están empezando a recoger vela, diciendo, mira, vamos, esto no contaba con esto. Yo honestamente no entiendo la lógica detrás de todo al final, pero bueno, no la podemos decir, mejor vamos a decirlo así bien, pero a nivel del consumo, yo, mi consejo a todo el mundo es, mira, mano, sigue tu vida normal, pero cógelo con calma, mantente en alerta, ten tu fondo de emergencia, eso es bien importante. No es que vaya a pasar algo, eso siempre es bueno tenerlo, son un consejo que se le da a todo el mundo.
4: Pero el mercado ahora mismo no puede pronosticar cuánto va a ser el impacto. Lo que me estás diciendo básicamente es, ahora mismo no sabemos cuál va a ser el impacto real de esto, porque el nivel de disloque que ha creado en la economía global, no lo vamos a entender todavía hasta que pasen meses después de que se reabra el mercado y el estrecho de Hormuz.
5: Es correcto. Okay. Ese, es correcto.
4: Ese es el bottom line.
5: Y eso es lo que está tratando de decir el CEO de MERS, lo que está diciendo los diferentes JP Morgan, toda esta gente que están diciendo, hey, no nos atrevemos a pronosticar. El hecho de pronosticar, Jay, que ya me pasó, es que yo te puedo decir, mira tal fecha, y da mañana se están abrazados, se acabó todo y el mercado se estabilizó y dije, coño, ven acá, esta gente dijo que era para tal fecha, para final de año, y en verdad se recuperó el mes pasado. A ver, es que son unos alarmistas. Así, eso es lo que van a decir. Y por eso es que todo el mundo está muy conservador, indicando, hey, esto podría llevar a esto, pero estamos en un early stage, en una etapa prematura para poder decir exactamente el impacto. Yo lo que creo es que las empresas todas las han mitigado bastante bien, han ido escalonadamente, están diluyendo el impacto, están creando eficiencia, y tú sabes lo que significa, Jay, eficiencia en las empresas, para aguantar a lo que pasa actualmente para poder recuperar. Mi esperanza es que pase lo que pasó en COVID, que hubo un repunte bestial. Esa es mi esperanza, porque eso sería bello. Pero no lo sabemos. O sea, yo creo
4: que... El problema es que para lograr eso habría que estimular la economía. El problema para eso es que habría que estimular la economía implicando rescates. Y la economía ahora mismo, Estados Unidos acaba de pasar por primera vez en su historia. Y por eso, ¿verdad? Lo que hizo Biden, yo tenía mis issues y Larry Summers y muchos de nosotros planteaban, mira, tengan cuidado de seguir imprimiendo moneda porque llega un momento que eso crea una inflación imposible de sostener y entonces también creas un problema de que devalúas el valor de la moneda. O sea, la moneda se devalúa inevitablemente por fuerzas del mercado al haber más oferta. Y hoy ya es oficial que Estados Unidos tiene el mismo nivel de endeudamiento que tenía en la Segunda Guerra Mundial, perdón. O sea, el nivel de endeudamiento versus el Producto Interno Bruto ya pasó. O sea, básicamente está por primera vez en el número igual que en la Segunda Guerra Mundial. Estamos en como si estuviéramos en una guerra mundial estimulando la economía. Man. Y eso implica que la deuda hay que buscar la manera de, ¿verdad?, de reducirla. Y para tú reducir deuda implica cortes, y los cortes políticamente hablando son devastadores. Así que lo que se hace normalmente es que el próximo resuelva, y que el próximo resuelva entonces pues crea los problemas de disloque económico que sabemos.
5: Sí, pues aquí, kicking the can, como le dicen, pateando la lata, que venga que viene. La realidad es que, ¿verdad? En el 2019, Jay, yo recuerdo cuando empezó la impresión de dólares a todo tren, y yo recuerdo tener llamadas de varias instituciones financieras grandes en la isla, y yo diciendo, mira, mano, ustedes no están viendo la impresión de dólares sin freno. Lógicamente porque era un estímulo, ¿verdad? Metiendo la economía. Después viene COVID, después viene los PPP, después viene... Y pusieron por ahí para abajo, esto es... Bueno, ya ellos descubrieron que la máquina de imprimir papel funciona. Y que nadie dice nada. Y que qué más, imprimir más o menos... porque todo el mundo está en el sistema, se quejan de lo del Bitcoin, pero no hay mucha diferencia con el fiat. So, obviamente, como digo, es una opinión, yo no soy economista, sí. Hay gente que sabe mucho más que yo no sé nada, vamos a ponerlo así, pero está claro que el printing paper es bello, bello, y si se va a digital, olvídate, ni te digo, porque es que voy a saber hasta el chocolate que tú te comes, y cuánto chocolate, o sea, vamos por ahí, ¿sabes? En el 2018, yo estuve en China viendo nuestras oficinas. Yo regresé en 2018-2019. Yo regresé y un par de panas me preguntaron a ellos en qué más te impactó. ¿Sabes qué yo les dije, Jay? Ver nuestro futuro. Capitalista sí, sí. Full, controlado por los grandes poderes y todo avanzado. Bueno, yo me acuerdo ir a un aeropuerto, estaba hablando hace años. Y mira la pantalla a ver qué vuelo me toca. Y la pantalla me leyó la cara y me dijo, a ti te toca el gate tan. O cruzar la calle y ver gente cruzar y automáticamente me decía, no cruces, no hagas jaywalking, o sea, cruzar con la luz roja. porque te llega un ticket al celular inmediato. Eso es así. Y eso está hablando para esos años. ¿Verdad? Oye, yo no lo veo como algo malo. Yo veo que el mundo cambia y es normal que la tecnología cada día está más en nosotros. Sabemos el tema de todo el mundo hoy en día, es loco con ChatGPT o los demás AI, Grok. Pero son cosas que están quedándose. Y está claro que todo el sistema global se está moviendo a esa nueva realidad del futuro. En menos de 5 años nosotros estamos claros, toda la industria, que el futuro viene así. Viene mucha automatización, viene un cambio. Yo soy alto creyente en lo que le llaman aquí los trabajos vocacionales, eso es un éxito. Son los que van a ganar billetes grandes. Eso no hay manera de reemplazarlo.
4: Pero yo imagino la cantidad de protestas que va a haber en el caso de los muelles, porque en específico, ¿verdad? La cantidad de automatización que tú puedes hacer robótica, es casi todo. Entonces,
5: tremendo ejemplo, Jay, tremendo ejemplo. ¿Qué pasó con las huelgas de Los Ángeles creo que fue el año pasado o antipasado? Era exactamente eso. Yo no quiero que me automatice. Y Long Beach estuvo parado. Pero, ¿por qué? Porque no quiero que llegue. Va a llegar más lento. Pero todo a fuerza no hay problema, pues te pago más para que me dejes que esto entre. Normalmente así es que primo más papel y seguimos, te dejo. Te mando el cheque a la casa, pero déjame hacer y sigo. Hay cosas que nosotros vemos en el supply chain que ya está clarísimo. Yo le decía a unos amigos que cuando nosotros vemos los primeros indicadores son cuando vemos que los que producen, la manufactura y distribución, bajan su volumen. Y ya estamos viendo volúmenes bajando desde un 15, un 20 en producción. Eso significa que las órdenes futuras han bajado. Y quiere decir que ellos se están preparando, ¿verdad?, para un bajón. Pues ellos saben, mira, mano, el consumo está así, tengo que bajar los inventarios a lo que vuelve y recupero. Lo que, pues, la cadena está cambiando y lo interesante es que estamos viviendo, nosotros vamos a ser testigos de un cambio radical a nivel global de cómo se hacen las cosas. Aquí es un hecho de embrace it. No es nada malo, los cambios a la gente no le gusta. Es normal, es humano, todo el mundo quiere la estabilidad. Pero tú me preguntaste al principio si nosotros tenemos descanso. No. Esto es non-stop, desde que comenzó. Y como yo digo, lo que hacemos es coger palo todos los días. Todos los días pasa algo. Los palcos que se atrasan, camiones que no llegan, cancelaciones, suplidores, gastos más altos, porque la cadena completa está ahora mismo pasando tiempos un poquito complicados que esperamos que cambien y terminen pronto.
4: Gracias, Jocelyn, o Joselín, perdón. Gracias por sacar este espacio, lo aprecio un montón y gracias por todo. Y si ves que el mercado empieza a hacer algún cambio importante, ya que estoy a tu orden y me encantaría tener la información para poder llevarla a la gente y también uno también comprender, o sea, así se mueve el petróleo del mundo, así se mueven los barcos del mundo, así se mueven los contenedores del mundo, así es como llega el producto a tu casa y todo ese eslabón de transporte. Hay que comprenderlo para no comprender cuánto realmente cuesta, cuál es el valor o el costo de lo que tú valoras tanto. Gracias.
5: No, gracias a ti, Jay, por la invitación. Sabes que te voy a estar enviando, como siempre, las noticias que yo vea random. Y quiero que sepas que tú tienes un caballero que tú entrevistas de geopolítica. Tiene un apellido raro, creo que es un profesor, ¿verdad?
4: La Yosat de León Borja.
5: Canta, yo no me lo pierdo. A veces quisiera tener un debate con él, porque yo lo vivo en vivo. Él está en la academia, yo estoy en vivo. Y quisiera debatir, no en vivo, no para debatir en la cámara, sino en persona. Sí. Porque es muy interesante y me encanta los temas que estás trayendo ahí.
4: Ya, lo aprecio. Gracias por eso. El Arte de la Guerra, hacemos ese canal, ese es mi canal de YouTube.
5: Vámonos, me encanta. Y puedes hacerlo de 5 horas y no me lo voy a perder.
4: Contra el aprecio, gracias por eso. Gracias, se lo voy a decir al profe. Gracias.
5: Gracias un millón, Jay, aquí a tu orden siempre.
4: Gracias, gracias. Y éxito en CBS Global y en todas tus gestiones desde allá de Jacksonville y los 10 países en los que estás metido. Muchas gracias.
5: Lo digo para el mundo, caballero.
4: Lo aprecio, gracias por eso.
5: Dale, gracias, Jay.
4: Regresamos, esto es WKQ580.
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0: comenzar a los actos de recordación a José Piculín Ortiz. Al momento el ambiente se mantiene tranquilo, ya estamos comenzando a ver un poquito de fila, pero no se observa una gran cantidad de personas, aunque la organización recomendó siempre al público llegar con tiempo para participar de las actividades programadas durante la tarde. Aquí se espera la llegada de figuras del deporte como José Juan Barea y Carlos Arroyo, quienes acudirán para rendir homenaje a Ortiz. Además, a las 3 de la tarde está pautada una misa por su alma, mientras que las actividades se extenderán hasta las 7 de la noche. El estacionamiento en las playas del Coliseo será gratuito y, según informó la Federación de Baloncesto de Puerto Rico, no habrá guardias de honor ni invitados internacionales durante esta jornada de recordación. Eso es todo lo que tengo hasta el momento, así que pendientes a WKQ580 para más actualizaciones.
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5: Regresamos, esto es WKQ 580, yo soy Jay Fonseca, hoy de nuevo con Carlos Dalmau. Carlos, quería preguntarte sobre la relación del Papa y Marco Rubio en esta conversación que ocurre entre el presidente Trump y Marco, como que algo cambió. Algo no es lo mismo que era antes. ¿Qué es? O sea, porque no manda J.D. Vance, manda Marco Rubio. J.D. había peleado con el Papa. ¿Trump está moviéndose hacia Marco Rubio como candidato a la presidencia? Mi impresión es que sí, o por lo menos dando una lección a J.D. Vance fuerte de que Homer es leal, o te hago lo que le dice a los senadores de Indiana también, que me los limpie.
6: La pregunta, Jay, es pertinente porque J.D. Vance es católico. Y había estado en el tira y jala sobre el tema del Papa, mientras que Marco Rubio no, se había quedado fuera de eso. Pero ocurre que si J.D. Vance entra en el análisis teológico de las expresiones del Papa y trata de hacer una caracterización que no le quedó bien, y eso unido a otros elementos, yo creo que han posicionado a Marco Rubio como una figura que de repente la Casa Blanca ha hecho dos cosas en una semana. O sea, han ocurrido dos cosas que demuestran que Marco Rubio está en buena posición con el presidente. El ir a Roma, pues sí, se venía hablando ya hace un tiempo. Pero sobre todo, la exposición de Marco Rubio como el que dio el briefing de la Casa Blanca. Él no lo había hecho desde que empezó la presidencia. Y Marco Rubio da el briefing de la Casa Blanca como secretario de Estado. Para tú hacer eso, el presidente tiene que haber dicho, ponga Marco. Eso es como ocurre eso. Tú no vas a casa del trompo a bailar a menos que el trompo te dé permiso. Así es como funciona la Casa Blanca. Entonces, sí me da la impresión que tiene que ver con esa dinámica. Y Marco Rubio, como hablábamos ahorita, es el mejor portavoz de la administración para los que no son fanáticos, para los que no son MAGA hardcore. Marco habla español completamente fluent, habla inglés, pero obviamente es su native language. Tiene conocimiento de temas de política internacional bastante completos. Y siempre trata, sin ser desleal con Trump, trata de presentar a Trump en una luz racional. Y como, mira, no, lo que está haciendo el presidente. Fíjate cuando habla de... No, lo que hace el presidente es que muchos presidentes hablaban, pero él puso la acción. Porque no podemos permitir que Irán tenga armas nucleares. Sigue con esa repetición. Se ha ganado, yo creo, que el que la Casa Blanca diga, vamos a darle. Y mientras han puesto a J.D. Vance en el freezer. Un tema que yo quisiera que retomemos es que de pronto Tucker Carlson, que no es cualquiera, no es cualquier opinión, no es cualquier todólogo. Tucker Carlson es la figura mediática más influyente del movimiento MAGA fuera de Trump. O sea, es quien más los seguidores MAGA fuertes han seguido hasta ahora. Y desde que Trump atacó a Irán y comenzó la guerra de Irán, Tucker se le ha virado al presidente. Y ahora día a día le dedica ataques al presidente, diciendo que está sometido, que es un esclavo de Bibi Netanyahu, que está sometido al poder de Israel, que ha permitido que Estados Unidos se convierta en un lacayo de Israel. Y todo esa campaña dura todos los días. Yo estoy seguro que la Casa Blanca debe decir, ¿pero qué es esto? Hay que pararlo. Y mientras, todo el mundo sabe que él tiene una relación muy estrecha con J.D. Vance. Mientras todo esto está pasando, el New York Times lo entrevista esta semana a Tucker Carlson. Es una entrevista completa, profunda. Y Tucker dice, yo cuando hablo con J.D. Vance no hablo de política, eso no se lo cree nadie. O sea que hay unos temas que yo creo que han posicionado a J.D. Vance en el freezer y a Marco Rubio está en el asiento del frente.
7: En cuanto al tema de Irán, quería saber tu perspectiva, porque mi impresión es que Irán ha logrado con sus tecnologías. Ok, lo que se planteaba era que este conflicto iba a durar bien poquito, porque se cree que cuando un pozo petrolero tú dejas de extraerle, a los 20 y pico de días, una vez lo cierras, para volverlo a abrir, tardas 3, 6 meses, a veces hasta años. Porque nada, un asunto de física, tú lograr separar el agua, o sea, sacar el agua, lograrse extraer el producto per se, capturar el gas, eso conlleva unos trabajos que puede coger hasta años. No estoy exagerando. En Kuwait pasó, en Irak pasó. En Irak hubo pozos petroleros que después de Saddam Hussein pasaron 10 años sin poder utilizarse cuando finalmente lograron estabilizar el asunto. Así que por eso mucha gente dice que este problema del petróleo, de petróleo caro, va a ser algo permanente por los próximos años, a menos que ocurra una recesión profunda o una estaflación, ¿verdad? Que es el temor principal que hay en el mundo económico. Ayer salió un informe de inteligencia diciendo que Irán, al parecer, logró una nueva técnica. Recuerda que ellos son, ¿verdad? Los persas son los grandes técnicos expertos en subterráneo. Y aparenta ser que con la sal del mar han logrado crear un tipo de mina para poder guardar petróleo. Y que, por tanto, han podido seguir extrayendo sin tener que llevarlo a la isla de Hart. Y que todo esto ellos lo descubren porque en el 2020, cuando Trump le puso aquellas sanciones, y ellos habían tenido para el cara, tenemos que aprender a cómo lograr esto para que si hicieran Estrecho de Hormuz, nosotros no quedarnos fuera del juego. Pues resulta que tienen otra bomba nuclear. O sea, no es una bomba nuclear, es una bomba económica nuclear. Uh-huh. Y al parecer, un informe de inteligencia sale ayer publicado de Washington Post, que sí, pueden aguantar unos cuantos meses más de lo que se había pensado que podían aguantar en el primer momento cuando empieza todo esto. Así que al parecer la inteligencia les falló. Al parecer la inteligencia que Bibi Netanyahu tenía era muy buena en otras cosas, pero en este tema de qué hay subterráneamente allí no había tanta información. Al parecer no había tanto acceso a la información de lo que había en los subterráneos y la capacidad de subterránea que tenía Irán, no solo en el nuclear, sino también en el tema de la cantidad de drones, la cantidad de misiles, y la cantidad de equipo y armamento y demás. Se dice, y aquí es donde voy y aterrizamos el juego, que la semana que viene hay una reunión entre Xi y Trump. Uh-huh. Y que Xi está tratando de lograr un acuerdo con Trump y que al parecer está presionando a Irán para que se logre un tipo de acuerdo. Pero hoy se volvieron a bombardear y ayer también, aunque mientras tanto dicen no hay una guerra, pero nos estamos bombardeando. O sea, no, el cese al fuego continúa, pero ¿cómo tú crees que esto pase? Uh-huh. ¿O cómo tú lo ves? Siendo que la semana que viene hay una reunión con Xi, donde se supone que van a negociar, entre otras cosas, el interés artificial, que yo estoy loco porque esa reunión se dé para que se ponga algún tipo de guardrails a este asunto, porque ahora mismo no los tiene. ¿Cómo tú lo ves?
6: Es interesante porque vamos a primero decir qué quiere cada uno de esos jugadores de esa reunión y el tema de la inteligencia artificial añadido. La guerra y la inteligencia artificial. El Xi Jinping tiene un mandato sin límite constitucional, apoyado por un partido comunista que él ha podido modelar y ha purgado a todo el que no estaba con él. Así que Xi Jinping no entra a esta reunión con una lógica electoral inmediata, como Trump, que dice, pues yo tengo aquí un término que se acaba, tengo unas elecciones de medio término que tengo que ganar. Así que cada uno necesita cosas diferentes. Si uno de vez en cuando lee, que hoy día se puede hacer porque tiene versiones traducidas de la prensa china y también periódicos en inglés en Hong Kong, que puedes buscarlo, el chino promedio no le tiene miedo a la inteligencia artificial. O sea, esa mentalidad más americana de que esto nos va a quitar los trabajos, de que esto, eso en China no ha percolado, al contrario, ellos ven que la inteligencia artificial es parte de algo que controla el gobierno, y el gobierno es quien me ha ayudado a salir de la pobreza. O sea, esa mentalidad de que el gobierno es el problema, allí no existe. O sea, no es igual. ¿Por qué? Porque acabaron con toda la disidencia. Desde Tiananmen para acá, todos los disidentes los liquidaron o los metieron presos y la gente cogió el mensaje, con el gobierno es que se está. Acá no. Acá esto está controlado por unos oligarcas que están en no se sabe dónde, viviendo una vida de trillonario, de multibillonario. Y entonces, ahí el americano promedio le tiene miedo a artificial intelligence. Piensa que eso es una amenaza futura contra su forma de vida. Gente con conocimiento dice, mira, la mitad de los trabajos en general de la fuerza laboral puede estar en riesgo en 5 años en Estados Unidos. O sea, esos son cosas que no están diciendo gente fringe, están diciendo personas que están en el negocio. Así que yo creo que Trump, irónicamente, que es uno de los aliados de los oligarcas, tiene que ir allí a tratar de poner ciertos controles para él poder decir no. Mientras que yo no estoy seguro que Xi le preocupa mucho eso. No, eso es un tema. Eso lo tiro para que cuando pasen las cosas. Segundo, Xi Jinping dice, yo quisiera encontrar caminos de paz, pero tengo aguante. La presión internacional es sobre Estados Unidos en este momento, porque es el causante, es el motor de la guerra. Así es que Xi también se puede sentar para atrás y decir, ok, what do you have? What's your plan? Así que yo pienso que vas a tener a un Xi con unos modales. Esta es mi predicción. Vas a tener a un Xi y a una China con unos modales extraordinarios y con unos despliegues de cultura y de disciplina que van a dejar boquiabierto a Trump. Pero en concesiones no va a lograr casi nada. Los chinos no le van a dar casi nada en concesiones reales, económicas o de la guerra o nada. Va a ser todo, lo vamos a analizar. Y mientras Trump va a tratar de mostrar, yo estoy con un tipo fuerte aquí y logramos estas cosas. Él necesita demostrar que logró algo de ese viaje. Eso no todos los días el presidente de los Estados Unidos va a reunirse con el país que le está haciendo la sombra como hegemón. Así que esto va a ser interesantísimo. Métanse a YouTube y hay unos videos de eventos chinos, de coros, miles de chinos cantando la misma canción, donde uno no levanta un dedo sin que todos lo levanten. Parece mentira. Ahí entiendes a China. Yo creo que en Estados Unidos, incluso en los sitios donde hay coro, pues a lo mejor tienes 30 personas y 15 levantan el brazo, pero cada uno es medio individualista.
7: ¿Y cómo ves que mañana es el evento del Día de la Victoria en Rusia contra Alemania, y contrario a lo que ocurre normalmente, que es un despliegue militar, va a haber una actividad mucho más menguada, entre otras cosas porque temen actos?
6: Creo que tumbaron el internet. Sí,
7: básicamente tuvieron el internet.
6: O sea, dijeron, miren, el internet, o sea, piensa usted lo que es, estamos tumbando el internet porque no queremos que estos actos nos cojan video y se estén divulgando y de pronto Ucrania pueda... Eso es interesante porque no había pasado.
7: No.
6: El año pasado no ocurrió, y de pronto que esto se decida en este momento. Puede ser por varias razones también. Y Putin es uno de los líderes más aguzados y más que entiende bien. Eso no lo digo yo porque yo hable con Putin. Es nada más analizando, por ejemplo, Henry Kissinger antes de morir decía, miren, Putin, ellos hablaban, o sea, Putin es un tipo que entiende la geopolítica, o sea, él no está tirando palos a ciegas, la entiende. Yo creo que puede ser también que estamos al umbral de alguna nueva ofensiva grande en Ucrania, o sea, no sabemos, pero es raro, no es común, y hay que observarlo, porque para que Rusia, que esos despliegues les gusta sacar mollero, lo haga de esta manera, tiene una razón de ser, que puede ser incluso alguna muestra de debilidad, alguna infiltración, o sea, no sabemos, pero sí, es algo para observarlo.
7: A mí me parece que hay una posibilidad de que estemos viendo que Rusia de verdad se le ha ido tanto y tanto y tanto la mano con el tema armamentista, que por primera vez Putin esté viendo una protesta interna, una posibilidad interna de que haya una... porque es que simplemente todo ha sido armamento. O sea, toda esa economía gira en torno, y ahora tiene mucho dinero por el tema del petróleo, pero todo se está yendo en la guerra.
6: Sí.
7: So, veremos a ver. Carlos, por último, tu impresión de que tengamos en este nuevo orden mundial a un Rahm Emanuel como candidato del Partido Demócrata. A mí me parecería fascinante él como candidato, pero no creo que tenga posibilidades, como tú lo ves.
6: No lo sé. Yo coincido contigo. Yo conozco a Rahm Emanuel desde que era representante a la Cámara, y luego él estuvo en la Casa Blanca como Chief of Staff, estuvo con varios presidentes en posiciones súper influyentes. Pero esto es lo más interesante. Rahm Emanuel sería un candidato de centro. No se identifica ni con la izquierda progresista, lo que se llama el lado progresista Ocasio-Cortez y demás, pero tampoco con la derecha más conservadora. Es un tipo de centro pragmático, que lo que está diciendo es, yo vengo a limpiar la casa. Y lo otro que dijo, a mí me estuvo bien interesante la entrevista que le hicieron en el Economist, donde él dice, mira, los dos partidos en los pasados años han sido realmente intentos nostálgicos de volver al pasado. Tanto MAGA, Make America Great Again, significa que en el pasado fue la era de oro y ahora volveremos, como Build Back Better de Biden, que también lo haremos mejor, pero básicamente es reproduciendo los modelos de los años 60. Uh-huh. Él dijo, ambos modelos están caducos. Ya no podemos volver atrás. Tenemos que mirar el nuevo mundo. Y eso lo que me dice a mí es que, aunque él es moderado, él quiere ganar la batalla de pasado versus futuro. Él quiere decir, yo soy el candidato del futuro, frente al que sea. Yo soy el candidato que puede poner a Estados Unidos realmente en una posición nueva hacia el siglo XXI y realista.
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2: 12 en punto de la tarde, esta es Cátedra 580. Como todos los días, hoy mire, viernes de madre.
6: ¿Cómo?
2: Sí, oye, viernes de madre. Estamos en la antevíspera, es que se dice, antes que me regañen, la antevíspera del Día de las Madres. Buenas tardes para todas y para todos. Yo soy Néstor Duprey. José Efraín Hernández, buenas tardes.
3: Muy buenas tardes, amigas, amigos, los que nos escuchan a través del 580 de su radio, los que nos escuchan también a través de WKQ580.com y a través de la página de Facebook de WKQ580, donde hoy nos puede ver, escuchar, sí, y comentar.
2: Hoy nos pueden ver.
3: En el, porque este es el programa número uno en Puerto Rico.
4: ¡Cómo sufren las arpías!
2: ¡Ay! Y quédate pendiente que vas a sufrir más ahorita. Ay, vas a sufrir, papá, más ahorita. Que yo sé que tú me oyes. Yo sé que tú me oyes. Ponlo otra vez, ponlo otra vez.
4: Como sufren las arpías.
3: Ay, ay, mi madre. También donde quiera que usted se encuentre, nos escucha para traer Euforia, Twinning, iHeartRadio. Sí. Y si se pierde el programa, que Boria está cumpliendo 59 años hoy y anda suelto por ahí. Mejor lo escucho grabado.
2: Boria es más viejo que yo. 59. Por un año.
3: Sí.
2: No. Es que
3: no se ponen viejos.
2: Oye, y es yo creo que es la familia de Alvin, del Baluarte, Alvin, sí, Boria, que cumplió años los otros días.
3: Ah, sí.
2: Nuestro.
3: Y de la jueza Lenzi Boria.
2: Uno de nuestros árbitros, sí, elite. En el baloncesto.
3: Oye, Diego anda por ahí.
2: Y Alvin es el papá de Elsie.
3: Sí, no sé.
2: Sí. Es el papá de Elsie.
3: Diego anda Lelcy por ahí. Sí. Se aparecerá, llegará.
2: Llegará por ahí.
3: Yo vengo con detalles.
2: Yo le dije.
3: Se aparecerá. De...
2: No sé.
3: La felicidad.
21: Ella nos saludó ayer. Ella nos saludó ahí. Carlitos también.
2: La felicidad.
3: Oye, a ti te dio un besito.
2: Ah, a no. Carlitos lo. Mira, a Carlitos lo regañé. A Carlitos lo regañé.
3: ¿A que no, hombre, a que no llega aquí? Para hablar del cheque, hablamos del cheque nada más.
2: Hablamos del cheque, que de hecho, donde primero anunciamos el cheque y dimos, mira, la tablita que yo la brinqué, fue en Cátedra 580. Donde primero dimos, mire, aquí está el billuyi.
3: ¡Ay!
2: Y esta es la parte del billuyi que le toca a usted, de acuerdo a, mire, el nivel de torta. Fue en Cátedra 580. Fue aquí. Pero venimos con ese detalle ya mismo. Oye, no debió pasar. No debió pasar. Que hubiese que rectificar de 1 a 3 días los días de duelo por la muerte de Piculín Ortiz. Eso no debió pasar. Desde el principio debieron ser 3 días. Piculín es una gloria del deporte puertorriqueño. Para muchos, nuestro más grande baloncelista. Y en ese sentido, pues, no debió pasar que hubiese que rectificar esa determinación. Desde el principio debió ser 3 días de duelo. Pero, más vale tarde que nunca. Y hoy, a partir de hoy, hoy en el Coliseo Roberto Clemente, se le están rindiendo honores póstumos al Cóncor, a José Rafael Piculín Ortiz. Es el momento que el país le devuelva en agradecimiento lo mucho que Picu hizo por Puerto Rico dentro y fuera de la cancha. Vamos al resumen de los temas del día.
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3: Y este resumen de noticias para hoy viernes 8 de mayo del 2026 en Cátedra 580. Yeigo enviará cheque de alivio contributivo a 690 mil contribuyentes.
2: Sí.
3: Sí, señor. Firme justicia en citar a Javi, quien adelantó que no comparecerá. Irá a coger monte por ahí en Villalba.
2: Pero dijo Chacha, la secretaria de justicia, que ahora van a... Es una reunión. Es una citación, ahora es una reunión.
3: Y es que Javi también estudió con Chacha, igual que yo.
2: Sí, y eso que son compañeros de clase, sí, si llegan a ser enemigos.
3: El tiburón blanco amenaza con investigación por manejo del caso.
2: Mira quién llegó aquí, para los titulares, para la prensa. Acaba de hacer su entrada.
3: Ahora fue.
2: Mira, a ti te visitan, a mí me visitan, a ti no. A mí me visitan y a ti no. La gobernadora de Puerto Rico, Jennifer González Colón.
7: Buenas tardes, Néstor. Buenas tardes.
3: Yo me puse nervioso, ya no voy a decir más nada.
7: Yo vengo hasta donde me pelan.
2: Para que vea, tiene el cuero duro, y la estoy citando, tiene el cuero duro. Feliz Día de las Madres adelantado, gobernadora. Sí, primero que nada.
7: Gracias a ustedes y ciertamente gracias a toda la gente que nos escucha, que está saliendo
2: trabajo, sí. Camino, que oyen. ¿Sabes que a ti te oyen?
7: Sí. Aquí sí.
2: ¿Cómo te sientes?
7: Muy bien, gracias a Dios, contenta. Feliz por las dos noticias grandes de ayer y de hoy.
2: La anunciamos aquí, no te puedes quejar, te esperamos, pero la anunciamos aquí en Cátedra, no te puedes quejar.
7: Todo el mundo decía que no se iba a dar, como siempre me dicen, que yo no voy a lograr esto, que no voy a ser gobernador. Ahora que siempre me dicen que no puedo y siempre al final del camino, de hecho se dio exactamente lo que prometí, 554 millones de dólares en alivios para la gente y también cuando radiqué las demandas contra Luma me dijeron, usted las va a perder y ya la misma jueza
2: lo devolvieron federal, al foro local, ¿no?
7: La jueza Swain hoy determinó en el segundo caso, sí, 35 páginas para decir que sí tengo el poder de fiscalizar, que sí tengo el poder en las cortes estatales para auditar este contrato que se dio por la ley estatal y que le toca al Tribunal de Puerto Rico verlo. Y fue más allá, ella pudo haber resuelto esto en una o dos páginas. Ella entró en todos los detalles, que esto no incide con promesa. Así que yo creo que eso es un gran triunfo para vindicar los derechos del pueblo puertorriqueño sobre esta contratación de Luma, que fue mala, que es un contrato limón, que nosotros queremos cambiar ese operador y que ahora los dos casos es un cantazo para Luma y para la Junta, porque ambos se fueron a decir que el Tribunal Federal tenía jurisdicción, así que ahora se van a ver en el foro estatal.
3: Y que se está volviendo ahí la luz. Otro día hubo un apagón ahí de un
7: 100,000 personas. Bueno, de generación, no necesariamente, ¿verdad? Por la generación. El año pasado hubo uno, ¿verdad? Que fue grande con el problema de Luma, no de necesariamente de generación. Nosotros tenemos un contrato que adjudicamos el año pasado de 800 megavatios de energía temporera, que está pendiente a que la Junta lo apruebe. Una vez eso ocurra, no debemos tener ninguna situación porque vamos a tener generación suficiente. Y hemos añadido 1,200 megavatios adicionales de generación. Estamos en el proceso de contratar 3,000 megavatios de energía permanente en Puerto Rico bajo alianzas público-privadas. Así que el issue de energía va a ser un issue del pasado en los próximos meses.
3: Gobernador, explíquelo del cheque, porque mire, Pacheco ya lo gastó. Cuando usted lo anunció, se puso y se volvió loco con la tarjeta.
21: Dice
3: y
21: yo,
3: ya
21: pero es él que ya lo gastó. Pues mira, ayer lo dijo,
7: lo voy a resumir facilito. Todo el que haya vivido en Puerto Rico en el 2025 y haya rendido planillas al 15 de abril o haya rendido sus prórrogas en tiempo y haya generado menos de 150 mil dólares y no se haya acogido a la contribución básica alterna, va a tener derecho a coger este cheque. ¿Cuántos van a ser las cantidades? Van a variar. Todo el mundo va a recibir, si tienen un menor dependiente de 18 años en la planilla, $2,500 por cada menor de 18 años en la planilla.
3: Pacheco,
2: son muchos chavos, Pacheco.
7: Si tú tienes cuatro hijos, pues ya tú tienes 10,000 pesos ahí, ¿verdad?
3: Pero Raúl Antonio tiene y Chelo.
7: Eso es una. Y la otra, que es la rebaja que de verdad le queremos dar a la clase media y la clase trabajadora. Porque mucha gente me pregunta, ¿este es igual que el anterior? No. El anterior era lo mismo para todo el mundo. Esto se está haciendo a base de cada contribuyente y de la clase medio trabajadora. El que se gana 65,000, 70,000, 45,000. Y a base de lo que rindan los dependientes y su obligación contributiva, van a recibir, ¿verdad?, cierta cantidad. Por ejemplo, nosotros tenemos gente que tiene dos trabajos. Bomberos con dos trabajos que radican 55,000 pudieran generar hasta $1,900 en un cheque.
2: Que son buenos.
7: Vas a poder ver agrónomos o trabajadores sociales con múltiples trabajos reportando 80,000+, puede llegar hasta 6,000 pesos ese cheque. Así que eso va a depender de su obligación contributiva. Y lo mejor de todo es que no tienen que hacer nada. Solamente si usted no tiene su cuenta de banco en la planilla cuando la radicó, a partir del próximo lunes, el secretario de Hacienda emitirá en Suri un apartado para que la gente ponga su cuenta de banco, y antes de que termine el mes de mayo, debemos tener todos estos cheques depositados, y el que no, pues se le enviará por correo.
3: Chequecito.
2: Pantojita, ya oíste a la gobernadora, no te duermas con eso. Ya hizo, que empieza la gente a llamar y a pedir.
7: Pues
2: y...
7: ya él hizo el memorando, ya es público la carta circular que está efectiva el próximo lunes. Y la razón por la que no se paga antes es porque todavía estamos pagando reintegros de planilla, ¿verdad? Así que estamos tratando de avanzar para terminar, y ya casi todo el mundo ha recibido sus reintegros. Quedan solamente aquellas planillas que quizás sean un poco más complicadas. Y por eso estamos diciendo que antes de que acabe el mes de mayo debemos tener ese cheque de depositado, y mi meta es, ¿verdad?, que si la legislatura lo aprueba, esto sea permanente.
2: ¿Cómo que si la legislatura lo aprueba?
7: Bueno, sí, porque no lo aprobaron cuando se sometió en octubre del año pasado, y desde entonces yo vengo trabajando con la Junta y lo logramos. La Junta lo aprobó, hoy lo estamos dando. Yo no estoy haciendo esto en año electoral, lo estoy haciendo en mi primer año como gobernador, y mi meta es que lo podamos hacer de manera
3: permanente. Pero para que no digan que esto es por las primarias.
2: Te voy a hacer la pregunta que te hice en el pasillo, que puedes contestar. No, ¿qué era más complicado? ¿La Cámara o la Gobernación?
7: La Cámara, porque ya yo creo que también la experiencia y el uno...
2: A mí me sorprendió, tengo que decir al aire, que a mí me sorprendió la contestación.
7: Sí, porque yo creo que a mí mis 8 años en Washington me dieron también una perspectiva de fondos federales, cómo se maneja a nivel federal el cumplimiento de requisitos. Obviamente cuando fui presidente de la Cámara hice presupuestos, ¿verdad? Pero es otra dinámica. Y ahora como gobernadora por fin tengo el poder de ejecución, lo que se llama el ejecutivo.
2: Cuando te dejan ejecutar.
7: Cuando te dejan ejecutar, cuando tú puedes hacer las cosas. Desde la parte legislativa, que yo he estado toda la vida en la parte legislativa, claro, en la legislatura en Puerto Rico y en el Congreso, es política pública, es lo que debería ser, pero no necesariamente como se hacen las cosas. Así que yo estoy trabajando, yo estoy enfocada en ejecutar. Lo mío, esta semana anunciamos $300 millones de expansión de Amgen, generando empleos nuevos en Puerto Rico. Anunciamos que los chavos, el chequecito que le va a llegar a la gente. Anunciamos hoy, ¿verdad?, lo que Luma el Tribunal Federal acaba de terminar, que es a través del Foro Estatal, dándonos el triunfo en esas dos mociones. Pero además de eso, el que nosotros hayamos aumentado las exportaciones en Puerto Rico el pasado año, más gente trabajando en el sector privado, el que hayamos radicado nuestro primer presupuesto balanceado, y estamos encaminados a tener el segundo balanceado también, ¿verdad?, trabajándolo de la mano con la Junta. Cuando tú miras todos los indicadores económicos, mayor venta de cementos, mayor construcción, mayor cantidad de permisos otorgados, la economía se está moviendo, y eso es lo que queremos mantener, ¿verdad? Así que yo no me voy a desenfocar en el ruido, en las cosas que se hacen semanalmente para crear controversia.
3: En el bochinche, usted lo dijo.
7: La verdad, yo estoy enfocada en resultados y voy a trabajar con el que quiera trabajar. El que me conoce a mí sabe que yo no le rehuyo reuniones a nadie ni trabajar, pero tampoco me presto para seguir haciendo lo mismo.
2: ¿Tú crees que es salvable la situación con el presidente del Senado en términos del trabajo gubernamental del día a día?
7: Yo lo llamé ayer para tener la deferencia de hablarle de las medidas legislativas que erradiqué y algunas consideraciones de presupuesto. No me contestó. Pero la gestión siempre va a venir de mi parte, y le envié mensaje. El día que él esté listo, ¿verdad?, y lo quiera hacer, pues yo estoy disponible para eso. Yo estoy bien... yo estoy bien enfocada en el trabajo que como gobernadora tengo que hacer, y en la legislación, en las medidas, y voy a trabajar por Puerto Rico. Yo le pedí al pueblo de Puerto Rico un mandato y me lo dieron. Yo pedí un voto íntegro bajo la palma para que me dieran una Cámara y un Senado. Y me lo dieron, así que tenemos todos, ¿verdad?, que cumplir lo que dice esa plataforma del PNP, que fue lo que el pueblo avaló.
3: Bueno, ahora, ¿qué es lo que está pasando con la reforma de permisos? Que la Junta de Planificación se ha expresado una reserva. El presidente del Senado dijo ahora que están tratando de traer proyectos, cosas que se han rechazado. ¿Se va a aprobar? ¿No se va a aprobar? ¿Qué es lo que usted espera que pase?
7: Mira, esto es programático. Esto también está en la plataforma del PNP. Por más de un año hubo reuniones con todo el liderato del sector privado en Puerto Rico, con los jefes de agencias, y se llevó a este proyecto, que esto no es un parcho. Esto es un proyecto de 819 páginas que elimina 45 leyes y reglamentos. ¿Para qué? Para hacer un solo código de permisos y un solo código de planificación y no tener mil leyes realengas que le cuestan a la gente. Y para la gente que me está escuchando, cada regulación, cada ley que se aprueba le impone un cargo a aquel que quiere un permiso o montar un negocio. Y eso le cuenta 10...
8: ¿Cómo sin cheque?
3: Siempre hay... Oye, Pacheco, siempre, qué barbaridad.
2: Pero vio, gobernadora, aquí el que viene, mire, le dan hasta chocolate, pero...
7: Para la gente que nos está escuchando, me acaban de dar tres chocolatitos hechos aquí.
3: Sí. Gracias, Pacheco, para que le envíe otro cheque, pues ya lo tiene gastado.
7: Así que una de las cosas importantes sobre este proyecto de planificación es que a la gente le cuesta, cada vez que hay una regulación nueva, tiene que contratar un CPA, un planificador, un abogado, un gestor. Y para hacer negocios con el gobierno tú no necesitas nada de eso. Así que un solo permiso, una sola agencia de gobierno, se elimina esta cosa de que tú no sabes cuándo te van a contestar. Si es sí, es sí, si es no, es no. Pero con un término. Mira, hay unos ejemplos que fueron los que yo utilicé de ejemplo cuando hicimos la reforma. Una persona en Loíza estuvo 575 días para que le dieran el permiso de arreglar su casa después de los huracanes Irma y María. 2 años. Una persona que quería montar un coffee shop estuvo más de 400 días.
3: Y que el problema es que tienen que pagar renta durante ese tiempo.
7: Renta, nómina, línea, intereses, y la gente quiebra antes de abril. Así que mi meta, la verdad, está en los números. Así que la meta con esto es que los pequeños y medianos empresarios, que son los que se van a beneficiar de esto, puedan echar sus negocios para adelante. Cuando los puertorriqueños se van a montar un negocio en Florida, montan rápido. Cuando se van a Texas, montan rápido. Pues hemos copiado la visión de planificación de Texas, la visión de permisos de Florida. Obviamente lo hemos ajustado a nuestra realidad, bueno, todo es igual. ¿Para qué? Para hacerlo más accesible. Y le damos mayor función de fiscalización a las agencias de gobierno, que hoy se han quedado como una función de papeleo en escritorio. No, no. Con este proyecto van para la calle a fiscalizar que lo que se dice la ley es lo que se va a hacer. Así que yo tengo fe, soy una mujer de mucha fe, que se vea en las vistas públicas. Yo soy de las que pienso, como ex legisladora, que ningún proyecto está escrito en piedra, que se pueden mejorar.
2: Que hay espacio
7: en mi
2: para
7: caso,
2: enmendarlo.
7: Claro que lo hay. Pero, por ejemplo, lo que mencionaba del presidente de la Junta de Planificación, que yo lamento mucho sus expresiones y se tiene que alinear. Se tiene que alinear, porque esa no es la política pública. Él quiere que las cosas sigan pasando como pasan en la Junta de Planificación. No pasa nada. Y yo creo que ahora mismo, te voy a dar un ejemplo. Tú tienes una figura de los profesionales certificados y ni siquiera se auditan. Y tienes querellas allí de muchos meses.
3: Son los que tú contratas para que te ayuden a sacar los permisos.
7: Y yo creo que tenemos que hacer las cosas de una manera distinta. Lo que tenemos no ha funcionado. Puerto Rico es la peor jurisdicción para hacer negocios según el índice de libertad económica en los Estados Unidos y en América. Por lo tanto, estas medidas que estamos tomando es para elevar a Puerto Rico, poder tener más negocios de manufactura, de servicio al cliente. Y el proyecto está radicado, yo espero que lo evalúen y ojalá se pueda ver durante esta sesión con las enmiendas que quieran incluir.
3: Si ese proyecto se aprobara tal y como usted lo sometió y yo quiero montar mi coffee shop, ¿cómo sería el proceso?
7: Primero,
3: bajo el proyecto de la gobernadora.
2: El proyecto nuevo hecho ley.
7: No tienes que estar radicando en 7 agencias de gobierno para que te den un permiso. Es una sola agencia, y a diferencia de que hoy que te dejan eso a término, a ver cuándo te tienen unos términos establecidos de cuánto tiempo cada la agencia te va a contestar.
3: ¿Y si llega ese término, qué pasa?
7: Se da por bueno, ¿verdad? En la mayoría de los casos. Y otra de las cosas importantes es que si tú sometes información y no está completo el expediente, hoy no te lo dicen y esperan a que pase el término y te mandan una carta denegado. Ah, si te faltó tal papel, tienes que empezar desde cero. No, en este proyecto se permite que la agencia te diga, mira, te faltan todos estos papeles. O no
2: puedes continuar operando en lo que...
7: Claro, no, y te ayuda al proceso. Así que eso también le va a dar el que podamos sacar cientos de proyectos de fondos federales que no se han podido
2: mover
7: por falta de permiso. Y no perder fondos federales.
2: Gobernadora,
3: mire que ya
2: para
3: no perder la costumbre, mire, yo
2: dígale, dígale que se pinte otra vez de platino porque me quita el chiste aquí. Gobernadora Jennifer
7: gracias
2: González Colón.
7: Gracias por la oportunidad.
2: Jennifer, gracias.
7: En sus bocas quedó.
2: No, siempre. Siempre.
3: Oye,
2: gracias.
3: Dijo que yo me veía bonito.
7: Elegante, bien.
3: ¿Viste?
7: Elegante.
3: ¿Viste?
2: Gracias, Jennifer González Colón, gobernadora de Puerto Rico.
3: Oye, pero eso fue una sorpresa.
2: Sí, sin ensayo, para que ustedes vean. Sí.
3: Ah, sí, Pacheco, es que yo.
2: Oye, que está emocionado, déjalo que esté emocionado. Bueno.
3: Si mamá.
2: Espérate. Vamos a hacerlo bien, tranquilo. Vamos a la pausa, pero antes.
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2: Vamos a la pausa y regresamos a...
21: Todavía hay tiempo.
2: Vámonos, pero ven acá, pero tú me haces señas, me dices que vayamos a la mención, entonces señas, ahora me dices. Tú te quedaste también, tú te quedaste también afectado. Oye, pero cheque. Ustedes que tú quieres un segundo cheque. Está como unos baluartes que me están escribiendo aquí, mira. Querían la contestación de la gobernadora personalizada. Y pregúntale cuándo me llega a mí el cheque.
3: Bendito. Mira,
2: pero
3: vámonos por una pausa.
2: Vamos a la pausa, mira, y regresamos. Acá de la 580,
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3: Ay, mi madre, espérate, déjame buscarlo porque es que ya. Ay, Dios mío. Cámara aprueba, empleados públicos tendrían licencia con sueldo de 5 días para trabajar en la Comisión Estatal de Elecciones. Renuncia. Mari Fuster, jefa del disco, del directorado de servicio al conductor.
2: Aclara que eso del disco.
3: Sí, porque si no suena disco party.
2: Exacto.
3: Tras ser referida a justicia. Ay, mi madre. ¿Qué más dice aquí? ¿Quién es el baby? La secretaria del Departamento de la Familia no quiso revelarlo.
2: Pero ¿quién es el baby? Pues Jovín sabe quién es el baby. Porque él dijo
3: uy,
2: que estaba...
3: sí. Y en Trumpilandia, Estados Unidos e Irán intercambian fuego en Hormuz. Uno de los incidentes más graves tras la tregua.
9: ¿Cuándo helicóptero y una palmolina?
3: Sí, señor. Donald Trump pretende pintar el edificio Eisenhower allí en Washington, D.C. a un costo millonario. Oye, si debes pensión, papá, si debes pensión, mira, olvídate del pasaporte.
2: Sí.
3: Y el Pentágono.
2: Y del cheque. Olvídate del cheque.
3: El de Diego tampoco lo llega.
2: Exacto. Si lo dijimos ayer.
3: Ay, bendito.
2: Si usted debe pensión, mire, primero cobra Asume y después cobra usted.
3: Ay, ay, ay. Pentágono publica archivos sobre ovnis. Y en el mundo, Rusia no está de humor para celebrar mañana el día de la victoria sobre el ejército nazi. Están ¿de qué color es este pantalón?
2: Kaki.
3: Que el príncipe Andrés sufre intento de un ataque por un hombre enmascarado. Y Taiwán aprueba un presupuesto especial de defensa de $25 mil millones para disuadir mejor a la China. Bruno Rodríguez, el ministro de Exteriores cubano, advierte que en caso de ataque de los Estados Unidos habrá un baño de sangre. Todo eso y más de la Cátedra Radio Puertorriqueña, que Diego nos sorprendió. Esto sin ensayo ni planificar.
2: Sí.
3: Pues ya comenzó.

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1: Orgullosa de su trabajo, explica el chequecito. Hoy visitó a los catedráticos del 580 la gobernadora Jennifer González. Soy Carla Gianni Díaz, escuchas WKQ580 y estas son las noticias de Acción. Investigan un doble asesinato en Mayagüez, hallan los cuerpos de un hombre y una mujer en el barrio Quebrada Grande. Además, durante la tarde de hoy ya las puertas abiertas al público para los actos oficiales para el homenaje póstumo en el Coliseo Roberto Clemente de la leyenda del baloncesto en Puerto Rico e internacional José Rafael Piculín Ortiz. Y en una positiva, en tiempos donde Puerto Rico necesita más unión y esperanza, el 5K con causa Corriendo por la Paz con nuestra juventud busca levantar un poderoso mensaje de amor, paz y apoyo para nuestros niños y jóvenes. El evento será mañana, sábado 9 de mayo, en el Amelia Waterfront en Guaynabo. Soy Carla Gianni Díaz, esto es WKQ.
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0: Regresamos, amigos, a Cátedra 580. Un poquito de musiquita.
1: Día de las Madres.
0: Con motivo de que este domingo es el Día de las Madres. Y como nosotros, aunque a veces no lo parezca, tenemos madre también.
1: Sí, pues saluda, no queríamos. La mía está escuchando.
0: No queríamos dejarlo pasar sin desearles un feliz Día de las Madres a todas las radioescuchas de Cátedra 580 que son madres, y a los hijos e hijas que hoy, bien sea presencialmente o bien sea porque ya sus madres han cruzado a la otra orilla, pues este domingo pues celebrarán otro Día de las Madres. Así que vaya para ellas y para ellos la más cordial felicitación desde aquí, desde Cátedra 580. Estamos al aire como todos los días, a partir de las 2 de la tarde por aquí, por WKQ 580.
1: Uno también, obviamente, a la felicitación, Néstor, muchos saludos y bendición y felicidad del Día de las Madres a mi mamá, doña Evi, que lo está escuchando, que me felicitó porque no le dije Yeigo a Yeigo. Y
0: a doña Evelyn, que me escribió que me porté bien.
1: Y a mi querida
0: esposa.
1: Que
0: no me puse mal criado ni.
1: Sí, no, no puede ser. Sí. A doña Lourdes también.
0: Y a la patrona.
1: Yo le tengo. Sí,
0: la patrona que si no, mira.
1: Mira.
0: Exactamente.
2: Ay, oye, mira, y la Gobe se atreve y llega. Ella no.
1: ¿Cómo? Oye, sí, vamos, no, pero vamos a hablar de eso. ¿Cómo se dio eso? Porque. Sí, vamos con eso,
0: Pacheco. No, es una historia
1: Pacheco,
0: compleja.
1: Pacheco está venteado.
0: Venteado, eso.
1: Oye,
0: es de las madres.
1: Un egoísta. Sí. Voy a hablar con Pablo José.
0: Sí.
1: Mira.
0: Cuando vengan Pablo y vengan armado por ahí, no te quiero
1: Venteado.
0: Venteado otra vez, porque entonces ya tú sabes.
2: Y yo los trato bien a todos.
1: Oye, muy felicitamos bien, también. Además de nuestras madres, en caso también yo también a mi esposa y tú a tu pareja, también a todas las madres de WKQ, a Janes Pérez Brito,
0: sí,
1: a Verónica Abreu Tañón, siempre la escucho de madrugada, porque doña Lourdes no se pierde tempranísimo. Rubén temprano, eso es tempranísimo en la mañana. Y a todas las madres que trabajan en Guapa Media, Kaku 105, Guapa TV, a todas nuestros mayores deseos de que pasen un feliz domingo, y gracias por todo lo que hacen por sus hijos y sus hijas, que son el futuro de la patria. Bueno, vamos a explicar cómo se dio esto, mano.
0: Haz el cuento tú, porque.
1: Pues mira,
0: yo soy coprotagonista del asunto.
1: Voy a decirlo, voy a ir un chipito atrás. Néstor y yo estábamos, ustedes saben, yo soy presidente del Senado Académico de la Intermetro. Sí. Y hoy era la última sesión del año y mi última como presidente del Senado Académico. Y Néstor me sirve allí a
0: todos los
1: senadores, de parlamentarista. Y lo hiciste de manera, como siempre, excelente.
0: Gracias.
1: Y pues nada, nos encontramos de casualidad porque tú saliste a las millas y usted está comiendo, está esperándolo alguien con una comida y
0: bendito.
1: Salió a las millas.
0: Bendito.
1: Y me lo encuentro aquí y veníamos conversando. Por todo el pasillo entramos, y cuando estamos entrando al vestíbulo, que yo voy a ir al baño, le digo, mira quién viene por ahí. Ahí está la gobernadora. Y la gobernadora venía entrando porque tenía algún tipo de entrevista en un programa aquí en Tele 11.
0: Tele 11 al otro lado.

0: al otro lado
1: y
0: del
1: yo obviamente no pude esperar porque tenía que ir al baño, sí o sí. Y Néstor se quedó hablando allí con la gobernadora. ¿Y con quién más? ¿Con tu amigo?
0: Con mi amigo el Platinado, y... que estaba allí, que entonces me ha quitado.
1: Y entonces, espérate.
0: Porque se cambió el color de pelo.
1: No, pero en un momento fue el cobrizo, ¿te acuerdas?
0: Era el cobrizo, ahora es el
1: no me fijé bien.
0: Un color ahí raro, tips. El grisáceo. Ahora es, como, es el no, grisáceo.
1: Eran como unos tips.
0: Como unos tipsitos se dio. Eso es por mis juniors,
1: pues, algo así. Y entonces, pues yo estaba ahí en el baño, estaba lavando las manos y escucho, y yo decía, pero esta gente sigue ahí. Y cuando yo salgo, está Néstor hablando con la gobernadora, está de testigo de lo que estoy diciendo, Rafael Golo Cruz.
0: Sí.
1: Que me dijo, oye, pero tú no tomaste foto. Y yo, no quise ser imprudente. Y estaba también Carlos Bermúdez. Y entonces se terminó, ¿verdad? Y la gobernadora siguió a lo que tenía en Tele 11. Y yo le pregunto a Néstor, ¿Néstor, de qué hablaron? ¿Le invitaste para cátedra? A ver si es verdad, a ver si hay babilla que se atreve. Y Néstor me dijo así como quien... Es más, yo los invito a que vayan al Instagram de WKQ, porque en el video ese que a veces nos graba Grecia...
0: el video que hacemos antes del programa.
1: Nosotros tiramos nuestra pullita, como que, bueno, vamos a ver si aparece, si hay babilla.
0: Yo le comenté que viniera, que ya sabe.
1: Pero
0: que
1: no dijo nada seguro.
0: No dio seguridad,
1: Y nada, conversó con Néstor y...
0: Déjame dar un trasfondo ahí.
1: Dijo unas cositas ahí,
0: hablamos, obviamente, yo no voy a revelar lo que hablamos. Claro. Déjame dar el trasfondo de la relación mía con la gobernadora, que como vieron, en un momento dado uno se envuelve en la conversación y pues terminamos, como hubiera dicho un colega de nosotros, en el tuteo fresco, porque yo conozco a Jennifer González desde que literalmente llegó a la Cámara de Representantes en el 2001 a sustituir al representante Dixon Mislar Darondo, y como secretario de la Cámara fui quien le tomé juramento. En ese momento estuvo esos 3 años y pico de la presidencia de Carlos Vizcarrondo, de la que yo fui secretario y ayudante ejecutivo del presidente de la Cámara, y establecimos una muy buena relación. Ella y su equipo de trabajo, que algunos de ellos hoy son colaboradores de ella en el gobierno, algunos ya no lo son. Luego, durante su presidencia de la Cámara, yo estaba de asesor legislativo. Antes había estado de asesor legislativo durante la presidencia de José Aponte y la conozco desde esa época. Y hemos tenido siempre una muy buena relación de amistad que no me impide, porque yo no tengo ni cadenas en los bolsillos, ni tengo... compromisos más allá de los que tengo con mi conciencia de decir las cosas como la pienso. Y la primera que lo sabe es ella, que cuando llegó aquí lo dijo: yo voy hasta donde me pelan. Ah, claro, el que llega a mi casa de sorpresa, de la mejor buena fe, yo no lo voy a insultar. Yo no lo voy a insultar, yo no soy así.
1: Pues entonces finalmente
0: y
1: se apareció,
0: dicho eso, se apareció
1: allí. Mira, yo tenía todo listo con un montón de canciones.
0: Se le hicieron,
1: de las madres,
0: era
1: los titulares y demás.
0: Era una visita de cortesía que se volvió una entrevista. Conversamos, se le hicieron las preguntas a la manera nuestra, que entendimos debíamos de hacer, que quedaron muchas en el tintero.
1: De hecho, nos advirtieron con tan pronto entró que 5 minutos.
0: Se quedó 15 minutos y pico.
1: No sabíamos si cuánto iba a estar.
0: Y la pasó bien. Yo creo que la pasó bien. No se le hicieron relaciones públicas. Se le hicieron las preguntas. Se quedaron preguntas en el tintero. Pues claro que sí. Pero me parece que las más importantes desde el punto de vista de los grandes asuntos del país se le hicieron, por ejemplo, la relación con el presidente del Senado, si eso tiene posibilidad de arreglarse, el tema del proyecto de los permisos, un proyecto tan importante y que está estancado allí, y lo que mucha gente tiene en la cabeza desde ayer, el billuyi, ¿En qué va a quedar el cheque que anunció la gobernadora, además de anunciar la decisión que tomó esta mañana la juez Laura Taylor Swain devolviendo al foro local los casos del gobierno y Luma Energy? Así que yo espero que vuelva, como no han venido a este programa.
1: Aquí se la había invitado ya en otra
0: ocasión. Aquí se la había invitado. Aquí se ha invitado al presidente del Senado.
1: También.
0: Se han hecho gestiones por canales formales e informales para que el presidente del Senado venga. Como vienen aquí, a veces sin avisar, como vino la gobernadora hoy, el presidente del Partido Popular, el secretario general del Partido Independentista. Nosotros tenemos esa ventaja.
1: No, y otro,
0: la
1: y
0: gran
1: otro...
0: ventaja de Cátedra 580 es que aquí puede venir todo el mundo, uno. Y dos, todo el que viene se le hacen las preguntas que hay que hacerle con respeto y se le deja hablar.
1: No, y que... y otros personajes del ambiente político. Aquí he venido en varias ocasiones Eliezer Molina, Elizabeth Torres.
0: Claro.
1: De todo el espectro político. Pueden venir aquí, se le trata con respeto y se le hacen las preguntas. No vamos tampoco a avasallarlo. Además que es la primera vez que viene.
0: Además que está de media adulta, de candidata.
1: Oye, o sea, ya lo dijo, se tiró un par de exclusivas aquí.
0: Desde el punto de vista político, ella está yendo a todos lados, ella está...
1: Ya lo dijo aquí a mi pregunta, ella no le tiene miedo a las primarias.
0: Ella no le tiene miedo a las primarias. Así que habrá que ver. Bueno, oye...
1: Pacheco está venteado.
0: Sí, Pacheco está...
1: No, ya se está ahí, ¿dónde está ese hombre?
0: Eufórico.
1: Mira, en otros asuntos, pero relacionados, justicia revierte...
0: Sí.
1: Su curso deja sin efecto citación a senadores populares ahí? Y los convoca a reunión formal sobre Susan Roy. Dice aquí que el nuevo día de Manuel Guillama Capela, que la secretaria de Justicia Lourdes Gómez dio marcha atrás este viernes a la citación que había metido a senadores del PPD en torno a una posible reapertura de una investigación contra la secretaria de la familia, Susan Roy, para en su lugar sostener una reunión formal. Digo, reuniones formales tienen unas implicaciones legales, tampoco es no vamos a tomarnos un cafecito. De acuerdo con el comunicado del Departamento de Justicia, las citaciones emitidas este jueves al portavoz popular Luis Javier Hernández y los senadores José Luis Dalmau y José Santiago se dejaron sin efecto. Mi intención siempre ha sido mantener los canales de comunicación con la rama legislativa. Esta reunión formal con el portavoz es el paso adecuado para facilitar el acceso a la información de manera ordenada, manteniendo siempre el respeto a la integridad de los procesos de evaluación que realiza el Departamento de Justicia. Expresó Gómez al precisar que la reunión con Hernández tendrá lugar este lunes en la sede de la agencia. Y por ahí sigue lo que... Yo no sé, ¿verdad? Habrá que ver qué tiene que decir Luis Javier Hernández, José Santiago, y no sé quién era el otro senador popular que estaba citado, senadora. Bueno, esos dos. Ah, José Luis Dalmau.
0: Beibito también.
1: También, porque saqué Beibito...
0: Mi madre.
1: Beibito está...
0: Sí, ¿no? Estaba mirando... Vuelve y vuelve, como Balaguer.
1: Sí, señor.
0: Ay, mi
1: parece.
0: Madre. No puede ser. No puede ser.
1: Que... Yo, hay que ver si ellos van. No sé. ¿Tú irías? Yo no iría. Yo diría no.
0: Pero es que a mí, yo creo que no van
1: es
0: a
1: que
0: ir.
1: Yo no iría. Si yo fuera miembro de esa delegación del Partido Popular, yo no iría. Porque ¿qué tienen que hablar conmigo? Yo no tengo... O sea, yo no me enfrentaría. Y fíjate que dice reunión formal. Yo no iría porque yo no tengo nada que decir allí. Yo no tengo conocimiento personal de los hechos. Ahí hay un expediente que tiene... casi 300 páginas era que tenía.
0: 200 y pico páginas.
1: Ahí tiene que haber el montón de nombres. Claro. Desde el dueño del hogar, al que lo pidieron que aumentara el...
0: Hasta el baby.
1: Hasta el baby, no sé. Parece que Jovín sabe quién es, no sé. Vi algo ayer que me enviaron.
0: Sí, estaba hablando de baby.
1: Pero el detalle es, Néstor, que yo no iría. Porque es que yo no tengo nada que decirle ahí. Luis Javier Hernández, ni José Luis Dalmau, ni José Santiago, me parece a mí, con todo respeto, tienen un pito que aportar en esa investigación. Yo no iría, y menos si me citan de una reunión formal. Yo haría asustado, pero yo no iría. Pero es que también esto, primero, haberlo citado con emplazamiento, honesto, con una citación.
0: Pero fíjate que eso
1: trajo... Y espérame, lo otro, y te paso la palabra. Lo otro, encomendarle la reunión, la citación a la propia fiscal que cerró el caso, chico, hay que tener un poco de prudencia, o no, yo no sé si prudencia, maldad, sapiencia, yo no sé.
0: Pero si algo ha demostrado la secretaria de Justicia en las últimas semanas y días, es que ha perdido la prudencia. Ha perdido la prudencia. Desde ayer, el presidente del Senado, Tomás Rivera Chats, que en eso hay que darse, ha estado defendiendo la prerrogativa investigativa del Senado, de estos senadores del Partido Popular, y sacando a la secretaria de Justicia del grave error en cuanto a citar legisladores so pena de desacato, cuando los legisladores tienen inmunidad legislativa.
1: Por eso, pero
0: y esto es un ejercicio de su facultad legislativa, como, de investigar.
1: Pero como dirían los jueces, Néstor, o como diríamos en el argot legal, ¿cuál es la pertinencia?
0: Claro.
1: ¿Cuál es la pertinencia o la regla de la mejor evidencia que ellos pueden proveer sobre este asunto? Es más, cualquier cosa que ellos puedan decir ahí, me parece a mí de antemano que sería inadmisible en cualquier foro, porque ellos no tienen conocimiento de nada de eso.
0: Pero entonces...
1: Ah, bueno, pero si tú lo que querías era... Entonces, ¿cómo tú vas a enfrentar a los que están llevando a cabo una investigación con la fiscal
0: que cerró la investigación?
1: Por eso.
0: Bueno, pero lo que ha provocado esto, y me parece que es lo que ahora el lunes se puede convertir en noticia, si es que el presidente del Senado cumple su palabra, es la amenaza que él hace ayer de abrir una investigación legislativa. Él, ayer en la tarde, emite otro de sus fatuas, un Buenos Días Puerto Rico, que dice: en vista de que el Departamento de Justicia entiende que su proceder es correcto, insiste en su grave error y en intimidar, el Senado considerará el lunes abrir una investigación sobre todo el asunto, y emite otro de sus indictments con siete asuntos, siete temas. Uno, la otorgación y negociación del notorio contrato de los $60,000 desde el principio. Dos, ¿quién es Baby? ¿Por qué se le informaba del trámite del contrato?
1: ¿Cómo?
0: Tres, los años de inacción en la investigación del asunto en el Departamento de Justicia. Recuerden que esto se refirió durante la administración. Tres, los años de inacción en la investigación del asunto en el Departamento de Justicia. Cuatro, la relación de la nueva y extraña orden administrativa sobre el cierre de casos en septiembre de 2025 con el cierre en octubre de 2025. Cinco, el cierre en el Departamento de Justicia sin gestiones adicionales del caso, con una mera lectura del expediente del Departamento de Salud y si ello constituye negligencia. Seis, los ascensos o traslados a fiscales que intervinieron en el caso. Y siete, citaremos a los pasados secretarios de justicia, a la actual secretaria de justicia y a todo personal que investigó o participó de la investigación en el Departamento de Salud y Justicia hasta el cierre. Así que, digo, y cierra diciéndole, nos veremos en el Senado. Mira esta frase, a ver tú que conoces el mundo jurídico. La revancha de una fiscal porque cuestionan su trabajo es persecución y es intolerable.
1: Pero es que,
0: apercibidos.
1: Pero es que, Néstor, la percepción que se queda en el pueblo es que, primero, que se le concedió ese ascenso porque cerró la investigación. Porque fue el mismo día o el día después.
0: Sí.
1: Y lo otro, que le encomienden a ella misma la investigación. En serio, pero es que yo no lo puedo ni creer. O sea, ¿qué esperaban? ¿Que eso no iba a dar de qué hablar? ¿O que los legisladores se iban a quedar callados? Miren, encomiéndele eso a otro. ¿Cuántos miembros tiene el cuerpo de fiscales del Departamento de Justicia? Debe tener, yo no tengo el número exacto, pero yo me atrevería a decir que debe tener como 100 fiscales en todo Puerto Rico.
0: Exacto.
1: Entonces tú no le, y vamos a poner que sean de confianza del gobierno actual. Pues mire, busque a alguien, porque tampoco uno va a pretender que le pongan ahí a nuestro amigo el fiscal de Utuado. No voy a tirar al medio porque...
0: No lo tire.
1: para que haga la investigación. que la pudiera hacer sin ningún problema. Así que yo creo que en la vida hay que ser prudente, como nos enseñó el profesor Ramón Antonio Guzmán Chacha en la escuela de Derecho. Y encomiéndale eso a otra persona.
0: ¿Qué de las cosas? Mira, me dice...
1: Bueno, de la que el sentido de prudencia,
0: me dice, chico, un colega tuyo que son más de 300 fiscales.
1: Pues yo no sé, pues sí, pero imagínate cuánto yo dije, más de 100. Dije,
0: no,
1: pues.
0: Pero son más de 300.
1: Sí, bueno, porque son fiscal 1, 2 y 3, creo que 4 también, de distrito, entonces multiplícalo por las regiones judiciales, un montón de fiscales.
0: Oye, antes de irnos, Pacheco, ¿cuánto tiempo tenemos? Ok, antes de irnos, dos noticias tristes. Una de ellas que nos toca cerca, aquí en Cátedra 580, y es que nos escriben que falleció la señora madre del querido amigo, colaborador de este programa, el periodista Roby Cortés. La mamá de Roby llevaba algunas semanas en intensivo, batallando con una condición de salud, y se nos informa que falleció en el día de hoy. Así que vaya al querido hermano y amigo Roby Cortés un abrazo desde acá, desde Cátedra 580, y mucha paz en este momento y más en este fin de semana. También nos escriben que falleció la señora madre del alcalde de Río Grande, Ángel Boris González. Ay, amigo también de este programa. Así que vaya a Boris, un abrazo desde acá. Y las más sentidas condolencias por esta pérdida. La muerte de una madre duele en todo momento, en cualquier momento. Pero en un fin de semana como este, pues, el dolor es mucho
1: mayor. Oye, y un oyente que acaba de salir electa, sí, presidenta del Consejo de Estudiantes de Inter Derecho. Sí. Lady Andrea Godoy Murcia.
0: Así pues, que muchas felicidades.
1: Nuestras felicitaciones para ella. Fonti, regálale algo, mijo.
0: Ay, bendito. Mira,
1: oye, que
0: si no, se siente esperar.
1: Sí.
0: Sí.
1: Oye, hoy es viernes.
0: Vamos a ver.
1: ¿Dónde estará el decano?
0: ¿Dónde? Mira, déjalo quieto, déjalo quieto. Oye, a los que son fanáticos aquí, mire, de la derechona puertorriqueña, que son fanáticos de Isabel Díaz Ayuso.
1: Ah, yo pensaba que estabas hablándome de Elizabeth Torres, que no, estaba quemando las redes. Dale, sigue.
0: Pacheco, ¿tú sabes de qué está hablando José Traín?
1: No, sigue.
0: No, pues ¿y por qué tú te ríes? Yo no sé de qué le está hablando.
1: Pacheco,
0: no sé de qué está hablando. Bueno, me dicen, cuando se acabe, mira, acabe el programa, me dicen de qué están hablando, porque yo honestamente no sé.
1: De Elizabeth Torres, dale, dime,
0: sí,
1: dime.
0: Pero yo estaba hablando de Isabel Díaz Ayuso.
1: Ah, porque entonces
0: la presidenta de la Comunidad de Madrid, que la votaron de México, y bien votada que está.
1: Ah, ¿escuchaste eso,
0: Ernesto? Por haber ido allí a rendirle culto a un genocida como Hernán Cortés.
1: Ay, Jesús. Oye, escúchate esto. Tú sabes que anda un corillo de populares.
0: ¿Cómo?
1: Con Rafael.
0: Con Rafael. Sí, Marto.
1: Toco, madre.
0: Ah, que está por ahí, sí, en el fin de semana. Sí, me llegó
1: una foto. Entonces están todos. Sí. Pablo José.
0: No.
1: Ernesto.
0: Sí.
1: El comisionado.
0: Bueno, porque Rafael Marto era amigo de
1: Alejandro,
0: de
1: Alejandro García Padilla.
0: Que es casi español.
1: Y
0: español de Cuavo.
1: Y y Miguel Romero.
0: ¿Miguel Romero?
1: Sí. Yo no sé si estaba también Nadal Powell allí en ese.
0: ¿Eso es la Alianza Buena?
1: En la Alianza Buena.
0: Ay, mi madre.
1: Pero están venteados.
0: Oye, pero eso está raro. Eso está raro.
1: Sí, mira, entonces, mírate esto. Mira, ¿quién yo veo ahí? Veo a Ernesto. Pero esto no es hasta las 4.
0: Pero me acabas de decir que tengo tengo 3 minutos y ya me tengo que ir.
1: Mira, al lado de Miguel Romero, la esposa del
0: gobernador
1: Pierluisi.
0: Que está en la Alianza Buena también.
1: Arreizaga es la de Hickey.
0: Sí.
1: Anton Seig, creo que se llama el apellido.
0: Tienen las dos apellidos raros. Bueno, que esa nos vamos.
1: Ay,
0: feliz weekend del Día de las Madres. Ponme una musiquita ahí. Regresamos el lunes a las 2 de la tarde en Cátedra. Mira, ponme a Pirera con el retrato de mamá, que esa es la que a mí me gusta, chicos.

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4: 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Oye, además, Néstor, no sé si sabías que nosotros tenemos varios subsidios disponibles.
5: Eso te iba a preguntar.
4: Entre ellos tenemos,
5: Eso te iba a preguntar porque he escuchado en los medios sobre una ayuda adicional para la familia. ¿Qué es eso?
4: Sí, bueno, además de las tarifas especiales que nosotros tenemos de envejecientes, estudiantes universitarios, ley 152, diversidad funcional y los beneficiarios del PAN, nosotros tenemos también en este momento el programa de asistencia de energía para hogares de bajos recursos, mejor conocido como la IHIP. 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
5: Excelente. Gracias, Noriel Figueroa, vicepresidenta de Servicio al Cliente de Luma, por haber conversado con nosotros y brindarle a nuestros radioescuchas estas herramientas que tienen disponibles para pagar su factura. 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
2: Baja arriba Puerto Rico, buenas tardes. Soy Pedro Cardona Roig, el urbanista, hoy por la licenciada Mayra López Mulero, aquí en Mayra en el 580 por WKQ. Este es el único programa en la radio que está generando una conversación de país. Hoy queremos hablar de varios temas en este espacio, pero no podemos sacar de contexto lo que está sucediendo en el país. Que hace dos días salió una investigación de ProPublica de un artículo de la periodista premiada Raquel Rutledge, quien apunta a una compra de votos mediante el intercambio de drogas en las cárceles de Puerto Rico. Eso ha generado toda una reacción de parte de la maquinaria del partido de gobierno, que ha estado atacando a ProPublica, ha estado atacando a la reconocida periodista y han dicho que no tiene valor, que esto es todo una cuestión woke, que estas personas se inventaron la historia. Y yo me pregunto, ¿qué puede motivar a alguien como esta periodista premiada a emprenderla contra la gobernadora de un lugar como Puerto Rico? Si no es que hay una investigación detrás, si no es que hay toda una serie de circunstancias que la llevan a que su ojo se fije en Puerto Rico. Porque no creo que Raquel Rutledge tenga una agenda en contra de la gobernadora Jennifer González Colón. Me imagino que lo que ella encontró, tal y como lo refleja en su artículo, es tan escandaloso que la motivó a esto y que la reacción del Partido Nuevo Progresista es una reacción de alguien que se nota implicado de alguna manera con las alegaciones que hace esta periodista. Eso es lo que a mí me parece. Usted puede tener otra opinión, pero eso es la impresión que yo tengo. Y en medio de todo esto, también tenemos todavía el lío, ¿verdad?, en el que está metido Susan Roig Fuente, la secretaria del Departamento de la Familia, que todavía no sabemos quién es Baby y de dónde salió el Babygram ese que ya recibió o que envió realmente. Eso no está en el expediente del Departamento de Justicia y ya lo aclaró la secretaria del Departamento de Justicia, Lourdes Gómez Torres. Y ahora a toda esta controversia se suma un choque entre la presidencia del Senado y la Secretaría de Justicia. O sea, entre la legislatura y el Ejecutivo hay un nuevo choque por una citación que sacó la secretaria a el senador del Partido Popular Democrático, Luis Javier Hernández. Así que el presidente del Senado ya se ha expresado en contra de esa citación y ha dicho que va a defender al líder de la minoría en este asunto porque entiende que la secretaria de Justicia actúa fuera de jurisdicción. Así que vemos que el caldo se está poniendo cada vez más espeso para la gobernadora Jennifer González Colón. Y además, la gobernadora hizo unas expresiones en contra de los planteamientos que hizo el presidente de la Junta de Planificación, Héctor Morales Martínez, cuando habló que aquí no había una reforma de permisos que hubiera sido consultada con la Junta de Planificación y que ellos tenían 58 o algo así comentarios a esa reforma de permisos. Y la gobernadora le dijo, en pocas palabras, que se alineara con el mensaje institucional o, de lo contrario, habrían consecuencias. ¿Cuáles consecuencias? Pues todos sabemos. Le van a volar el puesto a Héctor Morales Martínez próximamente, si todo sigue el curso que parece estar tomando. De otra parte, y ya a modo de cierre, tenemos al secretario del Departamento de Desarrollo Económico que está dirigiendo esta propuesta de reforma de permisos y, sin embargo, no es capaz de decir quiénes fueron los autores de esa medida, porque su director de la Oficina de Gerencia de Permisos ha dicho que solamente colaboró con el capítulo tercero. Y claramente el secretario Negrón Richard no ha dado ninguna indicación que él conozca de lo que está hablando, ni conozca de esto que se llama la reforma de permiso. Lo que sabemos de esta reforma es que es muy conveniente y está hecha a la medida de la gobernadora y su familia para legalizar las estructuras ilegales en la Parguera, que está hecha a la medida para la aprobación de un proyecto indeseable como Esencia en Cabo Rojo, que está hecho a la medida de la destrucción de yacimientos arqueológicos, recursos de valor, todas estas cosas está hecho a la medida de esos intereses. Pero nadie sabe quién los redactó. La periodista Carmen Enida Acevedo en estos días sacó que aquí hay una conexión entre el otro Héctor Morales, que es Héctor Morales Vargas, que fue presidente de la Junta de Planificación y quien también fue secretario general del Partido Nuevo Progresista, y a él se apunta como el autor que, bajo contrato de los contratistas y los constructores de hogares, redactó esta medida en un bufete de Atorrey. Vamos a ver qué es lo que pasa, pero ciertamente la gobernadora tiene una situación muy compleja en todos estos asuntos y, como hablaremos un poquito más adelante, también lo tiene en la Universidad de Puerto Rico con Sayira Jordán Conde. Pero para hablar de otros temas también relacionados, tengo aquí en el estudio a la cineasta Sonia Fritz, porque Sonia acaba de terminar un documental corto sobre la controversia del Hotel Hard Rock en el Viejo San Juan. Sonia, buenas tardes. Gracias por acompañarnos aquí en Mayra en el 580.
3: Muchos saludos. Gracias por la invitación, Pedro.
2: Cuéntame, este documental trata la controversia, ¿verdad?, de un desarrollo que tiene una escala que no tiene relación alguna con el Viejo San Juan, que no cuenta con la infraestructura necesaria, vial, para poder llevar todos estos automóviles hasta este lugar, pero también es una infraestructura de ocio que va a generar un montón de tráfico, que va a generar una demanda por agua, por descargas sanitarias, toda una serie de cosas que no están ajustadas a la realidad de la isleta de San Juan. Y tú has preparado un documental que poco trae distintas voces a tocar este tema. Háblame un poquito de esto.
3: Bueno, el documental, que se llama El Desarrollo Hard Rock, una estocada al Viejo San Juan, surge por iniciativa de la Asociación de Vecinos del Viejo San Juan, que me llamaron porque habían visto los otros documentales así de activismo que he hecho, como Defendamos el Escambrón o Queremos un Río Piedra Sano y Verde, el mismo documental del Coquí. Así que, ¿verdad? Margarita Gandía pensó que era la persona para producir algo rápidamente porque urge sacarlo y que la gente se entere, porque hay mucho desconocimiento de lo que es realmente el desarrollo Hard Rock, que no es nada más lo que era antes, ¿verdad?, un Hard Rock Café, sino que ahora se trata de condominio, hotel, parking, áreas de entretenimiento. Ocuparían toda el área de parking que está, digamos, al frente o a espalda de lo que es el Departamento de Hacienda. Y si ya hay quejas de los vecinos por falta de agua, de luz, que el tráfico, sabemos que sábados y domingos es muy complicado porque hay una entrada y una salida nada más, que es un cuello de botella, Si le sumas entonces las habitaciones, condominios, más la gente que va al entretenimiento, más un visualmente, ¿verdad? Horrible el diseño que hay, el revisado diseño. Así que yo creo que cambiaría totalmente lo que es el viejo San Juan y lo que es la entrada a la puerta de tierra, ¿verdad?
2: Sonia, no cabe duda que tú eres la persona indicada para hacer este tipo de trabajo, porque tu ojo, tu conocimiento y también tu experiencia en estos temas ayudan muchísimo a estas luchas, y estoy seguro que por eso es que la Asociación de Vecinos del Viejo San Juan te contacta. Yo he tenido la oportunidad de ver el documental, está disponible en YouTube, ustedes pueden buscarlo en sus plataformas, ¿verdad? Y también a través de mi plataforma El Urbanista está el enlace a este documental. Es importante que lo vean. Yo creo que, entre otras cosas, ese documental en muy corto tiempo marca, ¿verdad?, esos problemas que representa este proyecto y que tú has ilustrado, ¿verdad? Pero aparte de esto, para la audiencia es súper importante. Tú has dicho dos cosas. La densidad de este desarrollo. El número de habitaciones de hotel que propone este desarrollo es el equivalente a la totalidad de las habitaciones de hotel que actualmente existen en el viejo San Juan. Entonces tú dices, bueno, pero ¿cómo se puede llegar a casi duplicar el número de habitaciones del viejo San Juan con un solo desarrollo sin que haya una mejora significativa a la infraestructura, sin que haya habido un análisis de carga para poder determinar que hay la capacidad para poder acoger esas unidades? Y lo otro, tú hablabas del valor estético. Recordemos que inicialmente, cuando se presentó este desarrollo, era una cosa horrorosa, con unas guitarras y unos neones y unas vainas.
3: Parecía Las Vegas.
2: Que era ofensivo, ¿verdad? Pero ahora tenemos un edificio que parece una sede corporativa, un edificio de oficina, igualmente banal, feo y fuera de lugar. Claro. Que es un desarrollo que estéticamente pertenece a otros lugares. Y no tengo problema con que se hagan desarrollos de esta naturaleza, ¿verdad? Pero deben estar en los lugares adecuados. Pero para colmo, esta es una bandera de hotel que yo creo que ha perdido relevancia y prestigio, ¿verdad? Yo creo que Cheap Trick tiene más seguidores, la banda de rock de los años 70 tiene más seguidores que personas que aspiran a quedarse en sus vacaciones en un hotel Hard Rock. Entonces, estamos metiendo esta marca en la entrada del viejo San Juan frente a los cruceros, y eso va a crear una devaluación de uno de nuestros principales activos. Y yo creo que ese es uno de los valores grandísimos que tiene tu documental, que permite ilustrar esto. Sonia, ¿dónde la gente puede acceder al video?
3: Pueden ir a YouTube y ponen el título del documental, que es El Desarrollo Hard Rock, una estocada al viejo San Juan. Ya tiene 909, casi 1,000 views en 3 días, lo cual es buenísimo. Como
2: y
3: está,
2: si te
3: circulando,
2: buscan a ti en YouTube, en Sonia Fritz.
3: Si van a mi canal, también Sonia Fritz es el primer documental que les aparece, y luego están los otros si les interesa seguir esta lucha por el territorio, por la defensa del territorio.
2: Para las personas que nos están escuchando, Sonia se escribe S-O-N-I-A, I de punto, I latina, y Fritz es F-R-I de punto, T-Z.
3: Correcto.
2: Ahí

0: Y ustedes pueden conseguir este video, consiguen el del escambrón.
1: Y que nos ayuden también a replicarlo en sus redes y mandarlo a amistades y familiares, porque la gente de verdad no sabe lo que implica este desarrollo y sería brutal. Cambiará totalmente Puerta de Tierra, totalmente el viejo San Juan. Si ya ahora, ¿verdad? Yo que voy una vez a la semana al viejo San Juan a mi clase en la Liga de Arte, camino por las calles y ya es la densidad, ¿verdad? Cuando llegan 4 cruceros, 5 cruceros, ya ni puedes caminar, no quiero ni pensar lo que implicaría duplicar esa cantidad.
0: Sí, la pérdida de calidad de vida, sí, y de identidad en el viejo San Juan es muy evidente y el documental lo recoge muy bien. Sonia, gracias por acompañarnos en la tarde de hoy. Vamos a pasar ahora a comenzar la conversación con el grupo de la Universidad de Puerto Rico que nos acompaña y personas que van a ayudarnos a reflexionar sobre esta situación tan crítica que atraviesa la Universidad de Puerto Rico. Primero tenemos aquí a la licenciada Rosa Seguí Casaldú, quien ha estado en múltiples ocasiones aquí en este espacio acompañándonos. Gracias por estar acá.
2: Gracias a ti, Pedro. Tengo familia Seguí Casaldú,
0: pero yo soy Seguí Cordero. Creo que te cambié el segundo apellido, Cordero.
2: Pero no pido vuelta todavía.
0: Sí, disculpa.
2: No.
0: Siempre tengo ese segundo apellido, me causa problemas. Pero tenemos también a Esdras Huarbe Santo, sí, ¿verdad, hola, Esdras?
3: Sí, hola, Pedro, un placer y gracias por tenernos aquí.
0: Yes. Gracias a ti siempre por todo lo que has colaborado y lo que has dado a este país. Y también Andrea Díaz Correa. ¿Lo dije bien?
4: Sí, exactamente. Muchas gracias también por la invitación. Un placer estar aquí.
0: Gracias por acompañarnos. Miren, y ciertamente en el caso de la Universidad de Puerto Rico hemos estado en una serie de luchas durante años, pero esta lucha reciente es importante ponerla en contexto, porque las personas que están en contra de la Universidad de Puerto Rico tratan de quitar legitimidad a los reclamos que se presentan desde la universidad. Y dicen, esta universidad es siempre inestable, aquí nosotros tenemos a un grupo de estudiantes que pretenden tomar control de la institución, hay unos grupos políticos que tienen un sesgo y que utilizan la universidad como un portaestandarte de X o Y ideología. Y el propósito de esta conversación en el día de hoy es poner en contexto esa lucha de la universidad y particularmente las luchas más recientes. Durante las pasadas semanas hemos escuchado muchas veces que aquí de lo que se trata es de que se busque la renuncia de Zahira Jordán Conde. Y sin embargo, yo creo que eso no es el objetivo de esta lucha. Es una consecuencia por las acciones de la presidenta actual, mas sin embargo, los reclamos de la comunidad universitaria trascienden la petición de la renuncia de la presidenta Zahira Jordán. Que recordemos que esta persona llegó a la presidencia sin haber contado con el respaldo de la comunidad universitaria, porque durante el proceso de búsqueda hubo entrevistas a múltiples personas y había múltiples candidatos y Zahira fue la candidata que no respaldaron 10 de los 11 recintos, uh-huh, y el único que le evaluó y le dio una puntuación más o menos fue el recinto de Aguadilla, si mal no recuerdo, y ese recinto de Aguadilla le dio la puntuación más baja. Así que cuando el sistema universitario evaluó la candidatura de esta persona no fue favorecida. Sin embargo, todos vimos durante la campaña política el momento en que ella sale y respalda a la actual gobernadora Jennifer González Colón. Todos sabíamos que en algún lugar iban a acomodar a esta persona y la acomodaron en la Universidad de Puerto Rico. Y eso fue un poco el contexto en el que surgió la candidatura, ¿verdad? Y luego la presidencia de Zahira Jordán.

0: ella carece de una trayectoria en investigación y publicaciones académicas, carece también de experiencia en administración de instituciones universitarias tan complejas como la Universidad de Puerto Rico, ¿verdad? Que son 11 recintos y que claramente aquí, irrespectivo de los gobiernos, si son de un lado o de otro, se ha mantenido más o menos una estabilidad en la presidencia con personas que conocen el sistema, que salen del sistema y que un poco han logrado administrar, algunos mejor, algunos no tan bien, el sistema universitario. Pero Sayira no tiene ningún conocimiento de esto que se le conozca. Ella, como dije, responde a lo que aparenta ser una imposición política a el sistema universitario. Pero una de las cosas que avivó la controversia fue cuando, en medio del semestre académico, ella decidió destituir a 5 rectores del sistema universitario, sin que hubiera una evaluación de que estas personas han incumplido con X o Y cosa, ¿verdad? Simplemente decía que estas personas no se alineaban con el proyecto institucional suyo, ¿verdad? Proyecto institucional que vinimos a conocer, que comprende la transformación de la universidad de centro de investigación, de centro de formación en carreras largas, etcétera, para convertirla en una entidad que se orienta hacia la carrera vocacional de corto término, que responde a una demanda actual en el mercado, cosa que puede que no esté mal como complemento a, pero que generó mucha controversia, porque aquí lo que se plantea es la sustitución de, no es el complemento a. Y entonces eso generó mucha animosidad. Pero además está el asunto que lleva años, que es la eliminación de la fórmula para el financiamiento de la universidad. Esto también ha estado ahí entre las controversias y se ha planteado aquí. Para hablar un poco de esto, pues es que hemos constituido este grupo de conversación y me gustaría primeramente darle una oportunidad a Andrea para que nos hable un poco desde el punto de vista de los estudiantes, que reaccione a este contexto. Y un poco luego con Esdras vamos a ver qué es lo que está pasando ahora en los portones.
1: Pues yo creo que el cuerpo estudiantil, más que nada yo puedo hablar por Río Piedra, porque ese es mi recinto, pero en general creo que el cuerpo estudiantil está bastante consciente que las luchas de la universidad han sido pues históricas, que estos reclamos no son nuevos, que las acciones que está tomando la presidenta Sayira Jordán, que tienen un aire de querer desmantelar la universidad y el sistema que ya está construido, no es nada nuevo. Se ha visto en las últimas luchas, se ha visto en los años recientes. Yo, a pesar de entrar pues recientemente al recinto, se siente, y tú lo ves en la institución, tú lo ves en la infraestructura y lo ves en las medidas que toman. Creo que de parte de los estudiantes estamos conscientes que se ve principalmente el reclamo de que renuncie la presidenta, pero como mencionaron los otros días en la página de, Dios mío, se me olvidó ahora, del Centro de Periodismo Investigativo, que a pesar de que no se resuelvan todos los problemas con que la presidenta renuncie, definitivamente abriría un ambiente más amigable a que sea la discusión. Como usted mencionó, el cuerpo estudiantil, ni el cuerpo docente, no docente, los gremios no querían a la presidenta, fue la persona que sacó los menos puntos en las evaluaciones, además que pues ella la añadieron a última hora para los candidatos de presidenta, la presidencia de la universidad, que ya de por sí había un roce con esta presidenta, que se ha visto un aire hostil con ciertas medidas que ella ha hecho y no se da un espacio abierto a diálogo.
0: Yo creo, Andrea, que también yo por lo menos me permito el comentar que Sayira Jordán ha tenido una proyección que es muy arrogante, abrasiva, y que tiene un efecto de bloquear la comunicación. Esto es un poco percepción, ¿verdad? Pero esa percepción parece que no soy yo el único que la tiene. Me parece que el país empieza a cobrar conciencia y cada vez que ella se presenta en público genera una reacción adversa. Tanto así que lo vimos en las justas, el abucheo masivo que recibió la presidenta cuando se presentó allí. Esra, ¿qué está pasando en los portones en estos días?
2: Sí, pues mira, actualmente se han estado llevando a cabo distintas actividades en distintos portones, redes sociales, humanidades, etcétera, con temáticas que tienen que ver con la situación actual de la UPR, las luchas históricas que se han llevado a cabo para ya sea restituir la fórmula del 9.6, o personas que han estado militando o fueron estudiantes en distintas huelgas pasadas, hablando sobre su experiencia. Yo creo que esto le aporta mucho al estudiantado sobre cómo nos podríamos organizar de cara a estos sucesos recientes, porque sí, podemos formular nuestra logística organizativa, etcétera, pero también necesitamos experiencia de personas que han estado pasando en estos procesos y pues tienen ya experiencia. Y yo creo que también es importante resaltar que el estudiantado en Río Piedra y en distintos recintos también estamos claros que la renuncia de Zahira no va a solucionar el problema a fondo, sino que esto se trata de unas luchas históricas y unas problemáticas que han estado surgiendo en pasados cuatrenios. Y que yo creo que aquí lo más importante que deberíamos resaltar nuevamente es la restitución de la Fórmula 9.6. Actualmente Río Piedras cuenta con un presupuesto de 176 millones y para operaciones óptimas es 217 millones. Y esto es una problemática porque también tenemos encima la cuestión de las torres de enfriamiento, que un dinero que se iba a utilizar para restaurar Torre Norte eran 25 millones, tuvieron que usarse de emergencia para las torres de enfriamiento y la presidenta actual no ha presentado un plan para poder volver a conseguir esos 25 millones. Así que la crisis de presupuesto, creo que todos estamos sumamente claros que es un asunto que también tenemos que ir atendiendo.
0: Sí, y yo creo que es importante también traer este asunto presupuestario, ¿verdad? Porque se suma a la crisis institucional, ¿verdad? Y yo creo que abona. En este momento tengo entendido que hay huelga indefinida en Río Piedras y en Mayagüez. Hay paro en Humacao, Bayamón, Carolina y Aguadilla. Y ha habido paro también en las otras unidades.
2: Sí.
0: Pero
3: el Centro de Ciencias Médicas también lo declaró recientemente.
0: Ciencias Médicas también. Entonces, nosotros tenemos que conocer que, y creo que se ha hablado, que las investigaciones que requieren que los investigadores entren al recinto, siguen entrando estas personas. Correcto. Para poder continuar con estas investigaciones. Así que aquí se ha activado el protocolo que se activa típicamente cuando hay paro, para garantizar la continuidad de estas investigaciones y de estos procesos, pero con un control que está bajo acuerdo. Tenemos que ir a una pausa y regresamos en breve. No se vaya nadie.
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5: Autoridades investigan posible feminicidio y suicidio en Mayagüez. Soy Carla Yani Díaz, escuchas WKQ580 y estas son las noticias de Acción. Por otra parte, identificados dos de los tres hombres asesinados en un tiroteo ayer en Bayamón. Y Puerto Rico rinde homenaje póstumo a Piculín Ortiz en el Coliseo Roberto Clemente. Por otra parte, Justicia cancela la citación contra el senador popular Luis Javier Hernández. Y la gobernadora Jennifer González defiende a Susan Roy Fuertes por controversias de contratos. Además, el tribunal devuelve a las cortes estatales las demandas para cancelar el contrato de Luma. Y un bebé de 4 meses en condición crítica tras sufrir un trauma cerebral. Oiga, y en Estados Unidos activan emergencia por el brote de antivirus. Y hoy en Cátedra 580 visita la gobernadora Jennifer González, quien habló sobre su relación con el presidente del Senado, Tomás Rivera Chats, y explicó cómo recibirán el cheque de alivio contributivo.
6: Todo el que haya vivido en Puerto Rico en el 2025 y haya rendido planillas al 15 de abril o haya rendido sus prórrogas en tiempo y haya generado menos de $150,000 y no se haya acogido a la contribución básica alterna, va a tener derecho a coger este cheque. ¿cuántos van a ser las cantidades? ¿Van a

0: contribuyente y de la clase medio trabajadora, el que se gana 65,000, 70,000, 45,000, y a base de lo que rindan los dependientes y su obligación contributiva, van a recibir, ¿verdad?, cierta cantidad. Por ejemplo, nosotros tenemos gente que tiene dos trabajos. Bomberos con dos trabajos que radican 55,000 pudieran generar hasta $1,900 en un cheque.
1: Que son buenos.
0: Vas a poder ver agrónomos o trabajadores sociales con múltiples trabajos reportando 80,000+, puede llegar hasta 6,000 pesos ese cheque. Así que eso va a depender de su obligación contributiva. Y lo mejor de todo es que no tienen que hacer nada. Solamente si usted no tiene su cuenta de banco en la planilla cuando la radicó, a partir del próximo lunes, el secretario de Hacienda emitirá en Suri un apartado para que la gente ponga su cuenta de banco, y antes de que termine el mes de mayo, debemos tener todos estos cheques depositados.
2: 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Soy Carla Yani Díaz.
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2: Y regresamos a esta conversación de país. Me acompaña la licenciada Rosa Seguí Cordero, Esdra Juárez Santos y Andrea Díaz Correa. Esdras, nos estabas hablando un poco de cómo han continuado, ¿verdad?, algunas investigaciones e incluso procesos de acreditación. Y quería que completaras el pensamiento antes de pasar a la licenciada Rosa Seguí.
3: Sí, claro. Pues básicamente se le está permitiendo la entrada a los investigadores dentro del recinto, algo sumamente vital e importante, pero a la misma vez hace como 2 semanas atrás, si no me equivoco, una semana, pasaron para también acreditar la Escuela de Trabajo Social, que es la única acreditada en Puerto Rico, la tiene el recinto de Río Piedras. Y pues se le permitió la entrada a la persona que acredita, la directora del Departamento de Trabajo Social y sus representantes estudiantiles ante el Departamento de Trabajo Social, que eso da paso a que sí, los estudiantes estamos abiertos al diálogo, al consenso, y que todo lo que están diciendo de que nosotros no estamos dejando entrar a las personas es totalmente falso.
2: Esdra, y me corrige si no es correcto, yo pienso, mi percepción es que esto no es solamente que los estudiantes conceden, es que aquí hay un acuerdo entre la comunidad universitaria para garantizar la continuidad y la estabilidad de los procesos, y eso incluye a los estudiantes, a la propia administración, a los distintos recintos, y ese acuerdo ha existido durante mucho tiempo, que a pesar de los conflictos, a pesar de los paros, etcétera, esto ya está acordado. Nosotros vamos a permitir que estas cosas sucedan por acuerdo entre todas las partes. ¿Eso es así o
3: yo estoy...? Totalmente de acuerdo, y el estudiantado, ¿verdad?, estamos todos conscientes que es por el bien de la universidad, cuando se trata de, ¿verdad?, de acreditaciones, investigadores, etcétera, que es lo que le da cuerpo a la universidad, pues siempre estamos ahí en la primera línea, así que...
2: Rosa Seguí Cordero, cuéntame, un poco comentábamos durante la pausa el asunto de una demanda que ha sido presentada y que tiene unas alegaciones que tal vez pudieran ser cuestionables. Cuéntanos un poco de esa demanda y qué es lo que está sucediendo.
4: Lo más cuestionable de este proceso que se presenta en los tribunales es la hipocresía y la deshonestidad del rector Miguel Muñoz, haciendo llamados públicos a que los estudiantes se sienten a negociar, y lo que hace es que presenta un pleito en los tribunales, lo cual pues tiene el efecto necesario de provocar que no se continúe el diálogo, en la medida en que ahora están los estudiantes y las personas integrantes del Consejo General de Estudiantes bajo amenaza, ¿verdad?, de que puedan entonces ser parte de un proceso que se está utilizando con este tipo que se conoce como el lawfare, ¿verdad?, que es que se utilizan todos los medios de represión, ya sea la policía que se envía al recinto o la amenaza,
2: como lo vimos el día 1 y 2.
4: Ya sea eso y con la amenaza de continuar haciéndolo, con la amenaza de erradicación de cargos a estudiantes, de cargos criminales, de denuncias académicas. Y vemos esta solicitud de injunction, que se emitió un injunction provisional por un juez en Mayagüez, cuando de las mismas alegaciones de esta demanda y de los documentos que se incluyen como memorandos en apoyo a esta petición de entredicho provisional, surge claramente lo que nos están confirmando aquí los estudiantes, que es que se continúa permitiendo el acceso y el trabajo a los asuntos de importancia como investigaciones y laboratorios que pudieran entonces afectarse. Y el estudiantado está muy claro que lo que quiere es estudiar y que lo que quiere es que Puerto Rico esté mejor. Así que le dan la prioridad y la importancia que merecen. O sea, los principios del estudiantado es no dejar perder estas investigaciones, claro, ¿verdad? Uh-huh. Y están luchando. Yo creo que la conversación aquí ha sido muy enriquecedora, porque sí queremos que Zahira Jordán se vaya por su falta de ejecutoria y por haber asumido un cargo sabiendo que no estaba capacitada para poder ejecutarlo, ¿verdad? Y eso distintos escritores han señalado que es un tipo de corrupción.
2: Claro.
4: Te nominan para un puesto y saber que no puedes llevar a cabo la ejecutoria correcta, no tener la capacidad, no conocer el tipo de estructura al cual te estás comprometiendo a dirigir, es parte de la corrupción. Y estas tácticas terribles que están utilizando las administraciones recientes, tanto el PNP como el PPD, de intimidar, de presentar cargos, ¿verdad? Lo hemos visto, un ejemplo muy claro y reciente ha sido el de Mariana Nogales Molinelli, claro, que le erradicaron cargos en todas las partes de Puerto Rico, pero también lo hemos visto específicamente en los conflictos huelgarios. Los hemos visto también, por ejemplo, la huelga reciente hace unos años de Suiza Dairy, en el que, teniendo una orden judicial que decía que tenían que solicitar un desacato, en vez de ir al tribunal y decir, supuestamente la Unión incumplió con esto. No, mandaron a la fuerza de choque, interfirieron con un proceso que requiere también mediación, negociación de buena fe. Así que aquí denunciamos la mala fe de parte de la administración universitaria, específicamente tanto la presidenta como el rector sometieron declaraciones juradas, anejadas a este pleito.
2: El rector de Mayagüez,
4: Miguel Muñoz, y la presidenta de la Universidad de Puerto Rico, ambos sometieron declaraciones juradas, que serán cuestionadas en su momento. La vista está anunciada para este lunes 11 de mayo, y el llamado es a que todas las personas que queremos que la juventud continúe en Puerto Rico, que mejoremos las condiciones económicas en Puerto Rico, y vamos a también a denunciar este tema hipócrita del gobierno, en el que quieren que profesionales se queden, en que quieren que en Puerto Rico haya más médicos, en que quieren que en Puerto Rico la gente no se vaya. Pues mire, este es el primer paso que tienen que tomar.
2: Claro.
4: Porque aquí se nos están yendo doctores, se nos están yendo todo, porque no pueden continuar con estas condiciones terribles de la universidad. O sea, que lejos de querer irse, aquí todo el mundo lo que quiere es que mejore la universidad para quedarnos aquí y permanecer.
2: Oye, y creo que eso que trae la joven con mayor experiencia en esta mesa, licenciada Rosa C., es importante también poner en contexto del impacto que va a tener el Build Back Better Act de Donald Trump en el costo de la educación universitaria en Estados Unidos. Y antes se veía para unos sectores como una opción el irse a estudiar fuera de Puerto Rico, pero a partir de este año, cuando ya entra en pleno funcionamiento las disposiciones del Build Back Better Act y lo que significa para las poblaciones como de latinos, etcétera, que tenían un acceso un poco mayor al que van a tener de ahora en adelante, eso va a impactar a la población joven que busca educación superior. Y por lo tanto, el crear una situación como la que han estado creando a conciencia en la Universidad de Puerto Rico afecta el futuro de todos y todas en Puerto Rico, y creo que eso es importante. No lo mencionamos al principio, pero sí creo que ahora es importante que la audiencia sepa, ¿verdad?, que la distinguida abogada Rosa Seguí ha sido una persona con una trayectoria muy amplia en asuntos relacionados a derechos reproductivos y también derechos de la mujer y derechos laborales. Creo que ese trasfondo es importante en esta conversación, y como lo escucharon previamente, ¿verdad?, ella tiene amplia experiencia en estos asuntos y estuvo muy directamente envuelta en el caso de Suiza Dairy, conoció muy bien el caso de Mariana Nogales Molinelli y lo que allí se articuló en aquel caso desde la legislatura. Ezra, ¿en qué facultad tú estás en la universidad?
3: Sí, yo estoy en la Facultad de Ciencias Sociales.
2: Ciencias Sociales. Y Andrea,
5: yo también estoy en Ciencias Sociales.
2: También, pero tú empezaste ahora.
5: No, yo empecé igual que él.
3: Sí.
2: Ah, ok.
3: Sí, estamos en tercer año.
2: Es que ya a mi edad todo el mundo se ve tan jovencito.
4: Yo creo que es importante mencionar que la lucha por la universidad es para que permanezca, es para que mejore. No existe ningún ser humano que piense que con menos de la mitad del presupuesto se puede funcionar de una manera igual. Así que queremos desmentir eso que se ha dicho, que la universidad está deteriorada a causa del estudiantado. Yo creo que es muy terrible que se le quiera culpar al estudiantado, quienes son los que por décadas están luchando por mejores condiciones, por querer estudiar, por más opciones para estudiar, por más currículo académico para poder acabar en 4 años, porque cada vez que se eliminan cursos, cada vez que no se le da trabajo suficiente y digno a los profesores y a las profesoras, se afecta la carrera universitaria. Así que quien pase por la universidad y la vea y diga que está deteriorada, que sepa que no ha sido por los estudiantes, que ha sido por la mala ejecutoria de las administraciones. Claro. Y que esto no se arregla privatizando. Ya hemos visto el fracaso profundo de la y reiterado de la privatización en Puerto Rico. El ejemplo más claro que estamos viviendo que ha ocasionado muertes es el de Luma. Así que no queremos un gobierno que lo que nos asegure sea fracaso. Queremos un gobierno que nos asegure prosperidad y bienestar.
2: Claro, y creo que es importante, ¿verdad?, el proyecto universitario como un proyecto de construcción del país. La universidad, lejos de crear inestabilidad, lo que crea es estabilidad. Uh-huh. Cuando la gente tiene educación, cuando la gente tiene profesiones a las que pueden acceder, pues ahí es donde se produce la movilidad social que uh-huh. queremos, ¿verdad? Y el progreso general de las condiciones de vida de todos y todas. Hay mayor conciencia del otro, hay mayor responsabilidad social en la medida que tú tienes mayor conocimiento, y eso está comprobado. Aquí no hay nada nuevo, pero el caso de el desmantelamiento de la Universidad de Puerto Rico, el desmantelamiento institucional, uh-huh. es una cosa que no viene de ahora. Esto viene desde Pedro Rosselló González. Recordemos aquella entrada de Norma Burgos Andújar a la Universidad de Puerto Rico para imponer una serie de criterios. Posiblemente aquí algunos en la mesa eran muy jóvenes en aquel momento, pero yo lo recuerdo perfectamente, y yo recuerdo lo que eso provocó en la universidad y en el país entero.
4: Que tiró besos.
2: Tiró besos porque ahí tenía que salir corriendo porque había ofendido a mucha gente, y cínicamente empezó a retirarse tirando besos para que las fotos que reflejaran lo que estaba sucediendo fueran distintas a la realidad que realmente estaba dándose allí. Pero es desde ese momento que se empieza a manipular la fórmula, que se empieza a quitar recursos y se empieza a imponer de una manera descarada a funcionarios políticos en los puntos de autoridad dentro del sistema universitario. Yo aclaro para la audiencia y para todo el mundo, ¿verdad? Yo no soy producto de la Universidad de Puerto Rico, pero sí he sido profesor en la universidad, tanto en la Facultad de Arquitectura como en Planificación. He dado cursos en Naturales, he dado cursos y seminarios en la Escuela de Derecho, así que he estado muy vinculado al proyecto universitario local y lo reconozco y lo distingo, ¿verdad? Por la calidad de todo en el sistema, la calidad del estudiantado, del personal docente, de los no docentes, y al igual que muchos de ustedes, a mí me emociona muchísimo escuchar el himno de la universidad, que creo que cada vez que se entona, un poco lo que se entona es un himno también del país. Yo creo que es de esa importancia. Pero hablemos de esta crisis extendida, ¿verdad? Pedro Rosselló González, la crisis de Luis Fortuño Burset, cuando también ahí se pretendió alterar todas estas cosas, suman para traernos al momento actual. Rosa, tú conoces un poco de esta trayectoria, ¿verdad? Desde Pedro Rosselló González hasta el presente. ¿Cuál es tu percepción en cuanto a la evolución de esta intención de desmantelar para llevar al estudiantado a instituciones privadas, entre otras cosas? quiero agradecerles que hayan sido parte de esta conversación de país y hago el compromiso de continuar esta conversación, particularmente en lo relativo al proyecto 880. Me gustaría que lo desmenucemos en este espacio y que podamos promover una movilización ciudadana para respaldar el proyecto si es que se encuentra, ¿verdad?, que es meritorio. Me gustaría primero conocerlo y discutirlo aquí, pero les agradezco muchísimo que hayan sido parte de esta conversación en la tarde de hoy.
3: No, gracias a ti, Pedro. Yes, gracias.
5: Sí, gracias por el espacio. Buenas tardes.
2: Gracias, buenas tardes.
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22: Muy buenas tardes, Puerto Rico. Bienvenidos a una edición más de Fiscalía 580, el único programa en Puerto Rico, AM y FM, con el análisis estatal y federal de los asuntos legales, exclusivo de los fiscales. Hoy, viernes 8 de mayo del 2026, a las 4 y un minuto de la tarde, damos inicio a este su programa. Se dirige el licenciado Nicamán Santiago en compañía del licenciado Osvaldo Carlos Linares. Buenas tardes, Osvaldo.
23: Buenas tardes, Ernie Cabán, y buenas tardes a todos los amigos que nos escuchan en esta, la antesala del weekend más importante del año.
22: El weekend de madre.
23: ¿Qué es? La madre de los weekends. O sea que este es el weekend que se celebran.
22: El día de la madre.
23: Madre, el día, sí, de la madre. Sí, y todo el mundo está, es más salamero, se encariña más con las mamás que con los papás. Las sí, nenas, sí, las nenas sí. A veces con los papás.
22: Exacto.
23: Pero
22: es un día que celebramos todo. Los sí. Padres, los madres, los sí. Celebramos todo el mundo. Sí. Cogemos pon con las madres. Exacto.
23: ¿Y qué le regalan a las madres usualmente?
22: ¿Qué? Perfume.
23: Perfume, a flores, buenos cosas. Zapatos, uh-huh. La sacan a comer.
22: Exacto.
23: ¿Y los papás?
22: Calzoncillos.
23: El calzoncillo, la media, la corbata.
22: Sí.
23: Una salida por allá, un fast food.
24: Porque el papá se compra lo que quiere.
23: ¿Ah?
24: Más difícil, es más fácil
23: la
24: regalar.
23: La caja de herramientas, el alicate, el destornillador. Mira, Ernie. Sí,
22: pero qué bueno, felicidades anticipadas a todas las madres, ¿verdad? En Puerto Rico.
23: Sí, señor.
22: Las madres. A muy todas las madres. Él, la felicitación.
23: Todas eso es así.
22: Algo grande.
23: De hecho, gracias a. Usualmente, cuando hay divorcio, cuando hay separaciones, ese tipo de cosas, las mamás son las que se quedan con los hijos. Eso es lo usual. Hay sus excepciones, pero la inmensa mayoría son las mamás. Que muchas mamás que los están escuchando,
22: los pollitos.
23: Sí, han echado para adelante sus hijos. Sí, la presencia del papá, que es fuerte.
22: La gran parte de las madres con hijos, pues, tienen que asumir ese rol a veces de madre y de padre, y cuidadora, protectora. Sí, es una tarea fuerte y una responsabilidad bien grande que ejercen muy bien.
23: Y más en caso tuyo y mío, que vivimos la época esa de las chancletas voladoras. Que nuestras mamás tenían tremenda puntería.
22: Sí, chacho, eso era, ya tú sabes, por el centro del plato.
23: Por el centro del plato. Mira, Ernie, hoy es el día de llamadas telefónicas por el 765-6020. Así que vamos a estar atendiendo a nuestros amigos.
0: Los fiscales con el pueblo.
23: Los fiscales con el pueblo. Que el viernes pasado no pudimos porque estábamos por la calle. Uh-huh. Y Ernie, te voy a hablar hoy de ya mismo de un Pikachu.
0: ¿De un Pikachu?
23: ¿Sabes lo que es un Pikachu?
0: Es un muñeco, ¿no?
23: Un muñeco.
0: Muñeco.
23: ¿Cómo es el muñeco ese?
0: Yo no sé, yo no lo conozco.
23: ¿Cómo es ese muñeco?
1: Muñequito amarillo, ¿verdad?
23: Sí.
1: Muñequito amarillo ese.
23: Muñequito amarillo. Pues vamos a hablar de...
1: eran los que estaban con eso, yo no...
23: Vamos a hablar de... Pero vamos a hablar ahorita del uso que le dieron un Pikachu para que le cojan miedo a los Pikachu.
0: De verdad.
23: Sí. Mira, Ernie, hoy se le dio continuación. Hoy otro de los días de juicio. No sé cuándo es el próximo, pero hoy se dio un día de juicio en el caso de Elvia Cabrera Rivera. Esto por el asesinato de Gabriela Nicole Prats. ¿Tenemos un resumen de lo que aconteció allí?
0: Exacto, y pues terminó el contrainterrogatorio que estaba en proceso de Elvia Cabrera Rivera.
23: No, de Elvia que no. De Caratini Ortiz, de Bexaida.
0: De Caratini, sí, de Bexaida Caratini.
23: Esta señora es la que... era amiga, bueno era amiga, pero no creo que se sigan siendo amiga, de Elvia Cabrera Rivera, era su amiga de muchos años, creo que se conocieron como por 20 y pico de años, se conocían 28, uh-huh. Y fueron bartenders, uh-huh. Allí en un negocio, aparentemente también en el mismo negocio, porque la defensa sacó allí que supuestamente Caratini Ortiz, pues fue objeto de una información, o sea, se perjudicó con una información que Elvia Cabrera Rivera, le dio al patrono de Caratini Ortiz, que supuestamente le costó el trabajo. Uh-huh. Y se lo traen como, ¿verdad?, como un móvil para querer testificar en contra de ella, me imagino, ¿verdad?, que ese lo que es el mensaje que llevan.
0: Tuve oportunidad de ver hoy parte del contrainterrogatorio del licenciado Alberto Rivera, muy efectivo en el contrainterrogatorio de la testigo de Zaida Caratini, y toma una relevancia el contrainterrogatorio en tanto y en cuanto el Ministerio Público en el informe inicial no habló de las omisiones y las contradicciones, los problemas de percepción del ser humano. Porque en eso que está basado el contrainterrogatorio, en los detalles, lo que omitió en las declaraciones juradas, lo que no pudo percibir correctamente a base de una realidad que hay en unos videos, y estuvo impugnando la capacidad y la credibilidad de esa testigo, que en tanto y en cuanto, como indiqué, los jurados no hayan estado instruidos oportunamente en ese informe inicial, pues puede tener un impacto más o menos en la percepción del jurado. Pues tenemos aquí, por aquí, que el juicio contra Elvia Cabrera Rivera por el crimen de Gabriela Nicole Prat Rosario prosiguió hoy viernes con el contrainterrogatorio de Bexaida Caratini Ortiz, quien alegó que no presenció el momento del asesinato.
23: ¿Y cómo se sabe cuál es el momento del asesinato?
0: ¿Por eso?
23: Sí, sí.
0: Eso se puede determinar con el informe de autopsia, el protocolo de autopsia, ¿verdad? Que el patólogo dice, mira, una de estas heridas le cogió el corazón y esto le provocó una hemorragia que eventualmente tiene que haberle ocasionado la muerte. Esta fue la causa de la muerte.
23: Esas son las preguntas que hacen los abogados de defensa, que la gente las contesta porque están contestando cándidamente. Esto me pregunta, ¿usted vio el momento del asesinato? Yo no sé, porque yo vi esta muchacha que le estaba dando como puños a la otra. ¿En qué momento fue el asesinato? Pues yo no sé.
0: Sí, porque es una serie de eventos. No se puede singularizar en un solo evento, ¿ves? Desde la primera puñalada hasta la última y el desenlace final, pues una cadena de eventos que configuran, constituyen el asesinato. No es un elemento, no es un asunto.
23: Seguro.
0: La defensa intentaba establecer que Caratini Ortiz no le cuestionó a Elvia Cabrera al verla empuñando el objeto que sacó de la cartera.
23: Como si eso fuese...
0: ¿Qué era lo que iba a hacer?
23: como si eso de alguna manera ayuda a Elvia Cabrera.
0: O haya sido una obligación de Elvia Cabrera. De hecho, este cuestionamiento no lo tuvo nadie allí.
23: ¿Nadie?
0: Nadie, pues supuestamente llegó un montón de gente. ¿Verdad? Pero una manera de impugnarlo. Ni intervino para evitar la agresión. Nadie intervino allí tampoco.
23: Nadie.
0: Nadie. De hecho,
23: la mamá trató.
0: No intervinieron porque la madre estaba impidiendo también que intervinieran.
23: Exacto.
0: Eso es lo que ha salido allí en la prueba. ¿Eh?
23: Exacto.
0: O pidió o a gritos ayuda. Mira, ayúdenla. Pues no. No, ella es una testigo presencial. Ella vio lo que pasó.
23: Sí, porque esto no es como que fue una lucha de 5 o 10 minutos. Estas cosas pasan en segundos.
0: Claro. La voz de la testigo se quebró y fue necesario un breve receso. A preguntas de la fiscalía, dijo que no hizo nada porque fue muy rápido.
23: Uh-huh.
0: Todo fue muy rápido.
23: Mira, esa testigo, Ernie, fue llevada allí para dos cosas principales. Testificó sobre otros ángulos que es importante, pero lo más importante es que vio a Elvia Cabrera Rivera sacar el arma homicida de su cartera.
0: Uh-huh.
23: Y que la vio entregarla a su hija.
0: Uh-huh.
23: Y que su hija procedió a utilizarla contra Nicole Prats Rosario. Eso es lo que el jurado se tiene que enfocar.
0: Claro. Y si esa arma homicida tenía 2.5 pulgadas el filo, o eran 5 o 6 pulgadas, o qué sé yo.
23: Sí.
0: Era un objeto punzante.
23: Sí.
0: Que se corrobora lo que ella vio con el protocolo de autopsia.
23: Uh-huh.
0: Hubo heridas de un objeto punzante. Eso lo corrobora. ¿Eh? Por otro lado, la defensa de Antonechka, esto en el otro caso.
23: En otro caso.
0: La parte 2. La defensa de Antonechka Aviles Cabrera, acusada por el asesinato de la menor Gabriela Nicole Prats, acudió el miércoles, antier, al Tribunal de Apelaciones para solicitar que el cargo de asesinato en primer grado sea desestimado y reclasificado a uno atenuado. Ya nosotros aquí a los radioescuchas de Fiscalía 580 los tenemos orientados, que pueden dar una clase de lo que es el asesinato atenuado, que requiere la súbita pendencia o un arrebato de cólera. ¿Ves? Necesitan haber estado previamente en un estado pasivo y hubo un detonante que los cegó y los hizo actuar de manera impulsiva. Esa prueba no está presente en la vista plena. Entonces, ¿qué pasa? Ellos están acudiendo al apelativo a impugnar la determinación de la moción de desestimación por la regla 64P, que requiere ausencia total de prueba sobre los elementos del delito de asesinato en primer grado. Ausencia total, cero. No es apreciación. La apreciación está validada. El tribunal apelativo no puede entrar en la apreciación que tuvo el juez o la jueza de vista preliminar. ¿Eh? Así que es cuesta arriba. Pero, ¿qué va a provocar esta
23: suspensión?
0: La suspensión, ganar
23: por eso,
0: tiempo,
23: por eso,
0: seguir dejando que coja el juicio.
23: que esto aquí te permite demasiado, mucha pérdida de tiempo.
0: Uh-huh.
23: Aquí.
0: Y un caso fraccionado.
23: Si tú lo haces como lo bregan allá los federales, mire, no puede apelar en este momento, no puede radicar un certiorari en este momento. Preocúpese. Porque uh-huh. cuando se lleve esto a juicio, usted presentar esto para récord. Preocúpese de que el juez dé instrucciones de que la puede encontrar incurso en asesinato o en un atenuado. Y le explica las dos. Y el jurado uh-huh. es el que lo decide.
0: Exacto.
23: ¿Qué tanta vaina esta de que cada sangana la vamos a irnos a cerciorar y parar los casos?
0: Mira, y en un asunto, como te digo, Osvaldo, de la regla 64P, ausencia total de prueba. Se paraliza este proceso para ver si hubo ausencia total de prueba. Y no solamente en la determinación del el juez o la jueza de BP, el que resolvió La desestimación también entendió que no había ausencia total de prueba. Y ahora van por tercero.
23: Ahora van para allá arriba.
0: Al tercero, exacto.
23: Y después se le dirigen allá arriba que se radican en el Supremo.
0: No, por ausencia total.
23: Hello. Mira, por otro lado, la secretaria de Justicia Lourdes Gómez dio marcha atrás. Hay que reconocérselo, que a veces tú te equivocas, aún siendo secretaria de Justicia, pero da marcha atrás y rectifica. Este viernes, claro, a la citación que se había emitido a senadores del Partido Popular, PPD, que fue su pena de desacato, que yo entendí también que no realmente no procedía, por el hecho de la separación de poderes, todo ese tipo de cosas.
0: Claro.
23: En torno a la posible reapertura de una investigación contra la secretaria de Familia, Susan Roig, para en su lugar sostener una reunión formal, que es lo que realmente se debió haber celebrado o se va a celebrar este próximo lunes. La secretaria ya había abierto la puerta a que la pesquisa contra la secretaria de la Familia, Susan Roig Fuerte, sea reabierta ante la posibilidad de que exista evidencia nueva que no estuvo previamente ante la consideración de la agencia.
0: Correcto.
23: Y a eso podemos sumar también, Ernie, aparte de que aparezca o no evidencia nueva, podemos sumar también que a mí me preocupa que no se entrevistaron ningún testigo, si eso es verdad.
0: Bueno, Osvaldo, pero pueden no haberse entrevistado testigos porque no estuvieron disponibles. Si bueno, eso está en el expediente. De que no es que no se entrevistaron porque no le dio la gana. Porque no estaban disponibles por alguna razón. No los localizaron, se negaron a cooperar. Testigos no disponibles. Si ahora aparece uno de esos testigos no disponible, pues hay que abrir la
23: bueno, pero
0: que investigación.
23: Pero tú partes de la premisa, que puede ser o no correcta, de que eso surge del expediente.
0: Si surge del expediente. Pero si no surge del expediente, que no estaban disponibles, hay algún testigo disponible, pues entonces sí se justifica abrir reabrir la investigación. Pero yo entiendo que aparte de los testigos, que pueden quizás estar disponibles ahora, el hecho de que el informe que obra en los expedientes del Departamento de Salud contiene material, data, prueba documental adicional a la que tiene justicia, eso me parece suficiente para abrir la investigación. Hay que evaluar entonces, a la luz de eso, de esa data, esa prueba documental, qué testigos se pueden sacar de ahí, a quiénes más se puede entrevistar, evaluarlo ahora a base de la totalidad de la prueba, justifica la reapertura de esta investigación. Eso está justificado. Con relación a la citación de los legisladores, a mí me da la impresión de que fue un error.
23: Sí.
0: Que cogieron ahí con la citación que estándar. Mira, cítate ahí al senador. Y lo enviaron con la primera, con la que utilizan siempre, que tiene la advertencia de no comparecer, puede exponerse a desacato.
23: Exacto.
0: Y se da, a mi impresión, ese choque de poderes sin querer. Por la ligereza o por la falta de cuidado, ¿verdad?
23: No de la secretaria necesariamente, porque la secretaria no es la que prepara eso.
0: Claro, hay unos asesores que
23: tienen asesores que vengan con, ¿verdad?, eso.
0: Y se da ese choque porque no se puede citar so pena de desacato a un legislador que actuó en cumplimiento de sus funciones constitucionales.
23: ¿Seguro? Seguro.
0: El poder constitucional de investigar, de referir a justicia, a investigación, casos, información. Pues por eso tú no puedes citar, no me puedes invitar. ¿Ves? Y la invitación es voluntaria. Si viene bien, si no viene, pues mira, haremos lo que podamos con esto, si es que nos sirve de algo. Pero la citación de su pena de desacato me parece que fue un error. Se le chipoteó a alguien, no lo vio, utilizaron la citación estándar, y se formó la pelotera. Ahora, Osvaldo, me estaban aclarando que la citación de el legislador no fue para que ven aquí a demostrarme qué prueba tú tienes aquí, a ver para qué me sirve esto que me estás refiriendo aquí. No fue para eso. Fue como consecuencia de expresiones que aparentemente hicieron, señalando, cuestionando el trabajo de un fiscal o del fiscal a cargo, imputándole actos que se pueden considerar como delito, como comisión de delito. ¿Ves? Y a esos que la secretaria me informan que él la estaba citando. Acá, tú estás diciendo que mis fiscales cometieron delitos aquí. pues ven y tráeme la prueba. Que para eso era la citación. Y si es así, puede citar al legislador en su carácter personal, porque está haciendo una imputación de comisión de delito. Eso no está dentro de las funciones constitucionales de él. Eso está dentro de los deberes ciudadanos. Y como ciudadano, tú estás diciendo que aquí una persona que está bajo la jurisdicción del FEI cometió delito. Pues, y me lo estás diciendo a mí, al secretario de Justicia, al Departamento de Justicia. Pues tú tienes que venir acá, papá, porque esto yo lo tengo que referir al FEI. Los fiscales están bajo la jurisdicción de la ley del FEI. Yo tengo que hacer mi investigación en 15 días, referir esto. Así que ven acá y dime en qué consiste la prueba que tú señalas que uno de mis fiscales cometió delito. Pues yo tengo que sacarlo de aquí también. No puedo tener aquí si es así. Y de esa forma se puede justificar esa citación.
23: Todo eso está muy bien. Yo lo hubiese citado nomás. Yo lo hubiese citado. Lo hubiese hecho lo que está haciendo ella ahora.
0: No, yo le decía, usted dice que un fiscal mío cometió delito. Usted tiene que venir aquí, punto. Aquí usted no se puede amparar en las funciones legislativas, porque esto no es legislativo. ¿Por qué, Osvaldo? Yo asumo esta postura. Porque es que las instituciones las seguimos destruyendo. El Departamento de Justicia sigue perdiendo credibilidad. Mira allí lo que es un chojo de corrupto, un chojo de chanchullero. Mira, los legisladores, representantes del pueblo, por voz de, utilizando la voz del pueblo para decirle, allí hay un fabricador, allí hay alguien que cometió delito. Contra que hay que defender la institución, Osvaldo.
23: También hay que defenderla.
0: Yo estuviera parado en cuatro patas
23: pero si,
0: allí.
23: Pero si un
0: también.
23: Legislador se para en el hemiciclo y dice todo eso que tú estás diciendo que dijo, ¿es procesable?
0: Por la inmunidad. Ajá. En el hemiciclo.
23: Ajá.
0: Tal vez no.
23: No, tal vez no. No, no es procesable.
0: Y en una conferencia de prensa.
23: Le pudo haber dicho a la secretaria perra muerta y al fiscal corrupto.
0: Lo que pasa, Osvaldo, es que estas personas no son figuras públicas. Esto es politiquería. Donde todo se vale es entre políticos. Pero tú atacar a un funcionario público, a un fiscal, viciosamente, en un ataque político, pues sigue deteriorando las instituciones, la confianza del pueblo en el sistema de justicia. ¿Cuántos senadores yo he visto diciendo yo no creo en el Departamento de Justicia, esa gente fabrica casos? ¿Cuántos yo he escuchado? Y las consecuencias que tiene eso en el pueblo, le importa un pepino, le importa. Y alguien tiene que defenderlo, tiene que salir a defender. Mira, díganse ustedes en el debate político lo que quieran, pero no metan a funcionarios que no se pueden defender y que no están en la arena política y no los cojan de tarjeta viciosamente. Porque si hay fundamentos hay que tirarle a matar.
23: Pero eso lo puede decir la secretaria, lo puede decir públicamente sin problema. Y no está violando nada.
0: Claro.
23: Mira, ni vamos a hablar de Pikachu.
0: ¿Qué pasó? Un juez determinó causa para arresto en ausencia contra un hombre que supuestamente ocultó un dispositivo de rastreo, un GPS, en un peluche de Pikachu. El peluche le fue entregado a la maestra de un menor de 4 años, quien procedió a entregárselo al niño. En el muñeco, la madre encontró un Syncop Tracker Generation 2.
23: Generación 2.
0: Que no emite sonido y dura unos 10 días de carga. El hombre, quien tiene historial previo por acecho y maltrato verbal, le fue erradicado un cargo por violación al artículo 3.2L, que penaliza que se utilice cualquier dispositivo tecnológico para determinar o monitorear la localización o movimiento de una persona o de su propiedad privada sin la autorización expresa de esta. Mira qué interesante. El hombre se le impuso una fianza de 100,000 billetes y fue arrestado.
23: Sí, señor. En un Pikachu. Descosió.
0: ¿Y qué era lo que hacía? Él.
23: ¿Él?
0: ¿Qué buscaba con eso?
23: Bueno, él es el papá de este niño. Ellos tienen un pleito de custodia. Él tiene ya unos casos de acecho que ya le ha erradicado. Entonces parece que hay cuestiones de celos o lo que sea. Y él se buscó el Pikachu para arreglárselo al nene, descosió una parte, metió ahí el GPS, lo volvió a coser, se lo entregó la maestra para el nene, porque no lo permitían pasar a ver el nene. La maestra se lo llevó. Cuando la mamá ve el Pikachu, lo chequea, vio una mete un hombre que cosió un Pikachu de haberle dado un matarile ahí. Ella vio eso y lo chequeó y encontró el dispositivo. Mira, wow. Por otro lado, la jueza Laura Taylor Swain rechazó los pedidos de Loop Energy para que las demandas incoadas por la gobernadora Jennifer González Colón y que buscan cancelar el acuerdo de la alianza público-privada entre las partes se dilucide en la esfera federal. Swain concluyó que el contrato de operación y mantenimiento, el OMA, contiene una cláusula explícita que deja en manos de los tribunales de Puerto Rico cualquier litigio o disputa que surja del pacto. Así que el pleito que tiene que ver con la cancelación del contrato de Luma pasó del Tribunal Federal al Tribunal Estatal. Ajá. Esto no significa que esto sea el final de los procesos federales. Se puede pedir reconsideración y se puede ir a Boston con esto también.
0: ¿Y qué fue lo que se llevó, pasó acá, juez Osvaldo?
23: Bueno, la juez Laura Taylor Swain, el gobierno de Puerto Rico, después que el caso se lo llevó Luma, cuando se traslada un caso de la Corte Estatal a la Corte Federal, el caso se radicó originalmente en la Corte Estatal, aquí en el Tribunal Superior, y Luma y la Junta de Supervisión Fiscal se lo llevaron para el Foro Federal. Oh. Y cuando eso sucede, la parte perjudicada, en este caso el gobierno de Puerto Rico, pues puede pedir que se devuelva a la estatal. Y así, claro. Y así lo hicieron.
0: Y lo declaró al lugar.
23: Y lo declaró al lugar la juez Taylor Swain. Así que ahora regresa al estatal, así que todos esos gringos.
0: Y esta es la demanda para dejar sin efecto el contrato.
23: Eso es correcto.
0: De Luma.
23: Eso es correcto.
0: Ah, pues fue, me parece una victoria del demandante.
23: Tremenda, sí, tremenda victoria.
0: Sí.
23: Para el gobierno.
0: Sí, aumentan las posibilidades de que en efecto ese contrato, pues, se anule.
23: Eso es así.
0: Mira, tres hombres, Osvaldo, tres más, murieron anoche en una presunta discusión que culminó en un intercambio de disparos en los predios de una gasolinera en la carretera 174 de Bayamón. Tú sabes, donde más luz hay, donde más cámaras puedan haber concentradas en un lugar, es en una gasolinera.
23: En un garaje de gasolina.
0: Ajá. Una de las víctimas fue identificada como Yadrián Díaz Serrano, de 21 años, residente de Bayamón, mientras que la persona que, según la policía, fue el agresor, fue identificado como Jonathan Rivera Flores, de 39 años y vecino de Sidra. Actualmente el caso se investiga como un asesinato y dos homicidios justificados. Explícame eso.
23: Pues que, según parece que los videos demuestran, esta persona fue objeto de un ataque por parte de estos otros dos.
0: ¿El asesinado?
23: Sí, uno de los asesinados. Se mataron los tres. O sea, los que llegaron allí entraron a tiro.
0: Ahí, eso, un duelo, ¿no?
23: Y entonces el que fue objeto del ataque se defendió y mató a los otros dos, pero también él murió. Así que
0: no hay caso.
23: Que es un asesinato y dos homicidios. Uh-huh. Justificados.
0: Pues no hay caso. ¿Aquí por qué? ¿A quién acusamos si están muertos?
23: Todos están muertos.
0: Wow, una causa de extinción de responsabilidad es la muerte.
23: Sí. Mira, las labores en el recinto universitario de Mayagüez, de la Universidad de Puerto Rico, no habían regresado a la normalidad este jueves, a casi dos días de que un tribunal ordenara a los estudiantes el permitirle el acceso al recinto. Los estudiantes se mantienen en manifestación indefinida y se resisten a desistir de bloquear los accesos a la institución. Se derrotó la justicia. Yo creo que es bien importante que cuando los jueces actúen y emitan órdenes, velen por el cumplimiento de esas órdenes.
0: Claro.
23: Porque ustedes tienen unas herramientas, jueces, tienen a los alguaciles. O sea, esto es como para coordinar con la policía de Puerto Rico, llegar allí con alguaciles y encargarse de abrir esos portones y dar la seguridad para que las personas que quieran accesar, accesen. Porque claro, esa es la orden del juez.
0: Claro, claro.
23: Si usted emite una orden y no le da ese seguimiento, pues
0: no vale nada. No, eso vale es como nada. Las órdenes que yo doy en casa.
23: Mira, Pacheco.
0: Que no me hacen caso.
23: Lo último que te voy a decir, Pacheco, es que los federales arrestaron a 28 empleados de un crucero durante una operación federal relacionada con material de explotación sexual infantil. Ah. Y entre los intervenidos había empleados de un crucero de Disney.
0: ¿Qué?
23: ¿Qué?
0: ¡Ave María!
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3: Se celebran actos de recordación en honor a José Piculín Ortiz en el Coliseo Roberto Clemente. Soy Carla Yani Díaz, escuchas WKQ580 y estas son las noticias de Acción. Pasamos con la compañera Nilda Núñez Lamboy, que tiene más información sobre los actos que se celebran en honor a la leyenda del baloncesto en Puerto Rico e internacional.
4: Saludos amigas y amigos de WKQ580, yo soy Nilda Núñez Lamboy y me encuentro en el Coliseo Roberto Clemente en Atorrey, donde se celebran los actos de recordación y homenaje a la vida del ex baloncelista José Piculín Ortiz. Importante aclarar que esta actividad no se trata de un funeral, sino de una conmemoración pública para honrar la trayectoria y legado del fenecido canastero puertorriqueño. En el interior del Coliseo Roberto Clemente se preparó un escenario sobrio para esta actividad. En el área principal se observa un pianista y a su lado un altar desde donde el monseñor Antonio Tito Vázquez, párroco de Estela Maris en Condado, oficiará una misa por el alma de Ortiz. Entre los presentes ya se observan figuras políticas como Alejandro García Padilla, Juan Dalmau, Denis Márquez y Gretchen Howe, además de familiares del exjugador. También acudieron personalidades del deporte y de la clase artística, entre ellos Armandito Torres, la presidenta del Comité Olímpico de Puerto Rico, Sara Rosario, y el cantante Andy Montañez. Durante esta jornada también se espera la presencia de otras figuras del baloncesto puertorriqueño como José Juan Barea, Carlos Arroyo, para rendir homenaje a Ortiz. Las actividades de recordación se extenderán durante la tarde en el Coliseo Roberto Clemente. Para WKQ580, Nilda Núñez Lamboy.
3: Gracias, Nilda. Y en una positiva, en tiempos donde Puerto Rico necesita más unión y esperanza, el 5K con causa Corriendo por la Paz con nuestra juventud busca levantar un poderoso mensaje de amor, paz y apoyo para nuestros niños y jóvenes. El evento será mañana, sábado 9 de mayo, en el Amelia Waterfront en Guaynabo. Soy Carla Yani Díaz, esto es WKQ.
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5: Saludos y muy buenas tardes a los amigos que sintonizan WKAQ580 AM. En los titulares del tiempo, iniciamos el fin de semana con condiciones calurosas y valores de índice de calor alcanzando superando los 100 grados. Tiempo mayormente estable continuará, aunque con aguaceros aislados durante cada tarde en el oeste de Puerto Rico. En el mar se reportan condiciones tranquilas con riesgo entre bajo a moderado de corrientes marinas. Mientras tanto, en el tiempo, el viernes social ha estado dominado por condiciones bastante estables y calurosas sobre nuestra isla con limitada actividad de lluvia. Las temperaturas han alcanzado los mediados hacia altos 80 grados en sectores costeros y urbanos, mientras la sensación térmica ha estado fluctuando entre los altos 90 hacia los mediados 100 grados en municipios costeros. De hecho, el calentamiento diurno en combinación con los efectos locales ha ayudado a la formación de nubosidad y de algunas lluvias sobre el interior montañoso durante esta tarde. Para la noche y durante el fin de semana se esperan

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6: Regresamos a este su programa Fiscalía 580. Son las 4:34 de la tarde. Se dirige el licenciado Nicolás Santiago en compañía del licenciado Baldo Carlos Linares.
7: ¿Y qué hacemos ahora, Ernie?
6: 765-6020, hablar con el pueblo. Tú sabes que pues esto, a mí me encanta esta sección. Dale. Estoy loco que lleguen los viernes para esto. Así que vamos por aquí. Fiscalía 580, buenas tardes. ¿Con quién hablamos? Vamos por aquí. Buenas tardes. Tengo el volumen arriba. Sí.
8: Hello.
6: Sí, ahora lo escuchamos. Buenas tardes.
8: ¿Me escucha?
6: Sí.
8: Sí, buenas tardes, licenciados. Le hablo al señor Rivera de Villa Carolina. Caramba, es para ver si nos ayudan. Mire, en Carolina no hay luz en todo, ni en Vistamar, ni Villa Carolina, ni en Los Ángeles, ni San Angel. Wow. Esto explotaron como, sinceramente, como 7 transformadores. Y corrido, pero no hay luz por ningún lado, mano.
6: ¿Y eso hace cuánto que ocurrió eso?
8: Pues 15, 20 minutos. Okay. 15 o 20 minutos. Lo escuché completito. Situación. Para ver si Uma, por favor, ¿verdad? Porque es la hora de salida de la gente y sí, un Villa viernes Carolina. Como hoy, pues.
6: Sí.
8: ¿Perdón?
6: Sí. Villa Carolina nos dijo, ¿verdad?
7: Sí. Sí, estamos sí, chequeando.
8: Yo estaba en la Roberto Clemente y escuché esto de la corrida. Como 5 corridos, el transformador y el humo se vio.
6: Muy bien, okay. Bien.
7: Le damos detalle.
6: Una llamadita por ahí cuando tengamos información para hacerla pública. Claro que gracias, sí, muchas gracias.
8: Gracias, muy amable.
6: Gracias por su llamada. Fiscalía 580, buenas tardes. ¿Con quién hablamos?
9: Sí, buenas tardes. Le habla Doris Flores de Trujillo Alto. Claro. Yo soy trabajadora social y psicóloga. Lo que quiero comentar es porque me siento un poquito con vergüenza ajena en el área de trabajo social, lo que está pasando con la Secretaría de la Familia. Yo creo que ella, como trabajadora social, más que nadie, que tiene que dar el modelo ante la sociedad de cierta ética y cierto comportamiento,

0: No es que pretendemos que sea un ángel de la caridad ni nada de eso, pero tiene que dar un modelo a la sociedad y principalmente a los clientes. Ella, más que nadie, debe decir, sí, le abran esto y busquen todo, a ver, porque si no hay nada, pues que busquen. Porque la verdad que, como trabajadora social, me hace sentir mal. Porque
1: sí.
0: Pueden decir que a lo mejor los demás estamos en eso.
1: Claro.
0: En compra de influencia. El comportamiento social de un trabajador social es importante ante la clientela.
2: Pero le pregunto, señora,
0: moral.
2: ¿Usted sabe quién es Baby?
0: No sé quién es
2: usted
0: Baby.
2: Usted no sabe quién es Baby, pero es que nadie sabe.
0: Nadie sabe, por lo tanto, si yo estuviera en la posición de ella, yo que estuve en el gobierno y tuve también posiciones ejecutivas, si yo estuviera en la posición de ella, diría, mire, investiguen, porque se supone que nosotros demos como un modelaje ante, principalmente ante la clientela, lo que es el comportamiento social de... Más en el departamento de la familia, que bregan con cupones, que bregan con el maltrato de niños, de envejecientes, el fortalecimiento de la familia.
1: Claro.
0: Que no es poca monta, ni es algo fuera de chiste o lo que sea.
1: Bien.
0: El no tomar acción, es decir, no evadir, sino
1: muy
0: decir,
1: bien,
0: mire.
1: Muy bien. Muchas gracias.
0: Yo lo entiendo así, ¿ves?
1: Gracias. Sí, gracias, no, y el que nada debe, nada teme, ¿verdad? Debería estar abierto.
0: Felicidades por el programa.
1: Muchísimas gracias.
0: Felicidades por el programa, pues nunca me lo pierdo. Mientras pueda, siempre estoy oyéndolo.
1: Agradecido,
0: gracias a ustedes.
2: Yo lo bendiga. Sabes quién es Baby, estoy bien.
1: Fiscalía 580, buenas tardes. ¿Con quién hablamos?
3: Sí, buenas tardes, con Jorge Vázquez.
1: Adelante, Jorge.
3: Mire, yo lo que quiero ver si me pueden ayudar con Pepoy, que me hicieron un trabajo mal y lo estoy llamando para que reclamen, para que me arreglen la guagua, y me dicen que no me van a arreglar la guagua. Ese es en Guaynabo, el Pepoy de Guaynabo.
2: Pepoy de Guaynabo. ¿Y usted hizo ya alguna gestión con DACO?
1: Es una querella.
3: Pues sí, hemos hecho con DACO y todo, pero no, tampoco han hecho nada.
2: ¿Pero radicó querella?
3: Sí.
1: Sí, es cuestión de darle seguimiento a esa querella. A veces se aguantan las querellas en DACO, ¿sabes? Una mocioncita ahí solicitando que se celebre vista lo puede ayudar. Muy bien. Pero de todos modos, pues ya está su anuncio al aire.
3: Gracias por llamar.
2: Pepoy, que meta mano ahí.
1: Fiscalía 580, buenas tardes. ¿Con quién hablamos?
4: Hola, muy buenas tardes, es Moisés. Un abrazo a ambos.
1: Gracias, Moisés.
5: Saludos.
4: Pues miren, estuve viendo la... Quería comentar de otras cosas, pero voy a comentar de unas cosas que sean más fructíferas y que sea un aliciente. Estuve viendo la ceremonia de José Piculino Ortiz. Quiero felicitar al alcalde Miguel Romero por prestar o presentar la palabra que se quiere utilizar, el Coliseo Roberto Clemente, donde él fue protagonista de tantos juegos. Qué bien organizado está eso, es hasta las 7.
1: Wow.
4: Unas personalidades que asistieron y demás, como muy bien dijo su periodista, pero hubo algo que marcó mi ser y me explico. José Piculino Ortiz siempre mencionó, como dijo su viuda hoy en el homenaje, que José Piculín tuvo 4 mujeres que amó hasta lo último, su señora madre, la señora Rijo, que fue maestra y dicen que todo Calle y la conoce, su obviamente su hija, voleibolista, su señora esposa hoy viuda, que fue la que mencionó en las últimas palabras, y su patria. Cuando dijo eso, yo dije, wow, qué cosa más emotiva. Pero termino diciéndoles que José Piculino Ortiz siempre fue un ser más que deportista, tan especial, que antes de él morir, oigan esto, su señora, la viuda, menciona hoy, me dicen, Piculín muere, y me llama esta floristería, y me dicen, sí, la esposa de Piculín, sí, mira, necesito que nos llames cuando antes, regularmente uno pide flores para los muertos, ella no ha pedido ahí nada, sino que Piculín, antes de fallecer, y con esto termino, ay, esto es para pelo, dejó para este Día de las Madres un arreglo floral para su señora esposa, que ella lo recogiera.
1: Wow.
4: O sea que tal parece que él anticipaba unos hechos. Si yo no llego, yo quiero demostrarle mi amor a esta gran mujer que me ha acompañado toda la vida y en esta tragedia vivida, dejarle el arreglo para que ella lo busque. Con muy esto, bien, moraleja, bien. Como dice Miguel Morales, regalemos las flores cuando estemos vivos. Esto es para los hijos bien. Que no visitan su madre este domingo ni nunca. Moraleja, regalen las flores antes de que tu mamá falte, porque en Buxeda y en Eret no las va a oler ni las va a ver. Regálenla en vida para ese ser tan especial que son nuestras madres.
1: Muchas gracias por su llamada y por su mensaje. Muy, muy, muy bueno, muy positivo, agradecido.
4: Muchas gracias a ustedes por dejarme expresar.
1: Bueno. Fiscalía 580, buenas tardes. ¿Con quién hablamos?
5: Sí, buenas. ¿Conmigo?
1: Sí, sí, sí, adelante, lo escuchamos.
5: Sí, buenas. González de Aguadilla, saludos. Sale. Sí. Pregunta que yo hago sobre, y ustedes me podrán decir si ustedes tienen algún tipo de, pues, de validad, no debe ser validación, pero que ustedes puedan entender que hay un contexto en esto de la noticia de los presos y los votos, y si esa investigación federal se realizó, y si esos hechos realmente, dentro de esa investigación, si que ustedes tuvieron acceso a esos documentos como abogados, o en un futuro. Pudieran tener acceso a esos documentos, de si esos hechos ocurrieron y si realmente se diligenciaron órdenes contra los presos o no.
1: Muy bien.
5: Esa es una cuestión que me llega a mí, porque el hacer las declaraciones tiene que haber una base, entiendo yo.
1: Claro, claro.
5: Porque sí. Nadie se va a disparar a que pues, lo tilden de difamador, por decirlo de ese contexto. Pero sí. Cambiando el tema también, ¿qué ustedes entienden que ha pasado con el caso de la Palguera? Supuestamente escuché que el secretario de Recursos Naturales dice que van a empezar a dar exenciones o algo así, pero no que eso es una reserva natural declarada federalmente y que eso ahí no se puede hacer nada más, y que supuestamente los dueños originales, que muchos ya fallecieron, que para los efectos ya esas estructuras después del 1990 son ilegales. ¿Qué ustedes entienden al respecto? Gracias por la oportunidad.
1: Muchas gracias, gracias a usted, gracias. ¿Qué tú sabes de eso, Osvaldo?
2: Pues mira, bien rápido, ya el superintendente de la policía, Joseph González, que era el jefe del FBI en Puerto Rico para la época de esta investigación, donde sí se mencionó la compra de votos por presos, e indicó públicamente que cualquier cosa que se hubiese investigado sobre ese asunto y que no culminó en radicaciones porque no había la evidencia. A. B. Lo que él menciona de la Palguera, pues mire, la Palguera lo que hay es una legislación que se presentó por la administración para lograr eso que usted señala, de legalizar siempre ciertas estructuras, pero no ha pasado el crisol de la legislatura.
1: Muy bien. Fiscalía 580, buenas tardes, ¿con quién hablamos?
6: Buenas tardes, señores fiscales. Luis Amorós de Río Piedra. ¿Cómo están ustedes?
1: Adelante, saludos. Bien, bien. ¿Y usted?
6: Bien, bien. Qué recordando bueno. Siempre al amigo Luis Francisco Ojeda, sí, precursor sí. De su programa.
1: Así es.
6: Y a otros amigos que siempre lo escuchan, a Johnny Maldonado. ¿Se acuerdan de él?
1: Seguro.
6: Que fue superior.
1: Sí. Claro que
2: allá
1: sí.
2: En Arecibo, ¿verdad?
6: Recibo, correctamente, me dicen que siempre los escucha.
2: Bueno. Tremendo los, individuo.
1: Saludos.
6: Y a los primos, a los doctores Medina. Mire, oyéndolos hablar sobre el caso de Aybonito, de Anzoniesca y Gabriela Nicole, estaría uno consciente de que ustedes están afirmando que la manera como se ha estado desarrollando ese caso allá en Aybonito, dividiendo el caso como se ha dividido y haciendo las apelaciones y los cuestionamientos porque si le faltó un punto coma, ir inmediatamente a revisar todo eso, que ustedes no están de acuerdo de la forma y manera que se está llevando a cabo ese caso. ¿Qué ustedes dicen?
1: Bueno, muy bien, sí.
6: Nos hemos... A ver, hay mucha gente que quiere saber sobre eso.
1: Sí, yo lo he catalogado como un error, el hecho de que el Departamento de Justicia no haya solicitado oportunamente la consolidación de esos casos. Esto ha permitido el fraccionamiento de los casos y el fraccionamiento de las alegaciones que pueden llegar todas al apelativo y un atraso brutal al caso que tiene un efecto directo con los testigos, con el recuerdo de los testigos, la disponibilidad de testigos, y es un paso hacia atrás.
2: Impacta a los jurados también.
1: Claro.
6: Por consiguiente, ustedes están cuestionando esa forma y manera como se está desarrollando ese caso. Un caso también, que ahora tenemos dos jurados, que eso le cuesta al gobierno de Puerto Rico un dineral.
1: Claro, no, y no solamente el costo. Uno de los dos jurados va a haber tenido contacto con la prueba completa del juicio. El efecto que pueda tener eso en el caso.
6: Por consiguiente, es una crítica. Por consiguiente, creo yo que es una crítica tanto al sistema judicial como al ejecutivo a través de la secretaria de justicia, doña Lourdes Gómez.
2: Por lo menos los fiscales de sala, que son los que están ahí,
1: los que están comandando, ¿verdad?
2: Que están comandando el asunto.
1: Bueno,
6: muchas gracias.
1: Gracias a usted siempre por su participación. Fiscalía 580, buenas tardes. ¿Con quién hablamos?
7: Hola, buenas tardes.
1: Adelante, la escuchamos.
7: Ajá, Bruni de Bayamón.
1: Bruni.
7: Mire, este caso de Luis Javier ¿verdad? Que tiene que ir a fiscalía, ¿cuándo es?
1: El lunes o martes.
7: Ajá. Esto me huele como a pejemaruca, como a pescado abombado.
1: Ajá.
7: Porque lamentablemente esta señora, la secretaria de justicia, como que quiere intervenir en la legislatura, y eso no puede ser. Porque entonces le está violando los derechos al legislador, y como quien dice, una persecución política partidista. Y el país ya está cansado de esto. Váyase a la calle a preguntarle a la gente qué opina la gente de este gobierno. Lo que tú le preguntas a la ciudadanía y lo que te van a contestar es que este es un gobierno de pillo y de mafioso, que lo que hay es una mafia en el gobierno. Bien. Y un robo en el gobierno. Y bien, no tenemos secretaria de justicia, porque eso no sirve. Y bueno, referente a la del Departamento de la Familia, ajá, a Susan Roy. Ajá. Susan Roy no fue la que estaba cuando cerraron el Hospital Regional de Psiquiatría de Niños en Bayamón.
1: No sé. No sabemos. Esa es mi
7: encomienda, o puede ser que yo esté errónea, ¿verdad?
1: Bueno, ¿cómo no?
7: Y pues, si estoy errónea, pues. Pero lamentablemente es un gobierno de mafioso.
1: Bien, muchas gracias.
7: Opino yo como empleada de salud.
1: Okay, gracias por su participación. Bien, con relación al secretario de justicia, ya el asunto se corrigió y ya van a reunirse.
2: Sí, ya hay una reunión.
1: Exacto. Ellos sí. A mí me parece que fue un desliz ahí, que usaron el documento que no era.
2: Entre amigos. Una reunión entre amigos.
1: Sí, ya hay cordialidad. Fiscalía 580, buenas tardes, ¿con quién hablamos?
8: Buenas tardes, con la señora Rivera.
1: Rivera, adelante.
8: Rivera, mira, te estoy llamando porque me gustaría saber, porque no he escuchado que ninguno de los que pues quieran las noticias, tú, Jay Fonseca y todo, no he escuchado que hayan hablado de la mujer policía que atropelló a una joven mientras el papá la iba a recoger en un residencial, y la mujer policía la abandonó la escena y no se supo más nada de ese caso.
1: Ah, de verdad, pues yo me estoy enterando ahora, ¿tú habías escuchado?
2: Sí, no lo había escuchado. ¿Cuándo fue? ¿Sabes cuándo fue eso?
8: Yo creo que no ha pasado ni un mes.
2: Ah, sí.
8: Y entonces el papá fue a las noticias y dijo que él quería justicia para su hija, porque cuando él fue a recoger a la nena, le encontró en el piso asistiéndolo los de residencial. Y la mujer policía se fue.
1: Eso de abandonar la escena,
2: sí, ¿no? Un policía.
1: Eso, y sabe, es grave.
2: ¿Sabe qué residencial fue? ¿En qué pueblo?
8: Pues de verdad que no sé, pero si lo buscan, me imagino que lo van a encontrar en Google, que es donde uno lo busca, pero sí, para que le den seguimiento a esa parte.
1: ¿Cómo pues no? Pues gracias por la información.
8: Váyase.
1: Muy bien.
8: Igual.
1: Gracias. Fiscalía 580, buenas tardes. ¿Con quién hablamos? Buenas tardes, Fiscalía 580. Fiscalía 580, buenas tardes, ¿con quién hablamos?
9: Sí, Ernie Cabán, saludos. Osvaldo Carlos, Edwin Sepúlveda.
1: Edwin Sepúlveda, saludo. ¿Cómo está?
9: Portavoz de familiares de confinados. Estoy un poco enfermo. Por eso tengo la voz aguda. Sí, adelante. Bueno, felicidades por su programa. Sí, gracias. Es que estamos a través de su programa y gracias por darme la oportunidad. Estoy recibiendo muchas llamadas de familiares de confinados en cuanto a la Junta Bajo Palabra, que están atrasando los casos de 99 años que nos citan por primera vez a los 25 años, y entonces le están cambiando los sociales, le están cambiando las fechas, etcétera, etcétera, y se está atrasando cuando hay confinados, cuando existen confinados que sí tienen el derecho a un privilegio, porque su expediente con el trabajo, el socio penal es excelente. Okay. Han pasado las clases del NEA, han cogido negativo en las pruebas de dopaje, han cogido clases, han trabajado. Estos familiares, para ver si me pueden llamar, para poderlos orientar qué tienen que hacer a los familiares de confinados.
1: Pero que me llamen. ¿Tienen que llamar?
9: Sí, que me llamen gratis. La orientación es gratis al 787-201-8332. 787-201-8332.
1: ¿Y usted representa para que le pongan el asunto? ¿Ah?
9: Sí, nosotros lo que hacemos es, estamos unidos también con la Intel, con Derecho. Sí, para nosotros orientar que los familiares, a través de los familiares, que me llamen los familiares, para entonces orientarlos qué deben de hacer en un caso así, para que entonces sepan lo que hacer, porque imagínate, se van a quedar todo el tiempo confinados. Entonces, bien, ¿cuál es el privilegio? ¿Cuál es la rehabilitación? 787-201-8332.
1: Muy gracias, bien, excelente. Gracias, porque es un derecho, gracias, que tienen los confinados a participar de ese proceso. 201-8332.
2: Correcto.
1: Muy bien.
2: Uno más.
1: 765-6020.
2: O nos fuimos, no nos da tiempo.
1: No nos da tiempo, ya se nos acabó.
2: Se nos acabó el tiempo. Pero
1: la pasamos súper bien aquí con los radioescuchas. Interesante las llamadas todas. Todas las que realizaron. Ya la próxima semana estaremos con ustedes nuevamente en Los Fiscales con el Pueblo. De esta forma finalizamos esta edición de Fiscalía 580. Los dejamos ahora con WKQ en la tarde con Quique Cruz. Y nosotros regresamos el lunes a la misma hora de 4 a 5 de la tarde en Fiscalía 580. Buenas tardes.
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14: Bueno, amigas y amigos, y a esta hora, ya a la hora pico del tapón en la zona metropolitana, tenemos un accidente en estos momentos identificado en la salida hacia el Expreso Las Américas desde la avenida Valdoriotti. Esto para los que vienen desde la zona de Carolina hacia San Juan. Otro accidente se reporta en la avenida Piñero en dirección hacia Río Piedras. Mucha paciencia a los amigos conductores en esa avenida, ya que está bien lenta, sumamente lenta hacia Carolina. De igual manera, el ramal 8. El informe del tránsito, Raúl Antonio Flores, WKQ580.
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19: Buenas tardes, mis queridas amigas, amigos. Bienvenidos aquí hoy, viernes 8 de mayo del 2026. Usted está escuchando WKQ en la tarde con Quique Cruz. Yo soy Enrique Quique Cruz. Estoy aquí de lunes a viernes de 5 a 7 por WKQ 580 AM. En breve vamos a tener vía telefónica a Josué Colón, al ingeniero Josué Colón, el sal de energía. sobre esta, yo diría que es una gran victoria que logró el gobierno de Puerto Rico hoy de cara a la cancelación del contrato de Luma, en donde la jueza Laura Taylor Swain dio paso a que el reclamo de parte del gobierno de Puerto Rico se lleve a cabo en los tribunales locales y no en la federal. En ese paso, también pierde la Junta de Supervisión Fiscal, que había pedido que estuviera en la parte federal. Así que son dos derrotas ahí para dos entes aparte y una gran victoria para la gobernadora de Puerto Rico, parcial de energía, Josué Colón. La gobernadora pues hoy arrancó para la calle con dos cosas, porque tiene el cheque que sale por ahí, el alivio contributivo y esta gran victoria. Pero usted está escuchando WKQ en la tarde con Quique Cruz. Vamos con los titulares de hoy.
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19: El pueblo de Puerto Rico despide durante la tarde de hoy en un homenaje que le han hecho a la gloria del baloncesto José Piculín Ortiz desde el Coliseo Roberto Clemente. Y definitivamente un saludo, reconocimiento, aprecio a todas las madres que nos escuchan y que se preparan para un fin de semana espectacular, como deben ser todos los días y todos los fines de semana nuestras madres. La autoridad de acueducto y alcantarillado dice que la crisis de agua en la zona metro es por falta de mantenimiento por años. Diache, Miguel Romero debe estar grave. Pero, ¿y qué pasó con los trabajos del dragado? Las nuevas bombas que anunciaron hace varias semanas. Esto como que... Y el calor que está haciendo. Y el alcalde de San Juan deja claro que el problema de acueducto es gerencial. La Comisión para la Seguridad en el Tránsito levanta bandera por las 17 muertes en motoras en lo que va del año. El recinto de Humacao de la Universidad de Puerto Rico ya tiene nuevo rector en propiedad. Se trata de Edwin Mojica Rodríguez, mientras el estudiantado sigue con los portones perdiendo el tiempo. Esto es una pérdida de tiempo brutal. La gobernadora, como les dije, cerró la semana con una racha positiva, la aprobación del cheque de los contribuyentes, el alivio contributivo, la inversión de Amgen de $300 millones adicionales allá en Junco y por el lado de allá de Las Piedras, millones para carreteras, para los municipios, a ver, oiga, los municipios, los alcaldes, embreen bien, no es café colado, embreen bien, y cierra la semana el gobierno de Jennifer González con la decisión de la jueza Laura Taylor Swain para las estatales, lo del contrato de Luma. Y como el ave de Fénix, Liberty se levanta de la ceniza con buenos números financieros para un segundo trimestre del 2026. Vamos a estar hablando con el director de Liberty a las 5:30 sobre estos buenos resultados que Liberty presenta. ¿Qué dijo Trump? Trump logra divulgar los archivos sobre avistamientos de ovnis en los Estados Unidos, hasta el Apolo 13. ¿Pero en qué quedamos? ¿El Apolo 13? ¿Cómo van a decir que el Apolo 13 vio ovnis si dicen que lo filmaron en un estudio? Es que esta gente o se pintan o se hacen rolo, pero no entiendo. Y ya está abierta la batalla por Hormuz entre Estados Unidos e Irán, sin un acuerdo aún con Teherán. Usted está escuchando WKQ en la tarde con Quique Cruz. Yo soy Enrique Quique Cruz. Y esto acaba de comenzar.
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19: En línea telefónica, el ingeniero Josué Colón, el sal de energía. Buenas tardes, ingeniero. Bienvenido aquí a WKAQ en la tarde con Quique Cruz, donde los que saben no tienen miedo a venir.
20: Buenas tardes, Quique. Buenas tardes para usted y toda la radio audiencia de su programa.
19: ¿Qué significa esta decisión de la jueza Laura Taylor Swain de que los reclamos de ustedes se mueven al tribunal estatal?
20: Mira, Quique, gracias por la oportunidad y antes de entrar en ese detalle, debo decirte que este es el resultado del trabajo en equipo. O sea, este resultado que se anunció hoy cuando la juez emitió, ¿verdad?, la sentencia en ambos casos, es resultado de la colaboración que ha existido desde el día uno con AFAF, con el personal de AFAF, la agencia fiscal del gobierno de Puerto Rico, la Autoridad de Energía Eléctrica, el secretario de la Gobernación y sin duda la señora gobernadora, con el apoyo que nos ha dado en todo este proceso hasta llegar al resultado que hemos tenido. O sea que esto no es el trabajo de una sola persona, esto es el trabajo de un equipo de trabajo. Y cuando se trabaja en equipo, se obtienen resultados de esta manera. Entrando a la materia que tú me preguntas, pues te debo decir que, pues obviamente, durante todo este proceso se puso en duda la estrategia que habíamos implementado para atender el tema que tiene que ver con Luma y con los incumplimientos que han tenido desde el primer momento. Pues esto es una compañía que se contrató con un objetivo, y ese objetivo era mejorar la calidad del servicio de energía, acelerar la reconstrucción del sistema eléctrico, el uso de los fondos federales, y pasados 5 años, habiendo gastado más de 5,000 millones, habiéndole pagado a Luma sobre 900 millones por encima de los presupuestos en cada, ¿verdad?, en esos años fiscales, al día de hoy, pues ellos lo que han logrado en reembolsos por trabajo completado con fondos federales apenas llega al 5% de los 11,000 millones. Apenas en el caso del desempeño en el área de transmisión y distribución y de las interrupciones, todavía los coeficientes que miden la frecuencia y el tiempo o la duración de las interrupciones en esa área por averías en esa área sigue siendo o siguen estando por encima de lo que había en años anteriores, y así nos vamos moviendo renglón por renglón, y los resultados y la data demuestra que esa compañía no ha sido eficiente en ese propósito. Por lo tanto, Quique, la estrategia del gobierno para cancelar este contrato no está basada en un capricho de una persona o porque uno no está de acuerdo en lo que se hizo. No, esto está basado en que hay una compañía que se contrató con un propósito específico que se le está pagando. O sea, el gobierno ha cumplido y ha honrado ese contrato a cabalidad. Sin embargo, esa compañía no ha cumplido con todo lo que se comprometió y con todo lo que representó al momento de la contratación. Esa es la razón por la cual estamos inmersos en este proceso de cancelación. La juez Taylor Swain, con la decisión que emitió hoy en ambos casos, lo que hizo fue validar la estrategia del gobierno, en la cual nosotros hemos dicho en reiteradas ocasiones que esto es un asunto de leyes estatales, de derecho estatal, de jurisdicción estatal, y que el contrato estipula claramente cómo es que se tienen que atender las diferencias entre las partes y dónde se deben de resolver. Y Luma pretendió llevarse esa controversia hacia otros foros, sabiendo que eso no fue lo que se pactó al momento que se firmó ese contrato, y ese contrato se firmó estando ya Promesa en vigor y estando aquí la Junta de Supervisión Fiscal. O sea que la Junta pasó juicio sobre eso. Por eso es que esta decisión también le envía un mensaje a la Junta de Supervisión Fiscal, que no pueden decir una cosa por la mano derecha y otra con la mano izquierda. O sea, eso la jueza también mandó una señal clara de que los contratos se honran, y se honran de todas las partes, no se honran de un solo lado. O sea, la obligación tiene el gobierno de cumplir con un contrato, como la entidad que se contrata tiene la misma obligación.
19: Ok, entonces el próximo paso.
20: Bueno, el próximo paso, y eso ya tuvimos una reunión tan pronto recibimos la noticia sobre la sentencia de la juez Taylor Swain. Realizamos una reunión con el equipo legal, de los abogados, los consultores, tanto los internos como los externos, para, conforme a la sentencia, pues proceder con, como te digo, los pasos que se requieren para que ese caso vuelva al foro estatal. Recordemos que nosotros habíamos presentado esto en el Tribunal de San Juan y lo habíamos elevado al Tribunal Supremo. Pues ahora, con esta sentencia, los abogados procederán conforme al ordenado por la juez y traerán el caso nuevamente al foro estatal, ¿verdad? Conforme a, ¿verdad?, como corresponda. Recuerda que yo no soy abogado, Quique.
19: Yo sé, pero y yo tampoco, pero me imagino yo que Luma lo que tratará de hacer ahora será pedirle una reconsideración a la jueza Laura Taylor Swain y después irán al apelativo de Boston.
20: Bueno, ellos podrán dar todas las vueltas que quieran.
19: Sí, pero al porque final, se sigue atrasando el proceso.
20: A la corta o a la larga vamos a prevalecer, porque nosotros, vuelvo y repito, no estamos llevando a cabo este proceso por capricho. Nosotros estamos llevando este proceso porque hay un contratista que se le ha cumplido con todo lo que el gobierno se comprometió en su momento, y ese contratista no ha cumplido con lo que se representó. Y por eso es que se está llevando a cabo este proceso. Porque el pueblo de Puerto Rico merece que cuando un contratista se compromete a hacer una obra y se está pagando con fondos públicos, estatales y federales, ese contratista cumpla cabalidad. Y el contratista que no lo haga, tiene que saber que el gobierno le va a pedir cuenta. Aquí va a haber accountability. Aquí no va a haber un contrato por la libre en la que solamente una parte tiene beneficios y la otra pues tiene responsabilidades, pero no tiene ningún beneficio. Aquí el gobierno se está asegurando que este contratista cumpla con sus responsabilidades, y como no lo ha hecho, por eso estamos inmersos en este proceso de cancelación.
19: Ok, ahora, ya que ustedes obtuvieron esa victoria por parte de la jueza Laura Taylor Swain, ya que ustedes entienden que esto está encaminado en un foothold, en un pie mucho más seguro de cancelación, debo de entender yo que ustedes o ya deberían de comenzar, o ya deberían de auscultar, o ya auscultaron y trabajaron un proceso de transición. ¿Sí o no?
20: Correcto, está en totalmente correcto. Nosotros hemos, como mencionas, auscultado cuál es el proceso que vamos a seguir de transición, y también empezamos hace un tiempo atrás, cuando comenzamos este proceso, con la identificación de compañías estadounidenses que, ¿verdad?, que están a la altura de lo que se requiere para poder en su momento sustituir a este operador privado. Lo que pasa es que, como he mencionado anteriormente, nosotros tenemos que esperar que ¿verdad?, se pase juicio y se emita una sentencia sobre el proceso que hemos, ¿verdad?, nosotros llevado a cabo de nulidad de este contrato. Y una vez eso ocurra, nosotros estamos listos para comenzar el proceso de selección del nuevo operador, y obviamente y una vez se seleccione, atender el proceso de transición de una manera ordenada y ¿verdad?, y en cumplimiento con todo el ordenamiento jurídico, y salvaguardando también los derechos de todos, incluyendo los que tiene ese operador privado.
19: Ahora, esto lleva, y no, aunque el gobierno gane, como quiera, el contrato dice que hay un periodo de transición, que Luma va a estar por un año.
20: Hasta un año, eso es correcto. Y nosotros, pues obviamente, como te menciono, de conformidad con un proceso ordenado y no accidentado, nosotros, eso es lo que queremos, que esa transición se dé de una manera ordenada, para que el nuevo operador pueda tomar las riendas del sistema eléctrico y poder, como dicen, entrar con el pie derecho a ejecutar las obligaciones que de ahí en adelante tendrá a su cargo.
19: Pero yo me imagino, a base de experiencias en el pasado, no necesariamente con Luma, pero con otras empresas en Puerto Rico que se han visto a punto de perder sus contratos, que ahora va a empezar el pulseo bien brutal de los cabilderos, de los comentaristas, de los medios y de toda la vaina esa que siempre se ve cuando estas cosas están ocurriendo. ¿Estamos claros?
20: Estamos claros, y eso es lo que ha ocurrido, Quique. Aquí nos han dicho que hacía falta un adulto en el cuarto, que el gobierno le debía dinero, que ellos eran unos expertos manejando fondos federales. O sea, este ha sido el cuento de no acabar en estas estrategias mediáticas, y nosotros, sin perder el enfoque, una por una de esas estrategias las hemos desmantelado, por decirlo así, de esa manera. Y una por una hemos prevalecimos en que no le debemos un centavo, que le hemos pagado hasta 900 millones y se acabó ese tema. Usted no oye a nadie más hablando, ni los que están, como usted dice, incentivados para hablar de eso. Nadie está hablando de ese tema, porque se demostró fuera de lugar a dudas que no le debemos dinero. el desempeño era bueno, que estábamos avanzando en la reconstrucción. Le probamos con datos que eso no es cierto, que en algunos parámetros estamos hasta por debajo de los desempeños que habían previo a la llegada de Luma. Y esos son datos oficiales, eso no es información tergiversada ni manipulada. Y según vayamos avanzando, iremos demostrando, como hemos hecho hasta ahora, que esto no es un asunto caprichoso, como te mencioné, esto es un asunto basado en un pobre desempeño, en una falta de performance, y que nosotros, como responsables de velar por el interés público, no lo vamos a permitir, y por eso continuaremos con este proceso hasta obtener lo que el pueblo merece, un operador que esté a la altura y con los conocimientos y capacidades requeridos para poder adelantar la reconstrucción, y mientras eso ocurre, ir mejorando el performance y el servicio de energía eléctrica a todos los que vivimos aquí. Es lo menos que se merecen los ciudadanos que viven aquí.
19: Ingeniero Josué Colón, como siempre, muchas gracias por estar aquí en WKQ en la tarde con Quique Cruz. Muchas gracias.
20: Gracias por la oportunidad.
19: Bien. Bueno, ahí ustedes escucharon al sal de energía, el ingeniero Josué Colón.
0: Eso no puede ser, Quique. Yo me resisto a creer que solamente hayan cobrado el 5% de las reclamaciones del desastre de María. Si eso es así, ese contrato no tiene una cláusula que requiera usando la palabra que usó Colón ahí, performance, es inconcebible cómo ese contrato es válido. Y para mí es un contrato leonino.
19: No, es que el contrato.
0: Oye, como tú, 9 años después del evento de María, ¿cuánto va de María ya?
19: Sí.
0: Que hayan cobrado el 5% de toda esa reclamación del daño de los 11 mil millones de dólares.
19: Sí. No, que para que tú sepas.
0: Oye, pues eso es el escándalo más grande que yo creo. Este es el contrato la trampa mayor.
19: Bueno, pues
0: la trampa más grande, mira, en la historia moderna de este
19: Omar mundo. Omar Marrero, Fermín Fontane, administración de Ricardo Rosselló y los cabilderos que tenía a favor de Luma y los de la administración de Pierluisi que permitieron que Luma hiciera lo que le dio la gana. 11
0: mil millones, ¿cuánto es el 5?
19: No, 500, olvídate de 11 mil millones. 500. Olvídate de 11 mil millones, Héctor. Esa cifra subió a 17 mil millones.
0: Peor todavía, pues entonces, ¿de qué estamos hablando?
19: Bueno, pues que aquí
0: 5%, mi hermano, luego de 9 años. Y se anunció con bombos y platillos que sacaron a la señora de acueducto y la metieron allí. Sí. ¿Y dónde está la ejecución de esa gente? Y que el contrato no tenga supervisión ni le requiera a ellos
19: nada.
0: ¿Verdad? El due diligence. O sea, ¿qué han hecho ustedes? Nada. ¿Dónde estamos? ¿Cómo vamos? O sea, nada de eso.
19: Nadie supervisa los gastos. No. Nadie hace nada.
0: Inexplicable.
19: Esto es una gran victoria para la administración, ¿oíste?
0: Sí, sí. Oye, eso es el mensaje para los que dicen que el gobierno está destruido y todo ese tipo de cosas.
19: Esto es una gran victoria.
0: Te he dicho 1,000 veces que ni política no hay verdad que dure 24 horas. Es y la gente dan a Jennifer, daban como cadáver insepulto.
19: Es una
0: gran... que Jennifer está líquida. Pues mira, ahí tiene. Y lo de los créditos ese que le va a dar a la gente. Ha logrado, los últimos del miércoles para acá, ha logrado cosas buenas para Puerto Rico. Que me parece que la encarrilan a lo que tiene que hacer el gobierno. Pero, o sea, vuelvo y te repito, yo hay cosas y hay cosas. Y mira que uno oye, pero 5%.
19: Ahí está, papá. Te tengo que decir que la campaña que Luma estableció hace ya como 6 o 7 meses de que el gobierno le debía 800 millones de pesos, con un montón de gente repitiéndola por los medios y haciendo barbaridades, te tengo que decir que caló bien hondo. A mí me paraba la gente y me decía, chico, pero es que el gobierno le debe 800 millones de pesos. La gente lo llegó a creer. Uh-huh. O sea, de lo bien que la hicieron.
0: Pero pasa que cría famita, ¿verdad? Y entonces el gobierno como paga tan malo. Correcto. Porque ese es el problema que tiene el gobierno. Paga malísimo.
19: No,
0: tú tienes, eres contratista del gobierno, te pones a hacer un proyecto de construcción, sabes que te van a pagar, y por eso, y entonces el problema es que le cuesta más al gobierno, porque como el contratista sabe que le van a pagar tarde, pues entonces tiene que poner más caro, porque ese costo, la línea de crédito cuesta, entonces ese tipo de cosas cuesta. Entonces encareces el costo de hacer negocio al contratista. Pero lo que pasa es, pero se contestó, se adjudicó, porque Luma tiene relacionistas públicos.
19: Sí.
0: Y aquí lo mencionaron, el nombre de la persona esa que venía a los programas y decía, defendía a Luma. Si caló, pues ellos hicieron su trabajo.
19: No,
0: por
19: no,
0: lo menos
19: caló.
0: Son incompetentes en los fondos federales, pero en la parte de relaciones públicas fueron buenos.
19: Sí, fueron buenos. Sí, sí.
0: Así
19: sí.
0: Que dársela entonces.
19: Sí, lo fueron. En esa parte, lograron conectar con la cabeza de la gente para que la gente le creyera. La luz no la conectan, pero lograron conectar esa idea de que el gobierno le debió 800 millones de pesos. Porque te tengo que decir, a mí me paraba gente por los pasillos, chicos, pero es que le deben 800 millones. Y yo, diache, mano, la gente le creyó bien brutal, bien brutal. Todo está basado en la, y no es una teoría, es una práctica de Goebbels. Joseph
0: Repite
19: Goebbels.
0: Una mentira mil veces.
19: Repite una mentira hasta que se convierte en una verdad. Esa era la gran propaganda nazi en la época de Hitler.
0: Pero hay uno que se inventó un jíbaro que decía que el que calla otorga. Y si no se contestaba eso, pues entonces pues la gente lo dio por bueno.
19: Se contestó, lo que pasa es que el ruido del otro era más grande.
0: Perdóname, si el gobierno quiere poner, oye, ¿tú sabes cuánto se gastan aquí en contratos de servicios profesionales para relacionistas públicos, asesores de prensa y comunicación, etcétera, etcétera? Sin contar los pseudoanalistas por ahí, comentaristas pagos que tienen contratos con el gobierno también, que los tienen ahí también cobrando por el otro lado. Ay, chico, pues tú sabes más que eso. En todos los medios, en radio, televisión, cuánta cosa hay. Y con columnistas y con cuánta vaina hay. O sea, y con todo eso se dejaron meter las cabras. Bueno, pues entonces, pues yo te repito, se dejaron comer los dulces en esa parte.
19: Vamos a ver, vamos a ver. Una victoria impresionante, te lo digo. Porque era 50-50, ¿oíste?
0: Aquí que todo es la vida, güey.
19: Ahora, eso sí, la Junta también pierde en esto. La Junta de Supervisión Fiscal también pierde en esto. Porque la Junta quería que el pleito se viera en el Tribunal Federal. Obviamente por lo de la quiebra. Pero querían que eso se viera allá porque beneficia al proceso de quiebra, pero no beneficia al pueblo de Puerto Rico. No todas las decisiones que se toman son a beneficio del pueblo.
0: Bueno, Quique, pero lo que pasa es que tiene que ser consistente. O sea, yo entiendo la posición de la Junta y me hace completo sentido.
19: A mí no me hace sentido, te voy a explicar por qué. Entiendo el proceso de quiebra, pero no entiendo el proceso como la misma jueza Laura Taylor Swain lo acaba de dividir y dijo, no, una cosa es una cosa y otra es otra cosa. O sea, y yo entiendo que la Junta en ese análisis legal de sus asesores erró.
0: Mira aquí que
19: y quizás erró, escúchame, quizás erró porque la Junta aprobó ese contrato también. Y la Junta quería la privatización de PREPA, de la Autoridad de Energía Eléctrica.
0: Yo también.
19: Pues, claro. No, está bien, pero una cosa es una cosa y otra claro, cosa es otra.
0: Exacto, pero Edwin Mundo me dijo a mí aquí, en este programa, no sé si viene para acá hoy, pero me dijo a mí.
19: Entiendo que viene.
0: Que el contrato te da 18 meses para escoger un nuevo operador una vez se sacara a Luma o se notificara que el contrato dejaba de existir. Ahora me entero que son 12, bueno, de 18 a 12.
19: De 18 a 12.
0: No, pero
19: hasta bajó, un máximo de 18.
0: Hasta un máximo de 18. Bueno, pues entonces habrá que ver cuántas compañías interesadas hay en ese contrato.
19: Bueno, para empezar. Obtenerlo,
0: porque yo lo que estoy seguro que el pueblo de Puerto Rico lo que menos espera es volver a la Autoridad de Energía Eléctrica antes del
19: contrato. Yo creo que eso no puede ser. No, eso no es una opción. Héctor, eso no es una opción.
0: Pero esperemos que sea así.
19: Eso no es una opción. No es una opción. No lo es. 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Yo soy Enrique Quique Cruz y estoy aquí de lunes a viernes de 5 a 7 por WKQ 580M con Héctor El Marrón Torres. Ya mismo debe estar por ahí Edwin Mundo, que viene con la cinta del Kentucky Derby.
3: Voy unos minutos de reflexión y regreso en breve.
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23: Identificado el presunto agresor de una masacre reportada ayer en una gasolinera en Bayamón. Además, 2 de los 3 hombres fallecidos también fueron oficialmente identificados. Por otra parte, en Mayagüez, las autoridades investigan un posible feminicidio-suicidio y lanzan una calculadora gratuita para estimar el cheque para ti de Hacienda. Y hoy en Cátedra 580, la gobernadora habló sobre el chequecito, pero también sobre el estatus de su relación con el presidente del Senado, Tomás Rivera Chats.
24: Todo el que haya vivido en Puerto Rico en el 2025 y haya rendido planillas al 15 de abril o haya rendido sus prórrogas en tiempo y haya generado menos de $150,000 y no se haya acogido a la contribución básica alterna, va a tener el derecho a acoger este cheque.
25: ¿Tú crees que es salvable la situación con la ley, con el presidente del Senado, en términos del trabajo gubernamental del día a día?
24: Yo lo llamé ayer para tener la deferencia de hablarle de las medidas legislativas que erradiqué y algunas consideraciones de presupuesto. No me contestó. Pero la gestión siempre va a venir de mi parte y le envié mensaje. El día que él esté listo, ¿verdad?, y lo quiera hacer, pues yo estoy disponible para eso.
23: Bueno, y en otro tema, se celebra hoy la misa por el alma de José Piculín Ortiz en medio de los actos de recordación en el Coliseo Roberto Clemente. La compañera Nilda Núñez Lamboy con los detalles.
26: Saludos, amigas y amigos de WKQ 580. Yo soy Nilda Núñez Lamboy y me encuentro en el Coliseo Roberto Clemente en Atorrey, donde se celebran los actos de recordación y homenaje a la vida del ex baloncerista José Piculín Ortiz. Importante aclarar que esta actividad no se trata de un funeral, sino de una conmemoración pública para honrar la trayectoria y legado del fenecido canastero puertorriqueño. En el interior del Coliseo Roberto Clemente se preparó un escenario sobrio para esta actividad. En el área principal se observa un pianista y a su lado un altar desde donde el monseñor Antonio Tito Vázquez, párroco de este la Maris en Condado, oficiará una misa por el alma de Ortiz. Entre los presentes ya se observan figuras políticas como Alejandro García Padilla, Juan Dalmau, Denis Márquez y Gretchen Howe, además de familiares del exjugador. También acudieron personalidades del deporte y de la clase artística, entre ellos Armandito Torres, la presidenta del Comité Olímpico de Puerto Rico, Sara Rosario, y el cantante Andy Montañez. Durante esta jornada también se espera la presencia de otras figuras del baloncesto puertorriqueño como José Juan Barea, Carlos Arroyo, para rendir homenaje a Ortiz. Las actividades de recordación se extenderán durante la tarde en el Coliseo Roberto Clemente. Para WKQ 580, Nilda Núñez Lamboy.
23: Gracias, Nilda. Ahora usted continúa escuchando WKQ 580. Soy Carla Yani Díaz. Que tenga linda tarde.
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27: Saludos y muy buenas tardes a los amigos que sintonizan WKAQ 580 AM. En el tiempo, a esta hora de la tarde, predominan las condiciones relativamente tranquilas en gran parte de nuestra isla, aunque hemos tenido la formación de algunas lluvias sobre el interior montañoso debido a los efectos locales y el intenso calentamiento diurno. Hoy las temperaturas volvieron a estar bastante elevadas, entre los altos 80 hacia bajos 90 grados en municipios costeros y con valores de índice de calor alcanzando o superando los 100 grados en zonas urbanas y costeras. De hecho, en San Juan, la temperatura máxima alcanzó hoy los 87 grados, esto a la 1:59 de la tarde, justo en el promedio para la fecha. Durante la noche se espera tiempo bastante estable, aunque aguaceros pasajeros pudieran ingresar en sectores del este impulsados por el viento. Para el fin de semana continuará un patrón típico para esta época del año, con mañanas mayormente despejadas y algunos aguaceros aislados en el oeste durante las tardes, incluyendo el Día de las Madres. Además, el viento estará aumentando de manera gradual, provocando ráfagas sobre las 20 millas por hora. Esto estará induciendo a que el riesgo de propagación de incendios forestales incremente durante el fin de semana, esto para las laderas del sur. Por otra parte, si va para la playa, el oleaje se encuentra bastante tranquilo, entre 2 a 5 pies, con riesgo entre bajo a moderado de corrientes marinas. Para el 580 les informó Carlos Omar Rivera. Que tengan muy buenas tardes.
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6: De regreso aquí en WKAQ en la tarde con Quique Cruz. Yo soy Enrique Quique Cruz, hoy viernes 8 de mayo del 2026. Estoy aquí, continúo con Héctor El Marrón Torres y se nos une de nuevo después de una incursión en Kentucky, Edwin Mundo. Bienvenido.
7: Kentucky no es fried chicken, no es de los
8: pollos. Saludos, Quique, saludos a Héctor y saludos a los amigos de KAQ Radio.
6: ¿Tú fuiste al Kentucky del?
8: Estuvimos allí, una extraordinaria actividad.
6: Qué cosa más loca lo de ese caballo a lo último. O sea, el caballo vino de lo último. Es una cosa impresionante. Yo vi la carrera.
8: La gente se sorprende de eso. Tiene un buen caballo, además que el tú venir en un grupo de 20 y pico de caballos, sí, atrás y no estar. Yo creo que Irás perdió la carrera a la salida.
6: Ah, ¿de verdad?
8: Claro, si tuve la salida, le han dado 500 burrunazos, lo metieron allá en el right field. Entonces, el caballo rápido de la carrera se queda último. ¿Qué tiene que hacer Irás? Dejar que su caballo se vaya colocando poco a poco. Si él se puede poner en la punta, pues eran otros 20 pesos. Además, la carrera también, yo creo que le favoreció que los faccionales fueron bien violentos. 22 para distancia y 45. Hay que quemar gasolina de verdad. Y está cara la gasolina. Y él tuvo la ventaja. José es un extraordinario jinete, tan bueno o mejor que Irak, para mí, para mi gusto. Y él tuvo la ventaja que estaba viendo toda la película desde atrás.
6: Ah, sí. Y sabía por dónde
8: meterse. Y sabía, pudo ver los huecos específicos. Sí, sí, sí. No es cuando tú estás en el bonche, tú sabes, no, tú no, sí, sabes. No, no.
6: Él y puede, todo el mundo empujándote.
8: Y empujándote. Además, tú vas viendo quién se va quedando, quién no se va quedando. O sea, yo creo que, pero eso no le quita la habilidad que tiene José. Él es pues extraordinaria monta y aprovechó todas las oportunidades. Y es un espectáculo. Sus dos hermanos que tratan los dos de, como dijo José Irak, es su sueño ganar un Kentucky Derby y se lo arrebata José. Pues que si escuchan las expresiones de Irak, que o sea, ve la blusa, dice diantre, José, el grito que él saca, porque es su hermano que viene a pasarle en la misma meta, los últimos 10 metros. Después tú estás ahí ya pensando que ya ganaste. Que
6: ya ganaste, sí, sí.
8: Porque pues, igual que José, va viendo que los de la frente se van quedando, que él tiene suficiente caballo para pasarle en ese momento, pero él le pasa, pero viene el otro más atrás.
6: Y hablando de venir para atrás, hablando de venir de atrás, en línea telefónica tengo a Guillermo Ponce, gerente general interino de Liberty. Liberty, durante los últimos 2 trimestres, ha recuperado gran parte de sus clientes, ha salido positivo el número de suscriptores por segundo trimestre consecutivo y ha traído unos resultados que no se veían desde el 2024. Guillermo, bienvenido a WKAQ en la tarde con Quique Cruz. Gracias por estar aquí con nosotros.
9: Muchísimas gracias, Quique. Un gran saludo para ti, un gran saludo para toda la audiencia de WKAQ. en la tarde con Quique Cruz, un programa, yo lo sé, muy escuchado en Puerto Rico, y es un placer y un honor estar aquí con ustedes.
6: Muchas gracias. Guillermo, vi los resultados, vi la publicación.

0: aplicación de Liberty, algo que no se veía desde hace aproximadamente como 2 años. Háblame de esta recuperación, de esta tendencia también, porque ya estamos, no es un trimestre, o sea, ustedes están hablando ya luego de que tienen 2 trimestres positivos. Háblame de eso, por favor.
1: Bueno, muchas gracias. Yo estoy particularmente muy contento y orgulloso, sobre todo con el equipo de Liberty Puerto Rico. Yo voy a llevar 10 meses ya como gerente general interino, y el equipo ha trabajado con mucha dedicación y mucha pasión en recuperar nuestros resultados. Y esto es consecuencia de que hemos mejorado dramáticamente la calidad de nuestros servicios en los últimos 10 meses, puesto nuevas ofertas ahí en el mercado que han sido atractivas en el segmento móvil, en el segmento fijo, y la verdad es que las cosas están andando bien. El día de ayer anunciamos nuestros resultados del Q1 y con un crecimiento importante en nuestro resultado financiero también, que es una consecuencia de los clientes que están volviendo a Liberty y están premiándonos con su lealtad.
0: O sea que todos aquellos problemas técnicos de señal en la transición que hubo con AT&T, ya todo eso quedó en el pasado y todos esos problemas de servicio y de comunicación ya están resueltos.
1: Está todo en el pasado, la red está funcionando muy bien, en tanto en cobertura como en capacidad, en el lado móvil. La red fija de Liberty Puerto Rico, la verdad, nunca ha dejado de funcionar muy bien y somos la compañía preferida por los puertorriqueños en el mundo de internet fijo, y como dije, estamos recuperando terreno a muy buena velocidad en el mundo móvil también, lo que nos tiene muy contentos.
0: Y ustedes siguen siendo parte de Liberty Latinoamérica, por lo que vi, ¿verdad? O sea, y eso va a continuar así, porque en un momento se habló de separarlos. ¿Siguen ustedes como parte de Liberty Latinoamérica?
1: Por el momento seguimos siendo parte del grupo Liberty Latinoamérica. Sí.
0: En términos de nuevas tecnologías, la inteligencia artificial que está saliendo ahora, ¿cómo eso impacta el servicio? ¿Cómo eso ayuda a mejorar el servicio para los clientes de Liberty, tanto de televisión, o sea, tanto los suscriptores de televisión como los de telefonía móvil y fija?
1: Sí, es una gran pregunta. Estamos invirtiendo mucho tiempo y muchos recursos en el desarrollo de tecnología de inteligencia artificial, que ya está siendo aplicada al interior de la compañía hace varios meses. Y recientemente, hace poquito, 2 días atrás, pusimos en marcha nuestro primer agente de inteligencia artificial que atienda a los clientes contestándoles consultas sobre la facturación. Y es algo realmente impresionante, lo podemos compartir con ustedes en cualquier momento, pero es un agente que tú conversas como si estuvieras conversando con un ser humano. Tiene la capacidad de accesar a toda la información de la cuenta de una manera muy rápida, muy precisa, muy concisa, y además de interactuar con todos los sistemas para corregir o resolver cualquier problema que tenga el cliente. Esa es un ejemplo de las cosas que estamos pensando en inteligencia artificial. Se viene un desarrollo muy importante en los próximos meses, porque queremos tomar ventaja de esta tecnología y, por sobre todo, ponerlo a disposición de nuestros clientes.
0: Bueno, muchas gracias por estar con nosotros aquí. Cuando ustedes regreso para Puerto Rico, date una vueltita por acá para que nos mantenga al tanto de los avances de Liberty. Muchas gracias y felicidades en esos 2 trimestres positivos ahí que han tenido en Liberty.
1: Muchas gracias a ti, Kike, y grandes saludos a la tremenda audiencia de La Tarde con Kike Cruz. Un gran abrazo.
0: Oye, una pregunta que me hacen mis compañeros aquí en el control, que son clientes de ustedes. La pregunta que me hacen es la siguiente. Pregúntale si viene con campañas agresivas para recuperar a los que nos fuimos.
1: En eso estamos, precisamente. Okay. Así que la respuesta es un rotundo sí.
0: Muy bien. Muy bien, pues mira, ahí tiene gente aquí. Aquí hay uno que dice como tiene que ser, ¿ves? Así que
2: sí, es verdad.
0: Guillermo, como siempre, muchas gracias, mucho éxito, Liberty.
1: Un fuerte abrazo para todos, muchas gracias.
0: Ya tienen la respuesta ahí. Mira, Raulito, te voy a enviar un documento que acaba de salir, la reacción de la Junta de Supervisión Fiscal, para que me lo imprimas y leérselo aquí a nuestros radioyentes. De todos modos, no lo imprima, yo lo voy a leer del teléfono. Junta de Supervisión y Administración Financiera para Puerto Rico, declaración hoy, viernes 8 de mayo, La Junta de Supervisión y Administración Financiera para Puerto Rico emitió hoy la siguiente declaración. Y cito, la Junta de Supervisión entiende que el Tribunal de Distrito de los Estados Unidos para el Distrito de Puerto Rico remitió la demanda del gobierno de Puerto Rico contra Luma Energy a los tribunales locales de Puerto Rico. La continuidad del servicio eléctrico es crucial para la población y las empresas de Puerto Rico, y cualquier disputa entre el gobierno y el operador privado no debe afectar el mantenimiento y la modernización del sistema eléctrico, la reconstrucción de la red ni el flujo de fondos federales. El manejo de la red y la generación de energía de la Autoridad de Energía Eléctrica por operadores privados es un requisito de la Ley 120/2018 de Puerto Rico y del Plan Fiscal de la Autoridad de Energía Eléctrica. Cada administración del gobierno de Puerto Rico ha reconocido como crítica la importancia de la participación de expertos del sector privado. Cualquier cambio de operadores debe seguir un proceso transparente y competitivo. ¿Qué está diciendo la Junta ahí? Lo que tú me preguntaste ahorita, Héctor El Marrón Torres, que la UTIEL y lo que era la Autoridad de Energía Eléctrica no vuelve. Está claro ahí,
2: los
0: no
2: que
0: vuelve.
2: Los que se estaban vistiendo, la guía no se, sí, no se avistan que no,
0: no
2: van.
0: No se avistan que no van.
2: Aquí esto está, es privado. Esto es privado. Gobierno de Puerto Rico hizo una ley y la tienen que cumplir. Y le adelantamos que ellos, la Junta está clara, si se quedan los locales, se llevaron los chavitos de que ponen los amigos del pelo rubio y los ojos azules.
0: Sí, así mismo
2: es. Y tienen que entonces pues ir a Guaybaná y a Salcedo a ver si les da chavo para que puedan mejorar el sistema eléctrico. Así que los que pensaban que si Luma se iba, iban a regresar, lamentablemente eso no va a pasar. O afortunadamente eso no va a pasar.
3: Afortunadamente, en el caso mío, en mi humilde opinión, yo pienso que las corporaciones públicas ya debemos evolucionar en términos de administración
2: hasta,
3: pública.
2: Hasta el agua se nos está yendo.
3: También. Todo eso.
0: Así que no se vistan que no van.
2: Así es.
0: Bueno, no se vistan que no van. Está interesante. Está interesante ese comunicado en específico. Porque le dejan saber al gobierno y a todo el mundo que no hay break. Y lo interesante de todo es que te citan una ley del 2018. Que ya la Junta estaba aquí.
2: Sí, sí.
0: Bueno, es que eso es lo que, y entonces te dicen, y yo tengo que ver en esto, porque te lo están diciendo en el comunicado.
2: Eso viene del tiempo de Ricky.
0: No, pero oye, te dicen en el comunicado, y yo tengo que ver en esto, porque esto es parte del plan fiscal.
2: Sí, sí, sí.
0: Que es lo que le da el poder a la Junta. Okay, yo tengo que ver con el plan fiscal. Así que para que estemos claros, esto va a seguir en manos privadas.
3: La jurisdicción.
0: La jurisdicción, exacto. La jurisdicción.
2: Así que ahora estará en el tribunal. Imagino que comenzarán en los tribunales de aquí el proceso, después irán al apelativo.
0: No, pero tengo entendido que esto va directo para el Supremo.
2: Bueno, si el Supremo lo coge, Quique.
0: Ah, bueno, eso
2: sí. Eso no es eso. Por pedirle a ese apelado, pero que te den es otra cosa. Yo, eso no, sí. Eso, yo me imagino el gobierno el lunes enviando a Suma, pero recordemos que ya ellos intentaron eso en el pasado y el Supremo dijo, no, deja que eso corra ya. A nivel, o sea, que ellos agotaron ya un remedio en cuanto a eso de pedirle al Supremo que asumiera el control del pleito. Y el Supremo lo dijo en aquel momento. No sé si ahora las cosas cambian, lo asuma, pero en aquel momento yo no. Pasen la ruta y si en algún momento llega aquí, y yo me imagino que si los privados pierden, van a seguir agotando remedio y ellos pueden perder aquí, pero tienen todavía ir a Boston y después de Boston ir al Supremo. Así que
3: Supremo Federal,
2: sí.
0: En el proceso de ahora.
2: De ahora, o sea,
0: ahora
2: en
0: mismo,
2: el nuevo.
0: Ahora mismo, en este.
2: En este estamos ahora, en el Distrito de San Juan.
0: Exacto.
2: Al juez que se lo asigne.
0: Definitivamente ellos van a ir para Boston, eso no hay duda.
2: El que sí. Y entonces, pues sí.
0: Y de Boston también pueden ir allá al Supremo de los Estados Unidos.
2: Eso quiere decir que
0: yo lo veo bien
2: arriba. A ojo de buen cubero. Nos tomará una decisión u otra 6 o 7 meses.
0: Yo diría que más.
2: Yo creo que si el Supremo asume ahora 6 o 7 meses y después pues ellos tienen 12 o 18 meses para entregar los bártulos, Estamos hablando de
0: 2029.
2: En el 2028, en medio de las elecciones, más vale que aparezca alguien que la quiera. Y lo que nos va a costar, porque si los que están hicieron gestiones para pedir chavo y dicen, cacho, si no nos metemos allí con ustedes, que si se va la luz dos veces en las elecciones, me votan seguida, así que hay que pagar bien. Y no hay mucha gente que puedan hacer eso.
0: Yo espero que los que se suponía que ganaran la primera vez ganen, vengan hoy la primera,
2: que,
0: la
2: segunda vez. Bueno, lo que pasa es que los que vinieron fueron estos, no apareció nadie más que cualificara. Estos tuvieron que hacer un junte de dos compañías, el gobierno darle la ropa, la camisa y los pantalones para que se quedaran. Vamos a ver quién viene con estos truenos de cómo somos los boricos, que si se nos va la luz o el agua dos veces, queremos que voten al director, al subdirector, al que prende la luz y al que la apaga, al que abre la llave y la cierra. Vamos a ver si hay suerte. Y aparece alguien en medio de las elecciones, que entonces tienen más pillado al gobierno, porque el gobierno se... Y más, la cuestión que tenemos, que se comprometió a sacarlos. Así que esa tiene dos strikes, porque si no los saca, pues ya todos los demás se va a hacer la campaña. No los pudiste sacar en 4 años.
3: Sí, ¿o así?
2: Vamos a ver. Ojalá ellos digan, perdimos el caso y nos vamos mañana.
3: Hay un problema de calendario, hay que meterle el chambón al asunto, porque si no, sí, te complica la cuesta. La cuesta
2: y bregar con gente molesta es bien difícil.
0: ¿Y quién va a estar molesto?
2: Bueno, el que pierda, Quique. ¿O tú crees que el que pierda va a estar contento porque perdió y dejó esa chabuchita que tienen ahí en el... Porque todo el mundo piensa que ellos van a perder.
0: Acuérdate también que hay otro tema aquí en... Aquí hay otro tema que también puede ser más complicado todavía. Porque ante el Supremo también es el, si el Supremo acoge la nulidad
2: del contrato. Sí.
0: Ese es el otro tema también.
2: Por eso. No, ese es en mi humilde opinión, es el único chance que tiene el gobierno. Que alguien diga que ese contrato era nulo.
3: Pero eso será desastroso.
2: Ah.
3: Operacionalmente. Oh, muchacho. Porque ¿cómo el gobierno se va a hacer cargo ahora del bollete?
2: No.
3: Porque ahí no hay transición si es nulo el contrato.
0: Como quiera tiene que haber una transición.
2: No, que no hay contrato, Quique.
3: No hay contrato. Entonces, ¿quién me va a pagar a mí después que me declare nulo el contrato?
2: Nunca me contrataste, nunca seguro, tengo obligación.
3: Seguro, no, break, no hay break. Voy a trabajar de gratis yo.
2: Yo no tengo contrato.
3: Sin garantía de pago.
2: Y ahora sí que se le pone peor a esa gente, porque todos los que le puedan brindar el servicio, si le anula el contrato, ¿cómo yo voy a cobrar? Seguro. ¿De dónde yo voy a cobrar? Si quiere que te trabaje, marinero sobre cubierta.
3: No. Sería desastroso eso.
2: Todo el mundo piensa que sentado en la mesa mediando los dominos es fácil. Cuando te pones la chucha el tranque es que tú tienes que ver qué vas a hacer. Y ojalá eso no pase.
3: ¿Cuántos habían acá?
2: Sí. Y si me debes los 800, me los 800. No te puedo pagar porque yo no sé si me van a cancelar el contrato y me van a pagar. Ahora sí que se le pone difícil al gobierno, porque yo me imagino que tampoco ahora van mucha gente a querer darle servicio a Luma, contratar las brigadas, traer camiones nuevos, porque y si cancelan ese contrato, ¿quién me paga? ¿Cuánto tiempo tú vas a estar más ahí?
0: No, y hay un contrato que Luma le otorgó a uno de los parent company hace poco por 500 y pico millones de pesos.
2: Con el aval de la Junta.
0: Con el aval de la Junta.
2: Y de la Junta Federal y de la Junta Local.
0: No, yo te digo que esto es un desastre.
2: No, esto no.
3: Es tan fácil
2: desatar
3: ese
0: número. Desatarlo. No. Y yo te voy a decir una cosa, y yo te voy a decir algo, te lo digo honestamente. Si tenemos que sufrir, suframos, pero tenemos que salir de esto. No.
2: Si tenemos que estar 8 meses sin luz,
3: No, perdóneme.
2: En medio de las elecciones.
3: Yo voy a tomar excepción, yo te quiero mucho, pero ¿sabes qué?
2: No. Sufre solo.
3: Esa batalla, yo no digo, ya yo me liberé, pero...
2: Yo también.
3: Pero, papá, no está
2: yo no tengo
3: fácil.
2: Ese problema, pero...
0: ¿Tú no lo tienes? ¿Por qué?
2: No.
0: ¿Pero tú vives en un condominio?
2: Sí, pero tiene planta y se va la luz. Se va la luz en Guaynabo, que se va todos los días a la luz en Guaynabo, a 9 segundos que yo prende. Pero me da pena con los vecinos que están allá abajo en piedras blancas, todos oscuras. No es tan fácil, Quique. Los que vivieron María.
0: Yo viví María.
2: Por eso que estuvieron 7, 8 meses.
0: Yo estuve 4 meses.
2: La gente me quedó tuvo suerte.
0: Octubre, noviembre. Yo estuve 3 meses sin luz.
2: Porque llegó Trump aquellos días en octubre. Y
0: no, a mí no me llegó la
2: por
0: luz.
2: Por eso, porque donde yo vivo, llegó Trump y había muchos empleados federales acercados, cerca de esa administración. Ajá. Y hablaron con ellos y a la semana, 2 semanas, los vecinos tenían luz. pero mucha gente no. Yo veía a la gente en la avenida parándose allí.

0: Pero te voy a decir algo, desde que el gobierno demandó a Luma, el servicio ha mejorado y la luz se va menos.
1: Sí, porque ha mejorado la generación, Quique. El problema no es Luma. Aquí si nos reparan las plantas, pueden traer...
0: Pero ahora mismo tienen las temporeras, las tienen aguantadas.
1: Pues.
0: Todavía no han firmado
1: las temporeras. Que iban, y el barco ese que ha anunciado nuestro amigo Josué 30 veces, ¿cuándo va a llegar? El barco que iban a parar ahí en el muelle para que repartiera la luz para acá.
0: Tampoco. Pues. Ninguno de esos contratos se ha firmado. Pues, todavía no se han negociado.
1: Por eso.
0: Lo que, o sea,
1: no, es que no puedes anunciar lo que no tienen.
2: Por eso,
1: no,
2: porque entonces no lo, si no lo tienen, no lo anuncian.
1: No lo anuncian. Es
2: que no creen la expectativa a la gente.
0: Pero mira, no, pero para que tú sepas.
2: Eres preso de tu narrativa.
0: No, pero es para que tú veas, el desastre que es esta isla. Y esto... No tiene nada que ver.
1: ¿Y esto no ha llegado julio?
0: No, no ha llegado julio. No, muchacho, yo no quiero saberlo.
2: ¿Y con estos calores?
0: No, pero espérate. Mira, para que tú sepas. Energía temporera, Hace 14 meses comenzó el proceso del RFP. 14 meses. Se termina el primer proceso, se lo gana una sola compañía, XYZ. Y después que esa gente ya está adjudicado y ya tienen los 800 megavatios y todo, van al... Una vez tú sacas el RFP, se otorga el RFP, o sea, no se otorga, se aprueba. El RFP, ¿ok? Eso tiene que ir al negociado de energía. ¿Sabe lo que hizo el negociado de energía con esa compañía que se ganó eso? No, muchacho, esto está mal, yo lo puedo hacer bien, porque si extendemos el contrato a 10 años, esto es mejor y mejor y mejor, y cogieron y rompieron todo, y le dijeron, usted tiene que coger un contrato de 10 años. ¿Tú sabes qué dijeron los abogados? Es que no puedo porque tú has cambiado las condiciones. Ahora yo tengo que volver a llevárselo a los que estaban aquí antes.
1: A ver si
0: eso fue, eso es el negociado. En mi opinión, lo hicieron a propósito.
2: Pero yo si me pregunto...
0: Espérate, déjame terminar para que sigas escuchando esto. Déjame terminar.
2: Adelante.
0: El negociado rompe todo. También. Vuelven a comenzar el proceso de RFP por segunda vez. Ya vuelve. Ahora ganaron tres. Llegaron a la final tres. Llegaron tres a la final. Una de ellas seguía jorobando, Javelin, que contrató al bufete de Atorrey, y han creado una pescosa aquí asquerosísima. ¿Ok? Para que volvieran a cancelarlo y ellos volvieran a competir. Porque Javelin quería que ellos le dieran garantías y le dieran de todo a ellos nada más. Ya habían dos que habían ganado sin garantía. Ellos querían garantía. Ok. Van al negociado y el negociado pues ya aprendió de la primera metida de pata, aprueba los dos que están y pam, pam. Ahora fueron a la Junta que tiene que aprobarlo también, que en mi opinión la Junta tiene cero jurisdicción en esto. Cero jurisdicción. Pero la Junta se metió.
1: La Junta tiene esta jurisdicción, la chavito.
0: Exacto. Y el gobierno, dejó que se metiera. Y ahora mismo, ahora, a su speak, en este momento... La Junta todavía está esperando a que el otro le diga, para que el otro le diga. Entonces, ya después de tú haber propuesto y hecho 20 cosas y haber sido aprobado por el negociado, ahora están peleando por dos chavos.
1: ¿Y eso era para qué? ¿Para unos generadores?
0: Para unos generadores.
1: Imagínate para conseguir una compañía.
0: Voy a una pausa. Es más, me voy a ir un momento de reflexión. Regreso en breve.
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4: Mucho tránsito a esta hora en el ramal 8, en la zona de Río Piedras. Mientras tanto, para los amigos conductores que también transitan a través de la 65 de Infantería, sepan que también tenemos mucho movimiento vehicular en dirección hacia Carolina. Están lentas todas las intersecciones. Mientras tanto, para los amigos que transitan a través del Expreso Las Américas y el Expreso Valdoriotti, lentos, pero el movimiento es constante. No tenemos tampoco ningún informe en cuanto a accidentes para esas vías públicas. El informe del tránsito, Raúl Antonio Flores, WKQ580.
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6: De regreso aquí en WKQ en la tarde con Quique Cruz. Yo soy Enrique Quique Cruz y estoy aquí de lunes a viernes de 5 a 7 por WKQ 580 AM. Continúo con Héctor El Marrón Torres, con Edwin Mundo. Y a las 6:30, miren, yo no sé si ustedes han escuchado, Edwin, quizás tú has escuchado esto, porque está el proyecto está en la Cámara ahora mismo, de una nueva ley de condominio, que se lo quieren quitar a DACO. Y yo me había encontrado con este señor, Juan Rau.
7: Juan Rau.
8: Y este va a llenar. Como el perro.
6: Ok. Pues, y vino una señora de un condominio en que se llama Condado del Mar.
7: Condado del Mar, allá en la avenida Ashford.
6: En la avenida Ashford.
7: Seguro. Frente al colegio allí, San John's.
6: Ah, ese es el grandote.
7: Ahí dos está Condado del Mar y Torre del Mar, que es el que está pegado a la avenida
6: Ashford. Ah, son dos.
7: Y Condado del Mar está frente al mar. A la parte
6: pero
7: de
6: ella atrás. Dijo que habían 400 apartamentos.
7: 200 en Condado del Mar.
6: Ah, son 200 más 200.
7: No sé, Torre del Mar, no.
6: Bueno, pero tengo la... Tuve una señora aquí, la señora doña María Eugenia, y estuvo Juan también, y hablamos sobre esa ley, y las historias son de horror. Van a estar conmigo aquí a las 6:30. Los que sean dueños de apartamento, pendiente, porque hay una ley nueva, ya la aprobó el Senado, y ahora está en la Cámara. Me imagino que los cabilderos de la continuidad pues no quieren que eso camine en la Cámara, pero me dicen que hay ambiente, no sé.
7: No sé, pero si el DACO está a favor,
6: el DACO
7: como agencia, sí, que es la que está encargada de bregar con eso, me imagino que no debe haber oposición del gobierno a que darle para adelante a eso.
6: Vamos a ver, Vamos a ver.
9: Ayer estaba viendo Edgar Robles, el representante de Arecibo, presidente de la Comisión de DACO, ha hecho un par de vistas sobre ese proyecto. O sea, esa ley es de Yachira Lebrón, lo que representa un poquito de problema, porque Yachira es la vicepresidenta, así que ella se va a asegurar de que su ley sufra los cambios menos posibles.
6: ¿Ah, sí?
9: Sí, porque si
7: tú eres
9: el papá del bebé, no quiere que te lo maten. Y si tú entiendes que tu bebé es bueno, lo vas a proteger. Así que yo me imagino que la vicepresidenta va a hacer el esfuerzo de que si se lo enmiendan su ley, sea lo menos posible y lo mejor posible.
7: Yo quería decir algo antes de que fuéramos a la pausa, que Quique hizo toda la historia de la burocracia de Puerto Rico. Y es, sí, Guillermo José, tú que nos pediste la pausa, tú eres el que hace la seña, tú eres el árbitro aquí que las cantas olas y extrae. Pero era que yo siempre he pensado como ciudadano, no como activista político ni comentarista radial, como ciudadano, que no soy experto ni ingeniero eléctrico ni nada de eso. Pero leo los periódicos y cuando tú ves que existe la autoridad de energía, el SAL de energía, el negociado de energía y todas estas cosas de energía, tú ves que nadie hace nada y entonces el sentido de frustración del hombre de a pie o la mujer de a pie, que es profesional, que va a su casa y llega de momento, prende el interruptor y no tiene energía, pues los maldice a todos por igual. Entonces esa deducción lógica que me parece a mí que es lo que debe tener uno antes de empezar a estudiar y entrar en la intríngula de por qué las cosas son como son y todos estos procesos burocráticos son como son, pues me parece a mí que se cae de la mata, que los que entonces deben haber algún tipo de corte por algún lado y tratar de simplificar ese proceso de adjudicación de cosas para que las cosas pasen con mayor rapidez y celeridad que de lo que estamos acostumbrados aquí. Tan sencillo como eso. Son mis 5 chavitos ahí y los dejo para que jueguen ustedes ahí con él.
6: Yo no sé. Tengo mis dudas.
9: ¿En cuál de las tres? ¿En la Junta de Control Fiscal? ¿En el negociado? ¿En el SAL? ¿En la autoridad?
7: La autoridad que Pito toca. La autoridad no toca nada. Entonces, pero tiene que haber una entidad gubernamental que sea la acreedora de los fondos federales.
6: Pues
7: también,
6: es la autoridad.
7: Que es la autoridad, por eso no la puedes deshacer.
6: No la puedes deshacer.
7: La Junta acaba de decir que tiene que ser un operador privado. O sea, que vamos a vivir con la maldita autoridad por 1,000 años más. Venden 20 huracanes más porque la agencia receptora de los fondos es la entidad
9: de los federales y de los locales, porque cuando te cobran la luz, Luma la cobra y se la manda a la autoridad. Sí. Entonces la autoridad hay que hacer una fórmula, a quién le envió 20 pesos, a quién le envió 10 pesos, a quién le envió 15 pesos, cómo los gastamos.
6: Pero hay mucha
9: gente. ¿Quién me debe, quién no me debe?
6: Ahora mismo mucha gente me está escribiendo y me está diciendo que ellos entienden, o por lo menos se ve la intención de que la Autoridad de Energía Eléctrica va a volver. Y yo, eso que acaba de decir.
9: Es que hay mucha gente en el gobierno que quiere que vuelva la autoridad. Sí,
6: pero están fritos.
7: Ah, no, en el gobierno te lo creo.
9: Por eso.
7: Pero en la calle, yo estoy seguro que no es el caso. De cada 10, 9 en contra.
9: Prefieren que se quede a Luma que se le vaya a la luz.
7: A que
9: vuelva a Jaramillo.
6: Ay, Dios mío.
9: Así es, Kike.
6: La gente está del cara.
9: No, pues que así es, porque es que la gente piensa, todo el mundo dice, porque cuando tú tienes algo que te daña, dices, qué malo, pero cuando miras para atrás, que lo tenías 10 veces más dañado y que no tenías ninguna oportunidad que lo mejoraran, dices, no, olvídate de eso. Quédate ahí un ratito más.
6: Mira, lo que pasa es que yo he visto el proceso de Luma desde que llegó. Y yo lo dije desde el primer día. Los canadienses no son gente que escuchan. No, los conozco. Y yo sabía que eso no iba a funcionar. Los tejanos, que son los de Cuantas, son los que saben de electricidad, son los que saben de los postes, pero ellos fueron brutos también, porque ellos le entregaron la operación a los canadienses. Debió haber sido al revés.
9: Porque los canadienses eran los chavitos, Quique.
6: Exacto.
9: Y el que tiene el billete es el que manda.
6: Exacto.
9: En todos lados.
6: Pero es que, en mi opinión, Cuantas tiene más billetes que los canadienses.
9: Pero quienes los pusieron aquí fueron los de
6: canadienses. Ah, exacto. Los que los trajeron a ellos al negocio fueron los canadienses. Pues, los gringos están ahora pillados y ahora los gringos lograron una victoria porque ya se llama Duke, el gringo de Texas, lo tenían pisado y no podía hacer. Ahora a él le dieron, pues mira, ya que esto está perdido, trae tú a tu presidenta, y él es el que trae a la joven que está ahora. Pero ya es muy tarde.
9: A la cagüeña.
6: Cagüeña. Pero ya es muy tarde. Si esa persona hubiese estado aquí hace 3 o 4 años, antes de que estuvieran los canadienses, la cosa hubiese sido mejor. Pero, lamentablemente, ¿sabes? Fueron muy prepotentes.
9: El cirujano llegó muy tarde.
6: Exacto. Fueron muy prepotentes. Y los mismos gobernantes de esta isla, la administración de Ricardo Rosselló y la de Pedro Pierluisi, los taparon y los defendieron. Les hicieron un daño. Eso es como tener un hijo malcriado. Eso es como tener un hijo vago. Eso es como tener un hijo que no te está produciendo y lo que hace es gastar y pedir, gastar pero y pedir,
7: si
6: gastar y pedir.
7: Votaron a Stenby, aquel Stenby que se llama
6: sí,
7: aquel,
6: pero
7: aquel
6: lo gringo. Votaron, lo votaron para hacer un chiste, o sea, para decir que hicieron algo, pero el Stenby seguía mandando para que
9: pero
6: tú sepas.
9: Mira, yo te escucho a ti, pero nosotros teníamos un director de la Autoridad Energética, ¿verdad? Hoy es el SAL. O sea, tú quieres decir que Josué no podía hacer nada con... Y ahora puede hacer.
6: Yo entiendo que ha hecho un montón
9: de... Por lo tanto, pues si puede hacer ahora, podía hacer antes, porque él era, él era el director de la autoridad.
6: No.
9: ¿Quién era el director de la...
6: Pedro Pierluisi, Fermín y Omar Marrero eran los que mandaban ahí.
9: Pues si yo soy... Si otro manda por encima de mí, pues yo me voy.
6: Mandaban.
9: Porque hoy en día todo el mundo piensa que es responsable... que
7: Fermín, yo no puedo creer eso.
9: Era tan responsable como Josué, porque Josué era el director.
7: Yo no puedo creer que tú prestes tu nombre.
9: Tu nombre para que te pases por la piedra.
7: Para que otros tomen decisiones donde tú
6: pues
7: tienes
6: sí,
7: que
6: las tomaron, sí pues, las tomaron.
9: Pues mal.
6: Sí las tomaron. Omar Marrero era el que estaba a cargo de AFAF y él escondan a Josué. Y Fermín, no, está todo bien. Está
9: pues
6: todo
9: yo me
6: bien.
9: Voy, Quique.
6: Apadrinado por el gobernante. Así fue, brother.
9: Pues está bien, pues mal de Josué que se quedó allí cogiendo los tiros.
6: ¿Por qué tú te crees? Mira. Yo estuve en una reunión.
9: ¿Es mal de él?
6: Yo estuve en una reunión donde Pierluisi me dijo a mí que tan pronto él ganara, él iba a nombrar a Josué Colón director ejecutivo de la Autoridad de Energía Eléctrica. Ganó y pasaron 9 meses y no lo nombraba. Lo vino a nombrar cuando estaba en la crisis más brutal de aquí porque no le quedaba otro remedio. ¿Por qué? Porque se dejaron convencer por los ineptos que estaban allí. O sea, esto ha sido un desmadre creado gubernamentalmente. La misma ley esa que Eduardo y el otro hicieron y toda esa vaina de eliminar 14. La prepa. Eso es un desastre también.
9: O sea, pues vamos a eliminar la ley esa. Yo te digo a ti, y el gobierno, llevan 18 meses, 15 meses, ¿por qué no lo han eliminado? No fue tan malo porque si renominaron a este señor, al que está a cargo de... No la junta, el local, los que deciden si suben dos chavos o no suben dos chavos.
6: ¿Han negociado?
9: La gobernadora los acaba de renominar a todos.
6: Ah, pues mira.
9: Pues si son tan malos, ¿por qué no votaron?
6: Pues lo hizo mal.
9: Ah, bueno.
6: Pues lo hizo mal. Mira, yo no.
9: ¿Están allí de nuevo?
6: Pues si Jennifer hizo eso.
9: Y si, no, y si no sirven,
6: se colgó.
9: Quito la comisión esa y se acabó.
6: El negociado.
9: Que puede lo más, puede lo menos. Y tiene Cámara y Senado.
6: El negociado ha sido parte del problema que estamos ahora mismo aquí metidos.
9: ¿Pues por qué lo renominaron?
6: Pues volvemos a lo mismo. Porque las cosas.
9: Y ya no está Fermín y está Omar.
6: Pues estamos fritos. Pues. Mira, condenados estamos. Olvídate de eso. Pues. Engancha los guantes y vámonos. Pues. Apaga la luz para que no se vaya. Sí, apaga la luz para que no se vaya.
9: ¿Están allí o no? ¿No están allí todavía?
6: Bueno, yo tengo entendido que...
9: ¿Cómo que eso no entendió? ¿Tú no sabes que están allí?
6: No, están allí.
9: Pues...
6: Pero el de Edison, el nombramiento se vence ahora.
9: ¿Se venció y se lo renominaron?
7: Lo acabas de decir.
6: ¿Cuándo lo renominaron?
9: ¿Hace un año atrás, Quique?
6: No, eso
9: está
6: no
9: bien.
6: Es verdad. Eso,
9: pues averíguate.
6: Yo voy a llamar ahora. Sigan hablando.
9: Averíguate ustedes, eso, está allí. ¿Está allí? Igual te repito, si no sirve...
6: No, el que está allí está
9: por
6: allí,
9: eso, pues,
6: pero su nombramiento se vence en mayo.
9: Sí, que es tan fácil.
6: Ahora este mes
9: pues,
6: se vence.
9: Es tan fácil como tú decir...
6: Yo voy a hablando...
9: Elimino la junta y se acabó. Ya ese ánimo no funciona. Dale todos los poderes al SAL, dale todos los poderes a Chucho, a María, a José,
7: a
9: quien tú quieras.
7: Ese es el que
9: pero
7: va
9: no
7: a
9: puedes decir, dejar al comité, decía, y no me acuerdo los nombres, el comité que está allí.
6: El negociado.
9: Para echarle la culpa cuando no salen las cosas bien, pero no los cambia. Eso como tú
6: no los puedes cambiar porque están todavía allí.
9: No, pues tú quitas la ley. O no puedes quitar la ley.
6: Chico, con el revolú que hay ahora mismo con el Senado. ¿Tú no crees que la gobernadora puede quitar la ley?
9: Le han aprobado el 95% de la legislación, el 97%. No usen a Tommy para echarle la culpa cuando no funciona.
6: No, yo no estoy diciendo que es Tommy. Yo lo que te estoy diciendo es que en el negociado
9: en específico. En el Senado es Tommy.
6: El negociado en específico no lo van a poder hacer.
9: ¿Cómo que no lo puede hacer?
6: No lo van a poder hacer, yo te lo digo. No lo van a poder hacer.
9: Le han aprobado el 97%.
6: No lo va a hacer. Que lo someta para que tú veas. No va a ser. Aquí todos los gobernadores, mira, aquí vinieron y crearon el negociado de energía.
7: Porque quieren proteger una burocracia que tiene que estar metida también dentro del negociado, posiblemente.
6: Aquí crearon.
7: De político y de activista, y tienen el pueblo de Puerto Rico 26
9: millones de kilovatios. Es dejarlos allí para poder tener a quien echar la culpa.
6: Aquí crearon el negociado de energía, y después vinieron los dos gobernantes, y dejaron que el negociado se hiciera cargo de todo. y el negociado seguía cogiendo más poder donde no le convenía ni le competía, porque el negociado se ha atribuido un montón de cosas que no le competen. Y los dos gobernantes que han habido lo han dejado.
9: Los tres lo han dejado.
6: Yo lo hubiese llevado a corte. No, papá, la ley no dice que tú puedes hacer eso. No, papá, la ley no dice. Pero aquí no, que no, que no. Siempre
9: con esa
6: mano pensuaca, ¿ves? No, que no, que no, que no.
7: Y ellos siguen haciendo lo que le dicen. De escuderos, los que cogen los tiros. Como eso claro. Que tú acabas de decir, o sea, entonces Josué era el director de la autoridad y los verdaderos directores eran Fermín, como tú dices,
6: Fermín.
7: Y Omar Marrero,
6: pues sí, porque ellos controlaban el contrato leonino que tú estás hablando.
7: Pues chico, pues, pero entonces...
9: No puedes usarme a mí de parapeto para tú hacer tus barbaridades. Si no, pues da la cara tú y firma tú.
6: No quisieron meterle mano a Luma.
9: Pues yo me voy, si yo no puedo mandar, yo me voy.
6: No quisieron meterle mano.
9: Ya yo puedo mandar en los caballos míos, me voy. Eso es así.
6: Y por ahí andan todos felices de la vida.
9: Todos andan felices.
7: Me imagino.
9: Todos andan felices. Los que estaban y los que están. Porque los que están han seguido con la misma administración y no lo han sacado. Están allí. Y si no sirven y no me funcionan, los quito. Ahora mismo van a desmantelar la Junta de Control Fiscal, la Junta de Planificación. Ya. Lo que no sirve, tú lo cambias. Y muy bien que lo cambien. Pero tú tienes que tener una sola palabra. Si no sirven, los cambia, los saca. O le pides cuenta y lo saca, y le dice, no, usted está funcionando mal, le voy a erradicar el cargo y vamos para adelante.
7: Como pasó con Alpe y se creó Ospe, seguro. Sí. Uno hace una composición de lugar. Esto sirvió, esto no sirve. Pues esto se
6: ha mejorado. No, pues, no sé. ¿Ves lo que te digo?
7: Bueno, pero Puerto Rico tiene un problema con una ley de municipios autónomos que le da una jurisdicción a unos municipios para decidir cosas que antes se creían que era del Estado. Entonces ahí está burundanga de cosas que no se sabe quién es el que manda. Eso es otro problema más. Alejandro García Padilla hizo un plan de uso de suelo, de terreno.
6: Y las fincas ahora son oro molido.
7: Seguro, porque tienes una.
6: ¿Son oro molido?
9: O sea, no podemos bajar debajo de la alfombra y echarle culpa a los demás.
7: La culpa todas son huérfanas, como decía el filósofo.
9: Con la boca es un mamey, Quique.
6: No, con la boca no es un mamey, mano. Lo que pasa es que estos tipos no saben ni manejar un carrito de hot dog.
9: Pero llevamos 16 meses y no lo han cambiado tampoco, Quique.
7: No, y el kilovatio de hora, que es lo que le importa a la gente que nos está escuchando, sigue altísimo, más alto que en ningún otro sitio, excepción de Hawái, que es una isla que está más lejos de Estados Unidos continentales ahora, que nosotros.
9: Ahora estaba en el plan y no pasó nada.
7: Por eso, y entonces las excusas, ¿quién satisfacen a quién? Al que las da, el que las recibe no las quieren escuchar.
9: No te preocupes, porque... que no te lo aumentaron, te quedó igual.
7: Exacto. Qué bueno, tremendo consuelo. No, está demasiado de alto eso. Entonces los dueños de los supermercados, los dueños de negocios, el abonado residencial está hastiado de todo eso. Claro, esa es la verdad.
6: Yo no creo que los han renominado, ¿viste?
9: Están allí,
6: están allí es una cosa, que estén renominados es otra.
9: No, el presidente está renominado.
7: Edison...
6: Renominado. Edison Avilés está Edison renominado por Jennifer.
9: El último año lo renominaron, búscalo.
6: ¿El último año de cuándo?
9: Pasado, la última sesión que diga.
6: No, eso... No, Edwin. Pero estoy llamando, pero no me contestan. Sí, sí. Pero no, Edwin.
9: Están en lo de Picurín.
6: A mí lo más probable, a mí lo que me dicen es que a él se le vence el término ahora en mayo. Lo renominó la administración pasada.
7: Pero que si se acabó en mayo, estamos en mayo, o sea, en algún...
6: Bueno, chicos, me está empezando ahora.
7: Si la decisión es mantenerlo allí, tiene que renominarlo.
9: Tranquilo, que quedan, estamos en mayo 7, quedan exacto. 28 días, tranquilo.
6: No, para el viernes que viene yo te consigo la respuesta.
7: Mayo 9, ¿y mayo qué hoy?
6: 8.
9: Tranquilo.
6: 8. Sí, no, cógelo con calma.
9: Pues te digo, si no funciona yo lo saco, le digo, le pido... ¿Por qué no le pido renuncia tampoco públicamente? O sea, si tú no me sirves a mis propósitos, igual... Echarle la culpa a Omar ahora y al otro otro.
6: Yo se las eché desde antes.
9: No, tú no. Pero pero Josué. Y quedarse allí cogiendo los palos y diciendo. Porque al final de cuentas eran tres. Era Josué, era Omar y era Fermín. Los tres tenían la responsabilidad.
6: Chacho. La responsabilidad tenía
9: si tú le das
6: Omar
9: allá,
6: y Fermín.
9: Está bien, pero tú no puedes.
6: Porque ellos eran los que administraban el contrato.
9: Ok, pero yo no. Si yo no estoy de acuerdo, me voy. No te doy la llave para que tú entres a mi casa. Y Josué prestó su nombre durante 4 años, 3 años y 3 meses.
6: 3 años y 3 meses.
9: Porque tú dijiste número 9 de tarde. ¿Sí? Y lo sé porque yo me encontré en la vacunación en Cagua. Y allí hablamos del asunto.
6: Ajá. ¿Te acuerdas que
9: y no a la semana nombrar? Lo nombraron.
6: En septiembre.
9: Por eso, septiembre. Sí, cuando estaban vacunando para el COVID.
6: Pues, ¿qué te digo?
9: Por eso, si yo, la historia yo la conozco, pero no es tan como que yo no mandaba. Y mandaban aquellos. Pues tú, si tú no mandas, yo, gobernador, si yo no puedo mandar. Pues yo me voy y ponga ahí a esto y aquí que manden ahí porque yo no puedo mandar.
6: Él mandaba lo que le tocaba, que era prepa, que es la diminutiva de lo que tiene ahora. Pero todo lo que tenía que ver con Luma lo manejaba Omar y lo manejaba Fermín.
9: Pero si no me sirve, yo. Si no me sirve el gobernador. No me sirve porque se me para la luz todos los días y esos dos que usted tiene ahí.
6: ¿Qué le decía a Pedro? Cógelo con calma.
9: Pues me voy, Quique. Si no funciona, me voy.
6: Tranquilo, no pelee. Pues, hombre, no.
9: Pues si no funciona,
6: y la gente sin luz, la gente sin luz.
9: Es fácil echarle.
6: Y aquellos tipos haciendo lo que les da la gana y pasándole 400 millones de pesos al año de más. No te preocupes.
9: Los tres son responsables. Porque si yo estoy en un lado y no funciona, lo denuncio. No me puedo quedar callado y después cuando se calle.
6: Por eso es que los exgobernadores nos dicen a nosotros con la boca es un mame, porque la boca de ellos no sirve. No hacen lo que tienen que hacer.
9: Pero a los que tú le das función también tienen que decir: gobernador, usted está mal, yo me voy. Punto. Eso no, yo no puedo, no voy, porque al final está mi prestigio envuelto y quien va a coger los palos, como hoy pasa, es fácil decir, no, la culpa era de Héctor porque no prendió el switch, la culpa era de fulano porque no ha hecho planta gasolina a la planta, no, la culpa era de todos porque usted estaba, ¿verdad?, que le echaran gasolina a la planta y para que prendieran el switch. Es tan sencillo como eso. Pero mira, averigua si todavía está allí Edison y Fermín.
6: No, Fermín y Alvar Marrero están felices.
9: Por eso
6: lo peor de todo es que ellos entienden que yo soy injusto y que ellos lo hicieron bien. No, eso es la peor de todo.
9: Lo liquidaron.
6: Sí, no. Claro. Yo soy el tirano, yo soy el malo, yo soy el HP, yo soy el todo, pero ellos lo hicieron bien. Eso es lo peor de todo esto.
9: Pues, mal hecho.
6: Bueno. No, el malo soy yo. A mí me encanta. A mí me encanta.
9: Yo lo que les digo, señores, se nos acaba el tiempo.
10: Es adorable.
6: ¿Cómo es? ¿Cómo es?
10: ¿Por qué tú dices eso aquí, que si tú eres adorable? Adorable.
6: Eso mismo, es que lo soy.
9: No, aquí lo adorable es Rubén Sánchez. Ah,
6: eso es Rubén.
10: Como dice Río Racha.
9: Se nos acaba el tiempo dime, en el programa. Dime. No, se nos acaba el tiempo para resolver este problema, porque el problema, voy a te repito, no es que se vaya a Luma mañana o en 8 meses o en 18 meses. Es a quien vamos a traer que lo haga bien para que podamos resolver en el poquito tiempo que queda antes de las elecciones.
6: Yo te voy a decir una cosa.
9: A menos que tengan tres ahí esperando.
6: Yo te voy a decir algo. Yo no apoyo a nadie, y yo aprecio muchísimo a Josué, pero yo no apoyo.
9: Yo también, Josué.
6: Pero óyame, yo no apoyo a nadie que quiera volver a traer a la Autoridad de Energía Eléctrica de vuelta. Claro. No lo apoyo. No. Y no estoy de acuerdo con eso.
9: Tampoco apoye a alguien que venga a la última hora.
6: Ah, no, tampoco. Y tampoco apoyo a que vengan a hacer el mismo desbarajuste que hicieron ahora, porque quien ganó el conglomerado de Luma, que fue el que ganó, no fue el que ganó.
9: Pues no tenían chavo aquí, que estaban pelados.
6: Pero ellos no fueron los que ganaron.
9: Está bien.
6: Ganaron otros.
9: Que no tenían chavo y no podían. No tenían chavo ni podían ejecutar.
6: No, ese era Luma y esta gente.
9: Estos se juntaron para poder hacerlo, pero los que
6: ganaron de verdad, te voy a conseguir el nombre para la semana que viene, porque cuando yo escribí un artículo hace 2 semanas en El Vocero, me dijeron: mira, la de Genera la ganó X y Z y se la dieron a Genera obligado. Eso fue ahora. Y la de Luma la ganó X y Z.
9: ¿Y la de New Fortress, quién la ganó?
6: Esa misma, la de New Fortress es peor todavía.
7: Pero Quique, pero que eso es un, pero ¿cómo que se la ganó uno y se la adjudicaron a otro así obligado? Mismo. ¿Y quién lo obligó? Eso es un delito.
6: No, pues no.
9: Eso no,
6: no
9: pasa nada aquí en Salud.
6: Entonces
7: la impunidad, ahora digo yo, no, la impunidad. Pues, entonces sí, tú dices pues que José sí. Marrero y el otro Fermín.
9: Omar.
7: Entonces andan impunes por ahí.
6: No, pero espérate. Omar no fue el que otorgó. ¿Y quién fue el que otorgó? Tampoco. Fueron los cabilderos y los gobernantes de la administración de Ricky Rosselló y de la de Pierluisi que le dieron a generar.
9: Estaban allí los dos.
6: Sí, pero ellos.
9: Uno estaba en AFAS y otro estaba
6: Otorgaron. Ellos no fueron los que otorgaron. Ellos lo mandaron a otorgar. En eso soy justo con los dos, que aunque no les guste lo que yo digo de ellos,
9: el filósofo lo firmó nuestra ex gobernadora. Wanda Vázquez y aquel que anda por allá por Washington de militar, el chiquitín que vino para comisionado.
6: Ese mismo.
9: Allí está la firma. O sea, el gobernador Pierluisi tuvo que administrar un contrato que tuvo que heredar y estaba Fermín y estaba Omar, uno en AFAS, de esos que tú no te gustan,
6: sí,
9: y estaba el otro en la en la,
6: pero
9: en
6: ellos
9: la
6: APP. No tolgaron, ellos no tocaron, ellos fueron como José Colón, que le dijeron haz esto y quédate ahí, y pues, ellos se quedaron, no se fueron para su casa tampoco.
9: Pues mal.
7: Ah, bueno, pues.
9: Pues son responsables, son parte de la conspiración.
6: Sí, son parte por el contrato.
9: Le amarraron las patas a la vaca en lo que tú la
6: pensaste. Son parte por el contrato.
9: Igual pasa con Josué, porque Josué estaba allí cuando estaba con la ayudó a amarrar las patas a la vaca, no lo dijo nunca hasta ahora. Y con todo lo que yo quiero a Josué, que ha sido un buen funcionario, pero no puede echarle la culpa a los que estaban o a los que están, porque tú estabas allí, tú eres parte de la, tú fuiste parte de la administración durante 3 años y 3 meses. Vamos a ver, los 9 que parió el contrato o el nombramiento de Pierluisi, te los vamos a eliminar. 3 años y 3 meses.
6: Te debo, si están renominados o no en el negociado para el viernes que viene, y te debo los 2 nombres de las 2 compañías que fueron las que ganaron en buena lid y perdieron en
7: la de generación y transmisión y distribución.
6: Eso para el viernes que viene lo va a tener aquí. Bueno, ahora
9: vamos a escuchar los amigos.
6: Ahora viene un bollete más grande, que es el de los condominios. Yo voy unos minutos de reflexión porque esta gente aquí me han agitado demasiado. Y vengo.
7: Oye, bien, felicidad a las madres.
9: Inhala y exhala.
6: Inhala y exhala.
9: Mira, antes que entre con los.
6: Dime.
9: El martes a las 11 de la mañana vamos a recibir en el Capitolio de la Cámara a los 7 jinetes que participaron en el Kentucky Derby, José y los demás.
6: Los hermanos
9: José Yerat, John Velázquez, Luis Maldonado.
6: Vienen los siete. Vienen los siete. Voy unos minutos de reflexión y regreso en breve con la ley de condominio. Aquí en WKQ en la tarde con Quique Cruz.
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12: Identificado el presunto agresor de una masacre reportada ayer en una gasolinera en Bayamón. Además, 2 de los 3 hombres fallecidos también fueron oficialmente identificados. Por otra parte, en Mayagüez, las autoridades investigan un posible feminicidio-suicidio y lanzan una calculadora gratuita para estimar el cheque para ti de Hacienda. Y hoy en Cátedra 580, la gobernadora habló sobre el chequecito, pero también sobre el estatus de su relación con el presidente del Senado, Tomás Rivera Chats.
13: Todo el que haya vivido en Puerto Rico en el 2025 y haya rendido planillas al 15 de abril o haya rendido sus prórrogas en tiempo y haya generado menos de $150,000 y no se haya acogido a la contribución básica alterna, va a tener derecho a coger este cheque.
14: ¿Tú crees que es salvable la situación con la con el presidente del Senado en términos del trabajo gubernamental del día a día?
13: Yo lo llamé ayer para tener la deferencia de hablarle de las medidas legislativas que erradiqué y algunas consideraciones del presupuesto. No me contestó. Pero la gestión siempre va a venir de mi parte y le envié mensaje. El día que él esté listo, ¿verdad? Y lo quiera hacer, pues yo estoy disponible para eso.
12: Bueno, y en otro tema, se celebra hoy la misa por el alma de José Piculín Ortiz en medio de los actos de recordación en el Coliseo Roberto Clemente. La compañera Nilda Núñez Lamboy con los detalles.
15: Saludos, amigas y amigos de WKQ 580. Yo soy Nilda Núñez Lamboy y me encuentro en el Coliseo Roberto Clemente en Atorrey, donde se celebran los actos de recordación y homenaje a la vida del ex baloncerista José Piculín Ortiz. Importante aclarar que esta actividad no se trata de un funeral, sino de una conmemoración pública para honrar la trayectoria y legado del fenecido canastero puertorriqueño. En el interior del Coliseo Roberto Clemente se preparó un escenario sobrio para esta actividad. En el área principal se observa un pianista y a su lado un altar desde donde el monseñor Antonio Tito Vázquez, párroco de Estela Maris en Condado, oficiará una misa por el alma de Ortiz. Entre los presentes ya se observan figuras políticas como Alejandro García Padilla, Juan Dalmau, Denis Márquez y Gretchen Howe, además de familiares del exjugador. También acudieron personalidades del deporte y de la clase artística, entre ellos Armandito Torres, la presidenta del Comité Olímpico de Puerto Rico, Sara Rosario, y el cantante Andy Montañez. Durante esta jornada también se espera la presencia de otras figuras del baloncesto puertorriqueño como José Juan Barea, Carlos Arroyo, para rendir homenaje a Ortiz. Las actividades de recordación se extenderán durante la tarde en el Coliseo Roberto Clemente. Para WKQ 580, Nilda Núñez Lamboy.
12: Gracias, Nilda. Ahora usted continúa escuchando WKAQ 580. Soy Carla Yani Díaz. Que tenga linda tarde.
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17: Saludos y muy buenas tardes a los amigos que sintonizan WKAQ 580 AM. En el tiempo inicia el fin de semana de madres con condiciones mayormente secas, estables y bastante calurosas sobre nuestra isla, con muy poca actividad de lluvia durante gran parte del día. Solo durante el día de hoy se desarrollaron algunos aguaceros, esto en sectores del interior hacia el oeste de Puerto Rico, mientras el resto de la región experimentó condiciones mayormente despejadas y secas. Entre tanto, la temperatura máxima en San Juan alcanzó hoy los 87 grados, esto a la 1:59 de la tarde, justo en el promedio para la fecha. De cara al fin de semana y principios de la próxima semana, continuará un patrón bastante típico de mayo, con aguaceros pasajeros durante la madrugada y primeras horas de la mañana en sectores del este, seguido por el desarrollo de aguaceros desde el interior hacia el oeste de Puerto Rico durante las tardes. Las temperaturas seguirán por encima del promedio, con sensación térmica alcanzando los altos 90 y hasta sobrepasando los 100 grados en zonas urbanas y costeras, por lo que se recomienda mantenerse hidratado y evitar exposición prolongada al exterior. Además, se anticipa que el viento incremente de manera gradual durante el fin de semana, con ráfagas que pudieran sobrepasar las 20 millas por hora en sectores del este y también en las montañas. Por otra parte, si va para la playa, el oleaje se encuentra bastante tranquilo, entre 2 a 5 pies, con riesgo entre bajo hacia moderado de corrientes marinas. Para el 580 les informó Carlos Omar Rivera. Que tengan muy buenas tardes y excelente fin de semana de madres.
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27: De regreso aquí en WKAQ en la tarde con Quique Cruz. Yo soy Enrique Quique Cruz y estoy aquí de lunes a viernes de 5 a 7. Una situación que está ocurriendo en la legislatura tiene que ver con la ley de condominio. Y continúo aquí con Héctor El Marrón Torres, pero tengo dos invitados, a la señora María Eugenia y a Juan Ramón.
3: Juan Rao.
27: Y vamos a hablar de esto porque inclusive yo me acabo de mudar un condominio y estoy y es una cosa completamente distinta y me preocupan los intereses que hay de distintos sectores. Hubo un intento hace como 2 años, creo, de cambiar esta ley. Y estaban las cosas medias raras. Y entonces, eso afecta a muchísimas personas que viven en condominio. Hay muchos condominios en Puerto Rico que después, al final de la postre, nosotros es a quien nos meten la mano en el bolsillo.
3: Es correcto.
27: Así que, Juan, bienvenido. Señora, bienvenida.
3: Gracias.
27: Aquí a WKAQ en la tarde.
3: Gracias por la oportunidad.
27: Dame un background, dame un cintillo de lo que está pasando.
3: Pues mira, Quique y Marrón, buenas tardes a todos los que viven en condominio. Hemos sido bien vocal, llevamos 2 semanas en los mediatours de los medios por la situación de que estamos viendo un caso a nivel federal en la sala del juez Besosa. En este entonces estamos hablando de Adriana Cruz Vélez, la joven Adriana Cruz Vélez, que cometió un fraude de 3 condominios, Madrid Plaza, El Laurel y Vista de los Fraudes, entre Guaynabo y San Juan. En esos 3 condominios, el fraude es por más de $600,000. Esta señora era administradora de esos 3 condominios. Lo que yo no entiendo todavía es cómo ella, siendo administradora, ni titular, ni presidenta, ni vicepresidenta, ni secretario, ni tesorero, que son los que eligen los miembros, el consejo, porque muchas veces esto es responsabilidad de cada nosotros como titular, Quique, y ahora que te mudas un condominio. Hay juntas buenas, hay abogados y abogadas buenas, y hay cosas buenas que pasan en los condominios siempre y cuando seas transparente, seas una persona noble, honesta, y no abuses de la gente de la tercera edad y de otras personas. En esta persona, esta señora hacía cheques hasta nombre de usted, si usted era Quique Cruz, y usted iba a cobrar su mensualidad porque daba un servicio en el condominio, esta señora no sabemos cómo iba a Ferban o iba a Banco Popular y cambiaba su cheque con su nombre.
27: A rayos, pero no.
3: Porque los bancos están pagando aquí.
4: Y una pregunta, por eso a eso iba. El banco no hace una indagatoria de
27: acuerdo. Bueno, y especialmente ahora.
4: Porque si es el nombre de un varón, ¿cómo ella va allí si no hay una carta?
27: No, pero especialmente ahora que te están cogiendo y te están pidiendo identificación. Yo me estoy quejando de eso, by the way, porque ahora tú vas a depositar un cheque en una cuenta tuya, de una cuenta en el mismo banco.
3: Correcto.
27: Y te piden la licencia. Entonces, uno que busca tener. Esto es otro tema, by the way, sí. Pero uno que busca no andar con licencia, no andar con un montón de cosas, y tú, yo por ejemplo, la que usaba era la digital del teléfono, pues no, ahora tengo que poner la dichosa licencia, pero está bien, pero, que o sea, pero también, anyway, vamos a volver a
3: pero esto.
27: Entonces,
3: es algo,
27: esta señora iba a distintos bancos y cambiaba cheques de nombres de varones.
3: Las cuentas de banco eran Ferban y Popular. Hay muchos bancos que están retornando el dinero porque hay unos seguros que por un año tú tienes derecho a reclamar.
27: Ajá.
3: Y hay otros que por la Comisión de Instituciones Financieras o por los seguros que tengas, pues tienes una expansión adicional. Pero esta señora después le decía al condominio, bueno, que estuvo hace poco en Caparra Clasis en Guaynabo, hasta trabajando, creo que todavía trabaja allí esa dama, o no sé si no trabaja o no. Eso, ella iba al condominio y decía, mira, fue un error mío, el cheque te llegó a ti, me imagino, házmelo a nombre mío.
27: Igualito que los
3: Malvete. Y se lo depositaba. Pero en Madrid Plaza tuvo 3 apartamentos. Y en esta acusación es ABC. Pero su compañía se llamaba AA Property Management LLC. Mientras ella administraba, su esposo hacía los mantenimientos o mantenía el condominio. Esto es lo que pasa en muchos condominios en Isla Verde, como Selfay, Los Pinos, Los Corales. que tiene gente que vive ahí, pero en Self-Mission especialmente, tú tienes una ley 120, ley 60, ley 22, llegan estos tipos que quieren invertir y tú no tienes gente que quiera hacer las cosas correctamente. Yeah. Entonces no te dan, no te, tú le pides los cheques, ¿en qué tú pagaste? No quieren decir nada. Entonces, ¿cómo tú me vas a decir a mí que yo cometí un fraude? Y lo que pasó con esta dama aquí, que ella levanta las manos. Ella no espera que el gran jurado la acuse. Ella va con su abogado y se declara culpable. Tiene desde 1 hasta 20 meses de prisión. Pero se declara culpable porque sabe que el delito es mayor. Y todavía hay apartamentos en Madrid Plaza que están a su nombre. Tenemos, estamos haciendo los estudios de título para ver de qué manera Raiza, la presidenta de ahí, logra embargar esos apartamentos y recuperar sus 140 mil pesos, porque ahí sí que no hay restitución de dinero, porque no se sabe dónde está el dinero. Y aquí hay gente encamada. Ese condominio Madrid Plaza, yo hablé con los senadores de distrito de esas áreas, con el representante, para ver si hacemos una vista ocular, porque de verdad, ahí hay gente de la tercera edad, eso tiene 15 pisos, y hay gente que en 15 pisos vive en esto. Gente encamada, no tienen un censo. Aquí no hay un censo de condominios en Puerto Rico, por eso es que el DACO no tiene capacidad moral ni jurídica. Y te voy a explicar por qué. Tú tienes un juez como Gabriel Sicardo, el que era vicealcalde de Cataño. ¿Qué tú haces cuando tú te enteras? Usted, si llega a ser juez administrativo, yo te digo que yo recibí un cheque de un tesorero ilegal, como el señor Nigagloni en mi condominio, me lo viví yo, condominio Torres San Miguel. Licenciado Nigagloni, firmando un cheque y no fue tesorero legal. Porque mientras estaba en un avión con proxy, el señor Manuel Mellado lo nombra tesorero sin estar presente como miembro de un consejo de titulares. Y Manuel Mellado, por ser presidente, lo hace así. En mi mismo condominio nombraron a una señora Tanyaguayo, titular, alegadamente, y nunca fue titular, y lo aceptó en una vista de administrativa del DACO. Tesorera, y firmaba cheque, y lo dijo con mis dos abogados. Frente a mis dos abogados, Iván Rivera Velázquez y Ramón, y aceptó que no era titular. Y sí, me aceptó y nominó al presidente, al licenciado Antonio Guina. ¿Y cómo tú me vas a decir a mí que en mi condominio, yo que me lo estoy viviendo yo en carne propia, como pasó en Ponce, al licenciado Nelson Gustavo Rosario, que le erradicaron cargo por apropiarse ilegalmente de un apartamento? Mientras no haya transparencia en los condominios, Quique, usted y yo y esta dama que está aquí, Maru Campa, que es de Condado del Mar, siguen los mismos, porque aquí están los buscones, los chupacuotas, los que quieren beneficiarse, los que no hacen nada en un condominio, como saben que esto es una caja de chavos. Y los miembros de la junta, en vez de ser transparentes, como lo dije ahorita, hay juntas buenas y hay juntas buenas. Pero en muchos condominios, Quique, se están llevando el dinero de los titulares. Hacen hasta derramas ilegales, te suben. Mira, ahorita yo estaba hablando con un muchacho en la Federación de Alcaldes, de la inauguración, y me dice: Juan, mi mantenimiento ya va por 4,000 pesos al año, cuando yo pagaba 2,000. ¿Tú sabes qué hace con eso, Quique? Te suben el mantenimiento para sacarte, para comprar tu apartamento y convertirlo en condotel.
27: ¿En serio?
3: Sí, ya yo voy por 400 pesos y mi condominio era 100 y pico. Porque Manuel Mellado y el señor Parra, ahora que está allí de presidente, se prestan para subir, y tú le pides los documentos de dónde tú haces ese estudio, ¿no es? Entonces, mírate esto. A mí me ofrecieron 1.8 millones en el huracán Irma María. 1.8.
27: ¿Por un apartamento?
3: No. Ah. 1.8 millones. Me ofreció los daños del huracán Irma María.
27: Ok.
3: De los daños.
27: Para el condominio.
3: Para el condominio, correcto. Para todos los titulares.
27: Para el condominio, para todos los titulares.
3: Y después de unos años, el licenciado Antonio Guina llega allí con Atenual, con De Manzano, y quieren demandar por 7 millones. ¿Tú sabes que nos ofrecieron los mismos 1.8 millones? ¿Tú sabes cuánto se llevó el bufete de abogados? 500 y pico mil dólares. Y yo me quedé con 700,000. ¿Había necesidad de demandar?
27: No
3: nos dieron los chavos. Me quieren callar la boca con 6,000 pesos. Yo no he cambiado el cheque. ¿Qué me dieron al abogado? No vamos a demandar, porque esto se llama negligencia caraza. Tú alimentaste los bolsillos de todos los demás, y los titulares que pagamos la póliza no recibimos un solo centavo. Ya. Y me quieres callar la boca con $1,000, con $2,000. Entonces tienen los perros sueltos. La esposa del licenciado Ibina, Limar y Colón Bediel, están esperando citarla para que vaya al tribunal, porque tiene sus perros sueltos. A la señora Clarisa Correa Calzada, que tiene es una persona mayor, hija de don Manuel Correa Calzada, corre por allí por el condominio. Es una señora que le dio cáncer, no la puede moldear una mascota. Pues ellos allí se creen dueños del condominio, porque ellos se creen que porque son mascotas pequeñas, las mascotas tienen que tener leash. Pero no quieren enfrentar al tribunal, y lo lleva al presidente de ese condominio, Carlos Cifredo Figueroa. Yo lo llevé más de 10 veces al tribunal. Hoy por hoy vendió. Se fue a quiebra. y lo demandé en una ocasión. Porque tú no puedes ser dueño de una finca privada, tú eres dueño de tu apartamento. Y tumbó una pared de carga.
27: Ya, rayo.
3: Por eso es que yo te digo que aquí hay fraude y fue lo que yo siempre le he dicho a Marrón. Esto hay que divulgarlo. Todos los condominios tienen que venir a denunciar. Y si usted ve que el 6-6, la fiscalía estatal, no le coge la querella, vaya al FBI, a explotación financiera, se la van a coger y lo van a entrevistar. Porque ellos saben el mecanismo de estas mafias, de estos carteles de condominio. Esto es un cartel grande. Sí. Esto es un cartel grande, Quique.
27: Yo estoy
3: ¿serio?
4: Pero ¿y qué remedio si se zumba una pared? Perdóname la ignorancia. Si se zumba una pared de carga en un condominio, ¿qué remedio tienen entonces los otros titulares? Porque una pared de carga va directamente ligada a la seguridad de la propia estructura.
3: Correcto, Marrón. Y tú me lo estás preguntando. ¿Tú sabes qué hicieron los miembros de la Junta? Manuel Mellado y licenciado Guina se quedaron callados y de nuestro dinero le pagaron al Colegio de Ingenieros para que viniera un ingeniero estructural para que dijera que estuviera bien. Pero tumbó la pared de carga por extender una marquesina, una cocina, en un 12.
27: ¿En un 12?
3: Torre San Miguel, apartamento 1202. En un piso 12. ¿Tú te imaginas que eso tiemble o se mueva? Y ellos negligentes se quedan callados. Entonces, ¿cómo tú me vas a decir a mí que yo voy a pagar y voy a callar a la gente con chavos? No, los chavos son nuestros y los estás utilizando. Los chavos del huracán Irma y María lo están utilizando en cosas que no pasaron en el condominio. Si tú pagas la póliza aquí, ¿quién se beneficia de los chavos de esa póliza? Todos los titulares.
27: Se supone.
3: Yo no he recibido nada. Se supone que a mí me den 30 mil pesos mínimo según mi tasación de daño. Yo no he recibido un solo centavo, Quique. Y mis abogados nos estamos preparando para eso, porque no es el dinero. Es que si yo pago, yo tengo derecho a cobrar por mis daños. No quieras beneficiar al amigo tuyo. Bueno, en ese condominio, es que yo tengo un perito, yo tengo un ingeniero eléctrico. Cuando vinimos a ver, no era ingeniero, era un perito electricista. Entonces te venden estos sistemas de Maynés, te venden el administrador. Y entonces tienen igualas de 300, 400, 4.000, 5.000 en condominio. Y este señor Raúl del Manzano, que es el que esa señora va a hablar ahora. Este señor es un buscón. Señor, está en mi condominio, ha ido hasta miembro, hasta la asamblea. Está al de frente. Y él dice, no, yo soy abogado de la Junta. Entonces va al tribunal y dice que es abogado del Consejo. ¿Tú no pasas una representación dual? Como fuimos hace poco con mis abogados a una vista de cagua de agua, me cortan el agua por 8 meses por capricho de ellos, porque todo es capricho. Entonces tienen un administrador allí que se llama Angie Campos, que le cierran la boca y no quiere entregar el documento. Entonces, ¿cómo un administrador abriga con documentos confidenciales? Y a ti no te lo quieren entregar porque cuando yo pedí los documentos no me los quieren dar. Ni el testamento de Tanyaguayo. No, eso es confidencial. ¿Qué confidencial? No seas tan truquero. Son unos buscones. Los que están dentro de esos condominios son unos buscones como en Ponce. Licenciado Carlos Cabrera Colón. Licenciado Ana Beltrán Soto. En esos condominios yo tengo propiedad, Quique. Yo llevo 6 años desalojado en el condominio Estancias de Aragón. Y estoy esperando por la fiscal Mayor y Yerbolini y por el fiscal Jorge Martínez. Que investiguen el caso. Tenemos evidencia de lo que está pasando en ese condominio y hay 70 titulares en la calle, Quique. 70 titulares con el condominio Estancias de Aragón cerrado. Y ese condominio se hizo con dinero federal cuando Churumba estaba vivo, que en paz descanse. Y después se vendió porque no eran estructura de interés social. Y la alcaldesa de Ponce sabe esto. Aquí tiene que haber algo. Aquí tiene que haber consecuencias, Quique. Mira esa señora que tú le vas a preguntar ahora, Maru Campos de Condado del Mar. El licenciado Raúl del Manzano gastando chavo en condominio por un generador y el municipio de San Juan los está multando sin tener sin permiso. Yo te puedo dar la carta aquí ahora mismo. ¿Cómo tú me vas a decir a mí que un abogado tiene la capacidad moral de no representar bien un condominio? ¿Dónde están los futuros, los cánones éticos aquí? Hágale las preguntas para que usted vea.
27: Doña María Eugenia, ¿qué ha pasado?
5: Bueno, lo que pasa es que desde el 21, ellos han querido comprar un generador que supla las áreas privativas. Nosotros ya tenemos un generador que es la obra necesaria que suple las áreas comunales, pero ellos insisten. El problema grande en Condado del Mar son las rentas a corto plazo. Entonces, ellos...
4: como están permitidas.
5: No están permitidas.
27: ¿Y cómo no están permitidas?
3: Bueno, porque, no, en esa escritura no.
27: ¿Cuántos edificios, cuántos apartamentos
5: 400.
27: Hay?
5: 400. Son 400 apartamentos. Entonces el problema grave es que se han adueñado del edificio esas personas que son, como dice Juan, unos buscones. Yo les digo más feo, pero son unos buscones y ahora es que quieren a fuerza ese generador que suplan las áreas privativas. Claro, les conviene porque si tienen un negocio redondo
27: de
5: rentas a corto plazo.
27: Si tienen un hotel.
5: Es que lo quieren hacer con hotel.
27: Sí, sí.
5: Lo tenemos ya en el Supremo. tenemos una, pero el Supremo no quiere decir que las rentas a corto plazo son comerciales, no lo quiere decir, y ese es el problema. Y nuestra escritura matriz no lo permite, pero...
27: Y entonces, si la escritura matriz no lo permite, ¿por qué se permite? Es la única pregunta.
4: Yo también.
5: Bueno, el problema grave es
27: que... ¿La Junta lo permite?
5: Sí, en la Junta todos rentan. Todos rentan. Es la corrupción, quieren corrupción, Condado del Mar. Condado del Mar. Y ahora, pues, el apelativo, porque como bien dice Juan, tuvimos a Sicardo como juez en DACO, que le dio la razón a Del Manzano, nos fuimos al apelativo, ya tenemos dos. Ellos trataron de pedir una reconsideración y la volvieron a perder. Entonces, no sabemos si se van a tirar al Supremo, no lo sé, porque lo de ellos es que nosotros gastemos dinero en abogado, porque hemos gastado mucho dinero. Y ellos o se cansan o se mueren, eso es lo que ellos piensan, porque están explotando a nosotros, las personas de la tercera edad. Entonces, no hay dinero que alcance.
3: Quique, mírese eso. ¿Qué hace el Estado metiéndose en una ley de propiedad horizontal? ¿Ellos te pagan tu apartamento?
27: No.
3: ¿Y qué hace el Estado metido en esto?
27: No, y menos cuando va en contra de la escritura original, o sea, de la escritura
3: correcto.
27: Matriz.
3: Correcto.
27: Entonces, la escritura matriz es clara. ¿Cómo DACO puede intervenir en una cosa
3: entonces,
27: como esa?
3: Entonces, Gabriel Sicardo.
27: Cuando la escritura matriz te dice que no.
3: Correctamente. Entonces, Gabriel Sicardo, ¿qué hace Gabriel Sicardo en vez de hacer las cosas bien? Dele un waiver. Cuando usted se entere de un fraude, usted tiene que salirse del caso porque usted no tiene experiencia, materia especializada en esa área. Yo se lo he dicho al secretario nuevo y me dice, Juan, por eso yo tengo un proyecto 1086 que se aprobó en el Senado.
27: Ok.
3: Producto de Héctor Joaquín. Es un proyecto muy bueno de los senadores de distrito, del presidente del Senado. Ahora está en la Cámara y hay que buscar que esto se vea en los tribunales. Y después te dicen, no, es que en DACO no cobran. Mire, en DACO no cobran. Mire, Raúl El Manzano y los abogados que van allí a postular saben que tú no pagas por los 90 pesos, pero esto es lo mismo que una ley 140 y una ley de protección a vecinos. Una mediación en el tribunal es de gratis. Lo que pasa es que en el tribunal tienes que descubrir pruebas. Y eso es lo que ellos no quieren, entregar documentos. Entonces el DACO, como algunos jueces administrativos y están poco personal, no quieren. Entonces todo lo ven. Entonces yo le digo, pero si te radico una moción de que hay fraude, no que se vea la asamblea y después me radican la otra querella. Me estás haciendo gastar tiempo y recursos. Entonces si tú vas allí, Iván Rivera no me cobra 2 pesos por ir a ver un caso a DACO. Entonces si tú vas, esa señora va sin abogado, ¿cómo se va a defender? Sí. Allá viene Del Manzano, el otro, le pasan la cacharra, le archivaron la querella y DACO. DACO es bueno para otras cosas, pero los condominios no son consumidores. La ley 5 dice que eso. Yo no sé cómo el DACO acogió esta ley cuando no aparece ni en la estampa de la ley. ¿Y qué hace el Estado metido en una propiedad privada? Entonces tú le pides protección y a veces no te la quieren dar. ¿Qué hace? Y yo me lo he vivido porque yo tengo más de 6 propiedades en condominio, Quique. Y en los 6, 4 se llevan hasta el Orinoco. La mala administración es day to day. Y no le gusta que tú los menciones. Entonces, por más que sean abogados, violan los cánones éticos, tienen espacio, tienen un sartén de privilegios, Quique. Se gozan todo. Entonces, tú le pides documentos, no que la administradora te los da. Y para que usted sea miembro de junta, mientras te sigan amenazando, mientras te quieran seguir dando, te amenazan, te dan con un bastón. Yo tengo un vecino que se llama Tomás, que un 22 de diciembre el presidente que estaba de turno le dio con un bastón y lo llamó al tribunal. Ese presidente hoy por hoy fue el que te hablé, Carlos Cifredo Figueroa. ¿Qué hacían los miembros de la Junta? Callados. Pero fuimos al tribunal, lo llevamos y lo sacamos del condominio porque hasta la gente joven los insultaba. Un señor que no puede ni con su vida. Y venía el licenciado Antonio Guina y los abogados de allí iban al tribunal a defenderlo y la juez lo montábamos en el potro. Usted no puede estar aquí porque eso es conflicto de interés.
27: Soluciones.
3: Que esta ley debe ser cambiada a los tribunales. Que usted como titular y todos los titulares que nos están escuchando, hasta Marrón, El Camarón, todos los titulares Condado del Mar, todos los del condado y todos los de Isla Verde, todos los condominios del país merecen respeto y que se nos dé el espacio para defender y que las fiscalías de Puerto Rico y que el CIC investigue estos casos, no son de manera civil. Aquí hay fraude a grandes escalas. Busquen los cheques para que ustedes vean que los van a ver. Esa es la solución, que nos cambien a los tribunales. Porque nos están quitando lo que nos corresponde y se están llenando los bolsillos de dinero.
27: Y el proyecto este que ya se aprobó en el Senado lo mueve a los tribunales.
3: Buenísimo, entrevista al doctor Joaquín, muy bueno.
27: Se lo quitan a DACO.
3: Se lo quitan a DACO.
27: Y el secretario del DACO está de acuerdo.
3: Está de acuerdo, en el memorial está, todos los memoriales son positivos.
27: Y ahora está en la Cámara.
3: Ahora está en la Cámara.
27: Me imagino que deben estar cabildeando ahí en la Cámara. Correcto. Para que no pase como de lugar.
3: Han ido a meter el cuco allí. El marco rosado ese, que es otro buscón más, ha querido ir a cabildear allí. Porque ese es el que se gana 4.500 pesos de iguales y va a los programas por ahí a decir que esto no debe ir al DACO, que esto se debe quedar en el DACO. Pero entonces va una vista pública de Héctor Joaquín y dice, no, es que aquí los culpables son los titulares que crean querella y crean crisis. Entonces, ¿de quién tú cobras? Pero él mismo se tira al charco. ¿Quién le paga a Marco Rosado? ¿Los titulares? Porque mientras los miembros de Junta tengan abogados pagados por los miembros de la Junta, del Consejo, van a seguir abusando. El día que tú le metas a los chavos al bolsillo al miembro de la Junta, que tenga que poner su abogado privado, ahí se acabaron los pleitos. Y tú verás que va a haber gente participativa que va a estar en esos condominios.
27: ¿Y el proyecto ese cubre eso?
3: Cubre eso.
27: Ah, ¿de verdad?
3: Y te quita la inmunidad a los administradores. Porque tenían inmunidad y todo. A menos que no fuera estafa, timo, estafa, ajá, y fraude. Ajá. Pero tenían inmunidad.

0: En el más reciente capítulo de Palma Ghul, la novela que mantiene a todos al borde de la silla, el actual secretario de Salud, Víctor Ramos, atacó al pasado secretario Carlos Mellado por el lío con la secretaria de la familia, Susan Roy.
1: Mellado sigue en su odio desde que yo le gané una elección 70-30 en colegio médico. Así que a mí realmente no me preocupa.
2: ¿Qué es lo que está detrás de la iniciativa de Carlos Mellado? ¿El odio contra usted?
1: Pues parece, mira.
2: ¿Pero odio por qué?
1: Pues porque le gané una elección.
2: A juicio suyo, Carlos Mellado daña la bata de los médicos.
1: Eso es.
2: Anda.
0: Mientras tanto, el portavoz de la minoría popular, Javier Hernández, recibió una citación de la secretaria de Justicia, Lourdes Gómez, luego de ser cuestionada por cerrar el caso de la secretaria de la familia y el baby.
3: Pedimos que se reabra el caso el lunes e inmediatamente nos citan, pero en 3 años Justicia no citó a nadie.
0: Esta

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1: Muy buenas noches, amigas, amigos. Bienvenidos a una edición más de Debate 580. Yo soy Joel Lago Román y ya se encuentran conmigo por lo menos dos de los tres debatientes originales y un bateador emergente. Empezando con el bateador emergente, tenemos a Jesús Santa. Saludo, ex representante. Bienvenido y una es repetición, o sea, es una repetición de otras visitas acá, así que ya es este
2: casi original.
3: Sí.
2: No, saludos a ti, saludos a todos los
1: por
2: que
1: el
2: me
1: Partido
2: escuchan
1: Popular
2: y obviamente a los compañeros aquí del panel. Un placer siempre compartir un ratito los temas soft que ocurren en el país.
1: Soft, sobre todo. Denis Márquez Lebrón por el PIB.
4: Saludos, buenos días, buenas noches a todos los que nos escuchan. Un saludo a esta semana. Me encontré a varias personas que me señalaron que nos escuchan. Pues gracias por sintonizarnos al panel. Y aquí, debidamente emplazado, porque nos dijo Jesús que Ángel lo va a llevar a almorzar, por lo tanto, tiene la obligación inherente de que lo va a llevar mañana a almorzar. Porque
1: creo que estaba condicionado a que llegara la paz entre Irán y Estados Unidos en las próximas 24 horas.
2: Se abriera el estrecho
1: de Hormuz. Gabriel Rodríguez Aguiló por el PNP.
5: Saludos para mis compañeros de panel, a los amigos de Denis que nos escuchan y a los nuestros que nos escuchan también. Y a los que nos escuchan también. Así que para mí, ¿verdad?, siempre es un privilegio estar aquí y aprovecho que estamos ya a horas de el domingo, que
1: es el día de las madres.
5: Así que todos los que tengan a su madre, aprovechenla, disfrútenla, compartan. Los que no la tenemos, pues nos acordamos de ella, ¿verdad?, de las buenas cosas y lo que nos enseñaron a través de su vida. Así que felicidades para todas las madres.
4: Bueno, felicidades para todas las madres, incluyendo la jefa de mi casa, mi esposa Amalia, mi hija Natalia, mi queridísima madre, que todavía la tengo, que a los 90 años y a pesar de todas las pesares, está muy bien muy y bien, echando para adelante. Y un breve comentario, una de las cosas que me dijo las personas con las que hablé el otro día era el buen debate que se daba aquí, el panel de altura y la buena discusión que se estaba aquí. Yo le dije, bueno, que eso es parte ya de la del sello que tenemos como parte de este programa.
6: Pues igualmente, una felicitación a todas las madres. En mi caso, pues yo todavía tengo a mi mamá viva. Obviamente mi esposa, que es madre, y la mamá de ella, que tiene 91, de allá de Mayagüez. Y obviamente que pase un bonito día de domingo. Yo sé que en algunas personas este tipo de día, pues, tiene mucho choque, pero aquellos que tenemos viva a nuestras madres, una forma adicional de compartir, aunque uno debería estar compartiendo, ¿verdad?, todos los días.
5: Pero es especial, ciertamente es especial el domingo.
6: Claro, ahí es que uno sale al restaurante y hace otras cositas.
5: O hace un buen barbecue también, y la cocina. Por mi parte es así, un buen barbecue y cocinarle. Pero déjame, ya que has mencionado los nombres, porque me dejan a mí, me voy a calentar, soy que traigo el tema, entonces me ponen a mí en el spot, a mi esposa Carmen, a mi suegra Elba, y a mi nuera, Kenia, que me hizo abuelo, así que esa fue la que me hizo abuelo, así que muchas felicidades para ellas tres.
1: Bueno, de mi parte, a mi madre, que todavía, gracias
5: a Dios, mis hermanas, está... espérate, mis hermanas, es que son unos
4: claros. Mi hermana también, claro, mi hermana sí, también. Sí, muy seguimos, no acabamos. No acabamos.
1: Mi madre, que todavía, gracias a Dios, la tengo viva y tengo, a pesar de que muchos dudan que no es así, pero sí, no nací de una mata de plátano. está muy bien asegurada por todas las veces que seguramente alguien se acuerda de ella, por las cosas que uno pregunta, pero allá en la Florida sé que la va a pasar muy bien con su esposo, y pues obviamente extrañando el que podamos estar más cerca. Eso pues la realidad de muchos puertorriqueños que tienen su familia dividida. Mi esposa acá, Marta, que pues pasaremos este domingo juntos, y ya se nos va a ocurrir algo. Ahí ya parte de los regalos ya están. Hay otras cosas que pues uno atiende ese
6: mismo día. Creo que se te está haciendo tarde, ¿sabes?
1: No. Ya la parte, lo que había que comprar se compró.
5: Qué buen puertorriqueño eres.
1: No, se compró y lo compré temprano esta semana, por si acaso.
5: Yo creo que Denny está en tu línea.
1: Pero nada, muchas felicidades a todas. Desde acá, desde WKQ 580, a las compañeras de nosotros que son madres, que son abuelas, compañeras de ventas que prácticamente todas son madres. Acá, Janes Pérez Prito, que es otra de las que es compañera, que es mamá, es abuela. Y todas las que se me puedan quedar, muchas felicidades con todo el corazón. El trabajo como madre es 24/7, igual que el de padre, pero las mamás son especiales, son las que paren, son las que están ahí en todo momento, son las que... y uno pues tiene que reconocer y admirar y apoyar esa labor en todo momento. Así que nuestras felicitaciones a ellas. Una de cal y una de arena. Esta semana, lamentablemente, fallece uno de los astros que mucha gloria le trajo a Puerto Rico, José Rafael Piculín Ortiz. No siempre uno, por lo menos yo desde mi posición, me toca. Muchas de las promociones que usted escucha al aire sobre la estación y lo que hacemos y que somos número uno, pues me toca escribirlas a mí, es parte de mi trabajo. Pero pocas veces es agradable tener que escribir una nota de duelo, y una de las cosas que me tocó lamentablemente escribir esta semana fue la nota de duelo que dedicamos a José Piculín Ortiz y a su familia y al país por esta pérdida. Picu, indudablemente ha sido una de las estrellas deportivas más grande que hemos tenido, por lo menos en el ámbito del baloncesto, porque muchos no lo saben, pero antes de que hubiera un Carlos Arroyo, antes de que hubiera un Barea, hubo un José Piculín Ortiz que jugó en la NBA, que jugó en España, que jugó en Grecia, que representó a Puerto Rico en por lo menos 4 Olimpiadas, en muchos eventos de FIBA. Y es uno de los dos que está reconocido como uno de los dos miembros del Salón de la Fama de la FIBA. Y su nombre es José Piculín Ortiz. Un hombre con sus luces y sus sombras, que fueron menos las sombras que las luces. Creo que le dio más al país a lo largo de su carrera que el único resbalón que le podemos reconocer que tuvo, que después fue aquel lamentable incidente que ocurrió por allá en una finca, y que pues rápidamente fue olvidado, y él lo lamentó mucho y tuvo su momento para reflexionar sobre lo ocurrido y se levantó de esa situación con mucho ímpetu, con mucha fuerza y volvió a demostrar por qué es lo grande y por qué era lo grande que era. Y creo que pues se empañan estas cosas cuando, por ejemplo, entra la discusión de que pues, le dieron un solo día de duelo, cuando un tipo como, digo, no sé si traerlo, pero la gobernadora, cuando fue asesinado Kirk, dio prácticamente 5 días de duelo para un tipo que aquí la gente hasta el momento en que fue asesinado no sabía quién era, salvo 2 o 3 personas que lo seguían por los racistas o por los comentarios radicales que hacía. En cambio, una persona como Picu, que le dio tanto lustre al nombre de Puerto Rico, que tantas veces hizo que esa bandera estuviera en alto, pues le dieron un solo día. Y luego echaron para atrás, cuando se dieron cuenta del calor en la cocina y de la presión pública, pues entonces lo subieron a 3 días. Pero yo creo que eso nunca debió haber ocurrido. Creo que desde el principio se debió haber reconocido la grandeza de José Piculín Ortiz, y eso era con no menos de 3 días de duelo, que es lo que merecía Picu desde el principio, no después como un acto reaccionario. En este caso estoy opinando, y estoy opinando completamente consciente de que creo que es lo que piensa buena parte del pueblo puertorriqueño, independientemente de líneas partidistas. Los dejo a ustedes si quieren comentar sobre el tema.
6: Creo que Picu es uno de los personajes en el deporte que mucha gente seguía, que aún como todo ser humano que tiene sus tropiezos, pudo reponerse, y que mucha gente utiliza de ejemplo de perseverancia. Recordemos que cuando él empieza en el baloncesto, no era el baloncesto su deporte.
1: Era el voleibol.
6: Yo recuerdo en esa época que era un muchacho bien alto con aparentemente pocas habilidades y cometía sus errores, pero siguió en esa faena hasta convertirse en un jugador más allá de la NBA, en un jugador respetado a nivel mundial. Son de estas figuras que trascienden no solamente generaciones, tiempo, y yo creo que no deja de ser una pérdida. Pero yo creo que más que una pérdida debemos utilizarlo como un ejemplo a seguir en cuestión de su trayectoria deportiva y su afán, ¿no?, por lograr cosas. Creo que él estuvo en el equipo que le ganó a Estados Unidos.
4: Así sí. Agosto del 2004 en Atenas, Grecia.
6: Y fue fundamental, ¿no?, en eso. Me recuerdo en esa época, no quiero que saquen mi edad, pero que estaba Oscar Smith de Brasil, que murió hace muy poco.
4: Pero ya en el 2004 no jugaba de la selección de Brasil, ya se había retirado.
6: Y
4: Culín extendió su trayectoria en la selección.
6: Claro, sí. Y fue el sustituto de lo que un momento dado era Ramos, que tuvo el accidente, y antes de eso Teófilo Morales. Teófilo Cruz. Así que, nada, yo espero que hoy en la noche, ¿verdad?, se le debe homenaje de pueblo, que ese es el que vale, más allá de lo que hagan los gobiernos, claro, independientemente de qué gobierno estén en el poder, lo digo de corazón. Yo creo que el homenaje de verdad es el del pueblo, ese es el que se siente, ese es el que se lleva, y yo espero que este pueblo nunca lo olvide.
4: Bueno, yo lo he escrito, escribo toda la semana el periódico Metro, la columna esta semana fue sobre José Rafael Piculín Ortiz Rijos. Yo soy un apasionado del baloncesto, es mi deporte, me lo jugué, es mi deporte favorito, y lo sigo. Yo soy de los que escribe cuáles deben ser la selección nacional. Analizo, dirijo desde casa, doy instrucciones desde casa, lo confieso, es mi pasión.
1: Yo jugaba una posición bien importante, sí. Banco.
4: No, yo tuve la oportunidad de jugar varias categorías y también tuve la oportunidad de dirigir categorías menores, y me apasiona mucho el baloncesto, y he seguido la historia del baloncesto, y un poco, yo estoy convencido, yo creo que sí hay un consenso nacional que es el más grande en la historia del baloncesto de Puerto Rico, empezando por ahí. Hay figuras fundamentales como Pachín Vicente, que fue reconocido como el mejor jugador del mundo en Tokio en el 64, en el Mundial de Chile. Estamos hablando de figuras que transformaron el baloncesto, como fue Tinajón Feliciano, las 5 Olimpiadas de Teo Cruz, y obviamente jugadores como que han llegado a los 10.000 puntos, y el desarrollo de José Juan Barea ganando un campeonato del NBA, y la figura de Carlos Arroyo como uno de los mejores jugadores en la historia de Puerto Rico. Uh-huh. Pero el elemento de Piculín Ortiz, en 3 ámbitos, estrictamente sobre el baloncesto. Uno, pues primer puertorriqueño desarrollado aquí, aunque también se desarrolló en Oregon State, como en la universidad, que eso es un paso importante en el baloncesto, número uno, pues eso es importantísimo. Y como han dicho muchos jugadores, sí había gente antes en Europa jugando baloncesto, pero abrió mucho de las puertas en el baloncesto en Puerto Rico. Pero no dejó de jugar aquí, y además su trayectoria en el baloncesto con la camiseta de Puerto Rico nos dio grandes. El año antes de las Olimpiadas del 2004, para llegar a esas Olimpiadas, hubo la clasificación en agosto del 2003 aquí en Puerto Rico. Yo tuve el privilegio de estar en el Coliseo Roberto Clemente viendo ese juego donde él se echó el equipo de Puerto Rico al hombro. Y yo creo que tenemos que mirar la figura de Piculín como sus aportaciones deportivas, pero su sentido. Piculín era de los que cogía un avión desde España, ajá, cruzaba el Atlántico para jugar por Puerto Rico. Y como han explicado muchos de los jugadores, en sus diversas etapas era el motor de esa selección nacional y de lo que significaba para el país, que descanse en paz y mucho homenaje.
1: En muchas instancias fue el capitán del equipo,
4: sí, claro,
1: de Puerto Rico.
4: Claro, en muchas ocasiones.
1: Que eso obviamente demuestra la calidad de jugador que era y lo estratégico, porque ser capitán es básicamente ser la mano derecha del dirigente y llevar a ejecución ese plan que se elabora fuera de la cancha. Y eso era mucho de lo que hacía Piculín, más allá de sus dotes como deportista.
5: Bueno, yo me uno a las palabras de los compañeros, para no extenderme mucho, ciertamente las condolencias a la familia, a los amigos cercanos. Piculín, en la cancha todo el mundo lo conocemos, sabemos que entraba a dar el máximo, no importa la camisa que tuviese puesta, particularmente cuando tenía de Puerto Rico. De hecho, terminó con la de los capitanes de Arecibo, modestia aparte. Ciertamente, fuera de la cancha, motivó a muchos jóvenes. Yo estoy seguro y convencido que motivó a muchos jóvenes. Cada vez que decía, y ahí viene el pico, y ahí va el pico, y el pico, y otra para el pico. Esos eran momentos bien emocionantes en el baloncesto superior en Puerto Rico y a nivel también internacional, pero a lo que voy es la motivación que yo sé que logró en muchos jóvenes que quizás no miraban el deporte como una oportunidad, no miraban la cancha, y a través de lo que él pudo hacer, logró que sacar a los jóvenes de la calle y llevarlos a la cancha. Y eso para mí es bien importante, y eso hay que reconocerlo. Así que hay que celebrar todas las cosas buenas que hizo por Puerto Rico.
1: Y aunque en este momento estamos viendo un despuntar y una nueva era de oro en el baloncesto puertorriqueño, Piku es de la generación en donde el baloncesto fue prácticamente el deporte supremo del país. Esa época de mediados de los 80, los 90.
5: Con jugadores locales.
1: Y con jugadores locales.
5: Importante, no, muchos de los talentos eran locales, o sea, eran
6: pero cuando hablamos de locales que se formaron aquí.
5: Que eran nativos aquí.
6: Para mí,
5: aquí,
6: un puertorriqueño, aunque haya nacido en otro lado, o inclusive gente
5: cuando locales
6: que se siente más puertorriqueño.
5: Sí, pero
6: yo no los he hecho para el lado.
5: Pero hablo de locales que son
6: formados aquí.
5: Fueron formados aquí.
4: Sí, pero no nos olvidemos, si estoy 100%
5: de acuerdo. En ese tiempo, la gran mayoría.
4: Sí, pero no nos olvidemos que hay tres etapas en términos del baloncesto. Uh-huh. El elemento de lo que se, y está documentado en el famoso documental New Yorkican Basket. La década de los 60 es la que establece esa unión de la diáspora con Puerto Rico. Perfecto. Porque el desarrollo de Quebradilla y sus grandes triunfos en Quebradilla se debió a eso. Y luego Bayamón en esa década de los 70. Luego el baloncesto se va profesionalizando y con Genaro Tuto Marchán viene el elemento de los refuerzos. Y entonces se está dando la situación, porque es parte de la realidad. Si tú quieres desarrollarte, tú hablamos ahorita del fútbol, te tienes que ir a Europa para un desarrollo. Y aquí hay mucha gente que hay una realidad física, el elemento de la estatura. Uh-huh. Aquí hay una gente que si se quiere desarrollar unos niveles más arriba y con una de esos, terminan moviéndose a las escuelas de los Estados Unidos y a las universidades de los Estados Unidos. Pero el gran baloncesto de las categorías menores de Puerto Rico es buenísimo, hay un montón de gente en el BCN, sí, incluso con Arecibo
5: de Manatí,
4: con San Germán, con Manatí, sí, que son muchos de los muchachos que yo los he estado conociendo a través del baloncesto, que se han desarrollado
1: aquí. Servir, está haciendo un trabajo brutal y con las ligas estas escolares y
5: dándole visibilidad a esos,
1: sí,
5: muchachos.
1: Y Guapa Deportes es parte de eso, y de hecho de aquí felicito a uno de mis sobrinos que es uno de los dirigentes de equipos de estos de buzzer beaters que se coronaron algunas de las categorías campeón y subcampeón a nivel isla, o sea que un orgullo para la familia.
6: Pero esta generación de Pico, y Pico fue uno, rompe el hielo y abre la puerta a que tú puedes tener el talento y el BCN puede ser la liga más dura, pero si tú quieres crecer no solamente en el baloncesto, en el voleibol, en el atletismo, tú tienes que ir fuera del país, sí, claro, a buscar ligas más fuertes para poder mejorar lo que es tu desempeño. Y él lo hizo así, obviamente estudia en Oregon State, y tiene una buena, o destaca en esa liga.
1: Jugó en CAA, sí.
6: Y jugó en ligas.
4: Fue primera ronda de NBA. Eso
6: no lo hace todo el mundo. Claro. Así que no solamente rompe por el deporte del baloncesto, es que inclusive en el voleibol sucedió lo mismo. En el atletismo, si tú no vas a correr fuera, uh-huh, o sea, y te quedas aquí, vas a llegar hasta un nivel. Uh-huh. Y es normal. Y como dice Denny, no todo es para el más arriba de Arecibo. A veces hay unas ligas que tienen que jugarla en Europa, uh-huh, si quieren mejorar. Y vemos muchos latinoamericanos, especialmente en el balompié, que su desarrollo final lo hacen una vez entran a cualquier liga, ¿no? Europea, porque son las de mayor calidad. Y yo creo que ese paso que da Piculín, un jibarito de Calle, criado acá en escuela pública, y que da ese salto, yo creo que quitó el miedo a mucha gente a hacer lo mismo. Y yo creo que, aunque hubo unas atletas que hicieron eso, yo creo que rompe cuando él hace ese movimiento y sale bien.
1: A él, nuestro agradecimiento profundo. De todo un pueblo, y pues vuela
4: alto. Bueno, y las condolencias a su esposa, sí, a sus hijos y a su familia y al país entero.
1: Claro.
4: Yo he visto tantos, y todo el mundo ha estado buscando todas las fotos que se tomaron chiquitos, cuando eran niños o niñas, cuando eran en las canchas, en múltiples lugares.
6: Mayores.
4: Yo busqué la mía también, la tengo guardada y la publiqué también, y de las conversaciones que tuve con él sobre Puerto Rico y sobre el baloncesto en varias ocasiones. No, pues descanse en paz el gran Piculín Ortiz.
1: Bueno, volviendo ahora a temas más terrenales. Esta semana la gobernadora Jennifer González, pues prácticamente el día de ayer, anuncia finalmente que el tan esperado cheque de reintegro, reintegrable.
6: Incentivos reintegrables, como se decía anteriormente, bueno, es un copy and paste.
1: Ajá. Que tanto se había proclamado y tanto se había anunciado y tanto se esperaba, finalmente la Junta de Supervisión Fiscal dio el visto bueno para que se procediera con el desembolso, y ayer oficialmente se extiende el anuncio de que se va a estar iniciando el proceso para esos desembolsos, y da una serie de pasos que indica que primero pues van a rehabilitarse las plataformas de Suri para que la gente ingrese su número de cuenta para recibir entonces los depósitos. El que ya tiene eso y recibió su reintegro a través de su cuenta bancaria, no creo que tenga nada que hacer ahí. Simplemente esperar a la segunda ronda, que es cuando empezaría a distribuirse el dinero. Pero ella señaló aquí en entrevista esta mañana con Rubén que estaba diseñado esto para... En cierto modo, no lo dijo usando estas palabras, pero más o menos el mensaje fue ese, era para resarcir algunas desventajas que tiene la clase media, que por ejemplo alguien que gana 60,000, 70,000 dólares prácticamente cae dentro del mismo bracket contributivo que alguien que se gana 500,000 o 1,000,000. O sea, ¿no es esto un síntoma o un remedio a un síntoma de que lo que realmente tenemos que mirar ya definitivamente es nuestra estructura contributiva y esas escalas que se están utilizando? Hay que revisarlas, hay que ajustarlas, y que necesitamos no seguir poniéndole parcho a nuestro sistema contributivo, sino hacer un nuevo sistema contributivo desde cero, porque el perfil de la sociedad puertorriqueña está cambiando. Vamos a ser una sociedad de aquí a los próximos 10 años mayormente de personas adultos mayores retirados con unas escalas ínfimas, pagando contribuciones excesivas en todos los renglones habidos y por haber, y con otras potenciales fuentes de ingreso o de repago que deben estarse mirando y que no estamos mirando. O sea, ¿cómo lo ven ustedes? No sé si... aprovechando que tenemos aquí a Jesús Santa, que es bastante...
5: Que fue el que originó hace un año atrás el reintegro y ahora el...
1: Vamos a aprovechar.
5: Ahora está colaborando en el segundo reintegro.
1: Vamos a aprovechar a hacer la pausa, sí, para que entonces no se nos pierda esta explicación que viene ahora después de la pregunta. Dejo la pregunta sobre la mesa, pausamos, regresamos en breve. 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
1: De regreso a Debate 580, yo soy Joel Lago Román y continúa con nosotros Jesús Santa por el PPD, Denis Márquez por el PIB y Gabriel Rodríguez Aguiló por el PNP. Y había dejado sobre la mesa la pregunta sobre, tras el anuncio de la gobernadora de que se van a estar pagando ya finalmente los reintegros o los chequecitos, el cheque para ti, que fue como que le puso el nombre este coloquial al plan este, a la clase media trabajadora, si no denota esto que es hora ya de revisitar, o sea, que tenemos unas cantidades de dinero por años consecutivos como sobrantes, lo que pudiera implicar que estamos grabando unos sectores de más, no mirando tal vez el que a lo mejor hay tasas que hay que llevarlas a la realidad y hay que ser un poco justos y no sé. O sea, yo no soy muy entendido de la materia y ustedes manejan esto diariamente.
2: Bueno, si te das cuenta, este tipo de reintegro ha surgido después de dos intentos de dos reformas. Y podrán decir 20 cosas de las reformas, que si lo sometió el gobernador porque está en elección, porque va para reelección, porque está buscando votos, pero yo desde una perspectiva más económica entiendo de que sí hace falta una reforma. Y los otros días me preguntaron que aunque ante esta negativa de la Junta, si valía la pena seguir insistiendo, y yo digo que sí, que hay que seguir insistiendo porque el sistema contributivo en Puerto Rico no es justo. Yo voy a dar un pequeño ejemplo. Una persona que gana $50,000 no siempre paga lo mismo. No es lo mismo tú pagar contribuciones ganando $50,000 como salario, ganando $50,000 como un tipo de ganancia de dividendo, o ganando $50,000 mediante otro mecanismo de ingresos que existen. Es la misma cantidad de dinero, pero la gente paga distinto. Entonces tú, uno como sociedad se pregunta...
1: Eso no tiene sentido.
2: Pues vamos a vivir con eso, o es justo o no lo es. Yo creo que no lo es. Segundo, yo no tengo problema de que siempre se grabe algo del ingreso que tú tienes. Pero tampoco puede ser algo que se te castigue por producir, porque el que genera ingreso es porque trabaja, claro, porque hace algo. Y no puede ser que entonces toda la carga caiga al que produce, sea poco o sea mucho. Claro, alguna obligación tiene con el gobierno, pero no puede ser la que tenemos. Y en ese sentido, yo creo que sí, las señales para en un momento dado tratar de hacer un ajuste a nuestro sistema tributario para que sea más justo, yo creo que hay que hacerlo. La realidad es que en este incentivo que está anunciando la gobernadora, es un incentivo que viene de una carta de la misma Junta diciéndole, oye, esa reforma que tú estás sometiendo, yo no tengo los números no me dan, tú no me has demostrado cómo yo la puedo sustentar. Inclusive eso viene ante inquietudes de la legislatura, donde empieza a pedir información, ven acá, los números no me dan, dame la información. Y eventualmente en esta dinámica de ejecutivo y legislativo, se dan cuenta de la información que suplen eventualmente el Ejecutivo no cuadraba con lo que se quería. En esa misma carta la Junta le dice, by the way, si tú quieres hacer algún tipo de ajuste, lo puedes hacer de esta manera. O sea, eso fue más o menos decir, la Junta dándole camino, vete por aquí. Que es parecido a lo que ocurrió en el 24, donde se hizo, allá antes se le llamaba un incentivo reintegrable, que pues se logró y se implementó. O sea, no es muy distinto lo que se hizo en el 24 que se va a hacer ahora. Tengo que reconocer al gobierno, al Ejecutivo, de que logró que en vez de 250 millones, que fue lo que se hizo en el 2024, esta vez fueron 550. Yo personalmente tenía dudas, y yo aunque planteaba que ese incentivo iba a llegar, pensé que iba a ser algo menos. Pues qué bueno que fueron los 550 millones, pero hay una coletilla aquí. Obliga al gobierno a hacer una reserva presupuestaria, más allá de las reservas de emergencia y otro tipo de reserva que tiene, con un compromiso siguiendo una dinámica que tienen muchos de los estados de que mantengan guardado en esa alcancía, se estima un 14% de lo que es el presupuesto del país esté en una reserva, cosa que si hay alguna fluctuación, tú tengas de dónde manejarla. Esa es la intención. A mi gusto, yo creo que es un número muy alto. Yo creo que hay que tener esa reserva. Para mi gusto, para mí es un número alto, pero eso viene una con la otra y vamos a ver cómo esto pudiera afectar lo que es el presupuesto que va a ser sometido, ¿no? En ese sentido.
1: En un momento como el que estamos, que hay, por ejemplo, los incrementos en los costos de combustible van a afectar al gobierno directamente, sobre todo las partes que dependen de...
2: Claro, aunque yo entiendo que ese inicio de esa cuenta, que son 700 millones, es un dinero que ya está suelto por ahí. Hay mucho dinero guardado de distintas reservas que ya no se utilizaron. Una fue la de la ley 52, la de la foránea, se guardaron 250 millones, no se ha utilizado. Yo esperaría que eso caiga de eso, ¿no? Y hay otros tipos de reservas. De hecho, sobraron como $52 millones del incentivo reintegrable de la vez pasada, que fueron 250. Así que yo espero que se recoja ese dinero que está suelto por ahí, se meta en la reserva y no toque directamente lo que es la operación del presupuesto de Puerto Rico. Porque si bien es cierto, dice, bueno, se está recogiendo algo más, sí, pero es que se aumentaron los salarios y los gastos operacionales. Si a uno le duele en el bolsillo, también le duele al gobierno, porque la gasolina que compra el gobierno la compra más o menos al mismo costo que la compra uno, y los distintos bienes y servicios que se suple el gobierno para brindar a cabo su gestión de gobierno.
4: Jenny. Dos anécdotas. Vista la Comisión de Hacienda sobre la reforma contributiva, ponencia del equipo fiscal del gobierno, cuando... este servidor y yo creo que todos los que estábamos allí preguntamos cuál iba a ser el futuro de la reforma contributiva. si de la ponencia surgía que no tenían cuál iba a ser la posición de la Junta de Control Fiscal. Y la conclusión que se llegó ayer es que nadie sabía cuál era la posición de la Junta de Control Fiscal y lo que iba a saber. No nos olvidemos que el alivio contributivo o lo que se va a pagar ahora iba a ser de carácter permanente. Iba un poco dirigido a lo que tú planteabas en la introducción. Aunque esto no es una reforma contributiva, eran unas enmiendas a la ley de contribuciones sobre ingresos, e iban a las tasas, iban a bajar las tasas. Esa es la primera anécdota que es bien importante tenerlo. Y surgió de esas vistas, y Jesús obviamente participa de la comisión, y primero se empezamos a hablar, cuando digo, porque no todo se da en vista pública, se dan unas conversaciones y se empezó a hablar. Yo creo que esto va a terminar con el modelo de Pierluisi del cuatrienio pasado. Y de ahí terminó el asunto. Y segunda anécdota, el presidente de la Cámara diciendo públicamente que la reforma contributiva no se sabía ni cuándo, que no se iba a aprobar en esta sesión y que nadie sabía ni cuándo se iba a aprobar. ¿Por qué? Porque tenemos una Junta de Control Fiscal y tenemos todo ese control que tiene sobre Puerto Rico y todo lo que significa. Y que tiene que ver también con el modelo que se quiere hacer de reforma. Porque para hablar de reforma contributiva hay que hablar del IBU también.
1: Sí.
4: Porque es un impuesto. Sí, está ignorado y hay una cosa, pero hay que hablar del IBU.
1: Las cruditas.
4: Porque hay que hablar de los impuestos a la propiedad. Hay que hablar de las espacios abiertos. Una entidad de análisis económico nos habla de que este es el país que más exenciones contributivas da. Todo, si uno quiere hablar de una reforma contributiva, tiene que haber una reforma contributiva integral.
1: Yo escuché un número.
4: Y tocar todos los espacios.
1: Que no ahora, sé si es cierto.
4: Y con esto termino, enhorabuena, porque todos votamos a favor, creo yo, que fue un consenso, a favor de que se diera este alivio contributivo. Enhorabuena. Y en esta circunstancia, donde la gente que viene de la gran ciudad de Gurabo hacia San Juan y los que vienen de nuestro centro comercial más grande que tenemos, que es Cagua, hacia San Juan todos los días, tiene un efecto económico brutal el elemento de la gasolina. Y más en un país donde se nos olvidó por décadas que existe una cosa que se llama transportación pública, que lo utilizan todos los países del mundo, grandes, medianos, pequeños, ricos, medianos, pobres, para que la gente se transporte. Aquí, los cuatro que estamos aquí, llegamos a este estudio en nuestro carro. A veces una familia, hay cuatro o cinco en la casa y sale todo el mundo por la mañana, cada uno en su carro, porque y además de los otros problemas ambientales y toda la cosa que crea. Pero esa es la realidad y hay un costo brutal sobre eso, además del costo de los pasajes, del costo de la importación, en términos del aumento que hay en todo eso. Pero enhorabuena que se haya, hay que reconocerlo, que bien que llegó esto, pero sin perder nuestra perspectiva, que el año que viene hay que rehacerlo de nuevo y de que de una vez y por todas tiene que haber una reforma verdaderamente integral en Puerto Rico.
1: Gabriel.
3: De un lobo un pelo, y qué bueno que fue ese pelo, porque la realidad es que aquí...
1: Esa expresión sonó bien a Ángel Mato.
3: Sí, pues, que salga de este cuerpecito, Ángel. Porque la realidad es que... dio mucho trabajo. Yo soy parte de la Comisión de Hacienda, igual que Denny y Santa, pues la presidió el cuatrienio pasado. Yo sé el trabajo que tuvo que pasar Jesús Santa cuando presidió la comisión. Ahora, qué bueno que colabore la comisión con Eddie. Y es mucho el trabajo que hay que hacer para poder devolverle a la gente algo, ¿verdad? Este algo no es algo simple. Estamos hablando de que son 554 millones de dólares, que es lo que está separado. Vamos a ver si llegamos allá. Siempre es como que sobra algo, pero la expectativa es que pasemos los 500 millones de dólares que van a estar en el bolsillo de la gente. Que al final del día ya la gente, yo he escuchado conversaciones, ya saben que lo van a gastar. Así que al final del día, ese dinero por algún lugar va a llegar a algo al gobierno, ¿verdad? Ya sea por un IVO, ya sea por algún lugar va a llegar. Así que ciertamente nosotros tenemos la expectativa, como la tuvimos el cuatrienio pasado, aprobar una reforma contributiva, que fue lo que dijiste al principio, Joel. Mirar todo la estructura de lo que son, ¿verdad? Lo que es los arbitrios, lo que es las contribuciones, las tablas contributivas a los individuos, corporaciones, que fue algo que un ejercicio que hizo Santa el cuatrienio pasado, que yo lo pude ver con él en muchas ocasiones y tratamos de empujarlo. Y en esta ocasión, el compromiso programático de la administración es una reforma contributiva que empezó con unos proyectos que quizás no tengan un impacto en el presupuesto directamente, pero son proyectos importantes que tienen que ver con simplificar el proceso de erradicación de planilla. Se aumentó la cantidad de la gira que la gente puede aportar para estudios, personal. O sea, que ciertamente es un proceso que comenzó de una reforma que no le puedes dar a la Junta de Supervisión Fiscal el caldero completo. Tienes que llevarlo cucharada a cucharada. Es lo que estamos haciendo. La segunda etapa era la que habló Jesús del alivio contributivo permanente, ¿verdad? Que era bajar las tasas contributivas, aumentar las deducciones por dependientes, para que la gente tenga, la clase trabajadora, hasta aquí estamos hablando de que gana más de 26,000 y está como en los 80, ¿verdad? Ese más o menos por ahí, ese bracket, es a lo que queremos ayudar. Que esa es la gente que trabaja, ¿verdad? Los que están pillados. Que casi nunca han recibido muy poco o nada. Eso pues no tuvo éxito, ¿verdad? Porque la Junta de Supervisión Fiscal mandó una cartita y dijo, eso no va. Para resumirlo, dijo, eso no va. Así que buscamos el plan B, que resultó ser, ¿verdad? Al final del camino resultó ser. Pero también se ha salido a la discusión y era la tercera etapa, que es el tema de los alivios contributivos a las pymes, a las corporaciones, a las pequeñas corporaciones. Que eso está en un veremos, pero bien veremos por lo que ha pasado, pero no bajamos las armas nosotros y tenemos que seguir buscando alternativas. Si lo logramos ahora, si el gobierno sigue cumpliendo con el compromiso de bajar los costos de operación, si se mantienen en la utilización del presupuesto aprobado, que por lo que vemos, esto es lo que va a ocurrir esta vez, este año, así que la Junta está diciendo, este es el primer presupuesto balanceado, que cuando culmine podemos decir que fue balanceado, esa es la parte importante. Pues si nos mantenemos así, yo sé que si no este año o ya el próximo, podemos entonces estar hablando de ya una reforma contributiva de forma permanente. Y a eso es lo que aspiramos.
2: Desde mi nuevo rol, yo recomendaría, de hecho estoy de acuerdo con ambos, Denis y Gabriel, en el sentido de que una reforma contributiva tiene que cubrirlo todo, sí. Y todo es todo. Ahora, mi recomendación tiene que ser implementada por fases. Porque una cosa es que tú toques todo, pero cambiar todo a la vez, yo creo que va a ser más difícil convencer a mucha gente. Y va a ser más difícil no solamente convencer a la Junta, implementarlo. Yo creo que se tiene que, esto es como cuando hace uno una casa. Tú tienes el plano, pero tú no empiezas a hacerlo todo a la vez. Tú empiezas primero con unas bases y después sigues edificando, ¿no? Y yo creo que a nivel de lo que es el estudio y cómo debe de quedar el sistema contributivo, tiene que ser esa gran palabra, holístico, que cubra todo, pero recomiendo que visualicen, una vez se tenga qué se quiere tener, hacerlo por fases, cosa que sea más fácil la implementación. Y en este camino de ir implementando, si hay algo que falla o algo, uno ir arreglando. Porque también el otro problema que tenemos, y ha sido una pelea que yo tuve con la Junta, es que quieren hacerlo todo a la vez. Y hay cosas que tú no lo puedes hacer todo a la vez. Tú tienes que organizarte y ir, usted decide cuál es el paso 1 y paso 2 y paso 3, pero al final del día es lograr la meta de que tenemos un sistema contributivo justo que logre una mejor repartición de la riqueza en el país y a la misma vez logre que el país pueda crecer y hacer riqueza, ¿no? Tiene que haber ese balance, a mi juicio.
1: Un comentario que no sé si aporten algo a esto. Muchos de los señalamientos de la Junta generalmente van en dirección de la neutralidad y de las fuentes de pago de repago. Neutralidad, para que me esté escuchando en Arroyo y Habichuela, básicamente es que si yo quito de un lado un impuesto, pues debo, ese impuesto que yo estoy quitando de ese lado, se supone que va para pagar algo. Y yo tengo que, de alguna manera, sustituir ese ingreso que yo le estoy cobrando a usted con otra fuente de ingresos para seguir cubriendo ese algo que dejé descubierto. O sea, usted compra con su esposa un saco de arroz una vez al mes, pues, y lo saca del chequecito que le llega de un sobrante de, qué sé yo, de un plan de retiro que usted tiene que le está generando alguna ganancia, pues usted no quiere tocar más ese dinero, pues, pero tiene que seguir comiendo, pues necesita buscar otro lugar de donde poner el dinero para comprar el arroz. Pues exactamente eso es lo que plantea la Junta. Yo escuché una cifra, no sé si es real, no sé si es parcialmente correcta, de que hay una cantidad de créditos contributivos que superan los 30 y tantos mil millones de dólares. No sé si esa es una cifra real o no, pero si es así, o sea, ¿por qué estamos regalando dinero que no tenemos? O sea, obviamente me van a decir que técnicamente no es dinero porque es algo que la gente no está pagando o el gobierno no está sacando de su bolsillo, pero es dinero que pudiera de alguna manera llegar a las arcas del gobierno, por lo menos un 10, un 15, un 20% de ese dinero que está en créditos repartidos por ahí. Creo que haría una diferencia y haría posible muchas de las reformas que necesitamos.
2: Yo creo que, y sé que le toca a Denis, pero, y esto es un tema que chocamos a veces. El problema con el incentivo, todos los países del mundo dan incentivos. Comunista, socialista, capitalista, de derecha, de izquierda, del medio, no. Todo. La clave es, ¿cuál es el objetivo del incentivo? Y si logra su objetivo.
1: El rendimiento de
2: cuenta. Por lo tanto, tiene que tener seguimiento. Y oye, si el incentivo no sirve, elimínalo. Punto. Sí. No puede ser que estoy sosteniendo algo si no logro el propósito del incentivo. Eso yo creo que en términos generales debería estar más o menos claro. Pero cuidado con los 30 mil millones, porque yo he visto esos informes y oye, es una ridiculez. Si tú me dices a mí, es que en el mundo todas las compañías farmacéuticas pagan el 10% y nosotros pagamos 4%, te lo compro. El problema es que cuando tú comparas las tablas contributivas en Puerto Rico y las comparas con el mundo o los países, en el caso nuestro, que tienen industrias similares, es parecida. Entonces, es que deben de pagar el 10. Esos son otros 20 pesos. O tienen que pagar el 20. Esos son otros 20 pesos. Yo creo que ese análisis que no hace espacios abiertos, no lo hace comparando el mercado. Y eso te tira un número, olvídate, 40 mil millones. Cuidado, cuidado. La discusión debe de ser si deben de pagar más o menos. Yo no tengo problema con esa discusión. Y muy dentro, yo creo que pueden pagar un poco más. Yo no tengo problema con eso. Pero cuidado con que debe. Es que dicen que es un 10 y se le da un 4. Que esto es lo que pagamos. Las farmacéuticas es eso. Yo pregunto, ¿qué país en el mundo le cobra un 10? O sea, entonces, vamos a llevarlo a la mesa. No al papel, para uno sacar un número y decir que aquí, cuidado.
1: Pero
2: cuidado.
1: Hay también tráfico de créditos contributivos.
2: Y lo otro es, oye, se va un 10.
1: No solamente las farmacéuticas o las fábricas, que sabemos que ahí hay manera de medir el rendimiento de eso que yo estoy entregando a cambio.
2: Nosotros competimos.
1: Hay un montón de inversionistas que reciben un crédito y lo cogen y lo revenden para adelante y no ponen ni un clavo. O sea, eso también está pasando.
2: Es que se elimine. Yo no tengo problema.
4: Porque llevamos décadas diciendo eso, no se elimina.
2: Se tiene de eliminar.
4: Porque entonces, un poco, cuando hablamos de incentivos, no todos los incentivos para la inversión extranjera o la inversión local tienen que ser incentivos contributivos. Hay una diversidad de incentivos. Lo que pasa es que Puerto Rico tiene unos graves problemas de infraestructura, de energía eléctrica, un montón de asuntos. Además, y el segundo tema sobre eso es la evaluación y la fiscalización del incentivo también. Porque cuando tú ves el contrato, que casi los han declarado el Departamento de Hacienda y Desarrollo por año, son como una especie de documentos intocables y que son los únicos contratos del mundo que yo conozco que jamás se pueden tocar, que jamás se pueden evaluar, que jamás se pueden enmendar. Y entonces vienen unos problemas de evaluación de ese tipo de... Entonces tú tienes que medir qué es lo que tú quieres traer. Aquí me hablan, no, Denis, cuando tú criticas los de la ley 22, vienen a hacer unas inversiones. Pero también viene un montón de esa gente que ni cumple con el requisito mínimo de residir aquí. Que el propio Departamento de Desarrollo Económico hizo unas investigaciones sobre la creación de empleo, que es un elemento siempre importante para una sociedad, y no está. Pero independientemente de eso, una cosa que quería decir es que cuando aquí se presentó en marzo, creo que fue, la reforma contributiva, yo creo que estaban convencidos de que era más una especie de espectáculo legislativo político del gobierno, pues cuando uno leía la ponencia y cuando uno preguntaba, la Junta de Control Fiscal era una imposición colonial como consecuencia de la era de Ángel Mato, para no decir el de ejecutante, como consecuencia del de Ángel Mato.
2: Consecuencia de una quiebra.
4: Estamos, pero bueno, porque tienen el poder de imponerse sobre Puerto Rico.
2: Como tuvieron con Grecia, Argentina.
4: No, eso, te lo he dicho mil veces en este programa, que no ha sido así. Eso no. A Grecia.
2: ¿Qué condiciones le metieron a Grecia?
4: No le impusieron 7 procónsules que deciden hasta el más mínimo elemento de la ley de Puerto Rico. todas las leyes de Puerto Rico.
2: El 80% incluso, de la deuda era con la Unión Europea.
4: Incluso negocian, son los que nos representan en los tribunales y el gobierno de Puerto Rico ni lo puede hacer.
1: No, los obligaron a cortar pensiones.
4: Le cortaron el presupuesto a la universidad, a un
2: y
4: montón,
2: también,
4: y un montón
2: y
4: de cosas.
2: Y cortaron el servicio público, cortaron pensiones y fue la Unión Europea.
4: O sea, tú me vas a decir a mí, Jesús, que la Junta Control, la Junta del gobierno de Grecia hizo como gobierno soberano lo que tendría que hacer. Aquí no podemos ni hacer eso.
2: La Unión Europea.
4: No es correcto, Jesús. No hubo una junta de
2: quiebra.
4: Te reto públicamente a que busques si hubo una junta de control fiscal.
2: No, no la hubo.
4: Ah, bueno,
2: hubo,
4: entonces vamos a empezar. Tampoco hubo una junta. Para tú entrar al mercado europeo. Puerto Rico ni entra al mercado europeo. Pero regreso con la realidad colonial. Cuando tú veías lo que presentaron ante la legislatura. Y le preguntaba, empezando por el presidente de la comisión y todo el mundo, ¿esto se va a aprobar? ¿Hay la posibilidad de que se apruebe esto? ¿Qué es lo que dice la Junta? Y no. Y se quedó. Incluso vamos a quitar unas exenciones contributivas. Recuerdan, la de los paneles solares era una. Ya yo esto lo olvidé. Los paneles solares eran uno y los carros eran otro. Y no habían consultado. ¿Sabe? Y eso, por eso terminamos sin la alegada reforma contributiva.
3: Yo estaba entretenido ahí. Estaba como la gente.
1: De que me quedan 3 minutos.
3: La gente estaba pues allá en el radio y yo aquí en vivo. ¿De qué era el tema?
4: Tomás, el Senado.
3: Espérate.
1: La Secretaría de Justicia, sí.
3: Bueno, tuviste pelea con todo el mundo aquí hoy.
1: Bueno, la realidad.
4: La Secretaría. Listo para el tema.
1: Pero era un tema importante y lo quería traer, pero pues
3: créame,
1: fue mucho tiempo con Vico.
3: Estoy casi seguro. Estoy casi seguro que el viernes que viene vamos a tener.
4: Esa
1: reunión se va a dar el lunes.
3: Vienen las reuniones. Ya el senador del Partido Popular dijo que había coordinado con la secretaria para irse a reunir en su oficina.
1: Y Tommy le dedica un buenos días
3: también,
1: el día de hoy.
3: Y en el fin de semana vendrán otros. Sí. Tranquilo, que ese tema lo vamos a tener.
1: En el buenos días, básicamente cierra como con el argumento de que pues esa
4: ¿Quién es Baby?
1: Y lo de el amapuchamiento del investigador.
3: Sobre los incentivos. Ya me acordé.
4: El informe de la secretaria.
3: Muchachos, ya me acordé del tema. Sobre los incentivos. Mira, la realidad es que hubo una vista en la Comisión de Hacienda con el secretario de Desarrollo Económico y uno de los cuestionamientos que hicimos nosotros fue, de hecho, solicité un requerimiento de información. Porque él habló de que se han cancelado decenas de decretos y de incentivos, pero no nos dijo por qué. Así que nosotros pedimos ver un informe de cuáles fueron y por qué, ¿verdad? Porque él habló de falta de cumplimiento al principio, habló como que de ilegalidades, y después dijo, no, lo que pasa es que no cumplieron con los informes, como que bajó un poco el tono, pero ciertamente esa información se solicitó en la Comisión de Hacienda, estamos esperando que llegue, porque ciertamente aquí el problema que ha tenido Puerto Rico es que nunca se ha medido el retorno de la inversión. Ese es el problema mayor que hemos tenido en todo. Cuando el turismo invertía dinero, hablando del soccer y hablando del a nivel europeo, el DMO, es el problema que tenemos aquí. Aquí hay mucho dinero y se invierte mucho dinero, pero nunca podemos medir el retorno de esa inversión. Así que ciertamente es algo que estamos mirando en la Comisión de Hacienda, tengo que decirlo, con Eddie Charbonnier y la Cámara de Representantes, y le vamos a dar seguimiento, ¿verdad? Yo creo que es la parte importante, darle seguimiento y que se rindan cuentas.
2: Lo único que yo he visto de retorno de inversión fue un estudio que se hizo en el 2024, hizo el DIDEC, pero lo cogió de sectores, no fue a la individual. Y pues que sí, la inversión en tal industria es buena y en tal otra no, pero yo creo que el incentivo, si tú estás proveyendo para que una persona tenga una tasa preferencial en una actividad, tú en un momento dado tienes que ver, uno, si cumple con los acuerdos que se hubo, y dos, si la intención por la cual se dio el incentivo se logró.
1: Bueno.
2: Y esto es bien sencillo. Si no se logró, mi hermano, se acabó. Game over.
1: Bueno, se nos quedó el tema de la novela Palma Gul. Ardiendo la palma, ese lo vamos a tocar la semana que viene.
3: ¿Qué capítulo?
1: Sí, ya vamos por el capítulo número 5 de la miniserie. Hay que ver si vamos para un segundo season, pero eso lo vamos a...
3: Si estuviese Ángel aquí diría, ¡ay, baby!
1: Hasta aquí esta edición de Debate 580. Tengan todos buenas noches.
5: Esta semana por WKAQ, en el más reciente capítulo de Palmagul, la novela que mantiene a todos al borde de la silla. El actual secretario de Salud, Víctor Ramos, atacó al pasado secretario Carlos Mellado por el lío con la secretaria de la familia, Susan Roy.
6: Mellado sigue en su odio desde que yo le gané una elección 70-30 en colegio médico. Así que a mí realmente no me preocupa.
7: ¿Qué es lo que está detrás de la iniciativa de Carlos Mellado? ¿El odio contra usted?
6: Pues parece, mira.
7: ¿Pero odio por qué?
6: Pues porque le gané una elección.
7: A juicio suyo, Carlos Mellado daña la bata de los médicos.
6: Exacto.
7: Anda.
5: Mientras tanto, el portavoz de la minoría popular, Javier Hernández, recibió una citación de la secretaria de Justicia, Lourdes Gómez, luego de ser cuestionada por cerrar el caso de la secretaria de la familia y el baby.
23: Pedimos que

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0: ¿Quién dice que los cristianos no podemos hablar de política? Está bueno ya de marginar a los cristianos. 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Nosotros compramos en las mismas tiendas que los políticos. 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
2: Saludos amigos, bienvenidos a su programa Sin Separación de Iglesia y Estado. Te habla el apóstol Walter Santiago, hoy en sustitución del apóstol Ricky Rosado, que está en unos asuntos personales. Pero nada, vamos a los titulares.
1: Esta noche.
2: Bueno, hoy tenemos en los titulares la encuesta de la Universidad Católica. También vamos a estar hablando de los votos del confinado y todo este asunto que, como decimos allá en el área oeste, este revolú que hay con la oferta que dicen algunos que se le dio droga a los confinados para que votaran por un partido político. También estamos tocando toda esta polémica con el comunicador, porque él no dice que es pastor, Dante Gebel. Vamos a estar tocando algunos puntos neurálgicos de esto. Y también, oye, el Papa se reúne con el secretario de Estado. Así que vamos a tener también en la segunda parte, vamos a tener al senador Jason Rosas, que es el senador de Distrito Aguadilla, y también vamos a tener al líder y el director de base de fe del Partido Popular, el pastor Ariel Tirado. Así que no se vaya, llame a su vecino que todavía está a tiempo.
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2: Bueno, aquí me acompaña en el día de hoy me tocó a mí. Dicen que la venganza es buena, es dulce. Así que hoy tenemos al
3: Jesús Magnífica, como dicen las abuelas.
2: Hoy tenemos al sacerdote de Venus Garden. Aquí me toca presentarlo. El sacerdote que cuando abre la boca, el infierno se congela. Así que dentro de todo, el gran amigo, sacerdote canónico y abogado, Padre Carlos Pérez y Toro.
3: Amén, porque tengo mamá.
2: Sí, acuérdate de lo que te dije.
3: Es del área oeste, de Sabana Grande,
2: toda esa zona. Del mejor lugar que puede existir en este país.
3: Pues, apóstol, qué bueno estar aquí en esta plaza pública que es WKQ 580, donde nosotros como creyentes podemos discutir los temas que nos inquietan como país y como humanidad para dar esa respuesta de fe, esa respuesta creyente, sin el carimbo que los quieren silenciar de separación de iglesia y Estado, entendida como una confrontación, en vez de entender que el Estado debe respetar la aportación.

0: Creyente al bienestar del país. Así que nada, qué bueno, tenemos tema sí, que no, está caliente.
1: Esto está más caliente que el trapo de la plancha, así que mira cómo es esto. Mira, vamos a estar hablando ahora. Oye, ¿qué tú crees de la que no puedes hablar de esto de el, la encuesta de la Universidad Católica?
0: Pues mira, esta semana
1: Él es sacerdote, ¿correcto? El que...
0: No, bueno, los que la presentaron no son sacerdotes. La Universidad Católica, como tú sabes,
1: sí, no, yo sé
0: es
1: que...
0: una universidad pontificia, pertenece a la Conferencia Episcopal de Obispos Puertorriqueños, está desde la década del 40, a finales de los 40, cuando inició esta aventura universitaria de aportación de la Iglesia Católica, ¿verdad?, como país. En ese entonces, pues, estaba solamente la Universidad del Estado, y estaba también el inicio también de la Universidad Interamericana en San Germán, que es de tradición evangélica.
1: Esa es mi alma mater.
0: Exacto, y es sin duda es la aportación universitaria del sector evangélico de país. Digo como nota a pie de página, que yo creo que es importante, la educación privada, tanto los niveles inferiores, elemental y superior y los niveles superiores. La universidad, la educación privada es fundamental para la democracia y la diversidad en un país. Uh-huh. Cuando todo está en manos del gobierno, a nivel universitario o a nivel de la educación de nuestros niños y jóvenes, es peligroso porque el gobierno siempre tiene la tentación de imponer pensamiento único.
1: Uh-huh.
0: Imagínate, nosotros tuvimos que experimentar momentos en este siglo XXI, en las primeras décadas del siglo XXI, la pretensión de algunos, desde la prepotencia de la Secretaría de Educación, de imponer la ideología de género, el desprecio a la religiosidad, etcétera. Por eso la importancia de la diversidad educativa, que debe ser no solo... una inquietud que tengamos los sectores privados y religiosos del país, sino también una inquietud que debe tener el gobierno. Las escuelas charters, y es nuestro grito, no pueden ser escuelas y su finalidad última es que el sector privado contribuya a la educación del país sin perder su carácter privado. Y por eso la importancia, y que ahora en los Estados Unidos se está desarrollando y espero que en nuestro país también se haga, por eso la importancia de escuelas charters o escuelas alianza, ¿verdad?
1: Alianzas.
0: Sí, que a nivel de país, como le llamamos aquí, en la que el sector religioso pueda competir de igual a igual con el sector secular.
1: Exacto.
0: Pero
1: y
0: nada.
1: Que no puede ser para un grupo.
0: Exacto.
1: Que no puede ser para un sector ni para un grupo.
0: Y excluir
1: porque
0: a otro porque somos religiosos.
1: Porque yo no sé si te acuerdas cuando tú y yo estudiamos, fuimos a entrar, decían que las universidades privadas eran para riquitos.
0: Sí,
1: que el pobre iba a la universidad del Estado.
0: Del Estado. Tenía que conformarse con lo que el Estado ofreciese a nivel público en la exacto. Educación de jóvenes y niños y a nivel universitario.
1: Y yo fui a estudiar a la Universidad Interamericana y yo no vengo de familia rica, sino que mi papá hacían el esfuerzo para lo que la beca no me cubría, pues pagármelo. Así que eso es un mito en el cual pues tenemos que borrarlo porque hoy día las universidades privadas, llámese la Católica, la Interamericana, Ana G. Méndez, todas estas universidades que han estado, que no pertenecen al gobierno, oye, están dando excelencia académica.
0: Y que los fondos públicos, o sea, la gente a veces piensa, los fondos públicos solo para el sector. No, los fondos públicos los pagamos tú y yo.
1: Exacto.
0: Y es lógico que yo que quiero una educación diversa al Estado tenga la posibilidad, y es el principio que el americano, el Federico, ha querido meter en la sociedad americana en los últimos 50 años de que el sector público recibe fondos, sí, público, que tú y yo ponemos, pero también el sector privado, porque hay una especie como de actitud, lo privado es malo, lo público es bueno, lo privado no, pues tienes tú que sobrevivir como pueda, y eso sí, te cobro todos los impuestos que sean necesarios, y el sector público, ahí se recibe todos los eso beneficios. No, eso es peligroso para una democracia.
1: Bueno, ¿y qué dice la encuesta?
0: Pues mira,
1: ¿qué fue lo que dijo los caballeros estos que hicieron la...?
0: Pues mira, la encuesta... está...